0: está segmentado para distintas audiencias. La hora de programa la agarran CM y la direccionan en cuanto a red social, sí, claro, corresponda, de acuerdo al gusto y lo que quiera esa marca promover de cada corte. Es impresionante lo que logra. Claro. En el postproducto, en el post vivo.
1: Yo lo gasto mucho, hablo con Mario, porque le digo, cada vez son más MP910. Cuando llevas a Qué Locura, llevas a Los Cuarteteros, porque los analiza como fenómeno.
0: Tremendo.
1: O cuando llevó, qué sé yo, a La Piba Leiva, y cuando lleva, que empieza a conocer esa historia.
0: ¿No
1: por
0: debería
1: ahí
0: ser solo de bueno, músicos?
1: No.
0: Bueno, no. Porque pará, ayer...
1: Hace atractivo cuando lleva un científico. Como decir, sí, qué embole, un científico, Hugo. Lo hace atractivo.
0: No, tremendo. A mí lo que me encanta de él es la capacidad que ha tenido para reinventarse. A diferencia de Marcelo, de Tinelli, sí, que, pobre, vive luchando ahora en cómo reconstituirse sin encontrar el rumbo, lo de Procurini es
2: sí,
0: admirable.
2: Ver, Mario lo que hace es un late night.
0: Sí.
2: Más temprano. Mira,
0: concepto americano.
2: Pero es un concepto de
0: que
2: late night.
0: Hacía en Fox, Germán y... Pavlovsky, que te acordás que estaba Chatruc.
1: Claro.
0: ¿Te acordás?
2: Bueno.
1: Net, nunca tarde.
0: Exacto.
2: Acá con, bueno, Mario es un gran entrevistador. Mario no es de ahora de hacer ese tipo de cosas. Mario, estábamos en Rock and Pop y hicimos a Ricky Martin. Hicimos a Robbie Williams.
1: Sí, no era pero no era creíble.
2: ¿Cómo que no? Por favor, no.
1: Escucha.
2: Por favor, Ricky Martin, no se quería ir hablando de Led Zeppelin, Ricky Martin. Escucha, ¿dónde lo escuchaste?
1: Lo único poco interesante, pero escúchame. No. Él se hizo más popular ahora.
0: Y sí. Se ayornó. No,
2: pero pará, chicos.
1: Él se hizo... Bueno,
2: pero pará.
1: Antes, él era para un segmento. Y el popular era Tinelli. Hoy Tinelli... No sé qué es. Y él se hizo más popular.
2: Está bien, pero pará, Marce.
0: ¿Sabes por qué también? No se enchastró en la política.
2: Pero pará, Marce.
0: A Tinelli lo liquidó la política.
2: A mí me parece, Mario, ¿en cuál es? Lo escuchaban todos. No es que no era popular, ¿eh? ¿Cuál es? Lo escuchaban todos, ¿eh?
1: Yo no.
2: Por favor.
1: No tenía. Mirá que
0: no. No. Era un segmento progre.
1: Yo 105.5 escuchábamos la
0: tele. Sí.
2: ¿Pero qué no escuchabas cuál es?
1: Sí, Mario lo sabe, yo he hablado con él. Yo no tenía sintonizada rock and pop.
0: Éramos de una generación que no éramos del palo de la rock and pop, ¿eh?
1: Éramos del palo
0: después
1: de Tinelli
0: nosotros
1: mirábamos a Tinelli.
0: Después empezamos a entender a los Lalo Mir, a la Negra Bernassi.
2: Bueno, son héroes, son pilares.
1: Con una diferencia.
2: Bobby Flores, Quique Prosen.
0: Sí, claro, éramos más de la M nosotros. Era más popular la M, Nacho, también.
1: Claro.
0: Eran un segmento ustedes, ¿eh? Eran vos, Pento, eran muy ABC1.
2: No,
0: medio refinado.
2: No sé, ABC1.
1: Sí, nosotros no éramos rockeros, éramos
0: claro.
1: Era latino y cumbianchero.
0: Sí, claro. Rock nacional, llegó la Mega. Ojo,
1: la 28-3,
0: ustedes
1: claro.
0: Chocaron contra esa aparición, ¿eh? La irrupción del FM como concepto de radio popular.
1: Ellos encabezan una radio distinta.
2: Sí, sin duda.
1: Fueron innovadores.
2: Sí, sin duda. Y después...
1: Son dueños de una época. Creadores
2: y dueños. Fue un momento... El 91, 99, 91, 99, 91, 2004... Era.
1: Nos asustábamos. Porque ustedes eran muy picantes.
2: Bueno,
1: trabajaba en Radio Buenos Aires, yo conocí Belgrano 270. Y Entre Ríos. Dejaba muchas esquirlas ahí, ¿eh?
2: Pero hoy, por ejemplo, ustedes llevan al aire lo que les sale de la cabeza. O sea, la creatividad la exponen. Era un momento de creatividad total y absoluta, te diría psicodélica incluso. Psicodélica. Todos nos pasábamos libros y discos y experiencias y nos contábamos y era, viste, un constante.
0: Una tormenta de ideas, un intercambio.
1: Es imposible, es adictivo verlo a Mario.
0: No, tremendo. Yo tomé la costumbre de volverme a casa.
2: Es el puto amo.
0: Acostarme a las 12:30 y ponerme a ver su programa. Lo veo en stream, con lo cual soy de los que le aporta a él el post vivo. Cuando él dice está segmentada la audiencia, no me importa medir 4 o 5 puntos. si después me ven 14 o 15.
2: Pero más allá de eso, él volvió haciendo algo que quiere hacer.
1: Sí, sí.
2: O sea, no es más para allá mí de mucho más esto que es verdad,
1: Nacho,
2: es
1: para mí mucho más popular. Yo lo siento mucho más cercano a mí de lo que fue él. Y probablemente lo mejor de él haya sido
2: porque
1: el pasado.
2: Tiene la misma edad.
1: Bueno, puede ser.
2: Tiene la misma edad. Nah, y ahora. A ver, y
1: él me gasta cuando yo pongo algunas cortinas musicales. Me dijo, cada vez está más sordo. Me gasta con eso.
2: Claro.
1: Le dijo, de puta, y llevaste a los chicos de qué locura.
2: Pero Mario, Mario, y lo dijo siempre en algunas entrevistas. Mario, hay un periodo de tiempo donde se guarda, se va, o sea.
0: Está. ¿Esto no lo va a hacer por mucho tiempo, decís?
2: No. Tal vez es el nuevo Jerry Seinfeld. Letterman.
1: Sí, sí.
2: Ese es David Letterman, andá a saber. Pero él se dice: si ahora a los 60 quiero hacer del de 40, soy un nabo.
1: Sí.
2: Eso lo tiene claro. El paso, los símbolos de los tiempos.
1: Él un día dijo
2: Mario lo tiene clarísimo.
1: Dijo una cosa muy fuerte. Mirá qué tema trajo Hugo para el pase.
0: Me encantó lo que hizo ese conflicto.
1: Él dijo que él se tenía que ir corriendo de la radio porque él, cuando empezó haciendo la radio, era uno más de los que lo escuchaban. Y él ya no vivía la misma realidad.
2: Claro.
1: No tomaba más el colectivo. Tenía un auto que no tenía los pibes que lo seguían a él. Entonces dijo, yo tengo un tiempo para terminar. Porque a mí, Hugo, ¿a nosotros qué nos destaca? Nosotros vamos a la cancha y estamos en contacto con 50.000 personas.
0: Nos encanta.
1: Con el palquista, con el plateísta, con el de la popular. Barazón, ese contacto, él asumió que iba a empezar a perderlo. Y vos, cuando te alejás de la gente, te mandás una cagada.
0: Uh-huh.
1: Por eso siempre digo lo mismo. Mejor y peor es que estos programas, debe haber. Mejor y peor es que esta radio, debe haber. Más cercano a la gente, no.
0: Popular.
1: Y el fútbol nos hace muy cercano a la
0: gente.
1: Cerca
0: de las pasiones populares.
1: Escuchate, me dijiste que
0: hoy es un programa de muchas notas que van a tener repercusión.
1: Ayer metiste a Michan.
0: Fuerte. Salió como a las 11:30 de la noche.
1: Ayer metiste a Michan. Yo hoy decía en MP 910, había hablado.
0: Polémico, porque se le tiró contra Vélez en tanta explicación que él da.
1: Sí. No, él, para mí.
0: Pero hoy López te dijo algo interesante, ¿eh?
1: Meó fuera el tarro.
0: Pero no hay sanción, Marcelo, no, te lo dijo Gustavo hoy.
1: Él no puede decir, no, pero si hubiera algo contra Vélez, no le dan el penal. No, él eso tiene que meter.
0: En
1: la cancha no se
0: eso tiene. Eso no le incumbe.
1: Claro.
0: Lo que pasa es que se ven atacados y tienen que salir a refutar. A ver, los jueces. ¿Qué dice la justicia?
1: Se expresa por sus fallos.
0: Léanlos considerando si estarán de acuerdo o no. Obviamente Vélez lo ve una crueldad, una injusticia. No hay reglamentación posible. Boca, como nos dijo el gurú aquel viernes.
2: Han cometido un error.
0: Acá ese viernes,
1: sí,
0: Marcelo,
1: sí, claro. Sí,
0: que
1: sí.
0: Vos te ibas y,
1: sí, sí.
0: Y detonaba
1: estoy
0: la
1: escuchando.
0: Bomba.
2: Sí, es más, la frase más o menos completa, ya la podemos decir, ya está.
0: Un gurú y de 3 minutos y medio nos dejó un mensaje.
2: Fue, y la curva fue... Y estos muchachos de Boca han cometido un error.
0: Han cometido un error, dijo.
2: Así fue.
0: Han cometido un error.
2: Y estos muchachos de Boca han cometido un error.
0: Por eso el desliz y la sanción económica, que, a ver, a Boca no le roza el bolsillo, pero es importante la sanción en términos económicos. Ahora, no está legislado respecto de qué sanción cabe para un equipo que pone 6 extranjeros.
1: ¿Saldrá con 12 contra Platense? Aparentemente, hasta que se aviven, después todavía lo sacamos.
0: Estoy de acuerdo con Farinella con el tema de que Gariano no está a la altura para dirigir un partido grande.
1: Y Novelli, pone una dupleta.
0: Pero Novelli tiene bar de Boca River, de River Boca.
1: Está bien, Hugo. Pero yo es lo que te digo, no podemos poner los mejores.
0: Es curioso, no lo quieren. A Tello no lo quieren. Viste que Arevalo te chicaneaba. Y estaba bastante, me cuesta coincidir con MA, pero estaba bastante de acuerdo con MA. Para lo que es hoy el arbitraje, sobre todo por lo condicionado que están.
1: Sí, bueno, pero no hay árbitro de 10 puntos.
0: ¿Sabes lo que está pasando
1: con el referí? La vara está mucho más abajo.
0: Lo referí, ven que el de al lado, el par, que el atorrante, como una vez me dijo Pancho La Molina.
1: No, como
0: un día Pancho me dijo.
1: Hijo de Ramírez.
0: De mi hijo podrán decirlo cualquier cosa, pero nunca será un atorrante. Mirá qué buen término para elegir al chancho, para describir al chancho, atorrante.
1: Sí, no, ¿no? Pero, no,
0: es un término de antes, atorrante, ¿no?
1: Lo ayornó ahora Vila, ¿cómo le dijo a Ramírez?
0: Bandido. Bueno, bandidos atorrantes. Podría ser un tema de León Gieco.
1: De manero, ¿viste?
0: Bandido.
1: Sinvergüenza, bandido.
0: Tiene algo romántico. Ahí tenés, bandido atorrante. En la diferenciación del bandido con el atorrante, los que son minoría ven tan sucio el ecosistema que yo creo que hasta para quedar bien hacen las cosas prolijamente o hacen las cosas de acuerdo al cliente de turno. Pero mirá cómo está todo decondicionado que... y está tan espesa la atmósfera. ¿Vieron que Diego Milito sacó una foto con Chiqui Tapia, no? Es de hoy esa foto.
1: ¿Es de hoy?
0: Es de hoy. Todo el mundo abre el paraguas.
1: Si
0: todo...
1: la de Mariotto, que arrancó los tiros.
0: Sí, ¿viste? Y hoy es en el secanuquismo está en el puesto 2, creo. Sí. O 1. ¿Entendés? Marcelo.
1: Gaby, digo, un pero, abrazo grande, Gaby.
0: Están todos alineados. No, pero ¿cómo se llama, hijo? El presidente Banfield. No es Gabriel. Gabriel es el político.
1: Sí.
0: Matías.
2: Que bueno, es más Presininio que Dicarlo.
0: Exacto.
2: Pero nadie le dice Presininio. Claro.
0: Presininio.
2: Luquita Rodríguez le dice Presininio.
0: ¿Cómo lo instaló, Lo de Presininio, ¿no?
1: Escúchame, ¿y qué opinas de lo de lo del Flaco Gareca que derivó que hicimos la primera hora acerca si hay que sumar más grandes?
0: Para mí tiene razón,
1: a la mesa.
0: Hay que resignificar el fútbol argentino.
1: El Flaco Gareca dijo que ya no son más 5 grandes.
2: Bueno.
1: Hay equipo. Entonces
2: eso, ya Verón lo había dicho hace 10 años. Hace 10 años había dicho.
0: Estudiantes discute no ser el cuarto.
2: Resignifiquemos.
1: Bueno, yo pasé un audio de Andújar cuando dijo el quinto grande es estudiante.
2: Y, a ver, pero ¿estamos haciendo la parte etimológica de los cinco grandes?
1: No, yo digo. Bueno, pero cuando prendé la tele, la copa la juegan Platense.
2: No, está bien.
1: Caracas Central, pero Riestra y
2: para los que
1: Central
2: no,
1: Córdoba, Santiago del Estero.
2: Para los que no saben, los cinco grandes quedaron de principios del siglo XX con la AFA recién armada. Uh-huh. Y en algún momento aquellos clubes que superaban los 15.000 socios, X cantidad de campeonatos, X cantidad de partidos, eran considerados grandes. Seguramente lo hicieron ad hoc para ese momento, que voten Boca, River, Racing, Independiente de San Lorenzo, y quedaron Boca, River, Racing, Independiente de San Lorenzo.
0: Bueno, pará, y Huracán.
1: Ahí está la encuesta Olé.
0: En los estatutos.
1: Cuando saca la encuesta, y en el sexto
0: momento,
1: grande.
0: En un momento Huracán figuraba en el estatuto con
2: claro, pero,
0: cuando votaban, cuando tenían acceso a un voto más.
2: Claro, eso grande, su voto valía doble.
1: No, y cuando Gámez consiguió, porque Vélez había ganado el Intercontinental, la Copa Libertadores, y consiguió que en el reparto de la guita del fútbol, Vélez fuera como grande, cuando consiguió que fuera los torneos de Mar del Plata para que ganara 200 lucas por cada partido.
0: Bueno, ahí Vélez lo ganó porque tenía Chilaver, tenía...
1: Ah, claro.
2: Bueno, acá hay una trampita. En Premier League hay un incentivo por si el rating te miran más gente. Uh-huh. No sé si ha logrado, no sé, Boca mide 32 o 33, que cobre un...
0: No, pero acá también,
2: un punto más de rating.
0: Acá también. Pero es una porción del 25% de la torta. ¿Saben cuánto cobra Lanús por año de derecho de televisión?
1: ¿Cuánto?
0: $3 millones. Decime si Lanús puede ser competitivo con $3 millones por año. Necesita vender un jugador cada 6 meses.
2: ¿Mida lo que mida? ¿Mida lo que mida? Sí. O sea, si de golpe, no sé, los partidos de Lanús miden...
0: El promedio es de 3 palos verdes.
1: Nunca fue aceptado lo que yo planteé ante la AFA, la presenté, que había que entregar derecho de televisión no solamente por rating, sino también por cantidad de socios, por posicionamiento en el campeonato. Entonces vos agarrás a Lanús y seguramente te mide 2 puntos. Un partido de Lanús contra X, contra Talleres de Córdoba. Pero si vos ahí después le otorgás porque salió segundo, tercero, bueno, puede ir defendiendo
2: sí,
1: Margarita.
2: No, no, más vale.
1: Tampoco, yo no quiero ser populista y no quiero echarle la culpa a la tele. Porque la tele tampoco le puede cobrar al abonado más de 30 lucas, uh-huh. Hugo.
0: Sí.
1: Porque en cuanto le decís 42 lucas, 50 lucas, se te bajó. Sí. Porque entonces, si no podés recaudar con los abonados, ¿dónde vas a salir? Tenés que salir a robar.
0: Obvio.
1: ¿Me entendés? Entonces es una encrucijada.
0: Bueno, Marcelito, tenemos mucho y hay dos notas fuertes. Una, como decís vos, centro delantero goleador. jugó competiciones importantes con su selección, jugó en el fútbol argentino, hizo goles en clásico y le dice al fútbol argentino que está dispuesto a volver, que tiene el teléfono abierto. Hizo quilombo, ¿eh? Como siempre, a su manera, ¿eh? Fuera de contexto, como dice Luquita Rodríguez, claro, vos que lo citaste. Esa persona...
2: fíjese usted que
0: charla, yo estoy, esa bien. Persona charla con nosotros en un ratito.
1: Bien, y después la otra nota, me quité dos notas.
0: Sí, la otra nota es Diego Martínez, el técnico de Huracán, promete hablar con nosotros también.
1: Habrá el fin de semana.
0: Ganador de partidos grandes, Diego.
1: Bueno.
0: Ganador de partidos.

0: Ah, todo puesto.
1: Sí.
0: Y de vez en cuando algún silbido, algún
1: ¿Viste?
0: rezongo hay. ¿Viste? Qué bravo.
1: No, pues
0: De
1: hay...
0: eso hablé con Diego. Le digo, Diego, qué bravo todo el fútbol argentino. Y viste, Marcelo, hay que darle esto. Digo, pero qué bravo, viste, nunca podés. Y eso que Huracán ha tenido triunfos fuertes, ¿eh?
1: Total, pero es un equipo inconstante. Le voy a preguntar a Martínez, a Diego, ¿por qué el equipo rinde de una manera cuando juega con River o con Racing o con Boca y no logra esa continuidad? Porque si
0: Buena.
1: no, Huracán debería estar más arriba con los
0: Buena.
1: partidos que gana.
0: Totalmente. Bueno, Hugo Roberto,
1: La seguimos,
0: me voy
1: Marce.
0: escuchando con el despelote que
1: Dale.
0: voy a hacer con la primera nota.
1: Sí.
0: Y después la de Diego Martínez para escuchar, eso para
1: Dale.
0: estar cómodo y escucharla.
1: Dale.
0: Dale, hasta
1: Un
0: mañana.
1: abrazo.
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0: Arrancamos Fútbol 910, 21-21, Quique, bien pegaditos a el pase que hicimos con MP, un pase que hace que el Talibán llegue acá irrumpiendo y que no comparta con nosotros, ¿viste? El Tali es así, rupturista, Nacho.
1: Sí, obvio. Que vale, buenas noches.
0: A las personas que nosotros elogiamos, ser las denosta, las
2: daña.
0: Las cuestiona, las daña, a gusto.
2: Me viene pasando seguido.
0: Es así. ¿No te gustó que elogiéramos a San Pergolini, por ejemplo? Que hace un éxito televisivo, que
2: no,
0: se reinventa.
2: Nadie discute eso, pero está limpiando.
0: Es la TV Ataca, es la Rock and Pop y es el Late Night de Canal 3, ¿no?
2: Está bien, pero hay otra cuestión, otro lado B de Pergolini que yo lo discuto, que no me gusta.
0: ¿Cuál es?
2: Y la verdad, lo que si uno analiza de su carrera, muchas cosas positivas, buenas en cuanto a los contenidos, pero también se ha burlado de mucha gente durante muchos años, creo yo.
3: Era otro humor en ese momento.
2: Bueno, otro humor,
3: ¿no?
2: Está bien, pero la verdad que hoy vemos un Pergolini.
0: Y de Tinelli que cortaba pollerita, ¿qué pensás?
2: Y lo mismo. Bueno, pero Tinelli hoy está en el ostracismo. O sea, creo que.
0: Pero pará. Qué palabra fuerte, ostracismo. Sí,
2: No coincidís, Nacho.
1: A ver.
2: ¿No coincidís?
1: Sí, no,
2: Un poco se le deslutió el fútbol también a Tinelli.
1: Bueno,
2: cosa
1: claro.
2: Que a Pergolini también, porque se metió en el fútbol. La verdad que cuando estaba dentro...
1: Pero su salida fue paso de ballet.
0: No pudo.
2: Está bien,
0: pero fue una salida de paso de ballet.
2: Pero cuando estaba dentro de Boca,
1: se cuestionaban...
0: Se fue en silencio.
2: Se cuestionaban muchas cosas.

0: Y yo recuerdo que él hacía video de Instagram diciendo, ¿cuál es el problema acá? Yo no veo, están inventando. Y después salió y se convirtió en un tirabomba en contra de Boca.
1: Entonces, Pergolini se fue porque mientras él era encargado del marketing de los medios audiovisuales de Boca y de la comunicación, le hicieron un canal de Boca al costado. Básicamente le dijeron, Pergolini, mira, lo vamos a hacer como nosotros queremos. Y Pergolini se fue. Ahora, lo que yo veo, y sería buenísimo hablar con Pergolini porque va a participar activamente en la elección de Boca el año que viene.
2: Sí, ¿no? ¿Se mete?
1: Totalmente, se va a meter. Olvídate que se va a meter.
2: Como vice con Tevez del Tano Beraldi.
1: Mira, yo creo que la oposición está en charlas para ver cuántas listas van en contra de Riquelme. Porque si vos, como a nivel nacional, polarizás la elección,
2: una sola.
1: Saca ventaja a Riquelme. Si se juntan todos, bueno, le pelearán.
2: Una
1: y ahí
2: sola.
1: Será cabeza a cabeza.
3: Una sola, y si sale campeón Boca de algo, se le complica la oposición.
2: Sí, no hay...
3: Para mí,
2: no hay contienda.
3: Hoy puede pelear, y si sale campeón de algo,
2: no hay contienda.
3: Pero bueno, lo que sí, Pergolini, si se presenta, deja de ser creíble también.
1: Bueno,
3: si
1: pero va presenta. A ir. Escucha, Battaglia fue técnico de Riquelme, iba con la oposición ahora.
3: Yo coincido con lo que dijo el Tali con el tema del videíto. Uy, ¿dónde hay problema? ¿Dónde hay problema? Y los 10 minutos se fue.
0: No, y ni o sea, hablar...
3: De nos lo... cargaba el periodismo y después teníamos razón nosotros.
0: No,
3: o sea, es ser y parecer. Y no, todos perdiste, no opinamos por un rato.
0: No,
3: me parece a mí.
0: Y después muchas cuestiones que también, desde la ética y la moral, todo lo que pasó con Salomón y demás, yo no la viví esa. O sea, desde adentro, si la vi de afuera, no la puedo contar, no sé bien cómo fue. Pero desde afuera también me pareció algo que no se hace. Pero bueno, hoy pareciera que...
3: ¿Qué cosa afuera?
0: No, todo el caso de la Salomón.
2: ¿De qué habla? No me acuerdo. Dale.
1: De Beatriz Salomón.
2: Bueno, ¿la sabés, Nacho? Te hace transpirar, Dali.
0: No, bueno, yo lo cuestiono en muchas cuestiones. También lo elogio como un animal televisivo.
2: Turco,
0: y de los medios.
2: Tali,
0: pero me permito también todo, cuestionar y
2: todos,
0: cosas que no me gustan.
2: Mira, yo pido que te definan a vos y algunos deben decir, el Tali me parece un tipo re divertido y otros no deben hablar tan bien. Y lo mismo debe pasar a mí y Nacho. A ver, estamos hablando de un costado de un tipo de la industria que se reinventa en tiempos donde la tele... está en revisión o interpelada, digamos. Vamos a ese costado. Después debe tener un montón de aspectos negativos como la tenemos nosotros.
1: Hoy para mí tiene y hace el mejor programa de la Argentina.
2: Y bueno, porque anoche...
1: Las notas que tiene...
2: Lo que hizo anoche con Fito Páez, lo hizo tocar algo de Charlie en piano, inolvidable,
1: muchachos. Se debe mucho a la producción, se debe mucho por cómo lo maneja, hoy, seguramente.
2: Hoy se lo mostré a mis hijas que no saben, no tienen ni idea de quién es Fito Páez. Y sí hablan de... O alguna vez escucharon quién fue Charlie García... Y digo, esto es música. Ustedes que escuchan...
1: Esto que está ahora...
2: ¿Cómo es el que vino a River?
1: No importa, no.
2: Bad Bunny. Mi hija es fanática de Bad Bunny, mirá.
1: El conejo.
2: Le digo, porque Bad Bunny tiene distintos géneros musicales en el último y representa bastante las raíces de Puerto Rico y demás. La música argentina, la que nosotros escuchamos, la que nos conmueve...
4: Es el rock en español.
2: Los verdaderos músicos argentinos son estos tipos.
3: Bueno, igual la realidad, Hugo...
2: Es capaz de hacerte este
3: piano. La realidad es que vos invitás a César Banana Pueyrredón o a Patricia Sosa,
2: claro.
3: O a, no sé, a algún cantante de folclore y lo venís escuchando de los 20 años, dentro de 20 años Luciano Pereyra, sigue siendo Luciano Pereyra. Bad Bunny, a los 40, hace la que hizo Daddy Yankee, se dedica a otra cosa porque no puede cantar a los 40 años. Daddy Yankee es de lo mejorcito en todo sentido. Pero este Bad Bunny, va a llegar un momento que dice, yo no puedo hacer esto y va a mandar va a aparecer otro Bad Bunny.
2: Total.
3: Estos tienen 15 años de vida, bueno, nada más.
4: Chicos, es símbolo de los tiempos,
2: Sí.
4: Es símbolo de los tiempos.
2: Lo que no significa que sean mejores estos tiempos, ¿no?
3: Pero nosotros eso tiene. Vos sabés un recital de los Pimpinela y sabés quiénes son los Pimpinela.
4: Está bien,
3: este pibe no va a venir a cantar a los 60 años.
4: Pero va a haber
1: este arranque le viene bárbaro a Beligoy, a Gariano y a compañía, ¿no?
4: Para
1: tapar el papelón que ha hecho la AFA hace un rato nada más.
4: Pero pará, yo pregunto. Furiosa realidad.
2: Sí.
4: ¿Es imposible que Gariano tenga un buen partido el domingo?
1: No, son dos cosas distintas.
4: Bueno, está bien, pero digo...
2: Yo creo que no está facultado para dirigir un partido grande.
3: Cuando Gariano dirige en serio,
4: dirige bien.
1: Bueno, entonces no dirige nunca en serio.
4: Bueno, bueno, perdón. No, entonces,
2: eso lo decís vos.
3: ¿En serio, Pepe?
2: Cuando dirigen,
1: muchachos, a ver.
2: Cuando, no, cuando después... hay cosas. Cuando, River lo dirigió en Copa Argentina hace un par de partidos. Argentina. Que no molestó a nadie. Un partido que no molestó
1: bueno,
2: a nadie.
1: El otro día le quiso pegar como Almada la pelota, más allá de que no echó a Arambarri. Ese fue Galeano.
2: Ese es otro antecedente. Viene
1: ese que no le cobró al River un penal gigante en la cancha de Tigre.
2: Se lo pone a Boca. El de Racing también te confía.
3: Pará, hoy Milito se fue a sacar una foto con Tapia, ¿vieron?
1: Sí, lo vi, lo vi.
3: Es de hoy la foto, ¿eh?
1: Sí, es una inauguración.
3: Todos buscan meter presión, ¿eh?
1: Obvio. Igual, pero, todos yo quiero decir presión, algo, porque está bueno decirlo antes.
4: Y después aparece River con la transparencia,
3: no, a Milito, los días. No, el tema es, por eso, hay mucha hipocresía acá. O sos opositor, o sos ladrón, o sos policía. A mí no me gustan los tipos que van por el medio,
4: el
3: ¿no?
4: El único Verón, porque fácil. Totalmente. Se bajó la bombacha por eso, cuando tuvo que decir...
3: Yo soy, los pantalones, yo soy los más veronista que nunca. Para mí, mi líder en el fútbol argentino es Juan Sebastián Verón. Un tipo que está en oposición, no va a la AFA. Ayer pregunté, ¿fue alguien de Estudiantes? No va.
1: No va.
3: Estudiantes no participa del comité ejecutivo. Si vos crees que te chorean, que te la ponen, que te liquidan, no, no pertenezcas. Yo no a ver, yo con los tipos que... con los que no me unen cosas, ni valores, ni filosofía, y me corro. Elijo no estar con esa obvio, gente.
1: Pero claro, no entiendo pero algo. Porque Verón, pará, dijeron River va porque si al quinto la quinta vez no va, pierde el lugar. Y Estudiantes, sí. ¿Por qué no va nunca?
3: Porque no le interesa,
1: no interesa estar.
3: No le interesa tener un
1: no
3: cargo.
1: Lugar, bien,
3: yo, estudiante, digo, yo no pertenezco a esto.
1: Bien, correcto.
3: Yo no pertenezco porque como no estoy de acuerdo, no pertenezco. Tal vez River necesita...
1: River reculó.
3: Necesita más demandas. Y Tapia necesita de River, ¿eh? Porque Tapia necesita tener a Boca
4: no
3: y a River
4: no está
3: en
4: la cancha de River todos los partidos de puntero.
3: Claro, es más, no, y encima creo que le tiró un palito porque le alquila la cancha a River ahora sí, con la selección.
4: Bueno, sí, le pidió que no que el canon del alquiler claro, de la cancha sea para una entidad benéfica.
3: Es la casa de la selección, River. A ver, Grondona tenía a Boca y a River como vicepresidentes. Es fuerte tener a uno de enemigos. Aunque algunos dicen que River va a la AFA para... gestar un movimiento de oposición.
2: Para mí está bien.
3: Y a mí me parece que está bien eso también, ¿eh?
2: Para mí está bien que River le alquile la cancha porque para abrir el estadio hay que pagar sí, un montón de cosas. También River, cuando va a vender el naming, te dice, esta es la casa de la selección. O sea, además de todo lo que tiene River, el estadio que va a estar techado, 100.000 personas, y además, acá se va a jugar el Mundial. Acá va a jugar la selección.
3: Total, total.
2: Acá pasa tal cosa. Y eso... También River, si tiene ganas, le puede hacer un guiño a la selección como diciendo... Porque después, si un día en Brasil, los estadios no tienen 100.000 espectadores. Y un día juegan en Fortaleza, y un día juegan en Sao Paulo, y un día juegan en Río de Janeiro. Acá si quiere un día sí, la selección, acá, dice un día va a Córdoba, muchacho, un día va a San Luis, un día va a San Juan.
4: En 3 años vamos a tener 20 días de Mundial. Porque, a ver, esto lo comparto, creo que es la primera vez que lo comparto acá. Uruguay va a jugar sus partidos en Uruguay.
3: Sí.
4: Argentina va a jugar su partido sí, en Argentina.
3: La idea es que
4: Paraguay
3: juegue
4: va toda a jugar la primera fase acá.
3: Paraguay.
4: Sí. ¿Cuántos partidos tenés?
3: Bueno, va a haber 64 equipos y lo que están tramitando, lo que están gestionando es que la primera fase de la Argentina la juegue todos los partidos acá.
4: Entonces, Argentina va a jugar los 3 partidos acá, Uruguay va a jugar los 3 partidos en Montevideo y Paraguay va a jugar los 3 partidos en Asunción.
3: Yo no sé si no va a Córdoba o a alguna sede del interior.
4: Bueno,
3: ¿eh?
4: Bueno, entonces, tenemos 15 días de Mundial en 3 años sí, acá en Argentina. Porque va a haber más partidos. Los 3 de Argentina son 3. Los 3 de Uruguay son. Y entre ellos.
2: Y los del grupo capaz que lo hacen quedar acá.
4: Y claro, por eso y te toca Hungría. Hungría y Costa de Marfil. Y tal vez se juega en la Bombonera.
1: A mí me contaron el otro día que estuve en la puerta de AFA y te paran los dirigentes, pero no salen al aire. Que esto es política y que ante por ahí. No digo un encontronazo, pero ante el. A ver, la rivalidad que hay hoy un poco entre River y Tapia y AFA, a mí me cuentan que también hubo llamados, entre Di Carlo y Tapia, como que...
3: ¿Para acercarse?
1: No, no, como que, a ver, hablan por teléfono, por algún pedido, por algo, después es política, están enfrentados...
3: Pero mirá que Di Carlo anoche no lo escuchamos porque terminó tarde, en la fundación redobló la apuesta, Fue más fuerte y más duro que en la previa.
1: Sí, pero mirá que hubo, esto es política, y en 2 semanas por ahí firman un acuerdo de paz y están juntos de vuelta, porque es así.
4: Pero pará, a ver.
1: El único que se merece respeto, es Verón.
4: No, porque, está bien, pero pará, ver, una cosa es que, perdón, tal y que, institucionalmente AFA y River limen asperezas y que eso se transforme en penal para River. Ese es el tema, porque si después River va entre Lucas Beltrán entra al área y lo bajan y cobran penal. Voy a decir, claro, fue con la escupidera a Viamonte. Bueno, no sé qué tema, Viamonte. A Pilar. Fue con la escupidera a Pilar, la chilindrina, otro apodo de redes.
2: Sí. De Barraca Central.
4: Bueno.
0: La bandera.
2: ¿No? ¿No fue la bandera Barraca la chilindrina?
0: No fue oficial porque no estuvo dentro de la cancha. Bueno surgió
4: entonces,
0: en un partido de Barracas.
4: Como fueron con la escupidera, vamos a hacer la cosa. Una cosa es que está bien. Entre, che, boludo, dale. Dale, listo, vos. Ahora, si después, el penal es penal.
0: Pero Nacho, nadie es creíble. Bueno, por eso yo digo, el único creíble es Juan Sebastián Verón. Y Verón te provoca eso, de que total. Vos podés estar en las antípodas de lo que piensa Verón, que es lo que me pasa a mí, en cuanto a formato de club.
2: Pero lo ves coherente.
0: Pero lo respetás.
2: Lo ves coherente. Lo ves coherente. Porque Milito, ¿dónde se para hoy sacándose la foto con Tapia cuando dijo hace un mes que el fútbol estaba roto?
0: No tiene credibilidad, Milito.
2: Si vos crees que el fútbol argentino estaba roto, ahora cuando te aprieta el zapato porque necesitas que el árbitro el domingo dirija para vos, o por lo menos imparta justicia, vas y te acercas al presidente de la AFA.
1: Misma situación para Berlanga, que ayer cuando fue sabía el fallo que iba a venir más tarde y estaba la foto con todo el mundo en el comité ejecutivo.
4: El efecto
2: también es grave que deba pasar esto, ¿no? Que tengas que acercarte al presidente de la AFA para que no te liquide.
4: Claro, que el efecto mariposa sea me saco la foto con Chiqui, ergo. Bueno, vamos a impartir justicia. Desde el vamos. Sí, vamos al partido de justicia.
1: En esa dicha dijo algo que es real. Se habla de la AFA Bostera, que él es de Boca y los fallos y demás. Boca no sale campeón de nada hace 3 años y medio.
2: Sí.
1: Entonces, la AFA Bostera no se estaría notando.
2: Y Novelli en el bar, ¿qué onda?
1: Mira, yo quiero ser claro con algo con respecto a Ariano.
2: Ya vamos a una nota impactante, ¿eh? Una nota que va a traer mucha repercusión.
1: A mí cuando me dijeron a las 7 y 5 que estaban cargando los árbitros en la página y me dijeron que era Ariano, yo en serio no lo quise decir hasta que estuviera publicado, no lo podía creer. Dije, no, me están cargando para que...
2: Es un chiste.
1: Ariano no está entre los 10 mejores árbitros del fútbol argentino, no está.
2: ¿Y por qué lo ponen?
3: No tiene 10 mejores árbitros del fútbol argentino.
1: Yo creo que en escala
3: uno,
1: te los doy rápidamente.
3: Tiene uno que Ariano Tello, todos. Uno más o menos.
1: Mira,
0: a mí Tello, le van a tener que pedir perdón a Ariano.
1: Ojalá.
0: El lunes
1: ojalá
0: le van a tener que pedir
1: perdón. No, el lunes, el domingo a la noche. Cuando termine el partido, porque hay mucho prejuicio.
4: Yo lo que creo que hay prejuicio.
1: Yo creo que va
0: si
1: mal predispuesto.
0: Siempre. Pasan todos los clubes.
1: ¿Cómo no hay prejuicio?
0: Y pasan todos los partidos. Abren los paraguas.
2: Mal predispuesto, Talí.
0: No, después resulta.
1: Mira, salí entre
4: Tello de Boca y ve que hace 2 semanas hizo así cuando pateó un jugador de River.
0: Es muy fácil decirse de equivocar.
2: Es cierto eso. Después vamos a discutir. Bueno, pero pará, estamos titulando.
0: Sí.
2: Porque también me quiero meter. Hay un temazo en River. Y que yo creo que lo conté, no sé si en el programa anterior, con MP La Tira o este año. Porque quien me lo contó me merece la mayor confianza en River. De que uno de los arqueros que busca River para el futuro es Agustín Rossi.
4: Sí, claro.
2: Y hoy apareció el nombre de Rossi. Como también aparece el de Bono.
4: Pero está avanzado el tema con Flamengo.
2: Bueno, vamos a hablar de ese tema. Vamos a hablar de ese tema.
0: Yo tengo el título también, ¿eh?
2: Dale, vamos a titular que tenemos una nota muy fuerte en minutos nada más.
0: Lo mío chiquitito, pero creo tener el nombre que piensa Tigre para reemplazar a Dabove, que hoy se fue, renunció.
2: ¿Fue ayudante de campo hace poco?
0: No, a mí lo que me dijeron, a mí me sorprendió. Es más, me dijeron vive a 2 cuadras.
2: ¿De la cancha de Tigre? Ey, ya sé.
0: ¿Otra vez?
2: ¿Salió campeón?
0: Yo no sé si es lo mismo que le pasó a Augusto cuando dijeron Gariano. No sé si me están
1: cargando. No, bueno, pero Gariano se terminó confirmando.
0: Por eso te digo. No sé si me están cargando o es algo que...
2: Pensemos un poquito. Pensemos. Dame un minuto de tanda, Walter. Un minuto. Y ya charlamos con un protagonista muy importante. Ya nos vamos a México. Dale.

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1: Bien, seguimos en Fútbol 910, nos vamos a dar un gustazo. Nos vamos a Ciudad de México, atravesando un momento espectacular en el América. Viene a hacer un golazo de chilena y es un futbolista que siempre está en la conversación nuestra aquí en el fútbol argentino. Vamos a saludar a Miguel Borja. Miguel, querido, ¿cómo estás?
2: Hola, buenas tardes. ¿Cómo estás? Bien, gracias a Dios.
1: Bueno, qué momento goleador, ¿eh? ¿Cuántos goles de chilena hiciste? ¿Muchos?
2: De chilena, así como de ese calibre, ¿no? Porque la chilena, tú sabes que está la chilena y la volea, ¿no?
1: Claro, claro.
2: En 2016 había hecho uno con Nacional, que fue más volea, pero fue también muy, muy, muy bonito. Y con la selección hice uno también, pero fue casi chilena también. Entonces, este último ha sido, creo que el más lindo que he marcado.
1: Sos un trotamundos del fútbol, Miguel. Has andado por todos lados. Contanos esta experiencia por Emiratos, por Medio Oriente, donde lamentablemente hubo un conflicto bélico que te impidió jugar un poco más, ¿no?
2: Sí, yo creo que si le hubiese dicho sí a todas las ofertas que me han llegado en mi carrera, ahí sí que conociera a todo el mundo, de verdad. Pero sí, he estado en muchos clubes. Dios me ha dado la oportunidad de vestir muchas camisetas muy importantes. Y bueno, la última de ellas fue en los Emiratos, en Dubái. Y bueno, lastimosamente por el tema del conflicto que hay en Medio Oriente, tomamos la decisión como familia de tomar la oportunidad de venir aquí a este gran club.
1: Estuviste muy cerca de jugar con Campas. Hace poco tiempo Campas estuvo cerca de llegar ahí a la América. ¿Te hubiese gustado?
2: Claro que sí. Yo creo que ya sabemos la calidad que tiene. Yo tuve la oportunidad de estar con él en Gremio y es un jugadorazo, jugador que marca mucho la diferencia y que a uno como delantero, como 9, siempre le gusta tener, porque es un jugador que siempre gana por la banda y siempre te pone a cobrar.
1: Nunca entendimos desde acá la distancia que después de River tuviste allí un tiempo en Cruz Azul y no pudiste terminar jugando allí. ¿Te defraudaron? ¿Qué fue lo que pasó realmente? ¿Que te tenían entrenando y nunca pudieron disponer de vos?
2: Bueno, eso fue algo que fue un poco difícil, ¿no? Porque yo llegué desde diciembre del año pasado a México. Pasé el año nuevo con mi familia en Cancún y me presenté el 2 de enero después de los exámenes ahí en La Noria y duré muchos días esperando que se abriera, ¿no?, el cupo de extranjero. Yo creo que se le dificultó a la dirigencia llegar a un acuerdo con el jugador que estaba por salir y yo desde diciembre me había hablado Juan Pablo, que es mi representante, de una posibilidad de ir a...
1: Juan Pablo Pachón.
2: Eso, de ir a los Emiratos. Yo le dije que no, y me dijo, es un buen equipo, una buena ciudad, pero yo le dije, no le presté atención. Y bueno, cuando empezó ese tema de que no podía jugar, yo veía al equipo que jugaba y yo con ese deseo de jugar, un día le dije, la verdad, pues, yo quiero jugar. Y si aquí no son capaces de pronto de abrir el espacio para que yo juegue, es por algo. Entonces yo me voy y si nos ponen los tiquetes hoy mismo, yo me voy. Y eran las 2 de la tarde, a las 4 de la tarde ya tenía los tiquetes para ir a Dubái y así fue que salió todo. A las 15 horas estaba firmando ya.
1: Me quedo con una frase que me dijiste recién en el comienzo de la charla, de la cantidad de ofertas que has tenido. ¿Cuántas ofertas llegaron por vos y cuán cerca estuviste alguna vez de jugar en Boca si verdaderamente Boca te quiso?
2: Sí, yo esa pregunta o eso que dijiste, sí lo había tenido en mente, que he vestido muchas camisetas y he pasado por muchos equipos, pero como te digo, también he dicho no a muchas ofertas, desde que empecé, mi carrera, sobre todo cuando empezó a explotar, que fue en 2016, me llegó una oferta de China, que fue una cosa de locos, y le dije no. Y en Nacional, en Atlético Nacional, casi me matan, pero yo dije no. Y así como eso, muchas otras que he priorizado más la competencia, y sí, lo de Boca también, en su momento fue, tuve conversaciones con Riquelme, después tuve conversaciones con el Chelo Delgado también, y yo me quedo agradecido con Dios, con la vida, porque no es casualidad, ¿no? Que te lleguen esas opciones, que te llamen esos grandes clubes, eso quiere decir que has hecho y estás dejando un legado, y eso es lo que yo he tratado de hacer. Me he esforzado, en ocasiones me han salido las cosas, otras veces no. Pero el fútbol es así, hace parte del fútbol el tener momentos buenos y momentos que no son tan buenos. Entonces, me he sabido mantener y creo que eso es algo muy especial.
1: ¿Y ese llamado de Riquelme y de Delgado fue después de haber pasado por River o antes?
2: No, antes. Ah, el de
1: Antes.
2: Riquelme fue antes, después de esa Copa América que jugamos en pandemia, que tuve ese choque con el Dibu.
1: Sí,
2: A
1: claro.
2: los días me llamó y bueno, recuerdo que estaba en mi pueblo y al lado tenía a mi hermano, que es muy bostero, y me decía, no, andate pa' Boca, que ese es. Y bueno, hay muchas cosas que uno prioriza, ¿no? A mí me tocaba regresar a Palmeira, porque mi pase era de Palmeira. Por Palmeira había pasado Felipao, que me había tenido, habíamos sido campeón de Brasileirao y estaba en Gremio. Entonces me llamó y me dijo que si quería ir allá a Gremio, y yo le dije que tenía que hablar con Palmeira, y él dijo, no, de eso me encargo yo. Y ya, bueno, los días me fui a Gremio y no a Boca.
1: Miguel, vos sabés que estaba repasando tu carrera y River es el club del exterior en el que más tiempo jugaste. ¿Cómo analizás tu paso por River?
2: Bueno, sí, creo que fue un paso muy, muy bonito para mí. Yo tuve momentos que no nunca voy a olvidar, porque es una institución que confió en mí. Me abrió las puertas a mí, a mi familia, a mis hijos entrenaban allá. Y para mí eso que tiene mucho valor, más allá de los goles que marqué, de los títulos que gané, uno se queda con cómo te trataron a ti en ese día a día, ¿no? Y yo me quedo con ese día a día, siempre están dispuestos a ayudarme. Fue mucho el apoyo de la hinchada cuando no me salían las cosas, y creo que yo nunca, nunca me escondí. Yo nunca me escondí, nunca me he escondido, y siempre he ido al frente. No me importa quién está al frente, yo siempre salgo a competir. Y como dije ahorita, me pueden salir las cosas bien, no me pueden salir. Pero bueno, creo que siempre le doy las gracias a Dios que me ha respaldado y he podido dejar una huella, una historia en cada club.
1: Estamos hablando con Miguel Borja hoy, con mucho éxito en el América de México, repasando un poco su carrera y su paso reciente por River. Hay una etapa Borja en River hasta que llega Rondón, hay una etapa hasta que se va Gallardo, después llega De Michelis, haces más goles con De Michelis que con el que te pide, curiosamente y paradójicamente, que fue Marcelo. Después, ya en la vuelta de Marcelo, no pudiste hacer tantos goles. ¿Ha sido un tiempo de mucha turbulencia en River en tu paso?
2: Sí, yo creo que lo dije ahorita, ¿no? El fútbol tiene momentos, y cuando el equipo andaba bien, yo creo que yo nunca desentoné. Fuimos campeones en tres ocasiones, precisamente con Martín, que fue el que no me llevó, sino que fue Marcelo, pero yo le debo un cariño muy especial a Marcelo porque confió en mí, hablábamos mucho, me aconsejaba mucho y trató de sacarme lo mejor. Cuando él se estaba por ir de River, fue una etapa en la que ya lo cogí los últimos meses, 4 o 5 meses, y salieron las cosas bien. Él se pudo despedir muy bien de la hinchada, como la historia lo amerita, y después llegó toda esa transición entre la salida de él y la llegada de Martín. Y tuve momentos en los que decía, no, yo tengo que salir de River. Le pedí a la dirigencia que me dejara salir. Estuve muy cerca de irme a Estados Unidos. Hablé con Martín, me dijo, vas a tener más minutos, vas a ser mi 9. Y creo que ese 2024 hicimos historia él, yo también haciendo muchos goles, siendo goleador del fútbol argentino, que yo cuando era niño veía mucho el fútbol argentino y soñaba con marcar gol, pero no con ser goleador. Entonces llegué allá, fui goleador y eso a mí nadie lo va a borrar. Marqué muchos goles, fui feliz, hice feliz a la hinchada y la recta final no fue la mejor, pero no solamente fue de Miguel, fue de todo el equipo, ¿no? Que no le salían las cosas y nosotros se entrenaba muy bien y después íbamos a los partidos y ustedes veían que no salía las cosas, no le
1: Es
2: salía a los
1: cierto.
2: campeones del mundo, no le salía a Miguel, no le salía al otro, entonces creo que fue más grupal que individual.
1: Y ahí el 9 vive de la confianza, Miguel. Y ahí perdiste un poco lugar. En el final de Gallardo, ya es cierto, vos fíjate, ya estaban los campeones del mundo, había mucha presión, mucha expectativa. ¿Te hubiese gustado en el final de tu etapa en River jugar un poco más?
2: No, yo creo que yo siempre jugué cuando no era titular, siempre Marcelo miraba para el banco y uno de los primeros en llamar era a Miguel. Y eso yo lo valoro mucho porque tú sabes que vuelvo y lo repito, uno tiene momentos buenos y no tan buenos y en esos momentos que no son tan buenos, él siempre alzó la mano y me dijo, vení, que tú me puedes ayudar y muchas veces lo ayudé, otras veces no. Y bueno, tengo ese sinsabor, me quedé con el sinsabor de que pude terminar mejor, pero bueno, así es el fútbol, cumplí el contrato de 3 años y medio y me siento agradecido con Dios, con la vida, porque hice historia en ese club.
1: ¿Te hubiese gustado tener esa sociedad con Juanfer? Nosotros nos recordamos de aquel campeonato sudamericano del 2003 en Mendoza, donde Colombia aparece con vos y con Juanfer como jóvenes figuras. Después te vimos en Olimpo, por supuesto. Y a Juanfer lo vimos brillante también acá. ¿Te hubiese gustado jugar más con Juanfer? ¿Te sorprendió su última salida?
2: Sí, yo creo que yo conozco a Juanfer desde los 12 años, tuvimos la oportunidad de jugar juntos en Envigado y él prácticamente fue el que hizo todo lo posible para que yo llegara a River.
1: ¿Ah, sí?
2: Y sí, y bueno, creo que lo he disfrutado en la selección, lo he disfrutado en River, los partidos que jugué, los pasegol que me puso, los que convertí, los que de pronto no convertí, que me regañaba y me decía que tenía que marcar. Pero bueno, todo eso hace parte del fútbol. La salida que tuvo ahorita de River, pues no la esperaba porque sabemos lo que significa River, ¿no? Para Juanfer y Juanfer para River, pero bueno. Creo que son decisiones que ya tomó él y se respetan porque es un jugador de mucha trayectoria.
1: ¿Soñás con volver a la selección colombiana? ¿Jugaste poco en esa Copa América que Colombia llega a la final frente a la Argentina? Siendo que, a ver, a tu favor, Colombia tiene un buen juego, es protagonista, incluso hasta de la última Copa del Mundo, pero no tiene un 9 goleador como Borja.
2: Sí, yo creo que yo sueño con hacer sociedad con esos grandes jugadores, con Lucho Díaz, ¿no? Con los jóvenes que están saliendo ahorita. Pero bueno, son decisiones del cuerpo técnico que siempre lo hace con la intención de ayudar a los colores de nuestra selección. Pero siempre voy a estar disponible, ¿no? para ser parte, para ayudar. Y las veces que he visto a esa selección antes de la Copa América y después de la Copa América, la cantidad de opciones que crean es algo que uno sueña, ¿no? Y se ilusiona. Así que siempre voy a vivir el día a día en mi club y nunca dejo de pensar en vestir la camiseta de la selección nuevamente.
1: ¿Qué recuerdos te llevas del fútbol argentino en lo competitivo? Es complejo jugar acá, los rivales son hostiles, hay mucho rigor, se mete mucho, ha sido complejo para vos, más allá de la cantidad de goles que hiciste, es más riguroso que, por ejemplo, el fútbol mexicano donde estás hoy.
2: Bueno, yo he visto comentarios, ¿no? Que dicen, no, que el fútbol argentino, que los que se van de aquí, brillan en otras partes, pero hay otros que llegan de otros lugares en los que de pronto no le están saliendo las cosas bien y brillan en Argentina. Entonces, el fútbol es así, hay ligas que son para uno como delantero más complicadas, porque en este caso el fútbol argentino. Los centrales te van con toda, te hacen, te juegan con maña, ¿no? Que es lo que uno a veces como delantero le cuesta cuando tienes un central que es uruguayo, que es paraguayo, que es argentino y que tiene ese roce que viene de la B, que no te pitan las jugadas. Ahora está el VAR y te ayuda un poco y ya tú sabes que si te agarran, que si te pegan, puede ser penal. Entonces, yo creo que el fútbol argentino me dejó grandes enseñanzas. Cuando estuve en Olimpo, tuve muchos choques con muchos defensas porque yo tengo un temperamento fuerte y obviamente me gusta competir. Y mi paso por River también me deja cosas muy buenas, ¿no? Que me han ayudado a crecer. Y creo que es el trampolín que necesita cualquier delantero joven. Si tú me preguntas que tienes un hijo, por ejemplo, mis hijos, yo quisiera que a los 17 y 18 años pasaran por un fútbol como el argentino, para que se den cuenta que el fútbol no es fácil, ¿no? Para que se den cuenta que los centrales te comen. Entonces, uno también, cada momento lo ayuda, ¿no? Y ayuda para bien, para crecer, y eso fue lo que pude vivir en Argentina.
1: Contame de ese penal famoso frente a Boca en el final que terminó en escándalo y que vos estabas con una paz y una serenidad asombrosa para todo lo que había en juego allí.
2: Sí, creo que fue muy, muy, muy especial ese partido, porque uno siempre sueña con definir un clásico, ¿no? Y lo que te dije hace un rato, yo veía mucho cuando era niño la Liga Argentina y veía cómo Falcao hacía gol, las veces que le marcó a Boca. También veía cuando los colombianos que jugaron en Boca le iba bien, entonces soñaba uno con que un día le tocara un momento de eso, y ese día que me tocó, pues sabía que ese balón estaba pesado, pero también se me venían a la mente momentos que viví, que momentos en los que me tocó definir un partido, que me tocó cobrar en tanda de penal, como pasó en la Copa América con el Dibu. Entonces todo eso se le viene a la mente en ese momento, y bueno, sabía que era una responsabilidad grande, que era prácticamente la última jugada, pero bueno, creo que hay un Dios que siempre me ha respaldado, y después de ese penal, la frase y la camiseta que me puse le dio la vuelta al continente, precisamente porque antes del penal tenía paz, y después del penal que se armó la pelea también tenía mucha paz. Así que eso es algo que muy bonito, que yo creo que la hinchada de River lo recuerda con mucho cariño, y yo también.
1: De ese pibito, para cerrar la charla, Miguel, de ese pibito que me han contado que llegó a dormir en las gradas de Envigado porque no le daban pensión, a este glorioso Borja, ¿con qué soñás? ¿Qué hay más en tu carrera? ¿Puede haber una segunda etapa en el fútbol argentino o ya no?
2: Mira que yo Yo cuando salió la oportunidad de venir aquí a México desde enero, yo le decía a mi esposa y a mi representante, yo lo gané todo gracias a Dios en Sudamérica, ¿no? La Libertadores, la Sudamericana, fui goleador de ambos torneos, en Brasil, en Argentina salí campeón y goleador también. Y yo decía, tengo que ir y hacer lo mismo en México, que es otro continente, ¿por qué no? Y bueno, creo que Dios me abrió la puerta, la tomé y quiero, me estoy entrenando para hacer historia, para seguir dejando un legado, porque es lo que yo sueño. Y bueno, de regresar a Argentina, yo creo que se puede dar de aquí a unos años, porque bueno, ya yo soy nacionalizado argentino, así que no ocupo plaza de extranjero, así que cualquier cosa puede pasar. Después de unos añitos acá, obviamente, ¿no? Me toca hacer historia aquí en este gran club que me abrió la puerta y hacer muchos goles.
1: Y ahí le abrís la puerta a quien te llame en la Argentina.
2: Está el teléfono abierto.
1: Así que te van a llamar porque tus goles son muy valorados y has hecho historia también aquí en el fútbol argentino. Miguel, querido, gracias por esta charla. Nos encantó repasarla, revivirla. Ojalá que Lorenzo te llame. Néstor debe andar por acá escuchando seguramente esta radio que es muy escuchada, Radio La Red. ¿Y quién te dice que no haya una nueva oportunidad para vos con la Selección Colombia?
2: Sí, ojalá, ojalá que sí. Yo creo que él lo ha dicho muchas veces, que las puertas de la selección están abiertas y bueno, yo solamente ahora pienso en América, en dejarlo todo aquí. Yo creo que si salen las cosas bien aquí, seguramente va a estar nuevamente ese llamado.
1: Abrazo grande, Miguel. Un gusto.
2: Vale. Gracias, saludos, chao, chao.
1: Así pasaba Miguel Borja, de gran actualidad en el América de México, con un gol impresionante que acaba de convertir, repasando su paso por River, recordando aquel llamado de Riquelme y Delgado para llevarlo a Boca y, por supuesto, diciendo que tiene el teléfono abierto para volver en algún momento al fútbol argentino. Así es Borja, con sus goles, siendo inefable, con una carrera extraordinaria en distintos...

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1: Hora 22, un minuto en Buenos Aires, temperatura 15 grados, humedad 47%, cielo ligeramente nublado.
0: Nacionales.
1: Argentina y Estados Unidos lanzan un corredor de infraestructura con financiamiento por hasta 7 mil millones de dólares. El plan va a conectar Vaca Muerta y las provincias mineras con los puertos del Atlántico. Exim presentó una propuesta preliminar por hasta 6 mil millones de dólares para el proyecto de GNL de YPF. El anuncio se realizó durante el foro sobre cadenas de suministro, energía e infraestructura en el consulado argentino en Nueva York. Luego de ese anuncio, el canciller Pablo Kirchner habló con la prensa y se refirió además a la estrategia argentina para presionar a quienes quieren invertir ilegalmente en las usurpadas Malvinas.
2: Hemos diseñado una estrategia integral para poder atacar este problema y solucionarlo de la mejor manera posible para los argentinos. A diferencia del pasado, es una estrategia muy clara donde ponemos en valor los que son los activos estratégicos en el continente y le estamos diciendo al sector privado que pueda elegir entre invertir en un lugar seguro con enorme potencial como la Argentina o en licencias ilegítimas otorgadas por el Reino Unido en nuestras islas.
0: Policiales.
1: Solicitan investigar una escuela de 3 de febrero por denuncias en redes sociales sobre actividades con alcohol. El hecho habría ocurrido en la Escuela Técnica 3 de Loma Hermosa. El Ministerio de Capital Humano anunció que quiere constatar la veracidad de los hechos. El gobierno pidió investigar a la escuela del partido de 3 de febrero por presuntamente haber organizado una fiesta en horario escolar con bebidas alcohólicas y con la supuesta participación de autoridades del establecimiento después de una serie de denuncias realizadas en las redes.
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1: Hay alerta meteorológico para parte del sur del país. El informe de Lucas Berengua.
3: Alerta meteorológica de nivel rojo para el oeste de la provincia de Neuquén y el oeste de Río Negro. Es por lluvias y pueden provocar emergencias o desastres, de acuerdo informa el Servicio Meteorológico Nacional. Se solicita a la población en la región que siga las instrucciones oficiales de la municipalidad y de defensa civil de cada una de las regiones. El alerta incluye a Chapelco, San Martín de los Andes, Bariloche y Villa La Angostura, entre otras localidades importantes de la región. Además, hay alerta naranja por lluvia y por viento en el centro y oeste de Neuquén y un alerta meteorológico naranja muy extendido en Mendoza y San Juan por el viento sonda que afectará ese jueves las localidades. Para más información recomendamos visitar el sitio web del Servicio Meteorológico Nacional. Para mañana en Buenos Aires la máxima será de 23 grados con buen tiempo y cielo algo nublado. Lucas Berengua, Meteorología, Radio La Red.
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1: 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En la ciudad, 2.982-2982. Bonaerense, 9.349-9349. 22 y 5 minutos, ahora en Capital Federal, temperatura 16 grados, humedad 40%, cielo ligeramente nublado.
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0: ahora. Che, Borja tiene el teléfono abierto, ¿eh? ¿Cómo te cae, Nacho?
1: Mirá,
0: que quiera que llamen, dice él.
1: Mirá,
0: que llamen.
1: A mí me pareció que se fue desdibujando, tuvo muy buenos momentos, hizo muchos goles. Luego, cuando pierde el puesto, tuvo un montón de oportunidades.
0: Y se siente reconocido por el hincha de River igual, ¿eh?
2: No, le hizo goles a Boca también.
1: Sí, le hizo goles. Bueno, el penal ese famoso.
0: El penal famoso.
1: Sandes,
2: que era la bomba atómica.
0: Era una bomba atómica y tenía una paz.
1: Hace otro gol, pero ocurre que Boca gana 3-2.
0: Ahora, el hincha de River no sé cómo lo tiene, cómo lo ubica en la historia, digamos.
1: Termina hinchándose las pelotas.
0: ¿Sabés por qué lo curioso? A él lo trae Gallardo, se va Gallardo, triunfa con De Michelis.
2: Claro, que le había traído Rondón,
0: claro,
2: y triunfa.
0: ¿Se acuerdan cuando le mete el emoji en un partido en Rosario?
2: Sí.
0: Triunfa con De Michelis, que le había traído Rondón, en un momento jugaron juntos, creo que hace más goles con De Michelis. Cuando vuelve Gallardo, termina siendo suplente. Ahora, ¿viste que dice Marcelo? Siempre disponía de mí, digamos. Siempre miraba al banco y obviamente iba a la cancha.
1: Por eso.
0: No me acuerdo quién era el titular ahí.
1: Pero digo, a lo que voy es, en la última parte de Michelis, ya Borja saltaba desde el banco.
0: Claro.
1: Saltaba a la cancha.
0: Claro.
1: Lo que ocurría es que después, los minutos que jugara, sean 20, 30, 35 o 45 minutos, o desde el arranque, no eran. Estaban siendo deficitarios. Eso es lo que pasó con Borja.
3: En cuanto vuelve Gallardo, viene Driussi.
0: Claro.
3: En su gestión.
4: ¿Querés que te lo defina?
3: Que son los 10 millones
0: a
3: que
0: Borja.
4: Es... No. Te defino el ranking con un riverólogo como Nacho.
0: Sí.
4: Decime si estoy en lo correcto o no. Yo creo que...
1: ¿El ranking de qué?
4: De los 9 de River.
1: Ok.
4: Tenés 3 categorías. 9 ídolo, 9 querido y 9 ni fu ni fa.
1: Ok.
4: 9 ídolo... Yo lo pongo a Cabenagui y a Lucas Prato. Son 9 que son ídolos, son campeones, son intocables, están ahí arriba.
1: Ok.
4: Tenés
0: 9. Hay otro de Crespo.
4: Bueno, claro, Crespo.
1: Crespo, Ramón.
4: Pasa que Crespo tiene la mancha que no volvió cuando lo llamaron.
0: Pero Crespo le dio una Libertadores a River.
3: Crespo es ídolo de River.
4: Lo pongo.
1: No, ídolo no.
4: Pará.
1: Bueno.
4: Después tenés.
1: No, está bien, pero pará. El tipo entra hoy, no importa, furiosa realidad. Es otra frase que me
0: encanta. Sí, se saca foto.
1: Y... dirige a otro equipo y la cancha lo aplaude.
4: Listo. Claro. Bien. Después tenés
1: goles al final de Copa Libertadores.
4: 9 queridos.
1: Sí.
4: Se me ocurren 2 ejemplos ahora. Vos aportá más si es así, como digo yo. Juan Pablo Ángeles, querido.
1: Sí.
0: Y la segunda etapa, la primera
4: Falcao,
0: tuvo poco papel.
4: Falcao es querido.
1: Sí, Falcao.
4: Borré, anoto a Borré.
3: Borré es querido.
4: Borré querido.
3: Beltrán, que está ahora.
0: Querido, hasta ahora mirado de reojo, Borré.
3: Bueno, claro, bueno, sí.
4: Beltrán también. Y después tenés los 9 que son olvidados, que ni fu ni fa, ¿me entendés? Que yo creo que ahí entra, por ejemplo, Tecla Farías, Pavone.
1: Y bueno, Pavone, pobre Pavone.
0: No, Pavone, Borja, pobre, quedó marcado por ahí.
4: Por eso te digo, ni fu ni fa, son 9 que quedan en el olvido. Y yo lo meto a Borja en esta
3: Borja
4: lista.
3: ¿Borja ahí?
4: Yo creo que Borja en River no dejó nada.
3: Ah, bueno, dejó más de 60 goles, me parece.
0: Sí.
4: Pero el Tecla Farías, ¿cuántos goles hizo?
1: Yo lo subiría a querido. Lo sabía. Escoco es muy querido.
4: Escoco es querido.
1: Querísimo.
0: Fue campeón con River Borja.
4: Pero pará, pero mirá que hay 9
1: que hicieron. Querido.
4: El Tecla Farías hizo más goles que Borja, seguramente. Y ni fu ni fa.
3: Bueno, pero digo, fue otra época también.
4: Ni fu ni fa. Y debe haber 9 que hicieron mucho goles.
3: Pavone.
4: Por eso lo puse.
0: Bichi Fuerte jugó en River también.
4: Bichi Fuerte. Habrá hecho
1: el
4: más goles
1: Morete.
4: Que Borja.
0: Sí.
4: Pero
0: Snyder, ¿se acuerdan en un momento?
1: Sí, pobre.
4: El Bichi Colón.
0: No le fue bien a Snyder.
1: Sí.
0: Pizzi.
4: Bueno,
0: yo Once creo que Capucho,
4: creo
0: el grande.
4: Que Borja va en la lista de ni fu ni fa. Ni fu ni fa.
1: Yo creo que simpatía. A ver, no sé si hoy un llamado, hola Borja, volvé a River. Y el hincha te pone a prueba, dale, volviste. Bueno, sí. Dale.
4: Hizo ir a Borja.
1: Bueno, prueba.
4: Bueno, públicamente.
3: Al revés. Villa
0: ahora,
3: quiso ir a River y lo trajeron.
0: Dijo que lo llamó Riquelme y el Chelo Delgado. ¿En qué momento?
3: Para mí es una revelación. Desde Boca te dicen que no.
0: Pues ya no le creemos. No, pero lo dijo Borja, che, lo acaba de decir.
3: Yo te hablé de revelación. ¿Cómo
0: dijo
3: fue
0: que
3: esto?
0: Lo llamaron antes de ir
3: por
0: a River.
3: Casualidad, todo. Ah, bueno, no, pará, está bien. Antes de ir a River puede ser. Es más, yo recuerdo que en algún momento quienes estaban en el Consejo de Fútbol, Bermúdez, Serna y compañía, Borja era un nombre que estaba en el radar cuando estaba en Junior. De Barranquilla, que
0: bueno,
3: pertenecía,
0: igual,
3: si no me falla la memoria, a Palmeiras.
0: Boca, nunca te reconocen uno que le dijo que no. O sea, el que dijo que no,
3: pero
0: nunca te lo reconocen.
3: Nos enterábamos y le dicen que no.
0: Bueno, vamos a meternos en Racing con un audio que apareció en estas horas y está Mauro Gundín. Y en un rato vamos a hablar con otro técnico de Primera División, ganador este último fin de semana. 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
0: 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Mauro Gundín, querido, ¿cómo estás?
5: Hola, Hugo, compañero, ¿cómo les va? Muy buenas noches para todos, ¿cómo andan?
0: Bueno, escuchá esto. Diego Milito dándole la bienvenida al presidente de la AFA en el predio de Racing. Escuchen.
6: Gracias por la visita. Es un placer recibirte en este predio que estamos a punto de inaugurar. Con mucho esfuerzo, mucho sacrificio, algo totalmente necesario. No solo creo para la institución nosotros de Racing, sino creo que para el fútbol argentino. Creo que los clubes, lo hemos conversado muchas veces, que tienen que invertir en este tipo de estructuras, que son lo que en definitiva uno deja en el club. Así que estoy feliz de poder recorrerlo.
7: Es un día muy importante para el fútbol argentino, poder recorrer este predio de primer nivel que va a crecer en la infraestructura deportiva para todas las formativas y para, sobre todas las cosas, para el equipo de la Liga de Racing Club. Poder poner a disposición del fútbol argentino una estructura de 4.500 metros cuadrados en construcción, los campos de juego, nos pone en un nivel a todo el fútbol argentino de crecimiento por sobre todas las cosas. En lo institucional te felicito mucho porque es real, las obras son los que quedan, las mejoras edilicias y el crecimiento para que las formativas puedan seguir desarrollando. Cuando uno habla muchas veces de salto de calidad, habla de esto. El verdadero salto de calidad es el crecimiento y es la formación en donde puedan entrar los jugadores y las jugadoras, sentir el sentido de pertenencia, tener un lugar para desarrollar lo que más les gusta, a todos los técnicos que puedan trabajar con las condiciones que se merecen y que el club en su infraestructura esté en el nivel europeo y que pueda superar lo que es lo que queremos para el fútbol argentino. Así que, gracias, Diego, felicitaciones.
6: Muchísimas gracias.
7: A seguir y esperemos cortar pronto la cinta.
6: Muchas gracias.
0: Che, Chiqui Tapia tomó el eslogan. Mirá si se habrá jugado fuerte para Milito, que el eslogan, que es producto o flanco de críticas por parte del hincha de Racing hacia Milito, habla del salto de calidad. Se convierte Tapia en el mejor agente de prensa del presidente de Racing.
3: ¿Vos te imaginás si 4 días antes de un partido...
0: Para mí es escandaloso
3: como
0: esto.
3: Como el de Boca Racing, ¿Riquelme sale con Tapia?
0: Para mí es escandaloso esto.
3: Por favor.
0: Gundín, ¿cuál es tu postura? ¿Cuál es tu opinión?
5: No, es que seguramente ahora le inventarán, los detractores de Milito inventarán algo. Porque como le inventan todo a Milito, refría no, y
3: está, sí, se refiere
5: está mal.
3: Lo
0: que pero
1: estaba en el consultorio.
0: Dejémoslo hablar a Gundín. ¿Por qué decís vos que le inventan todo?
5: Recién empecé y ya empiezan a hablar ustedes, muchachos.
3: Bueno, no es una conferencia de prensa,
5: No, es que
3: intercambiamos
5: recién
3: ideas.
0: Pero pará, es fuerte lo que dice. Él dice que el periodismo le inventa cosas a Milito.
5: No, yo digo que cualquier cosa que haga está mal lo de Milito. Si está con Chiqui, porque como dijo recién Augusto, que es un escándalo, Boca no necesita estar todo el día con Chiqui, porque ya se sabe lo que Boca en la AFA.
3: No ganas un título hace 4 años,
5: Bueno, porque son los
3: libros.
5: Y bueno, ¿qué quieres? Si tienen que traer al área, hace 4 años tenían que traer al área para que cobre penales. Ya después de lo del reglamento con Vélez, ya...
3: Ahí no pasó nada raro, fue claro Milchan anoche.
5: Sí. Al contrario, sembró más dudas lo que dijo. Pero bueno, más allá de eso, yo lo que digo de Milito es, con Tapia, a Milito le inventaron de que tenía problemas personales con Tapia, de que lo iban a tirar de bombo porque Racing tenía que tener peso en AFA porque era blanco. Y la verdad que la relación de Milito con Tapia siempre fue normal.
0: Ahora,
5: siempre fue normal.
0: Sí, pero dijo que el fútbol argentino estaba roto, el sistema estaba roto, dijo.
3: Se curó de repente el fútbol argentino.
5: La relación va más allá.
0: Te voy a decir cosas en las que Racing necesitó de la AFA. Un punto que no conoce, creo que no lo sabe nadie. Vos sabés que el chico, el 5 de la CAN, Leo Pérez. Casi que no podía jugar en Racing.
3: No, lo ayudaron porque, en Racing.
0: Porque en la misma temporada jugó en 3 equipos.
3: Mira.
0: Huracán, Gremio, Racing.
3: Mirá qué dato.
0: ¿Cómo en gremio? Esto no lo sabe no, nadie, muchachos. Esto es información.
3: Pero ¿cómo puede ser
0: como de,
4: la AFA académica? La AFA académica.
0: ¿Cómo en gremio? Es parecida a la situación de Ángel Romero y Boca.
3: Mirá.
0: Y del sexto extranjero.
1: ¡Volvió blanco!
0: Esto no lo dijo ningún...
1: ¡No lo dijo nadie! ¡La cae!
0: Pero pará. Es información exclusiva esto.
3: Cuidado, Boca, el domingo.
0: ¿Cómo en gremio? Fue suplente en una competición y no jugó, lo salvaron y lo pudieron habilitar para que juegue en Racing.
3: ¿Firmó planilla? Siendo suplente, firmó planilla.
4: ¡Qué locura!
3: Han ayudado a Racing, señores.
0: Con lo cual, pará, por eso digo...
4: ¿Lo del contrato rojo?
0: Salvo Verón, nadie está del todo afuera del sistema de la AFA.
3: Pero claro, si a Rojo le redujeron la fecha, lo mandaron a jugar con Defensa y Justicia a Jujuy cuando quiso Racing... Le redujeron la pena a Costas también. Muchacho, en serio.
5: No.
3: ¿Cómo que no? ¿Qué vas a negar de las tres cosas que dije?
5: No. Todo.
3: Todo. Negadores seriales son ustedes.
5: Todo.
3: Cuidado, Boca, el domingo.
5: Todo, porque lo que le redujeron a Costas se lo hicieron a todos.
3: No, si no echaron a todos los técnicos, lo echaron a Costas. A Robarrena no lo echó nadie.
5: A todos le reducen la pena por la mitad, a todos. Es un escándalo el fútbol argentino. Entonces a todos se lo redujeron y a Costas es parte de eso. Lo de Rojo yo no veo ningún tipo de anomalía en la llegada de Rojo a Racing. Lo que dice Hugo, la verdad, yo no lo sabía. Es lo mismo que pasó con Silva en Boca, que por eso lo autorizaron a jugar.
0: Bueno, averigua que hubo algo de eso. ¿Viste que hay que no podés jugar en tres equipos diferentes en la misma temporada?
2: Claro, Boca una vez pasó con Santiago Silva.
0: Bueno, acá lo estoy contando.
2: Venía de Fiorentina.
0: Exacto.

0: ejemplo que damos, como ejemplo uno de Boca, Augusto. ¿Pasó esto en Racing como con Boca alguna vez? En toda
1: pero
0: siempre
1: pero para, entonces
2: Boca tiene bandera verde.
1: Ustedes hacen Boca en Boca y no en Racing. Pero pará, yo sé que hay diferencias entre Boca y Racing. ¿Pero son grandes o no los dos equipos?
3: Pero ¿sabés cuál es la diferencia? Creo yo, Mauro, y lo digo de todos, que cuando la AFA está rota es porque no te conviene o porque los resultados no se te dan. Ahora, cuando te benefician, no sale Milito, no sale Di Carlo, no sale Grindetti, no salen los dirigentes a decir la AFA está rota cuando te benefician.
0: No,
3: porque
0: es que
3: todos quieren agua para su molino, pero nadie quiere justicia. Todos quieren que lo beneficien. Entonces Milito salió a romper con la AFA y después tuvo que retroceder en Chacleta.
2: Busquemos información, Mauro. ¿Por qué se dio hoy el evento y la invitación a Tapia? Porque es coincidente con el choque del domingo, ¿no?
0: Lo que yo tengo entendido es que ya estaba la invitación hecha.
2: Estaba cursada desde antes.
0: Y que se dio hoy. Le podría haber dicho Milito, en todo caso, no me ponga lo que me pusiste en el VAR ni en el árbitro. Le podría haber dicho, tal vez, si pensamos. Y sin embargo le tocó Garianito y Novelli, le tocaron a Racing.
2: Ahora, Garianito y Novelli, porque Boca también, según Augusto César, dice Garianito y Novelli. Es una moneda al aire, Garianito y Novelli,
0: Sí, yo te digo, Gariano es una moneda al aire. En esto voy a ser sincero, Gariano es una moneda al aire, es un pésimo árbitro, es un árbitro del poder, que le puede ser funcionar a Boca o funcionar a Racing. No sabemos a quién le puede ser funcional.
2: Exacto.
0: Eso es Gariano. Lo mandaron a inventar dos penales contra Barraca Central Huracán, los inventó. Después creo que lo metió los dos y clasificó Barraca Central. Bueno, es funcional. Ahora, lo de Novelli, el último escenario con Racing es escandaloso, muchachos. Le borró un pie al jugador de Atlético Tucumán para que parezca habilitado el gol. Le borró el pie. O sea, el VAR, en la línea que traza, esto no lo digo yo, están en las imágenes, le borró el pie. Entonces, ahí yo creo que no puede ser. Y acá no estoy hablando de que a Racing lo vayan a perjudicar, porque verdaderamente considero que Gariano es malo y se puede equivocar para Boca como para Racing, porque es malo. Es funcional y es malo. Y no es un árbitro que esté acorde, y en esto no sé, Augusto, vos que sabés más de arbitraje que yo, si coincidís con lo que es Gariano como árbitro. Para mí no está capacitado para el partido más importante, porque de acá a fin de la Copa Argentina, este Boca Racing es más importante incluso que una hipotética final.
2: Sí, o semi.
1: Mirá,
0: no está capacitado.
1: Yo coincido y lo dije cuando me enteré hoy temprano sobre las 7 de la tarde que iba a ser el árbitro. No tanto de Novelli, no me sorprende porque ha sido VAR de finales, de superclásico. Sí, Novelli está en esos partidos de VAR. Después sí coincido que a veces no hace bien su trabajo. Ahora, que Gariano sea el árbitro principal nos sorprende a todos porque no es de los mejores árbitros argentinos, sino todo lo contrario. Ahora, cuando vos empezás a preguntar por qué te dicen Racing rechazó a Ramírez, Boca rechazó a Tello, y Herrera está dirigiendo, que es lo que yo les contaba el otro día, el día anterior una final. Es decir, de los tres mejores ya no podía ninguno porque no querían designar a alguien que un club no quería. Entonces, ¿alguien me lo sintetizó en esto? ¿No quisieron a ninguno de los dos mejores? Bueno, va a ir este, que casi no tiene antecedentes dirigiendo a Boca y a Racing.
2: A Racing lo dirigió dos veces, ganó uno y perdió uno.
1: Y a Boca una sola vez lo dirigió.
3: Yo le tengo fe.
2: Yo le tengo fe. ¿Vos viste los horrores que cometió con River últimamente?
1: Ojalá por el bien del fútbol argentino y de todos los que vamos a estar en esa cancha, que tenga un excelente arbitraje.
2: Acá Pipi, que yo tiene un buen ojo arbitral, dice que no está tan mal.
4: Yo... cuando lo veo dirigir en serio y ustedes me están...
1: Pero siempre tiene que ir en serio.
2: No contaminado, decís vos.
4: El que me quiere entender, que me entienda.
1: No, pero
4: cuando
1: dirige no se entiende lo que decís.
4: Concentrado, es un buen árbitro.
1: Bueno, si no está concentrado en el partido de su vida, el domingo.
4: ¿Sabes lo que pasa? Que si
1: dirige, mirá que estos partidos
4: si
1: terminan carreras.
4: Va a pasar de largo, nadie va a destacar que dirige bien.
1: Sí, lo vamos a hacer.
4: Ya está enchastrado en la previa.
1: No, nadie.
4: Sí, porque los Augusto César y los Mauro Gundín ya van a la cancha mal predispuestos.
1: No,
4: Mariano.
1: Pero pará. Es una cosa de loco.
4: Van mal predispuestos.
3: Pero pará, es humano y se puede equivocar.
1: Ah, mirá, me diste los datos que no lo sabía.
3: Y probablemente se equivoque. El tema que
1: como... Que es humano no lo sabía hasta
3: el tema
1: que iba a dirigir un robot.
3: La IA. El tema que vos y Gundín lo ensucian como una papa.
1: Yo digo que
3: entonces, el domingo se va a equivocar porque el tipo probablemente se equivoque en algo.
1: Tali,
3: va a decir, mirá, lo compró Racing.
1: No, los que entendemos
3: la
1: de esto.
3: Botera, la AFA Académica, no se aguanta
2: Tali,
3: más.
2: Tali, te van a dar un premio a los árbitros por el mejor periodista del año.
1: Sí. No se aguanta más. Los que entendemos porque, de esto sabemos si un árbitro se equivoca o no se equivoca. Boca tranquilo.
3: Lo que pasa que todos los equipos los benefician y los perjudican. Sí, Independiente Contello fue perjudicado y al partido siguiente... todo

0: la semana se habló de que iba a ser Pollo contra Unión, y la verdad que el codazo de Godoy no se cobró. Y nadie, y no se habló, y no salió a hablar Marcone, no habló nadie. Y te puedo dar ejemplo de todos los equipos.
1: No, pero
0: no se aguanta más estar llorando de los árbitros.
1: Una cosa,
0: todas las semanas.
1: No, es que acá no estamos llorando.
0: Boca, River,
2: pero nadie está diciendo lo va a perjudicar a tal. Estamos diciendo que no es un árbitro que nadie haya acertado en la previa. Che, le van a dar Boca Racing a Gariano porque es el mejor. Todo
0: pero
2: lo contrario.
0: Si se equivoca Tello, se equivoca Ramírez, que Ramírez no lo quiere Racing, que Tello no lo quiere el otro.
2: Bueno, por eso le metieron a Gariano.
0: Y está bien.
2: Por no ponerse de acuerdo. Ahora le tiraron a Gariano encima. Pero, arréglense.
3: Pero no, poco antecedente, Boca un partido Racing 2.
0: Está bien. Claro.
4: Che, pero mirá si serán importantes los árbitros. Que hoy Pipi descubrió que en un ping-pong que el Vasco hizo hace un tiempo con Ezequiel, con este chico que busca las respuestas rápidas, escuchá lo que dijo el Vasco Robarrena de por qué perdió y quedó eliminado con el River de Gallardo. Escuchá.
5: ¿Qué le faltó para ganar los cruces contra River?
6: Mejores árbitros.
5: Actualmente, ¿cuál es el mejor equipo del fútbol argentino?
4: Boca.
5: ¿Qué es peor?
4: Vení, vení. Repetímelo, Quique, por favor. La primera pregunta, ¿eh? La primera pregunta de Ezequiel. Es un bombazo esto, muchachos. Mirá si no serán importantes los referís. A ver, Quique.
5: ¿Qué le faltó para ganar los cruces contra River?
6: Mejores árbitros.
4: Mejores árbitros, dijo.
7: La realidad es que es cierto, porque los delfinos...
3: Un penal a un minuto, ¿eh? Los delfinos le dieron un penal a un minuto.
4: Pero
3: minuto
4: se fue sudamericano. El de Barbuelo, Barbuelo.
3: ¿Qué le faltó? Mejores árbitros. Un penal a un minuto.
0: El panadero que era árbitro.
7: No mezclemos todo.
0: No, sí, mezclemos todo, porque con River perdió por el panadero, no por un árbitro. Vasco, querido.
2: Está hablando otra cosa.
3: ¿Cómo Vasco?
0: ¿Quién era el técnico?
3: Ah, el Vasco.
4: Pero
0: son cosas distintas.
4: El arbitraje de Delfino también fue.
0: Bueno, pero también está el de Gas Pimienta. Y ahí no tiene la culpa los árbitros.
4: Bueno, pero de cuatro partidos él dice que en tres fue perjudicado.
2: Estaba tratando de recordar antes que saque al Gas Pimienta que ni a Robarrena se acuerda del Gas Pimienta, es lo que pasó.
0: El panadero
2: Delfino,
0: se acuerdan todos, ¿eh?
2: Truco. Es verdad lo que dice Nacho, le cobraron un penal claro en el minuto, pero en ese mismo partido cobraron un offside de Girotti que no existía y era gol de Boca.
4: Y las patadas.
2: Y las rojas de Bancioni y... Truco, Delfino y Pitana, y me está faltando uno de los árbitros de su partido.
3: Uno
2: de
3: ellos, Herrera. No, no,
2: Herrera.
3: Me estoy enterando que fue toda una mentira.
2: Tiene dónde apoyarse.
4: Pero a partir
2: en lo que
4: de esos arbitrajes, Nacho. Nunca más a un duelo de argentinos lo dirigió un árbitro de ese país.
2: Fue el final de la carrera de Delfino ese Boca River.
4: Sí.
2: Se terminó. Delfino era el mejor árbitro argentino.
4: Es más, voy a contar algo. Delfino, una vez lo traje acá de invitado. Y yo le insistí mucho sobre eso y me dijo, Hugo, no me preguntes más por ese partido.
2: Claro.
4: Porque ese partido le marcó la carrera.
2: Era árbitro mundialista.
4: Un planchazo.
2: Ese River Boca lo sentenció.
3: Si querés te veo a ver un partido de un All Boys con Armenio, ves el árbitro mundialista. ¿Cómo terminó ese día? Pero, Delfino, dirigiendo All Boys
2: Armenio. Armenio, Pipi. No. Le importan lo de All Boys y lo de Armenio.
4: En serio.
2: Por no decir otra cosa. El Boca River lo vio el mundo.
4: Pintaba para crack el Delfino.
2: Totalmente.
3: Pero, ¿a qué
2: lo sentenció ese partido.
3: ¿A qué técnico echaba siempre a Gallardo era?
4: Sí.
3: A Gallardo echaba siempre. Entraba a la cancha y Gallardo ya estaba echado.
0: Igual está en el VAR todavía.
2: Sí, está más en cancha.
0: Bueno, pero mirá que el VAR es más importante que un árbitro de campo.
3: Por ejemplo,
4: Novelli, ¿cómo es en el VAR? ¿Cómo, cómo es el currículum de Novelli?
2: Partidos importantes.
4: El primo de Pipi.
2: A mí no me gusta tampoco, pero no me sorprende que sea él. Sí me sorprende Gariano en cancha.
1: Claro, eso es lo que yo digo. Cuando ahora el tal y
3: para mí dirige bien sobra. Cuando tiene ganas.
1: Pero acá nadie... De hecho, yo arranqué diciendo que es un tiro al aire. Capaz que le cobra dos penales a Racing que no es... O capaz que le cobra dos penales a Boca, que no es, porque los inventa. Hay partidos que inventa situaciones. Una persona se puede equivocar, lo que no puede es inventar. O sea, y Gariano inventa cosas. Inventa cosas o evita cosas, como lo que fue lo de Arambarri hace poquitito, ¿no? Entonces, o el penal que no le cobra a River con Tigre, para no herir susceptibilidades. Entonces, inventa cosas. Entonces, uno cuando dice, ¿quién tiene que dirigir? Bueno, no querés a Ramírez, no quieren a Tello. Perfecto, listo. Ahora, entre los dos mejores y el peor, hay 15 para poner.
2: Sí. Yo lo que digo, Mauro, lo que digo...
1: Nadie está llorando, es lo que se dice. Alguien, hay 15 para poner, Tali, no es
0: no,
1: el
0: yo
1: último.
0: Te entiendo lo que decís,
1: hay
0: pero,
1: 15 para
0: pero
1: poner.
0: Hay mucho prejuicio. Y supongamos que le cobra dos penales, ¿no? Que inventa dos penales, como decís vos, a Racing o a vos.
2: Para que Novelli lo llame y le diga.
0: Pero pará, supongamos que inventa, ¿no?
1: ¿Por qué malo?
0: Y gana Racing o gana Boca con dos penales inventados. Yo lo que espero el lunes es que si el beneficiado sea Racing, que salga Milito y diga la verdad, nos beneficiaron.
1: Pará,
0: y si lo benefician a Boca, que salga Riquelme o que lo manden a Rosica y diga la verdad, a Boca nos beneficiaron. No, porque si no, siempre se llora para cuando los perjudican. Y no, y está mal.
2: Pero escúchame.
0: Y está mal.
2: Vos, cuando cruzás en verde, hoy en un ejemplo parecido, ¿te aplauden por cruzar en verde o lo que tenés que hacer?
0: Es lo que se tiene que hacer.
7: Listo. El problema no tenés si cruzas en rojo. El problema es cuando te equivocas siempre.
0: Si, no, pero si yo cruzo en rojo, no voy a decir. No, y
7: si vos estacionás bien, no, como estacionamos todos los días nosotros acá, que estacionamos pegadito al cordón,
0: si yo cruzo en rojo,
7: grito,
0: si cruzo en rojo, digo, la verdad.
7: La multa
0: está
7: mal.
0: Estacionás mal. Está mal. Cruzo en rojo, está mal. No me voy a quedar callado. Si siempre que cruzo en verde, digo.
7: Pero eso es lo que hacen. Y los Boca Racing, lamentablemente, vienen siendo picantes y polémicos. Y cuando vos tenés a la planilla casi completa, había dos árbitros que no podían dirigir este partido.
1: Claro.
7: Zunino y Rey Hilfer.
0: ¿Por qué motivo?
7: Zunino porque dirigió Boca Vélez y porque dirigió Racing Belgrano, justamente, y no podían dirigir la ronda siguiente. Escuchame. Y Rey Hilfer que dirigió a Racing el otro día.
4: Dirigió bien Zunino Boca Vélez, ¿eh?
3: ¿Quién te puntea para decir, bueno, a este árbitro se le puede dar tal partido?
7: Los veedores.
3: Y hoy, sí. El boletín de Galeano, ¿cuántos puntos tiene?
7: Con Beligoy como cabeza, debe ser buenísimo.
4: ¿Saben cuál es el peor problema que tiene Galeano? Aunque les parezca accesorio, no sabe hablar. ¿Ustedes vieron las dificultades que tiene?
7: Para mí dirige nervioso, asustado.
4: Poneme el audio bar, te estoy pidiendo una locura, Luquita. Buscame a Galeano en los últimos partidos en el bar expresándole al público. Por eso hay un enorme problema de comunicación de los árbitros.
7: Hay que
4: estar nervioso.
7: Hay que enseñar.
3: Y le tiene que hablar a 20.000 personas.
7: No es muy difícil. Detalles de la cocina.
4: Si leíste el reglamento, si conocés conceptualmente la regla del juego.
7: Sí, pero una cosa es saberla.
4: Tiene problemas para hilar una frase, muchachos.
7: Mira, hay dos cosas que tienes que ver en el árbitro cuando va a hablar.
4: Decís penal del 9 y listo.
7: Ah, bueno. Lo echan a las dos horas, lo echaron del
4: penal del 9 del equipo celeste y blanco.
7: Hay un protocolo de VAR que intentarían cumplir. Mira,
4: pero no sabe. No lo sabe decir, ¿vale?
7: Hay dos cosas que tenemos que ver nosotros para ver cómo está el árbitro. Lo primero es la boca. Si tiene la boca seca, el árbitro está pasando pésimo.
4: ¿Por qué? Si se le junta acá saliva en las comisuras.
7: Si te das cuenta que tiene los labios blancos porque está nervioso, porque no está respirando bien, porque está cansado.
4: A mí Lunati,
7: porque está nervioso.
4: Lunati, que era un gran árbitro, yo lo banco a Pablito, me enseñó. El árbitro que pita muchas faltas está cagado. Ese es el que está cagado.
3: O saca partido.
4: El que pita y te lo corta mucho el árbitro.
7: O saca muchos de esos.
4: Te banco, Pablo. Te banco, Pablito.
7: Hay árbitros que la
4: gran referí, Lunati.
7: Cuando un árbitro tiene más del 40% de los partidos dirigidos en empate, ya sabe lo que hace. Una y una. No se complica. Cuando tenés un porcentaje, esto está todo.
3: Sí, cuando un árbitro adiciona 4 minutos también que están empatando.
7: Y cuando un árbitro tiene pocas definiciones de partidos en el tiempo adicional es porque los últimos 10 minutos, por lo general, no lo juega.
4: Bueno, Merlos, en aquel Arsenal Lanús.
3: Pregunto.
4: Fuimos con el gringo Singolani y el gringo decía, esto está de más.
3: Existe
4: el pinón de las piñas.
3: Perdón, mundo, ¿existen porcentajes de efectividad en los árbitros? ¿Alguien lo hace ese laburo?
7: Sí, claro, todos los árbitros están calificados por partidos.
3: Está bien. Pero
7: y esto le llega a Bigoy.
3: Por ejemplo, hoy, el árbitro sin nombre, no sé, el que mayor porcentaje de aciertos tiene.
7: Mirá,
3: ¿cuál es el porcentaje? ¿70%, 60%?
7: No, un árbitro de primera tiene que estar arriba.
3: Erra 4.
7: No, tiene que estar arriba del 85% un árbitro de primera.
3: Ok.
7: El 85%. No pasa en ninguno. Es más, yo les vengo diciendo que hay preocupación porque los tres mejores, Herrera, Tello y Ramírez, no están pasando un buen momento. Ninguno de los tres.
4: Ah, Tello sí.
7: No.
3: Ninguno
7: Tello, los últimos
3: 85.
7: Dos partidos
3: Tello
7: erró mucho en jugadas puntuales.
4: Tello se comió una amarilla en Independiente San Lorenzo. Ahora,
7: debió echar amor en ese partido. En River Huracán las tarjetas eran para un solo lado. No, muchachos, no me vengan más con Tello, que está parejito con los demás, ¿eh? Con Ramírez y con Herrera.
4: Pero Tello, la parte del resto, es Baldassi y Cuereza.
7: Yo no recuerdo que ni a Baldassi, ni a Cuereza, ni a Elizondo, tres de los cinco clubes grandes le dijeran, acá no viene. Sánchez. Algo pasa con Tello, muchachos, si no lo quieren.
4: Tello dirigió en Brasil. La semana pasada vi Santos Mineiro.
7: Dirijo yo en Brasil, así como estoy.
4: Un crack.
7: Dale, Hugo.
4: Los brasileños le deben entrar una plaqueta.
7: Juegan al fútbol allá, no hacen lo que hacen acá. Para mí, Herrera, Tello y Ramírez son los mejores. Ahora, los tres están bajos.
4: Maurito, cerrá con información de Racing. Sí. ¿Qué ponen? ¿Canabu juega?
1: No, sí, Hugo, a ver. El viernes, después del partido, yo te decía, es muy difícil que rompa la línea de 5. Una vez un partido que Racing jugó bien no lo va a romper. Yo creo que la duda es Aracho Lodico, porque Canavo va a jugar. Entonces, como Canavo va a jugar, Saracho va a salir de ese lugar donde rindió, siendo lateral volante, pero no es su hábitat natural, y podría pasar al medio campo. Después el resto es claro. Cambeses, Mateo Martínez, Rojo, Escudero, Canavo, Ortegoza, Pérez, Nacho Rodríguez, la duda que te decía, Lodico o Saracho, jugará Maravilla con Lautaro Díaz. Eso van a ser los...
4: Mirá cómo esa prueba, cómo ese ensayo de los tres centrales con Sarmiento le resultó, para ponerla en una final como el domingo.
1: Y que en realidad encima, además, bueno, pues capaz que ahora el domingo te hace un gol de pelota parada a Boca, porque también puede ser, pero en un equipo que tiene falencias a la hora del juego, ganar en altura, porque en definitiva Racing tiene jugadores altos y que pueden ir bien arriba, tres centrales, el cinco cabecea bien, los dos delanteros son altos y cabecean bien. Entonces, habrá que hacerse fuerte de las debilidades, sabiendo que iba a enfrentar a un rival que juega mejor que Racing, que tiene mejores jugadores que Racing. Yo creo que después de mucho tiempo Racing llega muy disminuido frente a Boca. En los últimos partidos Racing llegaba a la par o mejor
4: que
1: Boca.
4: Pero mirá que la última vez, y no fue hace mucho, y era un Racing cuestionado, Racing le copó el mediocampo a Boca, ¿eh? Es cierto, sí. No estaba Paredes ese día, jugó Rey Domenech.
1: Sí, no jugó Paredes. Terminó siendo un empate justo, un partido parejo aquella vez, hace poquito en cancha de Racing. Sí. Pero me parece que Boca en las últimas dos o tres semanas ha crecido, me da la sensación de que ha crecido en el juego, ha crecido en rendimientos individuales, también en confianza, pero en definitiva es un partido que Racing es, para Racing es la final del mundo. Para Racing es la final del mundo el domingo, y así la va a jugar.
0: Si pierde, así ¿se va el técnico, Mauro, o no?
1: Y yo que no te digo la verdad, información no tengo, por lo menos yo no lo sé. Mi intuición es que sí.
4: Abrazo, Maurito, la seguimos mañana.
1: Un abrazo grande, chao chicos. Chao,
4: bueno,
0: Mauro al Nero Bulos,
4: Está, ¿cómo escucha, Mapache?
3: Está escuchando el profesor.
4: Bueno, ¿cuándo va a venir?
3: El profesor Pellegrini.
4: Los jueves van a estar invitados, sí, claro, todos.
3: Está el Chino López.
4: Oye, me cuenta que Gariano fue también el que prepoteó a Kudelka en aquel partido de Barracas.
0: Gariano fue el árbitro del espanto.
4: Fuera de la clasificación.
0: De Barracas.
3: El Negro Bulos es el 2 de la lista después de Morena Beltrán.
4: Morena viene o no.
0: Morena está grabando en este momento.
3: Junto con el Cholo Sotile.
4: Está el Masterchef.
3: El Negro Bulo y el Cholo López.
4: Futbolero. Estamos en la cancha de Lanús. Con Bulos tenemos la mejor anécdota, Pipi, cuando dijo, ¿eh?
3: Conexión. Clos.
4: Escucha, Negro.
3: Boca. No, el River por el Gimnasia. Y Negro Bulos, conexión. De Boca Estudiantes.
4: Ay, Dios.
3: No le habían dado en todo el partido.
4: No había pasado nada en el partido.
3: Palo y palo, no habían dado. Entonces, en un momento, sé que el Negro tenía ganas de meter un bocadillo y dice, Mariano, tiro libre peligroso para Estudiante. Estaba ganando 1-0, el pinche gol de la gata Fernández. Entonces le dice, bien Federico, vamos a La Plata.
4: Todo tuyo, Fede.
3: Acomoda a la gata Fernández. Había ambiente, hay que decirlo. Va la gata Fernández, tiró. Silencio.
0: Me imagino a ese señor.
3: Silencio. No, dice, ¿qué pasó, Federico? ¡Gol de Estudiante, 2-0! ¡Afuera! ¡Lo gritaron todos! ¡Bien, Federico, un tiro, un gol!
4: ¡Extraordinario! ¡Extraordinario, extraordinario! ¡Te queremos, Negro! ¡Te queremos, Negrito Uno!
3: ¡El hombre de las perlas!
4: ¡Divino, divino, Negro Uno!
3: ¡Que traiga perlas el día que viene acá!
4: Totalmente, totalmente.
0: Yo con Pipi tengo la de Bertoli. Esa es.
4: Ahora la vamos... Esa está la... Esa está primera en las perlas del Tano del Burgo. Ahora la vuelta. Porque la audiencia se renueva, no vamos a tener.
0: Pará, y después tengo otra memorable. Yo tampoco estoy orgulloso, ¿no? Pero bueno, me pasaron. La de Paquetá con Fantino. Esa también. Que
3: esa no está el audio, no está el audio.
0: No, parece que no.
4: Y bueno, la tercera es de Lucas Moura, ¿eh? La de Lucas Moura.
3: No jugó bien contra Boca, Lucas.
4: Sensacional, Está con la pata colgando hace 4 meses, por Lucas Moura.
0: Ay, alguien nos estaba escuchando y me dice, mirá que está todo roto.
3: Bueno, pero lo bien que hubiese jugado.
4: Tremendo. Una estrella internacional, por supuesto, trajo San Pablo. Tanda.

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2: A Diego Martínez, luego del gran triunfo frente a River y de la victoria frente a Racing. No es poco, Diego, ganar dos partidos seguidos en el fútbol argentino y con dos grandes, ¿no?
3: Hola, Hugo. Sí, sí, la verdad que desde los resultados súper importantes, sobre todo por la magnitud de los rivales y por la necesidad también que teníamos nosotros como grupo para... Como decís vos, es muy difícil conseguir en el fútbol argentino lograr encadenar dos victorias con dos equipos importantes y que eso no te lleva a estar nuevamente peleando donde queremos estar, acercarnos al objetivo que tenemos de la tabla anual. Así que la verdad que importante y sobre todo con este parate como para poder ajustar algunas cosas.
2: ¿Tenés algo para ganarle a los grandes? ¿Tenés alguna receta? Viste que hay técnicos que quedan marcados por justamente no ganarle a los rivales más tradicionales y vos, a la inversa, tenés un buen promedio, un buen coeficiente, sobre todo en la cancha de River, pero con los grandes del fútbol argentino.
3: No, Hugo, son los partidos que quizás uno más disfruta o que mayor trascendencia tienen, pero la realidad es que nosotros también como grupo queremos y necesitamos poder regularizar también el rendimiento y los resultados, sobre todo en otros partidos. Y está bien, sabiendo, como decís vos, como dijiste vos, perdón, al inicio de la charla, lo complejo, lo parejo y lo difícil que es en el fútbol argentino ganar un partido. Quizás en esta clase de encuentros se dan, y particularmente los últimos dos, equipos con una propuesta realmente propositiva, donde pueden aparecer espacios que uno trata de aprovechar, y sin duda que cuando esos espacios son amplios para poder atacar y para poder aprovecharlos, no, nos beneficia, que cuando tenemos que a veces atacar, no solo a nosotros, sino, bueno, le costó a veces un poco a River el otro día, ¿no? Digo, atacar espacios chicos y con líneas muy cortas, con la dificultad que tiene eso de encontrar esas ventajas y aprovecharlas, nada, no, nos sentimos un poco más cómodos.
2: ¿Por qué le cuesta a Huracán ser constante? Siendo que tiene triunfos como estos que estoy destacándote, y que después no puede regularizarlo a lo largo del campeonato.
3: Mira, es algo que lo hablamos con los muchachos siempre, que ellos decidieron ir partido a partido, tratar de proponerse cada encuentro como una historia distinta. Creo que tiene que ver con la dinámica que hablamos antes, de lo difícil que es ganar en el fútbol argentino. Creo que tiene que ver con lo complejo que es a veces tratar de llevar adelante una idea como la que nosotros intentamos a veces proponer, y en esa búsqueda de dar en la tecla en cada partido, donde a veces capaz que lo, no sé, si lo tenés que hacer un poco más, menos prolijo, más feo si se quiere, también a veces cuando atacás espacios muy chicos, cuando no podés encontrar esos espacios entre líneas para poder ser determinante, a veces tratando de ser un poco más, más simple, capaz que podés encontrar más soluciones. Y cuando vos te enfrentás con un equipo que te propone el ida y vuelta, como no sé, como por momentos pasó también hasta con Belgrano, entonces claro, en ese ida y vuelta donde vos dejás espacios y el rival también te los deja, parece que el juego fluye mucho más. Pero sin duda es algo que tenemos que intentar en este último tramo y el sprint final del campeonato, tratar de atender, y cuando nos toquen esa clase de partido, tratar de resolverlo.
2: Mirá qué interesante lo que me decís, ¿eh? Que a veces, fíjate vos, de acuerdo a lo que propone el rival, el equipo se siente más cómodo jugando espacios amplios, como fue en la cancha de River, por ejemplo, que fueron muy puntuales para dañar y para elegir cómo atacar, y que no siempre se presentan esos planes de partido, ¿no?
3: Sí, el de River fue quizás también. A mí, yo me quedé muy, muy conforme con el primer tiempo. Para mí, lo que imaginamos como plan de partido sucedió en gran manera, o en gran parte, ¿no? Quiero decir, en gran parte de esos 45 minutos, porque entendíamos que íbamos a poder tener espacio a partir de transiciones, que sean transiciones combinativas y rápidas, y en algunas no estuvimos lo suficientemente fino como para poder lastimarlo aún más. Sabíamos que la parte del control del juego o de la posesión no la íbamos a poder disputar como a veces queremos, como quizás fue mucho más parejo con Racing, mucho más parejo con Belgrano, pero teníamos que aprovechar otros espacios que creíamos que River podía conceder. Y dentro de ese plan de partido teníamos hasta dos variantes que paradójicamente nos terminó ayudando la lesión por lo que significa, ¿no? Thiago. Y su salida, pero también nos obligó a la entrada de Beltrán a tener casi tres puntas y a tener tres puntas por detrás todo el tiempo de esa línea de volantes, donde solamente teníamos planificado quizás o pensado que iban a haber dos, que eran Driussi y Correa entrando y saliendo. Entonces eso a veces obligaba a Fernández Cedrés a mirar mucho hacia atrás y a querer retroceder. Y nos hacía jugar cada vez más bajo. Y nosotros, para nosotros era muy importante que
2: Se lo
3: los tres
2: marcaste,
3: volantes
2: Diego. Se vio en la tele que le marcaste en un
3: jueguen.
2: momento eso a Fernández Cedrés.
3: Porque, claro, una cosa es cuando jugás contra Thiago Almada, que Thiago te juega entre líneas, pero sale muchas veces a jugar y a hacer ese cuarto volante. Y nosotros queríamos proponer ahí un 3 versus 3, con Waller, con Gil y con él, contra Andrada, contra Thiago y contra Galván. Y los dos puntas, que en realidad uno es el extremo y otro el 9, jugar un 2 para 3, Callinger y Caicedo contra Fausto Vera. Y contra los dos centrales. Y hacer recorrer un poco más a Cortés, porque entendíamos de que como Montiel es un poco más profundo que Acuña, a Montiel lo iba ya a esperar muchas veces Ibáñez. Y con Cortés trabajando con Acuña le permitía a Blondel cerrarse un poco y ser ayuda a Pereira y a Palazzo contra los dos puntas. Eso es lo que uno imaginamos. Entonces, claro. Cuando la salida de Thiago, que por un lado es bueno, uno no, o sea, nos ayuda por la jerarquía que tiene Thiago, para sufrir un poco menos en ese control del juego, la presencia de Beltrán ya nos hacía jugar a veces un 3 versus 3 de Beltrán, Correa y Driussi contra Blondel, en ese caso contra Palazzo y contra Pereira. Por eso. Si Fernández se me retrocedía, teníamos una pierna menos ahí en mitad de cancha para recuperar, que queríamos neutralizar ese juego interno de River y a partir de ahí poder agarrar los pasados a Montiel, a Acuña y tratar de aprovechar esos espacios. Entonces, bueno, tuvimos que modificar un poco y hacerlo retroceder también a Cali por banda y eso, claro, te hace quedar con los extremos bajos, pero con los volantes altos para poder neutralizar ese juego y por eso digo que en gran parte salió lo que imaginábamos, ¿no? Obviamente sabíamos que íbamos en un punto a sufrirlo, pero que podíamos dañarlo en cada recuperación o en cada transición ofensiva. Sí creo que los 25 minutos del segundo tiempo no pudimos llevarlo adelante por virtud de River. Creo que ese dominio se tradujo en situaciones más claras, así llegan al empate. Y nuevamente sobre el final yo creo que los cambios nos volvieron a ayudar y volvimos a competir de esa manera. Vuelvo a repetirte, quizá uno desea poder competir peleando mucho más la posesión, pero entendíamos que en este partido no iba a poder ser.
2: Está clarísimo cómo lo explicaste. Este tipo de campeonatos, ¿te gusta? ¿Te dio un triunfazo en la Bombonera, por ejemplo? Esta eliminación directa, estos playoffs, que por ahí no le dan tanto mérito a aquel que busca establecerse en el largo plazo, pero a equipos como Huracán, que son modestos, que tienen no tanto material, que tienen que armarse como se puede. ¿Le da más ventaja?
3: Es un formato que quizás en pareja, ¿no? Y da más oportunidades al total de los equipos. Uh-huh. Y eso puede ser a veces hasta peligroso porque quizás muchos equipos, y la historia reciente lo muestra, pueden llegar a obtener lo más importante, que es el título, a partir de... Yo creo que hay algo que además del formato nos identifica al futbolista argentino, que es ese alto grado de competitividad que tiene, y entonces hace que sean muy parejos los partidos, muy difícil de imponerse los rivales, pero que a largo plazo, que para mí es... Sí, yo prefiero ese tipo de campeonatos, ¿no? Los campeonatos más largos, donde la regularidad se termina viendo quién logra ser el mejor. Sin duda que este formato es atractivo, te da la posibilidad de emparejar, y también es una buena medida todo lo que tenga que ver con facilitar oportunidades a la mayor parte. Me parece que está bien. Pero claro, no podés trastabillar, porque en cuanto tuviste un error, capaz que lo terminás pagando con quedar afuera de un torneo.
2: Uh-huh. ¿Cuánto te da placer? Alguna vez Jorge Almirón, el Negro Almirón, me dice: ¿siempre voy a tener que hablar de Boca? Y le digo: Jorge, sí. Generalmente, cuando un técnico pasa por Boca, aunque después transite y navegue en otras aguas, siempre va a haber algún recuerdo de su paso por Boca. ¿Cuánto te molesta que te sigamos preguntando por aquel episodio con Pipa Benedetto, y si eso truncó tus planes, que eran muy, muy, muy prósperos en Boca en cuanto al juego?
3: No, la verdad que no. Es algo más de ustedes, siento yo, sinceramente. O por lo menos yo no lo sentí así. Y lo aclaro siempre, más allá de alguna determinación que uno pueda tomar a partir de circunstancias que pasan, mi relación con Darío fue realmente muy frontal y muy sincera y muy buena. Y la verdad que no siento que alguna circunstancia particular haya tenido que ver con nuestra salida y demás. Es lo que yo creo, y a veces siento que se va generando más desde afuera que lo que realmente sucede adentro. Por eso... tanto como nombrás vos Boca o como lo hacemos nosotros en Huracán. Más allá de, lógicamente, quizá la magnitud es mucho más grande, lo más importante es lo que yo siento que pasa adentro, y lo que se genera adentro, y lo que charlamos adentro, y lo que intentamos crear nosotros como cuerpo técnico adentro. Creo que es lógico, y que hoy con tanta red social o con tanta difusión que hay, que tiene cosas muy positivas, pero que a veces se utilizan no de la mejor manera, pueden terminar generando una entre comillas verdad que no es la verdadera realidad. Pero vuelvo a repetir, al contrario, creo que y hasta él mismo, Darío, se encargó varias veces de decirlo, donde tuvimos una relación realmente muy, pero muy, muy sincera y sobre todo seria.
2: ¿Qué enseñanzas te dejó Boca? Te las dejó seguramente para manejar figuras, para saber cómo manejarte en el día a día.
3: Sí, sí. Lo que significa estar en una institución tan grande y toda la repercusión que hay alrededor de una institución tan grande. Y sobre todo esto de poder estar enfocado y mantener la calma y poner la energía donde uno más puede ser determinante o participar, que es en la gestión de un equipo, en la formación del equipo y de competir cada fin de semana. Y cuando va pasando el tiempo, vos vas viendo y vas recogiendo ciertas cosas que terminan siendo lo más importante, como recibir, no sé, un mensaje estando en Paraguay de Cavani, o como un futbolista de la jerarquía de Marcos Rojo no me hable las cosas que hablamos en privado, o me cada vez que nos enfrentamos, como el otro día, lo que me mandó al vestuario. Entonces digo, esos son los verdaderos logros que uno se, o los más importantes, ¿no? Cuando es el reconocimiento de un par, y estar hablando hace un ratito antes que vaya a entrenar con el X Fernández, que para mí es un chico que quiero, que es una debilidad, que me gusta como futbolista, me gusta como persona. Y
2: ¿es un jugador de selección a futuro?
3: No, a futuro no, para mí es un jugador de élite, total, total.
2: Oh.
3: Total. Es el,
2: tiene una concepción de juego bárbaro ese chueco,
3: el,
2: ¿no?
3: El volante central que más disfruté. Además, me une a él una conexión. Lo tuve de muy chiquito y claro, fue mi primer categoría que tuve a él y a Luquita Langoni, al Negro Medina. Y con él me une una relación muy, muy, muy fuerte en cuanto a y eso que no es que hablo todos los días, pero sí, cada vez que hablamos siento que es muy sincera. Entonces, nada, para mí es un... Creo que pudimos participar también y ayudarlo mucho en su proceso de maduración en Tigre y nos dio muchísimo allá en aquel equipo de Tigre, en la final, en la segunda parte. Es un chico que tiene unas condiciones impresionantes, que tiene muy claro lo que quiere y hacia dónde quiere ir y es muy inteligente. Y todo lo que charlamos en su momento lo sigue cumpliendo y sigue pasando todo lo que él me dijo.
2: Sorprende la madurez con la que llegan a la primera los chicos de Boca. Y vos pusiste a varios, entre ellos Alecky. Y ahora se ven otros, que vos seguramente cuando estabas en la primera división ya veías estar asomando en reserva o en primera división. ¿Están formados ya mentalmente y con la madurez necesaria para insertarse y no sentir ese paso a la primera?
3: Sí. Me parece que es una característica. A nosotros nos pasa mucho en Huracán también. Nos pasa hoy en este proceso.
2: Ah, vos tenés Kalinger, uno que a mí me encanta, que es Kalinger, ¿eh? Kalinger me encanta.
3: Facu es una... Tiene mucho por crecer, pero hoy se transforma en una realidad. Nacho Campo jugó muchos partidos y es un chico muy joven. Lautaro Mora, Máximo Palazzo, Tayel Peralta. Hay la verdad que cuando se trabaja bien y como está sucediendo en Huracán, en el fútbol formativo, uh-huh, ese proceso de adaptación es mucho más fácil, ¿no? Y, claro, y es mucho más, sobre todo cuando a la hora de un modelo como el que intentamos a veces llevar nosotros. Y, claro, y no sé, me pasa en Huracán que tengo una gran conexión tanto con Mauro, con Milano, como con Gastón Coyette. Uh-huh. Entonces, claro, ya sé, desde aquel 2023, cuando nosotros nos fuimos del club, se inició ese proceso de trabajo, entonces, claro, hace que los jugadores se formen. Quizás, no sé, en Boca tenés muchísima más cantidad por lo que vos podés tener como área de scout, pero por eso es tan importante la formación. Digo, por eso digo que me preguntabas de Boca y yo te hablo de Huracán, primero porque es el club donde estoy, y segundo porque creo que también tiene que ver, Hugo, con una realidad de lo que es el futbolista argentino que hablábamos antes, ¿no? Y ese nivel de competitividad que tiene y cómo lo vivimos más allá de la institución. Entonces, el jugador que va atravesando los procesos de formación y va pasando esas etapas, va superando etapas difíciles, porque a veces en el fútbol formativo, no te digo que es una selva, pero pasan, hay mucha presión también que viven los chicos. Entonces, claro, esos chicos que superan esas etapas y que van teniendo la posibilidad de llegar a primera división y que si el club lo acompaña con un proceso bastante lógico y hay una coherencia entre lo que es el fútbol formativo y la idea en cuanto a la búsqueda de la primera división, ese proceso es mucho más fácil y más fluido de llevar. Y bueno, nos está pasando a nosotros también un poco ahora eso, ¿viste?
2: Muy interesante. Diego, ¿los planes de Huracán tienen que ver con la Sudamericana? ¿Es como un objetivo de mínima?
3: Y es devolver al club a una Copa Internacional, sí. Ese es el objetivo tangible que nos propusimos. Si eso lo logramos, seguramente vamos a estar muy cerca de haber clasificado a los playoffs. Y si el equipo está en un buen rendimiento, es lo que hablábamos antes, Hugo, que uh-huh, te permite poder pensar en algo más. Pero el objetivo principal es devolver desde los resultados a Huracán a una Copa Internacional y desde el proceso institucional que todos estos chicos que te fui nombrando y que hay varios más ya el próximo año sean reconocidos como futbolistas de primera división, no como chicos de inferiores con posibilidad y proyección de futuro.
2: Diego, un gustazo, ¿eh? Linda charla, gracias por este momento y que sigan los éxitos.
3: Gracias, Hugo, un gusto como siempre. Sabés que hablar con vos de fútbol me causaba placer.
2: Linda charla futbolera, como siempre, te agradecemos mucho. Un abrazo grande, Diego.
3: Abrazo grande.
2: Diego Martínez, el técnico de Huracán, que viene de ganar el Monumental, de ganarle a Racing, no es poco ganar partidos grandes. Y el Huracán de Martínez lo consigue.
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5: Hora 23:03 minutos en Buenos Aires, temperatura 14 grados 5 décimas, humedad 47%, cielo ligeramente nublado.
0: Casa de Gobierno.
5: Reiteramos, Argentina y Estados Unidos firmaron un acuerdo de inversión de hasta 7 mil millones de dólares para 2027. Es para obras de infraestructura. El convenio lo rubricaron el canciller Pablo Quirno y el subsecretario de Estado, Chris Landó, en el consulado argentino en Nueva York. Serán destinados a obras de infraestructura, en general centradas en energía, aunque también incluyen minerales, transporte y telecomunicaciones.
0: Nacionales.
5: Alerta por el Niño en Corrientes. El río Paraná presenta niveles más altos en los últimos 12 meses. La crecida se extiende por toda la ribera provincial en un contexto marcado por la inminente llegada del fenómeno meteorológico. Las autoridades están expectantes ante el riesgo de posibles inundaciones.
0: Policiales.
5: Pero es incendio en un depósito de garrafas en Córdoba. El siniestro ocurrió en la localidad de La Falda. Cuatro dotaciones de bomberos apagaron las llamas ante el riesgo de una masiva explosión. El foco ígneo se originó en un depósito.
0: Internacionales.
5: Están reportando en Pakistán que Pakistán atacó la segunda ciudad más poblada de Afganistán. El bombardeo impactó en una zona desértica de Kabul y por ahora los talibanes indican que no se han producido daños, aunque el sonido de las explosiones fueron fuertes y se escucharon en todos los distritos. Las tensiones entre los países vecinos se agudizaron el año pasado a raíz de incidentes fronterizos y de una serie de explosiones de las que ambos se acusan mutuamente.
0: Pronóstico del tiempo.
5: Para mañana jueves, mínima 11, máxima 23 grados, cielo parcialmente nublado. Ahora en Buenos Aires, a las 23:05 minutos, temperatura 14 grados 5 décimas, humedad 47%, cielo parcialmente nublado.
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0: nueva hora, 23:06 minutos. Gracias a Guido Cristiani, que labura muy bien la gente de prensa de Huracán, que nos cedió esta charla que nos permitimos con Diego Martínez. Chuqué elogio para el X Fernández, Al X lo armó él, ¿no? Al chueco ese.
1: El X Fernández es un gran jugador.
0: No seas malo con Diego Martínez.
2: No le bajes el precio. Le dio continuidad en Tigre fue él.
0: No. Totalmente. Y en Boca lo hizo lucir él.
2: Y Boca lo repescó antes.
0: Ustedes tienen algunos.
1: Yo no dije nada.
0: Le bajan el precio a esos técnicos que potenciaron los pibes.
2: Tienen ensañamiento. Mirá, con Diego Martínez.
3: Diego Martínez. Como tienes el aval de Rosati, haces lo que se te cambie.
0: Claro, como Rosati.
1: Lo voy a usar seguido eso.
0: El presidente de la Corte Suprema dice que sos el mejor. Sí.
1: Le agradezco por las palabras que dio el otro día nuevamente.
0: ¿Otra vez te elogió?
1: Sí. Estuvimos intercambiando mensajes.
0: ¿Lo podemos invitar a Rosati a este programa?
3: Soy amigo del poder.
0: ¿Usted tiene contacto con Rosati, no?
1: Sí.
3: Ah, mira.
0: ¿Tiene su teléfono?
1: Sí, claro.
0: ¿Puede invitarlo a este programa?
1: Lo voy a invitar al doctor a ver si tiene ganas de venir. No, al señor Rosati.
0: Invitamos a la picada.
1: ¿Cómo nos vamos a manguear al presidente de la Corte Suprema?
3: No se puede, ahora. El presidente de la Corte Suprema no come granizado.
1: Sí, pero lo tenemos que invitar a nosotros.
3: Bueno,
1: le da muchas notas, vamos a intentar que venga. Él no da notas por su cargo.
0: Pero si una vez. Yo recuerdo que Julito en la cabina lo entrevistó.
1: ¿Qué pasa? Y nosotros lo ponemos al aire. Vamos a preguntarle si tiene ganas de venir a una tertulia con nosotros. Pero decía, ese Tigre que ustedes tanto ponderan, ustedes son muy memoriosos. Tal vez se acuerden que tenía grandes jugadores.
0: Gracias a Diego Martínez.
1: Pero pará. Los jugadores: X Fernández,
0: Retegui, Colidio.
1: Y había alguien más en el medio, me parece, que era muy bueno también.
0: Ya te digo.
1: Ya me voy a acordar, pero digo, era un Tigre que funcionaba bien, es verdad, pero que tenía grandes jugadores. Sí es cierto que Martínez colaboró a ese funcionamiento de ese buen Tigre. Ahora, yo tengo mis reparos con Martínez entrenador. Serios reparos. Tuvo una chance de oro,
0: En Boca le fue re bien, ¿eh? A Boca lo liquidó Lema. No. Con el planchazo karateca que metió Lema
2: y los penales que no le dieron.
0: Que se tuvo que retirar del fútbol. Después de una atrocidad como la que cometió Lema, eso es el retiro. El exilio.
1: Martínez tuvo un tema muy grave de vestuario, de no saber manejarlo.
0: No, que lo en la nota él dijo: hasta el propio Benedetto asume que no pasó nada. Él relativiza el hecho.
1: Bueno,
0: no dice que le cambió la ecuación.
1: Está bien.
0: A ver, Turco, ¿qué versión tenés, Turquito?
1: Pero le explotó el vestuario, ¿cómo qué versión hay?
0: Para que lo
1: voy Noches alegre, mañana triste, le dijo, y Martínez le agarró un ataque.
0: Para que lo voy a presentar con Mistral al Turco, dale. 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Che, tengo el Turf, Walter, ¿a qué va a salir el Turf hoy? Los caballos están dormidos ahora. ¿A qué hora? 11:30 el Turf. Mira, querida, ¿cómo hago para vender todo eso, Nacho?
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0: ¿Turco estás?
5: Sí, ¿cómo te va, Hugo? Abrazo grande para todos, ¿cómo andan?
0: Yo recuerdo que en las conferencias Martínez te decía Turco.
5: Sí.
0: Yo creo, espero que no seas rencoroso y no como Augusto César y le valores y reivindiques a Martínez en su paso por Boca.
5: Bueno, yo te voy a decir lo siguiente.
0: A ver.
5: Nunca el rencor y el odio no son palabras que están en mi
0: diccionario.
3: No tenés plata, no tenés miedo. No,
1: ¿para qué vivís, Turco?
0: Salvo con vos desparramás amor,
2: Salvo
0: Turco.
2: Con Agustín.
0: Sos
2: ¿no?
0: un Beatle.
2: Salvo con Agustín y no vamos a encontrar los chats.
5: Voy de frente, digo lo que pienso y lo que siento.
0: Salvo con Orión.
5: Salvo
0: con Orión y con Falcioni. No, vamos a armar tu lista negra, Turco, un día. Vamos a armar tu Blast List.
5: Con los dos fui al frente y con los dos los enfrenté y les dije las cosas en la cara como debe ser. Ahora bien, no, Diego Martínez lo conozco obviamente del ascenso, es un gran entrenador. No es fácil conseguir dos ascensos como los consiguió Diego Martínez con Estudiantes, el equipo de Caseros, con Tigre. No es fácil ascender en el fútbol argentino. Él consiguió dos ascensos, hizo una gran campaña en Tigre y yo no tengo dudas, recién te estaba escuchando, que ese equipo... apenas asume Diego Martínez en Boca, la Copa de la Liga que queda eliminado en semifinales con Estudiantes por la burrada de Lema, ese equipo era campeón.
0: Muy bien, Turco. Una burrada, sí. Así se define lo de Lema.
1: ¿Una burrada de titular?
0: Una burrada. Si no tenía otro.
1: ¿Cómo que no tenía otro?
0: Tenía Anselmino. ¿Quién tenía?
1: No, yo les digo una cosa. Martínez fue uno de los gustos que se quiso dar Riquelme, porque todos sabíamos que Martínez...
0: Este buen es un ojo, programa que hace entrevistas y el talibán. Salió Borja, lo liquidó al de Borja. Acá sale Martínez, lo liquidamos Martínez.
1: No, pero no, yo...
0: vamos a tener entrevistas.
3: Cayó Pergolini.
0: Yo
3: quiero
0: poner... cayó Pergolini. Acá, los tipos que nos dan bola caen, ¿eh?
1: No, es yo increíble. No tengo nada en contra de Martínez, Hugo, solamente que me pareció exagerado decir que le fue bárbaro en Boca. No hay un hincha de Boca que tenga buen recuerdo de Martínez como entrenador. Bueno.
5: El hincha, vuelvo a decir lo que digo siempre. El hincha
1: perdió con los suplentes de River en la Bombonera, Martínez.
0: A River lo eliminó en Córdoba, ¿eh?
1: Sí, también después perdió con suplente. Sí. El gol de Lanzini se tuvo que ir.
6: Y el día que jugó Lema era Figal, por ejemplo.
1: Tenía, por favor.
6: Mirá, el día que perdió con Estudiantes, el equipo era Romero, Advíncula, Lema, Marco Rojo Blanco, X Fernández, Medina, perdón, Paul Fernández, Medina, X Zenón.
0: Equipazo.
6: Cavani.
0: Un Zenón brillante ahí.
1: No ganó nada.
0: Era Zidane.
1: Fue en octavo de final de Sudamericana.
0: Zenón era Zidane.
6: Y el Tigre, sí, el que eliminó a River con goles de Colillo y Retegui.
5: Hugo.
6: Marinelli.
0: Pará, que está revisando Tigre, a ver.
6: Blondel, Cabrera, Abel Luciati Prieto.
0: Mirá con qué centrales,
6: el perro
0: querido.
6: Prediger. Castro. Crack. Por un lado, que hoy la rompen Estudiantes.
0: La flaca Zavala.
6: Colidio.
0: La flaca no jugaba.
6: La flaca Zavala, X Monstruo, Fernández y Retegui.
0: Pero me acuerdo de ese equipo.
1: Que tenía.
0: Me acuerdo de ese equipo.
1: ¿Dónde está?
0: Un gran estratega, Martínez.
1: Uy, buenísimo.
0: Un gran estratega, un tipo que diseña estrategia.
1: ¿Cómo no está en Europa?
0: Mirá cómo te dice, ahora con Huracán nos conviene jugar a campo abierto. Muy así bien. Le ganó a River.
1: El hincha Huracán no lo quiere tanto, ¿eh?
0: No sé, ¿eh? No va a meter en la Sudamericana este paso.
6: Y ganó San Lorenzo después de 25 años. En la vaya, cancha de San Lorenzo.
1: No sea mala. San Lorenzo ganó un clásico en los últimos 40.
0: A ver,
5: el
0: Turco.
5: El hincha de Huracán le tiene que levantar un monumento como lo tiene Buenavena en la platea. Que era la platea Mirabé. Le ganó a River en el Monumental y le ganó San Lorenzo en el nuevo gasómetro. Un monumento al lado de Buenavena le tiene que hacer el hincha de Huracán a Diego Martínez.
3: Y eliminó
5: ahora,
3: a Boca.
5: Es el único técnico. Y además eliminó a Boca. Es cierto, Nacho. Es el único técnico en Boca Juniors que lo hizo jugar muy bien a Zenón.
0: Sí, totalmente.
1: Porque eran los
5: seis. Y ese mediocampo, con Paul Fernández, el X Fernández, Zenón y Medina, era.
6: El Medinazo, Turco. Boca.
0: El Medinazo, ¿con quién fue? Claro. ¿No era Martínez el técnico?
6: Sí, claro.
5: Boca, sí, Martínez.
0: Boca no iba.
5: Martínez.
0: Iba a la cancha de River con miedo, Turco.
6: Todos atrás iban. Pregúntale a Gago, que puso el línea
0: claro,
6: de cinco.
0: ¿Con quién se animó? Con Martínez.
1: Claro,
0: se animó,
1: no puedo creer cómo lo echaron a Martínez, no lo puedo creer.
0: ¿Con quién se
1: animó? ¿Cuántas copas ganó
6: lo echaron
1: Martínez?
6: Porque no le trajeron un 4 y
1: muchacho,
6: se hizo expulsada de Víncula con Cruzeiro.
1: Estallado el vestuario.
0: ¿Qué
1: tenía?
0: Culpa tenía Martínez que tenía irresponsables, Boca.
1: No quería saber manejarlo.
0: Muchos que apañás vos, ¿eh?
1: No, todos los que hicieron las cosas mal.
0: Los rojos, bueno, los Pipa Benedetto.
1: Si todos esos hacían las cosas mal, ¿por qué no los echó? Hay que tener personalidad, ¿eh?
5: No,
1: por favor, respeto el vestuario.
6: Uno
1: de los grandes errores de Riquelme fue llevar a Martínez a Boca.
0: No.
1: Por favor.
5: Nada que ver.
0: Martínez,
5: que ver.
0: El Boca de Martínez jugó mejor que el Boca de Gago.
1: Jugó un mes, jugó bien.
0: Jugó mejor que el Boca de Gago.
6: Ya con un mes mucho.
1: Gago jugó 30 partidos, Hugo. No es serio, Gago.
0: Mirá que yo tampoco te puedo decir que este Boca es desde un mes, ¿eh?
1: Los pone en fila.
0: Hace un mes, pero con O'Higgins.
1: Los pone en fila, todos.
0: Pero con O'Higgins. Pero con
1: este escuchá, Boca porque... que estamos viendo ahora,
0: a ver, Turco,
1: no se parece a ninguno de todos los anteriores. No.
5: Yo voy a decir algo porque...
0: Mirá lo que me agrega Lucas Beltramo. No le inscribieron los refuerzos a Martínez.
1: ¿Y qué tiene que ver?
0: Con Independiente
1: si
0: del Valle.
1: Si se clasificó con Independiente del Valle.
0: No.
1: Si en serio creemos que Martínez hizo las cosas bien en Boca,
0: con la reserva.
1: Desconocen el mundo Boca.
0: Menentiel pateó un penal arriba del travesaño. ¿Qué culpa tiene Martínez?
1: ¿Sabés por qué jugó con Cruzeiro?
0: Se quedó eliminado por penales, querido.
1: No. Están faltando la verdad. ¿Sabés por qué Boca jugó con Cruzeiro? No interrumpas todo. Escuchen y aprendan. ¿Sabés por qué el Boca de Martínez fue a jugar con Cruzeiro? Porque el propio Martínez rotó con Fortaleza el equipo. En un grupo que eran dos equipos, rotó en Brasil.
0: De pechito te agarro.
1: Ocho casi se come.
0: ¿Qué culpa tiene Martínez? Que tres centrales en el minuto 95 van a cabecear y lo dejan a Milton Delgado
6: de relevo.
0: Y que hacen un gol en el contraataque de un gol.
6: Pero pale la boca, por favor.
0: Y la patada de Víncula.
6: Y la patada de Víncula de 30 segundos, culpa de Martínez.
1: Están equivocados porque ustedes me hablan del empate en la Bombonera y yo les estoy hablando del duelo en Brasil.
0: Ya que tenemos memoria también nosotros.
1: No parece, porque si alguien rescata a Martín en Boca, no entendió nada.
6: Estás ensañado con Martínez.
5: Te voy a decir esto.
0: Hasta esto de arroba Arena, el mejor fútbol de la era Riquelme fue con Diego Martínez de técnico.
1: Perdonen los hinchas de Boca que están escuchando esta barbaridad.
0: La primera época de Miguel, el campeón previo a la pandemia, y Diego Martínez en el 24.
1: Cuatro partidos jugó bien en Boca Diego Martínez y se quedó fuera de todo. Muchachos, rotó en Brasil con Fortaleza. Casi se come ocho goles.
6: Y pierden todo.
1: Por favor, muchachos. Fue a parar con Cruzeiro y se quedó afuera.
0: Le ganó a Racing, le ganó a San Lorenzo dos veces.
7: Es la lógica que ganó, en los clásicos. Dejemos de
0: le ganó
7: la vara.
0: A River mano a mano.
7: Decirle a Beltrán que deje de bajar la vara, que también es responsable. El Pavón y todo
0: no,
7: esa
0: no, no me hagas pelear con Lucas Beltrán.
7: Dejen de bajar la vara de Boca, muchachos.
0: Que los vamos a invitar una noche acá.
7: Boca se tiene que cansar de ganar.
3: Para que
0: este es un problema que se habla poco de Boca, Nacho, ¿no?
7: Como mérito le ganó a Racing a San Lorenzo. La historia de Boca de ganarles.
0: No. Che, mirá que después nos dicen que hacemos Boca 910, Turco. Y la culpa la tenés vos.
3: Lucas Beltrán, disculpame, Turco, porque me tengo que cargar de la lista.
0: Y tenemos que hablar de River, querido.
3: Lucas Beltrán, ¿solo o en dupla con alguien?
7: Venga con Pavoni también.
0: Lo vamos a invitar con Pavoni.
7: Que dijo que Ubea era el sifón, igual que Gentili, que no atacaba.
0: ¿Cómo es el sifón?
7: Por favor, ¿sabés dónde está el sifón? Sirviendo café está el sifón.
8: Yo quiero decir algo, Hugo, porque... Parece que Augusto César es el paladín de la justicia.
7: Sí, lo soy, claro.
0: Se comió el personaje de Rossetti.
8: Como es un mascarita, lo voy a desenmascarar. El mediocampo ese que tenía Diego Martínez, que lo acababa de mencionar, fue el que tuvo mejor funcionamiento en la era Riquelme, no tengo ninguna duda.
7: Mirá vos.
8: Ahora, voy a decir algo. En cuanto al manejo del plantel, hubo una situación que se le escapó de la mano y no fue la de Benedetto porque... Yo sé que Augusto César está ensañado con Benedetto.
7: No tengo nada entonces, con Benedetto.
8: Sí,
7: estás no me ensaño con él. Yo conté al otro día lo que había pasado. Vos y varios colegas dijeron que era mentira. Y el tiempo los expuso. No me hagan calentar, dale. No.
8: Vos estás ensañado con Pipa.
0: Turco, indefendible Pipa, Indefendible Pipa. Un tipo que llega...
7: Miren que lo tengo anotado todos los que dijeron que yo estaba mintiendo, Y el tiempo Benedetto subió el vasito con la frase mañana es alegre, noche es alegre, mañana es triste y todo lo que pasó en ese vestuario.
8: Llegó Sindor, una situación peor.
0: Indefendible.
8: Pero pará, Hugo, déjame decir esto porque hubo una situación peor que la de Benedetto.
0: No te dejaron hablar de River, Nacho.
3: No estoy escuchando.
8: Y Augusto César se hace el distraído y no lo dice. Hubo un jugador que abandonó un entrenamiento, se fue y no concentró y el técnico lo iba a borrar del equipo y después le levantó la sanción. ¿Y sabés por qué se la levantó? Porque se lo fue a pedir Cavani. Y eso no lo dice Augusto César.
7: ¿Quién es, Turco? No lo sé.
8: Zarachi. ¿Qué jugador es?
7: ¿Cómo lo abandonó... A mí me vas a decir de Zarachi, que fue el primero que lo conté con Clos a la mañana.
8: Yo fui el primero que lo fui a buscar a Diego Martínez en Mendoza, porque fue antes de un partido con Independiente Rivadavia.
7: Hace buscar los tweets, es una cosa de loco.
0: ¿Qué pasó con Zarachi?
7: No, es una cosa de loco.
0: Gago lo ponía titular.
8: Zarachi lo puso en el equipo titular. Lo puso en el equipo suplente y ahí se le paró de mano Zarachi a Diego Martínez, le recriminó por qué no lo ponía de titular y se fue de la práctica.

0: A ver. Me pongo los anteojos. Ahí se me acerca Augusto César, que está irritado.
1: 9 de agosto del 24.
0: 9 de agosto.
1: Lee, por favor.
0: Augusto César 22, que es el Twitter. Síganlo, Augusto César.
1: Así que no cuento las cosas, este tipo.
0: Marcelo Saracchi dejó el entrenamiento del sábado por una discusión con el DT. Y no quiso concentrarse para el partido ante Barracas. Se molestó por el armado de los equipos y se fue. El martes se disculpó con el grupo, no con el DT. Hubo careo fuerte. Martínez lo sancionó.
1: ¡Epa! Muchacho, yo cuento todo. ¿Saben cómo se llama?
0: Augusto dice, César no opera, informa.
1: Y además tengo los registros de todo lo que digo y hago.
2: ¿Contó lo de Cavani? Porque Cavani fue el que le hizo levantar la sanción a Diego Martínez. No lo contó lo de Cavani.
1: A ver, ¿qué más tengo de Cavani? Más allá de la situación de Saracchi y ver hasta dónde alcanza la sanción de Martínez, el entrenador pidió multar a aquellos jugadores que no acompañen al plantel cuando sean convocados y sobre todo de local. El domingo hubo varios que no fueron a la Bombonera. ¿Te acordás, Turco?
0: Bueno, ya está. Claro. No sé por qué terminamos con Saracchi si estábamos con Diego Martínez.
1: Saracchi, que tampoco...
0: A mí me asombra cómo Diego Martínez no para de ganar clásicos con un equipo modesto como Huracán, planificando partidos. Ese Boca volaba con los pibes que él formó en Boca, ¿eh? El Negrito Medina, el X Fernández.
2: Era un vendaval
0: ese equipo. Zenón volaba, era una gacela.
3: Y tenía Cavani que grababa los goles bajo el arco.
0: Lema hace un penal insólito y le echan la culpa a Diego Martínez. Turco, toda esta culpa la tenés vos. Vamos a abrir,
1: decir algo?
0: Vamos a abrir Planóvalo, sí.
1: Ojo con Vélez, ¿eh?
0: Que va la apelación.
1: Ojo, sí. Estoy tratando de chequear si entró el pedido de... la medida cautelar para que no se juegue Boca Racing.
0: Presentan una apelación. Yo no sé si tiene carácter suspensivo la apelación.
1: Para mí no.
0: Para mí no hay manera. Para mí tampoco.
3: Yo
0: pero
3: voy a contar algo.
0: Vamos a averiguarlo. Vamos a averiguarlo.
1: Sería bueno a ver si algún dirigente de Vélez confirma esto.
3: Bueno, vender, pero si yo protesta. Voy a decir algo.
0: Vamos a averiguarlo. Hagamos algo de pausa y nos metemos en este tema. A ver, pero si claro. Esto es lo que está surgiendo. Que Vélez presenta la apelación. Para mí no tiene carácter suspensivo.
1: Para mí tampoco. Es más, si vos vas a la justicia ordinaria por un fallo deportivo. Es que podés sufrir una desafiliación.
0: No, pero pará, ¿la apelación es a AFA o la apelación
1: es? Eso es lo que hay que ver que dice Vélez. Si, pará, si hay una medida cautelar para suspender Boca Racing es en la justicia ordinaria.
0: Por eso, dame algo de tanda, Quique, y averiguamos este tema, dale.

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0: 23-26. Mucha información está llegando sobre el tema Vélez.
1: Tengo carpetazos.
0: ¿Hay carpetazos?
1: Carpetazos.
2: Para algún, vengan de a uno.
0: ¿Para algún compañero de esta mesa?
2: Me encanta. Y yo sé quién los manda, no tengo problema.
1: Pruebas.
2: Gente
1: pruebas.
2: Que queda expuesta con el tiempo.
1: Pruebas.
0: Bueno.
1: Estás enojado.
0: Abramos plan óvalo, Pipi, y me contás de los Juegos Sudamericanos, de cómo le fue a la Argentina, en la cancha de Newell's hoy frente a Perú. Y me contás de Gallardo. Debuta Gallardo en...
1: Sí.
0: ¿Cuándo? En
1: 8 horas y media.
0: En pocas horas, dale.
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1: Triunfo de la Argentina en las semifinales con gol de Spínola. En el final le ganó a Perú en el sub-19 por 1-0. También ganó Paraguay. Su partido 1-0, la Argentina ya está en la final, va a jugar con Paraguay para ver quién se queda con el sudamericano. Y hay que decir que 7:05 de la mañana van a estar jugando en Japón el equipo nipón ante Uruguay. Y a las 8 de la mañana Corea del Sur estará jugando contra Ecuador en el debut de Marcelo Gallardo.
0: El profesor, como le van a decir.
1: El profesor
0: Marcelo Gallardo.
1: Sí, señor. Va a ser el debut de Marcelo Gallardo en el seleccionado tri.
0: Exactamente. Y debuta Forlán, dice Walter, lo dijo Pipi, ¿no?
1: Uruguay, sí, con... Uruguay con Japón 7:05.
0: Bueno, cerremos.
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0: 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Nacho nos anuncia un tema de River. Se viene la revolución al arco de River. River va a buscar un arquero, dicen, ¿eh? Nachito.
1: Tiene que ir a buscar un arquero.
0: Bueno, lo presentamos, dale.
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5: Empezando una semana, chicos, en donde River tiene que programar ganar 5 partidos de 6 para poder tener alguna posibilidad de clasificar a la Copa Libertadores 2027 por la tabla general y luego poder meterse entre los 8 mejores clasificados para el partido, para la Copa. El próximo sábado de la mañana, amistoso con Vélez Sarsfield. Nada tiene que ver con el tema de ese partido que tienen que jugar por Andrada, en donde sí va a ser con público y parte de la recaudación.
0: ¿Es parte de un acuerdo eso?
5: ¿Cómo?
0: Es parte del acuerdo de la llegada.
5: Es parte del acuerdo, sí. Como también, bueno, esta cuestión de una especie de prioridad de tanteo. Queda medio medio sombra de Grey, ¿no? Sí. Pero prioridad de tanteo por 2 jugadores de Vélez Sarsfield que aún están en fase de juveniles.
0: ¿Quién te gusta más, Rossi o Bono, para el arco
5: Rossi?
0: De River?
5: Rossi.
0: ¿Cómo te gusta el morbo, eh?
5: No.
0: ¿Te gusta
5: no,
0: que los de Boca del otro lado estén como locos si Rossi va a River?
5: Me parece que Rossi es un arquero que tuvo un muy buen paso por Boca, pero que no está del todo identificado. Tuvo un muy buen paso por Boca, pero no es Abbondanzieri.
2: Se fue como un desagradecido de Boca.
0: ¿Ves? ¿Ves que están rencorosos?
2: Bueno, no, pero pará. Si yo
0: les puede el rencor, Nacho.
2: Riquelme hizo algo muy bueno enseguida. Reemplazó a Rossi con Romero, muchacho. Nadie se acuerda de
1: enseguida Rossi. Enseguida no, cuando lo trajo no lo puedo poner porque estaba...
0: Pará, yo te diría que Rossi ganó 2 campeonatos en Boca, ¿eh?
2: Está bien, ¿eh?
0: ¿Cuánto ganó Romero? Desde sus manos.
2: ¿Cuánto ganó Romero? Lo llevó a la final de la Copa Libertadores.
1: ¿Cuánto,
2: a Boca?
1: ¿Cuánto ganó Romero en Boca?
2: Que Rossi no la podía
1: ¿cuánto ganó
2: jugar?
1: Romero en Boca?
2: Pero era... Usted me compara individualmente lo que es colectivamente. Digo,
1: ¿cuántos clásicos ganó Romero en Boca?
5: Rossi es un arquero que podría jugar, que se podría poner el buzo de River.
2: Tiene ganas de jugar en River, aparte.
0: Cuando estaba recién alumbrando Beltrán y cuando estaba Armani, un dirigente de River me nombró a los 2 arqueros que hoy todo el mundo cuenta que son del interés de River. Me nombró a Rossi y me nombró a Bono, al arquero de la selección, claro, de Marruecos.
5: A ver,
0: que está jugando en el Al Hilal de Arabia, ¿no?
5: Lo que hay que esperar con Beltrán es que le pase la primera meseta, porque creció. Y hoy está en un momento...
0: ¿Qué ves? ¿Hay un Costanzo? ¿Un Lux?
5: Rabiosa realidad hoy es... Le están haciendo goles. Patear el arco, gol, golcito, golazo, entra. Entonces tiene que pasar esa meseta en donde, bueno, el rival, el otro día el gol de Blondel. Es un golazo.
0: Sí.
5: O sea, error de River cuando pierde, cuando deja libre para que reciba, pero después Blondel patea y es un golazo. Define al palo derecho, abajo, el cabezazo de Lanzini, un cabezazo al ángulo. Pero bueno, es un arquero al que le están haciendo goles. Tiene que pasar esa meseta de volver a salvar goles, de volver a atajar pelotas de partido. Si hoy para mí Beltrán sigue siendo un departamento en pozo. Es un departamento en pozo todavía. Decís, bueno, a ver qué puede pasar. A ver, a futuro, y mirá, va a ser el piso 15, vista al mar. Si acá, si adelante no va a ser
0: lo
5: otro
0: como
5: edificio.
0: Algo virtual, vos. Si adelante, no lo ves tangible, y, concreto. No, si,
5: a ver, tiene que laburar, tiene que comerse una meseta.
0: Después te voy a traer un tema de River. Ahora vamos a pasar por el Tour. Dale. Y vamos a volver al Turco y nos queda mucho más material. Y este tema de la apelación de Vélez, me confirman que puede apelar en la AFA y lo va a hacer, de hecho, como cuentan desde Vélez. Colegas como Hernán Poggi, por ejemplo, colegas partidarios de Vélez, que nos anuncian que ya los dirigentes de Vélez tienen la decisión tomada de la apelación. Yo no sé si tiene efecto suspensivo sobre el partido esto.
2: Bueno, pero ellos deben pedirlo, porque si no, ¿qué sentido tiene que apele si el domingo juegan Boca Racing?
0: Absolutamente. No tiene ningún sentido si obviamente
2: vos tenés la competencia que apelar tiene continuidad. Y esperar a que te den la resolución, mientras totalmente tanto se tiene que suspender el partido.
0: Bueno,
2: por Vélez.
0: Abrimos el Turf con Pablo Díaz.
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0: Por una cadena de un noble. Hola, Pablito.
7: Buenas tardes, Hugo. Buenas tardes, equipo. Buenas noches, perdón. ¿Cómo están?
0: ¿Cómo están?
5: Hola, Pablo.
7: Muy bien. Te cuento que hoy tuvimos carreras en el hipódromo de San Isidro, donde se destacó el clásico Remigio González Moreno, 1.200 metros. Vimos ganar allí a Weiss, el potrillo que entrena Marcelo Solo, cuando no, en binomio con Gonzalo Borda, un binomio que están en llamas, ganan todos los días y el caballo pertenece a la caballeriza Facundito. Sin embargo, la noticia, la bomba del día, no fue grata, porque en el Gran Premio Polla de Potrillo se había ganado Fletcher. Bueno, la noticia del día fue que no pasó los controles antidoping. Fletcher, el ganador del Gran Premio Polla de Potrillos, no pasó el control antidoping. Una noticia que tuvo un alto impacto en el mundo hípico, pero que tiene varias lecturas. Primera, tristeza, porque no nos gusta hacer noticia por este tipo de cosas. No nos gusta un caballo que estaba a punto de ser vendido a los Emiratos Árabes, que iba a ser un gran embajador del Turf argentino, un caballo que le salió un bronco dilatador, que es una droga que no le altera el rendimiento, no lo hace mejor caballo, pero sí lo suficiente como para distanciarlo del marcador. ¿Qué va a pasar ahora? Hay una contraprueba, como corresponde para cualquier control antidoping. Si se confirma el primer análisis, va a ser distanciado del primer puesto en lugar de Linguado, que fue quien entró segundo. Lo destacable es que los controles funcionan. En momentos en donde nosotros vemos que en otras actividades se cambian los reglamentos cuando termina un torneo o en el polo que no hay controles antidoping o que a mitad de algunas competencias se modifican los reglamentos, nosotros tenemos las gateras en el Turf en el mismo lugar, el disco está en el mismo lugar y cada vez que termina una carrera hay controles antidoping. Y te llames como te llames, seas Juancito, que vale un 5 años perdedor, o Fletcher, que es un ganador de gran premio que vale más de medio palo verde, los controles se aplican y eso le otorga a la actividad hípica un nivel de transparencia muy grande y de mucha jerarquía. Los controles se realizaron en el laboratorio del Hipódromo de San Isidro, en el laboratorio del Jockey Club, que fue validado por la IFA, un organismo internacional que lo valida para organizar, para realizar controles antidoping de todo el ámbito sudamericano. Así que, por un lado, la tristeza de no tener el ganador, de tener este problema con el ganador de la polla de Potrillos. Por otro lado, la tranquilidad de saber que los ganadores de los grandes premios y de las carreras buenas en Argentina están libres de toda sustancia, que es lo que un día, cuando empezamos a hacer estos micros, me decía el Tali, ¿no? Nosotros tenemos controles antidoping y los controles funcionan. Mientras tanto, bien, para terminar, mañana jueves tenemos carreras en el Hipódromo de San Isidro, donde se destaca el handicap Mesa de Alvear. Como siempre les digo, muchachos, la entrada a los hipódromos es libre, gratuita, y ahí siempre los estamos esperando.
0: Abrazo, Pablo. Adiós.
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0: Bueno, con Puerto Cristal el Tali tiene cosas del rojo. Atención que mañana le vamos a dar bola a la política de Independiente. Hay mucha rosca. Puerto Cristal, dale.
8: Puerto Cristal, en Puerto Madero, fue distinguido como restaurante icónico de la ciudad de Buenos Aires. La distinción es un reconocimiento a la trayectoria, excelencia culinaria, relevancia histórica e identidad, formando parte del patrimonio cultural y gastronómico de Buenos Aires.
0: Dali.
2: Bueno, falta muy poco para las elecciones.
0: ¿Cuándo son las elecciones
2: en Independiente? Y todavía no hay fecha, pero puede ser la primera, la segunda o la tercera semana de diciembre. El 29 de este mes hay una asamblea donde se va a determinar la fecha. O sea que nos falta nada para saber si es el 13. Yo creo que va a ser el 13 de diciembre.
0: ¿Por ahora hay 4 candidatos?
2: Por ahora hay, yo diría, 3 candidatos confirmados.
0: Para Nakis.
2: Sí.
0: Gaudio.
2: No.
0: ¿A Gaudio no está confirmado?
2: No. Todavía no.
0: No lo anunció oficialmente.
2: Tenés Luciano Nakis.
0: Saco.
2: Saco.
0: Sí.
2: Y Daniel Bertoni.
0: Daniel confirmó.
2: Confirmó, ya de manera oficial.
0: Sí.
2: Faltaría Gaudio.
0: Sí. Gaudio va a jugar.
2: Está en Estados Unidos. Viajó hace 48 horas con Mariano Zavaleta. Supuestamente está, bueno, buscando capitales. El lunes,
0: como dijo él, un sponsor.
2: Sí, y un manager.
0: Y un manager. Que vos contaste acá que el manager era Nico Burdizo.
2: Sí. Fernando Redondo.
0: Pero yo lo averigüé y Nico no tiene intención de trabajar en inmediato acá.
2: Hoy no tendría ese manager todavía.
1: Hoy Tali me dijeron, no tengo el nombre y esto es real, si no lo doy, porque aparte ni cubro ese club. Que hoy.
0: No lo digas despectivamente, mirá que es gigante independiente.
1: Dejá de buscarme un problema con todo
0: el mundo. Gigante independiente,
1: Es gigante independiente.
0: Viste un gesto. Sí, no cubro, ni cubro ese club, como diciendo. Sí.
1: Me equivoqué, es no cubro ese club.
0: Ajá.
1: Hoy se juntaron con alguien para ser el manager de mucho nombre, me dijeron.
0: ¿En el rojo?
1: Sí, el sector Gaudio. No sé si él no está acá.
2: No.
1: Bueno, la verdad, de su lado se juntaron hoy con alguien en la zona de Puerto Madero al mediodía. Más detalle no tengo. De mucho renombre, no tengo idea el nombre, pero están buscando manager porque Burdizo está entre algo personal y una propuesta de Europa.
0: Sí, Burdizo volvió al país, está aquí, pero no, me parece que no tiene intenciones de trabajar en la Argentina.
2: La bomba política en el mundo independiente, más allá del manager, que obviamente si es de renombre va a hacer ruido, pero yo creo que en el mundo independiente, si Gaudio arregla con otro actor fuerte en la política de Independiente, puede ser un estallido. Y ese actor que quiere ir, yo creo que hay una cuestión de si va de uno, de dos, es Fabio Fernández. Fabio Fernández, que, bueno, fue tesorero de Moyano en algún momento, va a jugar políticamente y no decidió todavía si va por afuera o si se junta con Gaudio. Lo cierto es que esto lo va a anunciar el próximo lunes. Yo creo, y no descarto, que haya un quinto candidato. O sea, puede haber un quinto candidato, más allá de Gaudio, de Nakis. Hoy la plataforma que más nombre tiene, bueno, Bertoni presentó, obviamente, su plataforma.
0: ¿Los Moyanos están afuera de Independiente?
2: Sí, pero no.
0: Yo ¿el Grupo Champagne, a quién va a apoyar? ¿A Gaudio?
2: Yo creo que sí. No abiertamente.
0: ¿Pero por qué está tan filtrado eso? El Independiente
2: no está recontrainstalado. A ver, hay una nota, un archivo donde, bueno, se lo emparenta a Cristian Ritondo, que es amigo de
0: Gaudio.
2: De Gaudio, él mismo lo reconoció en una entrevista.
0: Ritondo juega en la política del rojo, ¿eh?
2: Y obviamente.
0: Siempre
2: sí.
0: juega.
2: Y después tenés, por ejemplo, Carlos Montaña, que es vicepresidente de Independiente y es parte del Grupo Champagne,
0: sí.
2: que también se lo vincula a Gaudio. Esto no quiere decir que ellos jueguen, porque el propio Grindetti y el propio Seoane, en este micrófono,
0: sí.
2: dijo que ellos se corren. O sea, que el Grupo Champagne no va a participar. Pero bueno, yo creo que gente nueva, pura, y la verdad es muy difícil que haya en una lista completa. Siempre aparecen actores, pero bueno, arde la política y en uh-huh. todo esto Independiente juega frente al Instituto de Córdoba. Zavala creo que va a estar descartado por un golpe en el dedo gordo del pie uh-huh. y la recuperación de el chico Palais. Desgarrado Ezequiel Ávila, yo creo que
0: Chimi
2: Ávila se pierde el partido con Instituto y tiene Instituto dos partidos de visitante, Talleres Racing y después Boca de local.
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0: Turco querido, bueno, ¿cuántos hinchas de Boca? Se agotó todo, ¿no?
10: Boca vendió todo, va a tener el 65% del estadio.
0: Ah, ¿no el 50? ¿No es 50-50?
2: Hace ruido.
0: ¿Cómo?
2: Eso para mí trae lío.
0: ¿Pero por qué? ¿Porque Racing vende menos?
10: Porque el ranking que hizo Copa Argentina de la llave anterior, que es la llave de octavo de final, Racing fue uno de los equipos que menos entrada vendió.
2: Ah, pero para un partido definitorio.
0: Bueno, pero ellos lo tienen comprobado, tienen medido.
2: Pero Hugo, para un partido de definitorio, tener dos equipos grandes, tenés que dar 50-50. ¿Cómo a Racing le vas
10: Boca
2: a dar?
10: Boca la vendió, Tali, Boca la vendió en media hora. ¿Vos querés que no le den más entrada que a Racing?
2: ¿Pero qué tiene que ver? ¿Vos crees que Racing no lleva el 50% de lo que le den?
10: No lo sé. A Villa Mercedes, San Luis,
2: sí.
10: llevó menos gente que Belgrano.
0: ¿Vos pensás que Boca va a Rosario, que nunca va a Rosario con su público? ¿Sabés la gringada de los pueblos vecinos al mío, por ejemplo?
10: Ah,
0: o el
10: es
0: mío,
10: impresionante.
0: Que van a Rosario a ver a Boca.
2: No hay hincha de Racing en Rosario.
0: Menos.
10: Muchísimo menos que Boca. Menos,
2: pero el 50% del estadio, o sea... Para mí es una falta de respeto.
5: Se mueve el hincha de Racing, se va, no importa. Ponele que sea sectorial, se va.
2: Vos me decís, juega con Banfield con todo respeto, juega con Lanús con todo respeto.
0: Recordemos el partido en la cancha de Central de Racing River. Ese día fue 50-50.
5: Sí, sí. Y explotó.
2: Pero ¿cómo Racing no va a llegar? O sea, estamos todos locos.
5: Racing no puede llevar banderas, bombos, tirantes, nada.
2: Pero ¿cómo Racing no va a llevar el 50%
10: por una disposición de la seguridad de Santa Fe?
2: ¿Así todos juegan en el Monumental? El 50% te lo llega.
5: Yo creo que debería ser 50-50, porque Racing para mí el 50, por más que tarde un poco más en meterlo, lo vende.
2: Yo creo que son 21.500 entradas para Boca, 14.000 para Racing.
10: Pésimo.
2: Yo te digo, no, ni Milito, ¿eh?
10: Sí.
2: Hoy con Tapia.
0: No,
2: o
0: pero,
2: sea,
0: pero pará, no.
5: Tiene que ver,
0: esto lo maneja reclamar, Tapia. Bueno, esto lo maneja la organización.
2: Y bueno,
0: la Copa
2: tenés que reclamar, ¿eh?
11: Mira, Boca va a tener, Turco, toda la platea que da el Río.
10: Sí.
11: Un cuarto de la platea Cordiviola y toda la Popular Sur.
2: Encima
10: la tele
2: le dan a Racing.
11: Y sí,
10: la Cordiviola va a ser mitad para Racing, el pulmón donde está el sector de prensa y después el resto para Boca.
5: Yo soy organizador de Copa Argentina y te digo, vos sabés que yo muchos partidos tengo que enfocar en 16avos y la cancha está vacía. Y vos como sos Racing y veo solo escalones. Bueno, ahora el otro que todos los partidos, River o Boca, lo llenan. Le doy un.
2: ¿Pero qué partido no llenó Racing, Pipi?
5: Uno.
2: Bueno, la sala con Belgrano y la cancha no estaba llena.
10: Con Belgrano.
5: Al de la Boca River, River con menos gente que Belgrano. En los partidos de 16 a no la llenan. Bueno, no la llenan.
11: De última, reglamentar a partir de cuarto de final 50-50. El tema es que te llegan equipos del ascenso con poca convocatoria y te queda la cancha vacía.
10: Pero según el ranking que hizo Copa Argentina de la llave anterior, de octavo de final, Racing llevó menos gente que Midland.
11: Claro.
10: Vendió menos entradas.
0: Bueno,
10: fue muy poca gente.
0: Sí,
10: Belgrano,
0: mirá,
10: en Villa Mercedes.
0: Yo estuve en Boca Cadera, Vélez.
10: Fue local con Racing.
0: Con todo respeto a Boca Vélez, la gente de la organización miraba a la tribuna y dice: mirá lo que es Boca. Vélez vendió 2.000 entradas ese día, 2.500. Había muy poca gente.
10: Fue un papelón lo de Vélez.
11: No es lo mismo Vélez
0: y bueno,
11: que Racing.
0: Pero ahí
11: no, lo de Vélez es.
2: Pero no es lo mismo, no grave. Es lo mismo Vélez bueno, que Racing.
0: Para ellos es un negocio, tal. ¿Eh?
2: No,
0: es
2: pero una estamos empresa de acuerdo.
0: Que organiza un evento.
2: Pero vos crees que Racing, si le daban el 50%,
0: yo
2: no
0: creo
2: lo
0: que
2: vendía.
0: Sí. Yo creo que
2: San
0: sí.
2: San Lorenzo
0: pero,
2: te lo vende.
10: Bueno, pero dale, no le dé más vuelta.
2: El Turco te está dando el motivo.
10: Bueno, no para mí
2: es una decisión arbitraria, muchachos. Es una decisión arbitraria y discriminatoria.
10: Bueno. Le quedó chico el Kempes a Boca. A Boca le quedó chico el Kempes.
2: Pero Racing, el 50% te lo vende. Y si faltan 24 horas para que comience el partido y no vender las entradas, bueno, tenete la potestad de decir, che,
11: la verdad que el hincha de Racing tiene que felicitar al Tali y lo está defendiendo más que Milito.
2: No, pero pará. A 24 bien. Horas,
11: Milito deja que un todo remanente. Pase. Hoy se abraza con Tapia y no pasa nada. Y vos te enojás porque a Racing le dieron 7.000 entradas menos.
2: No, yo no me enojo, me parece una decisión alterado. Que...
11: Lógica.
2: No, lógica.
11: Si el Turco
2: no.
11: te está explicando por qué, no es que a alguien se le ocurrió.
2: Ah,
11: si
2: bueno.
11: Racing no llevó gente en la Copa Argentina y Boca sí...
2: Es un partido definitorio, dos equipos grandes, en un estadio que no es el Monumental.
10: No es una final, es un partido de cuarto de final. Es un partido de cuarto de final, no es una final. Entonces, Copa Argentina, de acuerdo al ranking de octavo de final, le dio más entradas a Boca.
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10: Ayrton, la idea es que sume minutos en el partido frente a Racing el próximo domingo, no va a ser titular, el titular va a ser Facundo Herrera, el único cambio va a ser Bray por Álvaro Montero, Leo Flores se suma el viernes, más allá de esta situación, donde entrenó martes, hoy miércoles y mañana jueves con la selección argentina, va a ser titular, va a tener un solo cambio Boca, precisamente la salida de Montero y el ingreso de Bray, esa va a ser la única modificación que va a tener Boca para jugar el próximo domingo en Rosario frente a Racing.
0: Bueno,
11: yo no sé, insisto con algo. ¿A quién se le ocurrió decir que había duda en el arco? Lo único que hicieron es hacerle un mal a Bray.
0: ¿Por qué?
11: Durante
0: porque genera inestabilidad.
11: Porque le entran dudas al chico.

0: Hay certeza, sigue... salvo que el Vasco le dijo que era tranquilo.
1: No, el Vasco no le dijo
2: si
1: nada.
2: Está plomado.
1: No. Pero está bien, pero
2: si está plomado, no tiene duda.
1: Desde el viernes que hay un Bray o García, y la pregunta de Hugo, que lo escuchamos en todos los programas, ¿quién ataja? Bray ataja. Bray, el arquero suplente de Boca ataja. Bray, cuando no tuvo Montero atajó Bray.
0: Yo escuché, ¿por qué que, va a atajar yo García? Escuché que se puso en duda.
1: Sí, claro. Sí, señor. ¿Por qué lo pusieron en duda?
2: Justicia se pone en duda. Eso porque es otro tema. Al lado de Bray, pero, tenés un arquero de experiencia que ataja bien y que debería ser el arquero titular frente a Racing.
1: Pero nadie está discutiendo eso. Estoy diciendo que para el cuerpo técnico jamás hubo duda. Ataja Bray. Punto.
3: Sí, yo creo que lo hablamos ayer.
1: Sí, me sigue enojando que sigan insistiendo.
2: ¿Cuál es el problema?
0: Que no te enojes.
1: Sí, me enojo. Me enojaron varias cosas estas horas.
4: Estás.
1: Porque lo único que están tratando de hacer, los que ponen en duda a Bray, lo hacen con todo objetivo, querido. Me extraña. Los estoy mirando. ¿Para qué ponen en duda al arquero? A ver si no sale en un centro. ¡Tuc! De cabeza y gana Racing. Desestabilizan.
4: Espera, ¿cómo voy a pensar que
1: Sí, lo pienso porque sé quién lo dijeron.
4: Pero,
1: lo pienso, sí, claro que lo pienso.
4: Pero
1: claro,
4: ¿cómo vas a pensar que si yo tengo una duda razonable sobre Bray o García, lo estoy haciendo para desestabilizar?
1: No hay duda razonable, no existe la duda razonable.
4: Bueno, está bien.
0: Yo creo... Sí. Te enojó el carpetazo.
4: Para mí Galeano
1: no escuchar.
4: Para mí Galeano va a dirigir excelente.
1: Ojalá.
5: Dedicado a los amigos de Ley Primera.
1: Sí.
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1: Este fin de no puedo porque estoy en Rosario, pero el otro voy.
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1: A ver,
0: profesor.
5: Señor Augusto César, en las redes sociales, un 21 del 4 del 24.
1: 21 del 4. El equipo de Martínez jugaba muy bien y venía a eliminar. O a River con Estudiantes perdió.
5: Diego Martínez. El gran mes. El que él hasta hace minuto dijo que fue un error. Ganó el partido más importante de su ciclo.
1: River.
5: Le inyectó a Boca una forma de jugar.
1: Era protagonista.
5: Que la adversidad no lo derrumbe y armó un equipo con carácter.
1: Sí, señor. Y pasó eso.
5: Volvió a ganarle el duelo táctico de Michelis.
1: Con River. Ahí
5: está dos partidos al campeón y devolver a Boca a la Libertadores. Esto decía de un técnico que hasta hace dos minutos no tenía que haber llegado a Boca.
0: Te volviste resultadista.
1: Nací resultadista como primera medida.
5: Y tengo
1: estoy
5: más.
1: Orgulloso de ello.
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1: Acá,
5: tengo más.
1: Si el conductor es justo, me da el derecho.
5: No, no, el derecho.
0: Yo creo que necesito un abogado, Augusto. 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
5: Un par de días después, 30 del 4 del 24. Estamos hablando de un técnico que no tenía que haber llegado nunca a Boca. El señor Augusto César.
1: ¿Qué dije?
5: Impecable primer tiempo de Boca aquí en Córdoba con Estudiantes de La Plata.
1: Claro, correcto.
5: Gracias a mi amigo Luca Beltramo, que todo lo encuentra.
0: Todo.
5: Lo expuso
0: hacker,
5: al señor Augusto César.
1: El buchón de Beltramo. Mandar eso es de buchón, de vigilante. Y casi que de mal tipo, pero no importa.
5: Sí, claro.
1: Porque si vos mandás cosas para exponer a otra persona, sos un mal tipo. Pero el tema de Beltramo.
5: Vos lo nombraste a él.
1: No sé qué hace ni me interesa.
0: A mí me escribió, no, es un colega respetadísimo.
1: Bueno, mandale un saludo a Beltramo, yo no tengo nada que ver con Beltramo.
0: Muy influencer del mundo Boca.
1: Está bien, lo que acaba de hacer no se hace, pero no importa.
2: Lo banco cuando se enoja el emperador. 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
1: Pero no importa, lo que hizo el señor Beltramo recién no se hace.
0: Es una morada.
1: No es una morada, es de mala leche. Pero no importa. No voy a pelear con Beltramo. Me peleé con Bianchi, con Macri, con Riquelme, me voy a pelear con Beltramo.
4: Ya está tachado Luca Beltramo.
1: No, que venga y se lo digo. Ahora, ese mes de abril que dice, fue el mes que les dije que Boca jugaba más o menos bien. Después fue un desastre lo de Martínez. No ganó nada en Boca. Duró 8 meses, le estalló el vestuario.
3: Pero Augusto, vos lo defenestraste a
1: quién?
3: A Diego Martínez. y tenés que poner atenuante. Ese equipo era campeón. Y si hubiera sido campeón, la historia hubiera sido
1: ¿pero
3: otra?
1: ¿Qué ves el futuro vos para decirme que era campeón?
3: Sí.
0: El resultado opuesto, todos son de ojos celestes, a gusto. Claro.
1: Pero no sé cómo era campeón. ¿Cómo sabes vos si era campeón?
0: Se picó, che.
1: Yo nunca escuché que alguien le mande capturas de tweet a otra persona para exponer a alguien.
0: Se picó fuerte, ¿eh? Se picó fuerte. No, Lucas es un amigo.
1: Tuyo, tuyo. Está claro que tuyo.
0: Y es un amigo.
1: Mío no.
3: Es un colega respetable.
0: Bueno, vamos a hacer una pequeña pausa.
2: Sí. Se enojó el emperador.
1: No, calmamos. ¿Cómo me enojó con Beltramo?
0: Nos calmamos.
1: Tenés que buscar, a ver.
0: Y llegamos para el final a hablar de River, dale.

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3: 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Bueno, 23:57. Escuchá, Turco, que con Isped vamos a dar una información porque apareció el gurú.
4: Uy, el gurú.
3: Apareció el gurú.
4: Qué grande, oh, gurú.
3: Tiene que tener música el gurú.
5: Está
3: ahora.
5: Bien el gurú, está atento.
3: Y no falla el gurú.
4: Tiene, tiene que tener la canción de Fabio Serpa, el gurú.
3: Ha quedado demostrado que el gurú no falla. El gurú dijo que la fecha 11 se jugaba en fecha FIFA.
5: Sí, señor.
3: El gurú dijo que habían cometido un error, como bien recita Nacho, y que ese error a Boca lo iba a llevar a una multa económica, pero no a perder el partido. Y el gurú tiene respuesta para la apelación de Vélez.
5: Ah, bueno.
3: Para saber si el turco tiene que ir o no a Rosario. Pero lo vamos a presentar con Isped.
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3: Bueno, Turco.
5: Qué momento.
3: Apelación de Vélez. Vélez apela el fallo del Tribunal de Disciplina. La presentación formal se dará mañana. La apelación la puede hacer, me afirma y me confirma el gurú, que puede apelar. Y la pregunta posterior
4: es,
3: por decantación es,
5: claro,
3: ¿se puede suspender el partido? Y la respuesta del gurú, ya con el pompón en la cama, escuchándonos, como siempre, pero...
5: Toma whisky, café, toma algo.
3: Para mí está tomando un tecito con limón.
5: Bien.
3: O sea que el gurú es hincha del rojo, ¿no?
5: ¿Serio?
3: Es hincha del rojo el gurú. Por eso el gurú es imparcial,
5: claro,
3: en estas cuestiones.
5: El rojo no va a ni una copa.
3: El gurú es imparcial en estas cuestiones.
5: Claro.
3: Y el gurú dice, atención mundo Vélez, que el partido no puede suspenderse.
5: Bien.
3: No tiene carácter suspensivo. Es más, me acota que ya se vendieron casi la totalidad de las entradas.
4: Olvídate.
3: Con lo cual, ¿qué debe salir? Un remanente de Racing debe haber. Dale.
5: Y sí, seguramente.
3: Con lo cual, bueno, Boca apeló al TAS la final de la Libertadores de Madrid.
5: Claro, claro, al Yerizo, ¿no? Fue al TAS. Que se subió a un TAS.
4: TAS igual.
3: Y creo que apeló a aquel famoso partido del Gas Pimienta, siendo que River siguió en la competición.
7: La justicia le dio la razón, ¿eh?
3: ¿La justicia qué?
7: A River le generó una multa y a Boca, bueno, le tuvieron que,
3: claro,
7: dar un tema económico.
5: Está
7: el
5: bien,
7: tema que...
5: pero nunca es sobre quién continúa en la senda deportiva. Es raro si un fallo te descalifica.
7: No te van a dar la copa. Tomá, ganate la copa. Sacásela al que ya dio la vuelta y dásela al otro.
5: Creo,
7: ¿no?,
5: que Scolari dijo en alguna nota que esa copa debió ser para Boca.
3: ¿Sí?
5: Luis Felipe Scolari.
3: Felipe Pau.
5: Boca venía a eliminar a Palmeiras y alguien le preguntó... Opinión respetable o no te gusta.
4: A mí,
3: Nacho,
4: ¿sabés qué?
3: Están los museos de River.
4: ¿Sabés lo que me dice?
5: Sí,
4: lo que me provoca decirle a Escolar
3: a Felipao.
5: Respeto por Felipao,
4: no,
5: por favor.
4: Felipao.
5: Tiene un costado bostero, Felipao.
8: Digo, sí. Berlanga acerca de ser el Sabino del momento.
4: Felipao.
3: ¿Por qué? ¿Lo mandan a comprar pizza?
8: Y yo no sé, o sea, cuál es la intención de ver es seguir.
3: Bueno, con su gente, por
5: se
3: ahí.
5: Se le avisó con tiempo que la verdad no tenía que hacer esto.
3: Tiene elecciones, ¿no? O hay elecciones en Vélez y por ahí hay que quedar bien con el socio. Pero bueno, está bien que si Vélez considera que es una injusticia el fallo, que haga la apelación. Chicos, gran programa, ¿eh? Los felicito.
5: Qué locura todo.
3: Cálmate. Te pido, por favor, que te calmes.
5: Yo solo me enojo como los vigilantes.
3: Este es un programa que promueve el amor, que promueve la paz.
5: Mañana
3: la gente cómo saluda. Divinos acá. Mirá, Nacho, cómo vino elegante. Parece Taylor, hermano.
5: Mañana cuento el técnico de Tigre.
3: Ah, el técnico. Pará. El técnico. A mí me dijeron que Matías Vizcay tiene chance de ser el técnico de Tigre.
8: ¿Vos
3: tenés otro nombre?
8: Sí, me dijeron que gusta Pipo Gorosito.
3: Y Pipo fue campeón ahí.
5: Pero claro, aparte
3: ¿cómo no va a dirigir Pipo,
5: claro,
3: a Tigre?
5: Final de la Sudamericana.
3: Pipo, sos Tigre, Pipo. ¿Cómo no vas a ser Tigre? Chau. Seguimos mañana.

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0: Buenas noches, país. Muy buenas noches, mundo. Aquí estamos con Beto César. Vení, Beto, vení a saludar en el comienzo del programa. Estamos viviendo una noche muy especial con Fer Mancini, su productora, celebrando la vida, como le gusta decir a él, y con tantos y tantos amigos que van a desfilar en esta noche aquí en Radio La Red. Estuvo con nosotros Mariano Yudicas. Le dije, anda a descansar, por favor, y cuidá esa garganta, ¿eh? ¡Dale! Como dice Beto. Beto, querido, ¿cómo te va, Beto César?
1: Bueno, un placer, una alegría. Bueno, los escucho todas las noches, así que verlos, en serio, fuera de joda, soy uno de sus... Hay alguien que tengo que cagar a trompada, que es el que habla mal de San Lorenzo. ¿Cómo se llama? ¿Cómo? Moranzoni, ¿dónde está? ¿Dónde está?
2: Acá estoy.
1: La verdad que me divierto con ustedes, la paso muy bien.
2: Acá estamos.
1: Una hermosa compañía.
2: ¿Quién dijo?
1: Con vos es la cosa, ¿viste? Cuando
2: Beto.
1: Hablamos de San Lorenzo.
2: Hola, Beto.
1: Cara a cara. Yo le dije a Yudica que voy a ir personal.
2: ¿Qué te pasa? No te enojes, te quiero, Beto.
1: Bien.
2: Hola, Manchi. Felicitaciones por el evento.
1: Nada.
2: ¿A Sima está? ¿Está Gustavo?
3: Sí. ¿Está Gustavo?
1: No, para
2: a donde hay joda está Sima, ¿eh? Esto es una cosa.
4: Es verdad.
1: Estamos todos.
0: Entraste hace un segundo al estudio, ¿eh? Te incendiaste solo, ¿eh? Te quemaste solo. Moranza,
2: no, Gus.
0: Aquí estuvo Mariano Yudica.
2: Ya sé, vengo
0: Fer,
2: a trabajar.
0: En estos momentos está presentando a Roberto Rimoldi Fraga, al Tigre, y también a Ulises Bueno, a la réplica de Ulises
3: qué
0: Bueno.
3: Bueno.
0: Beto, ¿qué decís para San Lorenzo?
1: Nada, insalvable. No, es imposible en la situación que está San Lorenzo ponerme a hablar algo en serio. Estoy pero estoy terrible. Estoy pensando dejar el fútbol, o sea, mirar, no sé, ¿qué puede ser? Rugby.
0: ¿Algún programa de humor o algún programa de espectáculos?
1: No hay programas de humor en la televisión. Ni eso tenemos. Nada. Squash, mirá qué lindo. Ping-pong, algo así, ¿viste? No, nada. Decía, en el secreto de sus ojos, el querido Franchella, que es imposible, uno puede abandonar un montón de cosas menos la pasión. La pasión está, pero 50.000 almas mojándose como se mojaron el otro día no merecen el espectáculo que dieron esos 11 o 14 con los cambios, 15 que estuvieron en la cancha. No representan para nada lo glorioso que es el club San Lorenzo Magro.
0: Bueno, lo grato es haberme reencontrado con vos, Beto, con tu señor aquí, con tu esposa.
1: Ay, que ya está. Queremos irnos a dormir. Somos gente grande ya.
0: Bueno, ¿te vas con algo lindo?
1: Sí, me voy con el afecto. Encontrarnos con ustedes. Hemos trabajado tanto tiempo juntos. Un ratito, aunque sea cruzarnos, se reaviva el afecto que nos tenemos. Y qué sé yo, está fenómeno. De eso se trata la vida, de momentos.
0: Así es. Beto, un abrazo grande para vos y gracias.
1: Gracias a ustedes. Chao, buenas noches.
0: Beto César, y así van a empezar a desfilar, ¿eh? Vamos a estar hasta el final de nuestro programa con tantos y tantos invitados, ¿eh? Y hoy hay un regreso estelar, lo voy a dejar para el final en esta presentación. Aquí en Dikint estamos, de mi amigo Raúl Sacardi, está bárbaro Raúl. Estamos aquí en José Cubas y Avenida San Martín. Fer Mancini todos los años hace esta celebración de la vida, como le gusta decir a él. Y hoy estamos claramente aquí haciendo gala de esto y conociendo a mucha gente y también reencontrándonos con otras. Y esto es lo que genera Fer Mancini, el vínculo permanente con tantos y tantos amigos que nos respaldan, que respaldan a Fer en todos sus emprendimientos, en otra emisora, también aquí en Radio La Red, ahora con Mariano Yudica y con todos nosotros en la medianoche, en Acá hay buen fútbol y también en Domingo 910 con la conducción de Nacho Goano. Así que bueno, estamos iniciando un nuevo programa desde aquí, desde Exteriores, con la asistencia técnica notable de Leo Stancanelli, el hombre confianza, como lo bauticé hace tantos años. Así que ahora están disfrutando del espectáculo, en estos momentos están bailando, están disfrutando de una noche realmente inolvidable. Está por allí Miguel Ángel Brindisi, compañero nuestro de todas las noches, Alejandro Víctor Mancuso, el Pipa Higuaín, Jorge Nicolás Higuaín, Enrique Rabina, Carrá, Jorge Ribolsi, está el Rolfi Montenegro, estuvimos charlando también con Pablo Álvarez, y seguramente van a desfilar por aquí todos ellos en esta noche que es realmente espectacular. Y estamos con mi amigo Ezequiel Rossi, para hablar un poquito de Boca seguramente, y para hablar también del seleccionado argentino, que en los Juegos Suramericanos, en Rosario, en la cancha de Newell's Old Boys, se clasificó para jugar la final por la medalla dorada, derrotó a Perú 1-0 con gol de Espíndola. Lo saluda Pocho Rossi. Bienvenido, Ezequiel, ¿cómo te va?
3: Hola, Gustavo, hola, Germán, hola, Facu, ¿cómo le va a todos? Ahí a Moranza también en el estudio. Viviendo, disfrutando, ¿no? La vida, como dice Fermanchini, en esta montaña rusa de emociones.
0: Eso tenía que decir, lo otro ya lo dije yo.
3: Ok, estamos en esta montaña rusa de emociones entonces, disfrutando de la fiesta y obviamente disfrutando de amigos que hace mucho a veces no vemos, como en tu caso, pero siempre estás ahí, siempre con mensajito y todo eso.
0: Bueno, se viene un partido que es una final adelantada, no se dijo nunca esto en los comentarios previos, Boca y Racing, el domingo vamos a estar aquí por Radio La Red con Toti Pazman, para transmitirlo en el partido que se va a jugar en el Gigante de Arroyito. ¿Cómo ves la posibilidad de Boca de avanzar?
3: Fuerte, grande. Recordemos que Leonel Flores va a volver a Boca, se va a ir de la selección argentina por un ratito. Lo pidió el Vasco Arruebarrena, Scaloni le dijo que sí, así que el viernes va a entrenar con Boca y va a jugar ese partido importante que tiene por cuartos de final para jugar después la semifinal, si es que pasa, ¿no? Obviamente con Banfield, que ya está clasificado. Después te voy a dar el equipo posible que va a poner el Vasco Arruebarrena y seguramente va a haber novedades también con Racing, porque Racing va a ir en la hinchada, va a estar sin tanto cotillón. Se prohíbe el ingreso de banderas, se prohíbe el ingreso de instrumentos, se prohíbe el ingreso de varios artículos, recordando el episodio del año pasado donde hubo incidentes entre River y Racing. Producto de eso, la gente de Racing no va a poder ingresar con todo su artefacto y cotillón.
0: Muy bien, ¿te quedás un rato más con nosotros?
3: Sí, me quedo acá.
0: Bien, estamos con Facu Chiappe para hablar, bueno, ya algo anticipó Beto César, ¿eh? Yo pensé que te estaba buscando a vos, que sos el que habla de San Lorenzo y también tenés una visión crítica. ¿Cómo te va, Facu Chiappe?
4: ¿Cómo va, Gustavo? Muy buenas noches para vos. No, hablamos con Beto antes, ya en el salón ya de la actualidad de San Lorenzo, ahogamos penas, se podría decir, pero bueno, sí, San Lorenzo que todavía se está recuperando de lo que fue la derrota contra Huracán. Hace 45 años que no perdía contra Huracán y contra Boca en el nuevo Gasómetro. Fue en el Metropolitano del 81, la última vez que sucedió esto. Así que imagínate el mal presente que está teniendo el equipo ahora de Rubén Darío Insúa, que para mí le viene muy bien el parate de la fecha FIFA para poder hacer una mini pretemporada, como se le dice ahora, de cara al partido con Defensa y Justicia, que va a ser la primera fecha que tenga después del receso. Y después se vendrá Riestra en cancha de San Lorenzo, ese será el primer contacto con los hinchas después de lo que fuera la derrota tan dura contra Boca.
0: Muy bien, gracias a tantos y tantos amigos que nos siguen a través del chat. Estamos también aquí conectándonos. ¿Cuántos son? A ver, acá los tengo. Impresionante, 1.400. Pero tenemos que dar la bienvenida nuevamente a un amigo que se tomó unos días de descanso, pero ha ganado en muchísima experiencia por donde fue. Él va a contar todo lo que ha vivido entre amigos y gente muy importante del deporte, de la Major League Soccer, de la NBA. También es un seguidor permanente del fútbol internacional y lo tenemos nuevamente aquí en el programa. Eligió el mejor día para volver con una fiesta de aquellas, no paró de bailar, no paró de firmar autógrafos, de saludar a la gente. Le preguntaron, ¿dónde estabas, Germán Tavares? Bienvenido nuevamente.
5: Hola Gus, un gran abrazo para vos, para Ezequiel, para Facu, naturalmente para Diego, para Romy, para el Chino, para Facu y para el Negro.
6: Ayer hola, nos Ger, bienvenido.
5: Es un placer, es una gran alegría habernos...
6: Bienvenido, Ger.
5: Hola, hola, chicos. Qué gusto estar acá de nuevo con ustedes, con toda nuestra comunidad.
6: Qué grande. Muchas Welcome gracias. To the jungle.
5: No se preocupen que el viernes los veo sin falta en persona.
6: Muy bien.
5: La verdad es que... Claro que
0: mañana
5: sí.
0: Ya se toma Franco.
2: Claro, mañana descansa.
5: Reencontrándose con otras grupos.
0: Tenés razón.
5: Está pero lo más lindo de todo es que Buenos Aires, Argentina, me han recibido como a mí me gusta, con amigos, con gente a la cual aprecio mucho. La verdad que tuve la suerte de que justo mi retorno coincidió con esta fecha en la cual Fer Mancini está celebrando la vida otra vez. Un evento maravilloso, rodeado de amigos, rodeado de afectos, rodeado de figuras, como una persona que tenemos aquí, a nuestra derecha.
0: Así es un placer siempre tenerlo en nuestro programa. Y Moranza va a saludarlo seguramente con mucho afecto, porque comparten un gran sentimiento. Es quien ha reclutado a una cantidad innumerable de futbolistas desde la cantera de Huracán, en la que Mita es Néstor Apucho. Aplausos para Néstor, por favor. ¿Cómo va, Néstor?
7: Buenas noches, qué lindo estar con ustedes de vuelta. Es un placer cada vez que me toca estar. Gustavito, muchachos, gente que quiero mucho.
0: Bueno, qué triunfo de Huracán el otro día en la cancha de River.
7: Saludo a Moranza, ¿me está escuchando?
0: Sí, me parece que ahora vuelve, ¿eh? Ahora vuelve.
7: Bueno, sí. Y somos mata grande ahora, ¿viste?
0: Sí.
7: Que dicen saludate, que no somos tan grandes, somos mata grande.
0: Cállate.
7: Los últimos 20 clásicos ganamos 17.
8: El campeón, ¿sí? El campeón Néstor Apuso, mi campeón, mi ¿hola? Técnico sí, campeón. Sí. Te amo, Néstor. Ah. Tengo la camiseta de Huracán puesta. En realidad es una blanca y roja. Sé que hay un poquito de delay, los quiero mucho. Sé que la están pasando bien. Nosotros estamos acá para lo que necesiten. Si quieren que les vaya a llevar algo, voy. No sé, necesitan un café.
9: Algún delivery, lo llevamos desde acá, desde la red.
7: Espectacular esto, la fiesta que armo.
8: Muy bien, y Manchi es especial.
7: Dale, dale, algo te vamos a llevar, yo traje un tupper.
9: Muy bien, vamos, el tupper es fundamental en las fiestas, en los eventos de
0: esta casa. Sí, está también, Alejandro. Van a bajar. Claro, están en el segundo piso, nosotros te contamos, estamos en el entrepiso, en el primero. Aquí estábamos saludando a tantas y tantas personas que realmente vienen a ver cómo trabajamos, cómo estamos haciendo el programa de radio. ¿Qué fue lo que te gustó de Huracán? Porque fue superado por River futbolísticamente, pero consiguió los 3 puntos. Néstor.
7: El arquero de Huracán es un fenómeno. Dios quiera que no se vaya nunca. La verdad que el arquero, el orden y la efectividad. Eso fue lo que nos llevó al triunfo. Fuimos muy efectivos. Fuimos ordenados y el arquero sacó 2 o 3 pelotas que lo saca el arquero de Huracán, nada más. Y con eso alcanzó. Veníamos de ganarle a Racing también, a Racing le ganamos más fácil, esta es la verdad. Costó menos, fue más parejo, pero muy lindo porque veníamos medio a los tumbos y de repente hoy estamos ya mirando para jugar, si Dios quiere, las finales, ¿no?
0: También así hay algo que se celebró mucho que fue el triunfo en el clásico en la reserva en la Ciudad Deportiva de San Lorenzo.
7: Sí, vos sabés que siempre nos fue bien ahí, en reserva. Bueno, acá tengo al hijo de Miguel, a Nazareno, que es mi ayudante de campo, que ha dirigido la reserva de Huracán y supo ganarle también a San Lorenzo.
0: También está Mirta Tundi saludándonos. Ya vamos a pedirle. Dentro de poco te vamos a pedir asistencia porque estamos llegando a una edad en la cual seguramente nos vamos a jubilar. Mirta, ¿cómo te va?
10: ¿Qué tal? ¿Cómo están? Yo estoy siempre dispuesta para ayudar a toda la gente.
0: Creo que tengo todos los aportes como corresponde.
10: Bueno, te lo averiguamos, ¿no? Con el número de documento te averiguamos qué figura en sistema y listo, y ahí empezamos. Bueno, cuente conmigo.
0: Bueno, gracias por estar aquí en la fiesta de Fer Mancini.
10: No, gracias a ustedes y felicitaciones. Nosotros nos estamos divirtiendo y ustedes trabajando.
0: Así es, muy bien. Mirta Tundis, entonces.
7: Acá tenemos a NASA, que también hizo un gran trabajo en Huracán. Fue el que le dio continuidad a Gese.
0: Ajá.
7: De Huracán lo vendió Fortuna y hoy el chico la rompe

0: Nazareno, genio de mi corazón, todo lo que sea Brindisi, lo amo. Mi papá lo amaba a tu viejo. Mi papá se murió hace muy poquito, no quiero bajarle la onda, pero cuando se enteró que estaba en polémica con Brindisi, se puso a llorar de la emoción.
1: Del orgullo también.
0: Por lo que amaba a Miguel, ¿no? Como hincha Huracán. Imagínate, Nazareno.
2: No, sí, me imagino. Buenas noches para todos.
3: Buenas noches.
2: Para la audiencia. Un placer estar compartiendo con ustedes. Y bueno, muchísimas gracias a Fermanchini por la noche de Fermanchini que estamos disfrutando con amigos, principalmente, y a Moranza.
0: Un beso, Nasa, abrazo. Beso. Disfruten bueno, ahí.
3: Estamos hablando, Nazareno, de este momento de Huracán. Qué necesario es en el fútbol argentino promover juveniles, porque estamos en una situación delicada. Los clubes, algunos de ellos, no estoy hablando de Huracán, pero están en una situación extrema de crisis y es necesario tener una base de juveniles como para sustituir aquellos talentos que quizás no pueden adquirir esos clubes.
2: No, totalmente. No solamente en Huracán, en muchos equipos argentinos, obviamente por una cuestión de creer, a veces por cuestión de necesidad, pero todo lo que son las canteras, lo que son las divisiones inferiores, es el bien más preciado que tiene la institución y que hay que saber desarrollar el trabajo en cada una de las edades con los chicos para que puedan llegar de la mejor manera a empezar a jugarse en una reserva, en una primera división con jugadores de más experiencia y poder después llegar a lo que llegaron varios de los chicos de Huracán en estos últimos años, que varios de ellos están jugando en primera, fueron vendidos a Europa y le dieron tantas alegrías al hincha de Huracán, obviamente.
3: Bueno, ¿a quién querés destacar en particular de quien ha pasado por tu observación y por tu trabajo cotidiano?
2: No, bueno, tuvimos a muchos chicos en los años en donde nosotros estuvimos trabajando allá en Huracán, pero uno de los casos más importantes fue el de Santiago Gese, como recién lo marcó uh-huh. Néstor, que bueno, fue un jugador muy importante que se fue ganando el lugar en su momento. Con Israel Damonte en la época que Israel estuvo en la primera de Huracán, fue marcando y bueno, ahora con títulos internacionales en Europa, ganando competencias internacionales y realmente un jugador que ahora es un polivalente, porque realmente es un jugador que es un 5 que te quita, que te da el pase, que te llega al área, que hace goles, que ganó en juego aéreo, gana... La verdad que le pega bien a la pelota, que tiene personalidad, pero bueno, a eso se lo va formando, ¿no? En cada una de las categorías, los compañeros, los entrenadores, y después llegan a ser lo que son hoy jugadores, como en este caso, como lo había nombrado ahí Néstor a Santiago Gese.
3: Nazareno Brindisi, un gusto, gracias, un placer que hayas pasado por aquí, por nuestro estudio improvisado en Dikint.
2: Muchísimas gracias a ustedes, lo dejo con Néstor.
3: Y a disfrutar ahora de la fiesta, de lo que queda. Y
4: Gustavo, ustedes tiran magia. Están acá, tiran magia con Charlie, que...
3: Charlie Azar, un maestro.
4: Vuelve, sí, viene caminando, dando vuelta a Carmela.
3: Le hicimos un préstamo por hoy, para que colaborar con nosotros. Gracias, Néstor.
4: No, también, gracias a ustedes. Acá con NASA nos vamos a lanzar de vuelta. Si Dios quiere, pronto vamos a estar trabajando. Tenemos un par de ofertas importantes. Y bueno, nada. Y,
3: por favor, la primicia aquí, en nuestro programa.
4: Sí, sí. Y, Moranza, te mando un fuerte abrazo ahí...
0: Abrazo enorme.
4: Y para Romina también.
1: Muchísimas gracias.
4: Cuídense.
1: Saludos a todos.
4: Eso, por ahí. Hacen los dos ahí. Muchísimas gracias. Y los quiero mucho a todos ustedes.
0: Besos.
4: Saben
0: beso.
4: Que soy parte de ustedes.
3: Somos. Muy bien, Néstor claro Apucho sí. Con nosotros aquí en este maravilloso lugar que es Dikint Eventos en José Cubas y Avenida San Martín. Dame los primeros avisos que voy a presentar a alguien. Voy a darles un avance.
1: Sí,
3: las Malvinas. Son argentinas y el himno nacional argentino no lo canta mejor que él, pero lo vamos a presentar después de estos primeros tres avisos, por favor, Romina.
1: Sí.
3: Monfrinotti.
1: Sí, Gusima, acá estamos. 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
1: Muy bien, excelente. Romina, estamos con Fabio Santana. Oh. ¿Qué tal, Fabio? ¿Cómo estás?
2: Hola,
1: gracias
2: vos
1: por estar con nosotros aquí.
2: Hola, hola. Gracias por la invitación. Siempre un gusto estar con ustedes.
1: Bueno, esa bandera de las Malvinas son argentinas. Todavía se habla, más allá de lo que sucedió después en la final del Campeonato del Mundo, pero lo que han hecho estos muchachos del seleccionado argentino, además de ganarle a Inglaterra ese partido, pero en lo posterior ha quedado retratado...
2: Invalorable siempre, bueno, últimamente lo que hablamos, en 45 años de hablar mucho de Malvinas, nada fue como esta bandera, ¿no? Salió y nada, de la impronta de los jugadores, que fue algo muy genuino, no fue nada preparado. Así que muy contento con lo que pasó y con la repercusión que tuvo, ¿no? Que obviamente ya... No se habla de Falklands, sino se habla de Malvinas en el Google, así que estamos muy contentos.
3: ¿Sabés qué? Te voy a contar una anécdota, les voy a compartir una anécdota. Diego Moranzoni hace aproximadamente un mes me regaló la remera que emula justamente la bandera con el mensaje «Las Malvinas son argentinas». Y tuve la suerte de poder llevarla en este viaje que acabo de finalizar de Estados Unidos. Y un día estaba paseando por el Central Park con la remera.
0: Lindo.
3: Y cuando estaba retornando, un hombre me saluda, me dice, ¡qué linda remera! Entonces yo me sorprendo, porque me lo dijo en inglés. Le agradezco, y le digo, por supuesto, es el mensaje que hay que mantener. Y me dice, no, por supuesto, yo soy Mar del Plata. Pero hice 100 metros más, y ahí una persona de color negro me felicita en inglés y me dice, nice t-shirt, man. ¡Qué linda remera, amigo! Y esa persona era de Estados Unidos.
1: Muy bien. O sea,
0: qué grande.
3: El mensaje que se instaló a partir de la bandera que los futbolistas argentinos mostraron en pleno campo de juego llegó a diferentes sectores, no solamente de la sociedad futbolera, sino también de lo que trasciende el fútbol.
1: Muy bien, impecable.
0: Emocionante, la verdad.
2: Maravilloso. Y también la posibilidad después de ir con Gastoncito Edul. Que fui a cantar a la previa a Sevilla, canté el himno y entramos y había 80.000 personas abucheando. Bueno, se había terminado la final con España y fue un himno, nada, apoteótico y con mucha garra. Pero básicamente lo de la remera fue algo maravilloso, algo que no se podía creer. Y en ese momento que cantaba el himno, ahí viste que hacen todo segundo a segundo y había 70 millones de personas viendo esa remera que yo le regalé a Gastón para que salga a la velada. Así que, nada, muy lindo todo.
1: Bueno, ¿qué se viene, Fabio? ¿Podemos anticipar algo de estos tres partidos?
2: Sí, bueno, es muy posible. Todavía no está nada confirmado, pero es muy posible que vaya a cantar el himno en uno de los partidos. Así que vamos a ver cuál eligen. Ojalá sea el tercero, pero bueno, no puedo decir
1: Argentina
2: todavía.
1: Venía.
2: La verdad que todavía no tengo nada confirmado, pero bueno, es muy posible.
1: Y tenemos a un artista también que tiene un deseo enorme de estar también cantando el himno. Está ganando su concurso de canto, Lía Gómez Castellano, nuestra amiga riojana, la rompe. Que, bueno, no sé si se pusieron en contacto finalmente.
2: Sí, no, lo que hablamos el otro día y bueno, recomendarla porque... La verdad que canta muy bien, sí, canta bárbaro. Pero bueno, qué sé yo, me parece que esta vez la connotación Malvinas y demás va a tener algo que ver con
1: seguramente,
2: todo esto.
1: Seguramente. Sí. Pero bueno, está ahí, queremos visibilizar o que se escuche también, porque la radio ahora trasciende el dial y la radio convencional, pero también queremos hacer llegar este mensaje. Fabio querido, no te puedo decir sin
2: cantarte algo. Una estrofa, ¿cómo no?
1: Algo, lo que quieras.
2: ¿Cómo no?
1: Para que te escuche la gente y para que se emocionen con nosotros.
2: Bueno, decirte que el sábado, ya sé que trabajás mucho y que no vas a poder venir, pero estoy en el barrio. Estoy en Acasuso al 6900, muy cerquita de tu casa.
1: Sí.
2: Así que te invito a las 10 de la noche en el Tanque Cultural.
1: Ah, dale.
2: Vamos a hacer un show.
1: Dale.
2: Y bueno, entre tanto va a haber algunas canciones como esta, ¿no? Por ejemplo.

0: Muchas gracias.
1: Es Fabio Santana, corazón celeste y blanco, las Malvinas son por siempre Argentina.
2: Claro que
1: Fabio,
2: sí.
1: Querido, te quiero.
2: Yo también, Gus, y gracias a todos por la invitación.
1: Fabio Santana con nosotros. Saludalo a Mariano Yudica, que debe estar escuchando.
2: Ahí está, Marianito, lo vi hace un ratito. Y sí, sí, seguramente la semana próxima nos vamos a juntar, pues vamos a ir a cantar a algún lugar. Así que, bueno, Marianito, él sabe que me cambió la vida. De verdad.
1: Sí,
2: me cambió
1: sí,
2: la
1: sí.
2: vida, de verdad. Así que gracias.
1: Y hoy lo dijo aquí en esta presentación, aquí en Dikint, en José Cubas y San Martín. Romina Monfrino, te vamos a vender porque vamos a presentar a alguien muy especial.
3: ¿A quién?
1: Porque no tenemos comúnmente el contacto con los oyentes. Ellos también, y me pareció fantástico que lo proponga Fer Mancini con Mariano Yudica, con quien les habla, estar en su lugar dentro de la fiesta, porque estaban todas las celebridades, un montón de gente que... tiene el arte como prioridad, lo tiene por delante y es importante reflejarlo. Así que entren, que entre el público que nos quiere ver.
3: Le dieron de comer, ¿no?
1: A este estudio, pero claro,
3: muy
1: los
3: bien,
1: oyentes estuvieron. Hubo una mesa en particular con los oyentes. Pero
3: falta la mesa dulce.
4: Muy buena idea.
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5: Llegó el cargamento.
1: Llegó anteayer y vos no estabas. Bueno, vamos con dos y saludos a un oyente que vino aquí al estudio.
4: 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Adelante, Gus.
1: Muy bien, excelente, Romy. Estamos con Gabriel, el tachero Gabriel. Que siempre ha estado con nosotros en el estudio, en la de la radio. Gabriel, ¿qué significa para vos estar en esta fiesta?
6: Bueno, como le dije recién a Fernando, que lo saludé, le digo gracias por invitarme a tu fiesta y dejarme compartir tu momento conmigo. Porque vos me haces compartir momentos muy lindos, me hiciste compartir, porque yo trabajo de noche y escucho la red. Y ahora me cambiaron el programa, pero me vuelve loco Yudica, me hace cagar, la verdad. Es un loco hermoso.
1: A todos. ¿Y cuánto hace que nos escuchás?
6: Y desde que empezaron. Yo vengo...
4: Desde abril.
6: Son la herencia, son mi herencia. Ligué el programa. Y bueno, pero me divierto mucho porque este es un loco, con las palabrotas que dice.
1: También dice cosas relevantes, opiniones...
3: Gabriel, ¿cuánto la bajada de bandera que estoy sin auto?
6: Fanático de River como yo.
4: Buena pregunta.
6: ¿La bajada de bandera?
4: Sí.
3: Para mí que no tengo soft.
6: Hace dos años que está al mismo precio.
4: Ah, ¿no aumentó?
6: Lo único que no aumentó en la Argentina es el taxi.
4: Mirá,
6: ¿a vos te parece?
3: Hace dos años que camino hasta de casa a la radio porque
6: liquidado.
3: No me alcanza para el taxi.
4: Claro. Sí, se nota porque los autos, Diego, de aplicación están el doble cuando auto. Uno hace un viaje. Después se toma un taxi y está a mitad de precio. Se nota que quedaron estancados ahí, sí. Que no han aumentado.
6: ¿Y qué te parece? ¿Dos años?
4: Es un montón.
6: Aumentó el seguro,
4: total.
6: La patente,
3: la nafta.
6: El valor del auto y los repuestos. El mecánico no me cobra lo mismo que hace dos años.
4: No, seguro.
6: Y bueno, entonces estamos luchando, ya quedamos poquitos. Yo pienso que vamos a quedar muchos menos. El que aguante, aguante, y el que no, hará otra cosa.
4: Acá todos los
1: esperemos
4: oyentes
1: que cambie la realidad de
4: te están
1: país.
4: Saludando.
1: Tenemos, sí.
4: Todos los oyentes están saludando al
1: bueno,
4: tachero. Dicen,
1: buenísimo.
4: Qué grande el tachero. Gabriel el tachero, gran personaje de los viejos tiempos. Te conocen todos, Frano Muschetti, Rodo 78, Diego 9H,
1: todos.
3: ¿Y usás aplicaciones o solo taxi?
1: Todos, Gabriel, muchísimas gracias por estar acá con nosotros.
6: En la voz porque hablé muchas veces, estuve en la radio en el programa anterior con Mancini, estuve dos veces en el estudio. Y ahora quiero que, por ahí me invita Yudica un día.
3: Venite cuando quieras.
1: Si no está Yudica, vení conmigo, tranquilo, con Moranzoni, con el Chino Guerra.
0: Por supuesto.
6: Pasamos contactos.
1: Teléfono, Facu, teléfono.
6: Todos los que están son muy buenos.
3: Gracias.
6: La verdad que Mancini sabe elegir.
1: Dale, Gabriel, gracias. Muchísimas gracias.
3: Qué bronceado tiene Mancini. Hoy en Bendita hablaban de bronceado Mancini.
6: Para todos y sigan así.
4: Besos, saludos, gracias por escucharnos siempre.
1: Muy bien, muy bien. Ahí está Romina Monfrinotti, nuestra locutora. Te vamos a pasar el teléfono de ella también.
3: Está soltera.
1: Así que vamos a estar muy atentos a todo lo que sucede hoy. Sí, está en la Dama de Rojo.
3: Y con ganas.
4: Sí, muy bien. Traje coral. Gente. Color coral. Hay mucha gente, Gus, que busca generar ingresos extra.
1: Bueno, voy a
4: saludar
1: a otro gran amigo.
4: Sí, decime.
1: Sí, dale.
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3: Mirá qué bien. ¿Dónde es el evento, chicos? Porque por ahí mucha gente que se está sumando ahora no sabe dónde están, como
4: exacto,
3: por ejemplo mi primo que está acá pegado a la puerta.
1: Es en Dikint, en José Cubas y Avenida San Martín. Los esperamos porque esto va a terminar para el desayuno, más o menos.
4: ¡Ah, bueno!
3: Que a vos te cuesta tanto, Sima, a vos te cuesta tanto. Vos sos de
4: temprano. Es un sacrificio para vos estar en una fiesta.
1: Bueno, y para una fiesta y para animarla, uh-huh, y para también hacer magia, sí, en la noche y divertirnos, está en todas partes. Ustedes lo ven,
3: no,
1: que él se llega hasta donde nosotros no podemos, porque tiene algo muy especial, que es su simpatía, es su don de gente, lo queremos muchísimo, su carisma, su identidad popular, que ha calado hondo en toda la gente. Pablo Cavaleiro, el mago sin dientes, recién cumplió años y lo está celebrando con nosotros. El domingo pasado celebró en lo de nuestro amigo Quique Lombardi. ¿Cómo te va, Pablo?
5: Es verdad, ¿cómo les va, chicos? Y acá, ¿cómo iba a faltar el mago sin dientes?
1: ¡Claro!
5: En una fiesta de Fernando Mancini.
4: Claro, si no estás, no hay fiesta, no hay celebración de nada.
5: Totalmente, totalmente. La verdad que lo conozco a Mancini hace muchos años. Me conoce antes de haber existido el mago sin dientes. La verdad, cuando apenas tenía 20 años, él tenía su Copetín de Tango, que era un programa en Canal 26,
1: sí,
5: y ahí yo estaba haciendo mis primeros pasos también con la magia. Y la verdad que siempre una excelente y gran persona. Y bueno, viniendo a celebrar acá la fiesta de Fer Mancini.
1: ¿Qué día no tenés un acontecimiento?
5: Sí, la verdad, claro, últimamente.
1: Claro.
5: Estamos en un mes de septiembre que es bastante movido, te digo.
4: Sí, empiezan
5: pero
4: todos
5: bueno,
4: los
5: hay
4: eventos
5: que aprovechar,
4: este
5: hay que
4: mes.
5: Disfrutar la
4: sí,
5: vida.
4: Claro.
5: Y vos lo dijiste, ya septiembre, octubre, es como que vienen las semanas de las fundaciones también, que hacen muchos eventos. El lunes casualmente estuvimos una del Hospital Garraham, que la verdad fue muy un evento muy emotivo y solidario. Y la verdad que bueno, uno trata también en algunos eventos de ayudar, poner algo de magia. Y si el mago sin dientes suma un granito de arena, bienvenido sea.
1: Yo también hago magia. Te invito a mi programa, pero yo no estoy, desaparezco.
5: Ah, eso es verdad, eso es verdad. Vamos a decirle a los oyentes, porque si no, los oyentes tal vez no
1: claro,
5: saben
1: no lo
5: que
1: lo
5: estás
1: sabe
5: diciendo.
6: Cuéntelo, cuéntelo,
5: se lo digo
6: cuéntelo,
5: brevemente.
6: Pablo,
5: se lo digo brevemente. Un día encima me llama al mensaje por WhatsApp, sí, me llama. Hola, Pablo, mira, te hablo personalmente porque quiero invitarte a mi programa. Perfecto, voy a ir a tu programa. Siman tiene un programa en un streaming,
4: sí,
5: también, además
4: shopping,
5: de la radio.
4: En un shopping
5: voy
4: muy conocido.
5: Cuando,
4: sí,
5: en un shopping muy tal conocido, cual, vos lo dijiste. Llego al shopping y pregunto si Siman está y me dice, no, él no viene.
4: ¿Cómo es eso? ¿Por qué
5: por
4: faltó
5: favor, ese día?
3: Igual Chile solo ese
5: mes,
3: día.
5: Me estuvo llamando.
1: Era el Mundial, era la época del Mundial y estábamos relatando los partidos del campeonato del mundo.
5: Pero mi pregunta es, ¿no me avisó Siman que no iba a estar él?
1: Pero si vos vas igual, cómodo con las chicas.
5: Pero maravilloso, me sentí maravilloso.
0: Suele sentirse cómodo con este tipo.
5: Perdón, de esa voz la conozco. ¿Esa voz? ¿Hola?
4: Yeah. A ver, adivina, Maguito.
3: Yo soy muy amigo del Mago Sin Dientes.
5: Jodeme que es Moranzoni.
3: Hola, Mago.
5: No te la puedo creer.
1: Acertó.
3: Yo lo contraté.
5: ¿Pero a dónde está? Porque claro, yo de acá no lo veo a Moranzoni.
3: Estoy arriba tuyo.
5: ¿A dónde
3: mirá
5: está
3: para arriba?
5: Moranzoni?
3: Mirá para arriba.
5: Ahora te estoy viendo, para que no te veía.
4: Acá estamos. Hola, Mago. Hola.
5: Dieguito Moranzoni, ahora te estoy viendo acá. Ahora te estoy viendo. La verdad que un grande. Dieguito, siempre también con la buena onda. Mirá, lo conozco a Diego de cuando me... hacía, en realidad él no me hacía notas a mí. Él era notero, claro, en un programa de Telefe a la mañana. Que estaba en AM.
4: Montero,
5: y claro, él a mí, tal cual. Y como él, claro, a mí no me hacía notas. ¿Yo qué hacía? Yo me metía.
1: Claro.
5: Y como siempre, el Mago Sin Dientes se mete.
4: Cara
5: Dieguito,
4: dura.
5: La verdad que siempre tenía la onda de ponerle el micrófono al Mago Sin Dientes.
3: Y lo llegué a contratar para un evento.
5: Así que siempre,
3: no me
5: siempre lo voy a tener agradecido.
3: Si era de mi sobrina o mi hermano, pero ¿te acuerdas?
5: Cumpleaños de tu señora. Cumpleaños de tu señora.
3: Bueno, y pagué.
5: El cumpleaños de tu señora en un restaurante en Palermo, en un primer piso, en una esquina.
3: Sí, se fundió el lugar igual, ¿eh?
5: Sí, me acuerdo. Bueno, yo creo que ya hay varios locales en esa zona cerrado.
1: Sí. O sea, el que se mantiene es Ganso, ahí en Avenida Santa Fe.
5: Bueno, a ver, ya que es un programa de deportes y que hablan tanto deportivo, ¿me pueden decir cómo está mi querido Racing? Porque últimamente venimos bien, ¿no?
1: Y,
5: o sea,
1: el domingo, el domingo te lo relato por esta radio.
5: Uy, qué lindo.
1: Frente a Boca.
5: Imagínate lo que
1: es. De final en el Gigante de Arroyito. El candidato
5: totalmente.
1: Boca, pero Racing puede dar la gran sorpresa.
5: Dios te oiga, porque Racing yo creo que ahora ya cambiamos la racha, cortamos la racha que teníamos y ahora le veo, le pongo mis puntos a este partido.
1: Bueno, el Mago Sin Dientes con nosotros, ¿cómo no que no lo aplauden al Mago?
5: Gracias.
1: Siempre con nosotros, Pablo
5: Cavaleiro.
1: Gracias,
5: chicos, un placer, los saludo.
0: Y también, por supuesto, le mandamos un gran abrazo al amigo Daniel Fraga.
5: A Daniel Fraga, ¿cómo iba a faltar el saludo? Está muy enamorado, ya está en pareja, está por casarse el año que viene.
1: En Río de Janeiro se va a casar.
5: El año que viene se casa nuestro amigo Daniel Fraga.
4: Mira.
1: Muy bien, qué anticipo, es un título. Creo que
5: y
1: va
5: te la dijo el Mago Sin Dientes por Radio La Red.
1: Así es, va a todas las redes.
5: Sí.
1: A todas las redes.
5: Grabame el fragmento, por favor.
4: Primicia
1: muy bien,
4: exclusiva.
1: Tenemos que vender.
7: Primicia exclusiva.
1: Vamos, Romina Monfrinotti. El saludo, uy, cuánta gente que nos está escribiendo. Está Fer Emiliosi. El director de La Voz, Dickin, no falla, es lo más. Muy bien, saluda a Barra, profe, disfrutando del envío. Gracias, Fer Emiliosi. Acá tengo ya el mensaje de Gaby el Tachero. Ella lo vamos a todas las noches seguramente. Lo vamos a saludar. Bueno, perfecto. Vamos a vender con Romina Monfrinotti y seguimos con el desfile de los invitados aquí en la gran fiesta de Fermanchini Medios 360 con Mariano Yudica también, lo vamos a llamar seguramente para pasar un rato con él en este programa.
3: Ojalá
1: tan
3: tiene.
1: Especial en Acá Hay Buen Fútbol. Facu Chape tiene títulos de San Lorenzo, Ezequiel Rossi también tiene la formación de Boca. Enseguida hablaremos con Chino Guerra de Racing, del equipo de nuestro amigo Mago Sin Dientes y todo el fútbol internacional con Germán Tavares. Vamos, Romy.
3: Nuevo, para después de la una.
4: Bueno.
1: No me digas.
3: Te lo guarda, juro, Sima.
4: Agarrate,
1: después
4: Gus.
1: De la una, bueno.
3: Después de la una.
4: Agarrate. 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Adelante, Gustavo Sima.
1: Muchas gracias, siempre adelante. Romina Monfrinotti, nuestra locutora con Diego Moranzoni. Sí, estamos, señor. Con el Chino Guerra. Saludamos al Chinito. Chinito, buenas noches. ¿Cómo estás, Chino?
8: Estamos con mucho delay.
1: Bien, ¿cómo estuvo el cumple de la ABU?
8: Muy bien, muy tranquilo, con la familia, comimos rico, también tomamos un poquitito, no viene mal nunca. No, pero muy bien, muy lindo, por suerte.
1: ¿Qué tomaste, nene?
8: Cervecita, dos cervecitas.
4: Me encanta.
1: Bueno, ¿qué esperás el sábado? Tenemos que hablar de la final entre Rosario Central frente a Estudiantes de La Plata, la Supercopa Internacional.
8: Así es, una de las tantas copas que vamos a tener en juego. En este caso tenemos el Estudiantes como campeón del Trofeo de Campeones. Rosario Central, como fue el primero de la tabla anual, campeón de liga, se enfrentan este sábado. Yo creo que va a ser un lindo partido, además teniendo el plus de que es fecha FIFA. Ambos intuyo que irán con jugadores titulares. Así que, y siempre y cuando el contexto de que es una disputa de un título, tiene ese condimento extra atrapante, así que me espero un lindo partido.
3: Viene bien la venta de entradas, me dijeron.
8: ¿Sí? Sí. Puede ser.
3: ¿No me crees?
8: No, yo obvio, confío en vos. Pero bueno, si tenés información.
3: Me preguntaste como si no me creyeras mi información.
8: No, ¿cómo no creen en vos?
3: Ah, bueno.
1: Hablando de venta de entradas, hoy se venderán las entradas para los partidos de la Argentina contra Bolivia, Burkina Faso, y el que más atracción provoca, que es la despedida de Messi, claro, frente a Benín. ¿Se supo algo más en el día de la fecha, Moranza?
3: ¡Domingo!
4: No, lo que sabemos es que mañana ya muy salen bien a la venta las entradas.
3: Sí, igual te digo algo. Hay mucha gente pidiendo entradas.
4: Claro.
3: Che, yo no consigo entrada de nada, sí, para la Argentina. Vete, todos te llaman como si nosotros, sí. Yo por lo menos...
4: Porque laburás en programas de deportes.
3: Me encantaría tener para mí, pero no tengo ni para mí, ¿eh?
8: Si tuviera, no la arreglaría incluso, si tuviera.
1: ¿Saben a qué hora empieza la venta de entradas? A las 18.
4: Ahí está.
1: Este jueves 24 de septiembre. ¿Saben cuándo se va a cerrar y se va a vender todo?
3: A los 5 minutos.
1: 18:01.
3: Sí, se vende todo, claro, online.
1: Va a ser impresionante.
3: Yo creo también que va a haber, ojo, con la reventa para el último partido. O sea, claramente nadie va a comprar una entrada en reventa, sí, con Bolivia o con Burkina Faso. Pero yo creo que con el equipo de Benín, que no sabemos bien qué es, si es un país o una república. Pero bueno, yo creo que ahí sí la reventa puede andar fuerte.
8: Y sí, por el contexto, más que nada.
4: Claro. O sea, hoy, bueno, a las 18. Por hoy ya es 24.
1: Del árbitro de Boca Racing. Sí, Boca Racing tiene árbitro y está bastante objetado porque no ha sido designado un árbitro con trayectoria, con un largo recorrido o con un respaldo en dirigir partidos de esta magnitud. Andrés Gariano, ¿no? ¿Es el árbitro del encuentro?
9: El recordado árbitro de festejar el gol de River contra Atlético Tucumán, ¿no? Uh-huh. Ese es el árbitro que va a dirigir el partido de Boca Racing en la final de la Copa Argentina. Hasta ahora hay malestar del lado de Boca con la designación del árbitro.
1: Seguramente, no sé si hay algún antecedente negativo por el lado de Racing, pero les digo desde ya que es un juez que tiene una gran oportunidad porque no viene de buenos arbitrajes, por más que sea joven, no ha demostrado tener la suficiente capacidad.
3: Gana Racing.
1: Atentos que Tigre se ha quedado sin técnico, Tigre se quedó sin Diego Dabove luego de la derrota el otro día, agónica en el último instante, 3-2 en el estadio José Malfitani contra Vélez, y Diego Dabove, que había iniciado su tarea en 2025, ha dirigido 77 partidos con Tigre, con 29 triunfos, 25 empates y 23 caídas. Uno de los técnicos con mayor durabilidad que ha perdido su trabajo. Miren quién está acá.
3: ¿Quién está? ¡Epa!
1: Tanto tiempo.
10: Maestro, lo estábamos esperando.
1: Con la campera, no sé si es de Scottie Pippen o de Michael Jordan. Esa campera que trajo desde la NBA, campeón del mundo en México 86. Una trayectoria junto a Diego Armando Maradona, que siempre la recuerda Fer Mancini y todo nuestro equipo. Está con nosotros Galíndez para hacernos unos masajes. Uy, tengo un dolor aquí detrás.
3: Masajista de la selección.
1: El Chino. Para ver si me hace una radiografía, para ver si tengo bien los meniscos. para poder muy jugar bien. Esta noche. ¿Cómo andás, Gali?
11: Bien, bien. Bueno, buenas noches a Radio La Red, qué lindo que es.
1: Qué bien la pasamos.
11: Qué lindo que es la Radio La Red, qué linda fiesta que hizo Mancini. La verdad que estoy muy contento y feliz de estar acá y bueno, y más con vos acá, con Radio, con ustedes, con Radio La Red, que es mi radio, que voy escuchando siempre. Bueno, pero ya va a volver Mancini otra vez.
1: Seguramente con bueno. Todos nuestros amigos, ahora estamos muy bien con Mariano Yudica, con Diego Moranzoni, con Germán Tavares, con Ezequiel Rossi, con Facu Chape, con Romina Monfrinotti en la locución, Facu Sánchez, sí. El Negro Santa Cruz, el Chino Guerra. Estamos muy bien. ¿Cuántos años con Diego? ¿Cuántos recuerdos?
11: Bueno, mira, con mi hermano, del año 79 hasta el 95. El 94, que fue la última vez que yo lo vi a mi hermano. Pero siempre las 36.000 horas con él. Tanto en Barcelona, como tanto en Nápoles, como tanto en la selección, como tanto en todos los países que recorrimos, ¿no? Galinde vamos para acá, Galinde vamos para allá, estando en Barcelona, estando en Nápoles. Bueno, eso fue el que siempre, él me quería siempre al lado de él. Y cuidado que no podíamos salir, la verdad no podíamos salir. Pero fue así que un día, vamos a una zapatería, te cuento esto, fuimos a una zapatería, no había nadie. Y la zapatería era un local grande, más o menos. Y bueno, fuimos con Claudia, Lalo y el Turquito. Y que nos daban zapatos, el italiano. Bueno, va bien, ¿cómo fachamos? Y bueno, Chino, Giuseppe, yo manejaba todo. ¿Dónde andare? Y debo andare, partir. Bueno, va bien, yo te portate. Bueno, va bien, andiamo. Bueno, fuimos allá a los 20 minutos, 7 kilómetros, se cerró la zapatería.
1: Me imagino.
11: El vidrio era tan finito. Esto es un burdello. Me van a hacer todo un burdello. Me iban a romper todos los vidrios.
1: Claro,
11: todos los tifusos. Al último de todo lo acompañaron al Hotel Royal, que nunca me olvido, 120 motos.
1: Qué bárbaro, impresionante.
11: Impresionante. Bueno, por eso mi hermano...
1: ¿Volviste a Nápoles?
11: Nápoles.
1: ¿Ya sin Diego? ¿Volviste?
11: No, ahora me están invitando, ¿no? Para ir, pero me habló un italiano. Yo estuve en Equi, que el Lambergo está para ley. Va bien, pero si voy soldi. Bueno, ¿cómo faccio yo? Le digo, ¿cómo hago yo para ir? Hay que tener plata para ir allá.
1: Sí, sí.
11: Bueno, está el doctor Seba, que está acá, el abogado. Bueno, me dijo, Galinha, el próximo viaje venimos a Nápoles, que la gente quiere que vos vengas acá al museo, que vengas todo y cuentes todo de lo que vos sabés.
1: Qué bárbaro, porque Diego está vigente. Diego se fue de este plano, pero yo creo que todo lo que logró Messi, por ejemplo, fue producto también de un poco de lo que Diego manda desde donde esté, con ese acto tan particular... Que siempre quiso tanto al fútbol argentino y qué bien nos representó en todas partes. Diego era nuestra carta de presentación cuando no teníamos una credencial o queríamos entrar a un estadio en cualquier parte del mundo. Te estoy hablando de Malasia en el año 90 y pico, cuando jugó el seleccionado argentino, contando historias uno de Diego Armando Maradona. Y lo que pedimos siempre, Gali, todos juntos, es justicia para que se sepa todo lo que ocurrió en los últimos días con Diego Armando Maradona.
11: Estamos con este abogado que viene acá, vos lo conocés.
1: Sí.
11: Y bueno, está haciendo todo él, con Claudia, Dalma, Janina. No me dejaron verlo, no lo pude ver. Estaba internado en la clínica acá en Olivo, la clínica Olivo. No lo pude ver. Estaba ahí un tal Maxi, no sé quién era. Entra Arévalo y Galinde no entró. Entra Arévalo a verlo. Y yo no pude entrar a verlo. Pues ahora la bronca que yo tenía.
1: Sí, me imagino.
11: Entonces,
1: vos estuviste todo
11: toda una vida con él. Lo mataron.
1: Eras un hermano.
11: Sí, mi hermano. Sí. Me lo mataron, pero mal, muñeco, mal. Pero yo.
1: Pero nos queda en el corazón los gratos momentos, la alegría inmensa de todo lo que nos dio.
11: Bueno, como conocí acá, Radio en la Red, ¿no?
1: Sí.
11: Que conocí a, ¿cómo se llama? Araujo.
1: Marcelo Araujo, Fernando Niembro, seguramente, Víctor Hugo. Cercanos a Diego.
11: Toda esa gente, los conocí, mamá mía, cómo me querían, por favor.
1: Y nosotros también te queremos mucho, bueno, Dani. Bueno, así que a disfrutar de la fiesta con
11: bueno,
1: Permanchini.
11: A todo el pueblo argentino, gracias.
1: Y gracias por estar acá.
11: Gracias por estar acá en Radio La Red, sí, después de tanto tiempo. Y te deseo con toda la suerte que.
1: Qué linda campera que tenés, ¿eh? Esta la Chicago compré. Bulls.
11: Está en Estados Unidos, tengo cuatro. Se compraba, en ese tiempo se compraba, claro, campera. Claro. Pero ahora no sé si se puede comprar.
1: No, está difícil. No sé. Está
11: complicado. Bueno, un abrazo grande a todo el pueblo argentino.
1: Galíndez. Y unos masajitos te voy a pedir antes de que me vaya.
11: Es el auto topilla. Sí, ploplitio. No pasa nada. Y eso no pasa nada.
1: Bueno,
11: ¿no?
1: Voy a jugar hoy. Hoy voy a jugar igual.
11: Ah, bueno, está bien. El ploplitio. Sí, no, sí. No pasa nada.
1: Bueno, muchísimas gracias.
11: Bueno, gracias a ustedes.
1: Galíndez con nosotros contando historias con Diego Armando Maradona. Y disfrutando también de esta fiesta aquí con Fermanchini. Hacemos, Moranza, la primera pausa
3: sí,
1: con
3: señor.
1: Rodrigo Prinotti y con el Chico
4: sí,
1: Guerra,
4: claro. Bien, estamos Papu listos. Sánchez.
1: Váyase, Galinde, para el otro lado.
3: Ustedes disfruten lado. Que ya vuelvo con ustedes. ¿Dónde es al que está Sima? Porque la gente está viene acá a la puerta de la radio y me dice, ¿dónde están los muchachos? Le digo, acá nomás, en auto son 20 minutos, pero...
1: Estamos en Dickin... Bien. En Villa Devoto, en José Cubas
4: lindo.
1: Y Avenida San Martín, disfrutando de una noche inolvidable, como dice Fermanchini, nuestro líder, celebrando la vida.
3: Me
1: y
3: encanta.
1: Así que nos quedamos aquí porque tenemos muchos más invitados y estamos pasándola muy bien. Sí.
3: Empecé la campaña, lo quiero ver a Fermanchini, que está haciendo un gran programa en Net, pero Fermanchini se merece estar en una señal de noticia importante de la Argentina. Uno de los tipos que mejor vende. O sea, no sé qué están esperando. No sé qué están... No, Fer, digo, es hora, muchachos. Yo ya lo tengo todo pensado, Así que prepárense. Bien, ya venimos ahí, por supuesto, con toda
1: y
3: la
1: vamos
3: banda.
1: Vamos a estar todos con él.
3: Tenemos, obviamente, dale. Tenemos una tandita. ¿Qué tenés? ¿Te quedó algo por
4: ahí? Sí, tenemos una tanda y a la vuelta, obviamente, hacemos más avisos. Siguen las entrevistas desde la super fiesta de Fermanchini con el resto del equipo acá de Acá y Buen Fútbol. Y el segmento nuevo de Diego Moranzoni. Sí. ¿Con qué nos vas a sorprender hoy? Veremos, veremos,
3: el
4: después lo sabremos.
3: Nunca se hizo esto.
1: Es verdad.
3: El tiempo a la 1 de la mañana. Tanda, dale.

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0: Kint. Gracias, Raúl Sacardi. Gracias a las chicas que nos están atendiendo. A los muchachos también que nos han traído aquí lo dulce. Estamos disfrutándolo con nuestro equipo de trabajo. Ya viene el cafecito también de Macchiato aquí a nuestra mesa de trabajo. Pero vamos a entregarle a Diego Moranzoni, a Romina Monfrinotti, al Chino Guerra, para la parte final de nuestro programa, con Facu Sánchez y todo el fútbol del ascenso, con el negro Santa Cruz en los controles, aquí con Leo Stancanelli, el hombre de confianza que nos puso en el aire, Charlie Azar en la producción, nos trajo un montón de invitados aquí que han desfilado y que están todavía disfrutando de esta noche con muy buena música. Estuvo Yuyo Gonzalo, estuvo el Tigre, Roberto Rimoldi Fraga, estuvo Fabio Santana, estuvo también Ulises Bueno, la réplica de Ulises Bueno, estuvo la gente de Monte, estuvo Gomina de Lobos.
1: La hija de Alejo Rivera.
0: La hija de Alejo Rivera, Carola Rivera, que con 15 años... Lanza su carrera y tiene un futuro extraordinario. Alejo, que ahora nos está escuchando, claro, seguramente. Chiche Ferro.
1: Por supuesto. También muy bien acompañado por su hija.
0: Alexia Ferro estuvo con ella también. Así que la pasamos genial.
2: ¿Siguen un rato más?
0: Podría terminar. ¿Dónde está la llave?
1: Está la moda.
0: Lord's Boutique masculina. Julio Ulloa también estuvo con nosotros y me traje la pilcha de Lord's Boutique. Gracias, Julio. Ayacucho 92 en San Antonio de Padua. José Tiani y su familia.
1: Claro.
0: También. Juan Leiva y su esposa.
1: Sí, estuvo.
0: 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Ayúdenme.
3: Pablo Garófalo del bodegón.
0: Pablo Garófalo del bodegón del Globito y también de Tienda Delicias.
1: Por supuesto.
0: Estas delicias son de Tienda Delicias, lo que tenemos aquí. De Dickint. Y bueno, no quiero olvidarme de Bernucci, que nos cortó el pelo antes de la fiesta.
4: Muy bien ahí.
0: Muy bien ahí. Sí, muy bien, Bernucci. Bueno, nos vamos con material periodístico que no nos tiene que quedar afuera del programa. Lo iniciamos con Ezequiel Rossi, seguramente con algo de Boca.
5: Bueno, y vamos a ir con la formación. Bray, Lozano, Di Lolo, Herrera, Blanco, Paredes, Delgado, Ascacíbar, Velasco, Flores, Merentiel. Los 11 que va a poner Arroba Arena para jugar contra Racing el próximo domingo con los relatos de Gusto.

0: Bocima.
1: Esa, Gus.
2: Bien, Ezequiel Rossi, qué buena presentación de Boca para este partido. Facu Chape, nos vamos desde Dikin.
3: Sí, no, a ver, sí, estoy recontra despierto. A ver, vos al principio del programa dijiste...
2: Su padre lo estaba buscando.
3: Sí, estaba, y estaba al lado de él. Y no me
2: ¡Rubén Chape!
4: Dale, Rubencito.
3: ¿Cómo va, Chino? No, abrazo esta, grande para esta, vos.
2: Escuchá la que le hice al papá de Facu, a Rubén, que lo quiero tanto. Le digo, ¿dónde está tu hijo? ¿Dónde está Facu? Estábamos en un lugar bastante oscurito, en plena fiesta. Chapando. Y al lado mío estaba Facu. Y a mi otro lado estaba Germán Tavares. Sí. Y Rubén agarra el le digo, llamalo por el celular, por favor, tiene que estar acá porque vamos a empezar el programa. No, me dijo que estaba viniendo. Y el hijo lo tenía de frente. Grande, Rubén.
3: No trajo los lentes, bueno. No trajo.
2: Bueno, tenemos que divertirnos, tenemos que celebrar la vida.
3: Está gracioso, Gustavo, dejásela pasar. Bueno, ahora, al principio del programa dijiste que fue que renunció Diego Dabove.
1: Sí.
3: Vaya uno a saber por qué. A ver, renunció Diego Dabove, bien, como bien dijiste al principio del programa. Ya van 10 fechas de esta liga profesional y ya son 7 los entrenadores que no siguen su cargo, casi uno por partido. Los repasamos rápidamente, son Walter Zunino de Platense, que rápidamente fue el primero en dejar su cargo. Gustavo Quinteros, de Independiente, despedido del club. Israel Lamonte dejó Aldo Civi, fue el tercero. El Chacho Godet, como bien recordamos, renunció después de quedar afuera de la Copa Sudamericana. Jorge Sampaoli, un paso express por Talleres de Córdoba. Pipo Grosito, hace poquito en San Lorenzo. Y el séptimo, Diego Dabove, lo que nos da 7 en 10 fechas. Es un número altísimo, no, casi sí. Uno por jornada y jornadas que son entre semana, ¿no?
2: Sí, sí, es verdad. Sí.
5: Todo Grosito, que duró muy poco, ¿no? Casi 2 partidos, Grosito. 3 partidos nada más.
3: Sí, Grosito llegó a los 6 partidos, llegó y duró muy poquito.
2: Lo mejor que hizo Pipo es gestionar por Facundo Farías.
3: Por la llegada de Facundo Farías. Y tuvo razón porque el equipo de la mano de él mejoró. No lo suficiente, pero mejoró.
2: Gracias por el esfuerzo.
3: Un placer a ustedes.
2: Por esta investigación que realizaste para nuestro programa.
6: Yo solamente quiero reivindicar a Diego Moranzoni, quien anticipó lo de Sampaoli.
2: Anticipó todo.
6: Diego Moranzoni anticipó lo de Sampaoli.
2: Y quiero verlo el lunes.
1: Gracias, Germán. Es nuestro gurú de la suerte.
2: Todo. Gracias, es el gran Germán, pronosticador. Ahí ya se viene la nueva sección de Diego Moranzoni.
4: No te la puedo perder encima, prende la radio.
2: Germán Tavares. Con todo el fútbol internacional. Van a poner los parlantes ahora en el salón.
4: No olvide el cuadernito con la nueva sección en casa.
1: La va a hacer mañana, se olvidó el cuadernito con la nueva sección.
6: No te puedo creer.
1: Amaga y nunca.
4: Déjame agradecerle a Fermanchini, a Bocima y a Mariano Llúbica, porque para mí es un placer enorme ser parte de este equipo. Gracias a Dios, laburo en muchos programas. Para mí es un esfuerzo, tengo a mi familia, pero no me quiero perder estar con ustedes porque son grosos. Y es una bendición.
1: Es un lindo equipo humano, además de que hacemos un buen producto.
4: Y que les vaya bien. Y que por eso decía que hay que seguir creciendo y tenemos que seguir ocupando espacios con mucho laburo y dándole laburo a la gente también, por supuesto.
1: Seguro.
2: Buenísimo, buenísimo. Es recíproco. Nosotros también estamos a gusto, nos divertimos mucho con vos, Diego. A veces somos irónicos, a veces somos confrontativos, pero siempre con una sonrisa y con un grupo humano excepcional y que se ha consolidado a partir de la llegada de Mariano, tuya y también de Romina Bonfrit.
6: Claro que sí.
1: Ay, gracias, Gus, gracias.
2: Sonrisa, Romina, que cautiva a todos los oyentes.
1: Gracias, Gus, por tus palabras.
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1: A ver.
6: Bueno, hoy va a comenzar la 5ª edición de la Nations League y se van a disputar 8 partidos. Naturalmente, nosotros vamos a poner el foco en los más importantes, porque Portugal es el campeón defensor. Recordemos que la selección lusa ya ganó 2 veces este torneo continental y va a iniciar la defensa de su corona como local frente a Gales. Otro partido muy pero muy atractivo es el que van a disputar Países Bajos contra Alemania. Y también tenemos para recordarles que Noruega, una de las grandes revelaciones del Mundial 2026, será local de Dinamarca. Recordemos por las dudas que el seleccionado danés no jugó la Copa del Mundo. Un dato importante para destacar es que el partido entre Países Bajos y Alemania va a ofrecer el debut oficial como entrenador de la selección germana de Jürgen Klopp. ¿Sí? Todos recordamos al gran ciclo de Jürgen Klopp como entrenador del Liverpool. Les voy a contar un par de cositas muy sintéticamente, porque cuando asume Jürgen Klopp fue justamente para renovar esto que estaba ocurriendo con la selección alemana, que recordemos, se despidió muy temprano del Mundial 2026, cayendo por penales contra Paraguay. Una de las primeras indicaciones que estableció Klopp fue nada de teléfonos celulares antes de los partidos. ¿Por qué? Porque quiere que sus jugadores estén enfocados exclusivamente en el compromiso deportivo. Prohibió los cortes de pelo dentro de las concentraciones. Les dijo, ¿ustedes quieren resolver cuestiones estéticas? Yo no tengo problema, pero afuera de las concentraciones.
2: No puede ir Bernucci a la concentración de Alemania.
6: No. Y una de las cosas que tal vez puede llegar a sorprender más es que prohibió las visitas de las parejas, de las novias o de las esposas también en las concentraciones. Mirá. ¿Por qué? Porque de esta manera quiere que todo el foco de los futbolistas esté en los partidos.
1: Que no se distraigan con nada.
6: Que va a debutar, pero no va a ser hoy, sino que va a ser más adelante, es Zinedine Zidane, nuevo entrenador de la selección francesa, reemplazo de Didier Deschamps. También Zidane determinó algunos cambios en lo que es la logística.
2: ¿Es verdad que no quiere que se vistan de esa manera tan extravagante?
6: No es que no quiere que se vistan de esa manera. Lo que modificó es el famoso desfile que protagonizaban los jugadores al arribar al centro deportivo de Clairefontaine. Ese es uno de los principales cambios. El otro, cuando un futbolista esté lesionado, uno de los jugadores que fue convocado por Zidane, directamente no va a tener que presentarse para justificar esa lesión. Va a haber una comunicación entre los clubes y la selección francesa. Y lo último y lo más importante, el propio Zidane va a participar de esos entrenamientos, de esos ejercicios, indicándole a los jugadores qué es lo que él pretende de cada una de esas prácticas, algo diferente de lo que ocurría con Didier Deschamps. Y el último dato que les voy a contar respecto del fútbol internacional es que Christian Eriksen, mediocampista danés, que a quien hemos recordado y hemos destacado porque sufrió un infarto en pleno campo de juego y como consecuencia de ello tuvo que someterse a una operación para la instalación de un desfibrilador, rescindió de común acuerdo su contrato con Wolfsburgo. ¿Por qué? Porque hace 2 meses tuvo otro episodio menos grave durante un partido amistoso que Dinamarca jugó contra Ucrania.
2: Impecable, como siempre. Lo estábamos extrañando, toda la información del fútbol internacional.
6: Sí, señor.
2: Tavares. Hasta aquí llegamos a disfrutar de lo que nos queda de fiesta.
1: Por supuesto.
2: En Dikin,
4: pasen la liga.
2: Catering,
4: pasen hermoso.
2: Y eventos en José Cubas y Avenida San Martín con todos nuestros amigos disfrutando de esta noche inolvidable. Le pasamos el testimonio a Diego Moranzoni, a Romina Manfrinotti, ahí le mandó una foto de nuestro estudio mientras hablaba Germán Tavares.
1: Hemos ahora la veo, ahí me
2: regalos
4: vestido, ¿no?
2: Anteojos que son realmente maravillosos. John Lennon. Leo
1: ah,
2: Stancarelli,
1: me encanta cómo te quedan, Gus.
4: No.
1: Parece Guillermo Novelli de La Mosca.
4: Esos ojitos están brillosos.
2: Bueno, amigo Guillermo. Quiero decirles que el viernes voy a estar en el Teatro de Flores, porque van a estar estelares. Hoy charlé toda la mañana con Juan Manuel Moretti, recordando el equipo de Sarmiento de Junín del 81.
1: Me encanta estelares.
2: Usted quédese en su casa, No. Es lo mejor que puede hacer, porque después tiene que leer los avisos.
1: Me manda a dormir.
2: ¿Viene?
5: ¿Me llevas hoy?
2: Sí, a las 21. Bueno, un abrazo, los
4: bien,
2: quiero
4: chicos,
2: mucho a todos.
4: Abrazo,
2: sí.
4: Chicos.
1: También. Gracias, Gus. Ahí te dedicamos el tema de estelares. Primero, antes de irme un par de avisos, quiero saludar a un gran oyente, Javito Benítez, que nos escucha cada noche y dice abrazo grande a todos los integrantes del mejor programa deportivo de todas las noches.
2: ¡Epa!
1: Sima, Moranza, Yúdica, Facu Sánchez, El Chino, a Alicia, hasta Alicia nombra y
2: hasta
1: a vos
2: Marcarola.
1: También. Sí, hasta vos también, Romy, dice siempre, los escucho desde hace muchos años, desde González Catán.
2: No, Javito,
1: abrazo enorme para
4: grande.
1: Todos. Gracias por estar ahí, me escribió a mi Instagram, por eso
4: muy
1: hago
4: bien.
1: La... Fenómeno. Diferenciación y lo leo, porque siempre estoy leyendo en YouTube. 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Y por otro lado, quiero hablarles...
4: ¿Qué más tenés? ¿Cómo está vendido este programa?
0: No, es terrible.
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0: que produce el señor Mancini. Uh-huh. Y te vamos a acompañar hasta las 2 de la mañana con los pibes. No lo digo por mí, que tengo 50. Los pibes, el semillero
1: ay,
0: de
1: sí,
0: este programa.
1: Qué lindo,
0: porque
1: qué
0: Romina
1: son.
0: Y yo ya estamos más cerca del arpa que de la guitarra. Pero
1: sí, pibes, la verdad que pibes. Estamos a mitad de la vida. Estamos
0: yo
1: justo
0: a
1: la mitad.
0: Mi hijo quiere que viva
2: en diciembre cumplo 50.
0: ¿En diciembre qué día?
2: Chicos, el 22.
0: Mi mujer el 6.
3: Ah, muy cerquita de las
1: ella
3: fiestas.
1: Ella de Sagitario y yo de Capricornio. Oiga,
0: cachi, muy, pachi, puchi.
3: Muy, muy cerca de las fiestas cumplís.
1: Sí, chicos. Nunca viene nadie a mi cumpleaños.
0: Yo tenía un amigo que cumplía el 20 de enero. Teníamos
1: claro,
0: que llevarlo. Yo
1: llevaba
0: amigos de otros
1: sí,
0: grupos.
1: Para que no se sienta tan solo tu cumpleaños, claro.
0: Me contás el fútbol que se viene, porque tenemos partidos importantes. Tenemos
1: títulos, exacto. Tiranos.
3: Tenemos, títulos. Como mencionábamos recién con Gustavo, este sábado tenemos una de las definiciones de los títulos del fútbol argentino, que es la Supercopa Internacional, que la van a estar jugando este sábado, 16 horas, en el Estadio Madre de Ciudades de Santiago del Estero.
0: ¿Son los campeones de qué? Pues me mareaste. Con los, entre Chape y vos marearon ayer.
3: Hay así.
1: Hay mucha
3: tenemos
1: copa.
3: Así. El torneo de apertura y el torneo de clausura, que sí. Tradicional que tenemos, los dos campeones se enfrentan en el trofeo de campeones. Uh-huh. Eso fue el año pasado entre Platense, campeón de la apertura, y Estudiantes, campeón de clausura. Jugaron entre ellos, ganó Estudiantes.
0: Claro.
3: La Supercopa Internacional es el rejunta al trofeo de campeones, al ganador Estudiantes, y al campeón de liga, que es el primero de tal anual, que fue Rosario Central.
0: Ah, por eso. Muy bien. Tirado los pelos.
3: Sí, y hay más copas, pero bueno, ya después la vamos a estar detallando. Pero bueno, lo cierto es que lo próximo que tenemos este sábado 16 horas, Estudiantes Rosario Central. Uno se imagina que estando en fecha FIFA, ambos equipos van a ir con lo mejor que tienen.
0: Es una estrella.
3: Es un título, sí. no deja de ser una estrella más. Así que
0: ojalá que gane Central, así María levanta la copa, no en una van, como hizo la otra vez, en una camioneta.
3: Sino una cancha.
0: Va a ser una cancha, viejo.
3: Exacto, más formal.
1: Como corresponde.
3: Ahora acá con Faco vamos a estar ampliando las formaciones. Lo cierto es que por el lado de Estudiantes se espera que esté Fernando Muslera en el arco, la defensa titular, que incluso fue la que jugó en Brasil en la clasificación de la Copa Libertadores a semifinales, sí. Con Mancuso, Núñez, González Pires, que viene a hacer un gol el sí. Lunes, y Tomás Palacios, de tres, le ganaría la pulsada a Benedetti, que volvió a jugar el lunes, pero por lo que parece Tomás Palacios se quedaría con ese lugar. En mitad de cancha va a estar Baltasar Rodríguez, Ezequiel Piovi, Alexis Castro, Joaquín Tobio Burgos, Guido Carrillo, y hay una duda que es en el sector izquierdo, que está entre Fabricio Pérez o C3.
0: Muy bien.
3: Ese sería
0: Estudiante, que está jugando, peleando todo, semi de copa, cuartos de final
3: está
0: de
3: también peleando,
0: de Copa Argentina.
3: Luchando para meterse entre los 8 del torneo de clausura. Está
0: no está dentro, ¿no? Ahora.
3: Todavía no, está décimo primero de la zona A con 10 puntos.
0: Tiene.
3: Con 10 puntos a 6 puntos de Newell's, que hoy es el último que ingresa en esa
0: no
3: zona.
0: No entra, pero tiene otro frente. Bueno, me parece
3: está,
0: que es lógico que descuide.
3: Y perdón, está en Copa Argentina, que juega contra Platense también.
0: Cuarto
3: de final, exacto.
0: Y el señor, el crédito local, el señor Sánchez, ¿qué tiene?
4: A ver. Yo tengo el posible 11 de Rosario Central.
0: Por favor, decímelo.
4: A ver, para mí va con un 4-2-3-1, lo que es nivel esquema. El arquero va a ser el ex arquero de River, con Conan Ledesma. La línea de 4 la va a integrar Emanuel Coronel, Ovaldo, Ávila y Sandes. En el mediocampo va a ser un doble 5 con Pizarro y Barra. Los internos para mí son Campas y Servi. Servi, que viene libre sí. Del Celta de Vigo de España, viene de estar sí. Muchos años en Europa. De enganche va a rotar, igual Di María con Campas se van a ir moviendo. Va a estar atrás del 9 Di María. Y de 9 para mí Scopetti.
0: ¿Y el otro, cómo se llama? Marco Rubén, ¿es?
3: Sí, Marco Rubén, Marco también está Badaloni.
4: Está Badaloni, Godoy Cruz, Marco Rubén. Con una edad ya avanzada, está para los últimos 20 minutos, exacto. No está para ser titular.
0: Yo claro. Quiero que gane Central, no se enoje los hinchas de Estudiantes, porque me gustaría, más allá de que los hinchas de River lo silban en la cancha cuando va, que Di María pueda levantar una copa
1: sí.
0: Como Dios manda,
1: sí.
0: ¿No?
3: Además
0: como
3: que termine el partido.
0: Yo soy la tía claro. En una camioneta.
3: El hecho de que termine el partido y que levante la copa ahí en la cancha.
0: Pero
3: más formal.
0: Jodido,
3: Estudiantes es un equipo, siempre es un equipo muy duro. Y además, tiene equipo para competir en estos tres frentes: Copa Argentina, Copa Libertadores en semifinales y bueno, la Supercopa Internacional.
0: Y Racing Boca, que es un partido. Mira, justo juegan a las 5 de la tarde el domingo, yo empiezo en Argentina.
1: O sea, que Racing recién levantó cabeza en el último partido,
0: pero,
1: che.
0: Pero
3: es un gran
1: no
3: triunfo porque Sarmiento
1: onda.
3: Viene muy bien
1: sí,
3: en
1: obvio.
3: El torneo y era un triunfo
1: obvio,
3: muy necesario
1: pero
3: para Racing.
1: ¿Contra Boca? No sé, ¿eh?
3: Y, pero eso, son partidos de eliminación directa que puede pasar absolutamente.
0: ¿Dónde se juega todo. El partido?
3: Se va a jugar, ya te lo confirmo, en Córdoba. Si no estoy mal,
0: no, para mí se juega Rosario. Yo escuché en el Gigante de Arroyito, pero.
3: Ah, perdón,
0: no confíen en,
3: sí,
0: mi
3: sí, sí, no
0: confíen
3: perdón.
0: En mi fuente.
3: Error mío, 17 horas en el Gigante de Arroyito.
1: Muy
3: este
1: bien,
3: domingo.
1: Moranza.
0: Bien. Está todo vendido. Quedaban un. Se devolvieron algunas de los de Racing que las van a vender todas igual. Va a haber mitad de cancha. Tenés una platea y las

0: populares, que sí. Son, creo que son tres bandejas para Boca y una platea, y las tres bandejas para...
1: Sí, el estadio va a estar lleno, porque además son dos equipos muy convocantes, es una instancia decisiva, cuarto de final de Copa Argentina, y porque es un Boca Racing.
0: ¿Están los equipos? Porque me intriga Racing, si juega Mirko, si juega Pérez.
1: Bueno, el 11 Boca lo dio Pocho, lo escuchamos, va a ir con todos los titulares. A excepción de Montero, que no está porque
0: ataja está Bray.
1: La selección. Va a atajar Bray, está con la selección de Colombia Montero. Y Racing, con una gran noticia, porque vuelve Canavo de su lesión en lateral derecho, así que todo parece indicar que volvería a jugar con la línea de 4 a Racing, a diferencia del último partido contra Sarmiento, que fue una línea de 3/5. Pero el 11 que se estima de Racing es con Cambeses en el arco, Canavo, Mateo Martínez, Marcos Rojo y Nacho Rodríguez. Saracho se mantendría en el equipo por derecha, con Pérez, Ortegoza y Ludico.
0: El crack Pérez.
1: Y Díaz y Maravilla.
0: Ponelo a Mirko, la... no.
1: Así que Marco empezaría a banco.
0: ¿Cómo es que yo digo Mirko? Pero Mirko es el hijo de Marley.
1: Sí, sí, sí.
0: Escuchame una cosa. Tengo que destacar el ascenso porque tenemos al mejor periodista del ascenso del mundo.
1: Y aparte la definición del ascenso.
0: Olvídate.
1: ¿Cómo
0: esto,
1: se está dando?
0: Esto en el ascenso de Inglaterra no se consigue.
1: No,
0: en Escocia
1: no
0: se consigue.
1: No, para nada.
0: En los Emiratos Árabes no se consigue.
1: En ningún lado.
0: En Uzbekistán no se consigue.
1: En Benín tampoco.
0: No se consigue. Facundo Sánchez, y que entramos ya en la... Está muy lindo la Primera Nacional, está muy linda la definición, ¿eh?
2: Sí, sí, está muy linda la definición. Nos quedan 6 fechas, ya vamos a entrar en la fecha 31, de 37 que son, así que ya no nos queda nada.
0: Es eterno.
2: Pero me quiero frenar un cachito en un dato, porque Facu dijo que se fue Dabove, y parecía que dio el grito en el cielo, se fue un técnico... Dio una lista de 10 técnicos que se fueron. ¿Saben cuántos técnicos se fueron en la B Nacional?
0: 20.
2: No, error. En 30 fechas, 31 con esta que va a empezar, se fueron 44 técnicos.
3: ¡No! ¡Nos quedamos re cortos!
1: Pero se fueron más técnicos que los partidos que se jugaron.
0: Sí. ¿Por qué se fueron 44 técnicos? A ver, ¿qué pasa? ¿Hay un nexo? ¿Están dando retiro voluntario?
1: Se pusieron de acuerdo.
3: A ver. Porque vos hablabas de la crisis de los técnicos el otro día.
2: 44. A ver, el tema es el siguiente. Hay muchos equipos, Chacarita, entre otros, y varios equipos.
0: Que levantó con Rondina.
2: Que levantó con Rondina, ganó un partido clave, pero hay muchos equipos que cambiaron dos veces de técnico, ¿sí? O sea, cuando yo digo se fueron 44 técnicos, capaz que dos son del mismo
0: lo
2: equipo.
0: Lo que pasa es que es un campeonato de 30 y pico de fechas, estamos hablando de 15 en primera, o 14, o 16, y vos podés tener dos rachas malas con dos técnicos distintos y te echan a los dos.
1: Total.
2: A ver, son 36 equipos, hasta ahí vamos bien, son dos zonas de 18, lo que es la B Nacional. ¿Saben quiénes son los equipos que mantienen el técnico todavía hasta el día de hoy, desde que empezó? Son Atlanta, Bolívar, Colegiales, Morón, Midland, Gimnasia de Jujuy, Temperley y Tristán Suárez.
3: Muy
2: el
3: poquitos.
2: Resto cambió todo.
3: Claro, muy
0: Tristán
3: poquitos.
0: Tristán Suárez sí está puntero en una. Sí. Dame los punteros de las dos zonas. Okay. Los tres primeros de cada zona.
2: Los tres primeros de las dos zonas. Bueno, voy con la zona A. Está primero Ferro con 58
3: bien,
2: puntos.
3: Ferro ahí.
2: Sí, fue clave besos el partido entre Godoy Cruz y Morón para que Ferro haga lo suyo con Ciudad Bolívar y saque 3 puntos de ventaja. Segundo está Morón con 55 puntos. Tercero, Godoy Cruz con 52. Eso es la
0: sale,
2: zona...
0: No sale de Ferro y Morón. Yo creo que va a ser Ferro. Pero después tiene que jugar contra el primero de la otra zona.
1: Exacto.
2: Claro.
0: A verla.
2: Hoy la otra zona es Tristán Suárez con 54 puntos. Segundo está Temperley con 53. Tercero, Gimnasia de Jujuy con 53.
0: Temperley gana la zona.
1: Están ahí a nadie.
2: El tema es que entre el segundo y el tercero es la diferencia de gol lo que hace la posición entre Temperley y Gimnasia de Jujuy. Después está cuarto Atlanta con 49. Fíjate que son 4 puntos que ya ahí es una distancia.
0: Sí. Raro que no esté peleando San Martín de Tucumán, que siempre termina primero la zona y después pierde la final.
2: Está San Martín de Tucumán, a ver.
1: ¿Está reducido San Martín de Tucumán?
2: San Martín, sí.
0: Está entrando.
2: Sí, tiene que estar entrando. A ver, ya te digo, porque tengo la lista acá. San Martín. Sí, está entrando en zona.
0: A mí me parece el mejor campeonato de todos.
2: No, perdón, está entrando San Martín, San Juan. San Martín, Tucumán, no.
0: ¿No entra San Martín?
2: No. San Martín, San Juan, sí, con 45. San Martín de Tucumán podría entrar, tiene 39. Tiene que ganar y esperar resultados.
1: Claro, está 3 puntos de Rafaela, que es el último que está ingresando en su zona.
0: 1:30 en toda la República Argentina. Los felicito por el programa que me dijeron que van a hacer en streaming. ¿De verdad eso?
1: Estamos ahí,
2: bueno, ya
1: estamos en eso.
2: ¿Lo podemos vender?
0: ¿Cómo se va a llamar?
1: Estamos
2: no queremos adelantarlo todavía.
0: ¿Están en eso?
2: No queremos adelantarlo todavía, pero sí, bueno, después de... Tengo unas conversaciones con el chino. Sí.
0: ¿Para, ustedes dos o tienen otro?
2: No, no. Nosotros vamos a pasarnos otros dos por ahora. Después, bueno, apuntamos a ir creciendo.
0: Si quieren, yo me sumo.
1: Obvio. Son todos bienvenidos.
0: Son todos bienvenidos. De 4 de la mañana.
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0: Chicos, en un rato tenemos la nota con Diego Martínez, el técnico de Huracán, que levantó como loco después de ganar dos clásicos, ¿no? Con Racing y un triunfo que hizo mucho ruido en cancha de River. Recuerden que habíamos ganado en cancha de Boca en los 16avos.
1: Sí, en el torneo de apertura.
0: O en los octavos, creo. Pero pará, y también a San Lorenzo. Huracán tiene todavía la cuenta pendiente de ganar partidos como el que tenemos la semana, esta semana con Aldo Civi.
1: Sí. Exacto.
0: Tanda, señoras y señores, estamos en el programa acá de Buen Fútbol de Mariano Yudica, ¿eh?
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0: Vamos a escuchar la nota que le hizo Bala a, ojalá sea el técnico del campeón de este torneo, a Diego Martínez, el técnico de Huracán, y después la comentamos. Dale.
7: Bueno, saludamos en Fútbol 910 al técnico de Huracán, a Diego Martínez, luego del gran triunfo frente a River y de la victoria frente a Racing. No es poco, Diego, ganar dos partidos seguidos en el fútbol argentino y con dos grandes, ¿no?
8: Hola, Hugo. Sí, sí, la verdad que desde los resultados súper importantes, sobre todo por la magnitud de los rivales y por la necesidad también que teníamos nosotros como grupo para, como decís vos, es muy difícil conseguir en el fútbol argentino lograr encadenar dos victorias con dos equipos importantes y que eso no te lleva a estar nuevamente peleando donde queremos estar, acercarnos al objetivo que tenemos de la tabla anual. Así que la verdad que importante, y sobre todo con este parate como para poder ajustar algunas cosas.
7: ¿Tenés algo para ganarle a los grandes? ¿Tenés alguna receta? Viste que hay técnicos que quedan marcados por justamente no ganarle a los rivales más tradicionales, y vos, a la inversa, tenés un buen promedio, un buen coeficiente, sobre todo en la cancha de River, pero con los grandes del fútbol argentino.
8: No, Hugo, son los partidos que quizás uno más disfruta o que mayor trascendencia tienen, pero la realidad es que nosotros también como grupo queremos y necesitamos poder regularizar también el rendimiento y los resultados, sobre todo en otros partidos. Y está bien, sabiendo, como decís vos, como dijiste vos, perdón, al inicio de la charla, lo complejo, lo parejo y lo difícil que es en el fútbol argentino ganar un partido, quizás en esta clase de encuentros se dan, y particularmente los últimos dos, equipos con una propuesta realmente propositiva, donde pueden aparecer espacios que uno trata de aprovechar, y sin duda que cuando esos espacios son amplios para poder atacar y para poder aprovecharlos, nos beneficia, que cuando tenemos que a veces atacar, no solo a nosotros, sino, bueno, le costó a veces un poco a River el otro día, ¿no? Digo, atacar espacios chicos y con líneas muy cortas, con la dificultad que tiene eso de encontrar esas ventajas y aprovecharlas, nada, no, nos sentimos un poco más cómodos.
7: ¿Por qué le cuesta a Huracán ser constante, siendo que tiene triunfos como estos que estoy destacándote y que después no puede regularizarlo a lo largo del campeonato?
8: Mira, es algo que lo hablamos con los muchachos siempre, que ellos decidieron ir partido a partido, tratar de proponerse cada encuentro como una historia distinta. Creo que tiene que ver con la dinámica que hablamos antes, de lo difícil que es ganar en el fútbol argentino. Creo que tiene que ver con lo complejo que es a veces tratar de llevar adelante una idea como la que nosotros intentamos a veces proponer. Y en esa búsqueda de dar en la tecla en cada partido, donde a veces capaz que lo, no sé, si lo tenés que hacer un poco más menos prolijo, más feo si se quiere, También a veces cuando atacás espacios muy chicos, cuando no podés encontrar esos espacios entre líneas para poder ser determinante, a veces tratando de ser un poco más, más simple, capaz que podés encontrar más soluciones. Y cuando vos te enfrentás con un equipo que te propone el ida y vuelta, como no sé, como por momentos pasó también hasta con Belgrano, entonces claro, en ese ida y vuelta donde vos dejás espacios y el rival también te los deja, parece que el juego fluye mucho más. Pero sin duda es algo que tenemos que intentar en este último tramo y el sprint final del campeonato, tratar de atender, y cuando nos toquen esa clase de partido, tratar de resolverlo.
7: Mirá qué interesante lo que me decís, ¿eh? Que a veces, fíjate vos, de acuerdo a lo que propone el rival, el equipo se siente más cómodo jugando espacios amplios, como fue en la cancha de River, por ejemplo, que fueron muy puntuales para dañar y para elegir cómo atacar, y que no siempre se presentan esos planes de partido, ¿no?
8: Sí, sí, el de River fue quizás también... A mí, yo me quedé muy, muy conforme con el primer tiempo. Para mí lo que imaginamos como plan de partido sucedió en gran manera, o en gran parte, ¿no? Quiero decir, en gran parte de esos 45 minutos, porque entendíamos que íbamos a poder tener espacio a partir de transiciones, que sean transiciones combinativas y rápidas, y en algunas no estuvimos lo suficientemente fino como para poder lastimarlo aún más. Sabíamos que la parte del control del juego o de la posesión no la íbamos a poder disputar como a veces queremos, como quizás fue mucho más parejo con Racing, mucho más parejo con Belgrano, pero teníamos que aprovechar otros espacios que creíamos que River podía conceder, y dentro de ese plan de partido teníamos hasta dos variantes que paradójicamente nos terminó ayudando la lesión de por lo que significa, ¿no? Thiago, y su salida, pero también nos obligó la entrada de Beltrán a tener casi tres puntas y a tener tres puntas por detrás todo el tiempo de esa línea de volantes, donde solamente teníamos planificado quizás o pensado que iban a haber dos, que eran Drews y Correa entrando y saliendo. Entonces eso a veces obligaba a Fernández Cedrés a mirar mucho hacia atrás y a querer retroceder, y nos hacía jugar cada vez más bajo. Y nosotros, para nosotros era muy importante
7: que... Se lo marcaste, Diego. Se vio en la tele que le marcaste en un momento eso a Fernández Cedrés.
8: Porque claro, una cosa es cuando jugás contra Thiago Almada, que Thiago te juega entre líneas, pero sale muchas veces a jugar y hacer ese cuarto volante. Y nosotros queríamos proponer ahí un 3 versus 3, con Waller, con Gil y con él, contra Andrada, contra Thiago y contra Galván. Y los dos puntas, que en realidad uno es el extremo y otro el 9, jugaron 2 para 3, Kalinger y Caicedo contra Fausto Vera y contra los dos centrales. Y hacer recorrer un poco más a Cortés, porque entendíamos de que como Montiel es un poco más profundo que Acuña, a Montiel lo iba ya a esperar muchas veces Ibáñez, y con Cortés trabajando con Acuña le permitía a Blondel cerrarse un poco y ser ayuda a Pereira y a Palazzo contra los dos puntas. Eso es lo que uno imaginamos. Entonces claro, cuando la salida de Thiago, que por un lado es bueno, uno no, o sea, nos ayuda para, por la jerarquía que tiene Thiago, para sufrir un poco menos en ese control del juego, la presencia de Beltrán ya nos hacía jugar a veces un 3 versus 3 de Beltrán, Correa y Driussi contra Blondel, en ese caso contra Palazzo y contra Pereira. Por eso, si Fernández se me retrocedía, teníamos una pierna menos ahí en mitad de cancha para recuperar, y que queríamos neutralizar ese juego interno de River y a partir de ahí poder agarrar los pasados a Montiel, a Acuña y tratar de aprovechar esos espacios. Entonces, bueno, tuvimos que modificar un poco y hacerlo retroceder también a Cali por banda, y eso, claro, te hace quedar con los extremos bajos, pero con los volantes altos para poder neutralizarle ese juego. Y por eso digo que en gran parte salió lo que imaginábamos, ¿no? Obviamente sabíamos que íbamos en un punto a sufrirlo, pero que podíamos dañarlo en cada recuperación o en cada transición ofensiva. Sí creo que los 25 minutos del segundo tiempo no pudimos llevarlo adelante por virtud de River. Creo que ese dominio se tradujo en situaciones más claras, así llegan al empate. Y nuevamente sobre el final yo creo que los cambios nos volvieron a ayudar y volvimos a competir de esa manera. Vuelvo a repetirte, quizá uno desea poder competir con peleando mucho más la posesión, pero entendíamos que en este partido no iba a poder ser.
7: Está clarísimo como lo explicaste. Este tipo de campeonatos, ¿te gusta? ¿Te dio un triunfazo en la Bombonera, por ejemplo? Esta eliminación directa, estos playoffs, que por ahí no le dan tanto mérito a aquel que busca establecerse en el largo plazo. Pero a equipos como Huracán, que son modestos, que tienen no tanto material, que tienen que armarse como se puede, ¿le da más ventaja?
8: Es un formato que quizás empareja, ¿no? Y da más oportunidades al total de los equipos. Uh-huh. Y eso puede ser a veces hasta peligroso porque quizás muchos equipos, y la historia reciente lo muestra, pueden llegar a obtener lo más importante, que es el título, a partir de... Yo creo que hay algo que además del formato nos identifica al futbolista argentino, que es ese alto grado de competitividad que tiene, y entonces hace que sean muy parejos los partidos, muy difícil de imponerse los rivales, pero que a largo plazo, que para mí es... Sí, yo prefiero ese tipo de campeonatos, ¿no? Los campeonatos más largos donde la regularidad se termina viendo quién logra ser el mejor. Sin duda que este formato es atractivo, te da la posibilidad de emparejar y también es una buena medida. Todo lo que tenga que ver con facilitar oportunidades a la mayor parte me parece que está bien. Pero claro, no podés trastabillar porque en cuanto tuviste un error, capaz que lo terminás pagando con quedar afuera de un torneo.
7: Uh-huh. ¿Cuánto te da placer? Alguna vez Jorge Almirón, el Negro Almirón, me dice: ¿siempre voy a tener que hablar de Boca? Y le digo: Jorge, sí. Generalmente, cuando un técnico pasa por Boca, aunque después transite y navegue en otras aguas, siempre va a haber algún recuerdo de su paso por Boca. ¿Cuánto te molesta que te sigamos preguntando por aquel episodio con Pipa Benedetto y si eso truncó tus planes que eran muy, muy, muy prósperos en Boca en cuanto al juego?
8: No, la verdad que no. Es algo más de ustedes, siento yo, sinceramente. O por lo menos yo no lo sentí así. Y lo aclaro siempre, más allá de alguna determinación que uno pueda tomar a partir de circunstancias que pasan, mi relación con Darío fue realmente muy frontal y muy sincera y muy buena. Y la verdad que no siento que alguna circunstancia particular haya tenido que ver con nuestra salida y demás. Es lo que yo creo y a veces siento que se va generando más desde afuera que lo que realmente sucede adentro. Por eso... tanto como nombrás vos Boca o como lo hacemos nosotros en Huracán. Más allá de, lógicamente, quizá la magnitud es mucho más grande, lo más importante es lo que yo siento que pasa adentro y lo que se genera adentro y lo que charlamos adentro y lo que intentamos crear nosotros como cuerpo técnico adentro. Creo que es lógico y que hoy con tanta red social o con tanta difusión que hay, que tiene cosas muy positivas, pero que a veces se utilizan no de la mejor manera, pueden terminar generando una entre comillas verdad que no es la verdadera realidad. Pero vuelvo a repetir, al contrario, creo que y hasta él mismo, Darío, se encargó varias veces de decirlo, donde tuvimos una relación realmente muy, pero muy, muy sincera y sobre todo seria.
7: ¿Qué enseñanzas te dejó Boca? Te las dejó seguramente para manejar figuras, para saber cómo manejarte en el día a día.
8: Sí, sí. Lo que significa estar en una institución tan grande y toda la repercusión que hay alrededor de una institución tan grande. Y sobre todo esto de poder estar enfocado y mantener la calma y poner la energía donde uno más puede ser determinante o participar, que es en la gestión de un equipo, en la formación del equipo y de competir cada fin de semana. Y cuando va pasando el tiempo, vos vas viendo y vas recogiendo ciertas cosas que terminan siendo lo más importante, como recibir, no sé, un mensaje estando en Paraguay de Cavani, o como un futbolista de la jerarquía de Marcos Rojo no me hable las cosas que hablamos en privado, o me cada vez que nos enfrentamos, como el otro día, lo que me mandó al vestuario. Entonces digo, esos son los verdaderos logros que uno se, o lo más importante, ¿no? Cuando es el reconocimiento de un par, y estar hablando hace un ratito antes que vaya a entrenar con el X Fernández, que para mí es un chico que quiero, que es una debilidad, que me gusta como futbolista, me gusta como persona. Y
7: ¿es un jugador de selección a futuro?
8: No, a futuro no, para mí es un jugador de élite, total.
7: Oh.
8: Total. Es el,
7: tiene una concepción del juego bárbaro ese chueco,
8: el,
7: ¿no?
8: El volante central que más disfruté. Además, me une a él una conexión. Lo tuve de muy chiquito y claro, fue mi primer categoría que tuve a él y a Luquita Langoni, al Negro Medina. Y con él me une una relación muy, muy, muy fuerte en cuanto a y eso que no es que hablo todos los días, pero cada vez que hablamos siento que es muy sincera. Entonces, nada, para mí es un... Creo que pudimos participar también cuando ayudarlo mucho en su proceso de maduración en Tigre y nos dio muchísimo allá en aquel equipo de Tigre, en la final, en la segunda parte. Es un chico que tiene unas condiciones impresionantes, que tiene muy claro lo que quiere y hacia dónde quiere ir y es muy inteligente. Y todo lo que charlamos en su momento lo sigue cumpliendo y sigue pasando todo lo que él me dijo.
7: Sorprende la madurez con la que llegan a la primera los chicos de Boca. Y vos pusiste a varios, entre ellos Alecky. Y ahora se ven otros que vos seguramente cuando estabas en la primera división ya veías estar asomando en reserva o en primera división. ¿Están formados ya mentalmente y con la madurez necesaria para insertarse y no sentir ese paso a la primera?
8: Sí. Me parece que es una característica. A nosotros nos pasa mucho en Huracán también. Nos pasa hoy en este proceso.
7: Ah, vos tenés Kalinger, uno que a mí me encanta, que es Kalinger, ¿eh? Kalinger me encanta.
8: Facu es una... Tiene mucho por crecer, pero hoy se transforma en una realidad. Nacho Campo jugó muchos partidos y es un chico muy joven. Lautaro Mora, Máximo Palazzo, Tayel Peralta. Hay la verdad que cuando se trabaja bien y como está sucediendo en Huracán, en el fútbol formativo, ese proceso de adaptación es mucho más fácil, ¿no? Y, claro, y es mucho más, sobre todo cuando a la hora de un modelo como el que intentamos a veces llevar nosotros. Y no sé, me pasa en Huracán que tengo una gran conexión tanto con Mauro, con Milano, como con Gastón Coyette. Uh-huh. Entonces, claro, ya sé, desde aquel 2023, cuando nosotros nos fuimos del club, se inició ese proceso de trabajo. Entonces, claro, hace que los jugadores se formen. Quizás, no sé, en Boca tenés muchísima más cantidad por lo que vos podés tener como área de scout, pero por eso es tan importante la formación. Digo, por eso digo que me preguntabas de Boca y yo te hablo de Huracán, primero. Hace porque bien. El club donde estoy. Y segundo porque creo que también tiene que ver, Hugo, con una realidad de lo que es el futbolista argentino que hablábamos antes, ¿no? Y ese nivel de competitividad que tiene y cómo lo vivimos más allá de la institución. Entonces, el jugador que va atravesando los procesos de formación y va pasando esas etapas, va superando etapas difíciles, ¿eh? Porque a veces en el fútbol formativo, no te digo que es una selva, pero pasan, hay mucha presión también que viven los chicos. Entonces, claro, esos chicos que superan esas etapas y que van teniendo la posibilidad de llegar a primera división y que si el club lo acompaña con un proceso bastante lógico y hay una coherencia entre lo que es el fútbol formativo y la idea en cuanto a la búsqueda de la primera división, ese proceso es mucho más fácil y más fluido de llevar. Y bueno, nos está pasando a nosotros también un poco ahora eso, ¿viste?
7: Muy interesante. Diego, ¿los planes de Huracán tienen que ver con la Sudamericana? ¿Es como un objetivo de mínima?
8: Y es devolver al club a una Copa Internacional, sí. Ese es el objetivo tangible que nos propusimos. Si eso lo logramos, seguramente vamos a estar muy cerca de haber clasificado a los playoffs, y si el equipo está en un buen rendimiento, es lo que hablábamos antes, Hugo, que uh-huh. te permite poder pensar en algo más. Pero el objetivo principal es devolver desde los resultados a Huracán a una Copa Internacional, y desde el proceso institucional, que todos estos chicos que te fui nombrando y que hay varios más, ya el próximo año sean reconocidos como futbolistas de primera división, no como chicos de inferiores con posibilidad y proyección de futuro.
7: Diego, un gustazo, ¿eh? Linda charla, gracias por este momento y que sigan los éxitos.
8: Gracias, Hugo, un gusto como siempre. Sabés que hablar con vos de fútbol me causa placer.
7: Linda charla futbolera, como siempre, te agradecemos mucho. Un abrazo grande, Diego.
8: Abrazo grande.
7: Diego Martínez, el técnico de Huracán, ¿eh? Que viene de ganar el Monumental, de ganarle a Racing, no es poco ganar partidos grandes, y el Huracán de Martínez lo consigue.
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0: Julián, gran nota con gran nuestro nota. Técnico.
1: Tu técnico.
0: Yo creo que no me banca mucho porque yo cuando se fue la otra vez dije algo en un canal.
2: Hiciste un comentario.
0: Sí, pero después me dijo que quería conocer al plantel, no nos saludamos. Mm. Yo no tengo...
2: nada contra el obvio.
0: Nada, y si nada le va personal. Bien a él, le va bien Huracán. Chicos, la última de cada uno. Chino, ¿con qué cerrás?
1: Cierro con reflejando un poquito la información que dijo Germán Tavares del gran partido que tenemos hoy, Países Bajos-Alemania por la Nations League, uh-huh, y con la actividad de Franco Colapinto en el Gran Premio de Azerbaiyán. Hoy temprano, 5:30 a.m, práctica 1, y a las 9 de la mañana, práctica 2.
0: Un día, es el sábado.
1: Exacto, la carrera es el sábado.
0: Facu.
3: Bueno, yo me despido con una buena noticia, que vamos a tener visitantes en el ascenso, y eso es buena noticia. Claro. Vamos a tener Almagro ante Nueva Chicago, contará con 3.000 entradas para sus hinchas.
0: Sí.
3: Así que van a estar rondando entre 60.000 y 70.000 pesos las entradas, pero bueno, vamos a tener visitantes, que es lo que tanto queremos.
2: Yo quiero mandar un saludo a Peque Metalúrgica, porque desde la Patagonia siguió el programa hoy por muy YouTube, bien. Y a Mauro Eden, que me escribe a mi Instagram felicitándonos por el programa, dice genios totales. Gracias. Siempre.
0: Yo quiero cerrar el programa mandando un saludo a Gachi, a Pachi. Señores, gracias, un placer estar en esta silla caliente. Sí. Del señor Yudica.
2: Yudica. Besos, Marian, que te mejores. Te queremos mañana mucho. Con nosotros, porfa.
0: Y siempre gracias, los queremos. Y se quedan con Cari Fidalgo y
2: programones.
0: El programa que escuché toda mi vida. El alarme. Chao.

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0: Dale, Cali.
1: Vamos, epa, viejo. Calmate un poquito, amigo. Vamos, calmate un poquito. Hola. Señoras y señores, arranca el fogón virtual de las madrugadas. Aquí vamos a estar acompañándonos hasta las 5 de la matina. Esto es El Alargue, un programa que arrancamos o nos dieron la llave hace 24 años.
2: ¿Qué pasó?
1: Sí, sí, nos dejaron ahí, dice, bueno.
3: Dejá de hablar aquí.
1: ¡Esperá, loco! Con Marcelito Bafa, quien les habla, Cali Fidalgo, fuimos. Y acá estamos. Hoy Marcelito en otro plano, pero siempre con un grupo de amigos tratando de hacernos mutua compañía en la madrugada. Y siempre es bueno explicarle a los nuevos, a los que se van acercando, de qué se trata. Porque siempre el público se renueva, dicen, ¿no? Y bueno, hay que explicarlo cada tanto. Hay que machacar, ¿viste? Hay que machacar. Esto es El Alargue.
4: El Alargue es un programa que tiene, y que es como que es un programa que El Alargue es un programa de radio que es este, no sé.

0: Bueno, vamos a ir arrancando. Me voy a comunicar con el gran Umbi González, que está de gira por Itatí. Vamos a hablar un rato. Sigue el tópico. ¿Qué cosas haces sin importar lo que te digan los demás? ¿O te importan? Y yo habilité con muchísimo tiempo los brindis, ¿eh? Así que vayan y dejen el brindis. Alguno me contestó, che, te adelantaste con el poste. ¿Dónde? Contestalo, Guillermo de Necochea, amiguito, ¿eh? Contestalo con tiempo, ¿eh? O sea, si yo te digo, brinda, se adelantó, pierdo tiempo, vos también. Ponga, viejo, pero qué cosa, me hacen. Bueno.
1: Mira, bobo.
0: Bueno, pará, Leo, no te enojes vos también.
2: ¡Oh! ¡Pedro, cerrá que estamos todos!
3: Acá llegué.
0: Bien, llegaste temprano hoy, me molesta.
3: Pero
0: estaba haciendo cosas si acá, tratando de conectar. Siempre llega tarde, Umbi. No es que llega tarde, pero llega ahí, no llega tarde. Nobleza obliga, no llega tarde, me expresé mal. Llega sobre el filo. Hoy, que yo estaba haciendo otra cosa, llegó antes, entonces lo tuve que conectar antes. Es una cosa de loco. Vos, al final me querés enloquecer.
3: Sí, me voy a dar una vuelta a la cuadra y vengo.
0: Y el tipo no había nada que le gustara, ¿viste?
3: Pero qué barro, sí, va. Tremendo.
0: Dios mío.
3: ¿Qué le vamos a hacer? ¿Qué vamos
0: ¿Cómo
3: a hacer?
0: Me aguanta? Decime, explícame. Dame una. Porque por ahí le podemos explicar a la gente también cómo hacer para aguantarme a mí. Y por ahí, los que no me aguantan, le podés dar un secreto. ¿Cómo haces? ¿Cómo haces para bancar?
3: Y porque me aguantás a mi voz. ¿Qué
0: ahí está.
3: No sé, caga de risa. Y bueno,
0: está bien.
3: Ahí vamos.
0: Ah, bueno, pues yo no te padezco. Bueno, sí, te padezco un poco. Nah, pero eso es una boludez. Que... No, pero lo que tu falta, digamos, como amigo, es muy chiquita.
3: Es lo único chiquito.
0: No, pues. Bueno, además, pero porque vos te pasás cinco estaciones. Mirá la crítica boluda, que es una crítica boluda, ¿no? Por supuesto. Vos querés quedar demasiado bien con todos. Por sí. Tu rol sos cura. Es cura, che, da misa en la iglesia de la Compañía de Jesús en Obispo Trejo de Caseros en Córdoba. Vaya y visítelo.
3: Ahí está.
0: Bien. Entonces, como vos no querés, tú tenés como una cosa, si no, no serías cura. Entonces yo por ahí a Umbi le digo, escúchame, Umbi, si no vas a poder estar, avísame con tiempo, porque qué sé yo. Y por ahí tengo silencio de radio, yo estoy arrancando y el tipo no me contesta porque está haciendo ocho cosas. Está mal eso también. Está bien, tampoco también. Tenés tiempo de contestarme, pero no puedo, punto. Eso es. Pero vos no, que no querés... Te va a dar culpa, dejate joder. Conmigo no, a mí no me debe
3: no,
0: nada.
3: No importa.
0: Yo
3: no,
0: te debo...
3: No, sí, no, pero por eso.
0: Yo te debo a vos.
3: No.
0: No. Yo te debo a vos, no, vos me debés, vos, no, nos debemos.
3: No, no. Me debe, no, no. Bueno, mirá, tengo a alguien a quien no me dio culpa decirle no te puedo atender.
0: Ajá.
3: Fue hace algunas noches.
0: Hay que aprender a decir que no, ¿no?
3: Y sí, bueno, este se me enojó, me hizo un berrinche ahí.
0: Y bueno, peor.
3: Es usuario de acá.
0: Oh.
3: Así que, pero bueno, le dije, si no mirá, hermano, pero, no puedo.
0: Yo creo que ¿podemos filosofar o...?
3: Sí, dale.
0: Porque algunos, no, porque algunos se enojan, ¿viste? Dicen, vos que te crees que sabes que... A ver, no hay nada más importante que el tiempo.
3: Sí.
0: Entonces, que Umbi te haya contestado, te está dando algo de tu tiempo, a lo mejor tiene 500 cosas en el... No son, digo, hay mucha gente, y ojalá que el que me escuche sepa lo que quiero decir, que se cree que él es el centro del mundo. Los otros días le contesté a uno en las redes, que le contesté una cosa y me volvió a contestar y le dije, me parece que te crees el centro del mundo, le dije. Un pibe joven.
3: Sí.
0: Que estaba haciendo mucha crítica a todo, entonces me devolvió con otra crítica, y yo pensaba, ¿qué habrá hecho este muchacho para creerse que es tan capo en lo que hace, no?
3: Duro.
0: Claro, duro. Yo digo, a vos por ahí me estás escuchando, estaba con una guitarrita el pibe, ¿no? Entonces estaba, no había una cosa musical y algunos efectos que no le gustaban del programa, pero no lo dijo bien, no fue una crítica piola, ¿no? Y yo, no la quise seguir, pero le hubiese dicho, che, a ver, pásame, a ver, si sos tan bueno, mandame la música. Si es buena, yo la paso.
3: Sí.
0: Pero por lo que vi en la red del flaco, creía que es el centro del mundo, que es no sé qué. No, a ver, salvo que sea algún músico renombrado, no, no es alguien que está en las redes, no, no existe, digamos.
3: Sí, pasa.
0: Bueno, pero a esto digo. A mí me mandan no sé cuánta cantidad de mensajes. Yo, a ver, no los puedo contestar todos. No, no se me enoja la gente, pero siempre hay alguno, que no, no, no me creo nada. O sea, no tengo tiempo material de lo mismo que le digo, che, no me manden videitos porque no los miro. No, o sea, no, no es de mala onda. Ahora, imagínense que cada uno me manda un video de un minuto a mí. Me mandan 100, 100, son 100 videos de un minuto, son 100 minutos.
3: Sí.
0: Bueno, a eso tengo que contestar, a eso tengo que laburar, hago otras cosas, tengo una familia. Entonces, no es la red social y un tipo. No soy. Digo, no tengo un community manager contestando. Vos tampoco.
3: No, somos, no tengo. Digamos, y no soy el SAME que tiene que estar atendiendo las 24 horas. O sea, te dicen. Ah, vos que sos cura y viví de retiro en retiro y no me atendés a mí. Pero, ¿y qué tiene que ver?
0: No, claro, pero es parte de lo tuyo. Pero, insisto, ya, no hay, hay ciertas cosas en las que no está obligado, Umbi. Pero la gente se toma ciertos atributos. Primero, disponer de tu tiempo. Y segundo, creer que vos tenés la obligación de contestar ciertas cosas.
3: Sí.
0: Estamos todos locos. Estamos todos locos, digamos. Pero,
3: y después
0: bueno,
3: hay autoengaños.
0: Ah, a ver, ¿cómo es eso?
3: Claro, porque la persona te dice, atendeme 2 minutos, y la persona que te lo dice, y vos sabés que no son 2 minutos,
0: claro.
3: Y más a esta hora. A esta hora pueden llegar a ser 4 horas, ¿no? 2 minutos.
0: Claro.
3: Y,
0: no,
3: y
0: pero
3: además,
0: el tiempo, en serio, el tiempo, sí. El tiempo es lo mismo, y ya nos fuimos de mambo, y ya empecé a hablar y no te dejé hablar, mira lo que te digo.
3: No. No, pasa
0: no, no,
3: nada.
0: En todo sentido, vos laburás, vos haces algo. Me pasa que me escriben, qué sé yo, le contesto y no te dicen nada, ni gracias, boludo. Ya, flaco, dale. No, ayer me escribió uno y dice, ¿te acordás de mí? No sé qué. Ya le contesté, por supuesto.
3: Sí.
0: Porque cuando me necesitó me escribía todo el tiempo. Pero después cuando. Entonces, hay algo que se llama tiempo. El tiempo es lo único que no se puede recuperar.
3: Y no para.
0: O por recuperar, no sé, está resfriado, lo recupera. Pero el tiempo no. Entonces, si yo te di una hora de mi vida, 2 horas o 3 horas, te estoy dando tiempo. Lo mismo que si te contesto un mensaje. O sea, a ver, te puedo poner ok, te puedo decir gracias, te puedo contestar. No, ahora, a veces alguno me escribe y dice, che, ¿por qué no me pasa la cortina tal? ¿Por qué no me hace tal cosa? Digo, pero este pide pensar que yo estoy solo, que yo estoy para él. Yo estoy para todos, pero a su vez... Che, pasame tal cosa, tal cosa, tal cosa y tal cosa, me dice por la red. Y yo digo, epa.
3: Y en eso voy a ir en contra un poco de la filosofía de este programa, pero así. Uy, viste que nosotros siempre alabamos, como siempre decís, que el argentino te hace un asado en 5 minutos, ¿no?
0: Sí.
3: Que nos juntamos los amigos. Pero hay veces que te da ganas de ser un poco un abogado anglosajón, que vos cuando llamás a un estudio jurídico para preguntarle la hora, ya te pusieron el cronómetro.
0: Claro.
3: Y después te mandan la boleta.
0: No, está bien, eso no sé. A ver, una cosa es, hay momentos en los que uno está buenísimo perder el tiempo. Digamos,
3: sí.
0: Si yo mañana me junto con vos, vamos a usar el asado, me junto con vos con 10 amigos, arrancamos a las 2 de la tarde y nos vamos a las 5 de la mañana, yo perdí el tiempo perfectamente. El tema el tema es que vos tenés, para hacer ciertas actividades, tenés un tiempo finito.
3: Sí.
0: Entonces yo digo, alguien te escribe, vos le contestás. A veces no podés, a veces no los ves a los mensajes. A veces están escondidos, a veces puso alguna palabra que leyó. Por ejemplo, pasa mucho en Instagram y en Facebook, que si el algoritmo, la IA, no sé qué carajo ponen, lee alguna cosa que no cree, porque vos le pones a las redes cierta para que te ayude a moderar los mensajes. Entonces, si viene uno que te dice, la concha de tu hermana, ya eso ni lo lees, no lo ves. Que no se gasten en putear, porque no. Pero por ahí ve algo sensible que por ahí no es. Dijo torta, dijo torta y entendió, qué sé yo, que entendió. Y entonces no lo ves al mensaje. Yo le he contestado mensaje a gente 3 meses después.
3: Sí, me pasó lo mismo, exactamente.
0: Bueno, no sé cómo arrancamos esto.
3: No sé, pero bueno, en el tiempo.
0: Ah, el tiempo. Bueno, el otro te. Digo, el. Hay gente que cree que el tiempo es el propio y no el del resto. O que la calle es de ellos, o que ciertas cuestiones, No sé, yo a lo mejor me estoy viejo choto, viejo meado, alguneramente viejo meado, porque soy de un pueblo donde, qué sé yo, está bien. Cuatro en una vereda vos tenés que, no te dejan paso. Son cuatro, vienen cuatro. Y te sí. vienen solo. Sale un tipo de la cosa, sale. Esta conversación ya la hemos tenido.
3: Ya está.
0: Y después lo mismo, el tiempo, tu tiempo. O sea, llegaste, yo te digo, che, nos juntamos 8:30, para un laburo sobre todo. Así para tomar algo, viste, que te llegaste 20 minutos tarde, bueno, te. A mí me molesta igual porque si yo digo, a veces nos juntamos con los pibes a comer y llega una hora después y yo estoy, está el mozo esperando ahí, o sea, estamos haciendo perder el tiempo al tipo ahí, al negocio.
3: Totalmente, todo. Bueno, sí.
0: La milanesa no sale igual si sale en punto o 10 minutos.
3: No.
0: Bueno. Pero, por ejemplo, no sé, vamos a juntarnos a hacer un proyecto de algo. Che, 6:30, ¿te puede pasar algo? Sí. A veces hay gente que llega tarde a una reunión virtual. O sea, está en la casa, hijo de puta. ¿Eh? Pero bueno, el tiempo, insisto, son 15 minutos que vos estás esperando al pedo a alguien y por ahí me quiero tomar una cerveza esos 15 minutos. ¿Por qué te tengo que esperar?
3: Sí, por supuesto, no es. Es injusto. Y a veces te da esa sensación de que no se lo podés reprochar, digamos, al otro. Le reprochás y quedás vos como el viejo.
0: Claro, mira, amargo te dicen, sos un amargo.
3: Sí, tan puntual tenés que ser.
0: Sí, tengo ese punto. Sí, sí, pero bueno, son cosas que hay que ajustar. Para mí, a lo mejor a los 20 y pico, esto que yo te digo te suena raro, porque cuando vos tenés 20 y pico, sos el más poronga, sos inmortal. ¿Crees que la vida, que son todo boludo? Porque sí. Es así, mira el viejo boludo este. Te lo dice un tipo que pasó por esa, ¿no? Es que.
3: Sí.
0: No es que.
3: Pero ¿sabes qué?
0: Sí.
3: A los 20 y pico también te comé el cuento de que si no lo atendés ahora, sos un mal tipo.
0: Sí. Bueno, no todo. Por eso, el tiempo es lo más valioso y yo no lo regalo. No lo regalo más. Bueno, tengo mensajes de qué cosas haces sin importar lo que te digan los demás o te importan. Bueno, por ejemplo, esto que dijimos ahora, lo que dijimos ahora no es políticamente correcto. Por ejemplo, mucha gente está diciendo, pero mirá, te planteo lo que te crees. Bueno, a mí no me importa, yo te digo lo que pienso. Te puede caer bien, malo, más o menos. Dice, hola Cali, a esta altura de la vida, ya no me importa qué dicen los demás, hago mi vida y ya ni discuto. Abrazos a los tuyos, a Quique, Umbi, el cuervo de Paso del Rey.
3: Gracias.
0: No, igual uno tiende a discutir cosas, viste, a veces es más fuerte que uno. Pero sí. Creo que a la edad nuestra, Umbi, hay cosas que ya dejas pasar.
3: Sí, totalmente, y ya decís, listo, ya está, viste, no. Además, ¿qué haces? Vuelvo a los 20 y pico, a los 30 estás construyendo tu imagen, a esta altura ya.
0: No te importa nada.
3: Ya está la imagen hecha, ya está.
0: Hay impunidad, a esta altura tenemos impunidad, amigos. Sí. Sépanlos.
3: Y sabés que lo mejor, que te quieren más a esta edad. Hay gente que te quiere más que a los 20 y pico.
0: Puede ser. O sea, un abrazo, también. Che, a el Beto de Paraná, que ahí mando un elogio, así que gracias.

0: ¿Qué haces sin importar lo que te digan los demás o te importan? Mojar las medialunas en el café con leche. Lo hago en mi casa. Lo hago en mi casa como en la confitería más coqueta, dice Lito de Floresta. Lo vamos a aplaudir. Está muy bien, muy rico.
1: qué grande.
0: Muy bueno. La medialuna, sí. Lo mismo que pasarle el pan a al tuco, hermano. Ay, no. Ay, no, no se puede porque en Italia. ¿Qué carajo me importa lo que hacen italiano?
1: Sí,
0: el italiano que la come como quiera. El italiano que coma como quiera. Claro. A mí, yo le paso el pan, viejo. Así. ¿Lo ves? Mirá, ¿lo estás viendo? Mirá, así.
1: A ver, a ver, a ver.
0: Ahí, mirá.
1: Uy, mirá. No te manches.
0: No. Ah, bueno, eso es. Estoy cambiando la ropa cuando como fideo. En serio, te digo. Soy un...
1: Tremendo. Sí.
0: Y trato, ya descubrí que no tengo que usar la ropa nueva para comer.
1: Sí.
0: Y para... Los otros días le festejaron el cumpleaños a mi sobrino, ¿viste?
1: Sí.
0: Y tenés que ir medio empillado, más o menos.
1: Sí, entonces, sí.
0: Me puse el último pullover que me había comprado, el último. 0KM. Había unos, había para armarse sanguchito de... No sé si de qué era, de peseto con dos pancitos.
1: Sí.
0: Y había chimichurri.
1: Sí.
0: Y le mandé el chimichurri. ¿A dónde fue el chimichurri, hermano? 5 minutos tenía el pullover. Ahí fue.
1: Ya, es la puntería exacta que existe.
0: Pero además lo arruiné, no es que porque estaba, porque el aceite lo... Sí, ahora me van a mandar receta, ponerle hecha, todo probé, todos los tutoriales, todo YouTube, todo TikTok, mirá, me saqué un TikTok para ver los tutoriales, todo. Nada, hermano. Bueno.
1: No hay caso.
0: Y lo que sí, insisto, pero esto ya, algunos van a decir que soy fifí. Si pueden, cómprense algunas, hay algunas marcas de pasta que son mejores, que están hechas con otro grano y otras cuestiones que son buenas para la salud. Lo del fideo al dente no es una pelotudez de un canchero, tiene que ver con la digestión. Pero el problema que tenemos en Argentina es que la harina está lo mismo que el azúcar, demasiado refinado, y a eso es mal, muy malo, es muy malo. La harina que consumimos acá es muy mala. Es muy mala. Bueno, ¿qué cosas haces sin importar lo que te digan los demás? Escuchar el alargue, dice Hugo de Catán. Mario Arrecife es andar vestido así nomás, lejos de combinaciones al que no le guste que la...
1: ¿Cómo dijo?
0: ¿Cómo dijo?
1: ¿Qué dijo?
0: Que la...
1: Ahí está.
0: Hola niño, cagarme de risa de cualquier pavada. Abrazo, Cristian de Chimbás. Está bien reírse de cualquier pavada, pero ojo con... los extremos son malos. Estoy muy así, como consejo que nadie me pidió, y está bien.
1: Porque,
0: mándenme a la mierda los que están escuchando en este momento. Así que vos, ¿quién sos para aconsejarme? Bueno, yo me siento un amigo de ustedes, loco.
1: Sí, bueno, ayuda. Ayuda a mantener viva la madrugada.
0: Se los digo por experiencia. Yo soy un tipo, así como soy muy calentón y medio cascarrabia, soy medio ciclotímico. En las reuniones sociales o en lugares donde yo trato, soy así, como soy, ¿qué hacer? Y a veces uno se pasa de eso también. Se pasa, cuando te pasas simpático, caes mal también. Yo lo aprendí con el tiempo. Entonces ahora, ya a esta edad, me reservo.
1: Sí.
0: O sea, estar todo el día con cara de culo es malo. Y estar todo el día con cara divertida, riéndose de todo, digo, a veces hay momentos en los que no te puedes cagar de risa de todo.
1: Sí, bueno, eso. El payaso de las reuniones ya no es divertido.
0: Depende quién sea. Si es mi amigo el Pato Dascón, que me rompe los huevos, ahora capaz que me escribe porque es lo más inoportuno que hay. Si yo me estoy riendo con él diciendo pelotudeces, es mi amigo de hace 40, 50 años, ¿viste? Entonces, estamos en bola, estamos desnudos, nuestro bocho. Y el tema es cuando vas a un lugar donde vos no tenés tanta confianza. ¿Viste? Y empezás... Para mí quedás... Bueno, no sé. Soy Gustavo de la Tablada, no me importa lo que digan cuando voy un lunes a la tarde a comprar unas birras. Está bien. ¿Cuál es el problema? ¿Cuál es?
1: No hay drama.
0: Daniel Martínez, todo directamente.
1: Van las monjas.
0: ¿Cómo? Espere, que no entendí.
1: Digo,
0: decime.
1: Ahí está. Tengo amigas monjas que van a comprar cerveza y con hábito y con todo.
0: ¡Qué grande! Vamos a aplaudirla a las hermanas. A las hermanas de la.
1: Y sí.
0: De la confraternidad birrera.

0: Y sí, y sí, dicen, y si nosotros no tenemos quién nos compre, dice.
1: Claro, claro.
0: A lo sumo, tenés siempre la vieja que te mira el carrito en el supermercado y el cajero, la cajera te dice, hermana, todo esto va a tomar. Y llevan a lo mejor 4 latitas y el cajero está esperando para llevar su cajón.
1: Dale, hermano, para un poco, no... Cánchalo, está muy bien.
0: Sí, así que.
1: Abrazo a la confraternidad servirrera.
0: Ahí está.
1: Hacer lo que se me ocurra sin pensar en el qué dirán. Siempre tuve prejuicios de si hacer a esto o lo otro, cómo quedaría a la vista de los demás o qué dirían. Pero ya a esta altura de mis 67, lo que quiero lo hago. Claudio de Padua, viste que gente de cierta edad para arriba.
0: Sí.
1: Alan de Lanús dice, hola Calito, cagadas, siempre hago cagadas, en un loop, no hay caso, bueno, un abrazo. Bueno, tampoco abuse. Hay tipos igual que salen bien parados de las cagadas. O de alguna,
0: eso
1: cosa.
0: Es cierto.
1: Por ejemplo, yo me mando una cagada en este momento al aire y
0: sí,
1: me liquidan. Mañana salgo en la primera portada, salgo en todos los diarios. Ahora, por ahí hay otro que hace exactamente lo mismo. Y qué bueno lo que hizo. No voy a citar nombre por las dudas que pase algo. Dos periodistas, sí. Dos periodistas le hicieron la misma pregunta a una celebridad. La misma, sí. Te diría que hasta punto sí. Y coma. A una persona le contó, era una pregunta íntima. A una le contó con lujo de detalles. Y con la otra se ofendió. Y era lo mismo, Yo tenemos un amigo acá, le mando un abrazo.
0: El
1: gallego. El gallego es un tipo que tiene algo, se puede mandar la cagada más grande del mundo y vos le pegás un abrazo, lo perdonás. En serio, ¿eh? Justo José Urquiza, una zunga para nadar y hacer deportes náuticos. Saludos, Cali y compañía. Jorge... No sé cómo, no le doy igual a nadie, solo a mi señora, a mi bolsillo, la comida, el casino, voy así nomás, 5 años en Mardel. Sí, a la gente que necesita, después a nadie. No, entendí, más o menos entendí lo que pusiste. Vestirme como se me dé la real gana, dice Julio Adolfo Cárdenas. Esa es una de las tantas cosas. ¿Qué cosas haces sin importar lo que digan los demás o te importan?

0: 11 23 24 22 22 cali.fidalgo en Instagram, me le alargo en Facebook, arroba ciberfogón, ciberfogón con C. La cuenta de Umbi González para este jueves, mínima 11, máxima 23, con cielo algo nublado. Viernes, parcialmente nublado o algo nublado, 14 y 25 las extremas. Sábado, parcialmente nublado, mínima 13, máxima 22. 11, 23, 24, 22, 22, cali.fidalgo en Instagram, me la larga en Facebook, arroba ciberfogón. Bueno, ya terminaste, Nitati, qué nará, tiriti.
1: Sí, ya estoy en Corrientes.
0: Ah, estás en Corrientes.
1: Y bueno, mañana termino Corrientes Capital ya.
0: Sí, sí.
1: Dejé Itatí con un lagrimón como siempre. Y mañana termino de hablar con vos y pego la vuelta.
0: Ah, ok.
1: No sé qué, cortamos acá y me llevan para Córdoba.
0: Bien, bueno. Bueno, muñeco, mañana me motivé solo y hablé solo, y ya sé, me puterme.
1: No hay drama, no importa nada.
0: Estoy con mi amigo que me escucha, viejo. Estoy con mi amigo que me escucha.
1: Por favor.
0: No como ustedes que ahora están con la radio puente y renegando ahí. Dejen de renegar, viejo, que no, para eso estoy yo.
1: Se me van a poner celoso.
0: Déjense joder, man. Por favor.
1: Por favor.
0: Dios mío. Es más, le vamos a poner un tema, consejo para los jóvenes de corazón. Porque no, hoy, el miadismo, hola, sí. Soy Cali Fidalgo y los invito al miadismo, una nueva corriente, junto a Umbi González.
1: Ahí está.
0: Aquí estamos con el miadismo y nos vamos con Advice for Young, ¿cómo querés esto? Ahí, espera.
1: ¿Qué es eso?
0: Espera. Advice for the Young at Heart, para jóvenes del corazón, oh. Algo así. Chao, papá.
1: Abrazo grande, Cali. Buenas madrugadas.
0: Vamos para atrás, vamos a hacerlo.

advice for the young at heart de los Tears for Fears para arrancar musicalmente este jueves 23. 11 grados la mínima, 23 la máxima. Con cielo algo o parcialmente nublado.

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0: Llega el momento de este espacio coleccionable. Es radio, es podcast, es lo que ustedes quieran creer que es. Es el espacio de Elías Perugino, se llama No Aptos para Termos. Y siempre estamos con el otro lado del fútbol. Historias que inclusive van a saber. Van a saber, agradecer inclusive a aquellos que no son futboleros. Querido amigo, ¿por dónde vamos hoy? ¿Cómo andás?
1: ¿Cómo andás, Cali? Bien, todo bien. Bueno, en estas etapas, en estas épocas donde nos decidimos quizás a contar historias, anécdotas piolas de los mundiales o recordar algunos partidos de Argentina que tuvieron una huella, ya sea por lo positivo o por lo negativo, seguramente si yo te digo Italia 90, ya a los que tuvimos la suerte de vivir esa etapa, y ya te hace como un pequeño cosquilleo de placer, más allá de que Argentina no fue campeón del mundo.
0: ¿Cómo quedó eso en el inconsciente colectivo?
1: Es impresionante porque...
0: Desde la música, ese mundial, jugando a Argentina, que no jugó bien... Y así todo, digo, quedó, no te digo tanto como el 86, sería una pavada lo que estoy diciendo, pero quedó muy fuerte ese mundial donde Argentina llega a la final pero no sale campeón.
1: No sale campeón y volvieron héroes. Recuerdo que el título del gráfico fue Héroes Igual.
0: Para hoy, inclusive contradiciéndolo al doctor, que decía que del segundo no se acordaba nadie.
1: Que el segundo no se acordaba nadie y de ese segundo se acuerdan todo el mundo. Porque además cada partido pareció una película. Hubo drama, hubo momentos extasiantes, hubo situaciones épicas, momentos desgarradores. Es decir, fue un mundial donde en cada partido hubo una cuota de adrenalina importante. Hubieron varios partidos que seguramente están en la memoria, pero seguramente uno de los que más sufrimos y a la vez después más festamos fue el famoso partido que se jugó en el estadio Dele Alpi, del viejo estadio de la Juve en Turín, nada menos que aquel Argentina-Brasil de los octavos de final de esa Copa del Mundo de 1990. Un mundial que para Argentina no había empezado bien. Recordemos que había perdido con Camerún el partido del debut, ¿no? La famosa frase de Bilardo.
0: El avión, ¿no?
1: La del avión. Después vamos a un segundo partido con la Unión Soviética, donde Argentina gana 2-0 sin jugar bien y donde está la segunda mano de Dios, porque hay que recordar que hubo un momento donde hubo un cabezazo de un tal Kuznetsov que Diego sacó con la mano y que el árbitro no vio, y eso permitió que Argentina pudiera ganar el partido. Empata 1-1 con Rumania en el tercer partido y entra por la ventana, pero por la ventana más chiquitita de todas, como uno de los mejores terceros. Es decir,
0: siempre,
1: ese había sido...
0: nos ha dado la historia del fútbol. Yo siempre digo que a veces los que entran por la ventana terminan después en las instancias finales. Así es el fútbol.
1: Así es el fútbol. Bueno, sin ir más lejos, en España 82, Italia empata los tres primeros partidos, pasa de casualidad y después sale campeón del mundo. O sea, ahí tenés un ejemplo de eso mismo que vos estás diciendo. Tampoco había sido brillante el andar de Brasil, aunque había ganado los tres partidos, 2-1 a Suecia, 1-0 a Costa Rica y 1-0 a Escocia, porque si bien aquel equipo era potencialmente mucho más que Argentina, lo dirigía Sebastián Lazzaroni, un técnico quizás más defensivo de los que ha presentado Brasil en una Copa del Mundo, ganó todos los partidos raspando, no gustaba mucho, pero tenía muy buenos jugadores, Careca, Alemão, Baldo, que era un gambeteador impresionante. Es decir, tenía un muy buen equipo y aunque no había hecho grandes cosas todavía, era claramente el favorito, porque además Argentina tenía muchos jugadores tocados, es decir,
0: Ruggeri con Pubal, Diego, ni hablar.
1: Y Diego con un tobillo izquierdo que más que tobillo parecía una pelota bordó.
0: Tremendo,
1: ¿no? Estaba
0: tremendo.
1: Redondo, lleno de sangre, le habían pegado una... O sea, venía tocado.
0: Y además estaba infiltrado hasta la manija ahí. Porque...
1: Claro, totalmente infiltrado en ese partido con Rumania. Además le pegaron en la mitad del tobillo, en el medio del tobillo, digamos, un puntinazo que le hizo bolsa parte del peroné y del tendón, o sea, le afectó también eso, venía tocado y encima ese puñinazo, casi que Diego no entrenaba. Acordate que estaban las típicas imágenes de los compañeros entrenando y Diego caminando por el césped o descalzo o con unas ojotas donde se veía claramente cómo tenía ese tobillo que necesitaba de infiltraciones permanentes. Estaba también la carga de que Argentina nunca le había ganado a Brasil en un mundial, porque las tres veces que se habían enfrentado habían sido derrota en Alemania 74, empate en Argentina 78, aunque después Argentina clasifica y sale campeón, y derrota en España 82. Pero bueno, como decíamos, infiltraciones a granel antes del partido. Diego, al que le habían hecho en los tres partidos anteriores 28 fulls, vos te acordás la cacería que fue el partido con Camerún, pero también le pegaron los rusos y los rumanos, y antes del partido el doctor Madero le aplicó en ese tobillo 4 infiltraciones. O sea, imagínate, uno a veces que se tiene que dar algún pinchazo, una vacuna, una inyección por algo, te resulta molesto. Este muchacho se infiltró 4 veces antes de salir a la cancha en el tobillo izquierdo, además, es decir, en el tobillo que estaba cargado de magia, ¿no? En el otro que servía para apoyarse. Pero bueno, arranca el partido y el primer tiempo fue avasallante de Brasil. Goico al minuto de juego ya tuvo el primer mano a mano. Vos sabés que después, repasando el partido, porque ese fue un ejercicio que se hizo después con el tiempo, se revisó el partido y se tomaron algunos tiempos del partido. Argentina cruza la mitad de la cancha por primera vez con pelota dominada a los 7 minutos. Es muy raro. Que un equipo no pueda cruzar la mitad de la cancha.
0: Para darte una idea, ¿cuántos son 7? ¿Vos querés saber cuántos son 7 minutos? Es todo lo que hablamos de que arrancamos.
1: Bueno, ahí está. En un partido de fútbol, además, es muy raro, ¿viste?, que suceda eso. Y eso pasó. Tal era el asedio que Diego, incluso después del partido, Maradona dijo: nunca sufrí tanto dentro de una cancha como en ese primer tiempo, donde hubo una de las tantas pelotas que pegaron en el palo, un cabezazo de Dunga. Pelé era comentarista en aquel partido de la televisión brasileña. Y dijo, viste, tan agrandado como es, Argentina está jugando como si fuera Costa Rica, dijo. Pero después metió una coma, dijo, pero nosotros estamos desperdiciando situaciones yo les tengo miedo al contraataque de ellos. Bueno, mirá vos qué premonitorio.
0: Bueno, por algo es Pelé, digo. Pero bueno, lo dice Bilardo, inclusive lo contó acá en el alargue. La pregunta es que en los 15 minutos del entretiempo no habla Bilardo y les dice, cuando se están yendo al campo de juego, algo así como no se la pasen a los de amarillo. O sea.
1: Claro, eso fue en el entretiempo, porque, a ver, el primer tiempo, ya vamos a ir al minuto 39, porque todos nos acordamos de ese partido.
0: Sí, claro, de la única jugada argentina, digamos.
1: Claro, pero también nos acordamos de otra, de la famosa situación del bidón, que ahora vamos a repasar. Pero lo que vos recordás de Bilardo es en el entretiempo. Claro. Cuando llegan los muchachos argentinos fusilados al vestuario, desilusionados con lo que estaban haciendo, con el baile que se estaban comiendo, porque llegaban tarde a todas las cruces, a todas las pelotas, estaban casi metidos en un embudo adentro del área. Y entonces, bueno, vamos a ver qué dice Carlos ahora, y pasaban los minutos del entretiempo, 8, 10, 12 minutos, Carlos no decía nada, y al final, cuando ya estaban saliendo, Carlos se ha vuelto y dice, muchacho, una cosa, traten de no pasársela a los de amarillo. Esa fue la única.
0: Sí. Porque él, la tengo, porque la pasamos hace poco al aire, que él dijo, era lo único que se le podía decir, porque, y ahí explica la importancia del director técnico. Y hasta el grado psicológico, que ahí se dio cuenta que estaban totalmente abatidos, que no era, que era la única llamita que les podía tirar para que reaccionaran en algo.
1: Para que reaccionaran, cosa que pasó, porque a ver, si bien Brasil siguió siendo superior, el segundo tiempo no fue el nivel de superioridad del primero. Pero bueno, antes que terminara el primero, en el minuto 39, si yo te digo bidón y te digo Branco, seguramente que se te viene a la mente aquella situación que, a ver, no es que estamos convalidando, son cosas que no se hacen, pero son cosas que pasaron, y como en este espacio contamos anécdotas de todo tipo, bueno, hay que contarla del bidón. El tema es que a los 39 minutos del primer tiempo, extrañamente Argentina roba la pelota, cambia el ritmo, Pedro Troglio va en fila hacia el área de Brasil, y de atrás lo baja Ricardo Rocha. La verdad que le pegó un patadón, de hecho, el árbitro francés, Joel Quiñú, lo amonestó. Y tienen que entrar los auxiliares, el médico, esto es, el doctor Madero y Galíndez, que era el kinesiólogo, el masajista, el personaje fuera de la cancha de aquel equipo, ¿no? El que está interesado en verlo, hay imágenes extractadas del partido donde esto que vamos a contar ahora se observa, pero con total claridad. Cuando entran Madero y Galíndez a atender a Pedrito Troglio, se agachan, entran con un maletín, entran con una conservadora que era más parecido a lo que hoy conocemos como una matera, es decir, un recipiente cuadrado en el cual adentro había algunas botellas. Se acerca Monzón a tomar algo de agua, era un partido que se estaba jugando con 30 grados de temperatura, manotea una botella verde, y cuando da el primer sorbo alguien le dice, no, esa no. Se ve que Monzón escupe eso que había tomado, lo vuelve a poner en la materia y rápidamente toma una botella transparente, de la cual sí bebe copiosamente. Y al lado de ellos, mientras seguían poniendo el aerosol y atendiéndolo a Troglio, estaba el gringo Justi, que había manoteado pero no tomado una de esas botellitas verdes, y cuando Branco se acerca, el gringo le ofrece, como si querés tomar un poquito. Branco la agarra, primero se tira en la cabeza como para refrescarse, la típica, viste, de cuando el sol te está partiendo la cabeza y te tiras un poco de agua, y después toma unos cuantos traguitos, devuelve la botellita verde y sigue el partido como si nada. Por supuesto que las malas lenguas, los trascendidos, lo que luego se pudo reconstruir, aparentemente en esa botecita verde habían sido agregados un par de pastillitas de un tranquilizante que se habían sido molidas anteriormente, y por eso se podía tomar de las botecitas transparentes, pero no era lógico tomar de la botellita verde. Eso quedó porque obviamente el efecto no fue inmediato. El tema es que arranca el segundo tiempo. En ese segundo tiempo, aunque levantó un poquito Argentina, está ese famoso segmento donde la pelota pega un par de veces seguidas en los palos. Es decir, fue primero un tiro de Careca y después otro de Alemão, que pegaron en el travesaño con 9 segundos de diferencia. Ahí está lo que te decía, que algunos tiempos se tomaron después revisando el partido. Pero claro, ahí ya para esa época, Branco es como que se empezó a sentir mal. Lo encaraba al árbitro y le decía, Argentina, agua mala, Argentina, agua mala. El árbitro era francés, o sea que no entendía mucho qué era lo que estaba diciéndole Branco. Al rato de esa expresión, cae otro jugador argentino, vuelven a entrar los auxiliares. Él quiere espiar, y ese video también está, él quiere espiar a ver qué eran las botecitas que llevaban los auxiliares argentinos, pero cuando quiere espiar, el gringo Justi, que es el mismo que le había dado la botecita, interpone su cuerpo y le impide a Branco ver qué es lo que había ahí. Nunca más tuvieron que entrar los auxiliares argentinos, así que en ese momento no pudo Branco investigar, entre comillas, más nada.
0: Galíndez dijo, me acusó de envenenarlo, le dije que nunca había tomado agua más limpia 30 años después.
1: Sí, claro.
0: un abrazo a Galíndez, si está escuchando.
1: Branco se siguió sintiendo mal, y peor se sintió a los 81 cuando Diego hace la jugadita que todos recordamos. Cuando junta 4 jugadores, casi cayéndose, se la cruza Caniggia. La definición de Cani, que lo grita como si fuera un golcito así nomás, ni siquiera con la locura que creo que lo gritamos todos. Ese 1-0 que Argentina logra bancar hasta el final, yo diría con bastante serenidad, si lo comparamos con lo que había sido el resto del partido. De hecho, hay un tiro libre de Diego que saca a Tasparella al córner. Hay un penal muy claro a Calderón que el árbitro no cobra. Y bueno, llega ese final donde se dan, bueno, algunas situaciones que también se recuerdan mucho porque fueron muy, muy mostradas por la tele, ¿no? Ruggeri casi dando una especie de vuelta olímpica en los alrededores del alambrado, saludando a los hinchas argentinos con una sonrisa gigantesca. Un Chaplin vestido de Brasil llorando, que también fue una de las imágenes icónicas de ese Mundial. Y a un costadito, el árbitro francés, Quiñú, que se acerca a Gurruchaga y a Calderón, que en aquella época jugaban en el fútbol francés, y lo saluda y le dice, ¿cómo dirigí? Y Calderón le dice, bárbaro, pero escúchame, ¿por qué no me cobraste el penal? Y el francés le dice, no te lo cobré porque el partido ya estaba ganado. Claro. Es lo que nunca se supo si era un chiste, una ironía, o que Quiñú sabía realmente poco de fútbol y no había sido consciente de lo que había estado pasando hasta ese momento, ¿no? Y después lo final, Cali, en el garage de ese estadio, estaban los dos micros uno al lado del otro. Los jugadores argentinos venían festejando como locos, pero los brasileños ya estaban subidos en el micro, y Diego, cuando ve eso, los calma a todos. Claro, y les dice, porque si ganamos un quilombo, no festejemos, porque si nosotros hubiéramos perdido, no nos gustaría que esto pase. Muy bien. Y esto me lleva a pensar a Messi en la Copa América, cuando De Paul empieza a hacer un cantito en contra de Brasil, sí, porque Argentina salió campeón del mundo, y Leo lo frena, ¿no? Dos tipos inmensos como jugadores, pero también con esa visión respecto de lo que podría sentir el rival en ese tipo de situaciones. Arriba del micro, por supuesto que estaba Branco, estaba contra una ventanilla, cabeceando, venía de hacer una nota con la televisión.
0: Estaba en otro planeta.
1: Estaba en otro planeta, venía prácticamente arrastrando la lengua, así se lo había visto en una de las entrevistas. Les hacía señas a los jugadores argentinos, despotricaba contra ellos, y después, cuando estuvo un poquito más sereno, dijo, a ver, me pudieron haber causado un daño grave, y mirá si además me tocaba el control antidoping, me saltaba algo raro, me iba a exponer a una sanción, lo cual era totalmente entendible, ¿no? Pero bueno, como para ponerle un moño a esto...
0: Sí. Bueno, quizás, insisto, Galinde dice que Diego lo dijo en broma, nada que ver, que está, cada vez que le preguntaban por eso, cansado, lo dicen porque se quedaron afuera, yo no le di agua, tomó Carlito Justi, también tomó, dice, ¿qué le pasó a él? Nada. Yo lo hablé con él.
1: Sí, bueno, las imágenes muestran esto que contamos recién en una edición de Mar de Fondo, un viejo programa de Tris Sport.
0: Sí.
1: Sí, fue Maradona, justamente.
0: Por eso, ahí donde dice.
1: El que develó el secreto. Después, todos salieron a decir como que Diego había bromeado y demás. Pero bueno, la realidad es que la FIFA no investigó y la. Realidad también es que Brasil formalmente no protestó por aquella situación que fue una más dentro de ese partido histórico, el gol de Cani, la magia de Diego con su tobillo maltrecho, en lo que fue la primera victoria en la historia de los mundiales de Argentina sobre Brasil.
0: Bueno, y vamos a cerrar, vamos a poner un broche de oro a este espacio de No Apto para Termos, con el tema de Italia. No hay tema de los mundiales que no hayamos cantado tanto.
1: Creo que es como si no existiera otra canción en los mundiales.
0: El hombre que la hizo, más allá de que canta Sandra Nanini y toda la pelota, sí, y el otro que no me acuerdo cómo se llamaba, lo produce Giorgio Moroder, capo de la música de todos los tiempos, digamos, ¿no?
1: Pero además, fíjate que se pone esa cortina, pasaron otros mundiales, y en la previa de otros mundiales hasta se usa como cortina de fondo de un mundial que esa cortina no corresponde, eso ha pasado, ¿no? Pegó mucho a la gente. No sé, quisiera saber si esa misma repercusión la tienen en otros países futboleros, o es que nos pasa a nosotros porque asociamos acordes con esas emociones intensas que nos tocó vivir.
0: ¿No? Yo no sé, mirá, cuando busco el tema, lo busco en las plataformas, y no está. O sea, ni siquiera está, creo que ni siquiera está catalogado. O sea, no está en catálogo el tema, con lo cual, si hubiese sido un tema que pegaba en todo el mundo, tendría que estar mínimo en catálogo, y no está.
1: Claro.
0: Cuando lo vas a buscar, está que lo subió a alguien a las redes, ¿viste? Pero no está. No está. Nos vamos con una estatua italiana, ¿te parece?
1: Dale, buenísimo. Un abrazo grande, Cali, que pasen bien.
0: Igualmente, Elías querido, Elías Perugino, el hombre de historias no aptas para termos, y claro, una estatua italiana. Piel de gallina, amigo, ahí va.

0: efemérides deportivas. 24 de septiembre. Un día como hoy, pero del año 1950, Atlanta goleaba en La Plata, Estudiantes de La Plata, 8-2, con 4 goles de Alfredo Runzer, en la máxima victoria de Bohemio sobre el Pincha de la historia. También un día como hoy, pero de 1964, Internacional de Italia superaba a Independiente 2-0 en el Estadio San Siro de Milán y se consagraba ganador de la Copa Europeo Sudamericana ante 95.000 espectadores. Los goles fueron convertidos por Sandro Mazzola y por Corso. El 24 de septiembre de 1972, Atlanta y River empataban 4-4 en Villa Crespo. El Bohemio ganaba 4-1 a los 46 minutos de juego, pero el millonario lo igualaba con goles de Jorge Dominici y dos de Ernesto Enrique Mastrangelo. También un día como hoy de 1978, Boca, con dos goles del paraguayo Miguel Ángel Bordón, le ganaba Atlético Mineiro en Belo Horizonte 2-1 por las semifinales de la Copa Libertadores. Un día como hoy de 1983, Diego Maradona sufría la peor lesión de su carrera. Jugando en Barcelona por la Liga Española, Andoni Goicoechea, jugador de Athletic Bilbao, le cometió una violenta infracción causándole la fractura del maleolo externo y la rotura del ligamento del tobillo izquierdo. Maradona estaría 106 días inactivo. Un día como hoy de 1988, se suicidaba a los 49 años de edad Osvaldo Rubén Toriani, ex arquero de Tigre, Independiente y Newell's, quien también jugó en Colombia y Estados Unidos. También el 24 de septiembre, pero de 1992, después de cumplir 15 meses de suspensión impuesta por FIFA por doping, Diego Maradona era presentado como nuevo jugador del Sevilla de España, equipo que era dirigido en ese entonces por Carlos Salvador Bilardo. Un día como hoy de 1998, la AFA confirmaba la suspensión de 2 años para Albeiro Usuriaga por un doping positivo en el partido ante Independiente y San Lorenzo. El palomo había consumido cocaína. Un día como hoy de 2004, Osvaldo Chiche Sosa asumía como entrenador de Argentinos Juniors por séptima vez en su carrera. Y también un día como hoy, pero de 2005, después de 17 años, Gimnasia y Esgrima La Plata ganaba en Rosario. Fue 3-0 con 3 goles del uruguayo Gonzalo Vargas en tan solo 6 minutos.
1: Dale, Cali, por favor, ¿eh?

0: Suena Raúl Porchetto. La tengo a Peggy Zambrano del otro lado. Estamos haciendo una especie de conexión única, porque siempre nos juntamos a hacer estas charlas en esta sección sin nombre de la largue con Peggy. Peggy, a ver, vamos a probar. ¿Cómo me escuchás?
1: En esta conexión interplanetaria. Muy bien, yo te escucho perfecto.
0: Bueno, suena Raúl Porchetto y del otro lado de la línea, como en los 80, está Raúl Porchetto. Hola Raúl, Cali Fidalgo, Peggy Zambrano te saludan. ¿Cómo te va?
2: Hola, ¿cómo están? Un gusto escucharlos.
0: Bueno, igualmente. Para los que vivimos los 80, yo estoy ahí volviendo a mi adolescencia. ¿Cuántos años ya de música estamos hablando? ¿40, 50?
2: 54. De carrera profesional, ¿no? De música creo que desde que tengo uso de razón y empecé a estudiar ya a los 9, guitarra.
0: Estamos hablando de uno de los pioneros del rock nacional, ¿eh? Raúl Porchetto, uno de los pioneros del rock nacional, que ahora nos va a contar en qué anda. Peggy, vamos a hacer tipo cambio, porque no nos vemos, ¿no?
1: Claro, claro, nos tenemos que hacer señas sonoras esta vez. Bueno, además de pionero del rock, también es para mí uno de los primeros cantautores argentinos del rock, y eso también está bueno marcarlo, ¿no?
0: Bien.
2: Gracias, Peggy. Sí, hay como toda una camada, yo digo, que surgió, ¿viste? Uno que estaban en Belgrano, otro en Cañada, viste, es otro Tatán, bueno, y nos fuimos reencontrando. Lo que hoy se llama un movimiento era realmente un grupo de loquitos que salíamos como una trova nueva, ¿no? Una trova diferente, con una poética diferente. Bueno, fue algo muy particular y me parece increíble haber llegado hasta acá.
0: Raúl, ¿y por qué crees que surge en ese momento todo lo que surgió? Después, bueno, se revalida en los 80, estamos hablando de los 70, pero se revalida en los 80, esas dos décadas. ¿Por qué surgen esas dos décadas y no antes o después?
2: Y esas cosas, viste, tienen que ver con tantas cosas, me parece. Tiene que ver un poco con una cuestión cultural, con tiempos de cambio, con una influencia que se dio acá, que había habido un movimiento muy grande de folclore, con un programa que estaba teniendo éxito y todos los chicos empezaron a estudiar folclore de mi generación, y se empezaron a comprar guitarras, como hay un reconocimiento a veces desde bases importantes, ¿no? Desde los medios y todo eso, enseguida eso repercute para bien o para mal, de lo que fuera. Para mí eso tuvo mucho que ver, y después la llegada de los Beatles ahí disparó con toda una contracultura que nacía no solo acá, sino en todo el planeta, ¿no? Y que se fue conformando en diferentes lugares, porque a veces vos decís, ese rock argentino tienen todos un patrón común denominador, un ADN, pero si vos te fijas de la poética de Spinetta a Charlie, de Spinetta a Charlie a Papo, y así a Cerati, y así a mí, y así a León, no nos parecemos en nada en la poética y tampoco en la música. Entonces, tenemos puntos comunes, hemos hecho con Charlie, Nito, que estaba hace un ratito hablando con él, y con León, una banda y María Rosa Llori, una banda que se llamaba Por Sui Gecko, y ahí buscamos cosas comunes como para compartir y todo eso. Pero, viste, fue como una movida cultural que terminó siendo realmente, para a mi entender, ¿no?, con toda la subjetividad que tiene, artística. Porque yo digo, el arte siempre es cultura, la cultura no siempre es arte, ¿no? Entonces se conjugaron varias cosas desde ese lugar.
0: Raúl, a ver, nombraste Por Sui Gecko, está claro, los grosos con los que te rodeaste, siendo vos un groso también. Después recuerdo Mete Gol, donde estás con los que después fueron hit, que además fue banda de Charlie. Digo, y seguramente se me va a escapar algo. Muchos grosos compartiste. ¿Con quién te faltó? Y a lo mejor todavía estás a tiempo de juntarte. ¿Te faltó alguien?
2: No, yo he tenido la suerte agradecida. Por ejemplo, Charlie empieza conmigo antes que Sui Generis, grabando mi primer disco. He formado bandas, que me acuerdo Sandra Meano y siempre me decía, has armado, y León también, has armado unas bandas únicas. Tuve la suerte que un montón de gente tocara conmigo, que empezó profesionalmente, ¿no?, hablando. O sea, cada uno tiene, como te puedo decir, Lerner, Pedro Aznar, esa banda que después con el tiempo hit, o sea, los hits, toca después de conmigo, se va a tocar con Charlie, Gustavo Basterrica, que también toca en La Máquina, que tocaba conmigo antes en Reino Mundo. Bueno, te podría hacer, pero soy muy agradecido porque así como en la vida, en la música, solo nada es, todo es una construcción colectiva, ¿no? Todos hay aprendido, todos te suman. ¿Y de quién, viste, me hubiera gustado? Yo había hecho un arreglo de cuerdas para el segundo disco que tocaba Antonio Agri y era muy loco. No tiene nada que ver con, de repente, a lo mejor con el estilo Bailando las Veredas, y que a mí me gusta también y todo eso. Y Agri me dice, esto lo voy a hacer escuchar a Astor, estaba enloquecido. Y nunca se dio, se lo había hecho escuchar, pero nunca Astor lo escuchó y quería conocerme y yo me moría, viste, como un genio, algo. Estábamos hablando como si dijera, viste, para mí algo que era de otras ligas, literalmente. Y no se dio eso, pero no sé si haber hecho algo con él, pero sí me hubiera gustado sentarme, tomar un café, charlar de música con él, que para mí me parece, de repente, de los cuartetos de cuerdas de Edgar, tenía muchos con él, viste, así, como que en un 2x4 cuando marcado de tango, bueno, de cosas muy musicales hasta cosas de él, cómo encaraba la vida, como me hubiera gustado sentarme a tomar un café con John Lennon, por ejemplo, con tanta gente. Viste, la vida, si uno, viste, está atento, es ahora, en este instante. Y la mediocridad te seduce todo el tiempo. Entonces, yo creo que gente interesante, gente linda, no solo de la música, ¿no? Es te hace honrar la vida cuando uno la conoce, porque uno crece, se inspira, te motiva. Roberto, tuve la oportunidad, Sandro, que era especial que nunca tuvo, bueno, también me pude dar el lujo porque él me pidió, Raúl, quiero grabar un tema tuyo, y grabamos una versión de Bailando en las Veredas, que yo creí que me estaba cargando cuando me dijo que quería cantar un tema mío.
0: Peggy.
1: Raúl, leí una historia de que la primera guitarra con la que empezaste a tocar a los 9 estuvo muy cerca de Gardel.
2: Sí.
1: ¿Es así? Sí. ¿Tu abuelo había tocado con Gardel?
2: Porque yo no lo conocí, a mi abuelo, falleció muy joven, él era músico, un guitarrista y pianista, y él era íntimo amigo de Barbieri, el guitarrista de Gardel, que es el abuelo de Carmen Barbieri. Y y eran íntimos amigos, y mi abuela me contaba, y Gardel era amigote, obviamente de mi abuelo, y esa guitarra valenciana, con la que empecé a estudiar y todavía la tengo, ya era, en realidad era una vihuela, como viste, no tenía, el clavijero era como de violín, no tenía el formato ya que va a tener en el siglo XX la guitarra, es de 1800 y pico, y él le gustaba tanto y continuamente le pedía a mi abuelo esa guitarra, Juancho, le decía, Juancho, préstamela. Entonces yo estuve en México ahora, esta semana, justo hoy, hace una semana que estuve tocando en el Lunario del Auditorio Nacional, y justo un amigo que es Mesa, un gran músico, filósofo, escritor, y le encanta el tango, y le contaba esa anécdota y me dice, ¿vos abrazás la viola que tocaba Gardel a veces? Le decía, a veces uno no se da cuenta y no lo puede mencionar tampoco, ¿no? Mismo te lo voy contando a vos y es como que, viste, no sé, es como que me sacude de algún lugar emocionalmente.
1: ¿La conservás y tocás alguna vez o solo está ahí como piensa de
2: México,
1: de museo?
2: Me abracé a ella. Y volví a tocar cosas que tocaba, aprendía un tanguito que había hecho para mi abuela, que se llamaba Mechita, que mi abuelo le decía Mechita, y era como acercarme un poco a mi abuelo, como un ídolo que no conocí y que desde algún lugar debe haber sido inspirador, y un tanguito que había hecho a los 17 años justo con el tema ese Bajaste del Norte, que después León lo hizo famoso, una samba que había hecho también a los 17 años, muy niño, así que y toqué esos dos temitas.
0: Bueno. 54 años de carrera, has pasado por todos los estadios, me imagino. Digo, ¿cómo es en la vida del artista? Porque has estado en el pico máximo de fama. Digo, ¿cómo se maneja eso? Volver, digo, ¿te pasa? ¿Te quemó la cabeza en ese momento? ¿Lo piloteaste? ¿Cómo fue?
2: Yo qué sé, no es fácil. No es fácil de vender 5.000 discos diarios de Bailando las Veredas o de Reina Madre misma. Viste que se vendieron también cantidad de discos, 600, 700 mil discos. Y en esos momentos trataba de, viste, no es fácil, porque yo digo que el poder siempre es corrupto y cholulo. Sí. Entonces, desde mil áreas, te va con el poder que uno sin querer, no es una posición natural de una persona común lo que te pasa. Viste, uno sale a la calle, a veces la persona que no es conocida y es más duro a lo mejor que a alguien conocido. También si tenés un problema te lo cobran 10 veces más la factura. Sí. Pero lo fui llevando, soy un agradecido a la vida, de verdad, con todas las cosas, idas y bajas. Una vez había, estando muy arriba, me sirvió mucho una frase de Dylan que le decían, y ya no es como en el 70, le decían a Bob Dylan, y dice, yo tenía claro que cuando subía la escalera, cuando llegas al último, el próximo escalón es el que está abajo. Y en esos vaivenes, de repente que vos vendías y ibas a Sadaic, y de repente yo decía, maestro, genio, todo eso, y al otro disco no vendías, y yo digo, no me vio. Y termina, pero pues yo creo que me había visto y no me vio, me cruzó y así otra vez. Y cuando volvías a vender, oh, querido maestro, bueno, entonces
0: vas a los amigos del campeón.
2: Pasa en la profesión de ustedes, como pasan todas las profesiones, como pasa en la vida, ¿no? Los amigos del campeón. Uh-huh. Y eso si uno está con sentido común, te vas dando cuenta y empezás a leer, como me enseñó un profesor de literatura, entre líneas, ¿no? Así como en las noticias uno tiene que leer entre líneas, en las acciones a veces, de los que quiere, de los que les cuesta querer, tiene que leer entre líneas. La vida misma me parece que ahí, en esos espacios, como los espacios de la música, yo siempre digo, viste que sonido, armonía y ritmo, y la música, y yo digo, y silencios, sin los silencios la música no estaría. Entonces, en esos silencios a veces ahí uno puede encontrar y darse cuenta, saberla llevar. Pero soy, en definitiva, más allá de todas las cosas lindas que me pasaron y todas las dificultades, como todos, muchas y a veces demasiadas, Dios sabe cómo es la cosa. Mis padres me dieron un mandato, mira, sé feliz y sé buena persona. Y desde ese lugar siempre arranco cualquier camino.
0: 54 años de carrera. Estamos con Raúl Porchetto en esta sección sin nombre en el alargue, hoy desde distintos lugares.
1: Sí.
0: ¿Desde qué lugar estás, Raúl, en este momento?
2: ¿En qué sentido?
0: ¿En qué lugar físico, geográfico?
2: Ah, geográfico, pensé me vino político.
0: Olvidemos, dejemos, no en su siempre.
1: No.
2: Qué complicado iba a ser la respuesta. Ahora estoy en Buenos Aires.
0: Ah, okay,
2: porque mi hogar es en Córdoba, a mí me gusta, soy tipo de la naturaleza, todo eso, pero estoy en Buenos Aires.
0: Sí, naciste en Mercedes, pero viviste, te viniste temprano para acá, ¿o no?
2: Claro, yo nací en Mercedes, toda la familia por parte de mi mamá es de Mercedes, mis padres vinieron para Flores, para el barrio de Flores, sé que una mezcla del barrio de Flores y Mercedes, y íbamos todos los fines de semana y los veranos los pasaba en Mercedes, porque mi mamá era maestra y viajaba todos los días, hasta que mi papá dijo, bueno, bocha, basta. Y porque era demasiado sacrificio, y siguió dando colegios, trabajando en colegios acá en Ciudadela, y laburaba mucho, y mi padre también. Entonces, en ese vaivén fui viviendo y aprendí un montón. Y después con Córdoba, que es ahora, allá está mi hogar, y en la naturaleza, en el medio de la nada. La ciudad cercana grande está a 50 kilómetros, claro, para que tengas una idea.
0: Sos un bajo perfil.
2: Tengo que ir a comprar algo, tengo que hacer 100 kilómetros.
0: Claro, pero digo, pese a todo lo que hablábamos recién, ¿sos un tipo bajo perfil? ¿Te gusta el bajo perfil o estoy equivocado?
2: Sí. No digo ni mejor ni peor que otras. Cada uno tiene sus formas y hace lo que puede. A mí me gusta, yo mismo, con Mariano te puedo decir, soy difícil para las notas y para televisión, de cada 10 digo uno que sí, a veces no. Yo sé que voy en contra de mi trabajo, ¿no? Pero desde me mueven cosas que, digo, pero no me gusta caretearla, me gusta ya un desafío con uno de los principios que te decía antes, desde ese lugar. Sé que he tenido estudios académicos muchos, me faltan 5 materias, por ejemplo, para ser abogado, porque en ese momento tenías que ser abogado para ciencias políticas. vengo estudiando 25 años hace ya de medicina china, así te puedo decir. Y yo tengo la convicción, ¿por qué llego a esto? Porque si no sería realmente un acto de estupidez lo que te estoy contando. No sé nada. Y eso está, por un lado, es como que te deja frágil, ¿viste? Te pone al borde de la entre la pedantería e inocencia. Y yo me arrincono por el lugar de lo que hablaba San Francisco, de así recuperar la primera inocencia. Pues si no te vuelves un estúpido. Está todo dado para ser estúpido. Está todo dado, conformado para por donde lo mires. Desde lo virtual hasta lo real, ni hablar, que es irreal. Para que nos estupidicemos, para que nos deshumanicemos, para que no nos respetemos, para que no nos escuchemos, y hasta que nos cansemos de mirarnos en ombligos y hasta asqueados. A veces vos ves personas como si estuvieran asqueadas de la vida. Entonces son desafíos, son tiempos muy, muy especiales. Y yo creo que hay que, como adulto, uno tiene el compromiso no de adulterarse, sino de comprometerse, de dejar

0: Charlie hace un tiempito. Nuestra música no va a cambiar el mundo, pero intentamos un montón de cosas que a algunos les ha servido.
1: Bueno, al final me fui por las ramas y no te terminé de preguntar y a lo mejor ya contestaste. Perdón la tuteada, ¿no? Estos
0: No, al contrario, por favor.
1: 54 años, digo, ¿qué es lo que te sigue motivando? Porque, digo, hay gente que abandona, dice, no, bueno, hasta acá llegué, viste, no en
0: Sí.
1: poco tiempo. ¿Qué es lo que te impulsa?
0: A veces es difícil. Gran parte de lo que te dije. Y aparte que exhalo e inspiro música. Entonces, yo siempre digo, quiero, necesito trabajar, necesito mostrar, pero mi punto de partida es una acción artística, una acción poética. Entonces, no ser famoso o aparecer y que me vean, vistes en esto, lo otro, o por la plata. Que sí, la necesito, la quiero y la busco y lo que fuera, ¿viste? Sí, la sigo trabajando a los 74 años, ¿entendés? Porque yo no estoy salvado. Tengo, gracias a Dios, hoy, mira, y no lo digo lamentando, sino que un artista tiene una posición muy difícil en nuestro país. Hoy casi, casi es como si fuera una epopeya, pero no me pongo en ese lugar. Sé que se da así, podremos analizarlo de mil formas, puedo tener respuestas y puedo tener o no. Pero yo creo que viste que tengo las mismas ganas y a veces más por diferentes cosas que tuve con la salud de cuando tenía 30. Porque tengo la sabiduría de saber que hoy faltan un montón de cosas, pero cuando uno yo ya tienes, voy a cumplir 75 años en noviembre, lo que te va faltando es el tiempo. Entonces, desde ese lugar lo valoro mucho. Por esos problemas de salud que no sabías cuánto seguía, viste cuánto tiempo más, dije, no, yo quiero disfrutar de mi familia, de mis seres queridos, de los amigos, de poder tener una charla, te digo, y esto como la que estamos teniendo con ustedes. Porque a veces surgen otras preguntas y por más que uno quiera, viste, hablar de cosas y realmente es más que interesante. Si bien soy un charlatán, a lo mejor me preguntas algo y sale algo de verdad. Pero bueno, me siento cómodo y digo, qué linda carrera poder cosas de hablar. Y a veces busco, si tengo que decir una muy propia, como por ejemplo que no anuncié el viernes que viene, que voy a estar ahora en el Café de Berlín,
2: Sí,
0: me quedo
2: sí.
0: enganchado y mi hijo me dice, pero papá, teníamos que vender discos, no anunciaste los discos, no anunciaste el show.
1: Ahora vamos a.
0: Bien, me lo dice.
2: Ahora vamos a
0: Digo,
2: hablar de
0: sí, me
2: eso.
0: engancho porque es como que digo que al que va a escuchar, sobre todo a los más jóvenes, viste,
2: Sí,
0: le sirva algo de lo que pueda decir.
1: Raúl, ahora vamos a cerrar, vamos a hablar bien del show. Quiero dejarlo para el final y seguir
0: Sí.
1: charlando unos minutos más si vos nos dejás.
0: Dale.
1: Pesi, que
0: Sí,
1: sabe
0: por
1: mucho de
0: favor.
1: música, que es la musicalizadora de la radio también. Bueno, te dejo ahí para que hagas la tuya, Pesi.
2: No, recién en estas preguntas que surgen durante la charla, ¿no? Vos hablabas de Córdoba, de esto de, bueno, que por ahí aislarte, pero en el buen sentido, ¿no? De poder, no sé, como hasta purificarte de la
0: Sí.
2: vida en la ciudad, que a veces es como bastante vertiginosa y hace que nos perdamos cosas, ¿no? Que podamos prestar menos atención. ¿Te pasa que te sentís más inspirado para crear? ¿Te sentís más creativo cuando estás por ahí en la naturaleza? Y eso es lo que te lleva también a vivir ahí.
0: Sí, es como, sí, no es que compongo más, compongo, pero es como que te sirve, como vos dijiste, como quizás como para entrar en eje, como para
2: Claro.
0: volver a recuperar la señal. Viste, cuando vos tenés poca señal, ahora estamos hablando, pero si tenés poca señal no te entiendo, o uno entiende otra cosa, volveme, repetímela, ¿entendés? Bueno, estar en red con el universo, yo digo. Y ahí, cuando uno está en la naturaleza, se da cuenta que hay una geometría sagrada que es incorruptible, que más allá de lo que hagan los buenos y los no tan buenos, esa geometría sagrada está ahí. Y en la medida que uno puede sumergirse y reconocerla, porque es continuo eso, yo mismo cuando llego, aunque te parezca mentira, yo hace 38 años ya que estoy, a veces el primero o segundo día estoy hablando con una persona de ahí, estoy hablando con la velocidad que estoy hablando ahora. Y allá hay otros tiempos, y ahí me di cuenta, Raúl baja un poco el cambio, esto, lo otro, hay otros latidos, hay otras pulsaciones, ¿no? Hasta mismo los pájaros, viste, yo soy de esos loquitos que se abrazan a los árboles, viste, me contacto con la naturaleza, porque la naturaleza está viva, está tan viva como,

0: Ahora estamos yendo a 30.000 kilómetros por hora con la Tierra, ¿no?
1: Sí.
0: Alrededor del Sol, y el Sol va a 800 y pico de miles, ¿viste? Transitando nuestra galaxia. Eso es real, lo da la NASA. Sin embargo,
1: Claro.
0: nosotros podemos estar tan encerrados a veces en nuestras miserias o en nuestras pasiones o en nuestros amores y todo eso. No existe nada. Pero en la medida de que uno está sensible, no de repente, viste, con la pulsación si subió el dólar o no, que obviamente que no podés evitar de pensar esas cosas por decirte algo muy a la ligera
1: Sí.
0: y no es mi intención, hacía vuelo de pájaro, pero darte cuenta del otro y de los otros, a veces estando solo me doy más cuenta de los otros, de la importancia de los otros, de la necesidad del otro, ¿no? Y también de la necesidad de los seres sensibles, como decía el Buda en algún momento. Yo cruzo un arroyo y pido permiso, entro al bosque y pido permiso.
1: Qué lindo.
0: Soy a los 93 años, se fue mi mamá y hasta los 93 años, me acuerdo el mismo día, ella partió al anochecer, a la noche, perdón, cerca ya comenzaba el otro día, y yo a la tardecita le digo, mami, te abro la heladera, y me decía, hijo, por favor, desde ese lugar, desde el respeto, ellos me educaron así, y me decía, ¿cómo vas a pedir permiso? Y pido, así trato de transitar. No quiere decir, no me hace mejor ni peor,
1: No.
0: pero
1: Pero te hacen estar en paz
0: me
1: con vos
0: gusta
1: mismo, que es
0: eso,
1: lo
0: que todavía
1: importante.
0: es un desafío. Y
1: Claro.
0: como le decía Carly antes, me motiva, estoy con ganas de componer, de mostrar. Cuando llegué a México me pasó algo que hacía 45 años que no me pasaba. En el aeropuerto fui por 2 días nada más. 3 días, mitad de fueron 3 días en total. Mitad de viaje de ida, mitad de viaje de vuelta y 2 días estuve. Y ahí en el aeropuerto había gente esperándome y eran pibes de 20, 25 años. Y yo creí que era un chiste, que alguien había armado algo así para pasarlo en el recital, decir, mirá, papá, no sé, no lo podía asociar la realidad de que estuvieron y con algunos con vinilos y que me hablaban maestro, esto, lo otro. Y yo digo, estoy en México, ¿entendés? Es decir, me parecía raro. Y eso
1: Claro.
0: lo agradecí a la noche. Digo, Dios mío, de que te hablan de la que sos la banda de sonido de la película. Yo digo, ¿cómo puede ser de estas criaturas? ¿Entendés que yo ya tenía, cuando ellos nacieron, yo ya tenía 50,
1: Claro.
0: 49 años, o más o menos
1: Claro.
0: el promedio? Es una locura.
1: Pero se está revalorizando mucho la música de los 80. Pasa algo raro, que las nuevas generaciones, lo hablamos como con todos los que han participado de este espacio y que son de tu generación, digamos, de donde surge. Y yo digo que hay como una especie de nostalgia de gente que no vivió esa época. ¿Está bien o estoy loco lo que estoy diciendo?
0: No, no, es mucho. Y te voy a decir algo que te va a sorprender, que me lo comentó Nito, que ahora va a tocar también en el Teatro Ópera presentando así Vida de ese álbum, 50 años. Bueno, un querido
1: Sí.
0: amigo me decía, alguien que le dijo, no, no, no puedo darte el detalle, de un súper empresario de Estados Unidos, de una empresa total que se da la cuestión que es argentino. Ellos van estudiando por el marketing, cómo va, viene. Desde octubre del año pasado están midiendo que las nuevas camadas, y eso creo que les va a sorprender, 14, 15 años, no quieren escuchar trap, no se quieren tatuar porque le parece cosa de viejos y cosas
1: Mirá
0: así, y que están escuchando música de para atrás. Y yo dije, es un cambio de paradigma. A mí me cuesta creer eso porque acá no está pasando eso, pero supuestamente que en Estados Unidos y en algunos lugares de Europa, este tipo iba midiendo eso. Hay cambios, hay necesidades siempre que, viste, el asunto que sea, que nada sea excluyente, que sea sumatorio, que todo lo que puede ser interesante, ¿no? No sé cuál es lo mejor, lo peor. Todas las décadas, cada artista, hoy en día hay unos músicos, unos letristas están apareciendo, realmente escritores muy importantes. Y yo creo que todo, la cuestión no es quién contra quién, sino que lo que sea interesante y deje algo, ¿no? Y lo que se sostiene en el tiempo, eso ha tenido un valor artístico, si no es un hecho cultural, que tener difusión y que suene y que a lo mejor 2 millones de personas estén cantando una canción, puede ser un hecho cultural que dentro de 3 meses nadie se acuerda. Cuando se
1: Total.
0: sostiene en el tiempo, como me decía Pili, por ejemplo, hablamos de Gardel y todo eso, que se sostiene, ahí hay algo más, ¿viste? Desde Lepera en su poesía a Gardel con su música y todo eso, y que se estudia en Berkeley. Y desde ese lugar es sumatoria, ¿no es? Y bueno, antes fue eso. es atemporal, porque la acción artística, y eso uno se da mirando las estrellas, nada más viejo que las estrellas y nada más moderno que va a ser para las generaciones, para mi nieto van a ser las estrellas cuando las mire. Las verdaderas cosas, la geometría verdadera es atemporal. Todo lo demás es una cuestión de juego de mercado, que está bien, pero uno ya a esta altura se tiene que dar tomar distancia y ni siquiera pelearse con eso. Saber que son las reglas, pero que de ahí a las reglas universales son reglas de mercado nada más.
1: Sí, tenemos dos más, digo, como para no para dejarte ya en libertad y no agradecer además a Raúl Porchetto, que como él dice no da muchas notas, que bueno, es su forma de hacer y es recontra elogiable eso también, elegir cuándo hablar, y para nosotros es un honor que nos des tanto tiempo. Pesci, la última, te escuché mucho en la charla hablar de santos, de seres, qué sé yo. Digo, estás muy, muy, no sé si la religión es la historia, pero sos muy creyente en ciertas cuestiones, ¿no?
0: Sí, soy como que me gusta lo que sería el camino espiritual, no tanto la religiosidad, sino la viste, es decir, ese pertenecer tiene sus privilegios como la tarjeta de crédito. No. Respeto todo, pero me parece desde lo espiritual. Sí, para mí como es fundamental, ¿no? Es como el aire, ¿no? Es no lo puedo, no lo separo, ¿no? No imagino solo la espiritualidad cuando se murió alguien y decir, uy, Dios mío, cómo, ¿viste? O en momentos clave como en los velorios, nada más. Para mí es algo, es parte de la vida misma, ¿no? Como la materialidad, como mismo estar en esta, en Gaia, en la madre tierra, estar también. Honro, como les decía antes, ¿no? Es decir, honro la vida y todos los seres sensibles. Y de ese lugar es como un camino espiritual. Rumi, hoy justo había leído algo de Rumi, ese poeta sufí oriental, que una cosa, bueno, no viene al caso, pero que hablaba de eso, ¿no? Uno es la esencia de todo lo que a uno le importa, porque todas las respuestas es con el amor. ¿Y cómo podría andar mejor la economía? Y con amor. Si uno la enfocara desde el amor, seguramente se le encontraría la solución a la economía para que estuviera más equilibrada y más justo para todos. Cualquier respuesta es con el amor. Parece difícil y romántico, pero si vos lo buscás, si vos seguís escarbando, y con amor encontrarías respuesta. Sin amor no se encuentra. Y el amor mismo, yo qué sé. Quizás parte me viene una cosa de Shakespeare, cuando Romeo le va y le contaba al cura que estaba desesperado por Julieta, ta ta ta ta ta ta, y el cura le dice, mira, más que enamorado de Julieta, vos estás enamorado del amor. Y quizás un poco eso es lo que trato, mirar esa vida, y en ese amor grande está la espiritualidad también, ¿no? Mirar a las estrellas, como te decía, estar atento a eso, a un amanecer, o estar atento a la tristeza en la carita de un chico que pasa ahí con cartonero en una avenida importante como la que estoy mirando, que pareciera casi como que se chocara, ¿no? Que se da de bruces una realidad con otra. Y ahí también la respuesta está el amor, no hay otra. Porque si no, después está escrita la biblioteca de derecha, de izquierda, de centro, de arriba, de abajo, de lo que sea. Todos tienen razón. Y la verdad, hay 8.000 millones de personas y hay 8.000 personas de razones y verdades y dioses. Y la respuesta es el amor para todos eso, me parece.
1: Un inmenso placer, Raúl. Gracias por darnos en serio estos minutos.
2: Muchas gracias.
1: Y fue un placer, pero enorme.
0: Y gracias a vos, a Kelly también. Es decir, primero por el respeto. Para mí es fundamental, con el cariño y por la charla linda que me permitieron también ustedes. Así que yo les agradezco también, y a toda la audiencia.
1: Gracias. Bueno, nos vamos con Bailando en las Veredas, querida Pesci.
2: Sí.
1: Bueno, nueva experiencia en la sección Sin Nombre del Alargue, con la colaboración inestimable de Pesci Zambrano, que también no nos vimos, nos pisamos, nos pegamos, nos tocamos.
2: Una cosa así.
1: Pero
2: pasión, le diría yo, más que...
1: Pero valió la pena. Y nos vamos con uno de los hitazos de Raúl, ¿eh?
2: Dale,
1: hermosa persona, por lo que yo no, la verdad que... Hermosa persona.
2: Pesci, hermosa persona.
1: Gracias,
2: muy linda charla.
1: Gracias, querida,
2: Gracias a vos, nos vemos la próxima.
1: Chau.

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4: Locos hay en todas partes. Un loco había inventado una monta especial en la jineteada, hijo de un tropillero. Basto encimera con espuela sin cincha. Media jineteada. La otra mitad tuvo dormida. ¿Por qué la gente se entretiene simplemente a veces en el paisaje rural? Ano padre, decía Teresa en un casamiento, estaba jugando a la taba con el cura. Fíjate que... Macachín, localidad de La Pampa, con una rica tradición en las carreras de caballo. Ahora tienen hipódromos, pero antes eran cuadreras. Se corría por derecho los 400 metros de las cuadreras. Las apuestas se hacían a voz en cuello, se desafiaban, se tomaban las apuestas. Por la costado de la pista cuadrera venía una vieja ofertando ¡Cierro oscuro! ¡Cierro oscuro! ¡Cierro oscuro! Había un mamado durmiendo la cabeza arriba, un palo se levantó la gorra y dice ¡Con la luz prendida cuánto cobrá! Dice, así que... Me cuesta explicarle a mis hijos más que adolescentes con qué jugábamos nosotros cuando jóvenes en el campo, en las fiestas de la escuela, cuando se hacían carreras de a pie, carreras de embolsado, se subía un palo enjabonado, se agarraba un lechón enjabonado, nosotros para la joda no le pijoteábamos, no teníamos límite, uno desbraguetado para la joda. Y andaba el viejo Arbeleche en la zona de Chacabuco, que había sido ligero para las carreras de a pie. Esas kermeses de la escuela rural, la vieja, esa vieja metepúa como ella sola, lo seguía de atrás, un batón verde y blanco, unos lentes como de mosca, así de los años 60, pañuelo de cuello amarillo y negro, atado acá abajo, otro pañuelo arrugado en la mano, la cartera colgada acá, medias de lana gruesa, tipo azafata, mocasines colorados. La vieja le metía la púa y dice, viejo, ¿por qué no te anotas en la carrera de a pie? ¡No! Dice el viejo, ¿qué me voy a anotar? Pero dale, viejo, si vos eras ligero, era, pero antes, y ahora tengo 65 años. Pero dale, viejo, si vos sos flaco. No fumás, no tomás alcohol. Pero no, lo convenció, che. Fue el viejo a anotarse ya medio entusiasmado y venía las puteadas. Dice, vieja, me jodieron. Dice, ¿qué pasó? Ya hay que correr con short. ¿Y qué te calentás? Dice, no, y si no traje pantalones cortos, no puedo correr. Dice, arremangate la bombacha. No, dice el viejo, voy a quedar más feo que la... Arremangate la bombacha, lo convenció otra vez, che. Fue abajo unos acacios y arremangó la bombacha bataraza hasta arriba de la rodilla. Filosa la canilla el viejo, blanca las patas, viste, soqueta estrich grise, medio corrugado y alpargata azul con cordón. Estaba precioso el viejo, se dio vuelta el nudo del pañuelo para atrás y encaró para la largada. Y de allá venía rezongando, dice, vieja, vámonos, la mierda, me discriminaron, dice, no se puede bombacha remangada. Sí o sí tiene que ser short, vamos para las casas, dice el viejo. Pará, viejo, dice, no te enojas si te pregunto una cosa, ¿qué se te va a ocurrir ahora? Dice el viejo, ¿qué calzoncillo tenés puesto? No, no y no, dice el viejo. Vos contestame a mí, ¿qué calzoncillo tenés puesto? El celeste de Acrocel, dice el viejo, pero menos vamos para las casas, dice. El pantaloncito, el short, dice la vieja, el box ese... ¡Correr el calzoncillo! ¡No! Dice el viejo, ¡estás loco! Pero correr en calzoncillo. Pero vieja, vos te olvidás que la bragueta, el calzoncillo, no tiene botones. Mirá que te van a mirar la bragueta vos, dice la vieja.
5: Lo convenció de vuelta, chico. Se sacó la bombacha bajo los acacias, se lo dio a la vieja, lo dobló acá la vieja la bombacha. Y el viejo las rodillas redonditas, che. Iba con la pata junta para que no se le abra el... Y se fue para la largada, che. y el viejo se puso medio al medio para que no lo miraran, ¿viste? Y se tapaba con lo que podía, con los codos, y largaron. Che, mierda, pegó un salto para adelante el viejo. Era ligero, en serio, parecía una liebre, che. Los primeros 40 metros le había sacado 8 metros al segundo, che. Y corría el viejo un estilo, la pera para arriba, así, ¿viste? Y braceaba fuerte, las rodillas a tal altura, ¿viste? Pero claro, con semejante desplazamiento de los miembros inferiores, se fueron separando, ¿viste? Las mitades del calzoncillo de adelante. Y el que te dije venía. Y la vieja ya cerca a la largada le gritaba: ¡No castigué, viejo, que les ganamos igual! Dice.

0: Una vez rendiremos homenaje al fútbol chacarero, el fútbol que se juega en las ligas rurales, en los campeonatos agrarios del país. De ese fútbol que en los años de chico nuestro todavía se usaba en la nomenclatura las palabras que venían del inglés. El arquero era goalkeeper, los defensores eran fullback o back, los delanteros centro forward, nosotros decíamos centro forward, los wing que eran las alas, los inside, los interiores, los carrileros de hoy, los half jugaban en el centro, los half decíamos nosotros, el 5 era el centro half, patrón del equipo, con otra estructura, con otro ritmo de juego, parado en el medio, daba la charla técnica. En la Liga Rural de Saladillo, un director técnico decía, vos jugás de fullback, vos de centro forward y vos dejá. ¿Qué voy a dejar? Cuatro leguas a caballo y voy a dejar, dice el otro, así que... De ese fútbol que nos ha dejado historias, un colega, el Torito Irular, de su González Chávez, de su Huracán Ciclista, junio del 64, se iban a ir al descenso. El partido de ese empate era contra Colegiales. La cancha de Huracán Ciclista le decían el cajón, bordeada por un tapial con una altura que invitaba a la colada. Atrás de uno de los arcos, con una calle de tierra, la casa del loco Melo, que tenía un gallinero bombardeado por esférico cada día de partido. Soñaban esa gallina con las pelotas de cuero. Jugaron, fue 0-0. El alargue, 1-1. Hay que ir a los penales. Habían empezado a las 4 de la tarde, junio. A esa hora está oscuro, para colmo con tormenta. No se veía nada. Ni soñar con posponer. El árbitro, que era calvo, agudiza todo el ingenio. Patean sobre el arco que daba la casa del loco Melo. Como no se veía, pone chapas adentro del arco. Cuando sonaba era gol, si no se había ido afuera. Fueron pateando hasta que atajó uno, el arquero de ellos, ventaja Huracán Ciclista. Último penal. Iba a patear Morrón Lacanal, un ídolo de la hinchada, como son los goleadores. Cuando la empalmaba de aire, la clavaba en un ángulo o a la casa el loco Melo. El más querido y el más puteado también. Tomó bastante carrera para alejarse del alambre porque estaba nervioso. Se sacó los sacachispas, lo iba a patear en pata. Un poco más de carrera. Se hacían cruces los de Huracán Ciclista. Justo en ese momento, en la mitad de la cancha, pero en el lado de afuera, en la zona del mástil, había una sombra agachada. Era la del viejito Moya, que había sido ganador como tirador de toscas en torneos barriales. En el momento que empezó a correr Morrón y le pegó a la peleta al viejo, revolvió y tiró también. El sonido de la chapa fue como un tambor que desotaba la gloria. Salieron de festejo. Cuando el canchero estaba retirando las redes, encontró dentro del arco aquel medio ladrillo, justo en el momento que por el portón del estadio entraba la madre del loco Mero, la Esporlandia, bajo el brazo, diciendo, la última que les devuelvo, la última que les devuelvo. Una más al gallinero y no se las traigo más. Mi homenaje al Toro Irular y al fútbol de González Chávez y al fútbol chacarero. En la forma en que uno cuenta las historias, pareciera que en los pueblos todos somos buena gente. Nosotros sabemos que esto no es así, que en los pueblos, como en cualquier lugar, hay buenos, malos, regulares, y lo que es peor, se nota más. Y allá por González Moreno hay una historia donde se dice más boludo que el que compró la cadena. Quise indagar sobre esto, un colega, Daniel Remondés, colega veterinario, me trae la información. En ese pueblo había un tipo ventajero, pueblo chico, totalmente identificado, un garca de estos tipos que viven sacando ventaja. Fue un día al corralón de materiales, a la ferretería, que quería comprar cadena. Llevó unos eslabones de muestra. Dice, quiero una cadena como esta. El empleado miró en la estantería, bajó con mucha dificultad porque era pesado, un cajón donde adentro estaba la cadena arrollada. Dice, es como esta, mire, ¿cuánto va a llevar? 9 metros, dice el tipo. Y en un mostrador donde estaba marcado el metro, entre otras heridas de otros despachos antiguos, el tipo empezó a medir 1, 2, 3, 4, 5, 6, 7, 8, 9. Le dio unos eslabones de yapa y dice, puta, tengo que ir a buscar la sierra adentro para cortar. No me tiene, compañero. Fue como dejar el zorro a cuidar la gallina. Se fue el tipo para adentro y el loco le metió como 8 metros más de cadena, ¿viste? Y se quedó con cara de boludo ahí teniendo. Viene el tipo de allá preocupado y dice, ¿dónde era, señor, acá? Dice, cortó y la tiró a la balanza porque la cadena se vende por kilo. Se había vendido solo 18 kilos de cadena, así que... Siempre cuesta cerrar historias porque viste que ahora todo se cierra. Se cierran los programas, se cierran las parejas, se cierran los capítulos, las historias, los partidos. Hay que saber cerrar los partidos, las peleas. En la época nuestra había que tener cerrada la boca cuando hablaban los mayores. Por ahí te hacían cerrar el culo de un sopapo, cerrada la bragueta y con eso te arreglabas. Y ahora, paralelamente, se dice de cerrar todo cuando las cosas son cada vez más difíciles de abrir. Lo único que hemos progresado es en el velcro, ese abrojo sintético. En lo demás todo es difícil de abrir. Algunas cosas desde siempre, el frasco de mermelada. ¿Con qué mierda, dónde y cómo lo cierran? ¿Cuál es el extraño mecanismo? Lo encarás a mano limpia, nada. Te envolvés con un trapo, peor, se lo pasás a otro, menos. ¿Cuándo hay que dejar de ser fuerza para que no te exploten el radio y el cúbito en una fractura expuesta? ¿Cuándo hay que aflojarle para no ser operado de túnel carpiano? Digo porque, no sé, cualquier cosa te comes el pan solo y listo, ¿viste? Para no hacer una tragedia. Y ojo porque es a mano limpia, ¿eh? Ah, uno busca lleno de esperanza un cuchillo punta roma para enderezarle la pestañita. ¡Ni se te ocurra! Se emputece y no lo cerrarás nunca más por los siglos de los siglos. Las golosinas. Yo sé que son importadas, capaz que donde las hacen hay hormiga, pero ¿cómo mierda cierran los caramelos, las galletitas, muchachitos, que son la piel de Judas, hermano? Le han sacado canas verdes a 4 directores, han hecho enjubilar un puñado de maestras y lloran a moco tendido porque no pueden abrir un caramelo de eso. Los discos, los compactos, los cassés, el celofán que los envuelve. Suelto así, inofensivo, una mierda, pero adherido a eso. Rajuñás las piedras, hermano, no tiene ni una arruga, ¿viste? Paisanos que son capaces de lanzar un trueno, se les caga la nena para sacarle el celofán a un compa donde otro paisano les cuenta historias de jineteada que te hace parar los pelos en la nuca, che. Medio torpe como son los dedos como poste, sacan el compa en pedazos, che. Quieren meterle una puñalada. Las cosas que vienen al vacío. Un objeto de culto en el medio de un microclima, un nylon grueso, opaco, te cagás de abulones para entrarle, los sándwiches de las estaciones de servicio. Viste que vos venís viajando, entrás a una isla esa que hay en las autopistas, te bajabas al baño, saliste, lavás la mano corriendo, comprás un sándwich, pagaste, vas a tener que abrirlo. ¿Con qué mierda lo abrí? Se te luxan los dedos, viste, porque no, si no tenés uña, ¿cómo mierda le entras al plástico ese? Te dan ganas de sacar la llave, pero una tragedia, hermano, si sacás la llave del tablero a esa velocidad. Yo tengo un método, no es muy efectivo porque el sándwich se desperdicia, pero tiene gusto a venganza. Pará un ratito en la banquina y ponelo abajo la rueda, che. Le das primera para adelante, no lo vas a aprovechar, pero vas a ver cómo revienta el hijo de mil puta. Los sobrecitos de aderezo. Los sobrecitos de aderezo que te dan en los bares. Mayonesa, ketchup, sabora. ¿Por qué los hacen tan chicos y le quieren poner mucho? ¿No viste que están bravos así, che? Tirante están los hijos de puta. Lo pinché como lo pinché, siempre salpica. Todas esas cosas tienen aceite. ¿Cómo no te van a cagar a pedo en tu casa después? El sobrecito de azúcar en los cafés. Viste que si lo estirás así ni en pedo, lo tenés que agarrar desprevenido. Es sorpresivo movimiento de torsión de las dos manos encontrado en dirección opuesta. Y ¡tac! Pero agarralo sin que se dé cuenta. Siempre igual la sacudida lleva espolvoreo a la otra mesa, pero el sobrecito de champú. Diminuto sobrecito al que uno enfrenta en bola. Que no es un decir, porque vos estás bajo la ducha y si corte por aquí, dice, pero ¿con qué la puta que te parió? Salvo que vos seas como Simeone que jugaba con el cuchillo entre los dientes o como Papillón que tenía una tijera adentro. ¿Con qué mierda lo cortás? Se te resbalan los dientes en el plástico ese lisito, viste, un gusto a pintura de mierda, te queda acá atrás de las encías. Tenés que clavarle este diente, el puntudo, viste. Con eso lo pinchás, pero siempre, siempre el champú es un trago amargo. Por eso, nuestro homenaje a tantas cosas tan difíciles de abrir. Buenas noches, querida gente de la ranchería, querida gente de Junín. Carlos Martínez en guitarra, Claudio Pollini en la producción, Pollini y Asociados, producción general, mi hermano Walter como técnico de grabación. Y hasta siempre, que Dios los bendiga. Un gusto. Muchas gracias. Muy amables. Muy buenas noches. Un gusto realmente estar pasando por esta querida ciudad de Lobos una vez más. Nosotros, como casi todos los que nos conocen saben, venimos de recorrer festivales. Estamos saliendo de la temporada de los festivales. No hemos estado este año en Cosquín, lo hemos extrañado a Cosquín porque los últimos años habíamos ido. Cosquín tiene esa magia maravillosa que los folcloristas conocen y manejan a la perfección. El escenario Atahualpa Yupanqui, la Plaza Próspero Molina, el Valle de Punilla, las nueve lunas coscoínas, la presencia indeclinable de Julio Marvis, que aunque ya no está, sigue su duende. Julio salía al escenario y decía: aquí están nuestros cantores. Y era cierto que eran de él los cantores. Él les cobraba los cheques, los promocionaba, todo. Por eso decía nuestros cantores. Solamente el que no conoce Cosquín no se puede imaginar lo que es aquello. La mística coscoína. Uno de esos días en Cosquín se cruza con combis de sindicatos que ni sabía que existían. Y han ido allá en viajes que ni se pregunta quién los pagó. Y andan forrados de afiches porque fueron a llevar cantores. Cantores que vos no conocés, las voces del terraplén. Grupo Nosotros Tres, el chango de acá nomás. En el mediodía de Cosquín uno se cruza con gauchos de bota, bombacha, rastra, chambergo, remera sin manga y portafolio. Fueron a vender cassette. Te atropellan y dicen: tengo este material, recordando las épocas de cuando eran albañiles, o sea, la semana pasada. Porque hay tipos que uno no son cantores en ninguna parte, pero en Cosquín tampoco. Van allí y llevan los afiches, ¿no? Nadie sabe quién es quién, pero hay un gran sentido de la oportunidad. Carabajal hay como para hacer dulce sin que te alcancen los frascos. Vos ves unos afiches, dice: palavecino grande, te arrimás y dice: los primos hermanos de un vecino del chaqueño palavecino. ¡Qué mierda es! Los que viven a la vuelta de lo de Tamara Castro, dice. Nosotros vimos un afiche en Cosquín, decía: Luis Carabajal este año no actúa en Cosquín. Tomá. Mandó los afiches, loco, no fue y mandó los afiches. Las peñas son maravillosas, actúan 60 grupos por noche. Tienen que subir de a cuatro al escenario para poderlos terminar. Total, las canciones son siempre las mismas. Ojos de cielo es obligatorio, si no lo saben ni vaya. Déjame que me vaya también. Los boliches sacan sillas a las veredas. La gente anda poseída por los duendes de la danza. Locos que ni en su casamiento los pudieron hacer bailar. Allá andan a los saltos con los taquirari en las veredas. Pasa un loco con un bombo, arrancan 20 atrás de él. Capaz que lo lleva a arreglar, pero van todos atrás. Te sentás a tomar una cerveza en la vereda de un boniche y vienen los grupos de collas, nativos, nativos de Berazategui, con un... En enero unas bolsas tejidas al hombro que de verlo te da sarpullido, che. Caña como para invitar un cañaveral al hombro, quena, zamponia, sicu, todos arrancan con el cóndor paz. Te podrís de ver pasar el cóndor. Es como estar sentado en la terminal. Tres días en Cosquín, entra el cóndor, sale el cóndor. Y comen locro. Enero es una fecha linda para comer locro. Además, Cosquín no es Lobo. Hace calor en serio porque en Cosquín empieza el norte. Lo creo que está en la globalización, eso está tercerizado, está privatizado. Hay una empresa que elabora el locro, toneladas de locro para las 12, 13 peñas que hay en Cosquín. Hacen locro para que alcance, para que sobre y para que fermente. Así que lo hacen para las 9 lunas. La tercera luna tiene una acidez ese locro. Vos comés una cazuelita así para no venirte de Cosquín sin comer locro. Y vos sabés que al viejo río Cosquín, que fue testigo quieto de un desengaño, lo mirás con más ganas de tomártelo que de bañarte de la acidez que te da. Y es en el escenario mayor vimos cruzar al chaqueño palavecino. Digo, lo vimos cruzar porque el chaqueño canta cada vez más ligero y ya los guitarristas no lo acompañan, lo persiguen. Y el que nos impresionó fue Gieco, León Gieco, el chacarero de Cañada Rosquín que ha penetrado los festivales con su presencia de hombre del interior y su ritmo de música country. Y León, siempre vigente, León y Víctor, León y Mercedes, León y las Madres, León y Menem, León y Kirchner, León siempre está. Digo que nos impresionó León y es cierto por la forma en que se viste. Yo no sé si ustedes vieron cómo se viste Gieco. Pantalón de cuero negro, remera negra, chaleco de cuero negro, una gorra usa ahora, un chaleco sin manga, cinto ancho, así un aparato ortopédico para colgar la armónica. Y tiene en la cintura las baterías de los micro, estuche de las armónicas. Y la imagen que da es una mezcla de Rambo con Pescador que iba para Claromecó y perdió la caña. Puta, daban ganas de preguntarle si después de Cosquín no tendría que actuar en Irak, el loco. Solo le pido a Dios. En esos festivales, digo, la maravillosa oportunidad de dejar testimonio de las vivencias de uno o de gente como uno. En mi época chiquilina, un día mi abuelo me dijo, medio mirándome fijo, hay que tener una china. Dijo, tener una china, y tras la consigna esa, arranqué yo sin cabeza buscando china y entonces... Un día por la zona de Once me enganché una taiwanesa. Mi china no se llamaba ni Rosaura ni Azucena. No era rubia ni morena, no tenía trenzas ni ahí. El pelo cortado así que viene a ser con flequillo. La piel color amarillo y el nombre solo era Li. Como para hacerle un verso a ese nombre tan cortito. Al principio, al verlo escrito, fue impactante y fulminio. Tan corto, tan brevilíneo, solo la L y la I, que era el nombre, no creí. Creí que era el grupo sanguíneo. ¿Cómo habrán sido los ojos de la hija del sol naciente? Es una cuestión pendiente, rasgados y chiquitito. No se veía ni un cachito de esa rendija pa' dentro. La veo venir a mi encuentro con ese trote cortito. ¡Ah, China, por sus consejos! Yo vendí la sembradora, el tractor, la esquiladora, los caballos, tras todo eso, con ese afán de progreso que tiene todo oriental. Alquilamos un local para un todos por dos pesos. Nos alejamos del mate, nos habituamos al té. Yo medio me acostumbré a seguir su trotecito. Fui entrando tan despacito que a veces me daba asco haber largado el churrasco por el arroz con palito. Recuerdos de aquella china, que al final tan china no era. Amigo, si usted me viera llevándola en ancada, quiero dejar aclarada la vieja creencia aquella. Son puras mentiras aquella, la tengan atravesada. Muchas gracias, mi amor.
1: O algo, yo no digo que lo echen, pero esos tipos son impresentables, te digo. Sacalo, hermano, porque está jodiendo toda la radio, no saben con qué rellenar el programa, todas esas cosas. Por favor, sáquenlo, hermano, por favor, no se lo soporta más. Esos tipos son impresentables, aparte de ser cabrones.
2: Bien, bien, muy bien. Señoras y señores, voy a empezar a llamar gente que escucha el alargue, que... para saber de los laburos, porque más o menos de algunos me van diciendo, che, yo me dedico a esto, a esta hora hago esto. Algunos duermen, otro pone la radio bajo de la almohada, otro tiene insomnio, y algunos están laburando. Vamos a ver si este está laburando o si está en el momento de descanso a esta hora de la mañana. Vamos a ver, vamos a llamar.
3: Hola, ¿quién habla?
2: Sí, ¿qué tal? Señor Tony López.
3: El mismo, ¿quién habla?
2: Sí, que Cali Fidalgo, de Radio La Red de M910.
3: Cali, querido, gaucho, ¿cómo andás?
2: Bien, hermano. Bien, me gustó esa saludada, sí. Vamos a aplaudirlo, mire. Qué humor tienen los salteños, son tremendos, ¿eh? Yo tengo algunos amigos ahí salteños, son ásperos con el humor, ¿no?
3: Mirá, yo te voy a... son medio ásperos, sí. Te confieso una cosa, yo soy salteño por adopción.
2: Pero hablas, me decís, soy salteño por adopción y hablas como un salteño, hermano, ¿qué querés te diga?
3: Porque yo tengo... ¿cuántos años tenés vos, Cali?
2: Y voy a cumplir 50 si llego, 50.
3: Yo tengo 60, ya llegué, mirá. Yo nací en Tucumán, en realidad, y ahora...
2: Hablan medio parecido.
3: Sí, pero los tucumanos son más sinvergüenza que los salteños.
2: Tienen la... Ahora no peleemos con nadie, te lo pido por favor,
3: No, porque tengo muchos clientes en Tucumán, así que nos vamos a tratar bien a los tucumanos.
2: Escúchame, la palabra...
3: Yo soy tucumano, pero hace 54 años que vivo en Salta.
2: Pero la palabra acá, está en las dos provincias.
3: Ni acá. Ese es tucumano nomás.
2: Bueno,
3: acá en Salta es el auto de mi club. En Tucumán acá es otra cosa, digamos.
2: No, está muy bien. ¿Qué te iba a decir? No, tengo a los amigos ahí, los domingos, que son unos personajes. Ahí pasó un...
3: Los del vino. Sí, sí, yo tengo algunos conocidos en la zona de Cafayate. Muy buena gente.
2: Sí, sí, lo vamos a ir para ahí. Vamos a hacer el próximo programa cuando se pueda. Bueno, Tony, ¿vos cómo era que le decías a Marcelo el caduco? ¿Cómo era que le decías vos, en joda?
3: El primitivo. No, primitivo, porque era una batalla campal contra la computadora, igual que yo.
2: Eso, muy bien. Sí, sos complicado para eso. Intenté llamarte por 200.000 lugares, pero me sorprendiste con el WhatsApp. Ahí, mirá, de hecho acaba de entrar un mensaje por WhatsApp. Vamos a cortarlo acá, porque me manda mensaje ahora. Ahí está. Bueno, Tony, contanos un poco, ¿a qué te dedicas? ¿Qué haces?
3: Mira, yo soy ingeniero agrónomo. Trabajé 30 años en una multinacional.
2: Ajá.
3: Hasta que llegó un momento, a eso soy hipertenso. Esos 30 años en la multinacional le debo mi problema de hipertenso.
2: Sí. A los laburos. Todos le debemos la salud a los laburos.
3: Exactamente. Yo estuve los últimos 18 años de esos 30 que te digo que estoy en la multinacional, viajando todas las semanas a Buenos Aires. Porque vivía en Salta, pero mi oficina estaba en Buenos Aires.
2: Escuché.
3: Tengo más noches dormidas en la alfombra de Aeroparque que en mi casa.
2: Era así, mirá. Claro.
3: No. Se aprendió a odiar Aeroparque y la demora en los vuelos y etcétera, etcétera, porque son las malas palabras, podría decir, y no corresponde, digamos. Hasta que en el 2013 dije, basta, no quiero esta vida para mí. Y bueno, empecé a negociar mi salida de la empresa. Demoré un año para poder salir de la empresa. Fue el negocio más largo de mi vida. Hasta que, bueno, me dieron el pase libre, digamos, y formé mi empresa con mi mujer y mis hijos. Yo tengo una empresa, una pyme, que vende agroquímicos y semillas, y atendemos todo el NOA, digamos, Santiago del Estero, Tucumán, Salta y Jujuy.
2: Escúchame, pero...
3: Así que soy casi un chofer de flecha bus, disfrazado de ingeniero agrónomo, arriba una camioneta.
2: Escuchame una cosa, vos me decís que casi te infartás con la multinacional yendo y viniendo a Aeroparque y qué sé yo cuánto, pero...
3: por Dios.
2: Pero me imagino que ahora en tu empresa, que es una pyme y con tu familia todo, también debe ser duro, ¿no?
3: Y claro, porque uno es tan astuto que uno dice, no, ya necesito descansar, me abro solo, y ¿sabes qué, Cali? Es mentira, laburás el doble, hermano, porque laburás para vos.
2: Claro.
3: Así que yo digo, ahora voy a descansar. Mentira, laburo el doble que antes.
2: Sí.
3: Pero con la alegría de que laburo para mí.
2: Bueno, escúchame.
3: Y no tengo jefe, sí.
2: No, te escucho con un sonido raro y yo ya estoy viendo que estás coqueando, hermano.
3: Exactamente, yo masco coca de las 8 de la mañana hasta las 3 de la mañana del otro día, porque si no hago eso, llego tan cansado a la noche que me dormiría y no podría escuchar alargues. ¿Qué te parece?
2: O sea que
3: no está bien.
2: O sea que, pero yo digo, este por ahí, como es ingeniero agrónomo, por ahí a la noche está laburando, de noche no labura, ¿no?
3: No, a la noche, cuando yo normalmente viajo de martes a jueves a la noche, viernes a media, ya estoy en mi casa de vuelta. Y te imaginas, hace tantos años que viajo que ya cada vez tengo menos clientes y tengo más amigos, como digo yo. Así que nunca falta el asado del miércoles o del jueves, oh, con toda la banda de amigos. Y eso no tiene precio, Cari.
2: Ahí
3: eso
2: está,
3: no
2: tiene ahí está precio. La calidad de lo que vos decías, del estrés de venir acá y acá con otro laburo, que por ahí te hace mala sangre por la guita, por lo que esto, que la red del impuesto.
3: Exacto.
2: Pero tiene el beneficio de que vos parás en algún lado y te estás comiendo un asadito.
3: ¿Sabes qué? Somos muchos los que hacemos este laburo, nos conocemos todos, y normalmente viajamos parecidos. ¿Qué es esto, viajar parecido? Nos encontramos en los mismos lugares, digamos. Diagramamos más o menos parecido a las giras, así que a la noche nos juntamos a comer asado, a la cagada, vos sabés cómo son, sí, los asos con amigos. Así que ahí te largas todas las tensiones del día y las tiras ahí, hermano, el otro día sos una persona nueva.
2: Es verdad, vos sabés que está comprobado científicamente, ¿no? Que lo que ayuda los amigos en la salud del ser humano. O sea, vive, pero la mirá, gente, la eso, gente que se junta con amigos vive más tiempo.
3: Eso yo no lo discuto, hermano, porque la verdad tengo unos amigos que son de fierro, nos cagamos pero mal de risa, y al otro día cada uno sale a laburar y a la noche nos volvemos a juntar, porque normalmente estamos dos o tres noches juntos, digamos.
2: Sí, claro.
3: Así que es una de hablar pelotudeces. Algún día, mira, si algún día llega, anda por acá, te llevo un asado de eso conmigo,
2: no, pero te vas a poner... Hago un programa, hermano, ahí.
3: Yo, pero te va a poner del revés cagándote de risa, te digo. Es una cosa de loco, las barras basadas que podés escuchar en esos lugares.
2: Bueno, vos fijate que el personaje con más barra basada de la historia de la larga fue el salteño puteador, digamos. O sea que,
3: ¡ay, qué prócer ese vago! Lo que me ha hecho reír, por el amor de
2: entonces,
3: Dios.
2: ¡Qué prócer, eh! Bueno, por eso. Entonces, chivo mío, esa no la sabía yo. Cuando uno dijo chivo mío, el otro día se lo hacíamos escuchar ahí. Claro, si yo te digo chivo mío, vos no entendés, vos sí, pero digo, claro, que escuche ese, ¿qué está diciendo? Ahora, a un salteño le causa muchísima gracia porque es un insulto tremendo, tremendo. Hay algunos insultos que no se pueden pasar,
3: No.
2: Ahora hay que tener... Sí, la bubucela, sí, vista de frente, ¿viste? Va a quedar el hoyo como bubucela. Es una barbaridad lo que dice el tipo. Se puede pasar mal.
3: No tiene ningún tipo de control. Es una cloaca infeliz. No, es terrible.
2: Escuchame, Tony, bueno, ¿cuál es el laburo, sí, del ingeniero agrónomo? ¿Qué hace el ingeniero agrónomo?
3: Mira, vos normalmente, ¿cómo está formado un día de nuestro, digamos? Vos te levantás, salís a recorrer campos de clientes tuyos. Se recorren los cultivos, te puede llevar 2, 3, 4 horas, lleva agua fría siempre en la camioneta, pues si no morís deshidratado con los calores que hacen acá. Se controla si hay ataques de plagas o no y si hay enfermedades o no. Una vez terminada la recorrida del campo, te juntás con el dueño del campo, discutís los temas que viste, discutís, le das tu opinión, lo discutís la opinión del tipo. Y tratando de lograr un acuerdo, una conclusión de cuáles son los tratamientos que habría que hacer. Ya sea aplicar un insecticida, aplicar un fungicida, aplicar un herbicida, lo que sea.
2: Sí.
3: O sea que te pasa el día recorriendo campo y hablando con gente.
2: Está bien. Ahora, te hago esta consulta porque se me acaba de ocurrir. Vos sos, sí, el ingeniero agrónomo, sos el tipo técnico. O sea, yo tengo un campo mañana, exacto, contrato a un ingeniero, salvo que yo sea ingeniero agrónomo, pero digo, yo tengo un campo, no sé un carajo, te llamo a vos. ¿Te ha, sí, pasado que ese tipo que te hayan discutido boludeces, digamos, no, eso no va así con el fungicida, no? Y vos decís, pero este pelotudo, si escuchame, si, sí, ¿te pasa? ¿Qué tipo que tenga un ego tan grande que no respeten eso?
3: Te cuento una anécdota. Una vez le vendo a un productor muy grande el tipo, hacía 15.000 hectáreas de poroto, para que te dé una idea, una locura.
2: Se vivía tirando pedo el
3: y
2: tipo.
3: Le sí, no, estaba mal de la cabeza el demente ese, pero bueno. Y me compra mucho, pero muchos litros de un herbicida preemergente. ¿Qué es un herbicida preemergente?
2: ¿Qué es?
3: El herbicida que vos aplicas antes de que nazca el yuyo. ¿Me explico?
2: Sí.
3: Lo aplicas sobre la tierra y el yuyo también que va naciendo, lo va absorbiendo y va muriendo. Era un preemergente.
2: O sea, no dejás que el yuyo crezca.
3: Exacto, no dejás que germine, digamos.
2: Ah, ok.
3: Bueno, me llama por teléfono y me dice, mira, Tony, la herbicida que me vendiste no funciona. Le digo, no puede ser, no funciona y no funciona y no funciona. Me subo a la camioneta, a 300 kilómetros de Salta, estaba el campo, pero salgo como los bomberos, digo, qué pedazo de quilombo me voy a comer, la puta madre. Llego y efectivamente estaba aplicando el herbicida y las máquinas iban y venían, iban y venían. Y me dice, viste, no funciona. Tenés razón, le digo, no funciona. Y encima me lo reconoces, me dice, le digo, sí, tenés razón, no funciona. Le digo, ¿has leído el folleto cómo se aplica? No, me dice, ¿qué dice? Le digo, es un herbicida pre-emergente, antes que nazcan los yuyos. Y los yuyos están todos nacidos, no le va a hacer nada, pero todo le digo. Ah, bueno, a todo esto había aplicado como 3.000 hectáreas, recaliento, porque no funcionaba, y no era que no funcionaba. No lo sabía aplicar, hijo de puta, era como cierro.
2: Claro, hermano, lee el folleto. ¿Qué tal el folleto? Pero me cacho.
3: Y otro, de un productor muy grande, que vos lo debes conocer, aunque sea de nombre al hijo, que es Alfredo Olmedo.
2: Sí, claro.
3: Me llama un día y me dice, che, la herbicida que me vendiste, ¿funciona o no funciona? ¿Funciona o no funciona? Digo, no te entiendo. Me dice, hay surcos que controlo perfecto, y el surco del lado no controlo nada. Le digo, no puede ser. Le digo, ya voy a la finca. Me voy a la finca. Llego y efectivamente tenía una raya que había funcionado perfecto, y la del lado no, la del lado sí, la del lado no. Le digo, vamos a ver la máquina pulverizadora, vamos a ver la máquina.
2: ¿Qué tenía?
3: Y le digo, así la andás. Tenía los picos trancados, pues, no salía.
2: Claro.
3: Le digo, tener los picos sucios, limpiar los picos, si no, no sale el producto.
2: Claro. Pero eso por qué, pero eso qué, porque se cree que son unos capos y no dan bola a nada, no, porque son descuidados.
3: Eso porque no tienen control, le dan la recomendación y las órdenes. A la peonada, y la peonada no tiene ni idea de lo que tiene que hacer y le meten así nomás, hermano. Cali, vos fíjate que un productor no le presta la camioneta a un capataz, porque no es una, qué sé yo, ¿cuánto vale? ¿3 millones de mango una camioneta?
2: No sé cuánto vale, no tengo ni
3: algo. Ponele, 3 palos. No, ¿cómo le va a dar la camioneta? Pero le da una trilladora que vale $500,000.
2: Claro.
3: Y sí. Vos decís, flaco, no te entiendo.
2: Claro, claro.
3: La trilladora vale 500 lucas y vos con la camioneta andás bordeando.
2: Claro, está buena esa, ¿eh? Es buena. Claro, el tipo cuida más el autito, cuida más el autito que
3: claro, lo que le va a dar. Claro, un tractor que vale $150,000 en el tractor y se lo da para que lo maneje, como le digo yo. No puede ser, hermano.
2: Claro.
3: Bueno, pues esas cosas pasan en el campo de todos los días.
2: Sí, me imagino. Bueno, Tony, quería saber tu historia, hermano, un poco y conocerte a vos. O sea, te conozco porque hablamos, yo hablo con todos. Exacto. Los oyentes, los que me escriben.
3: Sí, lo sé.
2: Los que me escriben.
3: Son por... soldado contestando por Instagram.
2: Yo contesto, a ver, lo que puedo. A algunos les pongo un like, a otros, a veces, pero yo.
3: Pero ya lo sé, Cali.
2: Leo todo, pero bueno, me hacías reír mucho cuando le ponías el primitivo a Marcelo. Y,
3: el primitivo.
2: Y como fui descubriendo a qué te dedicabas, te llamé, estoy llamando a todos los laburantes de la noche, de todos los tipos, para saber su historia un poco. Y también conocer un poco la historia, porque como yo... Esto no es un programa de radio, hermano. Esto es un fogón virtual. Esto es.
3: Es un grupo de amigos.
2: Esto es un gran asado, ¿viste?
3: Sí, comparto plenamente y por eso me gusta tanto, digamos.
2: De hecho, ¿viste? El eslogan que habíamos inventado era: no tiene oyente, tiene cómplice, vamos a ir preso todo, ¿eh? Eso. ¿Vos te reís? Vamos a ir preso todo.
3: Pero Cali, no vamos a tener comida gratis, no vamos a caer televisión, cable, todo, vamos a tener hasta celular en la cárcel, no te preocupes.
2: Tenés razón.
3: Bueno, ¿qué te va a hacer problema? Yo estoy cagado con la coca, pero ya veréis que me manden coca, vos no tengas problema.
2: Coca, claro. Bueno, ¿te pasó alguna vez que te haya estado con coca y te haya parado la cana por falopa, no?
3: No, porque yo cuando viajaba en la camioneta a Buenos Aires, hasta Santiago del Estero no hay drama, de ahí para el sur, que no entienden qué tenés en la boca, digamos.
2: Claro.
3: Entonces, ¿qué hacía el Tony? Se compraba un chupetín, le sacaba el palito y me ponía el palito en la boca. Chupetín. Y listo, un palito de chupetín y un buen acuso de coca y la cana, pase nomás señor, digo, su ruta, chao.
2: Bien, que el ingenio argentino.
3: Sí, el ingenio popular no se agota.
2: Pero escuchame una cosa, Tony, ¿vos decías que pasa la moto que se deja romper las pelotas que estamos hablando por radio, viejo?
3: Que estoy parado en la puerta de mi casa, sí, tenés razón.
2: Decile, gritale, decile, che, hermano, no rompa
3: la pelota. No, ya se fue, tengo que salir a correrlo, no lo voy a alcanzar.
2: Correlo, hermano, andá y agarralo, ahí decís, flaco, estamos en la radio, no te das cuenta. Bueno.
3: Cali, estoy todo el día sentado en la camioneta, llego a correr los 10 metros y me tienen que poner oxígeno a mí.
2: Terrible eso, estás todo el día, yo me imagino que un fin de semana alguien de tu familia te diga, Tony, vamos a dar una vuelta en camioneta, lo saca cagando.
3: Ni en pedo me lleva a dar una vuelta en auto ni a comer afuera, ni en pedo, claro. Ni con orden del Vaticano.
2: Tony, un placer, hermano, gracias por esto, por
3: igualmente, Cali,
2: contarnos un poco de tu historia y nos seguimos viendo, encontrando, vamos a armar Yo tengo ganas, donde se levante este quilombo, que no sabemos cuándo es, armar, porque sí, ahora la tecnología te permite, con dos aparatos, yo acá tengo la NASA en mi casa, ¿no? Donde salgo, pero...
3: NASA y la sábana.
2: Sí, y claro, acá es buenísimo, porque donde me canso me voy a dormir, ¿viste? Pero es buenísimo, pero no, digo, cuando me vaya, no sé, me puedo ir a Salta, a La Rioja, lugares donde nos quieren.

0: No, pasa el
1: tema. Bueno, tenés mi número. Claro, si te doy mi teléfono, me la podés llamar.
0: Claro, pues. Exactamente. Ahí está, bien. Ah. Era el final. El final. Bueno, un aplauso para Tony López, tucumano, pero de nacimiento, porque es más salteño que la coca.
1: Porque estoy en el exilio.
0: Exactamente. Amigo, abrazo,
1: Un abrazo grande, Calingo.
0: Abrazo.

0: Se escucha de rojo. Vos sabés que un ladri, tenés dos libres. ¿Cómo robás, infeliz? Laburá, viejo. Y el otro sinvergüenza, guampudo del Cali, que es una máquina de corta pasta, hay que empujarlo para que labure el infeliz, hijo de 3.000 putes. Trabajen, hermano, búsquenme los datos que les pido. ¿Eh? Si no, ¿quién puta lo ve? Cállalo, calla eso, dos enanos peteros ya me tienen podrido. Cuando vengan acá en Salta van a venir a Petolandia, va a ver, y van a quedar como gallinitas tomando agua. Te vamos a hacer confesar, ¿sabes qué? Con Macaroni, con el otro cura de la Susana Jiménez, viejo petero los dos. ¿Y cuándo lo piensan echar esas dos larvas, esos dos gusanos de mierda? Sáquenlo una sola vez. ¿Hasta cuándo lo vamos a aguantar, este hijo de 3.000? ¡Pum, pum, pum, pum, pum, pum! Escuchame, papá. Cara con freno, cara con bozal. Ahora te la tiro a los uruguayos de contra, por el Deportivo Rocha y todo eso. Vos vas a tener la muerte en la botella, tirado en un balde con el escudo roto, pedazo de enano, hijo de puta. ¿Eh? ¿Por qué no te arregla la cara, pedazo de puta? Enano culiao. ¿Sabes por qué el Bafa ese no usa los auriculares? Porque no se le puede poner por los cuernos que tiene, un guampudo. Y al búfalo tabo a veces le dicen serrucho de goma. Va y viene y no hace nada. Chao.
1: Ya eran los putos, ya cuando vaya Juan Carlos Romero para allá, está claro que te vaya a ver. Te va a dejar el orto, ¿sabes qué? Como bubuse la vista de frente, hijo de puta. Ya vas a ver, te vas a acordar, infeliz. Ya vas a ver, infeliz de mierda. Deja de hablar macana, por favor, da noticias coherentes. Me tenés repodido, hermano, repodido. Me tenés pedazo de puto. Vos y el otro vago asqueroso, la larva esa de Cali Fidalgo y todo el plantel de mierda que tienen ahí, manga de vago asqueroso, lacra social, basura, basura de mierda. Descartable todo, putos.

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efemérides deportivas. 24 de septiembre. Un día como hoy, pero del año 1950, Atlanta goleaba en La Plata, Estudiantes de La Plata, 8-2, con 4 goles de Alfredo Runzer, en la máxima victoria del Bohemio sobre el Pincha La Historia. También un día como hoy, pero de 1964, Internazionale de Italia superaba Independiente 2-0 en el Estadio San Siro de Milán y se consagraba ganador de la Copa Europeo Sudamericana ante 95.000 espectadores. Los goles fueron convertidos por Sandro Mazzola y por Corso. El 24 de septiembre de 1972, Atlanta y River empataban 4-4 en Villa Crespo. El Bohemio ganaba 4-1 a los

46 minutos de juego, pero el millonario lo igualaba con goles de Jorge Dominici y dos de Ernesto Enrique Mastrangelo. También un día como hoy de 1978, Boca, con dos goles del paraguayo Miguel Ángel Bordón, le ganaba Atlético Mineiro en Belo Horizonte 2-1 por las semifinales de la Copa Libertadores. Un día como hoy de 1983, Diego Maradona sufría la peor lesión de su carrera, jugando en Barcelona por la Liga Española. Anthony Goicoechea, jugador de Athletic Bilbao, le cometió una violenta infracción causándole la fractura del maléolo externo y la rotura del ligamento del tobillo izquierdo. Maradona estaría 106 días inactivo. Un día como hoy de 1988, se suicidaba a los 49 años de edad Osvaldo Rubén Toriani, ex arquero de Tigre, Independiente y Newell's, quien también jugó en Colombia y Estados Unidos. También el 24 de septiembre, pero de 1992, después de cumplir 15 meses de suspensión impuesta por FIFA por doping, Diego Maradona era presentado como nuevo jugador del Sevilla de España, equipo que era dirigido en ese entonces por Carlos Salvador Bilardo. Un día como hoy de 1998, la AFA confirmaba la suspensión de 2 años para Albeiro Usuriaga por un doping positivo en el partido ante Independiente y San Lorenzo. El palomo había consumido cocaína. Un día como hoy de 2004, Osvaldo Chiche Sosa asumía como entrenador de Argentinos Juniors por séptima vez en su carrera. Y también un día como hoy, pero de 2005, después de 17 años, Gimnasia y Esgrima La Plata ganaba en Rosario. Fue 3-0 con 3 goles del uruguayo Gonzalo Vargas en tan solo 6 minutos. 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

Bueno, amiguitos, tramo final, un poquito de musiquita. Escuchá, escuchá, escuchá, escuchá. Temazo de The Police, espíritus en el mundo de la materia. Rumbo a las 5, esto es El Alargue en Radio La Red. Arriba los corazones, vamos. Dale, muchachos.

Ghost in the Machine, discazo de The Police. Y este temazo, para arrancar bien el día. 11-23-24-22-22, el número de WhatsApp. Cali.Fidalgo en Instagram. El alargue en Facebook. Vénganse, todavía hay programa.

0: De este temazo nos vamos a ir a un salpicón 910, salpicón de estos meses, ¿eh? De estos meses, el número 28, con lo peor de nosotros, ¿eh? Lo peor de nosotros en un momento de radio, amigos.
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0: Bellenberg. Bueno, Quique, yo pensé que había, con tanto clásico, ya había y con partidos hasta tarde, había terminado la fecha, pero sigue hoy.
2: Ay, Calingo, querido. La verdad, yo sé que a vos te pasa algo muy particular. Vos disfrutás...
0: Hay demasiado partido.
2: Sí, no, te decía. Déjame terminar porque si no es una falta de respeto constante.
0: Dale.
2: Vos disfrutás de hacer el alargue.
0: Sí.
2: Ahora, no. Lo que te divertís conmigo, ¿no?
0: Sí, no sabés. No, la gente tiene que saber que yo, si la paso bien, es con vos. La verdad que... Es una cosa.
2: ¿Es un hijo?
0: Si hay un tipo con el que la paso bien. Ah, che, ¿con quién la pasa? ¿Con quién fue el tipo con el que mejor la pasaste? Con Kika.
2: ¿Qué hijo de puta?
0: No sabés lo que disfruto.
2: Después de te halago, no me queda otra que hacer lo mío, ¿no?
0: Esto va para salpicón, esto va para salpicón.
2: No, salpicón. Estás como un amigo, lo salpicaron.
0: No,
2: tanto
0: de... para un poquito.
2: Escucha.
3: Uy, vos.
2: Bueno, pasó.
4: La pasa hablando de otra cosa, hablen de
0: fútbol, que lo que me interesa es el fútbol. El hombre es Pica. Vamos a Córdoba, donde está Humberto González, el cura alargueño.
5: Aquí desde mi casa.
6: Disculpame, te voy a corregir, es la casa del señor en todo caso.
5: No, ese está acá al lado.
6: Vos siempre vivís en la casa del señor, es tu obligación.
5: No, ahí trabajo.
0: Vive de arriba.
6: Hasta el baño de tu casa es del señor.
0: ¿Te diste cuenta que el tipo vive de arriba, no?
6: Sí, totalmente. No sé si del señor que está arriba o el de los anillos, pero.
5: No, uno vivimos.
6: Tuyo no es. Nada es tuyo en este mundo. Vos no tenés nada en este mundo. Sos un sacerdote, por lo tanto no tenés que tener nada en este mundo, nada material.
0: Nada material.
6: Mucho menos una casa.
0: Nada.
6: Bueno. La casa te la provee el Señor.
5: Nunca me imaginé que el reverendo Camporini me esté predicando de esto.
0: Y bueno, así viste lo que es la vida.
6: ¿Te das cuenta?
0: La vida cobra formas misteriosas, amigo.
5: Qué la vida, ¿eh? Qué va.
6: ¿Vos sabés que encontré una foto que creía perdida?
0: Sí.
6: De una mesa en Tierra del Fuego, paramos en un lugar para comer, y son unas truchas grilladas. Me comí.
5: ¿Grilla?
6: Dos truchas grilladas me comí.
0: Sí, se hizo el fino, a la parrilla.
6: A la parrilla, sí, bueno. No,
0: truchas grilladas le mandó.
6: Con una salsa muy suave.
0: Estaban truchas. Cubiertas. Señor, tenemos truchas grilladas. Dejate de joder.
6: Con un vino Coblanc, ahí.
0: Eran una trucha a la parrilla.
6: Bueno.
0: Nada, porque después me decía a mí, ¿no? ¿Qué sé yo?
6: Qué manera de disminuir mi elegancia, qué facilidad.
0: No
6: que
0: te hagas el fino que te queda.
6: Para cagar a la gente.
0: No te hagas el fino.
6: No te hagas el final.
0: Pará. Esto es tremendo,
6: A ver.
0: De todo lo que han hablado acá, yo te diría que es lo peor.
5: A ver.
0: Eso es casi un infarto. O sea, terminás de comer eso y te agarra un bobazo. Sergio del barrio de Usilo. La pielcita del pollo.
6: Está bien quemadita, crocante.
0: Pero sabes que tiene.
6: Sí, toda la grasa.
0: Es tremenda, la piel del pollo.
6: Es terrible, sí. Lo aconsejable es quitarle la grasa al pollo.
0: No, es tremendo. Bien, creo que el pollo al espiedo no lo tiene porque está dando vuelta ahí.
6: Y no sé,
0: ¿Vos decís que se la reabsorbe?
6: Sí, yo creo que sí, Sí, lo meten con pelo y todo, el pollo ahí, matan.
7: Buen con día, amigo. Pluma,
6: con todos los canutos lo meten. ¿Cuántas veces te habrás comido un canuto vos?
0: Ay, es muy difícil, Muy difícil mantener la cordura con este tipo.
5: Sí. No,
0: vos tenés que meterte, Umbi, tenés que pararlo un poco, frenarlo, hacerlo sentir un poco culpable.
6: Yo tengo una cosa. Cali, ¿vos para qué me llamás a mí acá?
0: Yo para que hagas quilombo. Tengo para que quilombo. Lo que pasa es que
6: me. ¿De qué te quejas, boludo?
0: Tenés razón,
6: Ay, Dios mío.
0: Y bueno, pero tengo que hacerme, loco, qué barbaridad lo que dijiste. O sea, tengo que...
6: Mira, vamos a ser realistas. La radio es radio verdad.
0: Uy, sí, no, no.
6: No se puede ocultar. Cuando vos me decís, vamos a grabar, vamos a preparar esto, vamos a hacer... ¿Qué vos me decís? Vamos a hacer el boludeo. Esto es boludeo, esto es boludeo.
0: El boludeo.
6: Hay que ser sincero con la audiencia.
0: Quique me dice lo mismo. Che, ¿qué tenemos hoy? ¿Cuánto tiempo tengo para boludeo y cuánto tengo para deporte?
6: Ya te tienen todo catalogado.
5: Qué barro. Sacaron la ficha.
6: Pero escucha. La serie no te interesa, no te importa.
0: Pero escucha, yo ahora te voy a hablar en serio.
6: Uy, no, pará.
0: No, te voy a hablar en serio.
6: Ahora de hablar en serio me acordé de algo. Claro. ¿Viste que el otro día pasamos la grabación de,
0: sí,
6: de fútbol?
0: Sí.
6: Que estaba Enzo Ardigó.
0: Sí.
6: Vos sabés que debe ser una de las pocas grabaciones que existen donde se escucha la voz de Eliseo Mourinho. Mm. Porque en la parte final habla con un Eliseo.
0: Sí.
6: Ese es el jugador de fútbol que murió después en Chile en un accidente aéreo, era jugador de Boca.
0: Sí. Sí, de hecho, histórico eso, de hecho hace poco contamos la historia de las tragedias aéreas.
6: Ahí está, mirá.
0: Sí. Justo cuando lo
6: avisado te pasaba la grabación.
0: Justo cuando lo nombraste, se trabó un poco. Ay, ¿qué te iba a decir? Ah, te iba a hablar en serio.
6: Sí, dale.
0: Con los amigos uno habla boludez todo el tiempo.
6: Exactamente, es verdad eso.
0: Vino ahora, te dije, el Pato Dascón.
6: Sí.
0: Y nos miraba María, la mujer, y nos miraba Inés. Y éramos dos adolescentes. En un momento tuvimos que frenar los chistes.
6: Claro.
0: Porque eran las mismas pelotudeces que decimos. Claro. Nos conocemos hace 30 años. Mínimo. Sí. Mínimo 30 años.
6: La vieja ley de Murphy.
0: Sí, vamos a hacer un programa dedicado a la ley de Murphy.
6: Sí, es interesante eso.
0: A mí me pasa. Todo sí. Es. Toda la de las leyes de Murphy, todas, ¿eh? La de,
6: todas se cumplen, sí, todas. La galletita con la mermelada es la más común.
0: Esa que cae, la claro, mermelada cae para abajo.
6: Claro.
0: Siempre, cuando más apurado estoy, pierdo algo.
6: Claro. Acá en casa eso de la mermelada no nos preocupa porque vienen los perros, ¿viste?
0: Claro, lo limpian.
6: Sí, limpian todo.
0: El. No. Yo generalmente cuando estoy con tiempo, tengo todo. Sí. Cuando estoy sin tiempo, no encuentro la billetera con el documento. Y no puedo salir a la calle.
6: Claro, no, y sin documento no se puede.
0: ¿Vos podés creer?
6: Más de una cara como la tuya. Necesitás identificarte inmediatamente, vos.
8: ¡Ay, hijo de puta!
0: Yo soy culpable hasta que se demuestre lo contrario. Tengo una cara... Bueno, una cara...
6: sospechosa, vos.
0: Sí, es una cara sospechosa... Y
6: además,
0: es una...
6: cuando hablás, lo comprobé el otro día en el bar.
0: Sí.
6: Cuando hablas así gestos raros con el rostro. Moví la cabeza de un lado para el otro, cerrá los ojos, moví los brazos, todo al mismo tiempo. Pareces una marioneta humana.
0: Es verdad, por eso me da vergüenza hacer streaming. O stream,
6: claro, sí, lógico.
0: Porque yo me miro, o cuando me hacen notas, sí. Hace poco... Me llamó Pedro Guillardoy, que es un amigo del pueblo. Me hizo una nota y yo después la vi y yo me las caras que es verdad.
6: Es verdad
0: lo que decís.
6: Es muy curioso lo tuyo.
0: Y bueno, es para a lo mejor en algún momento me sirve.
6: No, son formas de expresarse uno, el rostro.
0: Sí, sí, muevo mucho las manos, muevo todo.
6: Sí, sí, sos de gesticular mucho también.
0: Pelotudo que sos. ¿Sabes qué?
6: Después del segundo vermut se intensificó todo.
0: Ay, qué boludo.
6: Hay que reírse de algo.
0: Y sí, está muy bien.
6: Sí, los norteamericanos querían imponer el día de la radio el 30 de octubre.
0: Por esto, ¿no?
6: Sí.
0: Bueno, H.G. Wells lo aclaramos, pues ya se sabe. En la guerra de los mundos, que se armó un quilombo bárbaro. Y ahí se demostró por primera vez, creo, el poder real de la radio, porque hasta ahí no se sabía.
9: Sí.
0: Al impacto de las masas, de salir todos asustados, porque eso que estaban escuchando lo tomaron como real.
6: Pero o sea, eran norteamericanos, son todos boludos norteamericanos, se creen cualquier cosa, ¿vale? Hoy todavía siguen hablando de la base esa 51.
0: Sí, ¿no?
6: Muñeco de goma, todos esos pelotudos. Pero un día salió un coronel diciendo que él vio los ovnis, anda cagado.
0: Bueno, no, ya lo... Ese, al coronel ese, ya lo liquidamos.
6: Sí, lo mandaron a Alaska una vez.
0: No, no, pero liquidamos con Agustín Eli. Lo liquidamos también a Jaime Maussan, el chanta mexicano ese que se choreó unas momias de Nazca y las mezcló con no sé qué, después le puso cemento, no sé qué. Y la presentaron, enganchó a un senador, creo, de México. Y le dijo, mirá lo que tengo, dijo el tipo, esto para mí. Y agarraron un salón del Congreso mexicano y lo presentaron como oficial, pero ni siquiera fue en el Congreso per se, sino en el salón, en el salón X, que lo alquilaron, digamos. Y los metieron quilombo y un chanta, ¿viste? Pero la gente, como no chequea nada, durante varios días yo recibí infinidad de mensajes. Cali, fíjate esto, fíjate en el día, después hablo con y Agustín Eli, que quiere hablar de historias de esta, pero dice otra vez de esto, otra vez, porque otra siempre vez lo mismo, claro,
9: igual es un arte desmitificar esas cosas, mirá que acá en Argentina hubo uno que intentó desmitificar y quedó pegado para toda la vida.
0: Sí, claro.
9: Cuando quiso descubrir el tema de los marcianos falsos.
0: Y sí. Bueno, Ale es un escéptico, digamos. Él era...
9: Hay que saber hacerlo.
0: No, pero además te muestra evidencia cuando hay bolazo, digamos. Te voy a dar un dato particular de algo que pasó hace el año pasado. El año pasado sale en un medio de la zona, de mi pueblo, un supuesto plato volador arriba de unos hilos, los hilos de productores de General Amarillo, unos hilos gigantes. Y tomé la foto y se la mandé. Digo, mirá. Salieron dos o tres diciendo, sí, esto es un ovni, son extraterrestres, no vienen a llevar, qué sé yo. ¿Vos sabés que la hizo analizar a la foto? Era un pájaro, loco. Ay. Lo que pasa es que con el zoom y la distorsión y la luz, qué sé yo, parecía un plato volador. Pero era un pájaro.
6: Era de noche, seguro.
0: No, era de día.
6: Ah, era de día, era.
0: Y después yo le mandé una foto que saqué en un lugar una vez. Que claro, hay un fallo en la cámara, Dani sabe de cámara, no sé si fallo, pero entró a la luz de una manera en el que pareciera que hay tres platos voladores, y son tres reflejos de la cámara.
6: Claro.
0: Sí. Ahora, uno no dice que no existe. Claro, uno no dice que no exista ni nada, no estoy en eso.
9: No.
0: Sino que se está volaseando mucho con el tema, se volasea, qué sé yo. Sí. Y bueno, lo tenemos a Ale, que siempre está con este tema. Claro. Lamentablemente le escupimos al asado mucho porque yo entiendo que muchos quieren creer en eso. ¿Quieren creer en qué fue?
6: Creen.
0: A ver, no, pará. Una cosa es creer en vida fuera de los humanos, cosa que está deberíamos ser muy pavote no creer. Ahora, que hayan venido hasta acá.
6: Sí.
0: Que no se hayan, se hayan presentado formalmente, raro.
9: Qué medio raro.
0: O sea, ¿qué quieres hacer? O sea, vos aparecés en un lugar y no te presentás.
6: Y a lo mejor nos están estudiando.
0: ¿Qué van a estudiar? Vos acabás de decir que somos todos unos pelotudos.
6: Vos decís que un terrestre no es para estudiar.
0: Escúchame, no. Si los extraterrestres no vienen a estudiar, nosotros somos más pelotudos que nosotros, digamos. ¿Qué carajo van a estudiar? Si somos toda una manga estúpido.
6: Pero a lo mejor ellos se sienten en peligro si nos contactan. Somos peligrosos los terrestres.
0: Pero escúchame, si somos peligrosos, se van a la. Pero si vos fíjate, si somos boludos como creo que somos. Ya está, dice esto, no necesitamos ni tirar un rayo porque se sacuden solo.
6: Pero mira, si para un plato volador en cualquier lugar del mundo, ponele, lo primero que hacemos es tirar una bomba atómica. Sería lo primero que haría un ser humano.
0: No.
6: Sí, por miedo. Pues somos estúpidos. Somos miedosos naturalmente.
0: Che, me gustó para un tópico. ¿Qué harías si se te viene un plato volador encima?
6: Ahí está.
9: Ahí está.
6: Extraterrestre. ¿Qué harías si te encontrase un extraterrestre parado en un esquina?
0: Claro, se va a mate, le da. Claro. Lo invitas a un.
9: Invita a la casa.
6: Menta, ¿qué le da?
0: Le compré una docena de sándwiches y miga. No, muy, muy caro.
6: ¿Te querés vender coca?
0: ¿Qué crees? ¿Una gaseosa? ¿Un pebete jamón y queso?
6: Constitución, el tipo.
9: Cumplí el sueño de la familia de Alf o de Mork.
6: Claro. La avenida Brasil y Santiago del Estero, baja.
0: Bueno. Me vi rápidamente a Munro. Allí está el hombre nuclear.
10: El hombre nuclear.
0: El hombre nuclear. A ver si está, vamos a llamarlo.
6: Vamos. Todo apurado.
0: El otro tose.
6: Hay que correr ahora, hay que correr.
0: No, se está riendo todavía.
6: No,
9: perdamos. Estallé en una carcajada.
6: No perdamos tiempo, que un vive en día y nos vamos. Vamos.
9: Dale.
0: Dios, lo que me costó. Yo pensé que era el único grande de este grupo.
6: Me queman las tortas fritas que tengo en la olla. Yo,
9: vamos a contar. Menos mal que este programa tiene producción, ¿eh?
0: Vamos a contarle la verdad a la milanesa a la gente.
9: Sí.
0: Nosotros nos conectamos.
6: Me queda como un estúpido, amigo.
0: No. Nosotros nos conectamos vía un elemento que ahora lo cobran y está bien. Bueno. Y cuando te quedas sin tiempo, tenés que buscarle la vuelta. Para eso somos argentinos. Claro. Bueno, cambiamos un código. No sé si no lo encontraron. No sé qué pasó. Me hicieron transpirar acá estos dos. Realmente una cosa de loco. ¿Sabés qué? Vengo caliente de ayer que me dieron con todo. Hoy, pumba. Hoy estoy caliente.
9: No me incluya.
6: Por arruinar un mango de mierda. Provocás todo esto.
9: Nos mete acá un sistema berreta que no funciona.
0: Lo barato sale caro.
9: Y sí. Acá estamos con la.
0: Pará, vamos a rebobinar porque lo tengo que llamar a Umbi, che, que todavía no sabemos. No sabemos dónde está Umbi. Vamos a llamarlo a Umbi.
6: Debe seguir en Itatí.
0: Debe estar en Itatí, vamos a ver.
6: Bailando chamamé,
0: debe estar. Debe estar.
9: Acá estoy calibrando la latita de picadillo con el alambre para que ahí se escuche está. Bien.
0: Claro. Son malos, ¿eh? Son malos. Cuando querés son la peor basura. Nah.
6: ¿Levantás tierra cuando bailás chamamé, Umbi?
9: Y sí, que es lo que pizza? Por supuesto. Sí, no. Si no, no sería chamamé.
0: Claro, chamamé.
9: El dueño de una bailanta en San Miguel, la gente de San Miguel se debe acordar, Estrella del Litoral.
0: Estrella.
9: Una bailanta famosa.
0: Sí. Ajá.
9: Me decía que su papá, que había fundado la pista, siempre quiso tener piso de cemento para que no se levante la polvareda.
6: Claro.
9: Un día lograron, cuando ya el señor, el dueño, había muerto, lograron hacer el piso, la carpeta, se seguía levantando igual la polvareda.
0: Mirá.
9: Y entonces sí, se interpretó como que era, bueno, un deseo de aquel señor de que se mantenga el espíritu chamamecero de la zapateada con polvareda.
0: Bueno, yo fui visitante de algunos... Perdón, comí. Unos bailes que se hacían en el pueblo.
9: Sí.
0: Y después lo escuché, creo que fue el Roña Castro. Que, ¿sabes lo que hizo el Roña Castro?
9: ¿Qué?
0: Tenía una vez. Tirado sal en el piso. Que dice que agotó las cervezas. Agotó. De Caleta Olivia.
9: No,
0: tremendo. Porque estaban todos con C.
6: Claro, estaban todos con C, volaba la sal por todos lados.
0: Claro, ¿viste? Porque hay un truco ahí. Es lo mismo cuando vas a tomar cerveza y te dicen, qué bueno, che, qué buena onda, te dan maní con sal.
6: Pa que, claro,
0: sí. Para que, pa que tomes cerveza.
6: Claro.
9: Sí, claro.
6: Y sal, que otra, maní, y otra, y otra. Si sal, ya te da sed.
0: Claro, claro, obvio, obvio.
6: Tomá.
0: Che, pues escúchame.
6: Estaba ese famoso bar ahí de Retiro, bárbaro, Baro Bar.
0: Sí.
6: Que te ponía los barriles de maní al lado de las mesas.
0: Claro, claro.
6: Y era comida libre, vos agarrabas todos los maníes que querías.
0: Claro, vos decías, mirá qué bien, cómo pierden plata.
9: Cuánta generosidad.
0: No, cómo pierden plata. Con eso.
6: Y ¿cómo? Volaban los shows de cerveza, ¿viste?
0: Claro, no se daba cuenta la gente. Sí, tengo acá, hoy es el Día Internacional del Mimo, en honor a Marcel Marceau.
6: Ah, mirá.
0: Lo que
9: yo
0: pasa,
9: me había ilusionado con otra cosa.
0: No, bueno. ¿Cómo es el Día Internacional del Mimo? Por radio no lo podemos festejar porque tendríamos que hacer un minuto de silencio.
6: Pensé que lo ibas a acariciar desde lejos.
0: Mi pregunta es: si Jesucristo volviese entre nosotros, ¿cuánto tardaría? Dice, ¿10 minutos? ¿20? Diría, después de casi 2000 años, estos boludos no entendieron nada. Me vuelvo ahí y se va a la mierda. Dice.
9: Mirá, la generación de Jesús yo creo que era peor que la nuestra y se bancó, así que quédate tranquilo que tenemos crédito.
0: Bien, bueno. 11-23-24-22-22, Cali.Fidalgo en Instagram, me la larga en Facebook. Pueden hacer preguntas a Umbi en nuestro posteo de Facebook. Mañana, si querés, seguimos con esto, ¿eh?
9: Sí, me encanta. Y me pueden tirar palo también, ¿eh? No hace falta que
0: te acá. Bueno, esto ya lo contaste, si presenciaste... O si hiciste algún exorcismo y vos tenés una explicación bastante interesante, que le bajaste para mí le bajaste el precio al exorcismo. Sí. ¿Eh? ¿Sí o no?
9: Sí, alguno me discutió por ahí, pero...
0: ¿Alguno de los tuyos?
9: Alguno de los míos y de otros lados también, sí.
0: Bueno, pero ¿cuál es? Contá la opinión que vos tenés del exorcismo.
9: Creo que muchos son...
0: No, espera, para un poquito. No era eso lo que tenía que sonar. Pará, y bueno, tengo muchas cosas que hacer. No puedo hacer tanta cosa. La veo cagada, viejo. Paren, ahí. Sí.
11: Creo que hay mucho de fenómeno psíquico por ahí.
0: Mucho ahí. Psicológico.
11: Sí, psicológico y psíquico, enfermedad psíquica también. Ahí, qué sé yo, yo una vez tuve una chica, conté que vino acompañada de la mamá y empezó con unas manifestaciones supuestamente diabólicas y me decía a la mamá, tirale agua bendita, y le tiré agua común y la chica zapateaba como si fuese que le estaba tirando agua caliente.
0: Perdón, pero... Esto se imprime para el salpicón.
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0: 5 de la mañana en la República Argentina, en estos momentos en Buenos Aires y alrededores. 13 grados 4 décimas la temperatura, humedad 55%, el cielo está parcialmente nublado. El pronóstico del tiempo indica para hoy una máxima que llegaría a los 23 grados. Jueves con sol. Atención, estos son los principales títulos del día.
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0: 1. Javier Milei dijo sobre la ONU: se convirtió en una organización inútil que solo sirve para alimentar a una casta de parásitos fatalmente arrogantes. El presidente de la nación consideró que la organización perdió su propósito original de resolver conflictos internacionales. Además, cuestionó su inacción en la cuestión Malvinas. Milei acusó a Naciones Unidas de mirar para otro lado, mientras el Reino Unido se niega a sentarse a negociar por la soberanía de las islas. Por otro lado, el presidente manifestó el ejemplo más grave, el que debería avergonzar a esta organización para siempre, es el manejo de la pandemia. Promovieron en todo el mundo políticas de encierro forzado que destruyeron empleos, arruinaron la educación de una generación entera de niños y le costó la vida a millones de personas que murieron solas, sin atención médica básica. 2. El gobierno firmó un acuerdo con Estados Unidos por 7.000 millones de dólares para impulsar proyectos de infraestructura en la Argentina. El anuncio lo realizó el embajador de Estados Unidos en el país, Peter Lamelas. La iniciativa apunta a reforzar la relación económica entre la gestión de Javier Milei y la administración de Donald Trump. El corredor Andes Atlántico, una iniciativa conjunta para fortalecer y modernizar la infraestructura que conecta los sectores económicos clave de la Argentina con los principales puertos atlánticos y los mercados occidentales. Así se explicó oficialmente. El corredor Andes Atlántico ayudará al aumento de las exportaciones de minerales, petróleo y gas a través de inversiones estadounidenses e inversiones respaldadas por los Estados Unidos. 3. Desde Nueva York, Axel Kicillof volvió a cuestionar el programa económico de Milei. Dijo: es una verdadera catástrofe. El gobernador bonaerense criticó la gestión del presidente durante un encuentro con el alcalde de Nueva York, Sohrab Mahdani, el presidente español Pedro Sánchez y referentes internacionales que participan de la Asamblea General de la ONU. Estamos atestiguando un cambio en el orden mundial y una profunda revolución tecnológica. Argentina tiene muchas oportunidades en este nuevo contexto, pero Milei las está desperdiciando por llevar adelante un plan de subordinación a las grandes potencias, afirmó Kicillof y agregó: no solo no hay un milagro en la Argentina, sino que estamos sufriendo una verdadera catástrofe. Se han perdido miles de empleos, cierran empresas todos los días, caen los salarios y empeora día a día la calidad de vida de nuestro pueblo, sentenció Axel Kicillof. 4. La Libertad Avanza se impuso en el Congreso y logró emitir dictamen al proyecto sobre discapacidad. El oficialismo consiguió 42 firmas en un plenario de la Cámara de Diputados. La Libertad Avanza logró cerrar filas junto al PRO, la UCR, Argentina Federal, el MID, Producción y Trabajo y la Neuquinidad en torno a un proyecto que toma en cuenta la enorme mayoría de beneficios de la ley de emergencia, que caduca el próximo 31 de diciembre, pero la convierte en una norma de orden nacional de carácter permanente que deja atrás la transitoriedad. Para la Libertad Avanza, este proyecto cristaliza una versión superadora de la ley de emergencia que la oposición buscaba prorrogar por un año más. 5. La UOCRA cerró un acuerdo trimestral alineado con la pauta oficial. El gremio que lidera Gerardo Martínez firmó un aumento del 5,4% en tres tramos para el periodo septiembre-noviembre 2026. La mejora en los sueldos se pagará en tres tramos: 1,9% de suba en septiembre, 1,8% en octubre y 1,7% de alza en noviembre. La semana pasada, el sindicato de camioneros, dirigido por Hugo Moyano, firmó un aumento salarial con vigencia semestral que está por debajo de la inflación prevista: 9,9% para el periodo septiembre 2026-febrero 2027. 5:05, primeros temas del deporte. Mariano Llerizo, buen día.
1: Buen día, Eduardo. Boca con un cambio obligado para medirse ante Racing. El Xeneize se prepara para enfrentar el domingo a las 17 en Rosario a Racing por los cuartos de final de la Copa Argentina, con arbitraje de Andrés Gariano y Lucas Novelli en el VAR. En Boca, el único cambio sería el ingreso de Bray en el arco en lugar de Montero, convocado en la Selección Colombia. En tanto, Leonel Flores entrenará hasta el jueves con la Selección Argentina y el viernes se sumará a las prácticas con Boca, que viajará el sábado a Rosario. Llegó al país Enzo Fernández y por lesión dos futbolistas fueron desafectados de la Selección Argentina. El mediocampista del Manchester City se sumó a la concentración del seleccionado mientras que Thiago Almada y Juan Foyt fueron dados de baja de los amistosos por lesión. Hoy, a las 18, salen a la venta las entradas para los partidos, incluida la despedida de Messi, por la plataforma Deportic.com. Debuta Gallardo y Forlán al frente de sus selecciones. Desde las 8, Ecuador visita a Corea del Sur en su primer partido de la gira asiática, que marcará el debut de Marcelo Gallardo al frente de la Tri. A las 7:05, Japón recibe a Uruguay en el estreno de Diego Forlán como entrenador interino de la Celeste.
0: 6. La ciudad de Buenos Aires anunció que las patentes de los autos no aumentarán en 2027. La medida estará en el proyecto de presupuesto porteño del año próximo. Lo informó el jefe de gobierno porteño, Jorge Macri, junto a sus ministros. De acuerdo con la medida, ningún contribuyente pagará un monto mayor el año próximo en comparación con el ejercicio fiscal del presente año. Y además, informaron que 6 de cada 10 contribuyentes van a pagar menos. En números, 824.000 vehículos, el 50% del parque automotor total, registrarán una reducción directa en el impuesto respecto a lo abonado durante este año.
2: 7.
0: La Corte Suprema de Justicia ordenó avanzar con el juicio oral por el incendio de Iron Mountain en Barracas. Los jueces rechazaron los planteos de prescripción presentados por los acusados que buscaban cerrar la investigación. Cerca de una hora después de iniciado el fuego, cuando bomberos de la Policía Federal, voluntarios y personal de defensa civil combatían las llamas, se derrumbó una pared. En el lugar murieron aplastados Leonardo Day, Anaí Garnica, Eduardo Conesa, Damián Vélez, Maximiliano Martínez, Juan Monticelli, José Luis Méndez Araujo, Sebastián Campos, Pedro Barícola y Franco Ambrosi. Otros rescatistas resultaron heridos. Lo que sí queda firme con el fallo de la Corte Suprema de Justicia de la Nación, al menos por ahora, es que el expediente no se archiva por esa vía y que los 18 acusados continúan sujetos a la instancia oral.
2: 8.
0: Un jubilado de 85 años murió tras una entradera en Bernal Oeste y buscan a 5 delincuentes. Un testigo aseguró que los asaltantes usaban pasamontañas y guantes. Según la investigación, accedieron a la casa de la víctima a través de una propiedad lindera. La víctima fue identificada como Antonio José Lamas, quien cenaba con su esposa cuando un grupo de ladrones irrumpió en la casa. Los peritos deberán determinar si el fallecimiento de la víctima se produjo por un cuadro cardíaco, por el golpe recibido o por otras lesiones que pudieron haber sido ocasionadas durante la entradera. La fiscal ordenó la autopsia del cuerpo y el relevamiento de las cámaras de seguridad de la zona para reconstruir la secuencia e identificar y detener a los autores del robo.
2: 9.
0: Balean en La Matanza a un policía de la Federal y le roban el arma mientras trabajaba como chofer de una aplicación. Ocurrió en Villa Palito, en San Justo. El revólver reglamentario fue descartado por los ladrones y encontrado luego por la policía. El agente de 27 años fue sorprendido y recibió 3 balazos, 2 en la espalda y 1 en la pierna. Tras el ataque, el hombre fue asistido en primer término por vecinos del lugar y luego trasladado en helicóptero al Hospital Churruca, donde continúa internado en observación. Confirmaron que está fuera de peligro. Por lo pronto, no hay detenidos en el caso y los investigadores estiman que fueron al menos 2 las personas que atacaron al policía, aunque tampoco desestiman la posibilidad de que haya algún cómplice más.
2: 10.
0: Donald Trump recibió a Xi Jinping en Estados Unidos y ambos países extendieron la tregua comercial hasta el 10 de enero. El mandatario estadounidense recibió personalmente al presidente chino en la base Andrews, cerca de Washington. La visita de Estado de 3 días comenzó con un acuerdo para prolongar la distensión económica hasta inicios de 2027. La prórroga mantiene vigente el acuerdo comercial alcanzado por Washington y Pekín, mientras Trump y Xi Jinping retoman el diálogo bilateral durante la visita de Estado. 5 de la mañana, 11 minutos, más del deporte, Tanque.
1: Fórmula 1 comienza el Gran Premio de Azerbaiyán con gran expectativa por Franco Colapinto. En minutos ya arranca la práctica 1 del Gran Premio, que se desarrollará en Bakú, la capital azerí. El segundo ensayo será a las 9. Mañana, la última práctica libre será a las 5:30 y la clasificación a las 9 de la mañana. De manera típica, la carrera será el sábado a las 8 de nuestro país. Juegos Suramericanos. Argentina le ganó sobre el final a Perú y jugará por la medalla de oro. El equipo dirigido por Diego Placente le ganó 1-0 al conjunto peruano con gol de Santiago Espíndola e irá en búsqueda del título ante Paraguay, que venció a Chile también en el cierre del partido. La final por el oro se jugará el viernes a las 15 en el Estadio Coloso Marcelo Bielsa. Más medallas de oro para Argentina, que mantiene el segundo lugar del medallero en los suramericanos. La delegación nacional sumó 6 nuevas preseas doradas y ya tiene 54 en total, solo detrás de Brasil. Ayer llegaron al primer lugar del podio el ciclismo masculino con Rubén Ramos y Marcos Méndez en la prueba Madison, la dupla Horacio Cifuentes, Santiago Lorenzo en tenis de mesa, Micaela Levalli en atletismo en la prueba de los 1500 metros femeninos, José Acuña en taekwondo y Alejo Suter en escalada.
0: 5-12 minutos. ¿Qué va a pasar con el tiempo en las próximas horas? Escucha.
3: Una importante situación de mal tiempo transcurre en este momento en el oeste de Neuquén, Río Negro y el noroeste de Chubut. Hay alerta rojo por lluvias. El Servicio Meteorológico Nacional espera fenómenos excepcionalmente peligrosos con potencial de provocar emergencias o desastres. Además, hay alerta naranja para el noroeste de Chubut, el centro oeste de Neuquén y la provincia de Mendoza, no solo por lluvias, sino también por viento sonda extendido a los valles precordilleranos. En la ciudad de Buenos Aires, hoy la máxima será de 23 grados con cielo algo nublado. Lucas Berengua, Meteorología, Radio La Red.
0: Ahora 13 grados 4 décimas la temperatura en Buenos Aires, humedad 55%, la presión 1009 hectopascales, viento del norte a 10 kilómetros por hora, visibilidad óptima. El cielo está parcialmente nublado. El sol sale a las 6 de la mañana, 40 minutos. Estos fueron los títulos del reporter. Por aquí pasa la información.

0: poco de Conociendo a Rusia para arrancar, para abrir el juego en este día jueves.
1: Muy bien.
0: Semana que se va terminando.
1: Cruzando el charco.
0: De a poquito. ¿Cruzando el charco?
1: Cruzando el charco, sí.
0: Ah, cruzando el charco.
2: Si nos volvemos a encontrar.
0: Nada, no sé qué pasó. Pregunté y dije que no.
2: Quiero que sepas que
0: Conociendo a Rusia.
1: No, lo que pasa que es
0: ¿qué?
1: Que por ahí daba reminiscencias a Conociendo
0: claro.
1: a Rusia. No, es la gente de Cruzando el Charco.
0: Muy bien, felicitaciones, ¿eh? Gran, gran banda.
1: Por supuesto.
0: Tanque, ¿cómo le va? Buen día.
1: Muy bien.
0: ¿Bien?
1: Muy bien, aquí estamos.
0: Bueno, bueno,
1: ya
0: muy bien.
1: Sí. Cerca del fin de semana,
0: sí,
1: motivo de otra manera todo esto.
0: Estire la mano un poquito.
1: Ya está, ya lo estamos.
0: Con el brazo estirado
1: sí,
0: y la mano extendida, estás tocando el sábado. Así que a disfrutar este día jueves.
1: Por supuesto.
0: Te quedás con nosotros hasta las 6. Bueno, espero que sea así. Cruzando el charco de arranque. No podés faltar a la cita. Hay mucha información por delante. Hoy es el día del colectivo.
1: Mire usted.
0: Día del colectivo. A no confundirse con el día del colectivero, que es el 10 de enero.
1: Ok. Hoy es
0: bien?
1: El día de,
0: del colectivo.
1: Del colectivo.
0: Sí, porque.
1: Del transporte.
0: En 1928 se iniciaba un recorrido en Buenos Aires, la primera línea de autocolectivo. Iban 5 personas.
1: Mire.
0: Era muy pequeño.
1: Reducido, claro.
0: Muy pequeño, muy bonito.
1: Sí.
0: ¿No? El diseño, yo creo que de los colectivos es lo que nos hace añorar, ¿no? Aquellos primeros viajes.
1: Sí,
0: no estuvimos en 1928.
1: No estuvimos.
0: ¿No? Éramos aire todavía.
1: Exactamente.
0: El boleto costaba 20 centavos. Plaza de Mayo, Floresta. 10 centavos si sacabas la primera sección.
1: Fueron aumentando de tamaño los colectivos.
0: Claro.
1: Porque hace 30 años también eran más pequeños de lo que son ahora.
0: ¿Añora el diseño de algún colectivo? ¿Cuál era su colectivo?
1: Sí, no, hay varios. El 39 es una línea, la de Balala, que me cae muy bien.
0: ¿Le cae bien, pero la tomaba?
1: Por ejemplo, sí, ya trabajando.
0: ¿Y el tanque de barrio, qué tomaba?
1: Y allá tenés los colectivos 441, por ejemplo.
0: ¿Existe?
1: 395, Zona Oeste, sí, existen.
0: Algunas líneas.
1: Hay líneas que han dejado de existir,
0: exactamente. Otras reconvirtieron porque se asociaron distintos recorridos, cambiaron la numeración.
1: Exactamente.
0: El
1: exactamente.
0: Caso de la 299.
1: Mira.
0: Colectivo hermoso, de la zona sur.
1: Del sur.
0: Banfield Lanús. Tocaba las dos estaciones. Hermoso colectivo. El diseño de esos colectivos con trompa.
1: Sí, exactamente.
0: Que parece
1: redondeado.
0: Parece
1: que
0: tienen los labios pintados, que están así para adelante.
1: Exacto.
0: Bueno,
1: ahora son más
0: esos colectivos.
1: Cuadraditos, otra cuestión. El fileteado de los colectivos también.
0: Fileteado,
1: ¿no?
0: Claro.
1: Muy nuestro, muy argentino. Y pienso también en saludar hoy entonces directamente al colectivo, no al colectivero.
0: Por eso,
1: ¿cómo debería serlo?
0: A vos colectivo.
1: A vos colectivo,
0: a vos
1: muy
0: colectivo,
1: feliz día.
0: Que tanto nos ha regalado.
1: Y él va a recibir el saludo.
0: Obviamente.
1: Perfecto.
0: Visualmente nos ha regalado mucho el colectivo. Yo no sé si el colectivero de ley, el colectivero de raza, chofer.
1: Son 39 justo.
0: Buen día.
1: Ahí está.
0: Si el colectivero de raza no prefiere aquel oficio de colectivero. Con la múltiple función que tenían los choferes. Primero.
1: Yo creo que el colectivero de aquella época se agranda y dice el trabajo que hacíamos nosotros, que ahora no lo hace el actual colectivo, de cortar el boleto.
0: Unidad con palanca de cambio.
1: Sí.
0: Con mucho chirimbolo, ¿no? Mucha cosa de decoración. O sea, cortar el boleto.
1: Sí.
0: ¿Sí?
1: Dar el vuelto.
0: Dar el vuelto.
1: Sí.
0: Por favor, bajen por atrás.
1: Exactamente.
0: Eso se mantiene.
1: Sí.
0: No me pide bajar por adelante porque me distorsiona todo.
1: Está muy bien. Eso se mantiene, pero no.
0: Los billetes debajo de la pierna, ¿no?
1: Exactamente.
0: En la sentadera. Iba sacando de ahí.
1: Sí.
0: Y las monedas que completaban el cambio que se le daba al pasajero.
1: El monedero donde iba apretando iban cayendo las monedas como fichas, ¿no?
0: Colectivos con ventanillas que se abrían. Ahora tenés a veces algunos colectivos. Que se les ha anulado la ventanilla.
1: Prácticamente hermético, sí.
0: Y algo que no termino de entender es el colectivo con fuelle, ¿no?
1: Colectivo bueno,
0: tan extenso que jamás vi completo en cuanto a su capacidad total.
1: No sé, es muy difícil de llenar.
0: Yo creo
1: muy
0: que
1: complicado, sí.
0: Como el vacío que deja una línea que se va. Muy difícil
1: total.
0: De llenar. Ahí está, 5:20 en la mañana. Vení que vamos a repasar los títulos de A24.com. Corredor Andes Atlántico, Estados Unidos financiará proyectos en la Argentina de hasta 7.000 millones de dólares. Título principal. Milei defendió su gestión ante inversores en Nueva York. anticipó nuevas reformas y La Libertad Avanza amplía su poder en el Congreso Nacional. Así fue el tiroteo dentro de un banco en La Matanza. Increíble esto.
1: Ah, terrible.
0: Un hombre entró armado, seguramente contaba con algún tipo de complicidad en las afueras de la entidad bancaria. El tránsito sobre una avenida, creo que es la avenida San Martín, allí en el oeste. Ingresa aparentemente detrás de un hombre que llevaba una mochila porque iba a ser un depósito. Empieza a disparar. Los vecinos se le van encima. Es decir, quienes estaban en el banco advierten la situación, se le van encima, logran retenerlo hasta que luego llegó la policía y se lo llevó detenido.
1: Qué arriesgado, ¿no?
0: Muy arriesgado.
1: Por parte
0: muy arriesgado. De otro hecho, como te contábamos recién, un policía de la Federal en La Matanza, también en el mismo distrito, que le robaron el arma mientras trabajaba como chofer de aplicación. Subieron dos pasajeros, aparentemente eran dos pasajeros, bueno, allí suscitó una situación bastante confusa y terminaron baleando a este policía que está fuera de peligro. Los dos hechos en el oeste. Milei cierra su gira por Nueva York con una reunión bilateral con Benjamín Netanyahu. Es el tema saliente de la agenda del presidente argentino. En el otro extremo lo ves a Jorge Macri, que volvió a cuestionar a la jueza Laura De Marinis y respaldó el pedido de juicio político. En el centro del Senado, con la firma de Estela Gárnica, el título es "El oficialismo aceptó cambios y busca avanzar con la reforma de la Carta Orgánica del Banco Central". Del fútbol a esta hora, ¿qué tenemos?
1: Bueno, del fútbol, la clasificación del sub-19 de Placente a la final del sudamericano, de los Juegos Suramericanos, como le decimos ahora, para jugar mañana frente a Paraguay por la tarde en el estadio de Newell's. Ayer otra vez, son los caballeros de la angustia. Ganan siempre sobre el final. Ayer 1-0 frente a Perú, el gol de Spíndola, el lateral volante que juega en River, que le dio la victoria a la selección argentina.
0: ¿Es cierto que tiene blindado su futuro el pibe Spíndola? Hablan de una cláusula altísima, ¿no?
1: Millonario, como suele poner River con sus jugadores.

0: Creo que colectivamente no lució esta selección, pero individualmente ha mostrado varios futbolistas muy interesantes.
1: 5:23 en la mañana, buen día para todos.
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1: En un minuto te entregamos lo principal en cuanto a noticias en cada uno de los matutinos. Diario Popular habla de Mirta, que evoluciona bien, pero seguirá internada. El nuevo parte mañana viernes. A pie de página, punto final al ciclo de Dabove como DT de Tigre.
2: Sí.
1: Milei reafirmó reclamo por Malvinas con una dura crítica a la ONU. En Clarín, título destacado, anuncian inversiones de hasta 7.000 millones de dólares para minería y obras de infraestructura. Tenemos la foto, la secuencia de la detención de un hombre que ingresó a robar un banco y disparó en el interior de la sucursal. Directo a La Rosada, Nadia Beller, la pareja boliviana de Cerimedo, que sobrevivió al intento de femicidio, declaró en la causa que investiga en Argentina la corrupción de Landis. Como había anticipado Página 12, aportó todo lo que el antiguo asesor de Milei le había contado sobre los sobreprecios y coimas en el área. La Nación en tapa, la legislatura bonaerense oculta a la justicia datos sobre los ñoquis. En Crónica, varios clientes frustraron un asalto a banco a pura trompada, héroes en la matanza. Y otro de los temas, expectativa, hoy el INDEC difunde los datos de pobreza e indigencia del primer semestre del año.
2: La tapa doble, la sub-19 a la final, vamos los pibes, la selección buscó con todo el partido, le ganó 1-0 a Perú y está en la final por el oro, dice el diario Deportivo Le.
1: 5:26, 13 grados la temperatura en Buenos Aires.
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0: Ay, la vida y los números en este jueves, día de super mega hiper tómbola.
1: De recontra. Vamos todo, al... todo.
0: Vamos al Kini 6, el tradicional. ¿Cómo quedó?
1: Vacante.
0: Igual que la segunda vuelta, igual que el revancha. Y él siempre sale con 5 aciertos, 20 ganadores que se llevan cada uno de ellos 18 palitos. No está mal.
1: Lindo.
0: Sirve. Los números del siempre sale del Kini: 13, 24, 27, 32, 42 y 44. El Loto Plus tradicional quedó
1: vacante.
0: El match con 6 aciertos
1: también vacante.
0: Y el desquite, idem, vacante. El sale o sale con 6 aciertos, 171 ganadores, 232 mil pesos. No está mal. Los números del sale o sale del Loto: 01, 04, 12, 37, 39 y 40. Vamos a las quinielas de anoche.
1: Vamos.
0: Que ha salido en el sorteo de la ciudad de Buenos Aires.
1: A ver qué salió.
0: Veamos por aquí.
1: ¿Mm? Mucha gente esperando.
0: Mucha gente esperando.
1: Era afortunada, claro, sí, sí. Exactamente.
0: Salió el 18 en la ciudad de Buenos Aires, 1418.
1: La sangre.
0: Vamos al otro. Al otro sorteo de la bonaerense. Salió el 24-0924.
1: El caballo.
0: El 23, uno menos, en Santa Fe. 5.423.
1: Cocinero.
0: Salió el 50 en Mendoza. Repetido, 9.650.
1: El pan.
0: El 87, Luchito en Entre Ríos. 9.387.
1: Los piojos.
0: El 80 en Córdoba. 8.480.
1: La bocha.
0: Y el 30 salió en la nocturna de Montevideo. 1630.
1: Santa Rosa.
0: Estos fueron los números.
1: Pasó la tómbola.

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1: A las 5:32 minutos, 13 grados la temperatura en Buenos Aires, máxima para hoy 23 grados con sol.
0: 1.
1: El Reino Unido le respondió a Javier Milei tras su discurso en las Naciones Unidas. El desarrollo de los hidrocarburos es legítimo, manifestaron. El Reino Unido no tiene ninguna duda sobre su soberanía sobre las Islas Malvinas, Georgia del Sur y las Islas Sandwich del Sur, y las zonas marítimas circundantes de ambos territorios. Comienza así el hilo de respuestas al jefe de Estado dentro del texto.
0: 2.
1: El gobierno quiere tratar en diputados los proyectos por Malvinas en octubre junto con discapacidad y endeudamiento familiar. La Casa Rosada prevé iniciar el tratamiento del paquete de defensa de la soberanía nacional el 30 de septiembre en Nación. Admiten que la iniciativa es compleja y que algunos capítulos pueden separarse para facilitar los acuerdos.
0: 3.
1: En Ciudad de Buenos Aires bajó un poco el desempleo, pero creció la cantidad de ocupados que buscan otro trabajo. La desocupación en CABA cayó del 7,7 al 7,2% en el segundo trimestre del año.
0: 4.
1: En La Matanza, un ladrón disparó durante un robo a un banco y los propios clientes lo redujeron. Ocurrió en una sucursal del Banco Galicia en Loma del Mirador. Un delincuente armado ingresó en el banco detrás de un hombre con una mochila que supuestamente iba a hacer un depósito. El ladrón abrió fuego cuando la víctima del robo se defendió.
0: 5.
2: Diego Dabove se fue de Tigre. El entrenador renunció a la dirección técnica del Matador de Victoria tras la derrota contra Vélez del domingo y los últimos malos resultados. Dirigió 77 partidos en el club.
1: Atención, jubilados y pensionados que cobran haberes que superan el monto mínimo. ¿Quiénes lo harán hoy? Aquellos que tienen documentos con terminación 4 y 5.

0: el calor que se viene. Se vienen días con temperaturas elevadas, como el TAN que anticipó el martes aquí. 25 la máxima para mañana.
1: No sea malo, lo contó Berengua.
0: Bueno, pero usted...
1: Yo repliqué.
0: Lo replicó, me parece.
1: Yo repliqué.
0: Sábado y domingo con temperaturas un poco más bajas, 22 y 20 grados para esos días. Y el domingo, alguna chance de chaparrones de un 10 a un 40% de probabilidad en la madrugada mañana del domingo. Después sale el sol y tendremos sol y cielo mayormente nublado el domingo para cerrar el fin de semana. Vení que repasamos algunos títulos para vos que te vas sumando al Reporter 910 en este 24 de septiembre. La imagen de Trump con Milei, el título es Acuerdo Histórico con Estados Unidos. Washington invertirá 7.000 millones de dólares para el llamado Corredor Andes-Atlántico. Una nueva encuesta revela qué esperan los argentinos del próximo presidente. Dice, por ejemplo, que destacan o destacarían o elegirían la honestidad y la transparencia. Se impone también la claridad con el 31,9% de los consultados. Muy por detrás aparece la empatía y la cercanía con la gente, 14,8%. Seguido por la capacidad e inteligencia, 7,6%. Un 6,6% mencionó espontáneamente a Javier Milei como parámetro de comparación. Es una encuesta de la consultora 3.0. Otro de los temas en tapa de perfil digital, el INDEC anunciará hoy una suba de la pobreza y expone la distancia entre la estabilidad y los ingresos. Más abajo, ¿cuáles son los municipios bonaerenses que se quedarían sin el subsidio al gas si se aprueba la reforma al régimen de zona fría? Hoy ese tránsito se va a dar en el Congreso de la Nación. La imagen de Messi comienza una fecha FIFA histórica. ¿Por qué la ventana de septiembre y octubre promete cambiar el mapa del fútbol? Con interrogante incluido, perfil lo menciona de esa manera.
1: Bueno, porque, entre otras cosas, por primera vez después de mucho tiempo, la FIFA agrupa dos fechas FIFA en continuado. Por eso, algunas selecciones van a jugar hasta 4 partidos. Argentina 3, y enseguida, a colación de esto, te cuento los partidos de Europa de hoy. Porque nos va a dar, digamos, algún recuerdo del Mundial, algún cruce.
0: Mira,
1: que se va a jugar hoy entre selecciones potentes, fuertes.
0: Del último Mundial.
1: Sí, sí, a ver, selecciones fuertes. Ajá. Selecciones fuertes. Y enseguida te cuento quiénes juegan y a quién podés ver.
0: Y en un ratito, tarde, madrugando para nosotros, debutan el Muñeco y Cachavacha.
1: Cachavacha 7-0-5, ya en un poquito más de una hora y media contra Japón, de visitante. Y también por esa zona, por Asia, Corea del Sur recibe al Ecuador de Marcelo Gallardo a las 8. Arranca el debut del Muñeco en la selección tri, en la selección ecuatoriana.
0: Como aquellos partidos que veíamos del Mundial 79, el juvenil.
1: Claro, esa
0: hora. Eran a las 7, 8 de la mañana.
1: Exactamente. Eso nos trae buenos recuerdos. Corea-Japón 2002, a la misma hora.
0: No tanto. 5:39.
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3: Hace 78 años esta casa declaró que todos los seres humanos nacen libres e iguales, en dignidad y derechos, palabras nobles cuyo espíritu comparto plenamente. Y para este fin se comprometió a hacer respetar el derecho internacional, a defender la soberanía de las naciones y ofrecer un foro donde los conflictos se resolvieran por la cooperación, en vez de resolverse instantáneamente por las armas. Ese era el propósito original, pero hoy, lamentablemente, es momento de reconocer que ese pacto sagrado en los hechos se rompió. Esto es, se convirtió en una organización inútil que solo sirve para alimentar a una casta de parásitos fatalmente arrogantes, disfrazados de burócratas bien intencionados. A lo que les recuerdo lo que decía Mises, las buenas personas no piensan en controlar la vida de sus semejantes.
4: Están todos los países del mundo viendo cómo invierten en laboratorios, en científicos, y a nosotros se nos van los científicos porque Milei odia la universidad pública y la quiere destruir y ni siquiera aplica las leyes. Los recursos naturales, ¿para qué hay que usarlos? Para generar valor agregado, encadenamientos productivos, otros bienes de capital industriales que podrían aplicarse a la explotación de petróleo y gas, de minería. Bueno, todo lo contrario, los recursos naturales de la Argentina hoy parece que están en venta al mejor postor.
5: Es un hecho histórico para nuestro país. Sabemos que para los argentinos es algo muy esperado y es una bendición. Estamos trabajando desde el Ministerio de Seguridad Nacional con las tres jurisdicciones que están involucradas. Por ahora, el feriado confirmado nacional es el del 9, lunes 9, y lo que acordamos anoche es que las jurisdicciones hacen el trámite correspondiente con Nación para que ese feriado de jurisdicciones aplique para el martes en Córdoba, miércoles en provincia de Buenos Aires.
6: No, lo de las redes, obvio que es algo que hay que mejorar. Lo demás es tema de la pista y que queda dentro del equipo. La parte después de obviamente el odio y todo eso es algo que siempre estamos muy en desacuerdo y que no queremos los pilotos. Que me pasó a mí en el pasado, le pasó al equipo. Como fanáticos del deporte, ya seamos argentinos, brasileños, europeos, hay que mejorarlo, hay que trabajarlo. Y lo más importante es apoyarme y bancarme a mí, pero no desmerecer a ningún otro y bancar el equipo, ¿no? Que al final somos compañeros y estamos trabajando para un objetivo mucho más grande que el personal.
7: Él es el armado de este grupo, así que esperemos que renueve porque es muy importante para nosotros.
8: Estos tres partidos se van a aprovechar un poco para manifestarle a Nonel su apoyo
7: sabe,
8: a Scaloni.
7: Ya lo sabe. Seguramente ya lo sabe. No hace falta que hagamos nada.
0: Allí las voces del día. Empezamos escuchando al presidente Javier Milei en el marco de la ONU. Dijo, la ONU es una organización inútil, entre varios adjetivos que se escucharon en la jornada de ayer. Por otra parte, más allá de Milei contra la ONU, Axel Kicillof contra el presidente de la Nación, dijo, Milei odia a la universidad pública y aseguró que los recursos naturales están en venta al mejor postor. Axel Kicillof se encuentra también en los Estados Unidos con su propia agenda, con su propia gira. En cuanto a Alejandra Montioliva, la ministra de Seguridad Nacional, se refirió a los feriados. Me dejó pensando una de las expresiones de la ministra. Dijo, el 9 feriado nacional, por ahora, como diciendo que es el único por ahora. Después son feriados parciales o asuetos parciales o lo que determine cada una de las jurisdicciones que están en juego por la visita del sumo pontífice. El martes Córdoba y el miércoles provincia de Buenos Aires con la misa en la Basílica de Luján. Colapinto, que está en los ensayos a esta hora,
1: sí,
0: dijo, pido que apoyen sin desmerecer a nadie.
1: Acaba de hacer la vuelta de instalación Franco Colapinto saliendo de boxes para que todo funcione bien. Y claro, habló de las amenazas a Gasly, por el cual Viratori dijo, bueno, hasta Colapinto podría no hablar con la televisión argentina, con los medios argentinos, si persiste esto. Amenazas de fanáticos de Colapinto argentinos contra el piloto francés compañero de equipo. Colapinto trató de poner paños fríos a esto. Apóyenme, pero digamos sin menospreciar a nadie.
0: Sí, ojalá llegue el mensaje de Colapinto, porque la verdad, contra la cloaca que son las redes en ese sentido, cuando se ensañan con alguien, sin sentido, ¿no?
1: Amenazas a él, a su familia, digamos, por algo que pasó en la pista, que puede dar bronca, pero la verdad.
0: Y solo imbéciles de redes sociales.
1: Sin duda.
0: Y Enzo con este operativo clamor para que se quede Scaloni.
1: Es muy importante para nosotros, esperemos que renueve, dijo Enzo, y sigue el operativo clamor, como bien lo decís, Eduardo. Todavía resta una reunión importante, pero la renovación de Scaloni está encaminada.
0: ¿Enzo llega a la próxima Copa del Mundo?
1: Recontra.
0: ¿Recontra?
1: Sí, sí, sí, es muy joven.
0: O sea,
1: es más, yo te diría...
0: Va a tener su tercer mundial.
1: Sí, ¿no? sí, tercer mundial. Va a llegar con 29 años. Tiene otra más también, por edad. Tranquilamente, Enzo. Fue muy joven en el
0: jugador,
1: mundial que ganó en Qatar.
0: Qué jugador, Enzo.
1: Sí, notable, notable. Y futuro, si me dejás, también capitán de la selección argentina, ¿por qué no? Está proyectado a eso.
0: 5:45 en la mañana está Lucas Berengua. Hola, Lucas, buen día.
9: Hola, buen día, Edu, ¿cómo estás?
0: Muy bien, muy bien. Bueno, ¿qué va a pasar hoy en Buenos Aires y alrededores?
9: Buenos Aires y alrededores recupera temperaturas templadas, con una máxima de 23 grados, cielo algo nublado, mucho sol, y vuelve el viento del sector norte que ayuda a que las temperaturas se restablezcan a los valores normales para primavera. Lo mismo va a pasar el día de mañana viernes, con una mínima de 14 y una máxima de hasta 25 grados, con el cielo parcialmente nublado. Cuando miramos el fin de semana, tenemos valores entre 13 y 22 grados, con algo más de nubosidad y con algún chaparrón en la madrugada del domingo, pero a confirmar todavía. Por el momento, los próximos 5 días son con temperaturas estables por encima de 20 grados todas las máximas.
0: Bien, acá dice, buen día desde Villa Langostura, Elba y Miguel desde la provincia de Neuquén. Ya estoy despierta, estamos despiertos para ver y escuchar Reporte 910. Acá en esta parte de la Patagonia está complicado el tiempo, lo mencionabas en el anticipo de las 5 de la mañana, Lucas.
9: Así es, hay una alerta meteorológica de nivel rojo para toda la región. El centro sur de Mendoza, luego se extiende a toda la provincia de Mendoza en su zona precordillerana, también para la provincia de Río Negro. Vamos a tomar a Villa Langostura como referencia, que en los últimos reportes de la zona tiene 9 grados y visibilidad reducida a 6 kilómetros por lluvia fuerte. Tienen un pronóstico de lluvia fuerte y este alerta roja que puede dejar como resultado 150 milímetros en la región. Las autoridades han pedido la suspensión de actividades y que las personas permanezcan en sus hogares por seguridad hasta nuevo aviso y sigan instrucciones solamente de Defensa Civil. La máxima en ese sector hoy 12 grados. Mañana viernes mejora el tiempo, pero recién a partir del mediodía. Hasta ese entonces habrá lluvias fuertes también, con riesgo de aludes y anegamientos en las zonas más altas. El sábado mínima de 3 y máxima de 11, todavía con lluvias, y el domingo mejorará el tiempo muy lentamente con mínima de 2 y máxima de 12 grados. Reiteramos que el aviso de alerta roja es para el centro oeste de Neuquén y Río Negro, pero también las lluvias abundantes están afectando el noroeste de Chubut y buena parte del centro y sur de Mendoza. Y para completar nuestra segunda locación, nos vamos a ir a Mendoza capital, que tiene, al igual que San Juan, una alerta naranja por viento sonda. En la parte delantera de este gran sistema de lluvias se formará viento sonda esta tarde, que hará que la temperatura en Mendoza capital pueda llegar hasta los 30 grados con vientos del oeste a más de 80 kilómetros por hora. Lo mismo para la primera parte del viernes, con mínima de 15 y máxima de 28, cielo parcialmente nublado. Jornada complicada, Edu, en cuanto al tiempo, en todo el oeste argentino.
0: Bien, completísimo. Gracias, Lucas.
9: Que tengan buen día, gracias.

0: poco de Charly García, ¿le parece?
1: Sí, muy bien.
0: Esto es clásico, siempre viene bien. Así que celebramos poder escuchar al gran Charly en la mañana de Radio La Red. El saludo grande para Víctor Barono, que ya está con su primer cafecito de la mañana.
1: Qué bien.
0: Y después a entrenar. Y después la actividad, ¿no? La actividad del día.
1: Por supuesto.
0: En el día del colectivo, dicen por aquí, a raíz de lo que mencionaba yo, de los colectivos con fuelle, dice Mariano Sánchez, se llena el colectivo de fuelle el 21, basta las manos. Él dice otra cosa.
1: Sí.
0: Pero parece que va repleto en algún horario del día.
1: Usted nunca lo vio repleto y yo tampoco.
0: No, yo tampoco, yo no lo vi. Pero bueno, gracias a nuestros amigos que nos aportan la más cruda y pura realidad. Hola, buen día Eduardo, saludos para vos, para el tanque, para toda la gente del reporter Miguel desde Suipacha. Gracias Miguel por tu mensaje. Hoy 24 de septiembre, más allá de ser el día del colectivo, tenemos que saludar a dos cumpleañeros. Bueno. A Pablo Rago, actor argentino.
1: Feliz cumpleaños.
0: Ha hecho grandes películas y también varias tiras televisivas. Nació en 1972. Y cumpleaños, la Negra Bernassi. Para Elizabeth, entonces, un fuerte abrazo. Nacida ya por 1961, cumple en este día jueves. Hablamos de elecciones, falta mucho todavía. Bueno, ¿qué anticipó el gobernador de la provincia de Corrientes? Que la provincia va a desdoblar las elecciones, aunque aún no ha fijado fecha. El gobernador Valdés recordó, no es algo nuevo, lo hicimos siempre y lo vamos a repetir el próximo año. Anote por ahí, anote por ahí. Tucumán tendrá comicios el 9 de mayo.
1: Bien.
0: Salta entre el 16 y el 23 también de ese mismo mes, de mayo. Misiones votaría un domingo de abril o mayo, así que mayo aparece cargado electoralmente hablando. Chubut analiza concurrir a las urnas entre julio y agosto. Mes en el que Neuquén podría hacer lo mismo. Así que mayo, julio y agosto aparecen como meses muy fuertes en el calendario de comicios del año próximo. Ya que hablamos tanto del Papa, de un 14 y de la visita, y de los feriados, y de los millones de fieles que estarán recorriendo la Argentina, fieles católicos de aquí y de otras partes del mundo. En 2015 el Papa Francisco se convertía en el primero en su rango, en el primer Papa, en hablar frente al Congreso de los Estados Unidos. Eso hizo, entre otras cosas, el Papa Francisco. ¿Qué tiene a esta hora?
1: Partidazos para hoy. Te contaba, Eduardo, comienza la Nations League de UEFA. Esta competición la van a jugar Argentina y Brasil en 2030, después del Mundial que viene. Países Bajos con Alemania, 15:45, lindo partido allí en Ámsterdam. Noruega para ver a Haaland contra Dinamarca. Portugal con Cristiano Ronaldo convocado. No larga Cristiano, sigue. No renuncia a la selección. Continúa Cristiano frente a Gales. Se va a jugar este partido allí en Portugal.
0: ¿Tiene ahí el cronograma de elecciones del año próximo? Ponga, sí. Más abajo, Santa Fe.
1: Anoto.
0: Evalúan hacer las elecciones provinciales desdobladas de la nacional entre el 13 de junio y el 5 de septiembre. La ventana es muy amplia, deben fijar la fecha. Chaco tendrá su proceso electoral en la segunda quincena de septiembre, muy cerquita de las nacionales. Y Tierra del Fuego tiene mandato constitucional para votar de manera independiente 90 días antes de que finalice el periodo actual, que será el 10 de diciembre del año próximo.
1: Ya completé la hoja. Con tantos datos, claro.
0: Metimos cerca de 7, 8 provincias. 5:53 en la mañana. ¿Qué dijo Gareca? ¿Ya no hay más grandes?
1: Gareca dijo, es viejo hablar de 5 grandes. Hay que incluir otros equipos. ¿Querés escuchar a quién incluye el flaco Gareca entre los nuevos grandes, según él, del fútbol argentino?
2: Yo digo que se acabó de los 5 grandes. Para mí, hay que empezar a agregar instituciones, que esto le va a dar jerarquía al fútbol argentino, porque, por ejemplo, una institución como Vélez, que para mí es una institución grande, una institución como Estudiante, que para mí es una institución grande, viste, que ya deberían, por méritos propios y por un montón de cuestiones, que ustedes, la opinión pública, empiecen a considerarlo grande.
0: Dice aquí nuestro amigo Ramón, trabajé 34 años, empecé en el 89, colectivo con trompita, hoy jubilado y escuchando el reporter en Radio La Red. Vení que vamos a repasar portadas de diarios en esta mañana. Por ejemplo, ¿qué tenemos aquí en BAE? Títulos económicos, la industria volvió a caer por el enfriamiento de la producción y el consumo. La imagen de Milei en la ONU defendió los derechos en Malvinas y cuestionó a Naciones Unidas. El Senado avanza hoy con el debate de la reforma de la Carta Orgánica del Banco Central. Y Kicillof, también en los Estados Unidos, junto a una comitiva bonaerense y junto a Mamdani, dijo que Argentina vive una catástrofe con el plan económico del presidente Milei. 5:55 en la mañana, ahora 13 grados la temperatura.
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0: Milei dijo sobre la ONU: se convirtió en una organización inútil que solo sirve para alimentar una casta de parásitos fatalmente arrogantes. El Reino Unido le respondió a Javier Milei tras su discurso en Naciones Unidas sobre el tema Malvinas. El desarrollo de los hidrocarburos es legítimo. El Reino Unido no tiene ninguna duda sobre su soberanía sobre las Islas Malvinas. Desde Nueva York, Kicillof volvió a cuestionar el programa económico de Milei. Dijo: es una catástrofe verdadera. El gobernador bonaerense criticó la gestión del presidente durante un encuentro con el alcalde de Nueva York, entre otros. La Libertad Avanza se impuso en el Congreso y logró emitir un dictamen al proyecto sobre discapacidad. El oficialismo consiguió 42 firmas en un plenario de la Cámara de Diputados. La UOCRA cerró un acuerdo trimestral alineado con la pauta oficial, 5,4% de suba, 1,9% en septiembre, 1,8% en octubre, 1,7% de suba en noviembre. En Ciudad de Buenos Aires bajó un poco el desempleo, pero creció la cantidad de ocupados que buscan otro trabajo. La ciudad anunció que las patentes de los autos no aumentarán en 2027. La medida estará en el proyecto de presupuesto porteño para 2027. Incluso en algunos modelos bajará el valor de la patente el año próximo. Un jubilado de 85 años murió tras una entradera en Bernal Oeste y buscan a 5 delincuentes. La matanza, un ladrón disparó durante un robo a un banco y los propios clientes lo redujeron. Ocurrieron a sucursal del Banco Galicia en Lomas del Mirador. Trump recibió a Xi Jinping en Estados Unidos y ambos países extendieron la tregua comercial hasta el 10 de enero.
1: A las 7 de la mañana debuta Forlán en Uruguay como técnico frente a Japón. Partido amistoso. 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

0: segundos para las 6 de la mañana. Vamos cerrando nuestro trabajo periodístico. Mañana volveremos por más a las 5 de la mañana. Siempre. Si el de arriba así lo permite. Arrancamos cruzando el charco y nos vamos conociendo a Rusia.
1: Exactamente.
0: ¿Está bien?
1: Sí.
0: Es bueno el recorrido que hicimos.
1: Hermoso.
0: Pasando por todo. Y si digo pasando por todo, nos acordamos de René Lavandera. Sí.
1: Héctor René Lavandera.
0: Cumpliría hoy años.
1: Sí, señor.
0: No se puede hacer más lejos. ¿No?
1: Un acuerdo para él.
0: Claro.
1: Inolvidable.
0: Nos vamos, Tanque.
1: Nos vamos.
0: Gracias, ¿eh? Hoy tenemos fútbol de todo tipo.
1: Mucha selección.
0: Mucha selección.
1: Mucha selección. Y el domingo se viene Boca con Racing. Y el sábado la final Central Estudiantes.
0: ¿Todos con el muñeco en un ratito?
1: Sí.
0: Técnico
1: de
0: Ecuador.
1: Aunque no parezca, hay fútbol.
0: Gracias, hasta mañana.

0: día.
1: Buen día, ¿cómo le va, Paul?
0: Buen día.
1: Bien. Hola, Pinator.
0: Todo tranquilo, una
1: todo
0: mañana
1: tranquilo.
0: Muy linda, 13 grados de temperatura.
1: Hoy empieza la primavera.
0: Amigables, 13 grados.
1: O sea, abrí vidrio en casa, sí, ¿viste? Ahora sí, dejé todo para ventilar.
0: Sí, ahora lo estoy viendo.
1: Hermoso.
0: Vino con un buzo granate. Bastante provocador, ¿no?
2: Perdón,
0: sí,
2: por el
0: color. Mire, me di cuenta después de una hora de verlo.
1: Siempre la luz. Sí, sí, hoy vino.
0: Usted también.
2: Por algo dije, me tengo que poner este color en el día de
1: hoy. Muy bien, muy bien, muy bien. Che, Gallardo juega ahora, no sabía
2: claro,
1: esto, el uso horario.
2: Claro, a las 8 debuta, claro.
1: Estoy como Chicho Serna con el horario cambiado.
0: Sí. Ahora son las 6 de la tarde en Corea.
1: Claro.
2: Claro, exactamente.
0: ¿No? 12 horas.
2: Sí, y a las 8 de la noche va a debutar Marcelo Daniel Gallardo.
1: Poquito de Ecuador voy a hacer. No voy a entrar en la locura esta de Juan Fernández, que se emociona. Viste, me tuvo la previa, no sé cuántos argentinos dirigen, Lorenzo Colombia, Bielsa Uruguay.
0: Yo soy de la línea Juan Fernández, yo me emociono cuando
1: hasta
0: cuando
1: que veo. Juega contra nosotros y lo queremos pisar.
0: Pero esa instancia se puede dar o no se puede dar. Mientras tanto, me encanta que haya muchos técnicos argentinos
1: trabajando,
0: defendiendo los colores de un seleccionado. Son técnicos, laburan de eso.
1: Sí, pero lógico.
0: Me emociona
2: un Ecuador-Argentina, Copa América con Gallardo en el banco de Ecuador.
1: Qué desafío para Ecuador y para Gallardo,
2: sí,
1: ¿no?
2: Sí, sí, sí.
1: Yo no lo veo ahí. La verdad que para mí es un técnico, con todo respeto, para más. No es para Ecuador, ni mucho menos. Pero bueno, son las cosas de la vida.
2: Es rara la carrera de Gallardo, ¿no?
1: Sí.
2: Porque más allá de lo de River,
1: no necesita dinero, tiene mucho. Uh-huh. Exitoso, más allá de este último momento,
0: pero
1: malo.
0: Pero es muy joven, ¿qué va a hacer? ¿Va,
1: no, ya sé, va, pero
0: va
1: yo
0: a
1: creo
0: los botines?
1: No, pero me parece que él está
0: para
1: colgar
0: el buzo de
1: él está para mucho más que Ecuador. Si no lo
2: para otra selección más fuerte.
1: Y si no lo tengo que poner en la línea de un su antecesor, ¿quién es? Becasese. No es Gallardo, no es Becasese, está para algo más potente.
0: Diciendo porque para mí él toma un desafío altísimo.
1: Sí.
0: ¿Qué sería una selección
2: y
0: mayor?
2: Uruguay. Él dirigió Nacional de Montevideo.
0: Sería un técnico potable para Ecuador. Uruguay es menos que Uruguay.
1: No, pero
2: no, futbolísticamente
0: no, es más hoy.
2: Pero históricamente, bueno, no hay duda.
1: Sí.
2: Uruguay es mucho más y que es un desafío agarrar y levantar Uruguay.
1: Lo que son y a dónde apunta. Pero me parece que su nombre está más emparentado con proyectos más potentes, ¿viste? Uh-huh. Es como si mañana deja de trabajar Scaloni y me dicen, no, va a ir a ser el técnico del Villarreal. No, qué sé yo. Me parece que hay
0: no los banco en
1: técnicos
0: esta
1: nuestros.
0: Se están pareciendo mucho.
1: No busco adhesión. Tanque, no, el señor Tanque y yo coincidimos, y pero no busco adhesión.
2: Pero sí, que vos que.
1: Me lo esperaba más
2: hay
1: potente.
2: Hay que laburar. Tu teoría es pero laburo y que agarre lo que sea.
0: Pero para mí es un desafío altísimo.
1: Mirá
0: si con Ecuador llega a la final del próximo mundial.
1: No, lógico, es muy meritorio. Yo eso no. Y hay un desafío en cada trabajo. Pero digo que en la previa,
0: sí,
1: si vos decís, che, ¿dónde lo ubicás a Gallardo? No lo ubicaría en una selección de Ecuador, que en el continente, ¿cómo ponemos a Ecuador? ¿Segunda línea? Primera línea, que es Argentina-Brasil.
2: Argentina-Brasil, segunda línea está Ecuador, seguro.
1: Ecuador, Uruguay.
2: Uruguay-Colombia.
0: Sí. Para los Llenizo y los Vilouta de la vida, va lo que dijo Gareca.
1: ¿Ah, cómo se afectó?
0: Se acabaron los grandes.
1: No, es que es verdad.
0: Y a nivel selección también se acabaron.
1: Me gustó lo de...
0: Se acabó la historia.
1: Lo de Gareca, porque dijo que es arcaico el que está a los cinco grandes.
2: Gareca quiere agregar más equipos grandes.
1: Yo,
2: sí. Dijo no sacar ninguno, porque ese es otro debate también.
1: Obvio. Pero yo creo que...
0: ¿Y
1: lo
0: si
1: que
0: le sacamos el rótulo de grande o chico? Son equipos, algunos con más peso popular o con más hinchada, entre comillas.
2: En todos, pero yo en todas no las ligas tenés grandes.
1: Claro, yo no lo mediría por ahí. Yo creo que también hay mucho mérito deportivo que algunas instituciones de menos gente la han hecho grande también.
0: Y
1: ¿no?
0: te digo, siempre que se habla de las estrellas, ¿no? Yo, mi club tiene más estrellas que el tuyo. Mm. En 2 o 3 años, con 8 títulos del juego, digo, vamos a poner,
2: imagínate,
0: van a poner estrellas en los pantalones.
1: El Esparta,
2: si esta
1: todo
2: camiseta, si este color gana.
0: Te calmas.
1: Claro.
0: Te calmas. No ingrese en un terreno.
1: No lo ponga nervioso.
0: No
1: porque,
0: ponga nervioso.
1: Por favor.
0: Por favor.
1: Yo vine medio de Platense, vos granate.
0: Sí.
1: Nada
0: Platense
1: verde.
0: No. Y yo, que yo
2: de árbitro.
0: De árbitro.
1: Vos estás
2: de cuervo. De cuervo. Séptimo Colapinto en este momento.
1: Vamos, cola.
2: Práctica libre 1. Primer entrenamiento en Azerbaiyán, séptimo.
1: Bien, séptimo Colapinto.
0: Sí.
1: Marcelo Gallardo, ¿a qué hora juega? Ecuador, entonces.
2: 8 de la mañana.
1: Sí. 8 de la mañana.
0: Sí. Parezco un banderillero, porque me dicen de allá que corte.
1: Sí.
0: Me dicen que fue un pase hermoso.
1: Sí.
0: Que fue sólido, que fue conciso.
1: Guardémoslo y escuchamos. Luego en reunión.
0: Sí. Bueno, muy bien.
1: A ver si lo consolidamos.
0: Tal cual.
1: Además, viniste afeitado muy bien.
0: Sí. Resultado a las 3:30 de la
1: piel,
0: mañana.
1: Piel, pero una porcelana. ¿Tu línea de colectivo cuál?
0: No, pues,
1: la elegida.
0: La 299.
1: La 299.
0: recorrido zona sur, Banfield, Lanús, punta a punta.
1: Me gustó eso de la carita con los labios que tenían los colectivos, ¿no?
0: Totalmente. Y el 79.
1: El 79.
0: Zona sur Constitución.
1: Exacto, ¿no? Claro, exacto.
0: Grandes viajes. De...
1: Bueno, señor Tanque, me alegro que coincidimos en varias cosas.
2: Hay algunas cosas hemos coincidido.
1: Sí. Hay algunas muy secretas que no.
0: El Tanque pero... se queda con ustedes. Mañana Juan Fernández con nosotros en el reporter.
1: ¡Ay, bueno, qué bueno! Lo logramos.
0: Venite,
1: vamos.
0: Juan.
2: ¿Cómo se nos
1: logramos?
0: Qué fácil.
1: Qué rápido nos salió.
0: Chau, Paul.
1: Chau, chicos. Quédense que empezamos, ¿eh?
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0: buen día, feliz jueves para todos. Bienvenidos, ¿cómo les va? 6 de la mañana y 8 minutos en toda la República Argentina. Empezamos la primera mañana aquí en Radio La Red. Como todos los días, nos vamos a quedar hasta las 9. Primer tramo con Marcela Godoy.
1: Buen día.
0: Javier Díaz.
2: Buen día, Pablo.
0: Bienvenido, mejor.
2: Mejor.
0: ¿Parte
2: mejor.
0: Médico trajo?
2: Sí, sí, sí, ¿sí? Todo siempre.
0: Ahora lo vamos a revisar, sí, y de acuerdo a lo que diga aquí la doctora Godoy, el doctor Vilouta, podrá quedar, sí, podrá quedarse o lo tendremos que
1: afuera,
0: que relevar.
2: Internar.
0: Gonzalo Prado, buen día.
3: Buenos días, Pablo.
0: Juan Fernández, buen día.
4: Buen día.
0: Y el señor Primavera, bienvenido. Hoy es primavera, chicos. ¿Temperatura de cuánto, Marce?
1: Exactamente de 12 grados.
0: Divino. Hoy es primavera. Primer día realmente sin esa presión. Che, qué fresquito que está. Que me cambió totalmente, totalmente. ¿Qué nos ponemos hoy?
1: Y hoy vamos a dejar la bufanda, vamos a dejar el tapa ojera, mira yo. El tapa ojera, ¿no? Pues ahora.
0: Como los caballos.
1: El tapa oreja,
0: sí.
1: La polaina, los borcegos.
0: Todas
1: hoy nos ponemos unas zapatillas, buzo, remera manga larga.
0: Un buzo que diga Miami, así como el tuyo, ¿no? Bien tropical.
1: Bien tropical.
0: Nada que diga Canadá.
1: Igual la campera. Todavía.
0: Sí, ¿no? Sí, sí. No, claro. Se hagan los locos, porque
1: no se hagan los locos.
0: Hay una banda de virus terrible dando vueltas, gente con tos, con que me quedé difónico. Así que a cuidarnos con eso, pero aflojamos un poquito.
1: Sí, claro.
0: Hacemos la quema en la semana en breve de bufandas, guantes, gorros, bufandas estornudadas.
1: Bufandas estornudadas,
0: sí,
1: me encantó.
0: Viste que se lo ponen para estornudar y
1: sí, bueno. Claro,
0: ahí, ¿no?
1: Y ahí quedó, claro.
0: Pañuelos de seda.
1: También. ¡Ay, qué lindo
0: eso! Esas de las rodillas, ¿cómo son las?
1: Polainas.
0: Las polainas, ¿eh? Las cositas de la oreja.
1: Sí,
0: todo
1: sí.
0: Eso pasa a mejor vida.
1: Exacto.
0: ¿Bolseguíes, es eso?
1: Borcegos, claro.
0: Borcegos, todo eso, pero por un ratito.
1: Sí. Ahora, y vamos a tener un efecto cebolla, me
0: ¿en
1: parece.
0: ¿En serio?
1: Me da esa sensación.
0: Bueno,
1: sí.
0: Y que salga el sol.
1: Ay, por
0: una
1: favor.
0: Una vez por todas, ¿eh? Por favor, por favor. Pero bueno. Ha cambiado todo. En un rato lo revisamos a Javier.
1: Dale.
0: Marcela, ¿te encargas
1: sí.
0: vos?
1: Sí, sí, sí, sí. La mujer me dijo. Escucha esto.
0: La mujer con tal de sacarlo de la casa.
1: Sí, sí, no, te juro que
0: no,
1: sí.
0: Que debe ser
1: pero
0: intolerable,
1: dijo,
0: intolerable.
1: Está más flaco.
0: Sí, no le digan.
1: Bajó 3 kilos.
2: Bueno, no, 4.
1: No
2: 4,
1: se le debe notar. Se le renota, me
0: sí,
1: dice.
0: Sí, se le renota. Y la mujer lo ve desnudo.
1: Sí, claro.
0: Pero igual, no digamos eso, claro. Porque ¿qué pasa con el excedido? Le decís, che, te veo más flaco.
1: Claro.
0: A los 2 minutos está comiendo algo.
2: Ah, recupero. En 3, 2, 1 empiezo a recuperar.
0: No.
2: Todavía no tengo hambre, pero.
0: Galletita de agua.
2: Sí, agua. Sí, estoy como.
0: Té.
2: Estoy con
0: estamos con el té
1: sí,
0: verde.
1: Hospital Argerich.
2: Hospital de clínica.
0: Exacto.
2: Exacto.
0: El negro también te adelgaza un poco, así que vestido sí. De negro. Después Marcela va a medir todo.
1: Después te mido.
0: Exacto. Y tomamos determinaciones
2: muy
0: si
2: bien.
0: Están así.
2: Me da miedo.
0: ¿Entendemos lo de la casa?
2: Me da miedo.
0: 5 días con este adentro.
1: No prefiero, lo aguantaba más.
2: No, prefiero trabajar 18 horas.
0: No, y sabes el resto. Vos querés 18.
2: Y yo quiero que me vaya 20.
0: Y tu familia. Papá, ¿por qué no vas a cubrir la regla, la guerra a Ucrania?
2: Claro. Es peor enfermo que el hombre enfermo.
1: Sí,
2: es verdad. No,
0: somos pesados.
2: Lo reconozco.
0: Sí, somos pesados.
2: Preferimos un tiro en la pierna y no una gripe, una
0: no,
2: cosa simple.
0: Ay, ay. Estar encerrado.
2: No,
0: vuelve loco, ¿no?
2: Sí,
0: bueno, empezamos el día con mucha fuerza. Lo saludamos al señor Lucas Berengua. 6 de la mañana y 11 minutos en toda la República Argentina. A ver si ya definitivamente ponemos un pie en la primavera. Hola Lucas, buen día, ¿cómo estás?
5: Hola, buen día, ¿cómo están todos?
0: Bien, sí, muy
5: aquí
0: bien.
5: En la ciudad
0: muy bien.
5: De Buenos Aires, vamos a poner un pie en la primavera a partir del día de hoy, con 23 grados de temperatura máxima, un cielo apenas algo nublado, una tarde muy linda va a ser hoy en la ciudad, con más sol que nubes entonces, y una tendencia que se queda al menos un par de días, porque mañana viernes cerramos la semana con mínima de 14 y máxima de 25 grados, también con cielo algo nublado, así que se vienen 48 horas de muy buenas condiciones meteorológicas en cuanto al tiempo aquí en la ciudad. Para los más adelantados y que ya quieren programar su finde, les cuento que el sábado tenemos una mínima de 13 y una máxima de 22, con cielo parcialmente nublado, y el domingo podría haber alguna tormenta durante la madrugada que luego haga bajar un poquito la temperatura, pero a nada más que 20 grados, así que las temperaturas ya se quedan en un entorno más primaveral y sobre todo hoy y mañana viernes. Paulo, con tu permiso mencionamos la situación meteorológica que está ocurriendo en Bariloche a esta hora. con clases suspendidas en varios puntos de la provincia de Río Negro y de Neuquén. Hay alerta meteorológica de nivel rojo desde anoche. Esto implica que se están produciendo precipitaciones que pueden acumular hasta 150 milímetros en 24 horas. Un fenómeno conocido como río atmosférico mantiene varias actividades suspendidas en el oeste de la provincia de Neuquén, Río Negro, y en el noroeste de Chubut. Se espera que durante lo que resta del día de hoy, la zona más afectada sea el centro y norte de Neuquén. Hay una alerta naranja también, luego del rojo que cesó recién, en el sur de Neuquén junto con Río Negro. Incluye a localidades importantes como San Carlos de Bariloche, Añelo, también San Martín de los Andes y muy cerquita de Esquel también, así que seguramente haya noticias de lo que está sucediendo en esa región, que ya de por sí tienen actividades suspendidas. Tenemos también a la ciudad de Mendoza y la ciudad de San Juan, ambas con alerta naranja por viento sonda de más de 100 kilómetros por hora para esta misma tarde. Si ustedes observan el mapa, es una alerta muy extendida también hacia la provincia hacia las provincias de Cuyo, en donde de a poco va cambiando de sonda a viento fuerte y más tarde va a cambiar el viento al sector sur. Hay alerta por nevadas también en toda la Patagonia, Santa Cruz, sur de Chubut. Así que una jornada muy complicada para el oeste argentino, pero particularmente Neuquén, San Juan y Río Negro se van a ver afectadas por este fenómeno meteorológico que se va de los umbrales.
0: Lo seguimos con mucha atención. Volviendo a lo nuestro, entonces, un día lindo en Buenos Aires, ¿no?
5: Un día muy lindo en Buenos Aires. Ahora el cielo parcialmente nublado, en un rato un poco más de sol y una máxima de 23 grados para hoy.
0: 23 para el día de hoy. Lo seguimos con atención, que sea un lindo día y, bueno, parece que arranca la primavera, porque la tendencia esta de calorcito sigue estos días, ¿no?
5: Sí, 3 días de calorcito en Buenos Aires, baja la temperatura, pero no baja demasiado.
0: La seguimos, hasta luego.
5: Hasta luego.
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0: 6:15 de la mañana, hoy es 24 de septiembre, los últimos días del mes de septiembre, un día que va a ser primaveral, recién lo decía Lucas Berengua, y un día con una santa que es muy conocida, venerada, que es Nuestra Señora de la Merced.
1: Ah, muy bien, muy bien.
0: Es equivalente también al nombre de la Virgen de la Misericordia.
1: Claro, exactamente.
0: Nuestra Señora de la Merced es patrona de las cárceles, cautivos e instituciones penitenciarias. Nuestra Señora de la Merced, hay, misas, allí en la calle Reconquista está en el microcentro y también en Bartolomé Mitre al 3400. Nuestra Señora de la Merced se celebra hoy en el Santoral.
1: Y es el día del colectivo, contaba Eduardo.
0: Hoy es el día del colectivero, colectivo. Sí, el día del colectivero de la República Argentina tenía por acá.
1: El colectivo va, lo besan.
0: Le dicen feliz día, preferida. Claro.
2: Y que pare.
1: Y que pare, ¿no? Cada uno tiene alguna línea en su corazón, ¿no?
0: Tal cual.
1: Por la infancia, o porque iba a la escuela, o porque conoció a alguien. Vaya a saber, ¿no?
0: Total. Historias.
1: ¿Cómo era? Un mundo de 20 asientos.
0: Un mundo de 20 asientos.
1: La novela de aquellos
0: Claudio Lebrino tiempos. Y Gabriela Gili.
1: Exactamente. Así que feliz día al colectivo. No es el colectivo, hoy es el día del colectivo. Bueno, arrancamos con mucha fuerza el día, ya estamos terminando la semana. Los ojos están puestos en los Estados Unidos, ¿no? Yo veía hoy una foto que conmueve al mundo porque Trump le pone al presidente chino alfombra roja, una cumbre con impacto global, ¿no? Pasaron cosas tan importantes. La señora Delcy Rodríguez, la trucha de Delcy Rodríguez, que está ahí manejando Venezuela de milagro porque era mano derecha de Maduro, y ahora le preguntan por Maduro, pero ni sabe qué es, no tiene ni idea, ¿no? Se lo olvidó radicalmente. Dijo, habrá elecciones en Venezuela, no precisó la fecha, pero es importante todo esto porque garantizó condiciones para que todos puedan participar, hasta la propia Corina que quedó afuera y está en Panamá en las últimas horas. Veía el mundo tan convulsionado porque Milei con alfombra roja para los chinos, la presidenta circunstancial de Venezuela abriendo el camino a un plan democrático, y en la Argentina un presidente defendiendo las Malvinas y un gobernador haciendo campaña contraria en todo lo que está planteando en estos momentos Milei. O sea, somos una Argentina con un sinfín de problemas, pero ponemos dos voces, la del presidente de la nación y la del gobernador que está en campaña y es la contracara hoy del gobierno argentino. Realmente andamos inoportunos para algunas cosas, ¿no? Milei acusó a la ONU de mirar para otro lado, porque ayer, por supuesto, que el tema de gran visibilidad fue el tema Malvinas, una causa nacional que no es ni de Milei, ni de Kicillof, ni de los Kelper, ni de el que gobierna hoy circunstancialmente Andy Burnham, la Gran Bretaña. No, es un tema nacional, no para buscar algún tipo de rédito. A ver cómo lo planteaba Milei.
3: Malvinas es para nosotros una causa nacional. Repito, Malvinas es para nosotros una causa nacional. Y es también una prueba de la distancia que puede existir entre las palabras de las instituciones internacionales y la realidad sobre la que pretenden actuar. Hace 50 años, esta misma Asamblea aprobó la Resolución 3149, que insta a las partes a abstenerse e introducir modificaciones unilaterales mientras la disputa permaneciera abierta. 50 años después, la situación no ha cambiado, pero las modificaciones unilaterales continúan. Hoy, el proyecto Sea Lion avanza hacia la extracción de petróleo en la plataforma continental argentina, mediante licencias británicas que la Argentina rechaza por ilegales e ilegítimas.
1: Nosotros, dice el presidente Milei, y habla de los argentinos, no de los mileístas, de los violetas, habla en nombre de los argentinos. Este es el tercer discurso como presidente ante la Asamblea General de las Naciones Unidas, y lanzó acusaciones a su estilo, como pocos jefes de Estado hicieron contra este organismo multilateral. Reclamó al Reino Unido por las Malvinas, dijo que la ONU alimenta, ahí lo escuchaban, una casta de parásitos, y le exigió a Londres reanudar negociaciones. Y cuestionó nada más y nada menos que la explotación petrolera. Veremos qué sucede y hasta dónde vamos. Sé que la réplica de Gran Bretaña es dura, porque veía al primer ministro muy empapado en otros momentos, pero ni nos contestaban, miraban para otro lado. El mundo le pone atención al tema de Malvinas. El Mundial, un acontecimiento de 2.000 millones de personas viéndolo, visibilizó un conflicto muy severo que tenemos los argentinos con estos ladrones que nos sacaron la tierra y hoy nos quieren llevar el petróleo y nos sacan la pesca. y me parece que era un escenario, el de ayer, aprovechando que estaba el presidente de la Nación y el contendiente más fuerte que tiene en estos momentos, y tal vez presidente el año que viene, Axel Kicillof, para tener una postura por lo menos conjunta en un tema de tanta sensibilidad como son las Islas Malvinas. Pero como nos pasa siempre, Argentina pierde el eje y pierde todas las oportunidades, porque si no es el gobierno tiroteándose los pies, es la oposición. Y vivimos en esos enfrentamientos que no nos llevan a ningún lado, porque hoy nos despertamos con la sensación que lo dicho en el día de ayer, otra vez en la ONU, tiene dos versiones sobre un mismo tema. Y sobre Malvinas creo que hay consenso absoluto, a pesar de nuestros gobernantes de turno, que las Malvinas son nuestras y que el único camino es el diplomático para poder encontrar alguna vez, ojalá, algo que repare tanto dolor y tanta injusticia como la que vivimos hoy los argentinos con relación a este territorio que nos robaron hace muchos años.

6 de la mañana, 23 minutos, repasamos los datos del tiempo de la hora 6, la temperatura 13 grados 2 décimas, humedad 54%, el viento del noroeste a 10 kilómetros, el cielo está parcialmente nublado y para hoy tenemos una máxima de 23 grados con muy, muy buen tiempo. Hoy Coronel Pringles está de festejo porque hoy celebran 144 años desde su fundación.

0: Sitos, ¿eh?
1: Coronel Pringles,
0: muy
1: allá
0: bien.
1: En el sur de la provincia de Buenos Aires, es la cabecera del partido de Coronel Pringles.
2: Celeste Carballo es de allá.
1: ¿Te acordás?
2: Tenía el tema de
1: la canción hermosa. La querido Coronel Pringles.
0: Sí, dice, así que muy feliz día, ¿eh?
1: Voy a tomar la ruta 3. La ruta 3,
0: voy
1: ya, ¿no?
0: Sí, voy a tomar.
1: La ruta 3. Una mañana. Ahí la tenés, ya, Panchito.
0: Ahí está, ¿eh?

0: Pringleros.
1: Pringleros, ¿no?
0: Sí, no sé.
1: Bueno, muy feliz día, ¿eh? Feliz cumpleaños.
0: Felicidades.
1: Ayer, en el marco de toda esta locura de los Estados Unidos, vuelvo a repetir, alfombra roja de Trump para el presidente chino y una tregua comercial, y nosotros con mostrando dos argentinas, ¿no? Una que intentan hacernos creer que es Suiza, que no lo es, como la de Milei, y una que nos hacen creer que es Haití, como la de Kicillof, que tampoco lo es, a pesar que ayer tuvo bastantes problemitas el gobernador de la provincia con varios casos policiales que ahora vamos a tratar con Javier. Un jubilado de 85 murió durante una entradera, un tipo que entra a robar a un banco y lo detiene la gente, la legislatura de la provincia de Buenos Aires tapando ñoquis. Bueno, ya les voy a contar todo eso. No fue un buen día para el gobernador de la provincia, que estaba con el traje presidencial en los Estados Unidos. Lo que sí fue bueno fue el acuerdo que firmamos por 7.000 millones de dólares para impulsar proyectos de infraestructura en la Argentina. Esto fue en el día de ayer. Tanto Santo Trump, bueno, algunas nos tienen que dar, ¿no? Ayer tuvimos la chance de tener un préstamo para energía, minería, trenes, puertos por 7.000 millones de dólares, así que es un buen número, ¿no? Y una buena posibilidad, por lo menos. Esto fue anunciado por Peter Lamelas, esto está confirmado, ¿no?
2: Es un acuerdo entre un banco de inversión norteamericano y el gobierno argentino para llevar adelante lo que es la ruta de los Andes hacia el Atlántico, que es minería y también energía. Todo va a desembocar en el puerto que se está construyendo para reconvertir el gas de Vaca Muerta en Río Negro. Es hasta ahora, Paulo, el principal hecho del viaje de Milei a los Estados Unidos. Salvo que aparezca una foto con mucho peso específico, el gobierno va a tomar eso con como si fuera el principal logro. Y después, obviamente, en la agenda te voy a contar un poco más detalles de esto, pero llevándolo en un contexto de cuánto significa en relación al resto de las inversiones que hay en la región.
1: Exacto. Más que nada era la ONU, el tercer discurso de Milei, pero nos traemos esta promesa de 7.000 millones de dólares para minería y obras de infraestructura, firmado ayer en Nueva York. Otro tema importante tiene que ver con la visita del Papa. Ayer tuvimos la chance de hablar con Alejandra Monteoliva, que es la ministra de Seguridad. Debe ser unas personas que más enloquecida va a estar esos días, ¿no? Porque no puede salir nada mal con lo del Papa. Es un tema, pero los ojos del mundo van a estar puestos en Uruguay, Argentina y Perú, en esa gira que hace León en la parte final del año. Y yo me quedé sorprendido por los números que planteaba la ministra en la entrevista, ¿no? Porque ¿cuántas personas viven en Luján? Dijiste
2: 92.000 personas.
1: 92.000. Va a haber 2 millones de personas. Es una cosa realmente impresionante. Y ayer me contaban, precisamente gente cercana de agencias de turismo, la avidez que hay de brasileños que quieren venir, por ejemplo. Porque, che, ¿dónde nos queda más cómodo? Vamos a Uruguay, vamos a Perú, vamos a Argentina. Nosotros tenemos esta chance. Como nos pasó cuando Francisco andaba por todos lados, menos por Argentina, y algunos argentinos lo corrían por el continente a ver si lo veían. A ver lo que dijo la ministra con el tema de los feriados y esa semana tan particular, por favor.
3: Es un hecho histórico para nuestro país. Sabemos que para los argentinos es algo muy esperado y es una bendición. Estamos trabajando desde el Ministerio de Seguridad Nacional con las 3 jurisdicciones que están involucradas. Por ahora, el feriado confirmado nacional es el del 9, lunes 9, y lo que acordamos anoche es que las jurisdicciones hacen el trámite correspondiente con Nación para que ese feriado de jurisdicciones aplique para el martes en Córdoba, miércoles en provincia de Buenos Aires.
1: Bueno, qué lío, Javi, ¿no? Porque lo que hay que hacer y lo que hay que tener en cuenta son días muy, muy importantes para la seguridad argentina y la del Papa, nada más y nada menos, ¿no?
4: Sí, va a haber seguridad extrema, en la República Argentina. No va a ser como el G20, pero sí va a ser una seguridad muy focalizada, porque el G20 tuvo muchos lugares donde no se podía acceder, donde había restricciones, las residencias de los presidentes
1: el
4: y
1: cielo,
4: demás.
1: El cielo, ¿no?
4: Acá, el cielo ni hablar. Ellos seguramente se va a activar la ley de derribo, teniendo en cuenta esa posibilidad. Digo, en el G20 se actualizó y se implementó. Se implementó, quiero decir que volvió a regir esa ley de derribo, pero no se utilizó, por suerte, ¿no?
1: Exacto.
4: En este caso,
1: exacto,
4: Esperemos que tampoco se utilice, y además, por lo menos por ahora, no hay ningún tipo de atisbo de

0: intencionalidad de algún ataque o algo por el estilo en esa fecha. Pero sepan que no va a ser un caos, ¿eh? No va a ser un
1: no,
0: caos.
1: No,
0: pero
1: no, no.
0: Sepan que obviamente va a haber mucha movilización de gente. Seguramente el transporte va a ser de un día normal, porque se va a activar el transporte para que la gente pueda llegar a los lugares, a pesar de que es decretado feriado.
1: Sí.
0: Y va a haber mucho control de tránsito en distintos lugares.
1: Exacto. Luján espera más de 2 millones de personas y saltaron un 1.800% la búsqueda de alojamiento. Muchísimo. Vamos a alquilar las habitaciones, vamos a hospedar gente, vamos a aprovechar no solamente por una cuestión económica, sino también fundamentalmente por una cuestión solidaria dentro de lo espiritual, ¿eh? Así que nos estamos preparando.

0: YouTube.com Radio La Red en vivo, allí estamos y por supuesto nos vamos a quedar para que nos vean, para que tengamos esa comunicación permanente con esta jungla loca que tenemos ahí, que a las 7 los saludamos a todos, estén donde estén.
1: Ya están,
0: y mandan
1: up, ¿no?
0: Saluditos. Sí, entonces ya están.
1: Despiertan temprano, bien arriba. Gracias por la fidelidad,
0: 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Y si tenés ganas de despertar a alguien, mira, justo 6:30 de la mañana, 11 23 24 22 nuestro WhatsApp, 11 23 24 22 22. Deja tu mensaje de voz y a quién despertamos.
1: Muchos vestidos de negro, porque pensábamos que Javier se nos estaba yendo.
2: No.
1: Pero, viste, vinimos de negro de casualidad. Y vos también, así que.
2: No, si me voy, no se vistan de negro.
1: Sí.
2: De colores. De
1: que, la camiseta de River, que
2: no. Así como rojo, Juan, blanco. Que se trae la amarilla.
1: La amarilla, sí.
2: Bien festivo.
1: Nada azul y amarillo, para esa
2: despedida. Eso despido no, en
1: la por posible, favor.
2: O sea, mezclado.
1: Por
2: o separado
1: favor.
2: Puede ser.
1: Por favor. Pero por ahora se queda acá, Marcela.
2: Por ahora.
1: Amagó, pero se quedó.
0: Gracias a Dios.
1: Gracias a Dios. Porque acá estábamos. Agosto lo prepara.
0: Claro, septiembre se lo lleva.
2: No era julio.
1: Sí, pero había una excepción. El señor Juan Fernández con el primer título deportivo importante de la mañana. Juancito.
3: Bueno, Pablo, ayer la AFA dio a conocer el árbitro que va a dirigir el partido de cuarto de final entre Boca y Racing, Andrés Gariano. Un árbitro que ha tenido alguna polémica. Fue aquel que tuvo el encontronazo con Kudelka.
1: ¿Cuál no? Diríamos,
3: claro.
1: ¿No? ¿Cuál no?
3: Yo pensaba
1: de estos
3: ayer,
1: poco confiables árbitros.
3: Cuando había expectativa, el que salga, le vamos a encontrar una polémica.
1: Sí.
3: Fue aquel que dirigió Huracán Barracas, que cobró dos penales para Barracas, que impidió que Huracán pueda jugar la Copa. Y tuvo un cruce con Kudelka, pero bravísimo, entre amenazas y demás. Bueno, Andrés Gariano va a ser el árbitro del partido.
1: Mire.
3: El último que dirigió.
1: El día que tropezó un señor en la vereda y dijeron penal.
3: Penal.
1: Ah, penal.
3: Y
1: acuerdo.
3: Que no expulsó a Arambarri hace poquito en Tucumán, en el partido River y Atlético.
1: ¿Y justo va ese?
3: Bueno, Dios, ese va a ser el árbitro del partido. Por supuesto, mucho en vivo vamos a tener.
1: Mucho.
3: Hoy. Debuta Forlán en Uruguay.
1: Qué bueno.
3: Lo vamos a tener en vivo, porque va a ser a las 7 de la mañana. Debuta Gallardo en Ecuador.
1: Exacto, juega Ecuador durante nuestro programa.
3: 8 de la mañana lo vamos a tener en vivo.
1: Qué
3: y además,
1: bueno.
3: A esta hora, ensayos libres de Franco Colapinto.
1: Y está el señor Roberto Berazategui con nosotros, atento a todo lo que está pasando en esta práctica libre con Colapinto. ¿Cómo estás, Roberto, querido? Buen día.
4: ¿Qué tal, Pablo? ¿Cómo te va? Muy buenos días. Bueno, realmente una jornada típica para la Fórmula 1, ¿no? Un jueves a la mañana, solamente históricamente, ¿sí? Se desarrollaba los jueves la actividad cuando se corría antiguamente en Mónaco, ¿sí? Los viernes no había actividad porque se celebraba el Día de la Ascensión de la Virgen ahí en el Principado Monegasco, pero bueno, eso tiempo pasado. Y en este caso, sí, se desarrolla la actividad en Azerbaiyán. Estamos hablando de la 15ª fecha de la Fórmula 1, porque el próximo domingo se celebra el Día del Recuerdo, ¿sí? Aquel enfrentamiento bélico que tuvo con Armenia, por lo tanto se adelanta un día toda la actividad de la Fórmula 1 y recién en este momento cayendo la bandera a cuadros, ¿sí? Para finalizar con el primer entrenamiento allí en la ciudad de Bakú. Recordamos que es un circuito urbano el que se desarrolla allí en la capital de Azerbaiyán, y en este caso Franco Colapinto, ¿sí? Que si bien tuvo una buena actuación cuando arrancó la actividad, quedó en el puesto número 18, ¿sí? Obviamente que son tiempos relativos, teniendo en cuenta primero que siempre el primer entrenamiento todo es relativo, porque algunos pilotos ya están probando el auto con miras a la clasificación, y otros, como el caso de Colapinto, sí, están probando el auto con miras a la carrera, en lo que tiene que ver con el rendimiento del auto y demás. Y además también, en este caso, como decíamos, es un circuito callejero, y realmente en este caso puntual, la mayoría de los autos tiene problema con los frenos. ¿Por qué tiene problema con los frenos? Bueno, porque este circuito urbano tiene la recta más larga de todo el calendario de la Fórmula 1. Son 2 kilómetros de recta.
1: Mira,
4: los autos llegan a casi 350 kilómetros por hora, tienen una gran desaceleración, y ahí es donde se produce el problema con los frenos. Así que, bueno, muchos protagonistas con este inconveniente. Vamos a ver qué pasa con los segundos con el segundo entrenamiento, que se va a desarrollar a partir de las 9 de aquí de la República Argentina. Recordamos entonces, el Gran Premio se disputa el próximo sábado a las 9 de nuestro país.
1: Lo seguimos con atención, Roberto, durante todo el día aquí en la radio. Muchas gracias, señor,
4: Aquí estaremos, hasta luego.
1: Roberto Berazategui, Colapinto número 18, y nosotros pendientes entonces de Uruguay, que juega con
3: Forlán a las 7 de la mañana,
1: a las 7,
3: con Japón, y de Ecuador,
1: sí,
3: que debuta Gallardo a las 8 de la mañana.
1: Mira,
3: frente a Corea.
1: Qué rápido pasa todo, ¿eh? El señor Marcelo de Leo está en la red de tránsito, a ver cómo viene el jueves. Marcelo, panorama, buen día.
4: Muy buenos días, Pablo, y por suerte tranquilo, se liberó el tránsito en la Panamericana luego de un accidente después de la 197 a la altura de la Avenida General Pacheco, en el lugar sentido a la Ciudad de Buenos Aires. Hay una carga habitual en la unión de los ramales y luego en el enlace con el Camino del Buen Aire, pero nada preocupante. Lo mismo en el acceso oeste, una carga habitual a la altura de Vergara, la carga de todos los días en la General Paz, sentido al Río de la Plata, luego de la Richeri hasta Liniers, lo mismo que la de Lepiane, sentido al centro, mucha menos carga en el Camino Negro hacia el Puente de la Noria, y la buena noticia es que trenes y subtes funcionan con normalidad.
1: Qué bueno, trenes y subtes, 10 puntos en la mañana de hoy. Muchas gracias, caballero.
4: Hasta luego.
1: Roberto Verazategui decía, problemas de frenos a 350 kilómetros por hora. Dios mío. Y vos tuviste problemas de freno a 20, Marce. El día
0: te calmás.
1: El día de destrucción absoluta, ¿no?
0: Estupé.
1: A 20 iba, ¿no?
2: Y no volcó porque sí, no. El auto dijo, bueno,
0: hasta 6 de la mañana, 35 minutos.
1: Temperatura en Buenos Aires.
0: Qué tupé. 13 grados 2 décimas, humedad 54%, cielo parcialmente nublado.

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1: Las 6:36, ya vemos el cielo anaranjadito. Se nos viene un día, por lo menos, en la previa, muy bonito, ¿no?
0: Muy bonito.
1: Con una máxima total...
0: 23.
1: Ayer habló la jueza Laura De Marinis, la jueza garantista que salió a favor de estos chicos ladrones que corrían a un pobre hombre por la ciudad de Buenos Aires para robarle el celular. Someter a un chico de 14 años al sistema penal es estigmatizante. Palabras realmente de poco contenido, porque esta palabra... Nos cansamos de escucharla, ¿no? Aplicar el sistema penal, la respuesta desde el sistema penal, es regresivo para este adolescente. La jueza tuvo el respaldo de muchos magistrados que salieron a decir que más allá de un pronunciamiento judicial, que puede ser o no compartido, es preciso subrayar que las mínimas condiciones de vigencia del Estado de Derecho y la forma republicana comprende principios de división de poderes. Esto a propósito del pedido de juicio político y de opiniones de distintos políticos, no solamente a nivel nacional, sino también Jorge Macri opinó sobre esta jueza. Pero realmente no nos sorprendió, porque someter a un chico de 14 años al sistema penal es estigmatizante. El tema es que la doctora no sabe que estamos ante una normativa votada por el Congreso de la Nación. La doctora se hacía preguntas, ¿a usted le parece razonable esto? Yo expliqué que no es proporcional. Bueno, en definitiva, un caso muy, muy escandaloso y que no tiene un principio de solución, porque hemos bajado la edad de 16 a 14, tal vez el dinero que malgastamos en centros hoy de menores, que son un antro, pero de corrupción, y que los chicos escapan, y que las personas que están a cargo, la mayoría, no están capacitadas, y que hay drogas, y que hay violencia, donde no vamos a sacar nada mejor que lo que hacemos entrar, que son chicos sometidos a un sistema donde manda el narcotráfico, donde no hay imagen familiar, donde no hay normativas. Pero con este tipo de comentarios, someter a un chico de 14 al sistema penal es estigmatizante, es como decir, bueno, dejemos la puerta abierta para que sigan haciendo lo que se les da la gana, ¿no? Hasta que nos toca y ahí nos indignamos.
2: Exacto, una jueza que además se conoció durante una charla que había tenido con otros funcionarios, que ella recibía a los menores en su despacho con caramelos, con gaseosa, que alguno le había pedido una chocolatada y se la daba, porque había que tratarlos de esa manera. Estoy hablando de delincuentes, de menores delincuentes.
1: Sí, sí, sí.
2: No de delincuentes menores, menores delincuentes.
1: Exacto.
2: Que tienen una causa judicial. Y en donde se conoció también, el doctor Endy, el abogado Endy, tiene una causa en la cual un policía fue, en este caso, por esta jueza, procesado por haberle pegado una patada a un menor de edad en una situación de robo. ¿Qué quiero decir? El menor intenta robar una moto, sale corriendo, un policía lo detiene, lo reduce, llega este policía, el segundo policía, presiente que tiene algo en la mano, quiere patearlo y le da con mala suerte en la cara. No le provocó más que una mínima lesión, pero es una lesión al
1: fin.
2: Hubo
1: exceso. Un arma, no un juguete.
2: Hubo
1: no.
2: exceso. Puede haber habido exceso. No fue exonerado, se está analizando la policía de la ciudad. ¿Y por qué cuento esto? Porque el menor, cuando fue trasladado, lo que cuentan los policías es que intentó prender fuego al patrullero, con un encendedor. Mira. Así y todo, el policía fue procesado por la jueza. ¿Y qué pasó con el menor? Nada.
1: Libre. Obvio. Hasta el próximo asalto, ¿no? Bueno, ahí está la doctora Laura De Marinis, la jueza de las gaseosas y los caramelos. Someter a un chico de 14 años al sistema penal es estigmatizante, salvo que le toque a usted, doctora, o a su familia cuando le roben el celular o le pase algo parecido o tenga algún inconveniente. Después nos cuenta la otra versión. 7:20.

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1: Hoy somos un poquito de Ecuador con Gallardo, ¿no? Por lo menos en el principio, pero vamos bien.
2: Hasta que se enfrente con la Argentina en algún momento.
1: Exacto. Un poco nos vamos a ver locos, que hay que poner el corazón en todo. Un poquito con Gallardo ahí, con Forlán. Me cae bien.
2: A mí me cae muy bien, Forlán.
1: Me cae muy bien, sí. Me cae muy bien que va a ser el técnico de Uruguay a partir de este momento, ¿no?
2: Desde las 7 de la mañana juega el amistoso con Japón.
1: Exacto. Y hoy comienzan a venderse las entradas de Argentina para la despedida de Messi.
2: 6 de la tarde.
1: Y el otro partido, la cancha de Boca, que bueno, hay que enganchar a la gente para que compre ahí, ¿no?
2: Porque, sí, que digo, va a tener precios similares encima. Encima va a tener precios similares.
1: Claro, no por Boca, digo por Messi. El hecho que tenemos un partido con Messi, un partido sin Messi, y vale lo mismo.
2: Claro.
1: Mira, yo pensé que le iban a poner un gancho como para.
2: Yo también, porque la gente
1: se va
2: a guardar el dinerillo para el partido con Messi.
3: ¿Qué dilema para el hincha de River? Perdón, volviendo a lo de Gallardo. ¿Qué dilema para el hincha de River?
1: Sí.
3: Una cosa es que dirija un equipo. Claro. Decís, bueno, que le vaya bien, claro. Vez, como al Cholo.
1: Y otra una selección.
3: Y otra
1: ¿no?
3: una selección. Yo
1: es
3: te
1: raro.
3: Digo la primera vez, y te lo dije la otra vez, que no quiero que le vaya bien a Gallardo.
1: Ah, ¿no?
3: Porque dirige Ecuador.
1: Sí, no, yo
3: dirige
1: tampoco.
3: Dirige otro país. Yo soy de Argentina.
1: Hasta ahí.
2: Igual, con todo respeto, Ecuador. No compite con Argentina, Ecuador.
3: Bueno, pero tiene un buen equipo, ¿eh?
2: Al Mundial van a ir todos, salvo que se crucen en la Copa América.
1: Claro, exacto.
2: Pero al Mundial van a ir todos.
1: En el Mundial no tenemos problema. Bueno, atención con esto, porque muchas veces mientras estamos descansando pasan cosas. Dios mío, hay políticos en la Argentina. ¿Ustedes pueden creer que los legisladores bonaerenses, cuya legislatura no sale más cara que el Garraham, que no legislan nunca, los senadores fueron solamente 2 veces en lo que va del año? Archivaron los expedientes ocultándole a la justicia todos los datos sobre los ñoquis de ese chocolate Rigaud y todos esos delincuentes en una votación secreta. Archivaron los expedientes del caso chocolate Rigaud en votación secreta. Aprobaron esto, todo. La verdad que es, pero un nivel de vergüenza, porque hablan de ficha limpia, hablan de promover la transparencia, ponen las manos en el fuego, pa, pa, pa. Y en el recinto, todos los de Unión por la Patria, bueno, que son especialistas en todo lo que tiene que ver con la corrupción, La Libertad Avanza, el PRO, la Unión Cívica Radical y la Coalición Cívica de Carrió. Ah, mirá, solamente uno de la izquierda que votó en contra, el resto todos a favor, encubrieron a los que nombraron a los ñoquis y después iban con tarjetas, como hacía este chocolate Rigaud, a los cajeros automáticos para afanar la guita. Todos cómplices de esta maniobra. Hace 4 meses, en secreto, la Cámara de Diputados bonaerense decidió, en una sesión, no van nunca, pero si es para esto están presentes, archivar el pedido de la fiscal Bettina Lacky para saber qué legisladores contrataron a los supuestos empleados ñoquis que dejaban los sueldos en manos de este puntero del PJ, Julio Chocolate Rigaud. Vergonzoso. Después nos vienen, repito, con ficha limpia. No, que nosotros, no, que los niños, no, que la pobreza, no, que estigmatizan, no, que no se. Cómplices de la corrupción en una legislatura que nos sale el doble del Garraham, que no van nunca, que no hay leyes. Los diputados se movieron más, los senadores 2 veces en el año. Paría a pelearse el día que la señora Magario le cerró el micrófono a Bernie y al ex jefe Ishi de José Cepaz. Un papelón. Tendrán que explicarnos a partir de ahora esos legisladores bonaerenses por qué son cómplices de esta situación. La fiscal estaba al tope, dijo, miren, es el último intento porque si no vamos y allanamos. La legislatura encubrió a los que nombraron a los ñoquis. Sesión secreta. Para esto sí que no tienen problema, ¿eh? Para esto todos presentes y salvo el señor Cristian Castillo de la izquierda, el resto todos votaron a favor. No solamente un papelón, sino una complicidad clarísima de corrupción en una provincia con serios inconvenientes, con muchísimos inconvenientes y en un país donde falta plata. Después hablan de los pobres estos caraduras, increíble, 7 menos cuarto.

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2: Son las 6:46, el señor Juan Fernández nos trae más títulos deportivos.
3: Bueno, Pablo, te hablé del arbitraje del partido Boca-Racing el próximo domingo, pero vamos a hablar de lo futbolístico. Boca, que tiene a toda disposición, ha recuperado Ayrton Costa, Pellegrino. Boca viene muy bien, y Racing, que después de la victoria del último viernes, es como que está encaminado. Hoy habrá una práctica de fútbol en donde el técnico Boivoda empezará a definir los 11 que van a jugar. Este partido va a ser el domingo 5 de la tarde en el Gigante de Arroyito, recordando que el sábado también se juega la final de la Supercopa Internacional de Estudiantes y Rosario Central. El sub-20 de Diego Placente jugará la final.
2: Vamos,
3: esto va
2: chicos.
3: A ser frente a Perú mañana. Le ganó sobre la hora a Paraguay, mucho sobre la hora. Ha ganado este equipo, jugará mañana frente a Paraguay, frente a Perú, perdón, para saber si se queda con el oro. Y además vamos a estar minuto a minuto con el debut de Forlán, el debut de Gallardo en la selección de Ecuador, que van a jugar sus respectivos partidos amistosos. Y por supuesto, empezando a hablar un poco de la selección argentina, que viaja el próximo martes rumbo a Córdoba, primer amistoso en la ciudad frente a Bolivia, y va a tener el 3 frente a Burkina Faso y el partido del 6 frente a Benín. Messi va a llegar el 5, un día antes.
2: Juega uno solo.
3: Claro, porque él el fin de semana tiene partido con el Inter Miami, va a jugar un partido solo, ese partido de despedida en la cancha de River, y después rápidamente va a volver rumbo a Miami para continuar con su actividad allí en el Inter. Y hay un tema que va a tener que resolver Scaloni. Primero, su continuidad.
2: Sí, que viene bastante encaminadita, ¿no?
3: Viene bastante encaminada. Y después ver qué hace con algunos futbolistas que no han renunciado a la selección y que están en un gran momento. El tema más importante es el de Paredes. Paredes, que tiene una suspensión.
2: Claro, ahora 3 partidos va a limpiar.
3: Que no va a poder jugar, pero él manifestó ayer que él quiere seguir. Pero primero quiere tener una charla con Scaloni. Así que una vez que Scaloni confirme, tendrá una charla con el 5 de Boca para ver qué es lo que pretende con la camiseta argentina.
2: Colapinto 18, en la
3: primer
2: prueba de hoy.
3: Primer ensayo libre, Colapinto 18, en un rato 9 de la mañana sale a la pista por segunda vez, recordando que la carrera será sábado 9 de la mañana.
2: Dale, vos después me contás, porque vi un tiroteo de Colapinto ahí con la hija de Maru Botana en las redes. ¿Qué
0: bueno, chicos.
2: Es hermosa como lo mamá,
0: es divina.
2: Además debe cocinar, pensé yo, es comentario machista.
0: Sí, que lo que menos quiere Colapinto es que le cocine,
2: me parece,
0: ¿no?
2: Que sí, ¿no? Que no,
4: ¿era que no gastaba testosterona?
2: Sí, bueno, pero los fines de semana, dijo.
4: ¿Dónde corre?
2: Linda pareja, linda
3: Pablo, ¿qué
2: pareja,
3: pasó con Maya Refico? ¿Ya
2: ¿Qué
3: está?
2: Pasó con
0: está
2: quién?
0: Actuando. Maya, se fue a trabajar.
2: Maya, no la conocemos. No la ubicamos, está en boxes. Arrancamos el día con fuerza.
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0: 6 de la mañana, 56 minutos. Reiteramos que la máxima será de 23 grados. Ya amaneció con 13.2 y un cielo parcialmente nublado.
1: Bueno, vamos a tratar en el programa, porque siempre hay una Argentina de dos versiones, ¿no? Está el enfrentamiento de la gran actriz, la señora Dolores Fonsi, con el titular del Inca, porque la señora Fonsi salió con los tapones de punta, que con este gobierno, los recortes, la cultura, no sé qué cosa, y el señor Pirovano salió a decir que se invierte mucho más ahora en cine que antes, que pasaron de 5 millones del 2023 a 25, así que alguien le está creciendo la nariz, no sé si es Fonsi o si es este caballero, pero hay un despelote con el Inca y toda una historia interminable en la Argentina, así que lo vamos a charlar. Siempre hay dos versiones, doble comando, en un montón de temas donde está la plata nuestra, ¿no? La que ponemos con los impuestos los argentinos. El señor Mauro Bundín, en las calles de Buenos Aires, un cielo donde vimos naranjita temprano, ahora vemos alguna que otra nube, y nos imaginamos con altísima actividad porque es jueves. Mauro, ¿cómo estás? Buen día.
2: Hola, Pablo, compañero, muy buen día. Sí, a esta hora el cielo está más con nubes que con esos activos de despejado. Está fresco, ese fresco lindo, pero está fresco, yo creo que está para buzo y campera, no de las camperas esas que vos decís, inflables,
1: no, para Bariloche, claro.
2: Esa no, pero una campera y un buzo sí, seguramente alguna de estas dos prendas por la tarde llegará en la mano o en los hombros, sí, lo que sea, sí. Por la temperatura que se va a hacer, pero yo te digo, esos 13 grados yo los siento con frío o con fresco, pero lo cual hace una mañana agradable.
1: Qué bueno. ¿Movimiento cómo estamos? ¿Índice movimiento?
2: Movimiento normal, Paulo, mira. Por las cuestiones que me han tocado cubrir ahora en la mañana de para la radio, un policial en Bernal, no he tenido la posibilidad de cruzar a esa ciudad de Buenos Aires.
1: Ah, claro.
2: Porque
1: claro,
2: yo vivo
1: claro.
2: En zona sur, me manejé en zona sur. Ahora, lo que es en zona sur, la avenida Mitre, por ejemplo, está con el tránsito y el tráfico normal, habitual, bastante importante. ¿Sí? La parada de colectivo ya con la gente habitual, los colectivos ya repletos.
1: Es el día del colectivo, viajando. Así que hay que decirle feliz día a la línea.
2: Hoy es el día del colectivo.
1: Predilecta de cada. ¿Cuál es su línea predilecta?
2: La 100.
1: Me gusta.
2: Era la que tomaba de chico para ir al colegio, después para ir al centro.
1: Nosotros estamos con Blue, pero bueno, usted está con la 100, así que después lo llamo a Santiago del Moro a ver si le hace un lugar por allá, qué sé yo, ¿no? ¿Qué vamos a hacer?
2: Qué puntería la mía, ¿no? Pero bueno, la 100, la rojita.
1: La 99.9. Bueno, caballero, que sea buen día y estamos en un ratito cubriendo todo ese tema ahí en Bernal y todo ese escándalo, un nuevo hecho de inseguridad. Gracias, Mauro, querido.
2: Por favor, Pablo, hasta luego.
1: Chau, chau. Ahí está el señor Mauro Gundín. Bueno, regresan los días de días.
0: Regresa.
1: Porque Marcela estaba preparando para
0: Esmerate, querido,
1: sacarse
0: un homenaje. Porque ya casi estaba haciéndote serrucho.
1: Sí, ya había, viste, me dijo, lo agarro yo. Y bueno, esperemos un poco. Y en caso que parta, después decidimos, viste.
0: Claro.
1: Pero
0: pobre.
1: Iba a ser falta un día para que Javier Díaz...
3: Claro, el plus quería.
1: Exacto. Bueno, faltan...
3: 68 días
1: mire,
3: para el día de alguien que, o algunos, o algunas, que trabajan prácticamente toda la vida. Que no tienen descanso por el tipo de trabajo que desarrollan.
1: ¿Sí? ¿Incluye la Argentina eso?
3: Sí. Y tenés que hacerlo.
1: Como hay un desgano.
3: Exactamente.
0: No es ser humano, me da la sensación.
3: No, sí. Es ser
0: humano.
3: Más que ser humano.
0: Pensé que era el día de la abeja.
3: Mira, te diría... Es casi un superhéroe.
1: Mire.
3: No para. Porque el 1 de diciembre faltan 68 días para el día del ama de casa.
1: Por
3: y el
1: favor.
3: Amo de casa, si querés también, sí, aunque
1: no hay muchos,
3: reivindicamos a las amas de casa de toda la vida.
1: No hay muchos.
3: Nuestras madres que han trabajado tanto.
1: Abuelas.
3: Que decíamos, ¿de qué trabajas? No, yo soy ama de casa.
1: Ama de casa.
3: ¿Cómo? ¿Trabajás? Por supuesto que se trabaja.
1: ¿Qué
3: en
1: palabra?
3: La casa.
1: Ama, ¿no?
3: Ama de casa. Es la dueña, la que sabe todo de la casa, la que más allá de que limpiar, que yo.
1: Resuelve.
3: La economía de la casa.
1: Todo.
3: Así que. Reivindicamos, como siempre, las amas de casa, que sabés que tiene un sindicato.
1: ¿En serio?
3: Sacra, claro.
1: Mira.
3: El sindicato fue creado hace algunos años también.
1: Bravísimo.
3: Por eso se instaló el 1 de diciembre acá en la Argentina como el día del ama de casa.
1: Del ama de casa, sí, muy, muy merecido.
3: Y se jubilan, porque además sí, también cuando no tienen los aportes,
1: exacto,
3: al momento de la jubilación...
1: Y después van descontando, se los ¿no?
3: Exactamente, exactamente. Tal cual. Así que reivindicamos a las amas
1: volvieron de casa. Volvieron los días de día.
4: Muy bien, oh, señor.
1: Te sí, querías
4: señor.
1: Quedar con la sección.
4: No pude.
3: ¿Vos sos
4: no
3: ama de casa?
1: Sí.
3: Mazo.
4: Yo soy dueña de casa.
3: Sí, la dueña.
1: Esta es la dueña. Esta es dueña.
4: La dueña.
3: Esta. Marcela es una excepción a muchas cosas.
1: Exacto. Pero ama
4: no lo
1: de
4: digas,
1: casa,
4: por
1: no.
4: favor.
1: Dueña de casa. 7 de la mañana en la República Argentina. Gracias por acompañarnos. Que sea un día fantástico y nosotros listos a esta hora para presentar
4: la red informativa.
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7: 7:02 en la ciudad de Buenos Aires, la temperatura 13 °2, humedad 54%, cielo parcialmente nublado.
6: Fórmula 1.
7: Reiteramos, Franco Cola Pinto giró lejos de la punta en Azerbaiyán. Amplía Walter Zafarian.
8: Franco Colapinto finalizó en el puesto 18 en la primera práctica libre del Gran Premio de Azerbaiyán en el circuito callejero de Bakú. El argentino se ubicó a 480 milésimas por detrás de su compañero de equipo Pierre Gasly, que terminó en el puesto 16. La gran referencia fue el piloto de Mercedes, George Russell, seguido por Max Verstappen y Charles Leclerc. Volverán a salir a la pista a partir de las 9 de la mañana para girar durante una hora en la segunda práctica libre. Walter Zafarian para la red informativa.
6: Casa de Gobierno.
7: Javier Milei se reunirá en Nueva York con Benjamin Netanyahu. El presidente argentino dialogará con el premier israelí acerca de la crisis en Medio Oriente. También participará de un almuerzo con banqueros e inversores. Además, disertará en el Club Económico antes de regresar a Buenos Aires.
6: Policiales.
7: Investigan el intento de asalto a un banco en La Matanza. Amplía Rosario Bigozzi.
9: El fiscal Nahuel Marando investiga la tentativa de robo calificado por el uso de armas de fuego y abuso de armas en el Banco Galicia de La Matanza. Uno de los delincuentes fue detenido por los clientes, mientras otros dos se dieron a la fuga. El Ministerio Público continuará trabajando en el análisis de las cámaras de seguridad y la reconstrucción de la ruta de escape. Según los testigos, los dos prófugos se movieron en camioneta, una Volkswagen T-Cross. El episodio terminó sin heridos de milagro, porque cuando una de las víctimas del asalto intentó defenderse, el ladrón disparó su arma. Finalmente, fue reducido por los clientes y una vecina llamó al 911. Rosario Bigozzi, la red informativa.
6: Internacionales.
7: Ordenan que ingresen a la Casa Blanca los medios que habían sido echados por Donald Trump. El presidente norteamericano denegó el acceso a la Casa de Gobierno norteamericana a los reporteros de las empresas CNN, MS Now y Político como castigo por difundir lo que calificó como noticias falsas. Las empresas de medio presentaron una demanda conjunta solicitando una orden de restricción temporal contra la prohibición. Ahora, un juez federal determinó que la revocación de las acreditaciones de prensa a esos medios probablemente violó sus derechos constitucionales al debido proceso.
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7: Atención, automovilistas, cargada la Panamericana luego de la unión de los ramales, con congestión a la altura de la 197. También cargado el acceso oeste, con un choque a la altura de Vergara, que hace más difícil el acceso a la ciudad de Buenos Aires. Choque en la Delepiane, en el ingreso a la ciudad de Buenos Aires, a la altura de Cañada de Gómez. Y en la General Paz, un choque genera demoras, sentido al Riachuelo. El choque se da a la altura de la Avenida de los Corrales. Trenes y subtes con normalidad.
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10: Jornada muy agradable en la ciudad de Buenos Aires con 23 a 24 grados de temperatura máxima. Para mañana, cielo algo nublado con ascenso de temperatura. Las máximas llegarán al tope de la semana en la ciudad de Buenos Aires en torno a los 25 grados. Sábado y domingo con cielos mayormente nublados, mínimas entre 11 y 12 y máximas entre 20 y 22 grados. Podría haber algo de inestabilidad con alguna tormenta en la madrugada del domingo. Hay alerta roja por lluvias en la Patagonia Argentina. Abarca la zona cordillerana de Neuquén y Río Negro. Lucas Berengua, Meteorología, Radio La Red.
7: 7 de la mañana, 7 minutos en la ciudad de Buenos Aires. La temperatura 13 grados, 2 décimas, humedad 54%, cielo parcialmente nublado.
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0: Serbia de Mar del, dice Noemí, felicidades. Están todos muy prendidos. Fran Muschetti dice Isma de Mar del Plata.
1: Qué lindo, mucho Mar del Plata,
0: mucho Mar del, me gusta.
2: A veces la nombro por casualidad.
1: Radio La Red en vivo en YouTube,
0: sí, en YouTube.
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1: Una

0: judíos que llaman cantar.
1: Saca,
0: ¿no? Dice Gonza de Palermo.
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1: Muchas gracias por acompañarnos.
0: Ya se nos va,
1: ya
0: chicos.
1: Se nos va,
0: Se viene el mejor mes.
3: Octubre, nuestro.
0: Tal cual.
1: Dicen eso. Gotham, una tos, las tremendas.
0: Yo voy ahora a la guardia porque estoy con una tosecita
3: está
0: loca.
3: Complicado. Listo.
4: Están cerrando la clínica.
3: Sí. Yo soy Gago, nunca tengo equipo. Mañana está internada, vas a ver. Ahora vinieron los otros, se va esta. Me vuelven.
0: No, no es la idea. No, por favor.
5: Ya va a pasar septiembre.
3: Además, viernes no se puede faltar porque viernes no te lo creen ni que venga un certificado
0: de
3: arcos, ¿viste? No, no hay forma. Y me lo compite y me trae un certificado médico un viernes.
5: Tampoco
3: no, Claudio, no te creo. No,
4: estuvieron salas todo el invierno.
3: Exactamente.
0: ¿Viste? No,
4: bueno, en primavera.
0: ¿Te cuento lo que me pasó? ¿Viste el domingo que se largó una lluvia a las 4:00 de la tarde?
3: Saliste
0: terrible.
3: Por el agua, ¿no?
0: No, tenía que ir al Teatro Colón. Ay, ella.
5: Dios. Qué paquetería, con, eso
0: claro,
5: por ser tan paqueta, Marcela.
0: Tenía unos mocasines con unas mediecitas, qué sé yo. Me mojé todo los pies. Y ahí fue cuando caí.
4: ¿Sabes por qué? Le hace mal la cultura.
5: Sí.
4: Ah, mira.
5: La cultura enferma.
3: No, Dios mío, me vuelven loco.
0: 6 grados 8 décimas. La humedad 55%.
6: Eso viendo fútbol no pasa.
3: Exacto.
0: Uno el que cielo baja parcialmente nublado.
3: Peso por la intoxicación. La otra que trae un virus de no sé dónde. Madre. No es vida, no es vida.
0: No es vida, chicos.
3: Es impresionante. Y en polémica, ayer faltó Yudica.
0: ¿Ah, sí?
3: No puede hablar también.
0: Ay, pobre Mariano.
3: Mezcló dos medicamentos que no hay que mezclar. ¿Qué es? Estoy con toda gente tan mayor trabajando. Bueno, acá estamos, empezando una nueva hora. Gonzalo Prado para presentar la agenda del día de hoy. Jueves 24 de septiembre.
6: Termina el periplo del presidente Javier Milei por los Estados Unidos. El plato fuerte de su último día en Nueva York es a las 5 de la tarde en Argentina, un encuentro con el primer ministro de Israel, Benjamín Netanyahu, quien después junto a Milei va a tener otra reunión media hora más tarde con el resto de los presidentes de Sudamérica que están allí presentes. Por ahora... Y digo por ahora porque siempre pueden aparecer reuniones a último momento. El principal hecho o el principal logro que se va a traer el gobierno tiene que ver con este anuncio de una vía de financiamiento de 7.000 millones de dólares para todo lo que tiene que ver proyectos de infraestructura en el recorrido de los Andes y el Océano Atlántico. Es decir, para sacar minería y también para sacar petróleo en Vaca Muerta junto con el gas no tradicional. Ahora... Por fuera de esto, el otro hito, que te digo hito, pero es un poco menor, es la reunión con Marco Rubio, el secretario de Estado, porque terminó siendo un encuentro paralelo, esto que encuentro de pasillo, no fue una bilateral per se. Y obviamente, esta contraposición con Kicillof, que tampoco tuvo una agenda muy nutrida, pero se regresa a la Argentina con la foto, te diría, más importante para él, que era con el alcalde de Nueva York, Sohan Magdani, que es uno de los principales referentes hoy por hoy del progresismo argentino. Milei llega
3: raro, ¿no? Esto de la contracara, porque vamos a cosas importantes, estamos tratando el tema de Malvinas y Kicillof que dice soy, no soy. Viste, algunos dicen, este va a terminar como Horacio Rodríguez Larreta, porque no tiene claridad en sus pasos. Entonces aparece allá como candidato, no sabemos si es candidato a presidente, si va como gobernador de la provincia de Buenos Aires, es como... Una cumbre paralela, ¿no? Es extraño, ¿no? Tal vez el momento no es el mejor.
6: Sí, la realidad es que hay una intención de mostrarse como uno de un lado, otro del otro. La agenda Malvinas, lamentablemente, da la sensación de que en esta Asamblea General de las Naciones Unidas termina con una Argentina reclamando, pero con el mundo alineándose en otro sentido. Lo digo más que nada por el encuentro que tuvo el primer ministro británico con Donald Trump, las palabras de Donald Trump hacia ese dirigente, los movimientos que hubo per se. Por eso me parece que termina siendo, tanto para el oficialismo como la oposición, una Asamblea General de la ONU que tuvo un sabor agridulce.
3: Y nunca nos dieron mucha bola. ¿Cómo se llama? Andy Burnham.
6: Andy Burnham es laborista, está con muchos problemas internos. Sí, obviamente por primera vez mencionó la cuestión Malvinas, que eso es algo rarísimo.
3: Importante. Ayer veía en las redes, ¿no? Parecía mucho como que estaban enloquecidos por el discurso de este Burnham, ¿no? O no, que los Kelper. Qué sé yo, me parece que somos todos argentinos, tenemos que defender la causa No importa si hoy es Milei o ayer era no sé quién, o mañana será no sé quién, pero estamos confundidos, ¿eh? Veía mucha gente como que alentaba a este Andy Burnham, que es nuestro enemigo, nos están afanando todo, no solo el territorio, sino el petróleo, la pesca, y esos kelper también, ¿no? Que el 99,9 votó que quiere ser kelper, no quiere ser argentino.
6: De regreso a Buenos Aires, hoy se va a conocer una cifra bastante fuerte, un aumento en la pobreza, lo van a hacer los indicadores del primer semestre del 2026, tocaría el 30%. El gobierno, como te adelanté la semana pasada, tiene pensado... Y ahora estaba en
5: el último 27, dato 28% del segundo semestre del año pasado.
3: Perdón, el 30 ese, acostúmbrense a que va a ser un número indestructible en la Argentina. Han hecho cosas tan mal a nivel gobierno, a nivel corrupción, que hay un 30 que es inamovible. Vamos a estar de 28 a 30, de 30 a 27, a 29. Pero hay 30 que dicen los que saben que es imposible de... lamentablemente de perforar, ¿eh?
6: Dentro de lo que va a ser la defensa que va a hacer el gobierno, va a hablar de estacionalidad, pero va a traer un argumento que estuvo presente en la Asamblea General, en el discurso del presidente que, y también en los otros que dio, que es el riesgo Cuca. Es decir, esto que dijo Milei, apuntando a la imposibilidad de que el riesgo país perfore los 500 puntos, también lo va a utilizar para explicar la suba de la pobreza.
3: A ver.
7: Y el riesgo país se mantiene en la zona de los 500, sube, fluctúa, si aparecen pelotudos hablando por New York, sube, obvio. Pues dicen, uy, no, creíamos que era boludo, pero no tanto. Y exclusivamente por lo que el mercado denomina riesgo cuca, porque si comparamos los bonos que vencen durante nuestra gestión contra los que vencen pasadas las elecciones del año que viene, se observa una diferencia de por lo menos de 450 puntos básicos.
3: Bueno, el fíjate insulto es para, otro, claro, para Kicillof, ¿no?
6: Pero fíjate cómo va a salir a decir algo. El gobierno, básicamente, que la suba de la pobreza se debe no solamente a la estacionalidad, sino a la suba que tuvo la espiral inflacionaria como consecuencia de la victoria del peronismo en las elecciones de septiembre en la provincia de Buenos Aires.
3: Bueno, se olvidan también que creció la inflación en esos momentos, que la inflación es pobres. Lo digo porque ayer escuché ese disparate. También hacerle notas a un tipo como Vudú, algunos medios, algunos streamings, que Vudú dijo hay que soltar el volver al déficit fiscal, hay que volver a subsidiar las tarifas y no sé cuántas cosas que fueron un caos. Y todo eso se escucha. El mundo, el riesgo país es un milagro que estén 500 escuchando estos disparates, ¿no? Pero el insulto se lo metió a Kicillof, ¿no?
6: Sí, sí, por eso te digo que por ahí va a ir el gobierno marcando... su justificación de la suba en la pobreza. A partir de las 12 va a haber una sesión en el Senado de la Nación. El tema central va a ser la modificación a la Carta Orgánica del Banco Central. Pero, a diferencia de lo que pasó en Diputados, el gobierno tuvo que negociar un acuerdo con la oposición. No vas a necesitar que las dos cámaras aprueben o rechacen a quien se designa titular de esa institución. Y tampoco va a ser... por mayoría absoluta, que es dos tercios de los votos, como sucede con el procurador o como los miembros de la corte. Este tema hay que ver si tiene el aval presidencial, porque básicamente Santiago Bausili, que sería el primero actual titular del Banco Central que sea nombrado por este mecanismo, puede ser destituido del mismo el 11 de diciembre de 2027 si no gana Libertad Avanza. Claro. Cuando se presentó este proyecto, el gobierno decía vamos a asegurarle la independencia al Banco Central por fuera de lo que sean los vaivenes de la política electoral. Bueno, el Senado dijo, no, lo lamento, esto no va a ser así. Por eso digo, quiero ver cuando venga el presidente cómo sigue esta situación. Zona fría es otro tema central de negociación con los gobernadores. Recordá, como te vengo diciendo, lo que viene después, presupuesto y suspensión de las PASO, está atada a esta votación. Quien ayer tuvo una noche bastante movida fue Patricia Bullrich, titular del bloque de la Libertad Avanza en el Senado, que mantuvo un encuentro, una cena con Karina Milei y el resto de los integrantes del bloque del oficialismo. A la salida del mismo, mirá, dijo lo siguiente Bullrich, hablando obviamente de las diferencias que hay entre ella y la secretaria general de la presidencia.
8: ¿Cómo fue?
9: Muy bien, fue muy lindo.
10: ¿Se preparan para la sesión de mañana?
8: Nos preparamos para la sesión de mañana.
11: ¿Estuvo rica?
10: Karina, le quiso intervenir un poco el bloque,
8: por favor,
10: Patricia.
8: Ya nos vamos.
9: Para nada, fue una charla de amistad, de compañerismo y de buena onda.
6: Ahora, buena onda, independientemente, de lo que diga, Patricia Bullrich sobre la situación con Karina Milei, lo cierto es que su pelea sigue, va a escalar y me cuentan que como consecuencia del desaire, el reto o si vos querés, la ubicada que le intentó dar la mesa política, la jefa de bloque de La Libertad Avanza ve con buenos ojos que las PASO no se suspendan e incluso la posibilidad de competir en una interna dentro de La Libertad Avanza, interna presidencial, el año que viene. Así que atentos a este adelanto. Karina Milei, por su parte, no va tampoco a deponer las armas. Va a seguir, obviamente, en su postura de que no es una jugadora de equipo la senadora nacional. Y nuevamente, volviendo al punto que tenía que ver con la votación en el Senado, quiero ver qué pasa cuando llegue el presidente, porque estos temas son cuestiones que él se encarga de arreglar. Y para cerrar, hay cortisol, como todos los días. Y bueno,
3: yo quiero que venía duro con la legislatura esta de la provincia de
6: Buenos Aires. No, pero yo tengo todo el tiempo cosas para traerte, para contarte. Alberto Fernández, que es docente de la Universidad de Buenos Aires, va a sumar un nuevo cargo.
3: Es mentira que se sumó a la lista de Kicillof, eso lo hacen con maldad en las redes, ¿no? Kicillof va a sumar a Alberto Fernández.
6: No.
3: Es la nada misma.
6: Alberto Fernández, que es docente en la Universidad de Buenos Aires, va a sumar un nuevo cargo, pero esta vez en la Diplomatura Internacional sobre Inteligencia Artificial, Poder y Soberanía Democrática, que lleva adelante el Grupo Puebla. Si te querés anotar, Paulo, el 26 de octubre empieza este curso virtual. No tengo claro todavía porque no
3: está. ¿Inteligencia artificial?
6: Sí,
3: está bien eso.
5: Ah, mira.
6: Tengo claro todavía cuánto va a ser el monto del mismo para que te anotes.
3: Podría haber aplicado un poquito en su gobierno.
6: Sí, si tenés ganas que Alberto Fernández
3: anotemos
6: te dé clase de inteligencia artificial, a partir del 26 de octubre tiene esta diplomatura que es online.
3: Activo las redes, ¿eh?
6: Sí, y en algunos medios de menor envergadura. Si el expresidente termina opinando hasta de cómo está el fútbol argentino, te da la pauta
3: de
6: la trascendencia que él tiene.
3: Y si le preguntan, contesta. ¿Qué va a hacer? Le hacen cada pregunta a cada uno, ¿no? Y cada uno va a los medios. Yo marcaba lo de Vudú, que Vudú hable de economía en la Argentina.
6: Es un montón.
3: Es una cosa, pero increíble, ¿no?
6: Es un país sin memoria,
3: sin memoria, como si fuera un referente, además diciendo disparates en la respuesta, pero sin memoria. El señor Gonzalo Prado con la agenda del día de hoy, jueves 24 de septiembre.
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1: Hola, Marcos.
2: ¿Cómo estás, Pablo? Muy buenos días. A ver, venimos hablando mucho de lo que es el valor de la carne vacuna, el consumo de carne, y a ver, es interesante lo que rescata la Federación Porcina Argentina. Vos sabés que más allá de que mes a mes informa que el consumo de carne vacuna cae, cuando vos ves el conjunto de las principales carnes, la verdad que se mantiene absolutamente estable, y estoy considerando pollo, carne vacuna, repito, y cerdo. Bueno, lo que está sucediendo es que la carne justamente que más está creciendo es la porcina, que está reemplazando en muchos hogares a la vacuna, y esto tiene que ver con la diferencia de precios. Mira, este trabajo comparó lo que salen en promedio un kilo de carne en carnicerías, en hipermercados de las dos especies, y te da en carnicerías diferencia de hasta el 128%, es decir, es mucho más barata la carne porcina, y cuando vas a supermercados y hipermercados la brecha se reduce, pero igual está prácticamente el doble, está en el 95%. Y lo que está creciendo muchísimo ahí en la venta, en la comercialización, es, por ejemplo, las milanesas de cerdo. De acá el origen es el precio de la nalga con la que se hace. La vacuna está arriba de 20 mil pesos el kilo, la porcina 10 mil. Esto obviamente va de la mano con algo que contamos muchas veces, el fuerte crecimiento y las fuertes inversiones que hubo en la producción de cerdo en los últimos 15, 20 años, que hoy están encontrando su momento y se meten de lleno en la cocina de los argentinos.
1: Muchas gracias, interesantísimos los datos. Gracias, amigo.
2: Hasta luego, abrazo grande.
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0: Ciudad de Buenos Aires. La temperatura es de 12 grados 8 décimas, el cielo parcialmente nublado. Abel, que va a cantar para el Papa, ¿sabías? ¿Viste?
1: Qué
0: es uno de los cantantes.
1: Lo
0: muy lindo.
1: Hay lista, después nos contás todo.
0: Linda,
1: ¿eh?
0: Representación.
1: Qué bueno, frente al Papa. ¿Un dato económico de la mañana, Candé?
2: Sí, porque hoy a la tarde, Pablo, se va a conocer el dato de la pobreza, como lo adelantaba Gonzalo recién. Vamos a ponerlo un poco en cifras para tratar de entender, porque dicho así en abstracto y con pura estadística, no lo entendemos tan fácil. El dato que vamos a conocer es la primera mitad del año, como cada vez que informa esta medición, el INDEC informa las mediciones que hacen 31 conglomerados urbanos, es decir, en 31 ciudades del país. El último dato que tenemos de esto mostró que la pobreza alcanzaba al 28,2% de la población. Ese dato corresponde a la última mitad del año pasado. Ahora vamos a conocer la primera mitad de este año. ¿Qué es lo que podemos decir? Concretamente, la Universidad Torcuato de Itela, que tiene su propia medición, se adelanta y pronostica que el dato del INDEC de hoy podría dar en torno al 31% de la población pobre. ¿Qué significa esto? Significa que sobre una población de 46 millones y medio de argentinos, tenemos 14 millones y medio de argentinos pobres. Y concretamente, cuando lo comparamos con el último dato de anterior, es que hay 1,5 millones más de pobres en la Argentina en los últimos 6 meses que los que había a segunda mitad del año pasado. ¿Por qué hay 1,5 millones más de pobres? Básicamente porque hubo un crecimiento del trabajo informal, nosotros lo venimos contando todo el tiempo, hay una caída del poder adquisitivo del salario, que eso se nota, más allá de que la inflación esté desacelerándose, los salarios no alcanzan, y porque hay un aumento sideral de las tarifas, te lo digo fácil y concreto. En estos primeros 6 meses del año, la inflación general aumentó un 16,8, pero las tarifas de luz, agua, gas y lo que es mantenimiento del hogar aumentaron un 27%, y la gente tiene que destinar más de su salario para pagar.
1: Dato policial de la mañana, señor Javier Díaz.
3: Te voy a contar simplemente de Piti Álvarez, porque la audiencia se va a reanudar el lunes y va a ser también prolongada hacia el día de miércoles. Esté o no esté, Piti Álvarez, como saben ustedes, fue internado anteayer por un cuadro.

0: cuadro de hipertensión. Tenía 21 de hipertensión.
1: Upa.
0: Pero a propósito de esto, bueno, los abogados dijeron que estaba internado, más allá de esto, querían continuar con las audiencias, pero están, obviamente, el fiscal Sandro Abraldes y también el tribunal que entiende en la causa, en la audiencia, están no muy preocupados, más que molestos por la situación de la defensa, que más allá de intentar defender, lo que quieren es relativamente es voltear el juicio. Se pidió la historia clínica de Pity Álvarez a propósito de la internación. ¿Sabes qué detectaron en su orina y en
1: ¿Qué
0: sangre?
1: salió?
0: Cocaína,
1: Wow. Ah,
0: anfetaminas, éxtasis y opiáceos.
1: Así va el juicio, ¿no?
0: Bueno, está claro, esto es lo que de alguna manera, antes de llegar al juicio, le impusieron a él, que debía estar en condiciones y prepararse para asistir a las audiencias,
1: Menos
0: cosa que
1: mal,
0: no ocurre.
1: menos mal.
0: De progresar todo esto. Nos adelantamos a señalar que después de la semana próxima se convocará a alegatos y después será la sentencia.
1: Adelantos de la mañana.
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1: La Argentina tiene dos verdades siempre, y esto es imposible porque cuando hay dos verdades, alguien está faltando a la verdad. Y hay un enfrentamiento más, un escándalo entre algunos actores y el Inca. Estamos hablando nada más y nada menos de uno de los puntos que tiene que ver con la cultura, que tiene que ver con el financiamiento o desfinanciamiento de toda esta área tan importante para todos los argentinos. La señora Dolores Fonzi, en el medio del Festival Internacional de Cine en San Sebastián, una gran actriz argentina, planteaba lo siguiente.
3: Y vengo acá, en estos encuentros se celebra el cine y se celebra la unión y conoces gente de la industria donde tratás de hacer uniones y puentes. Está muy complicado, dependemos de las plataformas totalmente porque ni siquiera se puede gestionar este tipo de coproducciones. Antes trabajábamos con Francia, Bélgica, Alemania, entraban distintos fondos y sucedía que gracias al instituto que sostenía la gestión se lograba filmar películas pequeñas o no con estas coproducciones internacionales. Eso ya no es posible. No solo retiraron los recursos del Inca, sino que cortaron todo tipo de posibilidad de puente con otros países. Supongo que sabemos por qué es que la cultura, ¿no? Es la memoria, es la identidad de los pueblos, es el alma. Gente desalmada gobernando pretende matar lo poco de alma que queda.
1: Uno de los desalmados es Carlos Pirovano, el titular del Inca, con el cual vamos a conversar. Carlos, ¿cómo le va? Buen día, un gusto saludarlo. ¿Cómo está usted?
4: Muy bien, ¿cómo le va, piloto?
1: Bien, bien. Bueno, dentro del plan de los desalmados, porque lo que dice la señora Fonsi, que ustedes están en otro planeta, ¿no? Que no aportan absolutamente nada y que apuntan contra las políticas culturales de los argentinos. Ustedes tienen otra versión y uno está en el medio y dice, como pagamos impuestos, queremos saber qué pasa con nuestros impuestos, ¿no?
4: Bueno, eso forma parte de la política, del discurso de la crueldad, ¿no es cierto? De establecer que están los malos y los buenos. Yo hablé con usted hace más o menos 2 años,
1: Sí,
4: cuando
1: puede
4: acababa
1: ser.
4: de tener la
1: Sí,
4: gestión,
1: sí.
4: y le comentaba toda los desajustes que había y cómo debimos haber ordenado el Inca. En aquel momento teníamos un déficit de 2 millones de dólares y pasamos a equilibrarlo. Cuando lo equilibramos y pudimos sacar los gastos improductivos, pudimos volcarle al cine más recursos. Hoy le estamos volcando al cine 5 veces más recursos que en el 2023 en términos reales. Entonces, decir que lo desfinanciamos. Vamos a tratar de ser indulgentes con la señora Fonsi y decir que está mal informada. Pero le hemos sacado convocatorias, hemos pagado los subsidios, se han filmado películas. Es mentira que no se han filmado películas. Y un detalle que para establecer qué es verdad y qué es mentira, es bueno
1: A
4: poner
1: ver.
4: datos, ¿no? Se filmaron, nosotros cambiamos el régimen de subsidios y lo que hicimos fue eliminar los anticipos de subsidios. Eliminamos darle plata a la, al proyecto sin pedirle nada a cambio. Mm. Hicimos 30, o se hicieron, porque no los hace el Inca, los hacen los privados, se hicieron 30 proyectos o 30 películas si, bajo el nueva, la nueva normativa. Sí. Esas 30 películas tuvieron una mediana de 8.200 espectadores.
1: Ajá.
4: Las películas de la vieja normativa que se estrenaron en la misma época, para que sea, para que pueda ser como grupo de control,
1: sí,
4: tuvieron una mediana de 800 espectadores.
1: Ah, o sea, creció muchísimo, claro, creció muchísimo.
4: 10 veces.
1: 10 veces.
4: Los espectadores, sí, bajo la nueva normativa.
1: Sí, sí.
4: Y las películas sin apoyo, que también las hay, hay películas que no aplican al subsidio del Inca, tuvieron una media de 700 espectadores. Mm. Una mediana, perdón, no una media.
1: Cuando usted me dice estamos dando más dinero que en el 2023, para que la gente no se entienda, ¿cómo era el apoyo en el 2023 en plata y en cuánto es ahora?
4: Bueno, a ver, en plata eran, a ver, la recaudación del Inca era más o menos la misma. Pero en el 2023 el 65% de la recaudación se destinaba a gastos de estructura, empleo y edificios y gastos propios de la administración del Inca.
1: Mm.
4: Y solamente el 35% se destinaba al cine.
1: ¿Y ahora?
4: Hoy estamos destinando el 18% a estructura y el 72%, no, 82%, perdón, 82% a el cine.
1: Mm. Usted me dijo...
4: eran 5 millones de dólares.
1: En el 2023 5 millones y hoy 25.
4: Y hoy 25.
1: Bueno, la señora Fonsi dice otra cosa, qué sé yo. La verdad que me ponen,
4: bueno, a ver,
1: en el medio de una situación. Bueno, esto se confirma con documentación, ¿no?
4: Estos son datos, está todo, puede verlo, está en la página. Otra cosa interesante, que es mi pequeño orgullo personal. El Inca tenía, en el índice de transparencia que hace las autoridades de control, tenía 40 puntos.
1: Sí.
4: Hoy tenemos 90 puntos en transparencia. Todo lo que hacemos se publica en la web.
1: Ajá.
4: Así que lo puede... Pueden ver todos los números en la web, están, bueno,
5: antes también, Quirovano, con el mayor de los respetos, antes también por lo menos los de subsidios se podían ver. Las planillas que ustedes publican, sí, que yo las reviso asiduamente, sí, porque siempre hay algún dato de qué película se está financiando, se veían, claro, se veían también durante la gestión de Alberto Fernández. Hemos hecho innumerable cantidad de informes contando el descontrol que ha habido.
1: Sí.
4: Yo no dije que no.
5: No, pero hago la aclaración porque estábamos hablando del dinero que se destina a los subsidios.
4: Lo que yo estoy diciendo es que la transparencia, el índice de transparencia que da la auditoría, eran 40 puntos en el 2023 y son 90 en actualmente.
1: Mm.
4: Y nosotros no solo publicamos eso, estamos publicando el presupuesto, los gastos semestralmente. Hay, busque la parte de transparencia.
5: Sí, que es de la agencia.
1: Sí.
5: Lo veo, no se preocupe que lo reviso de forma habitual. Ahora, una cuestión, ¿por qué entonces se van sumando voces de actrices y actores que critican la gestión de la Libertad Avanza dentro del Inca? ¿Usted sostiene o cree que están influenciados por un espíritu político electoral más que por una cuestión
1: además puntual? En festivales internacionales que escuchan dirán, ese país es un despelote, ¿no?
4: Bueno, a ver, toda la gente que levanta la voz diciendo estas cosas son militantes, no son gente neutral. Están en su derecho de ser militantes. Yo no tengo, no soy quien para criticar a alguien por ser kirchnerista, pero son de reconocida trayectoria militante. Entonces, bueno, por lo menos filtrémoslo.
1: Mm. Pero ¿usted está seguro que no hay recortes brutales para el cine, más allá de Fonsi?
4: Bueno, a ver, definamos qué cosa es un recorte brutal, porque eso es una calificación. Yo lo que estoy explicando es que el cine hoy recibe más dinero que el que recibía la gestión de Alberto Fernández. Mm. Eso es objetivo. Eso es objetivo. Eso no es materia de discusión.
1: De discusión, perfecto. Se puede documentar. Claro, entonces, ¿dónde está el problema?
4: en que ellos no lo reciben. Ellos a lo mejor no lo están recibiendo porque, de vuelta, vuelvo a repetirte, lo que sí se hizo fue pedir acreditación de audiencia. Uh-huh. Antes vos entregabas una película y al entregar una película, no importa si la película la veía mucha gente, era buena, la película sí. Se llevaba 200, a precios actuales, 200 millones de pesos.
1: Sí, yo tengo acá casos que, mire, justo gente que es del ambiente me dice, hubo producciones como Una sola primavera, 8 ventanas o 300 metros cuadrados, que tenían subsidios estatales y no iba nadie a los cines, que fueron una cosa, pero que ni los actores que la interpretaban, una cosa insólita. Pero acá volvemos otra vez a la discusión de siempre. Una cosa es lo que plantea la señora Dolores Fonsi, desfinancian, y otra cosa es, bueno, financiamos pero controlamos, porque en definitiva todo esto lo pagamos con impuestos y con el hombro de los argentinos. Usted dice que no están desfinanciando, sino que están controlando.
4: A ver, vuelvo, a ver. Vamos a volver a datos. Este año se dieron en subsidios 8.000 millones de pesos.
1: 8.000 millones de pesos, perfecto.
4: En subsidios. Uh-huh. En convocatorias se van a otorgar, porque después depende de cuándo la persona quiera la plata,
1: sí.
4: Se van a otorgar 14 millones de dólares.
1: Ajá, perfecto.
4: Es decir, son 14.000, 21.000 millones de pesos.
1: De pesos.
4: Correcto, entonces estamos ya hablando de 29.000 millones de pesos. Mm. Mar del Plata, el Festival de Mar del Plata,
1: sí.
4: Va a costar 1.500.000 de dólares, mm. 1.500 millones de pesos.
1: Sí.
4: La ENERC, la Escuela de Cine, cuesta aproximadamente 1.500.000 de dólares.
1: Sí.
4: Otros 2.000 millones de pesos.
1: ¿Eso lo van a poner? Sí.
4: Se está gastando eso, si
1: bueno,
4: de vuelta.
1: Bueno, perfecto, le pregunto, gastás, le pregunto cuando, para ver, que cuando, me responda, cuando, no conozco.
4: Cuando, no, perdón, me salgo porque...
1: No, lo entiendo, todo bien.
4: Cuando vos tenías uh-huh. 25 millones de dólares en el 2023 y te gastabas 20 en sueldos y estructuras, no tenías plata. Mm. Cuando te estás gastando solamente 5 en sueldos y estructuras, tenés plata para invertir en esto. Y mm. lo que estamos haciendo, mm-hmm. es decir, de vuelta, el negar la realidad es fácil si el otro no está informado. Mm. Por eso es tan importante informar y explicar que esto está pasando, esto mm. está pasando hoy.
1: Bueno, es bueno escucharlo y como usted plantea, la posibilidad de ir a las páginas del Inca y tener toda la información. ¿Qué digo entonces? ¿Con qué me quedo? ¿Con que usted es un desalmado o Dolores Fonsi es una mentirosa?
4: No voy a entrar en esa discusión. Digamos que Dolores Fonsi no está informada.
1: No está informada. Gracias por atendernos, Carlos.
4: De nada.
1: El señor Carlos Pirovano es el presidente del Inca a propósito de la declaración en el Festival Internacional de Cine de San Sebastián de la señora Dolores Fonsi, mm. que criticó al gobierno por los recortes a la cultura y, bueno, el titular del Inca salió aquí a contestar. Se están dando 5 veces más apoyos, dijo, que en el 2023, en este año se dio al cine, en el 23, 5 millones de dólares y este año 25 millones. ¿Hay una página, Gonzalo, para poder entrar y contratar todo esto?
5: Sí, cuando uno entra a la página del Inca, está en el sector de transparencia, tiene todos los registros de los subsidios. Rápidamente se ve que los montos en términos reales se mantuvieron. Habrá que ver si es verdad, como dice Pirovano. Entonces ahora más a futuro, cuando se haga una auditoría más amplia, efectivamente se destinaron para películas que vio la mayoría de los argentinos y no películas vinculadas a productoras cercanas a los gobiernos de turno.
1: A los gobiernos de turno. Y un tema muy importante que lo planteamos hace un rato, una cosa es desfinanciar y otra que el financiamiento en todo lo que tiene que ver con un arista estatal esté controlado. Que esté controlado.
0: Hay películas que fueron a cinear, entre
1: sí,
0: otras.
1: Sí.
0: Yo he visto algunas, me he quedado a ver qué era. He visto películas en donde se muestra un pajarito más de 3 minutos, 4 minutos.
1: Qué lindo.
0: Cada bodrio financiado por todos nosotros,
1: bueno,
0: digo,
1: ¿no? Un subsidio, ¿no?
0: Bueno, pero una cosa es hacer película y otra cosa es
1: sí, hacer negocios,
0: dinero que no se sabe para dónde va, ¿no?
1: Exactamente. 7:43 en la mañana.
6: Hace frío y estoy lejos de casa. Hace Los grandes trabajos empiezan con grandes herramientas. Por eso jugar. Perdón. Este ya lo había dicho, discúlpenme.
1: Ah, es la tos.
6: Bueno, es la tos. Es la tos. Un beso a Conan. 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
1: En minutos la agenda deportiva. ¿Está preparado, Juan?
7: Sí.
1: ¿Listo? Siempre. Como Colapinto, ¿eh?

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11: agenda deportiva del señor Juan Fernández.
12: Pablo, estamos en la víspera de un partido grande como va a ser el del próximo domingo, 5 de la tarde en Rosario. Juegan Boca y Racing. Esto es cuarto de final de Copa Argentina. Espera Banfield en semi. Del otro lado, espera Atlético Tucumán en semi.
11: Con público de los dos, ¿no?
12: Exactamente, público de los dos. Hubo una polémica ahí también porque Boca recibió un poco más de entradas que Racing. Racing se enojó, pero la Copa Argentina entiende que Boca ha llevado durante toda la Copa Argentina y ha llenado todos los estadios, ha vendido todo, no así Racing. Es una polémica que se ha dado en las últimas horas. Lo cierto es que uno imagina un gigante de Arroyito repleto. Boca con lo mejor, recupera jugadores, Ayrton Costa y Pellegrino.
11: No tiene a los que están con selecciones.
12: Los va a tener.
11: Pero al arquero, por ejemplo.
12: No, Álvaro Montero no.
11: Montero no, pero Montero va a tener a Flores.
12: Pero Leonel Flores entrena hasta el viernes, claro. Y el viernes se suma para el sábado viajar a Rosario. Racing está bien, viene de ganar, tiene todo. Recuperó el olfato goleador Maravilla Martínez, que el último fin de semana marcó un gol. Así que 5 de la tarde va a ser el partido con Andrés Gariano como árbitro del partido. Había generado cierto...
11: ¿A quién le gusta menos?
12: No, ninguno se lo esperaba.
11: Porque Estudiantes sé que se quejó por el árbitro del sábado.
12: Sí.
11: Y no sé acá si a Boca Racing, ¿a quién le molesta este árbitro?
12: Se hablaba de Tello, Boca no quería Tello, y apareció Gariano, nadie lo esperaba. Obviamente, Racing los últimos dos que dirigió Tello lo ganó.
11: Los árbitros, ¿no? Que ponemos tanto acento, lo mal que estará el tema del arbitraje, ¿no?
12: Sí.
11: Para mirar tanto ahí, ¿no?
12: Sí, es una sorpresa la de Gariano.
11: Esto es con VAR.
12: Es una sorpresa la de Gariano porque has tenido en el último tiempo alguna diferencia, algún altercado en los partidos, pero es lo que eligió la Asociación del Fútbol Argentino. Domingo 5 de la tarde va a ser el partido. Siguiendo con el tema de fútbol, en Juegos Suramericanos, el Sub-20 de Placente jugará mañana la final frente a Paraguay otra vez. Ayer le ganó a Perú sobre la hora. De esta manera compite por una medalla de oro. Digo que es importante porque si se da lo que es de Scaloni, alguien había pensado en Placente para reemplazar a Samuel.
11: Ah, claro, que Samuel no está. Samuel del cuerpo técnico.
12: Exactamente.
11: Sí, alguien dijo. Placente tiene más alma de técnico, ¿no? Que
12: claro,
11: colaborador.
12: Sí, él es más formador. Después veremos si lo acepta en el caso que se lo ofrezcan. Pero Placente está haciendo un gran, pero gran trabajo.
13: Qué golazo el del pibe de River, ¿no?
12: Sobre la hora.
13: 89 minutos.
11: A los 89.
13: Ayer. Golazo, digo, porque la paró, la frenó, el partido directo.
12: Segundo partido consecutivo que gana sobre la hora. Sí. Este partido. Sí. Jugará contra Paraguay, que ayer también en el último minuto le ganó a Chile el partido de semifinal. Y por supuesto, después de la próxima semana empezaremos a hablar de la selección argentina.
11: ¡Qué lindo! ¡Messi que se nos despide!
12: Se juega en Córdoba, el primero será el 30 frente a Bolivia. Ayer llegó Enzo Fernández, uno de los últimos en llegar, por no decir el último, Enzo, el hombre del Manchester City, que está en un momento buenísimo.
13: El miércoles que viene.
12: Miércoles que viene.
13: 30, claro, miércoles 30.
11: Claro.
12: En un momento fantástico, Enzo Fernández, que habló de este partido del 6, de la despedida de Messi, genera en el grupo un dejo de tristeza.
11: Y lógico.
12: Y por supuesto.
11: Imagínese si acá en este grupo se va usted. Y estamos llorando. Clarita llegó. Ya de pensarlo, mira, se le cayó una lágrima.
12: Ni hablar que hay un programa homenaje con entradas vendidas.
11: Y además un bajón, un duelo de, no sé.
14: Varias semanas.
11: Los próximos que vengan, Cande, ni los miramos.
14: Nada, igual que
12: Messi. Al igual que Messi, irreemplazable porque no habrá otro.
11: Usted es nuestro Messi, querido.
12: Enzo Fernández, esto habla de la despedida.
11: A ver.
15: Es una despedida que duele mucho, pero nada, disfrutar con Leo este momento que es tan especial para él, para su carrera. Sabemos todo lo que él logró, el legado que deja, y es un gran ejemplo para nosotros.
16: ¿Ya se empezaron a imaginar de alguna manera cómo va a ser el post?
15: A ver, todavía no se fue, así que va a tener un partido más por disfrutar con él y sí, y nada, disfrutar al máximo y después, nada, a partir de ahí empieza un proceso nuevo, obviamente.
11: Preparémonos esa noche, fuera de broma, para llorar a moco tendido,
12: sí,
11: ¿no?
12: Sí, porque va a ser.
11: El Mundial nos hizo lagrimear, imagínate ahora que se despide.
12: Fue un año con el Mundial, con la pérdida de su papá. Sí. Y esta decisión son muchas emociones juntas.
11: Último tango.
12: Y por supuesto, Enzo Fernández habló de la posibilidad de esta continuidad de Scaloni. Que también.
11: Esto está bueno.
12: Es importante que esté encaminada a una renovación.
11: Sí.
12: En principio, de acá a la Copa América. Veremos si es hasta el Mundial. Y así respondía Enzo Fernández.
15: Él es el armado de este grupo, así que esperemos que renueve porque es muy importante para nosotros.
16: Estos tres partidos se van a aprovechar un poco para manifestarle a Lionel su apoyo
15: a
16: Scaloni.
15: Ya lo sabe. Seguramente ya lo sabe. No hace falta que hagamos nada.
11: Muy bien.
12: Ahí estaba. Será importante que reciba todo el cariño que lo ha recibido durante cada uno de los partidos que Argentina jugó aquí de local. Pero el público, a pesar de no estar Messi en los dos primeros partidos, va a tener un reconocimiento para el entrenador.
13: Sí, Juan, quiero destacar algo.
11: Yes.
13: Que hablen los jugadores. Mm. Qué bueno que hablan los jugadores.
11: Sí, estos hablan a veces.
13: Sí, pero son distintos. Cuando llegan normalmente algunos hablan en el aeropuerto.
11: Después durante el año no hablan ni salvo con un streaming, no hablan con nada.
13: Está bien,
11: no.
13: Pero las conferencias, ¿viste? Cuando vienen para jugar
11: ahí
13: en el aeropuerto lo puedes parar.
11: Pero los escuchamos poco.
12: Sí. Pediría un poco más de notas individuales a los medios argentinos.
11: Sí, bueno, no dan
12: en Europa sí hablan.
13: Sí, por supuesto, pero digo, antes a los otros de otras selecciones no los ven. No los escuchaban
11: nunca,
13: y.
11: Nunca. Esto
13: no
11: está, es un poquito más.
17: No está tan institucionalizado, creo, ¿no? Como en otros lugares que establecen reglas, pautas y cantidad de jugadores.
12: Es una discusión interna porque los jugadores de equipo cuando van a Europa por obligación
14: por
12: tienen que dar conferencia de prensa.
14: Claro.
12: Y aquí no los tenemos. Paulo, se viene el Gran Premio de Bakú, ensayos libres por la mañana. Estuvo la primera. Los primeros ruedos de Colapinto allí en.
11: Hoy nos dieron el auto flojito.
12: Callejero,
11: ¿no?
12: Terminó 18.
11: Claro.
12: Terminó 18 de un Colapinto que le ha ido muy bien en Azerbaiyán, en este circuito que es urbano, callejero, pero que en un rato 9 de la mañana saldrá a dar los segundos giros.
11: Bueno.
12: En la última carrera,
11: sí.
12: Se dio una cuestión particular con Gasly, su compañero de equipo. Mm. Porque hubo un altercado en donde el piloto francés no lo dejaba pasar.
11: No lo dejaba pasar a Colapinto.
12: No oía la orden del equipo y se dio medio un enojo del piloto argentino.
11: La orden era dejarlo pasar.
12: Dejarlo pasar.
11: Claro.
12: Colapinto estaba ahí próximo a sumar puntos. Ha recibido amenazas en el último tiempo el piloto francés.
11: Mirá.
12: De algunos hinchas argentinos.
11: Buah, qué raro nosotros.
12: Colapinto,
11: qué raro.
12: Con mucho tino. Paró la mano,
11: sí,
12: y habló justamente
11: muy bien.
12: Un tema muy polémico.
11: Claro.
18: No, lo de las redes, obvio que es algo que hay que mejorar. Lo demás es tema de la pista y que queda dentro del equipo. La parte después de obviamente el odio y todo eso es algo que siempre estamos muy en desacuerdo y que no queremos los pilotos. Que me pasó a mí en el pasado, le pasó al equipo. Como fanáticos del deporte, ya seamos argentinos, brasileros, europeos, hay que mejorarlo, hay que trabajarlo. Y lo más importante es apoyarme y bancarme a mí, pero no desmerecer a ningún otro y bancar el equipo, ¿no? Que al final somos compañeros y estamos trabajando para un objetivo mucho más grande que el personal.
11: Qué bien que estuvo.
12: Bien con la Pinto, bajando decibeles de un tema.
11: Más que fanático, gente demente, ¿no?
12: Por eso, que no es gracioso.
11: No,
12: por no es gracioso, favor. Ni mucho menos. Paulo, esto es Radio en Vivo.
11: Radio en Vivo.
12: En 40 segundos sí. Arranca el debut de Marcelo Gallardo.
11: En Ecuador.
12: Al frente de la selección de Ecuador, en su gira por Asia, juega frente a Corea. Y en. Estamos en el entretiempo.
11: Ah.
12: Lo ganaba Japón 1-0.
11: ¿Y ahora?
12: Lo gritaba tu abuela.
11: Sí.
12: Tu abuela japonesa.
11: Japonesa, mis abuelas.
12: Sí, pero mala noticia, no empató Uruguay.
11: Uruguay, mira.
12: Así que en el debut de Diego Forlán, como técnico de la Celeste, empata Japón y Uruguay 1-1.
11: Y debuta el señor Marcelo Gallardo.
12: Y estaremos minuto a minuto con este
11: minuto,
12: tema.
11: Minuto.
12: Y también diría Santiago.
11: Santiago.
12: Con Franco Colapinto, que en una hora sale a rodar en los segundos ensayos libres allí en Bakú.
11: El señor Juan Fernández, un fallo de la Corte contra los escraches virtuales. Se empieza a poner también un poquito de límite, porque la gente cree que las redes se pongo cualquier cosa, cosa, desde el anonimato, y la vida no es así. Tenemos tribunales, podemos denunciar, nos tenemos que manejar de otro modo, y esta gente que amenaza.
12: Cuando, a veces uno cree que no, pero al amenazado le afecta un montón. Pero
11: por supuesto, además.
12: Por eso valoramos lo de Franco
11: Colapinto. Lo de Colapinto desactivando. El señor Juan Fernández con la agenda deportiva de esta mañana.
14: Déjame llevarte, todo lo que quiero es salir.
11: La rubia, ¿cómo está? ¿Estás bien?
12: Muy bien.
11: Sí, sí, clarita, perfecta, recuperándose de su lesión.
19: Que por suerte no es tan grave.
11: No es tan grave.
12: Qué suerte.
11: Se rompió meniscos.
12: No se le
11: la otra señora, ¿qué problema tuvo?
20: Reviviendo de la angina y la tos.
11: Y la otra señora está...
20: empezando la angina y la tos.
11: Moribunda y planteando un viernes de ausencia.
21: Sepan que yo les di mi vida.
11: Exacto. ¿Viste, Javi?
13: Se está entregando.
11: Sí. Todos los vino para vos, porque está enfrente, ¿no?
13: Sí.
11: 8 de la mañana en la República Argentina. El sol ni por casualidad.
21: ¿Sabés dónde está el sol?
11: ¿Dónde está el sol?
21: Acá adentro.
11: Acá adentro.
21: El sol siempre con las rubias.
11: Sí, con las rubias, ¿eh? Wow. Tenemos a las rubias acá. 8 de la mañana en la República Argentina. ¿A esta hora?
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23: 8 de la mañana, 2 minutos en la ciudad de Buenos Aires. La temperatura 12 grados 8 décimas, humedad 56%, cielo parcialmente nublado.
22: Policiales.
23: Investigan el intento de robo en un banco de La Matanza. Amplía Rosario Bigozzi.
24: No hay sorpresa entre los vecinos del banco ubicado en el límite entre Ramos Mejía y Lomas del Mirador, donde ayer se registró un intento de asalto a mano armada y uno de los delincuentes disparó en el momento en que los clientes lo reducían. Para ellos, la inseguridad es cosa de todos los días.
25: Es moneda corriente, porque si ayer pasó con esto de con armas, qué sé yo, pero muchas veces sin armas y están ahí, vos no podés entrar, no podés hacer nada en los cajeros porque sabés que siempre hay alguien dando vuelta, siempre. Por eso te digo, o sea, ayer pasó esto con armas, pero cuando no, es el manoteo, se van acá a la vuelta. Hace poquito también pasó lo mismo con una señora, le robaron el auto, estando ella que había venido a sacar plata, lo mismo. Hay muchos.
24: Esta mañana no hay patrulleros en la esquina de Avenida Eva Perón y San Martín, aunque funcionan las cámaras de seguridad municipales. Rosario Vigos y la red informativa.
23: Continúa la conmoción en Bernal por la muerte de un jubilado durante un asalto en su casa. Amplía Mauro Gundín.
26: Continúa la búsqueda de los 5 delincuentes que ingresaron a la casa de José Lamas aquí en el partido bonaerense de Bernal y que terminaron con la vida de este jubilado de 85 años. Los delincuentes todavía no han sido identificados. José Lamas era un jubilado de 85 años que estaba en su casa cenando con su mujer. Fue en ese momento donde irrumpieron 5 delincuentes que habían ingresado por el pasillo de una casa lindera y se escaparon con apenas algunos ahorros que tenían y algunas alhajas. Mauro Gundín, la red informativa.
22: Internacionales.
23: Donald Trump recibe a Xi Jinping en la Casa Blanca. Será la segunda reunión entre ambos mandatarios en el año y la primera visita del líder chino a Washington en más de una década. Se tratará de una cumbre por el comercio, Taiwán, Irán y la inteligencia artificial. La agenda contempla una ceremonia de Estado en los jardines de la mansión ejecutiva, además de una cena con empresarios y referentes del sector tecnológico.
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23: Atención, automovilistas, choque en la General Paz sentido al Río de la Plata a la altura del centro comercial luego del enlace con la Panamericana y antes del puente Saavedra genera demoras en la zona. También se registra un choque en la Panamericana a la altura de Vicente López, a la altura de la avenida Hipólito Yrigoyen, que también hace más lento el tránsito en la zona. muy cargada la Perito Moreno, es por un choque en el enlace con la 25 de mayo. Esto genera una gran congestión en esa autopista, al igual que multiplica las demoras en la de Lepiane, sentido al centro porteño. Subtes y trenes con normalidad.
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1: Un fenómeno meteorológico conocido como río atmosférico genera abundantes lluvias en el noroeste patagónico argentino y también lo hace del lado de Chile. Ambos países mantienen alertas rojas en cuanto a la cantidad de lluvia en las próximas 24 horas. Del lado argentino, la cordillera de Neuquén y Río Negro podrían superar los 100 milímetros en las próximas 24 horas, mientras que la precordillera de Neuquén, de Río Negro y del sector noroeste de Chubut recibirán valores que pueden llegar hasta 80 milímetros. Lo mismo sucederá en el sur de San Juan, pero en forma de nieve. Además, el centro y norte mendocino y San Juan, incluidas sus capitales, se encuentran en alerta naranja por viento sonda. Se llama a la población a extremar las medidas y a evitar circular si no es estrictamente necesario. Para más información, consultar el sitio web del Servicio Meteorológico Nacional. La máxima hoy en Buenos Aires, 23 grados, con cielo algo nublado. Lucas Berengua, Meteorología, Radio La Red.
23: 8 de la mañana, 6 minutos en la ciudad de Buenos Aires. La temperatura 12 grados 8 décimas, humedad 56%, cielo parcialmente nublado.
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0: 8:08 en toda la República Argentina. Primavera en Buenos Aires, con mejor temperatura que los últimos días, ¿no?
1: Sí, pero el cielo sigue parcialmente nublado, así que le vamos a prestar atención. Queremos que se despeje. Ayer se despejó al mediodía, ojalá que pase lo mismo hoy. 13 grados 7 décimas la actual, la humedad 51% y la máxima será para el día de hoy de 23 grados.
0: Me tomo un minuto como todos los días. Hoy vamos a conocer el índice de la pobreza, que podrá ser del 31% en un país donde hay un 30% casi indestructible como consecuencia de las malas políticas de todos los gobiernos que han pasado desde el 83 a esta fecha y de la brutal corrupción que hemos tenido en muchos de estos gobiernos, nos van a dejar con casi 14,5 millones de pobres. Y seguramente se va a utilizar esta cifra, cuando Argentina alguna vez anduvo por 57 largo, para hacer política, sin pensar que hay 14,5 millones de argentinos que están en la pobreza. No importa, lo importante es hacer política, como pasó en Nueva York en las últimas horas. Una Argentina nociva, donde lo individual pretende tener más protagonismo que lo colectivo y donde el político argentino está pensando siempre en lo que viene y nunca lo que está pasando en estos momentos en nuestro país o en el lugar donde tiene que gobernar. Escenario fantástico. Nueva York, primer mundo, el contexto de la ONU, los presidentes de todo el planeta, alfombra roja que le tiende Trump al líder chino y dice: hacemos una tregua hasta el mes de diciembre. Las potencias del mundo, la 1 y la 2, la 2 y la 1, poniendo un freno de mano. Pero Argentina siempre, siempre, siempre dando la nota. ¿Por qué? Porque ayer teníamos que hablar de Malvinas como país, salir todos a defender la historia, tratar que lleguen inversiones, estos 7,000 millones de dólares que van a entrar para minería, obras, infraestructura, pero no. Estamos con lo doméstico llevándolo al plano internacional y realmente no puedo comprender si es el momento para que el contendiente más importante que hoy tiene el gobierno de Javier Milei, Axel Kicillof, esté en Nueva York haciendo una campaña paralela. Ayer Kicillof dijo: no hay milagro argentino, un discurso anti-Milei, en medio del tema Malvinas y en medio de un tema gravísimo que es: tenemos 14,5 millones, tenemos que salir a pasar la gorra permanentemente a ver si alguien nos tira un dólar. Gobierno estrafalario, gobierno planista, del otro lado el presidente Milei diciendo que Kicillof es el responsable que suba el riesgo país, diciéndole pelotudo al gobernador de la provincia de Buenos Aires. Yo creo que son absolutamente inoportunos. Lo individual pretende tener más protagonismo que lo colectivo. Ayer era Malvinas y ayer era que el mundo, nos guste o no nos guste Trump, nos guste o no nos guste los demócratas, nos guste o no nos guste los chinos, cada uno que tenga su alineación mental a lo que quiere, pero hagamos cosas en pos de la Argentina. El mundo ve un país desquiciado, donde cada 4 años llega un Mesías que termina siempre en ruinas porque el país cada vez está peor, porque tiene 30%, insisto, de una pobreza que ya está enquistada y que no la va a quitar nadie, que tiene problemas en todos los sentidos, que no podemos crecer, que estamos atascados, que tenemos una crisis educacional, moral, cada día más ignorantes, cada día más brutos. El mundo nos ve pero dando lástima. Va un presidente a hablar de economía y aparece acá en la Argentina un dirigente que tiene un apellido de peso, aunque él no lo tenga en la consideración de la gente, como Máximo Kirchner, diciendo: hay que crear más impuestos para contrarrestar no sé qué cosa. Aparece un impresentable como el expresidente Vudú, que es una vergüenza para los argentinos. Me imagino los que votaron a ese tipo dirán: ¿cómo puse ese apellido en una urna? Diciendo disparates como esto. Escúchenlo lo que dijo Vudú a propósito del tema de la economía.
2: Hay un listado de medidas, que no son tantas, ¿eh?
3: Pero hay que voltear
2: la ley de que cambió los derechos de los trabajadores. Hay que voltearla.
3: Sí.
2: Hay que terminar con la idea del superávit fiscal. Hay que volver a implantar los subsidios para que las tarifas sean baratas. Hay que hacer un shock distributivo para que la gente gane más plata. Sí. Bueno, eso, listo. ¿Estás dispuesto a hacerlo? Sí. ¿Cómo? Así. ¿Listo?
0: Listo. Como cuando fueron gobierno. Listo. Total, la gente no importa, ¿no? Listo. Tarifa regalada. Listo. Colapso fiscal. Listo. Un irresponsable que tendría que estar preso, hablando por los medios, dando cátedra. Una irresponsabilidad total. Desaprovechamos las oportunidades. Me parece que el gobernador tendría que estar un poquito más preocupado por el jubilado de 85 años que ayer murió en una entradera en su provincia, o por el desquicio que vimos dentro de un banco donde la gente detuvo a un ladrón en La Matanza, o por este escándalo de la legislatura de la provincia de Buenos Aires, donde secretamente sus legisladores decidieron achicar y archivar expedientes que ocultan todo lo que pasó con ese delincuente llamado Chocolate Rigó y un sinfín de guita que es de los bonaerenses y fue a parar para otro lado. ¿Por qué no se preocupa un poquito de eso, Kicillof? ¿Es o no candidato a presidente? Porque estamos con que no es y ahora está en Nueva York haciendo casi una cumbre paralela. Qué Argentina nociva, ¿no? De un lado y del otro. Lo individual pretende tener más protagonismo que lo colectivo. Milei pretende ser el dueño de un sinfín de cosas que no sabemos si van a pasar. Kicillof sale a hacer una campaña hoy que no tiene el más mínimo sentido. No hay milagro argentino, es verdad. No hay milagro con este tipo de dirigentes que creen que cada 4 años comienza una nueva vida y una nueva historia. Y esa historia, cada 4 años, arranca siempre de las ruinas. Porque lo poco que podemos construir, lo demolemos pensando que cada uno es el Mesías y que cada uno tiene una idea superadora. No importa el proyecto país, ¿eh? Importa un individualismo destructivo, lamentablemente, para un país llamado Argentina, un país destructivo. Un país destruido en medio de propuestas que no nos llevan, lamentablemente, a ningún lado. 8:15 a.m.
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1: Temperatura 13 grados 7 décimas, humedad 51% y el cielo parcialmente nublado.
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1: Desde Nueva York, nuestros políticos nos dan cátedra. Mientras tanto, en la Argentina, ayer una persona detenida o retenida por los clientes en un banco afanando, y un jubilado de 85 años que murió durante una entradera. Porque el tema de la inseguridad parece que es un tema que para algunos políticos argentinos no existe. Mauro Gundín está en Bernal, en el lugar de los hechos donde lamentablemente murió este abuelo. Mauro.
2: Hola, Paulo. ¿Cómo te va? Sapiola y Origone. Es la esquina de la casa donde este hombre de 85 años terminó muriendo como consecuencia de una descompensación a partir de lo que fue la entradera de 5 delincuentes. Paso a contar cómo está hoy la situación, Paulo. Los delincuentes ni siquiera están identificados.
1: Obvio, seguro.
2: Aquí en la esquina de Sapiola y Origone no hay ninguna cámara de seguridad. La casa sí tiene cámara de seguridad interior, pues es una casa de 2 pisos, de un porte muy, pero muy, muy importante. Era una pareja de jubilados de buen pasar, él era marino mercante. La mujer de 82 años, hasta hace 3 años, atendía una dietética que está abajo de la casa. Aquí justamente está pasando una patrulla, mira por la puerta de lo que...
1: Hoy van a pasar porque están los medios. ¿El señor por qué muere? Como consecuencia del susto seguramente que se dio, ¿no?
2: Como consecuencia de una descompensación.
1: Claro.
2: Porque fue así, Paulo. Ingresaron por una casa lindera. La extensión de esta casa por la calle Origone aproximadamente debe tener 20-30 metros. Es bastante grande. Al lado hay una casa que tiene un pasillo. Esa casa está abandonada. Y al lado hay una casa que sí está habitada. Pero por esa casa que está abandonada hay una rejita muy chiquita, de 1,50 m, 2 metros como mucho. Para los delincuentes pasar eso es como para mí subir un escalón.
1: Hoy entran por cualquier lado, Javi.
3: Mauro, y te agrego algo más a lo que está contando muy bien Mauro, que además de entrar allí, fueron tan violentos con él y con ella, digo por la esposa, Generosa se llama de nombre ella, Generosa Liñeiro, de 82 años, y el fallecido José Lamas, de 85, como decía Mauro. Digo, llegar a esta edad, después de haber pasado un montón de cosas en esta Argentina, y terminar muerto por asesinato, porque es un asesinato.
1: Sí,
3: es decir, obvio. No muere porque, bueno, la edad y la salud.
1: Morir de miedo.
3: Lo matan por... Muere por el robo.
1: En manos de delincuentes todo el día.
3: Pero ¿sabes cómo pasa también, de acuerdo a algunos de los testimonios? Es que, como dice Mauro, tiene dos plantas, es un piso solo, ¿no? Arriba de planta baja, ¿no, Mauro?
2: Sí, planta baja con un piso arriba y el patio por donde ingresaron el jardín.
3: Exacto.
2: Que
3: se metieron ahí.
2: Casa por donde ingresaron.
3: Ellos estaban cenando cuando fueron sorprendidos por los delincuentes, encapuchados, con los guantes de látex en la mano y demás. Pero los zamarreaban tanto para pedirle que los subieron a los empujones y arrastrándolos prácticamente hacia el primer piso.
1: Sí,
3: cuando hicieron lo mismo con la esposa, él los enfrentó.
1: Claro.
3: Para que no le hicieran eso a la mujer.
1: No sabés cómo
3: lo golpearon tanto.
1: ¿Viste? Mientras tanto, el gobernador está dando clases en Nueva York y el ministro acá dice que es un tema de los medios, que
3: por eso
1: ponemos casos a la consideración de la gente y la gente tiene miedo, ¿no?
3: Lo golpearon tanto que lo dejaron a un costado. Se terminó muriendo.
1: Pero por supuesto.
3: De un ataque, como consecuencia justamente del susto y de los golpes.
1: Este no es el único caso, porque otro caso bestial y que marca lo que está sucediendo, y además con la acción de la gente, que es la que termina deteniendo o reteniendo a golpes a un ladrón en un banco, donde está Rosario Bigossi, en Lomas del Mirador, con una violencia imparable. Rosario, buen día.
4: Este es el día después de este hecho que realmente parece inédito por la situación de que se metieron delincuentes armados a robar un banco y terminaron deteniéndolo los propios clientes, pero en medio de una olita de disparo, ¿no? Porque el delincuente se resistió a ser aprehendido. El delincuente aprehendido, porque otros dos se dieron a la fuga. Esto sucedió en San Martín y Eva Perón, en el límite entre Lomas del Mirador y Ramos Mejía. Estamos, como te decía, en el día después y acá no vemos un patrullero. Esa es la realidad. es un lugar en donde por lo menos tránsito vehicular hay bastante, incluso hay una estación de servicio, lo que hace tener muchas veces a los vehículos para GNC, imagínate, que cargan. Vamos a preguntarle a los vecinos que ayer a la hora en que sucedió el episodio, escucharon los disparos. Bueno, ¿los escuchaste clarito?
5: Sí, estaba acá atendiendo.
4: Claro. ¿Y qué pasó a partir de ese momento? ¿Qué recordás?
5: Y no, vino la gente y nada, en los 5 minutos vino la policía.
4: ¿Cuántos patrulleros vinieron?
5: 5, 6.
4: ¿Y ahora?
5: No, ahora no hay nada.
1: Nadie.
4: Claro. Voy a pasar un segundo con Pablo Vilouta.
1: Buen día, un gusto saludarte. Hola. ¿Cuál es tu nombre?
5: Buen día. Ariana.
1: Hola, un gusto saludarte. ¿Cómo viven? ¿Acostumbrados a este tipo de situaciones? Porque ayer 5 disparos por parte del ladrón, la gente que toma una acción para detenerlo, ¿se vive con el corazón en la boca o ya se acostumbraron a eso?
5: No, y lamentablemente uno se acostumbra a vivir así, con miedo y nada. Uh-huh. Otra cosa no puedes hacer. Mm. Más que estar fijándote para todos lados, ¿qué pasa?
1: Mm. ¿Qué sienten? ¿Que la policía no da abasto o que la policía no hace lo que tiene que hacer? ¿O que hay tal vez un sistema de vida muy particular que permitir que se robe sin preocuparse mucho por la delincuencia? ¿Qué evaluación haces vos?
5: Y para mí ambas, no da abasto y como que dan como vía libre también.
1: Ajá. ¿Cambiaste los hábitos de seguridad? ¿Estás más atenta? ¿Tomaste algún tipo de regla para vivir o uno sale sin preocuparse tanto?
5: No, y siempre estás más atento a todo.
1: Sí.
5: Fijándote, con tratar de salir sin celular, sin nada.
1: Claro.
5: Es feo.
1: Sí. Es bravo vivir así, ¿eh? Es bravo. Me dicen que hay una villa ahí, Santos Vega, a 15 cuadras. ¿Tiene influencia esto en la vida de ustedes o no?
5: Yo no soy de acá, la verdad, vengo solamente a trabajar.
1: A trabajar, claro.
5: Y no sé, sí.
1: Uh-huh. Pero la zona está brava, más allá de lo que pasó en el banco, sí, me decís está brava.
5: Sí, robos ves, cada 5 o 10 días ves un robo acá.
1: Algún robo cada 5 o 10 días. Bueno, me alegro que hayan pasado esta situación con tranquilidad dentro de todo, porque no es normal andar a los tiros y escuchar todo este tipo de cosas, ¿no?
5: No, obvio.
1: Muchas gracias por atendernos.
5: No, de nada.
1: Bueno, ahí con Rosario.
4: Muchas gracias por atendernos, ¿no?
1: Uno de los testimonios marcando 5 disparos en medio de una locura que es vivir con los ladrones a toda hora y en cualquier lugar. Además, en los dos casos, en Bernal y acá, no hay detenidos.
3: Sí,
1: nunca,
3: por ahora no.
1: Nunca
3: Michelle Owen, en el banco sí, hay un detenido.
1: Uno, pero hay otro que están desaparecidos.
3: Hay otro que podría estar. Michelle Owen Maldonado es el identificado, el detenido con 42 años, que tenía un arma. Cree que tenía un cómplice afuera. Es una... Lo que hicieron es no fue una salidera, sino que fue una entradera bancaria.
1: Venían persiguiendo a un hombre, ¿no?
3: Sí, que iba a depositar. Es decir, hubo algún dato que tenía para perseguirlo y obviamente atacarlo.
1: En YouTube. Pero vos podés creer que el que está detenido es el que

0: Bueno, pero que ya no hay, fuera. Porque los bancos...
1: Que haya fuera,
0: lo que viejo. Pasa es que esto fue adentro del cajero. En el mismo momento que el hombre iba a sacar el dinero, este se la abalanzó. La policía llegó.
1: La policía tiene complicidad en la mayoría de los casos. Es una vergüenza lo que está pasando. Hombre de 85 muerto y la gente haciéndose cargo de este atorrante que estaba afanando a un pobre hombre ahí adentro.
0: Uno de los pibes, uno de los chicos que estaba ahí adentro, dijo que él está armado, el legítimo usuario, en la casa. Y que no dudó, porque ya está harto de los robos. Y cuando vio que estaban atacando a este hombre, le dio una trompada que, claro, al delincuente lo sorprendió, cayó al piso, lo retuvieron. Él disparó igual con su arma, una pistola calibre 380.
1: Cinco tiros metió el tipo.
0: Exactamente, 380. Y hay una imagen de una mujer que también desencajada, viste, que la gente está harta de los robos, lo pateó.
1: Lo poco que
0: hay, otro abuelo que también estaba con un bastón, le pegó.
1: Ahora seguro va a salir alguna jueza, estigmatizaron al ladrón.
0: Depende con qué jueza de garantía le toque, tal cual.
1: Agarra alguna de estas, viste, ridículas que tenemos. Y
0: este tiene antecedentes también, pero viste que para algunos jueces...
1: ¿Este tiene antecedentes?
0: Sí, tiene antecedentes por robo también. Reitero, el nombre es... Michelle Owen Maldonado. Vamos a ver.
1: Retenido por la gente.
0: Retenido y detenido.
1: Exacto.
0: Por la gente y entregado a la policía, que llegó luego allí al lugar. Esto fue en la Avenida San Martín y Eva Perón, donde está justamente Rosario, en la sucursal del Banco Galicia, ahí en Lomas del Mirador.
1: Exacto. Mauro Gundín, un jubilado de 85 años, murió durante una entradera. Rosario Bigossi, en un banco en Lomas, donde los vecinos detuvieron al único de los ladrones que entró a robar a la entidad bancaria. El resto, los que estaban a cargo de la policía, están todos libres. Después dicen que la inseguridad es un tema de los medios. Vayan a contarle a esta gente si es un tema de los medios. 8:26.

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2: Uruguay jugando a esta hora y Gallardo debutando en Ecuador, ¿no?
3: Exactamente. Japón y Uruguay empatan 1-1. Jugamos 15 minutos del segundo tiempo. Y en 25 de la primera parte, Corea del Sur y Ecuador, con el debut de Marcelo Gallardo, empatan 0-0.
2: Ya viene la señora Clara Salguero con la publicación de los nuevos aumentos en jubilaciones y asignaciones familiares. El show del chisme, ¿sí?
1: A pleno.
2: Quiero saber lo de Colapinto con la hija de Maru Botana. Me preocupó eso también, porque este chico no tiene que estar distraído, por favor, no tiene que estar distraído. Ya venimos, ¿eh?
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23: 8:36, nubladito por ahora, ¿no?
24: 13 grados 7, la humedad 51% y el cielo parcialmente nublado.
23: Bueno, señor Gonzalo Prado, ¿no pudieron poner tarjeta roja a los empleados de Olivos?
25: No pudieron ponerle tarjeta roja a los 14 empleados de la quinta presencial de Olivos que fueron desplazados por pedido del presidente Javier Milei. Se reincorporaron, lo van a hacer en distintas labores en la Casa Rosada principalmente. Y ojo, porque a lo que te vengo hablando largo y tendido de que la relación entre Karina Milei y Javier Milei, como consecuencia de esto, no está en su mejor momento, ya incluso generó que la secretaria general tenga que salir a aclarar diciendo nos llevamos bárbaros. Cuando vos aclarás, ¿qué es lo que terminan diciendo por lo general? Algo pasa.
23: Bueno, pero siguen trabajando, qué raro, ¿no? Sí. Porque si los querían echar...
25: Es que no pudieron, porque los echás porque son empleados del Estado.
23: Sí.
25: Son empleados que están en relación de dependencia, es decir, no son ni planta transitoria ni son contratados. Sí. salvo el intendente de Olivos, que ese no va a volver. Entonces, para vos echarlo tenés que hacer un sumario.
23: Sí, y a ver qué hacen
25: cuando
23: ahora,
25: ¿no? Cuando intentaron sumariar, se dieron cuenta, no hay ningún motivo para poder expulsarlos. El gremio se puso adelante de esta cuestión, dijo, yo no voy a permitir que echen a estos empleados porque no hay motivo alguno. Terminaron ganando los empleados que conservan su trabajo y van a ver en qué área los reubican.
23: Qué raro,
25: ojo,
23: ¿no?
25: Tampoco lo van a poder reubicar, como decirte, los mando a la quiaca, ¿no? Tienen que tener un destino acorde a su lugar de residencia.
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23: Clave económica, señora.
1: Bueno, el viaje del presidente Milei a New York no es un viaje solamente donde priman las declaraciones políticas y donde el eje está puesto en Malvinas, sino también que es un viaje económico. Recordemos que New York es el centro financiero del mundo y allí se toman decisiones muy importantes. El presidente ayer logró que Argentina, no lo hizo él a título personal, fue un acuerdo que firmaron el ministro de Economía con distintos funcionarios del gobierno de Estados Unidos, el paquete de multimillonario de financiamiento para que todos los minerales y los elementos que se extraen de la cordillera, tanto en el norte como en el sur, salgan de manera rápida por el Atlántico para desarrollar toda una vía de comunicación. Se espera que lleguen inversiones por unos 7,000 millones de dólares de empresas estadounidenses. A Estados Unidos esto le conviene muchísimo, pero lo cierto es que ¿cómo va a seguir la agenda del presidente hoy?
23: Claro.
1: Porque se va a reunir con Netanyahu y luego de eso va a tener un almuerzo muy importante en el poderosísimo Club Económico de New York. El Club Económico es un lugar que reúne a banqueros, empresarios y gente de fondos de inversión de la City de Wall Street. Allí el presidente va a hablar y básicamente va a volver a insistir con el tema Malvinas, buscando foco en la pata económica, que es la que viene subrayando el gobierno en los últimos tiempos, en la cuestión de la extracción petrolera y de la pesca, denunciando a las empresas que están haciendo esto de manera ilegal y buscando un apoyo para que la pata económica del conflicto Malvinas sea también un sustento para este reclamo que el gobierno ha decidido levantar bandera hace ya un par de semanas. Mientras tanto, el mercado mira lo que está pasando en la Argentina y hay varios bancos de inversión que han hecho sus declaraciones al respecto, mientras el riesgo país sube, no de manera preocupante, pero estamos notando que los bonos están bajando de precio y eso hace que suba el riesgo país. ¿Qué es lo que dijo el Citibank, por ejemplo, que fue uno de los que habló y emitió un informe y dijo que a pesar de que ven un deterioro en los indicadores sociales, como la pérdida de poder adquisitivo del salario y el aumento de la morosidad, que es algo que nosotros venimos contando día a día, y dicen, hay una situación de deterioro en la economía de los hogares, pero vemos que hay fundamentos macroeconómicos que hacen sostenible este plan económico de Javier Milei, y creemos que esto debería alcanzar para respaldar la popularidad del gobierno en los próximos 12 meses. Bueno, si le va a ir como a las consultoras, pobre el Citi, mejor que siga haciendo proyecciones económicas, pero lo cierto es que lo que están diciendo es, la macro está bien, la inflación ha bajado, el déficit fiscal se redujo, está en cero, se mantiene el superávit, y creemos que no es tan preocupante estos indicadores de deterioro sociales, pero al menos los registran, porque antes los bancos de inversión no miraban estos indicadores que tienen que ver más con la realidad cotidiana de todos nosotros. ¿Qué es lo que espera el presidente poder conseguir? Conseguir un apoyo de nuevo de banqueros y empresarios que le den un respaldo, un espaldarazo, que digan este plan económico va muy bien, va para adelante, y que apoyen también el reclamo económico, la pata económica de Malvinas. Como contraparte va a ofrecer de nuevo su apoyo irrestricto a lo que propone Donald Trump respecto de la inteligencia artificial y la no regulación de la inteligencia
23: artificial. Igual, escuchando el mundo un poquito a Vudú, que yo lo escuché hace un ratito acá, y a Máximo Kirchner, no tiene que moverse mucho Milei, ¿no? Después de escuchar esos disparates, como para hacer campaña el presidente de la Argentina. Parte médico de Piti Álvarez, ¿qué es lo que pasa?
2: Está en el torno.
23: ¿Va a declarar,
2: sigue,
23: no va a declarar?
2: Sigue en el hospital. No, por ahora no tiene que declarar, veremos ahora cuando sean los alegatos y el veredicto tiene que estar presente.
23: Sí o
2: sí. Por ende, el lunes y el miércoles próximo, y además ayer y el viernes pasado que no fue, o el jueves pasado que no fue, no pasa nada. Pero el Hospital Don Hugo emitió un comunicado para informar justamente respecto de la salud de Piti Álvarez. Dice que se encuentra estable y que tiene la presión arterial controlada. ¿Vieron que yo les dije que tenía 21? Que tenía una depresión.
23: Altísimo.
2: Que era, exacto, muy alto, por eso lo internaron. tiene la presión arterial controlada y que no presentó complicaciones durante el periodo de observación.
23: Irá mucha gente a los juicios cuando la están, viste, interrogando y deben tener la presión por el cielo, ¿no?
2: Sí, tal cual. Pero por otro lado también te digo que se está esperando ver el traslado de Pity Álvarez a un centro asistencial, a un centro médico, pero de la obra social de él.
23: Ah.
2: ¿Cuál es la obra social de él? Sadaic.
23: Ah, claro, claro.
2: Pero hay que ver a quién lo puede recibir a Pity Álvarez.
23: Porque estaba, no es que tiene los análisis le dieron un desastre.
2: Porque no tiene un problema solamente de presión.
23: No, no.
2: Es de adicción.
23: Claro, claro,
2: Y de desarreglos, obviamente, en su salud.
23: Claro.
2: Reitero, el tribunal y la fiscalía de la audiencia, a propósito de la internación del martes a la noche, dijeron, necesitamos que nos den la historia médica o clínica de él a propósito de esta internación.
23: Está desastroso eso.
2: Le hicieron los estudios, digo, para entender qué le está pasando a Pity.
23: Claro,
2: es un adicto y está con problemas, es verdad. Le encontraron cocaína, anfetaminas, éxtasis y opiáceos en sus estudios de sangre y de orina. Esto lo tiene el tribunal. Esto sabe el tribunal que también tiene que atenderlo o entenderlo.
23: Qué difícil, ¿no?
2: Pero el juicio, por lo menos por ahora, va a continuar. El lunes y el próximo miércoles van a declarar 14 testigos en total en esas dos jornadas propuestos por las defensas. Después, alegatos y sentencia.
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23: ¿Ecuador 0-0?
3: Sí, señor, Ecuador sigue 0-0, faltan 3 minutos para que termine el primer tiempo, y Uruguay-Japón siguen 1-1. Faltan 10 para que termine el partido.
23: Clara, ¿ya están publicados los nuevos aumentos en jubilaciones y asignaciones?
4: Resolución 284 se publicó en estas últimas horas en el boletín oficial, que fija para octubre un aumento del 1,66% para jubilaciones y pensiones nacionales, contributivas y no contributivas, y asignaciones familiares. A ver mínimo en octubre, que se paga a partir del 8 de octubre, 435.748 pesos más el bono, pensión universal para el adulto mayor, 375.023 pesos más el bono, todo lo que tiene que ver con pensiones no contributivas, donde están incluidas las pensiones por discapacidad, 348.598 pesos, y el haber máximo, el tope que cobra un jubilado, un pensionado nacional, en octubre va a ser de 2.932.174 pesos. Asignación familiar por hijo, primer rango de ingresos, 78.304 pesos, y asignación universal por hijo y por embarazo, 156.588 pesos. Te doy unos números respecto a jubilaciones con bono y sin bono. Si calculamos un estimativo con septiembre incluido, la inflación enero-septiembre va a estar en aproximadamente un 23%. ¿Qué pasó con las jubilaciones? Jubilaciones sin bono, enero-septiembre, a septiembre 22,7%. Es decir, que las jubilaciones que no cobran bono están empatando con la inflación. Las jubilaciones con el bono congelado pierden 18,9%,
23: mucho.
4: Es decir, que estamos 4 puntos abajo. Bono presupuesto 2027, Paulo, si bien no se dice expresamente en el presupuesto de la continuidad del bono por las partidas que hay para seguridad social, se infiere que el bono continúa, pero va a ser un bono que todo indica que va a seguir congelado, es decir, cuando termine el año 2027 tendremos 46 meses de un bono en 70.000 pesos, donde la gente va a seguir perdiendo, porque en octubre la mínima no va a cobrar el 1,66%,
23: claro,
4: el 1,66% que dice la resolución que se publicó en el boletín oficial, sino que va a estar en 1,46%.
23: Respuesta clara le damos a la gente, tenemos un oyente, una oyente. A ver.
5: Habla Hernández de Mendoza, tengo 82 años, sigo trabajando. Y
6: estoy en juicio con ANSES por 8, ya llevo 8 años y medio y no me han pagado todavía por mala liquidación de haberes. ¿Usted me podría comunicar si puede hacer algo?
4: Bueno,
23: 8 años y medio.
4: Es como un poco mucho.
23: Ah,
4: es
23: claro,
4: un poco mucho.
23: Una locura.
4: Te digo, le informamos al señor y aprovechamos a todos los que tienen, contestarle a todos los que tienen juicios por reajuste de haberes. En general, la sentencia en los juicios está saliendo aproximadamente en 2 o 3
23: claro,
4: años.
23: 8.
4: Más rápido de cómo estaban. Pero si va a la corte, la corte se toma todo su tiempo. Claro. ¿Es posible que esto esté en la corte? Sí, es posible. Por eso lleva ese tiempo. Igual me sigue pareciendo mucho. ¿Qué tiene que hacer? Cada uno hablar con el profesional que lleva la causa, porque es el único que tiene acceso al expediente y que conoce perfectamente bien el proceso. Y los abogados saben, los previsionalistas, que hay muy buenos en la Argentina, saben que cuando hay demora y sentencia firme, pueden pedir ejecución de sentencia. Pero lo que me queda de este mensaje es 82 años, sigue trabajando, el tema de la actitud, está bien que tenga ganas, que pueda, pero en la Argentina cuando te jubilás, seguir trabajando no es una opción, una elección, sino una obligación, y en general terminan trabajando en el mercado laboral no registrado.
23: Informal.
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24: Arrancamos con Nicole Neumann, que almorzó con una de sus 3 hijas y los paparazzis están a la orden del día. Y se calentó porque ella estaba en una panchería, ella sabemos que es vegana.
23: Ah, y está en contra.
24: Y se estaba comiendo un perrito caliente. Pero esto fue lo que dijo.
23: ¿Ella comía o es el hecho de haber estado en la panchería y la vieron ahí como diciendo, ¿qué haces vos acá?
24: Escuchala, a ver qué es lo que tiene para decir.
8: Hola, vengo a hablarle a un proyecto de señor y para que todos sus amigos, allegados, familia se enteren de lo desagradable de las actitudes de este proyecto de señor que subió esta foto mía a mis espaldas sin mi consentimiento. Primero, sos muy mala leche, muy malintencionado. Escucho encima de refilón, por eso sé quién sos. En un momento que decís, no come carne, no sé qué, yo me doy vuelta y me dice, la carne.

0: Carne, hay que comer carne, no sé qué dice, que yo le digo, ¿qué? ¿Cómo? ¿Carne? No, no, no. Sos tan nefasto de sacarme una foto, pero además, sos terrible mala leche, porque me sacas una foto espantosa, doble mala leche, y qué espanto, qué poca vida tenés que tener para mandar esta foto a un medio que la publique.
1: Sí, bueno, ¿verdad? Ella está con el bocado en la boca, entonces es como, viste, así como
2: sí.
1: comiendo el pancho. Y Gossipeame le dice Nicole en San Isidro, me cuentan que habría estado comiéndose un panchito, supongo que para vegetarianos y veganos que existen.
2: Existen también, y si
1: lo
2: quiere
1: que
2: comer, ¿qué carajo
1: lo
2: le
1: que
2: importa a
1: ella
2: esa paparazzi?
1: habla es el tema de la privacidad, ¿no?
2: Obvio.
1: Ella es toda una polémica, porque siendo una figura
2: Pública.
1: pública y está en un lugar público, le pueden sacar fotos. Pero bueno, ella está un poquitito caliente, no solamente por eso, sino porque la foto no la
2: Salió mal.
3: Favorece. Después de tantos
2: Salió.
3: Escándalos que ha tenido, que le
2: Sí.
3: saquen una foto comiendo un pancho o comiendo, no sé,
2: Sí,
3: otra
2: un
3: cosa
2: pan.
3: en una panchería.
2: Sí, pero le cayó pésimo.
3: Le cayó feo.
1: Pésimo, pésimo. Por cómo habla, le cayó horrendo,
3: País raro,
1: horrendo.
3: Sí.
2: Y
3: raro,
2: los paparazzi, qué preocupado, ¿no?
1: Sí.
2: Nicole Neumann comiendo un
3: la
2: pancho,
3: foto.
2: Qué tema
1: Y pero de
2: importante,
1: eso se
2: ¿no?
1: trata los paparazzi.
2: Sí, lógico,
1: De
2: lógico,
1: hecho,
2: ¿no?
1: por otras cosas, peores o bueno, ha muerto gente,
2: Ella negó que
1: lamentablemente.
2: come porque está en contra, además dice que la salchicha es un
1: Claro.
2: asco, qué sé yo, pero
3: ¿Para qué
2: que
3: va
2: estaba,
3: ahí?
2: porque estaban las hijas
1: Estaban
2: y
1: las
2: las
1: hijas. ¿Pero
2: acompañó.
3: para qué va ahí?
2: ¿Y qué va a hacer? No tiene
3: Que
2: vida.
3: sale, es
2: ¿Qué es?
3: libre, que vaya con las
2: Libre,
3: chicas donde
2: mirá.
3: Está bien, pero le sacan la foto en un lugar que ella detesta.
2: Claro.
4: Bueno, pero uno por los hijos hace
2: Por ahí vas a una parrilla y comes, qué sé yo, una ensalada, qué sé yo.
3: Tofu.
2: Todo lindo,
1: Franco
2: ¿no?
1: Colapinto volvió a quedar en el centro de la escena porque parece que él sigue a Sofía Solá, que es la hija de Maru Botana. Puso una foto muy bonita de ella ahí, como distraída, ¿no?
2: Sí.
1: Y el gesto no pasó inadvertido porque él le puso un me gusta.
2: Epa.
1: Y si le pones un me
2: Pero es una
1: gusta,
2: galantería.
1: es porque te gusta. Yo no pongo galantería de nada, querido.
2: Nunca ponés.
4: ¿Y el chino qué pone?
1: El chino osó una vez a poner un me gusta, le dije,
2: Sí.
1: te calmás.
2: Los hombres ponen otra cosa.
1: Le dije, te
4: fueguitos,
1: calmás.
4: Fueguitos,
2: un fueguito.
1: Ya pones fueguito,
2: oh,
1: le incendio la vida.
5: El me gusta reemplazó al fueguito.
2: El me gusta reemplazó al fueguito.
1: Y yo creo
5: que
1: sí.
5: Si le ponen fueguito, no te preocupes.
2: Claro.
5: Si le pone me gusta a las historias,
1: Sí.
5: ahí sí preocupate.
2: Exacto.
1: El detalle
2: si
1: que llamó la atención
2: un privado, chicos.
1: Fue que Sofía le puso un me gusta
2: Muy
1: a
2: bien.
1: Ese me gusta.
2: Es buen candidato.
1: O sea,
2: buen candidato.
1: Hay corazón, corazón. Hay corazón.
4: Hay machín.
1: Hay cachengue.
2: La niña de Botana es chiquita.
1: Hay chengue. Bueno, está en la edad de merecer.
4: ¿Cuántos
1: Paula?
4: Años tendrá?
1: Tampoco es que tiene 14 años.
2: No, además con esos negocios de cosas ricas. Para Colapinto, dirá,
1: yo
2: tengo
1: no sé si
2: asegurado.
1: No, bueno, Colapinto se quiere comer otro
3: tiene
1: bombón.
3: ¿Maru Botana cuántos eran?
2: Un montón.
3: Ocho, ¿no?
2: Sí, tiene una banda impresionante.
1: ¿Tiene
2: 11 Maru.
1: Hijos? No me acuerdo. 11.
2: Tremendo, tremendo.
1: Sí, no me
2: el parte de Mirtha Legrand.
1: Bueno, el parte de Mirtha Legrand dice nada, como siempre, pero bueno.
2: Está ahí, pobre.
1: De, no, está ahí y lo que dice es que va a permanecer internada
2: Sí.
1: en los próximos días con el fin de mantener bajo control los cuidados, los contenidos adecuados. Agradece, por supuesto, el director médico del establecimiento, Enrique Chau, y su familia la importancia que le dan, por supuesto, que la fuerza que tiene,
2: ¿no?
1: neumopatía.
2: Ah.
1: Y mañana van a dar otro parte.
2: Claro, pero tiene, parece, para rato, ¿no?
3: Yo me imagino Mirtha gastando pilas en el control remoto, porque va bien, va bien.
1: Oh.
3: Y además escuchando la radio, porque hace.
1: Sí,
3: la radio.
1: Hace
2: hay que ver
1: zapping,
2: el
1: hace
2: ánimo,
1: todo.
2: ¿No? Porque no es fácil lo
1: no
2: que
1: es
2: tiene.
1: Fácil.
2: No es fácil.
1: Y aparte,
2: una
1: persona
2: grande.
1: Cuando está en un lugar grande se empieza a deteriorar.
2: Sí,
1: ¿no?
2: Sí.
1: Estamos hablando de si está mucho tiempo acostada, las
2: claro,
1: escaras,
2: fuera de
1: etcétera,
2: su rutina,
1: etcétera.
2: No,
1: fuera
2: no,
1: de su rutina. Así que esperemos que Mirtha Legrand salga
2: no
1: muy,
2: tema,
1: pero muy,
2: ojalá,
1: pero muy rápido
2: exacto.
1: de ese lugar.
2: La China Suárez.
1: La China Suárez hizo, ¿se acuerdan el video con que
2: sí.
1: ha hecho tantos memes cantando un tema de Dua Lipa al aire libre? Que, bueno, lamentablemente
2: Armó
1: tuvo sus
2: lío.
1: Consecuencias. Y ahora hizo uno como de chiste. Haciendo lo mismo, pero en el auto de su hijo, de Amancio, ahí, un autito de
3: yo pensé que ya
1: no, en un autito.
3: Dije,
4: qué rápido manejan esos chicos.
2: Amancio no maneja.
1: En un autito de juguete y lo muestra al nene y le puso, así está mejor, como chicaneando a todos los que hablamos.
2: Es
1: en
2: brava,
1: este caso,
2: es brava,
1: es brava,
2: ¿eh?
1: La verdad
4: no
1: que es brava.
4: Tiene paz esta
1: es
4: chica,
1: brava.
4: ¿Eh? No tiene paz.
1: Daniela Celi, ¿saben quién es Daniela Celi?
4: No, ni
1: ¿no?
4: la más parida.
5: Pestañela, la gran hermana.
1: Pestañela, tal cual. Vos
4: Ay,
1: la
4: mira qué
1: seguro,
4: informado que está para.
1: Hay, la ex de Tiago, ¿sí?
3: Chocó,
1: el chico que chocó,
3: que
1: ¿se acuerdan?
3: Que le robaron.
2: Sí, le robaron también.
1: Ella está haciendo sex, ahora está haciendo algunos trabajitos.
2: Muy bien.
1: Pero ha tenido un problemita que lo podemos tener. De hecho, un problema que vos tuviste. Mira,
2: a ver.
6: Me pinchó la rueda de la camioneta y no sé cambiar la rueda. No sé cambiar la rueda. No sé qué hacer, me tuve que poner balizas. Y no sé qué hacer porque tengo la rueda pinchada y no puedo dejar la camioneta acá. No sé por qué no estoy preparada para esto. No se me pinchó, se me explotó toda, toda se explotó. No sé, tengo que apagar la camioneta, la tengo que tener en balizas, no sé qué hacer.
7: Me están ayudando los vecinos, vinieron a ayudarme y ahí vino otra persona a ayudarme.
8: Ya estoy por arrancar, me di cuenta que tiene que existir algún curso de cómo cambiar las ruedas de la camioneta de los autos para las chicas, para las girls, porque no puede ser, yo intenté cambiarla y se me salió la uña.
2: Pobrecita, mi amor.
4: Estoy cansada.
1: No, no, no, no, no, no, no, verdad. Sí. Y nos hace quedar a todas como tontas.
4: Basta,
1: pero bueno, yo sé.
4: Yo
1: lo sé. Y también hay aerosoles inflados.
4: Hay de todo, pero no hace falta que
1: hagamos
4: un
1: la verdad que la tiene que cambiar.
3: Hablemos bien por un lado y después hagamos lo que quiera. Todos alguna vez no supimos cambiar una rueda hasta que alguien nos enseñó.
1: Yo llamé al seguro, ahora me parece que no se puede llamar al seguro.
4: Sí, pero pedí un curso para chicas de atrás a 150 años, Javi.
3: Bueno, está bien.
2: Bueno, para los boys también, chicas. Yo no lo pude cambiar.
4: Cada uno que le enseñó a su padre, el que le enseñó a manejar.
2: ¿Sabés cómo me quedó el otro día la uña? Negras.
3: Negra.
1: ¿La uña?
2: Todas las uñas negras por la goma, por favor.
3: Por fin te ensuciaste las
2: manos. Una cosa de
1: la gelatina.
4: Y no era la gelatina.
3: Pero llorar por una rueda.
1: No, es que ella se caracteriza por llorar por todo de verdad, ¿eh? Por eso le dicen
2: no
1: así.
2: Lloré, pero supliqué.
1: Por último,
2: que
1: si quieren un turnito de tarot con asesoría de furia, paguen $30.
4: ¿En dólares?
1: En dólares, chicos. Por fin van a tener un lugar donde poder pedirme que les tire las cartas.
2: Ah, mira.
1: Los asesore en reality y casting.
5: ¿Quién?
1: $30. $50 asesoramiento y entrenamiento para entrar a un reality.
2: Mira.
1: ¿Saludos personalizados? $50.
2: $50.
1: De parte de Furia.
2: Empezamos
1: Furia.
2: A apuntar. Sí, te va a tirar las cartas, Javi.
3: Si no le pagás, ¿sabes qué?
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9: Llevo más de dos intentos.
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0: Este es el tema con el cual vamos a recibir al Papa de la Argentina, ¿no?
1: Bueno,
2: sí, es la canción oficial, ¿no?
0: Es la canción oficial. ¿Quién lo? Eres del Episcopado.
3: El Episcopado argentino publicó esta canción oficial para la visita de León XIV.
0: Qué bueno. Es linda, ¿no? Es linda, ¿no?
2: Es linda.
1: Muy linda, sí.
0: Está buena, está buena.
2: Tiene punch.
0: Pica, a ver.
4: Caminando juntos hacia adelante.
0: Sí, está lindo, ¿no?
2: Está entre moderna, respetuosa.
0: Sí, espiritual.
2: No hay un viste esa cosa, el falsete. No, no, no.
0: Bien.
1: Así bueno, como está la canción del mundial.
0: Así que la vamos a escuchar.
3: Sí, y aparte ahora se viene la peregrinación a Luján, así que se va a estar.
0: Ah, ahora viene el próximo finde, ¿no?
2: Y exacto, va a sonar mucho, ¿eh?
0: Exacto. Bueno, nos vamos con fútbol. ¿Qué pasó?
5: Sí, Pablo, último momento. Festeja a tu abuela.
0: Sí,
5: abuela de Japón.
0: Vamos, abuela.
5: Sobre la hora.
0: Sí. Arigato.
5: Lo hizo Ito.
0: Me da lástima por Uruguay.
5: En el debut de Forlán, pierde Uruguay 2-1.
6: ¿Pero te ves una abuela japonesa?
0: Dos, parece que sí.
6: ¿Cómo vas a estar en contra de Uruguay?
0: Y bueno, pero
6: a favor de Japón.
0: Bueno, las abuelas, viste.
7: La familia, la familia.
6: Bueno, peleamos por la papelera, todo, la culpa es tuya, Vilota.
0: Es mía.
6: Estás gritando goles de Japón contra Uruguay.
0: Contra Uruguay, nada más
1: y nada. Sayonara. Medio amarillo.
0: Amarillito.
1: Es un tono.
0: Amarillito. Bueno.
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0: Me estaba despidiendo.
2: Arroba Casa Cuba de Restó, no se despida, señor.
0: Mañana volvemos a las 6. Y nos encontramos por aquí, Muchísimas gracias por acompañarnos. Ya llega Toti, quédense.

0: hola vecinos, hola a todos.
1: Paulito querido, qué andan? Programón que metiste, sí, felicitaciones.
0: De negro, todos de negro hoy,
2: sí, hola Martín. Hoy vinimos de negro.
1: Sí, venimos encamados.
0: Chunchun sí. También, viste, todos de negro.
1: Mira, Chiche también, mira.
3: Sí, tenemos negro. Un grupo de WhatsApp que decimos cómo carajo nos vestimos.
0: ¿Hay un código vestimenta?
3: Sí, lo vieron
1: bonito. La locutora también.
0: Sí, la locutora.
4: Un dress code.
1: Igual ahora se desviste y queda blanco, pero.
0: Porque tiene mucho calor siempre acá, ¿no? Es como Noemí Alán.
2: Vos hasta la gorra trajiste negro.
0: Sí, hoy todo negro.
4: Se puso la gorra.
0: Noemí que decía, después de la tandita, me saco no sé qué cosa, después me saco, y quedaba la última, que quedaba en tanga. Entonces prometía, después de la tandita, y
1: la
0: nunca tanguita. Se sacaba la tanga.
1: Claro.
0: El Noemí Alán, que era una potra infernal.
2: La Tana Alán.
1: Era esa, claro. Silvia Pérez.
0: Silvia Pérez.
1: ¿Perú? Adriana Broski.
2: Silvia Perú, ¿no era?
1: Silvia Perú.
0: Maravilloso. Susana Romero.
2: Qué
5: hay una. Chicos, si están con ganas de todo eso, yo voy a pedir más dinero nada más. Sí, escuchame, gratis no me desnudo.
1: Con Silvia
6: no
1: Perú.
6: Dijo que no, ¿eh?
2: Sí, a ver.
1: Se cuenta el pecado, pero no el pecador.
0: Obvio.
1: Estaba, viste, como Vivi Ganosa, que lo hace con un ex jugador de selección.
2: Sí.
1: Estaba en un romance con un afamado futbolista.
0: Sí, porque Silvia contó que tuvo ahí varios.
1: Bueno. Y el futbolista bajó el rendimiento.
0: Ah.
2: Puede pasar.
1: En una jugada, este futbolista va a chocar con la Caballel, delantero de Temperley.
0: Claro.
1: Y la Caballel lo tira contra los...
0: ¿Los carteles?
1: Contra los carteles.
0: Sí.
1: Y el técnico le grita... ¡Dejá la Silvita que te está matando!
2: Ya con el tono ya nos dimos cuenta que era el técnico,
0: claro,
2: ¿no?
0: Claro, porque lo revolearon.
1: Pará, se dice el pecado y no el pecado.
4: Sin nombres.
0: Exactamente. ¿Qué banda esas chicas, eh? Dios mío.
1: Pero qué diosa.
0: Tremendo.
1: Después, pará, esto delata mi edad. Usted me dijiste viejito, me no, dolió un poco.
0: No, por
1: pero
0: favor.
1: Pero bueno, debo aceptar mi 53.
2: Sí.
1: Cris Morena en Mesa de Noticias.
2: Sí, señor.
1: Cris es el ascensorista.
2: No, claro, la que te apretaba el botón del ascensor.
1: Una bomba. Espectacular. Sí. Una bomba. Claro, bueno, bien,
0: un éxito de Juan Carlos.
2: Yo tampoco, pero lo vi.
4: A mí me contaron.
0: Pero hoy, chicos, pero pueden, no. Agarran YouTube en todo, ¿eh? No es que.
2: Bueno, ¿viste? Nuestra amiga.
5: Bueno, ahora que me decís, lo busco.
2: Claro. Nuestra amiga que el otro día hablamos, Sandrita Villarroel.
0: Sí.
1: Pasa todos los días por acá.
0: Pasa toda la
1: Sandra
0: mañana.
1: Es vecina.
0: Era una de las gatitas y ratones de Porcel.
1: Después, por ejemplo, a mí me gustaba mucho. Que ahora se lo digo todos los días a Canda y a Pilu. O sea, está haciendo un gran fracaso en Canal 13, Moria. Pero.
0: La tenés con eso, te escuché.
1: Sí, pero me gustaba mucho cuando hacía ese programa La Noche. A la cama con Moria.
5: A la cama con Moria.
1: Sí. ¿No? Y era.
6: Maravilloso.
1: Cuando hacía Rita Turdero, la pantera
5: de Matadero.
0: Monumental Moria. Es monumental Moria. ¿Cuántas chicas, eh?
1: Que me gustaba cosa de Moria. Pero bueno eso, hoy le está yendo mal. O sea,
2: qué íconos, ¿no?
0: Y hoy cambió mucho eso. Mira, hace unos días vino a polémica la Barbieri, por Carmen, suerte. Que es la dueña de la revista. Y contaba la cantidad de chicas y la cantidad de estrellas que surgieron de la revista porteña. Pero todo eso fue cambiando.
2: Sí. Adriana Broski. Fue,
0: bueno, Juan muchas.
2: Almedo fue.
0: Sí.
4: Alguien me decía por ahí, Mónica Guido en Brigada Cola, más
0: Mónica,
4: para acá.
2: No, yo era fanático de Brigada Cola. Mónica Guido.
1: Sí, también.
4: En Brigada Cola.
0: Exacto. Todas chicas muy fuertes, ¿no?
1: Sí.
0: Muy bonitas.
1: Sí.
4: Perdón que cortes ese momento, gol de Japón, chicos.
0: Ay, gol de Japón ahora.
1: Y grita la abuela de Bilón.
0: Abuelas.
4: Vamos, la abuela.
0: Sí.
1: No, yo estoy con
4: 3-1. 3-1
1: con mi amigo Diego Forlán.
4: Yo también, pero perdí 3-1.
1: Lo conocí a Diego. Cuando yo cubrí Independiente.
0: Claro.
1: Un breve paso por Independiente, el Independiente de Piazza, claro. Obaldito un grande,
4: Forlán
1: es amigo de Omar Jorge, el ayudante de campo, de su preparador físico.
0: Un chico muy serio, ¿eh?
1: Un fenómeno. Y me hice amigo de una linda banda.
4: Buoso.
1: De Diego Forlán, de Cuchu Cambiaso, de Gaby Milito, buena relación. Un día estábamos en Uruguay de vacaciones con Germán Pavlovsky y nos invitó Diego, hicimos un partido en Solanas.
0: Ah, qué bueno.
1: Después nos invitó a comer un asado a su casa.
0: Sí, fue un jugador exquisito.
1: Estaba su papá, un prócer del fútbol uruguayo, Pablo Forlán. ¿Y sabés a quién había invitado el asado que estaba por ahí?
0: ¿A quién?
1: Al Pato Pastoriza. Bueno, fue una experiencia espectacular. Pero Diego es un tipo bárbaro.
0: Un caballero.
1: Sensacional.
0: Yo en el 2010 estábamos en Sudáfrica. Y Uruguay
4: el mundial de él.
0: En la misma concentración. que un respeto. Estaba el maestro Tavares, yo tenía mucha confianza, pero sin tutearlo, y él sin tutearme a mí.
6: Esto es fútbol, ¿eh?
0: Ahí está. Maestro, justo no sé qué había pasado con Uruguay, ¿te acordás que estaba el loco Abreu? Una cosa. No, no.
1: Es que el loco picó el penal.
0: Picó el penal. Claro, no, Pablo, necesita una nota, tiene que hablar con la jefa de prensa, discúlpeme. La jefa de prensa nos quería comer. Y Diego estaba de novio con Zaira.
6: Ah.
0: Y nos invitó a comer. Estábamos con Hugo Balazone y cenamos los cuatro. Y yo le digo a Hugo, qué linda pareja, que me encanta.
1: ¿Se separaron vos, Balazone, Diego y Zaira?
0: Claro, y termina y yo digo, che, qué linda pareja.
1: O sea, que vos y Bala eran pareja.
0: Dos parejas.
1: ¿No?
2: Vos le dijiste,
1: por Rani Zaira, vos y mucho futuro.
0: Pero pareja. Yo sabés que le dije, qué bien lo veo sentado a Diego, qué futuro. Llegaron del Mundial separados.
1: Ahora entiendo lo de Balazone, por eso fue 2010. Después la experiencia de un Bilota, 2014.
0: Después se casó con vos.
1: No, claro.
0: Claro.
1: Convivimos, compartimos la cama, el lecho matrimonial un mes.
0: Exacto.
1: El Mundial de Brasil 2014.
0: Un mundial después se armó otra pareja. Sí, pero era el novio de Zaira, ¿te acordás? Mucho tiempo.
5: Un gran ojo.
0: Sí, yo mira cómo la emboqué, ¿no? Mirá cómo la emboqué. Pero esos jugadores de Uruguay de esos tiempos lo miraban al maestro con un respeto. Venía la familia, pues estaban concentrados ahí en Pretoria. Había alguna cenita o algo en el hotel y después la familia partía.
1: Había mucho cholulaje en ese mundial.
0: Sí.
1: Porque vos fíjate, había un barrio cerrado, en Suabria todo barrio cerrado.
2: Sí, claro.
1: ¿Viste? Si no, bueno, estás medio a la...
0: Sí, más
1: peligroso. A la vera de la inseguridad.
0: Peligroso.
1: ¿No? Como acá en Argentina. Entonces, un dato me llamó la atención. Había un barrio cerrado y en Pretoria que tenía cuatro casas.
0: Uh-huh.
1: En una estaba... la familia de Messi, que eran Antonella y los hermanos.
0: Ah, mira.
1: En otra estaba Vero Ojeda.
0: Sí,
1: en ese momento.
0: Era pareja de Diego.
1: Era la esposa de la pareja de Maradona. Y me dijeron que Vero hizo una linda relación con Antonella ahí.
0: Mm.
1: En otra estaba la mujer de Martín Palermo.
0: Ah, claro, que Martín fue, hizo un gol a Grecia.
1: Claro, ah. Exacto. Bueno, después en una cuarta casa había un sudafricano. Pero. En un barrio de cuatro, tres había metido Messi, Maradona y Palermo.
0: Claro, porque todo el mundo alquilaba.
1: Y después era el Mundial, donde, bueno, creo que estaba Yanina también, porque Yanina era hija de Diego, pareja del Kun.
0: Ah, claro.
1: ¿No? Que se enojaba cuando Diego no lo ponía.
0: Sí, sí.
1: Y después era el Mundial, que estaba de Michelis, y que dicen que se quedaba hasta las, no sé, 4 o 5 de la mañana viendo a Evangelina en Showmatch.
0: Ah,
2: porque bailaban en Showmatch.
1: ¿Viste? Y que
0: había una diferencia horaria.
1: El papá de Michelle y también votó un cruce.
0: ¡Oh! ¡Qué de líos! ¡Qué de líos!
1: Bastante puterío.
0: ¡Qué de líos!
1: Y bueno, y Vilouta. ¿Podemos decir que no se casaron Forlán y Zaira culpa de Vilouta y Balazone?
0: Sí, yo le eché un ojo. Dije, qué linda pareja. Qué bien que está Diego, ¿viste? Porque Diego es un chico muy sólido.
4: Igual podemos decir que separados. Lo avivó a Forlán. También,
2: claro, también puede ser, sí.
4: Lo
2: sí.
4: Digo,
2: bueno, viste, ojo. El tema del prematrimonial.
0: Sí, ahí había algún lío de eso, me parece, ¿no? Querían poner esos límites. Lo importante es el amor, no es lo material.
2: ¿Puedo volver al tema anterior?
4: Hoy no le inspiré a Toti, me parece.
0: No, hoy no tuviste un día.
2: ¿Puedo volver solamente un minuto a decir un nombre del tema anterior?
0: Diga.
2: Que me parece, siempre me pareció una mujer bellísima.
0: ¿Ju?
2: Mónica Gonzaga.
0: Ah, Mónica,
2: sí,
0: tremenda.
2: Qué mujer bellísima, Mónica. Sea
6: los bañeros más locos del mundo.
4: Claro. Sí.
0: Y tuvo novios importantes, Mónica
2: Rosendo
0: también.
2: Fraga.
0: Sí.
2: ¿Te acordás?
0: Sí, no, Cacho no, creo que también.
2: Cacho también.
0: Por supuesto. Cacho también.
2: Pero no, no me acordaba el nombre.
1: Sí, Mónica.
0: Hermosa mujer.
2: Muy bella.
0: Hermosa mujer. Además, todas tenían mucho lugar porque había muchos programas también. Cómicos, de espectáculos. Ayer me contaba Gustavo Sofovich, el hijo de Gerardo. Dice, Gerardo cuando escribía una película o una revista estaba 3 días sentado en una silla, dormitaba, pero no salía hasta que terminaba.
2: Mirá.
0: En Operación Jaja,
2: sí.
0: Del cual salió después No Toca Botón,
2: sí, claro.
0: La peluquería de Don Mateo, porque eran como sketch que se transformaron en programas. No había libreto, se sentaban en una mesa, esto es así. Lo que no toleraba era que alguien cambie la letra. Me contaban ayer los chicos, me contaba Waldo, decía, la mesa está servida. Entonces venía uno y decía, la mesa marrón está servida.
5: No,
0: no es la mesa marrón. Y volvían.
2: Bueno,
0: y se iban poniendo nerviosos. Y dicen que tenía un timing para las horas, porque decía, cuando decís tal palabra, hace un silencio de 40 segundos que van a aplaudir. Después retoma. Ellos iban más o menos, dice, contábamos con los dedos, pero era impecable el orden. Sabía hasta los tiempos donde el remate iba a levantar a la gente o donde nombraban una cosa que producía un aplauso normal y después un aplauso más fuerte y después un aplauso frenético, pero contaba cosas del padre y del tío Hugo Sofovich, también Hugo, que fue claro. Otro grande del mundo del espectáculo. Sí, sí. Y esas cosas, hoy con las chicas y con los programas de humor, eso no existe más.
2: No, ya no existe
0: no
2: más.
0: No existe más, ¿viste? No existe más. Porque cambió el humor, bueno, vos lo sabes, Pato. Sí, sí. Cambió el humor y hay muchas cosas que aún dando gracias ya no se pueden hacer o que suenan raras. Es raro también, porque ahora se despiden los Midachi y la gente que va a ver a los Midachi hacen un cierre como lo hacían hace 15 o 20 años. ¿Viste?
6: Sí, pero van también los que van a ver a Midachi no es son un, la nueva generación.
0: Es un público que se acostumbró
5: claro,
0: a eso.
5: Sí, es un público que entiende ese chiste.
0: Claro.
6: Que viene de los sí. 80,
0: hoy nuevas
6: 90,
0: generaciones
6: 2000.
0: Van y te dicen, ¿de cómo no, te reís de un discapacitado?
5: O del cuerpo de alguien.
0: O del cuerpo de una chica, sí, ¿no? ¿no? Una cosa terrible, ¿no? Una cosa terrible. La tenés con Moria, che.
1: No, pero a ver... ¿Por qué se puede criticar a Nico Vázquez y no a Moria? Mm. ¿Por qué se puede criticar a Nico Vázquez que hace 7 puntos y no a Moria que hace 1-9? Mm. O sea, si es su fracaso, es su fracaso.
0: Sí, no le va tan bien como a Georgina.
1: No, pero le va mal. Georgina se mete 6 puntos.
0: Y es bravo. Y la mañana es brava.
1: Pero se puede decir que
0: no,
1: que
0: pero tu estrella, la señora Kazán. La señora Pilar Smith te puso los puntos en un minuto, ¿viste? Y, está tremendo.
1: No, ayer tuvo que aceptar.
0: ¿Bajó las armas?
1: Tuvo que aceptar.
0: Sí.
1: Si es fracaso, fracaso. ¿Qué va a hacer?
0: ¿Cómo la tirotean, a la señora Smith, que viene con todo? Ayer estaban con
1: ese... el sol hoy?
4: Claro, mucho sol. Mucho sol.
0: No, y ya estaban enloquecidos con eso de Wanda que le dijo pelotuda a Karina y a Bicoli, ¿viste?
1: Plantó muy bien Karina, ¿eh?
0: Sí, la verdad, firme.
1: Excelente estuvo.
0: Firme.
1: ¿Salís con Miguel, sí o no? No estaba viendo una declaración de amor.
0: Sí.
1: ¿Era una respuesta sí o no?
0: Che, pobre Wanda, siempre tiene alguno con lío, ¿no? Porque bueno, elegante con lío, Miguel
1: mal
0: con...
1: también, ¿no?
4: Nadie lo obliga.
5: Él los busca.
0: Sí, son... No hay uno que esté tranquilo, no todos con unos líos impresionantes. Yo
4: de un amigo que se quejaba porque le llegaban multas por pasar en rojo.
0: Claro.
4: Yo dije, ¿por qué no probás pasando en verde? Por ahí no te llegan las multas.
0: Mira, Chunchun.
1: La tiraste hace poco, Chunchun.
2: Repetiste, ya cuando decís dos veces lo mismo ya no está.
5: Ah, me impresionaba.
1: Hace poco.
6: Menos efecto.
0: Ah, ¿lo dijo?
4: Sí, es tremendo. Igual.
6: ¿No parece que te hace lo mismo?
4: No, no lo hace. Pero no es buena, es buena.
5: Es buenísima, dígale que es buenísima si ya no la dice más.
1: Es más, amigo Jercito, ¿eh? Así que.
6: Pero lo vamos a defender.
1: Tenés que jugar para mí. No tenés código. Vos sos de mi equipo, dale.
6: Pero cuando vos decís buen día.
1: ¿Dónde están tus códigos de vestuario?
6: Lo tenemos, por eso estamos acá tirando para el mismo lado.
0: Es bueno.
6: Si tiran para el otro lado, no los vemos la mesa.
0: No los vemos, ¿no?
6: Ya lo conocemos.
0: Qué bravo está, qué bravo. Qué bueno, ustedes bien, todo tranquilo, todo en orden. Lo veo enchufado.
2: Hoy es Juernes.
0: La locutora no se desvistió, un milagro.
5: No.
0: Porque se va a sacar.
1: Para meter los cuernos a la noche, ¿sí?
2: No, Juernes porque es la previa del viernes.
4: Y el miércoles.
2: No, por viernes.
0: Igual es raro.
5: Es raro, Juernes.
6: Sí, es como así. Es raro, Canda.
5: Como si mañana fuera feriado, ¿no?
1: Como que hoy esta noche de trampa. Porque
5: como si mañana no trabajara.
4: Vos decís, miércoles jueves.
2: Es un pase con gente de 80 años.
0: Yo te entendí, Tincho.
2: Menos mal que somos jóvenes.
0: Además, mira, cuando así...
2: Los pibes dicen Juernes.
0: Claro.
5: ¿Qué es Juernes?
0: Juernes, mezcla de jueves y viernes.
5: ¿Pero por qué? Porque mañana es feriado, ¿no?
1: Los pibes dicen cada boludeta. Sí,
4: también.
0: Hay una incentivación energética porque se viene el viernes. Y después el jueves, como dice Toti, tiene una cuota de trampa. Yo cuando así tratables... Teníamos el índice restaurante del barrio. Salíamos de
2: ya sabemos cuáles son.
0: 11 menos cuarto. Sí. Todos los de acá, había mesas. O 5 pibes que venían de jugar al fútbol. O 5 señoritas que estaban hablando, siempre hablan de temas nuestros en contra, ¿viste? No, que la tiene corta, que no se corta. Y después había alguna mesa que a veces nos llamaba la atención, porque había 5 señoritas y un tipo sentado ahí. Se ve que alguna que lo tenía a rienda corta decía, vos venís a comer conmigo. O 5 caballeros que venían a jugar al fútbol y una señorita tipo Vicky sentada sola con 5.
2: Hay dos.
0: Una controladora, ¿viste?
2: Hay dos boliches, hay dos restaurantes.
5: Siempre somos las malas.
2: Hay dos restaurantes de costanera.
0: ¿Tremendos?
4: ¿Cuáles?
0: Sí. Hoy sí.
4: ¿Cuáles?
2: Y uno pasan cosas.
0: Sí.
2: Tali.
6: Pasan cosas. Además de los aviones cerca.
2: Sí. Joder el nombre.
0: ¿Sí?
2: Pasan cosas.
0: ¿Pasan cosas? Sí. Se llama Pasan cosas.
2: No se llama así, pero en inglés.
0: Y si te piden la ubicación, no hay que darla.
2: En inglés. Y el que está al lado de.
1: Happy Things.
2: El que está al lado de Things
6: are happening.
2: Está al lado de Boliche Tequila.
0: Ahí está bravo.
1: Sí. Sí.
2: Pasa una
0: te
2: cosa
0: llegan a
2: ahí?
0: Llamar y dicen, pasame la ubicación, es preferible tirar el teléfono al Río de la Plata antes.
2: ¿Cómo dice la frase?
6: Things are happening.
2: Ahí está, y lo acaba de decir.
0: Mirá cómo investiga.
5: Sí, le contaron.
0: No, es un hombre de investigación.
2: No, no salgo los jueves, estoy en mi casa siempre.
0: Firme.
2: Tremendo.
0: Cosa de otro tiempo, ¿no?
1: Por supuesto.
0: Ahora
1: por
0: ya, supuesto. Padre.
1: Estamos retirados.
3: Un partido de homenaje, despedida, vale. Sí,
0: hay que hacer mucho, ¿no?
3: O te invitan a otra despedida, ¿viste?
1: Sí. Y se retira tal. Bueno, vamos. Y abrazo a Martín.
0: ¿Cómo pasa? El otro día
4: el lunes
0: que cumplió años.
1: Hoy festeja, pero bueno.
0: Exacto.
2: Hoy estás recontra errado.
4: No, perdón, no, porque estoy con el minuto a minuto.
1: ¿Cómo va?
4: Va 0-0, lo acaban de expulsar apreciado en Ecuador.
0: Ah, pensé que lo echaban
2: Ya le empiezan a. Ya Marcelo te empiezan a hacer.
0: Marcelo.
6: Es evidente, ¿no? Con la guardia alta más que nunca.
0: Más que nunca, ¿no? Minuto a minuto.
1: ¿Cómo Uruguay
0: minuto,
1: terminó?
4: Minuto a minuto. Sí, perdió 3-1 Uruguay.
0: Minuto a minuto, chicos. Minuto, esto.
6: Estás emocionado, claro que sí.
0: ¿Sabes? Wow. ¿Sabes qué nos decía? Te lo dejo para intimidad cuando seamos intratables. Chicos. Esto es Twitter, 140 caracteres, 140, no vengan con pensamiento largo, con cosas de la gente. Pablo. La gente no entiende, es cortito, minuto a minuto, así, cortito.
6: Genio,
0: no
6: dame una velocidad. Dame una que...
4: Perdón, hoy yo doy una fuente de información. Colapinto está 12º.
5: Te cambié el tema.
4: Segundos ensayos libres.
1: Bien.
4: 12º Colapinto, 0-0 Ecuador, expulsaron apreciado.
0: Estuvo bien, ¿no?
1: No, estoy.
5: Está enchufadísimo.
1: No se le escapa nada.
4: Quiero inspirar a Tuti.
1: No se le escapa nada.
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0: Bienvenidos a Totti 910. Vamos a la información. Último momento, hay gol en la fecha FIFA. Señor Ertola, bienvenido.
1: ¿Cómo te va, Totti? Buen día. Y hay gol de Corea del Sur en el partido frente a Ecuador. Está perdiendo 1-0 el equipo de Marcelo Gallardo en su debut al mando de la selección sudamericana. Tenemos 54 minutos de partido. Corea del Sur le gana a Ecuador 1-0.
0: Y tiene que jugar 36 evidente, minutos más, señor Gallardo.
2: Es evidente, ¿no?
0: Con uno menos.
2: Intensidad, vamos a mover. Los estoy conociendo recién, ¿no?
0: Claro. ¿Quién te mandó el árbitro, Beligoy?
2: O sea, es evidente.
0: Federico Beligoy, Chiquitapia, ¿quién te mandó el...?
2: Fíjate que hay una trazada de línea que no me gustó nada, o sea, no me convence, ¿no?
0: Fue el VAR.
2: Es evidente.
1: Expulsado, ahora... Preciado, estaba atajando Galíndez,
0: sí.
1: El arquero cuenta, de Huracán.
2: Así
1: y el
2: empezamos.
1: 9, muñeco, Jordi Caicedo.
2: Te das cuenta, ¿no? Que ya hay una expulsión, o sea, hay cosas que no me gustan.
0: Totalmente, Marcelo. Ahora, Maxi, hablando en serio, hay algo que para mí es preocupante. Fíjate, dos amistosos. Japón 3, Uruguay 1, Corea 1, Ecuador 0. O sea, los equipos asiáticos empiezan a superar a los sudamericanos seguido. Y me dice nuestro gran productor, Nacho Barrio, atención, Ertola, te quiero metido, bandera roja en la Fórmula 1.
1: Sí.
0: Chocolín Blad. ¿Sí? Atención, ¿cómo está Colapa? Estaba duodécimo, dijo recién Chunchun.
1: Gol de Corea del Sur.
0: ¡Otro más!
1: ¡Otro más!
0: No,
1: cayó
0: Marcelo.
1: El segundo.
0: Marcelo,
1: ¿qué?
2: Por estar hablando con ustedes.
0: Claro.
3: Métanse en el partido, carajo.
0: ¿No será la falta de Vizcay?
1: A no, toda pique. La pantalla estamos. Es un...
0: No, tremendo.
1: Es la seguridad del edificio.
0: Otro gol de Corea. ¿Quién lo hizo?
1: Lo hizo Son.
0: Son, para Son, el histórico Son del Tottenham.
1: Sí, señor.
0: Mira.
1: 58 minutos de partido. Se enoja la gente de Ecuador en la cancha.
0: Tremendo.
1: Gana Corea 2-0.
2: Es el primer partido,
0: Sí, el primero que lo hizo, el segundo Son.
2: Sí, esa canción, ¿no?
0: El primer gol.
1: Young Yu.
0: Bueno, mirá qué manera tenemos. Sí, está perdiendo Ecuador en el debut del muñeco 0-2 y le queda media hora. Perdió Forlán en su debut 3-1 en Uruguay,
1: sí.
0: Y está practicando con la Pinto. La clasificación es mañana a la hora del programa. ¿Qué más? ¿Qué pasa, Ertola? Te comes el programa.
1: El arquero suplente independiente, sí, fue
0: anda
1: titular en Uruguay.
0: Parejito venía Araujo, ¿no? Atajó el rojo, 4 Atlético Tucumán.
1: Sí,
0: ataja
1: sí.
0: Uruguay, 3 de Japón. Me gusta Mele, pero Cachita, no habría arrancado bien. Señor Beldic, bienvenido, buen día.
4: Muy buenos días, Toti, ¿cómo estás?
0: Bien, Vicky, bueno, no le pregunté la temperatura por los goles de Corea, le pido mil disculpas.
5: No pasa nada.
0: ¿Cómo está el día?
5: Por favor, buen día, nublado, con 14 grados, humedad 50%. Jueves, la máxima 23 grados, estaba fresquito, pero vamos a llegar a 23. Mañana viernes sigue subiendo la temperatura, mínima de 14, máxima de 25 para arrancar el fin de semana.
0: Gracias. Lo saluda el presidente de la Nación. Hola, Javo, ¿cómo estás?
6: Sí, digamos, o sea, buen día, good morning. O sea,
0: good
6: digamos,
0: morning, good morning.
6: Digamos, tan,
0: New York,
6: tan,
0: New York.
6: Tan, tan,
0: o sea, estás, digamos. Estás en la ciudad de Frank Sinatra. Quería conversar con Beldi, Kikanda. Me pareció desagradable, la verdad, la declaración del presidente de la Nación. Lo escuché en el programa, en el gran programa de Paulo Villouta, tratando de boludo y pelotudo en la misma frase al gobernador. Digo presidente y gobernador para no poner nombre y apellido, no poner partido político, porque diría lo mismo si fuese al revés, ¿eh? Si fuese el gobernador el presidente. Pero ¿qué destacamos mucho los argentinos? Cuando la pandemia estaban el presidente, el gobernador y el jefe de gobierno de la ciudad juntos, tratando de instruir a la población de cómo afrontar una pandemia. Pasaron 6 años y ya estamos este pelotudo, este boludo, de un presidente a un gobernador. Yo entiendo que ideológicamente están en la vereda enfrente y está bueno que cada uno exprese su ideología, sus ideas, su política, y después nosotros vamos y ponemos el votito

0: Digo, no existe el debate político, existe la confrontación nada más. Y de hecho lo hemos visto en una Cámara de Diputados, en la cual se agarraron a trompada cuánto, dos o tres veces ya en lo que va de los últimos 4 años. Digo, me parece que es reflejo de todo eso. Coincido en que está totalmente válido la visión contrapuesta. Obviamente estamos hablando de dos posibles candidatos a presidente de la elección del año que viene. Casi de forma natural Milei va a buscar su reelección.
1: Claro,
0: Casi de forma
1: estamos en lo que
0: natural.
1: decís. Imagínate lo que se van a decir antes de
0: Bueno.
1: de la PASO o antes de la primera vuelta.
0: ¿Y quién nos están escuchando del otro lado? Porque ellos parecen que hablan en eso como si, digo, nosotros, argentinos, ya naturalizamos un montón de cosas. Empezando por los insultos, ¿no? Lamentablemente. Pero allá no están acostumbrados a esas cosas. Y no es que no haya peleas y no haya. Digo, sí, tiene a Trump, que dice barbaridades también. Tienen a digamos, un nivel de confrontación bastante radicalizado. Pero nosotros no tenemos que seguir de última ese camino. Digo, no hace falta que sigamos ese camino. Y más. No tenemos que hacerlo si lo que estamos pidiendo es que vengan a invertir en la Argentina y vos querés mostrarle un país serio.
1: Bueno, las inversiones llegan porque me parece muy provisorio esa inversión de 7 mil millones de dólares de Estados Unidos para
0: Sí.
1: hacer un corredor que es desde Vaca Muerta hasta dónde.
0: Sí, en realidad son dos cosas, porque por un lado está el proyecto concreto del LNG, que es el proyecto por el cual quieren exportar gas, convertirlo en licuado y exportarlo desde Vaca Muerta, con los puertos en la costa atlántica, y después lo que ellos denominan el corredor Andes Atlántico,
1: Eso.
0: que tiene un paquete de intención de inversión, digamos, porque todavía no es guita
1: Bueno, pero
0: constante
1: si vienen
0: esa,
1: 7.000 palo verde, buenísimo,
0: pero que
1: ¿no?
0: tiene que ver con muchas licitaciones que ya están en curso y otras que van a venir para desarrollar Vaca Muerta, para desarrollar el litio también en el norte, para desarrollar la minería de cobre en lugares como Catamarca y todo eso sacarlo por el Atlántico. ¿Por qué? Porque por el Pacífico están los otros, está China, digamos, ¿no?
1: Claro.
0: Entonces, quieren sacarlo por el Atlántico, que es todavía la zona de influencia estadounidense.
1: Cabo, si te traes 7.000 palos, bien, ¿eh?
2: O sea, digamos, le dije que iban a salir los dólares por las orejas.
1: Valió la pena ir a la Gran Manzana. Perdón, Canda.
3: Sí, no, no, yo
2: Sí, digamos, o
3: preguntaba,
2: sea, perdónanos, o sea, digamos.
3: volviendo al tema del presidente con Kicillof,
1: Sí.
3: yo me preguntaba, digo, ¿cuál es el límite? ¿Cuál es el límite o cómo se va corriendo el límite permanentemente? Ya llegamos al punto que le diga pedazos de mierda a los periodistas, que le diga pelotudo al gobernador, y digo, ¿qué es lo que viene después? Y ahí sí pienso en qué va a pasar en la campaña electoral. Digo, ¿hasta dónde se va a llegar y cómo eso va a impactar en la sociedad? Digo, ¿cuán sucia va a ser la campaña del año que viene si ya ahora arrancamos diciéndole pelotudo al gobernador? Digo, es el presidente de una república, tiene que guardar indefectiblemente algún modo, le tiene que quedar algo en cuanto al respeto, porque si no ya es, vale cualquier cosa, porque mañana Kicillof podría responderle diciéndole un insulto más grande todavía, y así no termina más, y esto lo ve el mundo después.
1: Totalmente de acuerdo. Y después hizo una gran nota Paulo hoy con el titular del Inca. Chicos,
3: Pirovano.
1: Carlos Pirovano. Y yo lo que quería preguntar es esto. Pirovano dio los números, explicó las inversiones. Él dice que se apoya más al cine hoy que en el 2023. Impecable la explicación, si vos querés, o el informe o la auditoría que hizo de los millones, de los dólares. Pero pregunto, y tiro sobre la mesa, ¿el titular del Inca no debería ser alguien que sepa de cine? Que después Toto Caputo le diga, che, mirá, él creo que habló de 8 mil millones de pesos, de 15 millones de dólares. Perfecto, Caputo le dice, che, para el cine me alcanza esto. Y que después el titular del Inca sea una Dolores Fonsi, con la que yo un día fui a Lama a la mañana del 13 a discutir sobre el aborto, porque estamos en la vereda de enfrente, ella pro aborto, yo contra aborto. Pero me parece que es una piba que hace buenas películas, que de cine entiende.
2: Sí, es actriz, o sea,
1: ¿No
2: del palo.
1: debería ser alguien del palo del Inca? Se lo pregunto a Pilar en un ratito, pero creo que no es para un técnico esa función. Si Caputo te va a decir cuánta guita puede gastar, después pone a alguien que sepa de cine, creo yo, ¿no?
0: Sí, a ver, yo en eso comparto que sería lo ideal. Me parece que un buen gestor puede hacerse cargo si está rodeado de gente que sabe también, ¿no? Digo, hay veces que hay gente que
1: ¿A
0: es muy
1: quién
0: buena.
1: mandas al Ministerio de Economía? ¿Un economista? ¿A quién mandas al Ministerio de Justicia? ¿Un abogado? Bueno, al
0: Sí.
1: Inca, mandá a alguien que. A un director de cine. O sea, estuvo Pino Solanas, estuvo un tiempo ahí o no. En su momento,
0: Pino,
1: Pino.
0: no sé, fue
3: No sé si fue
0: el
3: del
0: secretario de
3: Inca, ¿eh?
0: Cultura, me parece.
1: Bueno.
0: Ahora voy a chequear.
1: me parece. Gracias.

0: Beltic, 9:30 de la mañana. ¿Tenés su último momento?
1: No, no, quería contarte, quería mostrarte algo, pero no, dale tranquilo.
0: Dale. Masi, ¿cómo sigue Gallardo en Ecuador?
2: 63 minutos de partido en Corea del Sur. Gana el local 2-0. Finalmente no fue expulsado Preciado. Lo amonestaron, así que están 11 contra 11. Tres cambios juntos. Mete Marcelo Gallardo afuera. El 9 de Huracán, afuera Jordi Caicedo.
0: Y está atajando Galíndez.
2: Ataja Galíndez, que para mí tiene responsabilidad en el segundo gol.
0: De
2: el primero es un horror defensivo del equipo de Gallardo y el segundo es de tiro libre de Son. Para mí el arquero se lo come un poquito.
0: Gracias, Maxi. Contame, ¿qué anda?
1: Bueno, hay mucha indignación, mucha, no te diría polémica porque no hay una polémica, es puramente indignación en redes sociales y en distintas entidades de la comunidad judía a raíz de una publicación de una jugadora de pádel llamada Florencia Guerra Sodero, que iba a representar a la Argentina en un, o va a representar a la Argentina en un torneo panamericano de clubes en República Dominicana. Uh-huh. Es una jugadora de pádel, hizo un posteo donde se la observa a ella en el asiento del acompañante de un auto como si fuese una selfie, y abajo escribe, escuchen bien esto porque es la verdad que no se entiende cómo una persona en el año 2026 puede escribir esto. Nunca, ¿no? Pero ahora, ¿cómo lo puedo escribir? Hoy les quiero contar que voy a tener el enorme honor de representar a la Argentina en un Panamericano. Y no hay nadie mejor que una peronista fachera como yo para hacerlo. Por tal motivo, hasta ahí, bueno. Por tal motivo, les voy a dejar una encuesta que tienen que votar sí o sí. Amigos, conocidos, familia, peronistas, radicales, libertarios, hinchas de Belgrano, ricos, pobres, clase media, no hay ningún tipo de distinción, excepto judíos. Ustedes no son bienvenidos.
0: ¿Esta chica representa a la Argentina?
1: Representa a la Argentina en un torneo panamericano de pádel.
0: Ya empezó el torneo, si no creo que estamos a tiempo de bajarla, ¿no?
1: Hay una. Porque yo entiendo que
0: me,
1: lo mismo.
0: Me parece que no puede ir a representar a un país cualquiera, pero en este caso a la Argentina, una chica que hace un comentario tan xenófobo.
1: Absolutamente de acuerdo. Hay un comunicado de la Asociación de Pádel Argentino que preside Brito, uno de los Brito, no me acuerdo ahora.
0: Pero es el hermano
1: nombre.
0: De Jorge.
1: Es el hermano de Jorge. Sí, es el hermano de Jorge, no recuerdo ahora el nombre, ya no nos van a decir cómo se llama puntualmente. Pero la Asociación de Pádel Argentina repudia en forma categórica las expresiones vertidas, difundidas en redes sociales desde cuentas personales de la jugadora Florencia Guerra Sodero. Y por supuesto hace el repudio.
0: Deberían bajarla del Panamericano. Buscame después, Maxi, cuándo es el Panamericano.
2: Santiago Brito es.
1: Santiago Brito. No me
0: buscame, Maxi, cuándo es el Panamericano y dónde.
1: También hay un...
0: Sobre todo por la fecha, pues si dice que va a ir, si no empezó, hay que bajarla esa piba.
1: Absolutamente.
0: Lamentablemente.
1: También hay un comunicado del Foro Argentino contra el Antisemitismo. Mientras la Argentina es sede de los Juegos Sudamericanos y nuestro país tiene puestas las miradas de los amantes del deporte de la región, la jugadora de pádel Florencia Guerra Sodero despacha su antisemitismo en redes sociales. No puede representar a la República Argentina alguien que desprecie una parte importante de ciudadanos argentinos. El deporte debe unir a la diversidad, a las diversas culturas y representar valores de hermandad. No normalicemos el antisemitismo. Esto estalló en redes sociales hace algunas horas nada más y por eso quería comentárselos. Increíble que una persona que va a representar a la Argentina va a ser el torneo del 21 al 24 de octubre.
0: Bueno, hay tiempo para bajarla. Acá me escribe mi amigo Martín Lieberman. Feliz cumple, Martíncho, querido.
3: Feliz cumple, Martincito.
0: Me dice, ya había tuiteado en contra de los judíos antes. Mira. Ya es reincidente, no es la primera vez que lo hace. Bueno, bájenla. No, yo no lo conozco a Santiago Brito, sí lo conozco a Jorge. Y me parece que es un tipo de bien y que no le gustan
2: en Asunción
0: estas situaciones. En Asunción.
1: Tuvo que borrar
0: el posteo.
1: No, por supuesto, el posteo y sus cuentas. tuvo que eliminar. O sea, tuvo que
0: cerrar las
1: redes sociales. Tuvo que cerrar las cuentas por el repudio.
0: No es para menos.
3: Qué buen timing, ¿no? Justo hoy se encuentra Javier Milei con Benjamin Netanyahu allí en Nueva York. Excelente timing para hacer.
0: Justo, sí, igual. Este...
3: Sí, sí, va por otro lado esto.
0: Pero sí, justo el mismo día. 9:35 de la mañana. Vamos, Beldi, ¿cuál es el tema más fuerte de la política hoy?
3: Me parece que quedó mucha tela para cortar del discurso de ayer de Javier Milei, sobre todo que tiene que ver con Malvinas, ¿no? Hubo tres ejes claros. Uno, ayer lo mencionábamos, la inteligencia artificial, esto tiene que ver por un lado con el posicionamiento del gobierno a nivel, si se quiere, hasta económico, y en una cuestión que tiene ya claramente peso geopolítico. Pero quizás donde más nos impacta a nosotros por la cercanía, por nuestra vivencia y porque el presidente lo dijo, es una causa nacional, tiene que ver con las Malvinas y una crítica muy fuerte que le hizo a, en este caso, las Naciones Unidas. Podemos escuchar el fragmento del audio número 2.
0: Cachita, atento, Milei.
3: Donde habla Javier Milei y la califica a la ONU como una organización inútil. Fíjate. A
4: ver. Hace 78 años esta casa declaró que todos los seres humanos nacen libres e iguales, en dignidad y derechos. Palabras nobles, cuyo espíritu comparto plenamente. Y para este fin se comprometió a hacer respetar el derecho internacional, a defender la soberanía de las naciones y ofrecer un foro donde los conflictos se resolvieran por la cooperación, en vez de resolverse instantáneamente por las armas. Ese era el propósito original, pero hoy, lamentablemente, es momento de reconocer que ese pacto sagrado, en los hechos, se rompió. Esto es, se convirtió en una organización inútil, que solo sirve para alimentar a una casta de parásitos fatalmente arrogantes, disfrazados de burócratas bien intencionados. A lo que les recuerdo lo que decía Mises, las buenas personas no piensan en controlar la vida de sus semejantes.
0: Bueno, ¿cómo lo van con esta Milei?
3: Mira, te voy a decir
0: porque,
3: algo.
0: A ver, si la ONU le dice a Gran Bretaña, tienen que discutir la soberanía de Malvinas todos los años, y Gran Bretaña se pasa por las pelotas lo que dice la ONU, tiene razón el presidente, es inútil la ONU. Y es inútil ir todos los años a pedir lo mismo sabiendo que no te van a dar pelota, y no solamente no te dan pelota, sino te dicen, ojo que estamos preparados para otra guerra, ¿eh? Ojo que estamos armados, ojo que mandamos más milicos a Malvinas.
3: Sí.
0: Te toman el pelo, se te cagan de risa en la cara.
3: Te voy a decir algo, Toti, que no lo vas a escuchar muy seguido. Estoy totalmente de acuerdo con Javier Milei.
5: No.
3: Estoy totalmente de acuerdo con Javier Milei en cuanto a que las Naciones Unidas, así como están hoy, como se diseñaron hace 60 años, no funcionan más y hay que cambiarlas. Milei no la quiere cambiar, Milei la quiere romper. Pero para mí estoy de acuerdo en que no funciona. Escuchá esta frase, porque a mí es la mejor frase del discurso de Milei. No faltan palabras ni resoluciones. Lo que faltan es que tengan consecuencias. Porque una institución que no logra que su palabra pese sobre los hechos, pierde lo más importante, pierde su autoridad. Esa frase para mí resume todo lo que no es hoy Naciones Unidas, y no es hoy Naciones Unidas con respecto a Malvinas. Hay una resolución que salió de Naciones Unidas, que es la 3149, que la menciona el presidente en su discurso, que dice que las dos naciones en disputa se tienen que abstener de hacer cualquier tipo de modificación unilateral mientras dure la disputa por la soberanía. Bueno, claramente si Lyon no es un respeto por esa resolución, es una violación fragante de esa resolución, y Naciones Unidas no hace nada. ¿Por qué no hace nada? Porque funciona mal. Porque cualquiera que quiera ir contra eso tiene que ir contra el veto del Consejo.
0: ¿Y por qué es Gran Bretaña también, no?
3: Porque Gran Bretaña es uno de los países que maneja.
0: Esto como el Tribunal de Disciplina que le dio el partido ganado a Boca. Si fuese al revés,
6: ya me
0: a Vélez lo dejan afuera. Si fuese al revés, si Argentina estaría usurpando un territorio británico, ¿sabe cómo las Naciones Unidas?
3: Por supuesto.
0: ¿Te pegan un shot en el traste?
3: Las Naciones Unidas son las Naciones Unidas de 5 países que son los que manejan y tienen poder de veto y decisión y acción de oro ahí en ese famoso Consejo de Seguridad, que son Francia, el Reino Unido, Estados Unidos, China y... me falta uno, un ganador más de la...
0: ¿Alemania?
3: No, Alemania está del lado de los que perdieron.
0: ¿Me dijiste para Gran Bretaña?
3: Reino Unido, Francia, Estados Unidos, sí. China...
0: ¿Rusia?
3: Y Rusia.
0: Rusia.
3: Exactamente.
0: Ahí está.
3: Los ganadores de la Segunda Guerra Mundial. Digo, claro. Estamos hablando de unas Naciones Unidas que se crearon en el 45. Digo, de allá para acá cambió un montón el mundo. No cambió la manera de manejar ese mundo. Y te cierro con esto. La reacción obviamente fue inmediata y automática por parte del Reino Unido. Dijo que ellos reivindican la soberanía sobre las Islas Malvinas, que reivindican la explotación petrolera en las Malvinas, y hay algunos trasnochados, como un amigo del presidente, se llama Nigel Farage, que es básicamente un Milei a lo británico, a lo inglés, que ya tuiteó diciendo que el Reino Unido tiene que fortalecer su guarnición militar en las islas para prepararse para un eventual conflicto con las Malvinas. Claramente aprovechan toda esta situación para llevar agua para su molino.
0: Gracias, Beldic. Ya voy con Canda. Pregúntame cómo está Colapinto, que está practicando en este momento.
2: Colapinto está en el puesto 13 en la segunda práctica libre. Recordemos que había salido 18 en la primera, Gasly 16. Ahora Colapinto está 13, Gasly está 12.
0: ¿Y cómo sigue el muñeco, Napoleón? ¿Cómo estás viendo el partido? ¿Cómo estás viendo tu debut, Marce?
5: O sea, no lo estoy viendo bien, o sea, pero nos estamos conociendo, o sea, estamos perdiendo 2-0.
2: Es cierto.
0: 2-0 abajo sigue. Sí.
2: 2-0, faltan 15 en Corea del Sur.
5: Estamos hasta los huevos, pero bueno.
0: 0-2 en el debut de Gallardo, ya perdió Uruguay 3-1. Semana que viene juega la escaloneta. 9 de la mañana, 40 minutos. Vamos, Canda, ¿qué traes?
1: Bueno, en las últimas horas declaró la mamá de Pity Álvarez. Recordemos que luego del choque, luego de la internación, finalmente el juicio continuó. La audiencia se desarrolló porque lo podía hacer sin él. Declaró la madre de Pity, que nosotros lo habíamos comentado acá. Ella es muy centrada, muy... es muy importante lo que ella cuenta con respecto a lo que vive su hijo permanentemente con el flagelo de las drogas. Y habló puntualmente de lo que sucedió aquel día en el cual asesinó a otro hombre. Contó que su hijo atravesaba situaciones de acoso permanentes y que tenía dificultades para llevar adelante algunas actividades de su vida cotidiana. Aseguró además que ella empezó a sentirse intimidada cuando se cruzaba con esta persona, la cual mató Pity. Me daba realmente terror, dijo ella. La declaración de la madre sirvió para tratar de introducir un atenuante al crimen. ¿Qué es lo que trató de decir la madre? Que era un hombre violento. Estamos hablando de Cristian Díaz, el hombre asesinado. Que era una persona violenta, que todos le tenían miedo y que lo hostigaba permanentemente a Pity Álvarez. ¿Qué es lo que buscan con esta declaración? Básicamente decir que Pity se defendió ese día. Es difícil explicar que una persona se defiende cuando le pega 4 balazos a una persona y 2 se los da en la cara cuando ya está en el piso. ¿Qué quiero decir con esto? Porque esto también lo valoran los jueces y el fiscal. Vos te defendés con 1, vos te defendés con 2, con el otro ya cae. Vos te podés ir, ya si le das 2 más en el piso, no... Hay que ver si se interpreta como que vos te estabas defendiendo, ¿no?
2: Sí, lo remató, parecía.
1: O que, claro, parecía como que lo remataba, más que estaba tratando de salir de ese peligro. Además, aseguró que cuando ella quiso hacer una denuncia por el hostigamiento, no le quisieron tomar la denuncia porque no contaba con las pruebas suficientes. Y luego habló de el flagelo que vive su hijo con las drogas, que lo han tratado de ayudar y que no han podido hacerlo, no han podido sacarlo de esas drogas. Se acerca el final del juicio. Yo creo que no debe quedar más de 2 semanas para que conozcamos cuál es la sentencia, condenatoria o absolutoria. Me parece que la tiene complicada.
0: Gracias, Canda. Lo saludo a Gabriel Sanchezini, jefe de gabinete de la Ciudad de Buenos Aires. Por fin un gobierno que baja un impuesto importante. Por fin, la ciudad ya ha bajado, varios lo decía Burgueno ayer, pero ayer un anuncio que la verdad impactó mucho, que es que las patentes de los autos registrados en la ciudad en el 2027, 6 de cada 10 van a pagar menos y los otros 4 van a pagar lo mismo que están pagando este año. Gabriel, buen día, ¿cómo estás? Gracias por atendernos.
6: ¿Qué tal? Buen día, ¿cómo están ustedes?
0: Bien, bueno, contentos porque, bueno, viste, siempre escuchamos que los políticos dicen quiero bajar impuestos, cuando realmente se baja un impuesto hay que destacarlo y celebrarlo.
6: La verdad que sí, estamos muy contentos con el anuncio que hizo Jorge ayer, que es un anuncio que va a ir al presupuesto de este año en la legislatura, que entra el 30 de la semana que viene. Descontamos que la legislatura va a aprobar esta baja de impuestos que proponemos, que como vos dijiste bien, son patentes. Nadie va a pagar más patentes de lo que paga el año que viene. 1.600.000 personas pagan patentes o auto acá en la Ciudad de Buenos Aires. Todos van a pagar menos, seguro en términos reales, el año que viene, y en términos económicos van a pagar menos, y además 150.000 autos van a dejar de pagar, aquellos autos que sean más de 20 años de antigüedad van a dejar de pagar patentes. Antes pagaban hasta los 25 años, ¿no? Por lo cual 152.000 autos van a dejar de pagar ninguna patente el año que viene. Pero más bajamos más impuestos, estamos bajando ABL para todo el sector gastronómico, de restaurante, de hoteles y de librerías, que es un sector fundamental en una ciudad como la ciudad de Buenos Aires. No van a pagar ABL el primer semestre del año que viene. Estamos bajando la plusvalía, es un impuesto que se le cobra a las personas que invierten, a las empresas o personas que invierten en desarrollo urbano en la ciudad, que es otro motor de crecimiento también importante para una ciudad, para un lugar urbano como este. También estamos bajando ese impuesto. Y otro impuesto que le afectaba a casi 20.000 kioscos y pequeñas tiendas que hacían pagar una tasa de publicidad para tener una marquesina, que también lo estamos suprimiendo. No van a tener que pagar más, que también va a generar, nos parece, todos estos sectores, desarrollo comercial y empleo. Estos son los sectores que generan empleo en ciudades como Buenos Aires, y nos parecía muy importante apoyarlos.
0: Sí, ayer recordaba Burgueño que eliminaron ingresos brutos también para una serie de trabajadores.
6: Para no profesionales, sí, casi 140.000 ingresos brutos. Los profesionales no pagaban, lo eliminamos para no profesionales, eliminamos ellos. Los últimos dos años, Jorge estuvo impulsando mucha baja de impuestos. Creemos que lo más importante de la ciudad es el sector privado, es el desarrollo económico. Bajamos ingresos brutos para no profesionales, el impuesto de sello para la compra de la primera vivienda, también ABL para pensionados y jubilados con más necesidad, que cobraran la mínima. Todo lo que podemos hacer para aliviar y con una contraprestación de bajar el gasto. La verdad que bajar impuestos también significa poder tener las cuentas ordenadas y bajar el gasto, que es lo que hacemos hace dos años y nos permite hacer esta baja de impuestos ahora importante. Bajamos el gasto de personal, de cargos jerárquicos, de cargos políticos. El orden también nos ayudó a bajar, no sé, una cantidad de ofertas truchas de comedores, de otros servicios que la verdad que nadie consumía, que le dimos de baja, ahorrándonos también mucha plata todos los años. Una vez que le das de baja, todos los años ahorras esa plata. Así que, Jorge, de que inició el gobierno, tiene una mirada de que hay que reducir el gasto público, mucho más el inefectivo, y doblar la plata a la gente, aliviar el bolsillo de la gente.
0: Felicitaciones, Gabriel, porque siempre lo más fácil es meternos la mano en el bolsillo a nosotros, en vez de dejarnos más plata en el bolsillo. Así que está buenísimo. Te mando un abrazo y gracias por el contacto.
6: Un abrazo, gracias a ustedes.
0: Gabriel Sacchesini, jefe de gabinete de la ciudad. 9:47 de la mañana. ¿Me presentás a Maxi Ertola con Garmin, por favor?
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0: Actualizame Colapinto y Ecuador y nos metemos en el árbitro de Boca Racing.
2: Vamos a Azerbaiyán. Colapinto está en el puesto 11 en estos momentos. Bien. En la segunda práctica libre. Gasly está 7, recordemos que fue 18, 18º Colapinto en la primera práctica libre. Y nos vamos
0: para bancar un minuto ahí. Sí. Muy buena nota de Fossaroli ayer a Briatore.
2: Sí.
0: Donde le pregunta, no la pasamos porque está en inglés. Vos lo trajiste a Franco acá, vos viste el talento de Colapinto, ¿estás contento? Y es sorprendente la respuesta de Briatore. Briatore dice 50 y 50.
2: Está en mitad.
0: Tiene talento. Y lo compara con Kimi Antonelli, lo cual en parte es muy bueno, porque hoy Antonelli está primero y va a ser campeón del mundo. Dice, el año pasado Antonelli chocaba mucho, tenía muchos accidentes.
2: Ajá.
0: Este año es un fenómeno. Como que todavía ve que Franco tiene que mejorar algunas, si bien creo que terminó todas las carreras, algunos incidentes que tiene en la pista. Y otra cosa que dijo, tiene que tener una relación más sólida con su ingeniero en la pista.
2: Sí, y le pidió algo en especial, una palabra en especial, con la pinta de concentrarse, sí, más, tener mayor eso, concentración.
0: Eso. Bueno, 50 y 50, ¿cómo está el muñeco?
2: Y de Azerbaiyán nos vamos a Corea del Sur, faltan 5 minutos. Pierde el equipo de Marcelo Gallardo, pierde Ecuador 2-0 frente a Corea del Sur.
0: Bueno, mal debut de Gallardo, mal debut de Forlán, que perdió 3-1 Uruguay. Hablemos de Gariano. Ayer lo escuchaba Gustavo López decir, che, me dijeron que va a dirigir uno que sería mejor que dirija a William Bu. Y es Gariano. Gariano es el árbitro al que Falcioni le dijo después de Atlético Tucumán River hace dos semanas. Este pibe no sabía si era polvo o paja, perdón, así lo explicó Falcioni. Ah. Y yo ya estaba dentro de una cancha de fútbol. sé perfectamente cuando salen a cagarme a un partido. Lo decía por Gariano. Gariano fue el árbitro del bochornoso partido del año pasado, Huracán Barraca Central, donde Kudelka lo quería cagar a trompada, básicamente, a Gariano. ¿Cuáles son los méritos de Gariano para dirigir un partido tan importante, mata-mata, entre Boca y Racing?
2: Sí, dirigió Atlético Tucumán River, donde no echa a Arambarri. Dirigió River Tigre, donde para mí hay un penal a Ángel Correa, que no sí, se sanciona. Penalazo. Sí, saca una roja polémica en Gimnasia Mendoza Riestra. Lo que pasa es que Toti y Boca, a ver, Boca no quería a Tello.
5: ¿Este es el árbitro que hizo el gol cuando hace el gol River? ¿El que hace el gesto del gol?
0: Este es.
5: ¿El que patea?
0: El que patea.
5: Ah, una cosa de loco.
2: Perfecto. Boca no quería a Tello. Racing no quería a Ramírez. Herrera dirige Estudiantes Rosario. Zunino dirigió a Boca y a Racing en la instancia pasada de Copa Argentina. Aras y Rey Hilfer dirigieron la fecha pasada, bueno, a Boca.
0: No me pongas a Arasa como modelo.
2: No, no, digo, los que no podían. Había un montón que ya estaban eliminados.
0: O sea, fue por descarte.
2: Y entre los que quedaban estaba Andrés Gariano, 40 años, nació en Bariloche, dirigió dos veces a Racing, una victoria y una derrota, y una vez a Boca. Boca ganó 4-0
0: ese partido. Bueno, también que se hagan cargo, ¿no? Porque vos dijiste, Boca no quería a Tello, y Racing, ¿a quién no quería?
2: A Ramírez.
0: Bueno, háganse cargo, muchachos. O sea, a mí no me gusta que el árbitro sea Gariano. Ojalá que la rompa y dirija su mejor partido el domingo. Para mí sus antecedentes no son buenos para que lo designen este partido. Ahora, si vos empezás, Tello no, Ramírez no, más los que están impedidos porque lo dijeron hace poco, bueno, es el que queda. ¿Qué vamos a hacer?
2: Y en el VAR estará Lucas Novelli.
0: ¿Qué decís, Román?
5: Ah, no sé. Esperemos, ojalá que tengamos una linda tarde el domingo en Rosario, que la pasemos muy bien. Los bosteros estamos felices. Vamos a jugar al lado.
1: Igual Gariano.
5: A lo que conozco es a Guille Novelli, de la Mosca.
1: Igual Gariano, como bien dijo sí. Max, dice que no le cobró el penal a River.
0: Claro, loco. Contra Tigre.
1: Sí. Contra Tigre. Sí.
0: Y después no echó a Arambarri.
5: Para mí no
0: contra
5: fue penal. Tucumán. Eso no fue penal.
1: No, porque lo.
0: Sergio, ¿no viste penal vos?
1: Lo acusaban de como ser. Como el árbitro, que, no lo vimos. De mover la, sí. En la piernita sí. En el gol de River.
0: Quería que haga el gol Thiago Almada.
1: Sí, pero no le cobró el penal.
5: No, perdón. De mover la piernita y no echarle un jugador también a River.
1: Y no cobrarle un penal a River.
5: Ah, no sé.
1: Sí, sí, yo sí.
0: Che, Romy, ¿cómo lo quedaste de Racing, eh? 65% entradas para Boca, 35% para Racing.
5: No dicen que somos la mitad más uno. Bueno, claro. Somos la mitad más uno de la cancha también.
0: La mitad más 15 son acá.
2: Gol de Corea del Sur.
0: ¡Otro más! ¡No, Marcelo,
5: bien,
0: no!
5: Dice bien, dice bien, de la concentración, la intensidad.
2: Y llegó el tercero, en este caso el Lee.
1: Y va el tercero.
0: Y va el tercero, va el tercero.
5: Y la verdad, como esta vez, está de más el tercero.
2: Pierde el equipo del muñeco 3-0 Ecuador frente a Corea del Sur.
0: Tremendo debut.
2: Faltan 2 minutos.
0: Y encima, en 4 o 5 días le viene Japón. Que es mejor que Corea.
2: Recordemos que Ecuador hoy, sí llega a Corea.
0: ¿Está bien?
2: Cambio de horario diferente.
0: ¿O sí que en 4 días está adaptado?
2: No, mucho viaje. En una semanita juega con Japón.
0: Adiós.
2: No, pero recién llega.
0: Marcelo, menos mal.
5: Sí, es evidente. No,
0: firmaste por 4 años.
5: Estaba en esperanza.
0: Con razón no querías ir a dirigir esta gira.
5: No, perdón,
0: yo dije acá que era complicado. Ahora cuando traje el factor dije complicado.
5: Tal cual, cambio de horario.
0: Viaje largo, o sea, 2 buenas selecciones.
5: En la Loma del Orto, en otro partido.
0: Te mandaron al muere también, che.
5: Es evidente.
0: Te mandaron al muere.
1: Él pidió no ir.
0: Por eso.
1: Exacto. Sí,
0: sabía que era evidente. ¿Cuánto falta?
2: 88 minutos de partido.
0: Que no venga el cuarto,
2: Ecuador 0.
0: Que no venga el cuarto, 9:53 de la mañana. Veteme que ya está Pilar Smith. Y ya se prepara Carlos Burgueño, vamos.
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7: 5 minutos faltan para llegar a las 10 de la mañana en todo el país. La temperatura actual en la ciudad de Buenos Aires, 14 grados, 7 décimas, humedad, 50% cielo mayormente nublado. Máxima para hoy, 23 grados.
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7: 9:59 de la mañana, ya la saludo a Pilar Smith. Pero lo quiero felicitar a Juan Román Riquelme. Te quiero felicitar, Romy.
8: Ah, muchas gracias.
7: Porque vos sabés que...
8: Los quiero mucho.
7: Yo tengo soldados... Escucha esto, Pilu. ¿Cómo estás, Pilu? Bienvenida.
9: ¿Cómo estás, mi rey? ¿Todo bien?
7: Bien, me estimo que en breves segundos va a salir el sol
9: ya,
7: porque llegaste
9: vos. Ya está por salir. Estamos esperando. Se está abriendo, está abriendo. Sí.
7: Yo tengo soldados y soldadas en todo el universo. En todo el planeta Tierra hay soldados y soldadas de Toti Pazman.
9: Lo sé, lo sé.
7: Por ejemplo, Nati Smiechuk. Es sí. Una soldada mía de Fútbol 910, que ahora es de Toti 910. Su esposo es un divino técnico de fútbol. Bueno, ella antes vivía en Vietnam, ahora vive en China. Y está viendo el partido, Ertola.
10: Sí.
7: Que Boca está... Escuchá esto. Boca Basket está jugando en China, en Pekín, y está ganando 45-36 por la Copa Intercontinental FIBA.
10: Mirá.
7: Oh, Gentili hoy se vuelve loco.
10: Abre con eso.
7: Hoy Gentili wow. Da la vuelta olímpica en el obelisco. Pero escuchá, Román, estamos jugando. Está muy bueno, en serio, ¿eh? La Copa Intercontinental FIBA y estamos ganando 45-36. Esto.
8: Quédense tranquilos, los boteros, que estamos muy felices. Le estamos cuidando el club.
7: Ya más de Boca perdido, tenemos que hablar de Boca Básquet también.
8: Campeones en básquet, campeones en volei. La chica de hockey está muy feliz. Hicimos la cancha nueva.
7: Tremendo. Ahora, ahora 71-70.
10: ¡Epa!
7: Cuidado que se están acercando, Román, ¿eh? Cuidado.
8: Vamos. Esto es largo.
7: Gracias, Romy. Felicitaciones.
8: Muchas gracias.
7: Boca ganando en la Intercontinental de Básquet en Pekín.
8: Y ya la ganamos Sub-20. Ojalá que la podamos ganar en mayores también.
7: Ojalá, Romy. ¿Cómo terminó el muñeco?
10: Final en Corea. Hay final en Corea del Sur. Perdió el equipo de Marcelo Gallardo 3-0 frente al conjunto local.
7: Atentos a la conferencia de Gallardo, Nachito y Tano del Burgo. ¿Terminó Colapinto en la segunda práctica?
10: No, se está desarrollando en Azerbaiyán. Colapinto está en el puesto 11, Gas Lista 7.
7: ¡Hola, Pilú!
9: Hola, Totito, ¿cómo estás?
7: Bienvenida, reina.
9: Muchas
7: ¿De qué hablamos
9: gracias.
7: Después de las news de las 10?
9: Y bueno, yo estoy consternada con el Pancho Gate de Nicole Neumann. Lo vamos a analizar acá porque, bueno... También quiero saber tu opinión. Si vos vas a un lugar de comidas rápidas, ponele, Toti, y estás con tus hijos y te sacan una foto ahí masticando la hamburguesa y la suben por todos lados.
7: Me pareció un temón. Vi la foto y no me parece, a ver, una foto agresiva.
9: Está indignada,
7: Pancho con la nena.
9: Está indignada, no, Nicole, la vamos a escuchar. Porque obviamente recurrió a las redes sociales. Se mezcla también el
7: ¿Cuál
9: tema.
7: ¿Cuál es el problema? ¿Por qué le molesta tanto?
11: ¿Está no, porque le están
7: problema?
11: Diciendo, porque como ella es vegetariana, ¿qué
9: también,
11: haces comiendo?
9: No, y además,
11: eso.
9: No, y además ella lo dice.
7: Cometió una infidelidad al veganismo.
9: No, y además ella dice, yo vivo de mi imagen, me sacan fea. Por eso te digo, tiene como varias aristas
7: bueno,
9: que
7: dale,
9: vamos
7: lo,
9: a analizar.
7: A mí no me parece grave. Sos una mujer pública. De última no vayas a una panchería en un lugar público. Hoy
11: ¿Por qué me tienen que sacar una foto?
7: Pero hoy sabés
9: la nena quiere ir a comer ahí, también es tu hija. ¿Querés llevarla? ¿No la vas a dejar de llevar
7: pero
9: por si me sacan una foto?
7: Para mí lo humaniza una panchería con la nena.
9: Bueno, está indignada. Está indignada, se la agarró con el dueño de la panchería. Hay todo un bolonqui que te lo voy a contar en un rato, nada más.
7: Yo he ido mil veces con Cande cuando era chica, con Benchu todavía, a comer en una panchería. Esta vez yo no soy Nicole Leumann. Pero me parece que es lo más normal del mundo. Ah, che, tengo hambre, ¿no vamos, Panchito? Dale.
9: Bueno, a ella le molestó que le sacaran una foto sin su consentimiento y lo expresó en las redes. En un ratito lo
7: Noticias debatimos. De las 10 y mucho más Toti 910 hasta las 12. Ya está Burgueño, señores, que va a hablar de la pobreza en un ratito, los números de la pobreza que se vienen. Noticias de las 10.
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14: 10 de la mañana, 3 minutos en la ciudad de Buenos Aires. La temperatura 14 grados, 7 décimas, humedad 50%, cielo mayormente nublado.
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14: Colapinto giró otra vez en Azerbaiyán. Amplía Walter Zafarian.
15: Franco Colapinto terminó en el puesto 11, en la segunda práctica libre del Gran Premio de Azerbaiyán en Bakú. Arrancó con el neumático duro, terminó con el neumático blando, marcó un tiempo de 1 minuto 45, 479 y quedó a 636 milésimas por detrás de su compañero de equipo Pierre Gasly, que se ubicó en el puesto 7. La referencia volvió a ser otra vez George Russell con el Mercedes, seguido por su compañero de equipo Kimi Andrea Antonelli y Max Verstappen. Ahora será el tiempo de analizar todo lo hecho en el día y pensar, a partir de las 5:30 de la mañana del viernes, cómo se encara la FP3 y también la clasificación, que será mañana a partir de las 9 a.m. Walter Zafarian, para la red informativa.
13: Policiales.
14: Atropelló, mató y huyó. Raquel Isabel Ferreira volvía a hacer las compras cuando fue embestida en una esquina de La Matanza. Quien la atropelló levantó la moto en la que se conducía y escapó en Villa Luz Uriaga, de la esquina de Tames y Guido Espano. La víctima murió horas después. Buscan imágenes y testigos para encontrar al conductor.
13: Economía.
14: Se reabre hoy la paritaria con estatales bonaerenses. Esta tarde a las 3 se reúnen los gremios y la administración de Kicillof en busca de un acuerdo. La oferta de la provincia apuntaría a un aumento con impacto en los saberes desde octubre. Los gremios pretenden un cierre por 2 meses y dejar abierto diciembre para terminar el año y que los sueldos queden en línea con la inflación.
13: Internacionales.
14: En Australia, la inteligencia artificial hackeó la web de salud gubernamental. Un modelo de inteligencia artificial desarrollado por OpenAI accedió sin autorización en junio a un portal del Sistema Público de Salud de Australia. Obtuvo acceso a archivos públicos y no públicos. Según explicó el ministro de Defensa australiano, hizo una pregunta, no se le proporcionó la información y en lugar de detenerse ahí, saltó la cerca.
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14: Atención, automovilistas, enormes demoras en la Perito Moreno. Es por un accidente a la altura de Alberdi. También hay demoras en la 25 de mayo, sentido a provincia, por obras a la altura de Varela. A todo esto, también se registran demoras en la General Paz, a sentido al Riachuelo. Es por un accidente poco después del enlace con el acceso oeste. En cuanto a los subtes, la línea D del subterráneo va a extender su horario de funcionamiento este sábado 26 de septiembre con motivo del recital de Lali en el estadio de River.
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16: Jornada de sol en Buenos Aires con ascenso de temperaturas. Las máximas superarán los 20 grados en el área metropolitana, llegando hasta 22 o 23 puntualmente. Mientras tanto, un importante sistema de mal tiempo afecta al norte patagónico y la región de Cuyo. Hay alerta roja por lluvias en Neuquén y Río Negro. Además, alerta por viento sonda y viento en altura en Mendoza y San Juan. Las nevadas también llegan hasta el noroeste de Chubut. Defensa Civil y Protección Civil piden extremar precauciones en la región por tratarse de un fenómeno excepcional. Lucas Berengua, Meteorología, Radio La Red.
14: 10 de la mañana, 8 minutos en la ciudad de Buenos Aires. La temperatura 14 grados 7 décimas, humedad 50%, cielo mayormente nublado.
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7: De la mañana, 8 minutos, y lo dije antes de las 10, ¿eh? Llegó Pilar Smith y salió el sol. Mirá vos, mirá vos, Vicky, salió el sol. Salió el sol.
9: Y sube la temperatura.
7: Calienta el ambiente.
9: Todo, te das cuenta, ¿no?
8: Sí, digamos, o sea, y con un buzo violeta y un águila, ¿no?
7: Escuchame una cosa, Javo. El calentamiento global es culpa de Pilar Smith también.
8: Sí, digamos, o sea, pero con ese buzo ya está. O sea, ya está, es de las nubes. Victoria.
7: La próxima vez.
8: Violeta y el águila.
7: La llevas a Nueva York la próxima vez con ese buzo. Ay, bueno, ¿cómo está la temperatura?
9: 16 grados, no te digo que la levantó con todo, algo nublado el cielo. Y la máxima de este jueves va a ser de 23 grados.
7: Leito, ¿cómo estás?
19: La verdad que espectacular, ansioso esperando el 6 de octubre.
7: Maxi, ¿me decís cuándo juega Inter Miami el fin de semana? Dale, porque lo esperamos acá para el 6 de octubre. Y queremos saber. Ah, igual tiene dos fechas todavía.
10: Claro, juega este domingo, ¿sí?, a la noche frente al Columbus Crew en condición de visitante.
7: ¿Y después el otro fin de semana?
10: Y después el otro fin de semana, Inter Miami va a estar jugando ya el 10 de octubre, posterior a la despedida de Messi.
7: Ah, o sea que puede meter 10 días en Rosario si quiere.
10: Sí.
7: Antes del partido del 6 de octubre.
19: Sí, aparte tengo que darle los perfumes a un montón ahí que me pidieron.
7: Claro, obvio. Señor Gustavo Yarroch, está entrenando la selección. Qué novedades de la escaloneta, Gus, querido. Qué lindo tenerlo en el programa.
20: ¿Cómo andás, Tuti? Lo mismo digo, abrazo grande para todos. Aquí estamos en el predio de la AFA, en el predio Lionel Messi. A las 10:30 arranca el tercer entrenamiento de la selección de cara al primero de los tres amistosos que va a jugar en breve el próximo miércoles en Córdoba. Será el turno de enfrentar a Bolivia, luego el 3 de octubre frente a Burkina Faso en el Estadio Monumental y el 6 de octubre contra Benín en el partido de despedida de Lionel Messi. Aquí estamos porque la situación es la siguiente: a las 10:30 arranca la práctica y nosotros vamos a poder acceder para ver los últimos 15 minutos del entrenamiento. No se descarta aquí, todavía no está confirmado, pero existe una chance de que haya algún testimonio, de que hable algún futbolista de la selección argentina tras el entrenamiento. Lo va a resolver la AFA durante esta mañana y por la tarde arranca la venta de entradas para los dos partidos en la cancha de River, para el de Burkina Faso y también para el de la despedida de Messi. Esto va a ser a partir de las 6 de la tarde, arranca el expendio de los tickets a través de la página www.deportic.com, las populares 90 mil pesos, los menores van a pagar 25 mil pesos y las plateas van a oscilar, la más barata 180 mil pesos y la más cara 480 mil, Toti.
7: Bueno, bien que puedas llevar a los pibes por 25 lucas, me encanta eso. Decime una cosa, Gus, los partidos de noviembre, la fecha de noviembre, ¿tenés la fecha y si los partidos serían acá o haríamos una gira?
20: Mira, están tratando de hacer una gira, la fecha FIFA de noviembre, ya te confirmo cuándo es porque lo tengo aquí en mi archivo.
10: Del 9 al 17, Gus.
20: 9 al 17 de noviembre, exactamente, ese va a ser el cierre del año para la selección argentina. Ahí, a diferencia de esta oportunidad que se podían jugar 4 amistosos, se van a poder disputar 2. Así que la idea es hacer una gira, Toti, sería el cierre del año para la selección. Y te remarco esto, que en las últimas horas empezó a dar Lionel Scaloni por primera vez señales muy claras y positivas respecto de que hay posibilidades muy concretas de que acepte la renovación de contrato que le propone la AFA, ahora con una fórmula que podría ser de 2x2, es decir, un primer vínculo hasta la Copa América 2028 que podría jugarse o en Estados Unidos o en Ecuador, y lo digo en ese orden porque tiene más chances el país del norte por ahora, y si después Scaloni acepta, obviamente, hasta el Mundial de 2030, Tapia preferiría que fueran 4 años directo, pero ante esta situación de interrogante que había planteado Scaloni respecto del tiempo que ya lleva conduciendo al equipo, de las energías que también marca, bueno, le ofrecen 2x2 al técnico de la selección y hay chances de que se termine concretando esto, Toti.
7: Y la última, Gus, ¿qué jugadores pensás nuevos que pueden tener minutos en los dos primeros partidos? El tercero es un homenaje a Messi y no lo tomo en cuenta para la futura escaloneta. ¿Qué chicos pensás que le puede dar pista contra Bolivia y Burkina Faso, Scaloni?
20: Mirá, yo creo que va a ser el tiempo, Toti, para que aparezca Franco Mastantuono, para que Nico Paz tenga los minutos que no dispuso tanto en el Mundial porque jugó muy, pero muy poquito. Hay jugadores a los que quiere ver por primera vez, como por ejemplo, futbolistas como X Fernández, que fue citado después de mucho tiempo, para mí le va a terminar dando minutos. El tema es que son 31 jugadores y que cuando se sumen De Paul, Lo Celso y Otamendi más Messi, pasarán a ser 35 los futbolistas. Ten en cuenta que el total era de 37 convocados, quedaron desafectados Thiago Almada y Juan Foyt, entonces son muchos los jugadores. Veremos cómo resuelve el tema de la cantidad de minutos y también hay que esperar para ver si finalmente son 5 los cambios permitidos o si se permiten más. A mí me da la sensación de que como FIFA le anunció que son partidos clase A, con lo cual los suspendidos van a poder cumplir la fecha de suspensión, y hablo esencialmente de Paredes y de Nahuel Molina. Paredes debe 10 fechas, Nahuel Molina 7. Bueno, ahí me parece que van a terminar siendo 5 los cambios, pero recién pregunté si era así y me dijeron, estamos esperando confirmación para ver si son 5 o si se podrán hacer algunos más. Yo creo que a Scaloni le gustaría que sea más por la cantidad de citados que tiene, Toti.
7: Gracias, Gus. Abrazo grande. Gracias
10: recién
7: por estar.
10: En el sí. Partido de Japón 3, Uruguay 1 y Corea del Sur 3, Ecuador 0, tanto Japón como Corea del Sur hicieron 8 variantes.
7: Bien, acá me decía un soldado que es verdad que te comiste un garrón, Napoleón.
0: Es evidente, ¿no?
7: Pero también es verdad que Ecuador y Uruguay arriesgaron más que nosotros. Van a jugar de visitante con Japón y Corea.
21: Nosotros vamos con Benín.
7: Nosotros vamos con Benín de local. ¿Traes los perfumes entonces?
19: Espectacular.
7: ¿La semana que viene?
19: Para todo el country, ahí que me quedo.
7: Dale, buenísimo.
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7: ¿Qué pasó, Canda, con tu anticipo de la jugada de pádel?
21: Bueno, finalmente la han apartado preventivamente del equipo que iba a disputar este torneo. Estamos hablando de esta jugadora de pádel que hizo un posteo absolutamente antisemita. Se llama Florencia Guerra Sodero. Recordemos que le había contado a sus seguidores de Instagram que era una peronista fachera que iba a disputar un torneo panamericano representando a la selección argentina, y les iba a dejar una encuesta, que no sabemos qué encuesta era finalmente, pero había que votar y podían votar amigos, conocidos, familias, pobres, clase media, ricos, como un chiste, imagino lo habrá dicho, esa parte, pero después escribe algo muy serio que es, no hay ningún tipo de distinción, excepto judíos, ustedes no son bienvenidos. A raíz de esto, la Asociación Argentina de Pádel, presidida por Santiago Brito, decidió expulsarlo en un comunicado. Escribió en consecuencia, APA resolvió apartar preventivamente a la jugadora de la delegación nacional y abrir el procedimiento disciplinario previsto en el Código de Disciplina de la FIP, que es la Federación Internacional.
7: Mirá qué sonsa, ¿no? Por hacer un comentario tan lamentable, se perdió un Panamericano.
21: Increíble.
7: Gracias, Canda. 10-17. Román, lamentablemente terminamos perdiendo en Pekín. 79-74, eliminado Boca en la Intercontinental de Básquet.
19: Importante
7: contra
19: competir.
7: Un equipo de, me dice, de la NBA GL United de Estados Unidos.
19: Yo muy bueno.
7: Bueno, Buen papel igual. ¿Me presentas a Pilar Smith con Rapicuotas, por favor?
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7: Bueno, vamos con el Pancho Gay, por
9: vamos
7: favor.
9: Vamos con el Pancho Gay, gracias por los fuegos. Cacha, la verdad, sos un capo. Está ahí preparadito y empieza a lanzar. Vamos a darle el crédito. Vamos ahora entonces con el Pancho Gate y Nicole, que está indignada. Indignada, le sacaron una foto comiendo un pancho, ¿no? ¿Qué comía? Bueno, la escuchamos.
1: Hola, vengo a hablarle a un proyecto de señor y para que todos sus amigos, allegados, familia se enteren de lo desagradable de las actitudes de este proyecto de señor que subió esta foto mía a mis espaldas sin mi consentimiento. Primero, sos muy mala leche, muy malintencionado. Escucho encima de refilón, por eso sé quién sos. En un momento que decís, no come carne, no sé qué. Yo me doy vuelta y me dice, la carne, hay que comer carne, no sé qué dice. Que yo le digo, ¿qué? ¿Cómo? ¿Carne? No. Sos tan nefasto de sacarme una foto. Pero además, sos terrible mala leche porque me sacás una foto espantosa. Doble mala leche. Y qué espanto, qué poca vida tenés que tener para mandar esta foto a un medio que la publique.
9: Doble bueno, mala leche.
7: A ver, ¿qué opinas vos? ¿Tienes razón?
9: Y me parece que no tiene razón, porque, a ver, cuando uno es una persona pública, digo, se la tiene que bancar, sinceramente te lo digo. O sea, me parece que yo voy libremente caminando por la calle, me hay que sacar una foto y la subo y bueno.
22: Eso está bien, suerte, pero acá, no, pero acá la bardearon con que comía carne.
9: Bueno,
22: no,
9: y bueno, tenés que hacer, entonces, una foto pero la está acompañando a la hija, ¿y por qué no le puede sacar la foto?
22: No, pero le dijo que ella comía carne, no sos vegana, vos comés carne.
9: Eso es otra cosa. A ver, no solamente eso,
7: ella está indignada. ¿Pero tú sabes Nata que es vegana?
22: ¿Cómo?
7: ¿Esa Nata entonces que es
9: bueno,
7: vegana?
9: Bueno, ella tiene ese tema.
22: No, pero no importa, fue para atacarla. Una cosa es que le saques una foto, otra que me ataques.
9: Bueno, pero ella también está indignada con esto de que le saquen una foto sin el consentimiento y que

0: salga fea, ella también está indignada por eso.
1: Pero cuando te agarra un paparazzi, ¿te pide consentimiento?
2: No.
0: Bueno, el trabajo del paparazzi.
1: Este es un paparazzi de las redes. La verdad, la banco a muerte, me invitó a su programa. Me trató bárbaro, me parece una divina.
3: Pero no tiene razón.
1: Comiendo un pancho con la nena, es una situación. Para mí lo humaniza a Nicole esto. Lo humaniza. No, una piba que es una diosa, que es modelo y todo. Y mira, y se come un pancho con la hija de una panchería. Para mí te humaniza.
0: A ver, ella, escuchaste que en primer lugar le molesta que le hayan sacado la foto sin el consentimiento y que salió fea. Y después dice,
1: ¿Qué imagen tiene uno de Nicole Leumann? Que menos de Puerto Madero o Nordelta no baja. Y la piba se sienta en una panchería como cualquiera de nosotros. Che, tráeme un pancho. Yo, a mí me encanta cuando voy con Benchu, con papitas pay y Lauti, papitas pay arriba. Y las como.
0: Por eso, si te sacan una foto con los dos cachetes inflados con la boca llena de comida, mala suerte. Claro. Ella está, yo creo, más indignada por eso que por lo bajo el tipo dijo, ay, la que no come carne. Eso lo dijo después ella. Pero en esta me parece que no tiene razón, que a veces hay que bancarse los que somos conocidos y nos sacan una foto y
1: además,
0: sí,
1: hoy sabemos que además
0: matan,
1: del paparazzi de gente o de noticias, está el paparazzi de las redes.
0: Ella está
1: hay que bancársela.
0: Indignada.
1: Y dame una más.
0: Una más. El bolonqui también que se armó en el programa de Guido con la devolución del Puma Rodríguez. El Puma, saben que está viviendo acá en Argentina. Está de
1: qué
0: jurado.
1: Bien conservado, perdón, un comentario de Cielo Grande. Qué bien conservado está el Puma.
0: Yo estuve con él hace poco en la cena gala en el Sheraton de Pilar. Vive en el Sheraton de Pilar. Mirá. Y estuve con él. Sí, está bastante bien.
1: ¿Qué tiene el Puma?
0: Fíjense, pero sí.
1: Chicos, secretarios, sí,
0: por favor,
1: productores de Pilar
0: Mil. Exacto, por favor. A ver,
1: busquen.
0: Tinchi.
1: Bueno, ¿qué pasó?
0: Estuvo muy grave. Estuvo
2: 83,
0: muy grave.
1: 83
2: gané.
1: 83. Parece 60.
0: No. Tampoco tanto. Yo lo vi en vivo, en directo. No, parece de 70. Pero bueno. Arriba todos con el Puma. Me encanta. Mirá.
3: Igual le bajaste 13 años, bien.
0: Eso, tal vez. Es grande, es tipo grande, tampoco es un pendejo. Pero bueno,
1: ¿qué pasó?
0: Está de jurado en el programa de Guido. Y empezó a hacer una devolución. Claro, y no le gustaba la canción de la participante. Y era de Levington, que estaba al lado y no sabía.
1: A ver qué pasó. A ver qué pasó.
0: ¿Te gustó la canción, Puma, que cantaron?
4: Tiguerita, no se puede desarrollar mucho. Muy ligera. Es una canción ligera, no es una canción de peso realmente para desarrollar una voz. Se pasa. ¿Es tuya la canción?
5: Es de ella.
4: ¿Es de ella? Sí. La maté.
5: ¿Cómo eres, Puma, ¿Cómo eres?
4: No, es una canción ligera, no es para desarrollar un...
5: Sí, pero ella la hizo con todos sus sentimientos. Tú la has herido.
4: ¿Qué la hiciste de madrugada?
5: Le has generado menudo mogollón.
4: ¿Estuvo la canción? Bueno, se parece a ti, vamos. ¿Está bien?
1: Salió bien, ligera. Y le he visto en él su pie ligero. Salió bien.
0: Perdón. Claro.
6: Después sigue. Y Levington lo empieza a bardear con agárrense de las manos. Dice, dale, agárrense de las manos, dale.
1: Una boludez.
6: Como diciendo, claro. ¿Vos qué cantás?
0: Hiciste una canción con eso.
3: Aparte le dices de ella como diciendo, tampoco es mía.
0: Y claro, estaba Jimena Barón, que también es otra de las juradas, entonces Levington le tiraba, sí, es de ella, como
3: no
0: para allá.
3: No malo con ella y era de él.
0: Claro, y era de él, así que fue un momento muy divertido y le salió
2: costado,
0: del alma.
2: ¿No? ¿Pasos al costado era? La de la canción de Levington.
1: Creo que sí. Sí. Que es un temazo, para mí es un temazo.
0: Sí. Ah. O sea, pero bueno, lo gracioso fue eso, justamente. Loco un poco. Fue graciosa la reacción, ¿no? Espontánea del Puma diciendo, fierita, ligerita, no le gusta. No le gustó la canción, no le gustó al Puma.
1: Gracias, Pilu. 10:24 de la mañana, señor Burgueño. Ante todo, buenos días. Hoy sale el número de la pobreza en la Argentina. Está preocupado el gobierno, ¿verdad?
6: Sí, señor, ante todo buenos días. Nos ponemos un poco serios, ¿no?
1: Uh-huh.
6: En definitiva, ¿cuál es el fin máximo de la economía? Por lo menos de la economía argentina. ¿Para qué vos armás un plan económico? Para que haya menos pobres.
1: Sí, para que la gente viva mejor, ¿no?
6: Claro. ¿Cómo lo medís que la gente vive mejor? En un país como la Argentina, que haya menos pobres.
1: Uh-huh.
6: Y hoy se conoce el índice de pobreza correspondiente al primer semestre del año. O sea, si en el primer semestre de este año subió o bajó la pobreza.
1: ¿Cuál fue el índice del segundo semestre del 2025?
6: A ver, en el caso de la pobreza, si querés explicamos por qué, pero es medio técnico, es mejor comparar periodos similares. Primer semestre contra primer semestre.
1: Bueno, primer semestre del 25.
6: ¿Por qué? Porque siempre a fin de año, o sea, en esta etapa que empezamos a vivir, empieza a subir la actividad económica, la demanda de trabajo, y suele bajar la pobreza. Si vos ves las estadísticas, las curvas,

0: acá en la red,
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0: Claro. Estábamos con Luis Novarecio, teníamos una sección que se llamaba La Tercer Semestre.
2: La Tercer Semestre. Muy buena.
0: Pero bueno, a ver, ¿qué pasó en los segundos semestres? Primero, ¿qué es lo que hereda Milei? Primer semestre del 2023, 40,1.
2: No, pero te vayas hasta el 2023, no seas guacho.
0: Perdón, 2023, porque es el anterior a que agarre Milei, a que tome Milei. En el 24, primer semestre de Milei, 2024, 38,1. Pero atención.
2: O sea, bajó dos puntitos.
0: Bajó dos puntitos.
2: 2025.
0: Siempre estamos hablando primer semestre. Perdón, 2024, 52,9. En el 2025...
2: Y o sea, que subió 12 puntos de la pobreza entonces.
0: Subió eso, y primer semestre del 24, ajuste, pleno ajuste.
3: Sí. Tiene lo primero completo de gestionero.
0: Exactamente. Pero devaluación, ajuste, claro, etc. No es que ahora no sigue el ajuste, ¿no? Pero era más bravo en aquel tiempo. Ahora, ¿contra qué hay que compararlo? Contra el 2025. El 2025... primer semestre arrojó un 31,6%.
2: Bajó 20 puntos la pobreza.
0: Había bajado 20 puntos. Que creo ayer en la puerta del Radisson, donde habló Milei, que se encontró con Caputo, no sé si lo vieron, un paso de comedia. Argentina es la nueva alianza, no sé qué dijo.
3: La nueva tierra prometida.
0: La nueva tierra prometida. Mencionó esto. Los datos de pobreza, en realidad mencionó los del segundo semestre, que dieron 28,2. Pero volvamos al 31,6. Porque hoy, cuando se conozca la pobreza, lo vamos a tener que comparar fundamentalmente contra este porcentaje.
2: El 31,6, que es el primer semestre del 25.
0: Del 25. Probablemente dé para arriba. Probablemente haya, obviamente, va a dar por debajo del 53 del primer semestre.
2: ¿Qué estimas? ¿Un 35%?
0: Y por ahí, un poquito por abajo, pero por ahí vamos a ver cuál es el resultado final.
2: ¿Y cómo se mide hoy? Por ejemplo, María Antonio Baman es pobre. ¿Cuál sería la condición para que... ¿Quién hace este estudio?
0: El INDEC.
2: No, el INDEC.
0: Esto es oficial.
2: Bien,
0: esto
2: para que oficial. Yo sea pobre, ¿qué me tiene que pasar? ¿Cuánto tengo que ganar?
0: A diferencia de ingresos, ¿no? Sí. Canasta básica de pobreza, canasta básica de indigencia, acá se toman otras variables también.
2: ¿Por ejemplo?
0: ¿No? Por ejemplo, acceso a la educación, acceso a la salud, si vos pudiste o no mantener tu vivienda, qué tipo de vivienda tenés, también los ingresos, si tus ingresos mejoraron o no, etcétera, ¿no? O sea, son por lo menos 50 variables que se toman en cuenta, y siempre son las mismas, no van cambiando, más o menos son las mismas para que la medición, para que el índice tenga solidez. Después, otro dato importante de la pobreza es que vamos a ver dónde hay más pobres, dónde menos pobres, dónde baja la pobreza y dónde no.
2: Y dónde sube la pobreza.
0: Así que yo siempre insisto, en un país como la Argentina, esta es la variable a medir. Vos, tu plan económico.
2: Habla que dijo Lula en su primera campaña, ¿no? Hombrecero.
3: Claro, hombrecero es la primera campaña de Lula.
2: Pobreza cero sería el ideal,
0: te
2: ¿no?
0: Te guste o no te guste Lula es un presidente que logró bajar la pobreza, por ejemplo.
2: Gracias, Burgueño. 10:30 a.m. se ve la ronda. Véndeme cachita, dale.
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0: 10:39 de la mañana. ¿A dónde podemos ir a cenar? Porque se viene el cumple de Pilar Smith.
1: Sí, y el lunes.
2: ¡Ay, ya! ¡Ay,
3: el lunes!
2: ¿Les parece bien Puerto Cristal
0: me
2: en
0: encanta,
2: Puerto Madero? Además, fue distinguido como restaurante icónico de la ciudad de Buenos Aires. La distinción es un reconocimiento a la trayectoria, excelencia culinaria, relevancia histórica e identidad, formando parte del patrimonio cultural y gastronómico de Buenos Aires.
0: Dame un título, ¿qué anda?
4: Bueno, te voy a hacer escuchar, Toti, en un ratito nada más, a la víctima del robo del chico de 14 años que fue liberado por la jueza de Marinis. Habló, sí, está el audio cuando
0: dale,
4: quieras,
0: dale, porque...
4: lo escuchamos ahora, contó cómo fue el robo y, entre otras cosas, dijo, me gustaría que a la jueza le pase lo mismo que a mí.
0: A ver, ¿qué dijo?
5: Yo estuve presente una hora y media con los efectivos en la calle cuando los arrestaron. Alegaban que no recordaban el DNI. Había dos menores, no sé si al final, como mencionó la fiscalía, había uno de 13, no sé si uno de 14, dos de 16, de los cuales uno tiene antecedentes por tentativa de robo. Estaban riendo.
6: La policía les dijo varias veces que se callaron la boca.
5: Y les comunico que por la nueva ley van a quedar detenidos. A lo que uno de ellos le responde, está suspendida. Y bueno, ahí el policía le aclaró, eso es en provincia, acá en Cava no.
0: Bueno, viene el policía.
4: No, pero aparte,
0: viene el policía.
4: Lo informado que están.
0: Sí, sí, sí.
4: Que salen, informado a media, porque esto era la ciudad.
0: Se equivocaron donde podían chorear.
4: Claro, pero mirá la información que tienen y cómo la analizan, que a los 14 años dicen, no, sí puedo afanar, porque está suspendida. Así que sí puedo afanar.
0: Me salvó la jueza Pascual.
4: Me salvó la jueza, digo... Esto que acaba de
7: Marinis
4: decir.
7: En este caso.
4: Está bien, pero para él lo había salvado la jueza Pascual suspendiendo
0: la ley. Que es la que no suspendió la ley.
4: Pero digo, mirá, este es el mensaje que dan los jueces Pascual y de Marinis a los delincuentes de esa edad.
0: Sí, que lejos de estar arrepentidos se cagaban de risa después del choreo.
4: Y decía, está suspendida igual. No es que, está mal robar. No, está suspendida, así que voy a zafar.
7: Te sumo un datito, hablando de Marinis, ayer finalmente el Ministerio de Justicia de la Ciudad presentó la denuncia contra la jueza de aquí de la Ciudad de Buenos Aires para avanzar con un jury de enjuiciamiento. Hay varios motivos que fijan, te voy a citar simplemente uno que me parece el más categórico. Dice que la jueza no estudió la totalidad de la ley, lo que hablábamos siempre sobre el gradualismo que implica la ley, y directamente fue a la cuestión de la edad y no resolvió en base a lo que es el pronunciamiento integral, por decirlo de alguna manera, del Congreso a nivel legislativo. Tiene 60 días el Consejo de la Magistratura para definir la suerte de estas juezas.
0: Gracias, Marian. ¿Me presentás la ronda con Oblita? 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
0: Arranco con Diego Lousano y porque me llamó la atención la visita de Chiqui Tapia a Diego Milito en el predio de Ezeiza, que está espectacular, dicho sea de paso. Porque el año pasado, cuando quedó eliminado, Milito dijo del AFA que habían roto todo. Y ahora...
8: Hace 4 meses fue.
0: Ayer estaba en romance, luna de miel con Chiqui Tapia. ¿Qué pasó, Diego?
9: Y, Toti, cuando no puedes con tu enemigo, únete, ¿no? Es el dicho, dicen.
0: O sea que River y Estudiante quedaron solos. Si Milito está amigo del AFA y Chiqui Tapia.
9: Y además, ¿sabes qué? En la previa de un partido caliente, Copa Argentina, tiene que mostrarse más cercano a Tapia, porque si no, después empiezan los cuestionamientos del hincha.
0: Es verdad. Y va Gariano. ¿Cómo cayó la designación de Gariano en Racing?
9: Para mí es un árbitro medio pelo que no merece una final como esa. Porque para mí es una final para Racing.
0: Totalmente de acuerdo. Che, y el predio de Racing es una maravilla. Decime, a ver, demos méritos. ¿Qué porcentaje es para Blanco, que consiguió de la mano de Gastón Granados, el intendente de Ezeiza, el predio? ¿Y qué porcentaje de Milito, que lo está terminando?
9: Y mirá, de la mano de Granados y de la mano de Julio Alac, que mucho tuvo que ver en el gobierno de Kirchner y después de Cristina, porque a Racing le habían dado un terreno enfrente de donde está ahora. En ese terreno no se pudo construir. Después la dirigencia gestionó el cambio de los terrenos, lo cambió por otros donde está ahora. Y yo creo que hay un gran mérito de la dirigencia de Blanco de conseguir esos terrenos, de que Racing pueda empezar una obra ahí, porque la obra se empezó en la gestión de Blanco. Es verdad que Milito la va a terminar, la va a inaugurar, pero bueno, yo creo que es de los dos mínimamente.
0: 50 y 50.
9: No era, no era fácil conseguir los terrenos, Racing los consiguió, sí, o 60-40 te diría yo para Blanco, por el mérito de haber conseguido el lugar y de haber empezado la obra. Después Milito la readaptó, acondicionó, la está por terminar, la va a inaugurar en diciembre una parte, no lo que quisiera en su totalidad, porque ahí va a haber un hotel, va a haber de todo, eso más adelante va a ser, pero bueno, también hay un mérito de Milito en seguir este tema.
0: Gracias, gracias Diego. Turco Aluf del estudio, ¿cómo estás?
1: Toti, querido, ¿cómo estás?
0: Bien.
1: Estamos rumbo a Rosario.
0: Perdimos en básquet en China, pero hicimos un gran papel en la Intercontinental. Vamos por Racing. Anoche, gran nota de Hugo Balazone en Fútbol 910. ¿Sí? Y mire lo que dijo Borja. Habló Borja con Bala. Y esto dijo de Boca.
3: Lo de Boca también, en su momento fue... Tuve conversaciones con Riquelme, después tuve conversaciones con el Chelo Delgado también, y yo me quedo agradecido con Dios, con la vida, porque no es casualidad, ¿no?, que te lleguen esas opciones.
0: Bueno, mirá vos, habló con Román, habló con Chelo, Boca hizo sus intentos, Turquito, para tener a Borja.
8: ¿Cómo te va, Toti? Buen día para todos. Sí, es cierto, nosotros lo hemos marcado, que Riquelme y el Chelo Delgado se habían comunicado con el colombiano Borja. Bueno, finalmente no se dio, pero Boca hizo el intento para traerlo en el verano. Así que está más que claro con esto que ratifica el ex hombre de River.
0: Uh-huh. ¿Cómo cayó la designación de Gariano para el domingo en Boca?
8: No, ni bien ni mal. Hay un árbitro que Boca no quería, que es Facundo Tello, que para mí es el mejor árbitro del fútbol argentino, pero que lamentablemente hizo un desastre en aquel Boca Racing, la Copa Víctor Blanco en Villa Mercedes, San Luis, y no podía dirigir Tello un Boca Racing con ese antecedente. En Racing no quería Ramírez, Herrera va a dirigir un día antes la Supercopa Internacional en Santiago del Estero entre Central y Estudiantes, no hay más árbitro.
0: Por descarte, árbitros. Fue por descarte.
8: Sí, hay árbitros, pero están en un nivel tan malo que, bueno, salió Gariano, que ojalá que esté a la altura. Yo coincido con Diego Lausán, es un árbitro medio pelo, es un árbitro que no está a la altura de lo que significa un Boca Racing, cuarto de final de Copa Argentina. Ojalá que el lunes no tengamos que hablar de Gariano.
0: Ojalá. Gracias, Turquito. Y acá me agrega el Gran Bala que nos está escuchando. Gracias, Huguito querido. Que dijo el Colibrí que tiene el teléfono abierto para volver al fútbol argentino. Yo creo que hacía un gol de chilena en la Bombonera, como el que hizo en América de México en el Clásico con las Chivas. Se viene la Bombonera abajo.
10: Golazo.
0: Impresionante gol. Gracias, Turco. Dani Fava, de San Lorenzo, ¿qué, Dani, querido?
11: Toti, ¿cómo estás? Bueno, San Lorenzo, que recién va a jugar la semana que viene, le faltan 10 días para el partido, concentrado en preparar e intentar mejorar. Con la buena noticia... dispone Insúa del Pitu Herrera, un jugador que se había quedado con el puesto de Gastón Hernández cuando se lesionó, pero luego se lesionó él y hoy ya está recuperado.
0: Gracias, Dani querido. Abrazo a todos los colegas que nos escuchan. Maxi Hertola, Mauro Palacios, por ejemplo. Mauro me dice que anoche hablaron con Michans en su programa y que Michans le dijo con la Fabostera, Boca hace 4 años que no sale campeón. Bueno, una a favor de Michans. Ricky Dazo, noticias de River, por favor.
12: Toti, querido, ¿cómo te va?
0: River. Muy bien.
12: Está entrenando en este momento. La preocupación es saber cuándo va a estar Andrada para volver y sobre todo Thiago Almada. Yo creo que lo de Thiago Almada es lo que más preocupa para saber quién lo puede reemplazar. Atención, mañana a las 7 de la tarde, River en el River Camp recibe a Boca, clásico de reserva. Mañana River-Boca tenemos, Toti, y el sábado... River amistoso con Vélez. Un tema de la selección argentina. Te quiero contar algo relacionado con un exjugador de River.
0: Cuente.
12: Vos le preguntabas cuestiones a Jarrod. Si Scaloni renueva y sigue siendo el técnico de la selección, el lateral derecho que va a trabajar Scaloni para su futuro es Santiago Simón.
0: Mira.
12: Lo quiso siempre. ¿Vos te acordás que De Micheli lo ponía de lateral derecho?
0: Bueno, no lo convocó nunca.
12: Sí, sí, Simón, ¿sí?, en su momento, cuando estaba De Micheli como técnico de River, lo convocó.
0: Lo convocó.
12: Sí.
0: Bueno.
12: Y para mí va a ser el...
0: Micho
12: el
0: tenía futuro... razón. Gestión Micho lo hizo. Nos dio el 4 para la selección. Gracias.
10: En Toluca juega allí.
0: Gracias, querido. Gracias, Dani, querido. Bocita, ¿cómo se prepara el pincha para la final del sábado?
13: Toti, querido, ¿cómo te va? Buen día. Pídanle perdón a De Micheli, ¿no? Porque lo mataban. Desde que se fue, River no jugó nunca como lo hacía con su equipo. Y ahora, mirá, innovó con Simón y Scaloni ahora lo quiere copiar. En un ratito, Verón, el presidente, y Martín Gorostegui, el vice, van a tener una reunión en Conmebol con los dirigentes de Flamengo y obviamente con las autoridades, pensando en lo que va a ser la organización y la logística del partido de ida frente al Mengao. Estudiantes no quiere salir de uno, va a plantear una serie de estrategias que incluyen, por ejemplo, alguna que otra tribuna tubular. Veremos si lo acepta o no Conmebol, pero son horas decisivas porque el pincha no quiere resignar la localía.
0: Gracias, Nico. Mati Martínez, ¿escuchamos al Kun Agüero? Creo que habló con Davos Zeneise y confirmó con quién va en las elecciones. Dame cachita al Kun Agüero.
14: Voy, sí, a apoyar a Luciano. Mi intención es volver a ayudar a Independiente como lo hice siempre.
0: Va con Luciano Orakis. Buen apoyo, ¿no? Para el hombre de la selección argentina.
15: Se habló con Davo, con Gastón Edul, confirmó que va a ser hombre de relaciones internacionales de la agrupación. En algún momento se especuló que podía estar en el trinomio, pero por cuestiones de viaje va a quedar como hombre que puede acercar sponsor o partidos internacionales para Independiente. Eso es lo que dijo anoche en el stream con Davo, con Gastón Edul y con La Cobra.
0: ¿Alguna
15: más? Bueno, ya tiene el apoyo. Toti, después Independiente va a jugar el sábado aprovechando el parate amistoso con Tigre, sin Chimi Ávila, sin Zavala, que están lesionados en el rojo.
0: Gracias, Mati, querido. Qué linda elección. Abrazo. Se viene el rojo. Se fue Dabove, ¿no? De sí. Tigre.
10: Todavía Tigre no lo hizo oficial, pero Dabove habría presentado la renuncia. Sería el séptimo técnico saliente en 10 fechas del campeonato.
0: Y averiguame quién va.
10: Sí, Gustavo Quinteros en Independiente, Damonte en Aldo Cívico, Udete en River, San Paoli en Talleres y Pipo Gorosito ya se fue de San Lorenzo.
0: Bien, Román, estamos muy amigos esta mañana.
16: Parece que sí.
0: Estamos llevando muy bien,
16: estamos
0: hoy
16: tomando unos mates, estamos muy bien.
0: Así que, vamos, ¿qué te parece si hoy almorzamos juntos en Mangrullo?
16: Ah, me queda muy cerca ahí de Boca Predio.
0: Dale.
16: Vamos para allá muy bien.
0: Y después tenés ahí el Marriott para dormir la siesta. Nos espera la familia Granados, almorzamos en el Mangrullo.
16: Vamos a estar felices.
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16: Eso me hace muy feliz.
0: Dale, dale, mandale un abrazo a Chanchi, que se porte bien. ¿Eh?
16: Siempre se porte igual.
0: Dale, perfecto.
16: Algunos dicen que no, otros dicen que sí.
0: Que se porte bien, dale. Gracias, gracias, gracias, Román.
16: Mando un beso muy grande.
0: 10:52 de la mañana, presentame el campo.
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0: Marcos López Arriazu, bienvenido.
21: ¿Cómo estás, Toti? Muy buenos días. A ver, la Argentina es un gran productor de alimentos y es un gran productor de proteínas animales. Eso no hay ninguna duda, pero estamos en una etapa que, para aprovechar lo que son los valores internacionales y sobre todo la demanda de las proteínas a nivel global, hay que meterle más eficiencia. Sé que ayer la gente de CAENA, que es la Cámara de Empresas de Nutrición Animal, presentó un informe muy interesante porque habla de la potencialidad de crecimiento que tiene justamente la eficientización en la producción de proteínas animales. Ellos elaboran un índice, el coeficiente equivalente de alimento, que de alguna forma marca qué cantidad de dietas elaboradas, con balanceados, con concentrados, con otros tipos de productos se aplican los animales, y lo relaciona con la potencialidad que tiene el stock ganadero argentino en todas sus especies. Bueno, a ver, el dato positivo, 35 millones de toneladas da este coeficiente equivalente que se dio el año pasado, con un crecimiento chiquitito del 1%, pero por lo menos va para arriba esta intensificación de las dietas. Pero lo importante es todo lo que tiene por crecer la Argentina. Podría demandar 191 millones de toneladas, es decir, podría crecer más de 4 veces el uso de alimentos. Obviamente esto es un número teórico, no va a suceder de esa forma, pero sí, te repito, marca la potencialidad que tiene la Argentina para producir más carnes de calidad y aprovechar más su stock ganado.
0: Gracias, Marcos, hasta mañana.
21: A vos, hasta luego.
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10: 10:59 de la mañana. 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La picada de esta semana, porque la rompió esta semana, es para señorita Victoria Bono.
11: Ay, gracias.
10: Fuiste una gran semana, Vicky.
11: Gracias, gracias.
10: Te merecés la picada. Ay, dame una información antes de las noticias. Pilar Smith.
11: Bueno, el turco García la dejó plantada. ¿Qué? A Mariela en el altar. No, de Gran
10: turco.
11: Hermano.
10: ¿Qué no se hace?
11: Pero ya tienen fecha de casamiento, que es el 17 de octubre, ahora el sábado, en un palacio de Ituzaingó. Frente a 180 personas se van a casar, famosos invitados, Pablito Lescano, el polaco, van de Gran Hermano, todos menos Emanuel, que fue el que le provocó los celos tremendos. Van a celebrar.
10: Ese no entra, ese no entra.
11: 30 años juntos, están felices y pasaron por el diván de Vero ayer en Cortá por lo Sano. Escuchá.
12: ¿Aceptarían pareja abierta?
13: Tiempo.
12: No. Nada. No. Dos cosas de las cuales se arrepientan haber hecho a lo largo de estos 29 años.
13: Yo, de ser un poquito mentiroso.
12: ¿Un poquito?
14: Te amo un poquito.
12: ¿Y?
13: Y a veces, bueno, yo siempre digo que uno miente por necesidad o tarda en decir la verdad.
10: Qué buena esa, ¿eh?
11: Qué buena excusa.
10: Anotala.
11: Sí. Tarda en decir la
10: anotala,
11: verdad.
10: Anotala, Luisito.
11: No
10: tarda en decir la verdad. Muy
11: pero
10: buena.
11: Bueno, una gran
10: frase. ¿Cómo fue a Vero?
11: Bien, 5 puntos.
10: Bien,
11: obviamente
10: Vero
11: ganando la franja.
10: Bien,
11: lo más
10: bien,
11: visto,
10: bien,
11: la
10: bien,
11: verdad
10: Vero,
11: que la rompe Vero Lozano en Cortá por Lozano.
10: Gracias, Pilu. ¿Cómo te gusta esa pareja, no? Porque creo que hablas más del turco y de Mariela.
11: Y lo que pasa es que es una historia que fascinante, chicos. ¿Es fascinante
12: sí,
11: o no? Están
12: total
11: hace 30 años. Ella se mete en la
10: ¿cuál
11: casa?
10: ¿Cuál es la pareja más icónica de la Argentina hoy?
11: Hay un montón.
10: Pero la más icónica.
0: Para mí.
10: ¿Cuál es Juan de Mauro? Ser... Pilar te habla.
0: Aquella más icónica.
10: Juan, perdón, Mauro Wanda, ¿no? Y la China.
0: Ah, pero aquella más icónica.
10: No, no, digo, la que da más títulos hoy.
0: Ah, la que da más títulos.
10: Manota revista.
0: Y sí, debe ser, sí, obviamente.
10: Bueno,
0: sí.
10: Pilar habla más del Turco y Mariela que.
11: Y para mí.
10: Que de Juan. Está bien.
11: Pero pará.
10: Por eso tenés tu estilo personal.
11: Pero pará, ya se termina. O sea, en un mes ya no hablo más, ¿entendés? Hablé en un momento porque ella estaba en Gran Hermano, él se mostraba con otra señorita, sí, después dijo que estaban juntos, que no, y ahora se casa. Me parece que
10: te enamoró de la pareja, ¿no lo podés?
11: No, no es la pareja en sí, no, no. Es todo lo que va sucediendo.
10: La historia. ¿Te gustó la historia?
11: Se odian, se aman, se casan.
10: Compraste la historia.
11: Compré la historia, la dejó plantada en el altar.
10: Como dice Moria, te vendieron lo que querías ver, mamita. 11 de la mañana, noticias, y se viene la mejor hora de Toti 910 acá en Radio La Red hasta el mediodía, que sea Gustavo López. Vamos.
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16: 11 de la mañana, 3 minutos. En la ciudad de Buenos Aires, la temperatura 16 grados 8 décimas, humedad 52%, cielo mayormente nublado.
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16: El oficial abre estable, se vende en el Banco Nación a 1.535 pesos. El paralelo, 25 pesos más caro, se vende a 1.560. Los financieros, el MEP, 1.535. El contado con liqui, 1.599. El tarjeta alcanza 1.995 pesos con 50 centavos. El riesgo país, sin cambios, se ubica en 566 puntos.
15: Nacionales.
16: Reiteramos, la Asociación de Pádel Argentino apartó a la jugadora que publicó un mensaje antisemita. La entidad emitió un comunicado categórico en el que apartó a Florencia Guerra Sodero del Panamericano e inició un sumario disciplinario. Allí indicó que la entidad expresa que repudia de forma categórica las expresiones antisemitas. Ocurre luego de la polémica generada por las expresiones que la jugadora amateur publicó en sus redes sociales. El torneo del que fue apartada está previsto del 21 al 24 de octubre en Asunción, Paraguay.
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16: Vóley, handball y atletismo, lo destacado del día en los suramericanos. Amplía Walter Zafarian.
17: Repasemos la agenda del deporte argentino en la jornada de hoy en los Juegos Sudamericanos en la provincia de Santa Fe. A las 12, el waterpolo femenino se enfrentará a Brasil. Muchísima actividad en la tarde-noche. El softball masculino ante Perú a las 19. A la misma hora, el vóley masculino también ante el seleccionado peruano. 19:30 juegan los gladiadores. El handball masculino se enfrenta a Perú después de la gran victoria de anoche ante Brasil. También tendremos surf, squash, pádel, karate, badminton, frontón, heptatlón femenino, lanzamiento de jabalina y la final de los 800 metros en la rama masculina. Walter Zafarian para la Red Informativa.
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16: En los sorteos de la previa en la ciudad, el ganador 4.661. En la bonaerense a la cabeza, 1.846. 1.846. En Santa Fe, 3.714. 3714.
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16: Atención, usuarios del tren Sarmiento, por obras de señalamiento, el servicio estará limitado el día domingo. Este domingo 27 de septiembre solo cubrirá el trayecto entre las estaciones 11 y Castelar. Reiteramos, la línea D de Subte extenderá su horario de funcionamiento este sábado 26 de septiembre con motivo del recital de Lali en la cancha de River. A todo esto, la circulación en la General Paz tiene algunas dificultades por un choque en Liniers, sentido al Riachuelo, y continúa la congestión para ingresar a la ciudad desde la Perito Moreno por la 25 de mayo. 11 de la mañana, 7 minutos, en la ciudad de Buenos Aires, la temperatura 16 grados 8 décimas, humedad 52%, cielo mayormente nublado.
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0: 11 de la mañana, 7 minutos, salió el sol desde que llegó Pilar Smith. ¿Cómo está la temperatura en la ciudad, Vicky Bono?
1: Lindo jueves, Toti, con 16 grados, 8 décimas, mayormente nublado está el cielo y la máxima de este jueves va a ser de 23 grados.
0: Ya voy al móvil con Rosario Vigosi, dame la información, canta primero.
2: Voy a contar dos en un minuto,
0: dale.
2: Me pongo el cronómetro.
0: Vamos.
2: La primera es que acaba de salir un comunicado de la DAIA repudiando lo que habíamos contado con respecto a la jugadora de pádel argentina. Ha escalado inclusive hasta...
0: Tremendo lo que tiene hasta las 9.
2: Sí, la verdad que ha escalado.
0: 20 de la mañana fue el tema del día.
2: Sí,
0: uno del tema del día.
2: Absolutamente ha escalado hasta que una de las principales entidades de la comunidad judía, como es la DAIA, haya repudiado esto que sucedió con la jugadora de pádel. Te doy la segunda noticia, tiene que ver con Francia, tiene que ver con Aramburú, el jugador de rugby, el ex Puma que fue asesinado en Francia. El fiscal pidió en las últimas horas 27 años de prisión para Loïc Leproil, el acusado de asesinato, y 20 años de prisión para Romain Bouvier, que está acusado de intento de asesinato, de haber intentado asesinar al amigo de Aramburú. El viernes, o sea, mañana, se van a conocer las sentencias. El fiscal pidió 27 para uno, 20 para el otro.
0: Podemos aprender de esto, ¿no?
2: Absolutamente, muy rápido.
0: ¿En cuánto tiempo? ¿Menos de un mes?
2: Sí.
3: No, se pasó, minuto 05.
0: No, pero digo, qué rápido el juicio por la muerte de Aramburú.
2: La verdad que sí, fue un juicio de muy pocas
0: audiencias. Creo que duró menos de un mes.
2: Lo que pasa es que estaba todo muy claro lo que sucedió. Pero sí, podría
0: acá,
2: haber más,
0: acá hay casos tan claros y...
2: Totalmente.
0: El Piti Álvarez está clarísimo y estamos dando vueltas en mil años.
2: En muy poco tiempo la justicia va a finalizar.
0: Eso es lo que necesitamos, chicos. Una justicia que te dé respuestas rápidas. Respuestas rápidas en poco tiempo.
3: Como que se suele decir, justicia tardía, no justicia.
0: Exactamente. Gracias, Canda. Rosario Vigosi en el móvil Lomas del Mirador. ¿Qué pasó? ¿Qué está pasando?
4: Bueno, ustedes se acuerdan que ayer hubo un episodio en donde se detuvo a un delincuente que intentó robar una sucursal del Banco Galicia justamente en la calle San Martín y Eva Perón, en Lomas del Mirador. ¿Y quiénes lo atraparon? Los vecinos, porque lo vieron apuntando con un arma para lograr avanzar con el asalto, lo terminaron asaltando, los cómplices o el cómplice se escapó y hoy estamos viendo cómo sigue la cosa. En el banco tienen abiertas las puertas, atienden normalmente, pero con personal nuevo, porque por protocolo se modifica el personal que atiende en la sucursal. O sea que aquellos que son clientes habituales van a venir hoy y lamentablemente van a encontrar a otros empleados que naturalmente, cumpliendo con el protocolo, van a prestar servicio, pero no son...
0: ¿Y cuál es el fundamento
4: de siempre
0: de ese protocolo?
4: Entre otras cosas, debe ser una razón de seguridad, ¿no?
2: Sospecha que hay un entregador.
4: La verdad que no lo sé.
0: O una cuestión de estrés de los empleados de haber visto un robo.
2: Para mí sospechan.
0: Pero sospechar los echás. No, va que ponerlos en otro.
2: No, porque no tienen una prueba, pero para mí sospechan de algún entregador. Para mí sospechan de
4: que hay un
0: entregador. ¿Esto que desde el gerente hasta el de seguridad? ¿La cajera, todos afuera?
4: Sí. Ayer los que estaban, no hay ninguno. De los que estaban ayer, no quedó ninguno.
0: Mira. Bueno,
2: para mí sospechan.
0: La verdad que no sabía que...
4: Por lo menos hoy.
0: No sabía que se manejaban así los bancos. Gracias, Rosario.
4: Por dos días van. Espera. Por dos días van a estar así. Pero yo de lo que pasa, vamos a... Si a vos no te molesta, vamos a hablar con uno de los vecinos que más o menos sabe cómo es la cosa acá porque está pegadito al banco y puede contarnos algo de lo que pasó ayer y cómo sigue la vida aquí por La Matanza cuando hoy mismo, estando acá, no vemos ni un solo patrullero. Miren.
5: Hola.
0: Sí, Miguel, ¿vos fuiste testigo ayer del robo?
5: Sí. Testigo parcial en el momento que yo iba a hacer un trámite al banco y en el momento que paso, yo tengo el negocio pegado, estaba el coche de los ladrones ahí estacionado y sale corriendo el ladrón con un 38, lo apunta al hombre, que se asustó muchísimo, ¿viste? Y bueno, me metí de vuelta en el negocio como pude y ahí empezó el tiroteo.
0: O sea que cuando vos querías entrar al banco, te explotó esta situación y dijiste, me meto otra vez en mi local para estar seguro.
5: Sí. Después salí de vuelta para ver y siguieron los tiros y ahí, bueno, me asusté, me tuve que tirar al piso. Un desastre, Toti, un desastre.
0: ¿Y cómo fue el tiroteo? O sea, se tirotearon obviamente los ladrones, que con un policía del banco, un policía que apareció.
5: No. En el momento que entra al banco, alguien le toma la mano donde tenía el arma de esta persona, y entre dos o tres clientes del banco que estaban ahí en el cajero lo pudieron reducir, tirar al piso, lo maniataron hasta que llegó la policía. Y pasaron 5 o 10 minutos, ¿viste? Sí, uh-huh. La verdad que se comportaron de primera.
0: Bueno, y qué bien los clientes, ¿no? Porque generalmente uno, sí, por miedo, sí, sí, y sí, te digo, me ha pasado, por miedo por ahí no querés intervenir, porque es una persona armada, si me puede matar.
2: Tranquilamente.
0: Y redujeron al ladrón.
5: Sí, un tipo de unos 40 y pico de años, 42 años.
0: ¿Vivís seguro en La Matanza? ¿O esto es cosa de todos los días?
5: No, es todos los días. Acá es un desastre, no es acá, en todos lados. En La Matanza es un desastre. Pero desastre mal. Acá en la puerta del negocio, hace 15 días atrás, robaron a una señora. Una semana después, antes, perdón, sin mediar ningún comentario ni nada, le rompieron la cabeza a un señor mayor, pero le rompieron la cabeza y después le dijeron, dame lo que tenés. Es muy loco todo, ¿viste? Muy loco.
0: Y terrible. Se van,
5: tranquilo, no pasa nada. Es terrible, sí, es terrible. Muchos robos en las casas. Yo vivo 7 cuadras de acá, sí. Es un desastre. Yo no vivo tranquilo, no duermo tranquilo. Es un desastre. ¿Qué vas a hacer?
0: Miguel, gracias por el testimonio. Te mando un abrazo grande.
5: No, todo lo contrario. Que tengas un buen día, ¿eh?
0: Igualmente
5: gracias
0: vos, ¿eh?
5: Gracias por venir.
0: No, por favor.
5: Y difundir esto, ¿eh?
0: Por muy favor. Amable. Un placer. Adiós. Abrazo Chao. Grande. Abrazo Adiós. Grande.
5: Dale.
0: Buena nota, Rosario. Gracias,
4: ¿eh? Qué amable, ¿eh? Hasta luego.
0: Un beso grande para vos. 11 de la mañana, 14 minutos. Guillote, qué ricas estaban las pizzas de Banchero
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0: Hallandale es el mío, Tali. Es mi local, tope de gama.
6: 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Tope de gama, Champions
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6: League.
1: Es el de Miami.
0: Y Miami Beach es el de Pilar. También tope de gama.
1: Yo Calle Corrientes.
0: Tope de gama. Y Vicky Bueno, Calle Corrientes.
6: Estaba Diego.
0: También el de Cantenis. 11 y el bailarín de tango. 11 y cuarto de la mañana. ¿Qué pasó con Kicillof en Nueva York, Beldic?
3: Mira, Toti, a diferencia de de Javier Milei, que todavía permanece allí en Nueva York, Axel Kicillof ya emprendió la vuelta, se espera que llegue, pasó al mediodía a La Plata. Ayer vivió un momento bastante incómodo. Tengo entendido que fue por las imágenes en el marco del desayuno, o de la secuencia del desayuno que auspició el alcalde local, Soran Mamdani. Lo encaró una colega, es una secuencia que se viralizó en las redes sociales, Silvina Sterin, Pencil. Escuché el momento bastante incómodo que vivió el gobernador de
0: la provincia de Buenos Aires. Dale.
7: Y te quería hacer una pregunta importante. Vos recién decías que...
8: Parame un segundo, que me concentro en esto. Parame un segundo, te contesto.
7: Dale. Es una pregunta muy concreta. Es rapidito, que me tengo que volver a la UNED. Vos decías que hay una posibilidad concreta de ganarle a Milei.
8: Sí.
7: Cuando acá Kamala Harris perdió las elecciones, se hizo un post-mortem, lo que se llama un análisis de por qué perdieron.
8: Una autopsia,
7: exacto. Y lo que a la conclusión a la que arribaron es que Kamala Harris desoyó a toda la gente que le pedía que condene el genocidio de Israel en Palestina. Entonces quería preguntarte, vos qué pensás de eso. A vos se te dice a veces que sos tibio con ese tema y quería preguntártelo directamente.
8: Esperame que te tengo que poner la respuesta.
7: Bueno.
8: Ya contesté ayer,
7: pero lo que te sale del corazón no es tan tampoco.
9: Ahora lo vemos porque está saludando.
8: No, tengo prensa afuera, esperamos.
7: Bueno.
8: Sí, no sé lo de Kamala Harris, no sé.
7: Bueno, yo te lo dije, es un dato ya público.
8: No, no puedes hacer eso.
7: No te pelees. Lo que quiero decir es que no me
8: decís.
7: No es una emboscada, es una pregunta.
10: Vos preguntas.
7: Perdóname, no sé quién sos.
10: Jessica Rey, la ministra de Comunicación de la provincia.
7: Yo le hago una pregunta al gobernador.
10: Y él te dice que no quiere responder sobre eso.
7: Entiendo.
10: Es nada más, o sea, no es cuestión ni de pelea ni de.
7: Pero ¿por qué no puede responder una pregunta sobre política exterior?
10: No quiere responder.
7: Ah, no quiere. Bueno, ok, no quiere responder.
0: Bueno, a ver, dos temas, una de forma, una de fondo. La importante, de fondo, sí. ¿Qué piensa Kicillof del genocidio de Israel sobre Palestina?
3: Yo no encontré referencias. Me parece que es una pregunta sumamente incómoda por lo que tiene que ver con el peso de ese conflicto acá en la Argentina. Lo vemos muy lejano, pero es muy cercano. Y sobre todo en lo que es el progresismo, divide mucho las aguas. Me parece que el juego político...
0: Tiene que estar preparado, pero alguna vez se la van a preguntar.
3: Creo que tiene que encontrar una respuesta. Yo coincido con vos que hay un análisis en dos planos. Uno tiene que ver con que...
0: Ah, porque te digo el de forma, si la pregunta estuvo bien, estuvo mal. Bueno, pero digo, esta es una pregunta de fondo... que va a tener que abordar en un momento.
3: Creo que tiene que tener una posición tomada sobre el tema si quiere ser candidato a presidente. Claramente lo tiene que tener. Como la tiene Javier Milei, como la tuvo Cristina en su momento, y jugársela, por un lado, por
0: sí,
3: el otro.
0: Sí, Milei está al lado de Israel.
3: O qué mirada tiene sobre el tema. Ahora, hay una cuestión que me parece que es un detalle no menor, que hace a la forma, para mí, que es que en el momento en el cual lo encara Silvina al gobernador, tiene la cámara del teléfono levantada. Sí, está claro que está grabando. La última parte, ella baja a la cámara y sigue grabando. Digo, hay una parte de este diálogo que escuchamos que no tendríamos que haber escuchado.
0: Ah, la última parte.
2: Hace trampa.
0: La charla con Axel Jessica. Y Jessica sí. Rey,
3: que es de comunicación. Está grabada, pero él no sabe que se
2: como
3: está
2: una
3: grabando.
2: Cámara oculta.
0: ¿Quién es la periodista?
3: Silvina Estherin.
0: ¿Para dónde trabaja?
3: Y en algún momento lo operó para Todo Noticias, en algún momento para C5.
2: Es independiente.
3: Claro.
0: Y lo agarró ahí de apuro, digamos.
3: Lo agarró
0: no,
3: así.
0: No era una nota pautada.
3: No es un problema que lo agarre ahí en el momento y que lo encare, siempre que vos seas claro que estás grabando la situación. Digo, cuando bajaste la cámara, ya por ahí, si lo grabó sin darse cuenta, no tendrá que haber subido a las redes, en mi opinión, y es a nivel profesional, digamos.
0: Gracias, Marian. 11:19 de la mañana. Me saludas a mi amigo Facu, de Autoequip, Fana del Rojo, por favor.
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0: Pilar Smith, ¿qué me traes?
11: Bueno, Pachu Peña, eliminado, el primer eliminado.
0: Pero si no empezó.
11: Sí, pero metió la pata.
1: ¿Qué hizo?
11: Metió la pata.
0: ¿Qué hizo, mi amigo Pachu?
11: Lamentablemente comienza el lunes Masterchef. Hay una gran
1: eliminación. ¿Lo eliminaron o no renunció?
11: Eliminado.
2: Es el eliminado, primer eliminado. Lo rajaron, le cortaron el contrato.
11: Bueno, quieren escucharlo cómo metió la pata y bueno,
0: dale,
11: ahí ya nos dimos cuenta, ¿no? Que está afuera.
12: Escuchame. Sí, estoy ahí con analizando propuestas, muy cerca de Carlos Paz. Bueno, con la radio, streaming también, tengo una propuesta, así que viendo ver qué.
1: ¿Giras al exterior también, digo, con obras de teatro?
12: Sí, nos vamos a una gira ahora, con eso estoy diciendo muchas cosas. Nos vamos con José Malistor, dice Balmada, a hacer Tertagua, una gira por España.
11: Se van a España, dice, en octubre.
0: ¿Lo eliminaron o se rajó él?
11: Bueno. Sí. A mí me dicen es el primer eliminado de Masterchef.
2: Ah, no, pero pará, ya entendí. O sea, pero yo no había entendido.
1: Ya
2: pará,
1: grabaron,
2: yo,
1: ¿no?
11: Sí, ya grabaron.
2: El primer eliminado de la grabación.
11: Claro, chicos, ya se empezó a grabar esta semana,
0: perfecto.
11: Masterchef.
0: No es que lo bajaron porque...
11: No, lo vamos a ver, pero en la primera eliminación se va. Bueno,
0: claro,
11: spoiler.
0: Al decir me voy de gira...
11: El programa empieza el 28 de septiembre, el día de mi cumpleaños.
13: Ya sabemos quién es el primero.
11: Por eso, empieza el 28. Y él dice que se van en octubre de gira a España. Y bueno, claro. Vos decís, pero ¿cómo te vas de gira? Se está bueno. Y ahí se ríe.
0: Bueno, bien mi amigo Pablo Giral. Ya no fue el primer eliminado. Vamos, Pablito, todavía. Gracias, Pilu. Pobre Pachu, ¿eh? Abrazo grande para Pachu.
11: No, se mataba de risa. Gran pibe. Él solo se empezó. Empezó a tirar todo lo que tenía. Claro. Ya se fue.
13: Que no corte cebolla, Pablito, porque se va a llorar la vida.
0: Es un divino. Tremendo, Caruso, ¿no? Si le dan cebolla, tremendo.
1: Se filma.
0: 11:21. Burgueño, ¿qué pasó con Danica?
14: Bueno, a ver, la historia, la novedad, es que se anunció que el último día hábil de septiembre cierra la fábrica de Dorado Sociedad Anónima, así se llama. La sociedad de Lavallol.
0: Miércoles que viene.
14: El miércoles que viene. Cierra la fábrica. Ahí se produce Danica. No quiere decir que se deje de fabricar el producto, porque los dueños de Dorados, ese es un grupo cordobés que se llama Beltrán, que produce en Córdoba. Lo que van a hacer es trasladar la producción a Córdoba. Pero sí se cierra la fábrica.
0: ¿Hay
14: la
0: gente
14: planta
0: que se queda sin laburo acá personas, o van a trabajar a Córdoba?
14: No, 30 personas se quedan sin trabajo. Ya había cerrado en el 2020, hubo un acuerdo con la provincia de Buenos Aires y siguió trabajando, eso era plena pandemia. Después hubo un concurso en el 2024, ahí hubo un acuerdo financiero para que siga trabajando y ahí entró Beltrán, el grupo cordobés, y ahora ya es definitivo. Una marca que conocemos todos, ¿no? Y en algún momento, como decimos siempre, habrá estado en nuestra heladera.
0: Sí. Nuestra, me encantó. Ayer Facu Pastor pasó la canción Danica Duranda. Danica Duranda.
14: Era para un lamentablemente, si vos ves las fotos de la planta, la entrada de la planta tiene un cartel que dice Danica y la nenita. Del aviso
0: de la publicidad
14: marcó una época. Bueno, hoy, además de pobreza, se anuncia el EMAE de julio,
0: el
14: estimador mensual de actividad económica, EMAE de julio. ¿Por qué es importante? Para saber si estamos cerca o lejos de una recesión. Recesión es dos trimestres consecutivos de caída en la actividad económica. Hubo una caída en el segundo trimestre contra el primero. Y todo se define en este trimestre que estamos cerrando el miércoles. Trimestre que componen julio, agosto, septiembre. Hoy se conoce el primero de estos datos, que es el de julio. Spoiler alert, va a dar para atrás.
0: Bueno, un Pachu Peña más o menos eliminado. Claro, sí.
14: Antes que lo anuncie, claro, fue el primer eliminado.
0: Un Pachuca, sería un Pachuca Puto en este caso. Gracias, Burger. 11:23, presentame a Ertola con Famago.
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0: ¿Qué dijo el muñeco? Perdió 3-0 en el debut con Corea.
17: Exactamente, perdió la selección de Ecuador en el debut de Marcelo Gallardo. Está bueno que duela, dice el muñeco. Lo escuchamos.
18: Sí. Hay que gestionar con inteligencia, sobre todo viendo lo que pasó hoy. Estaba no dentro de lo previsto el resultado, pero sí la sensación de cómo fueron llegando los futbolistas, cómo se fueron sintiendo en estos días, con pocas horas de descanso y demás. Pero bueno, esperarnos y esto que se inicia, es importante mantener cierta calma en el pantalla. Estaba bueno que buena. Siempre buena la derrota te da una sensación de querer recuperarte rápidamente. Bueno, vamos a tener estos días para eso, para recuperarnos, para descansar, para enfrentar el concepto y esperar que el próximo partido se encuentre en mejor forma.
0: Bien, ojalá que revierta el próximo partido. Me acaban de mandar el documento en el que Vélez apela al Tribunal de Disciplina el fallo por la Copa Argentina.
17: Vélez pide que se suspenda el partido entre Boca y Racing del próximo domingo y le pide la renuncia a Fernando Mitchans, el presidente del Tribunal de Disciplina.
0: Bárbaro. Gracias, Masi, querido. Cerrame, por favor.
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8: 11 y 33 de la mañana, qué lindo tema de Sabina, qué hermoso. Disfrutemos un poquito, dale.
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8: Qué linda canción, 11:34 de la mañana. Dame la temperatura a esta hora.
9: 20 grados ya tenemos. ¡20! Sí, linda. Lindo mediodía de jueves. Cielo algo nublado y la máxima va a ser de 23 grados.
8: Llego y yo te meto un chapuzón en la piel.
9: No, Toti, para tanto no.
10: Poné tu patito.
8: Claro.
10: Los que no te robó Canda.
9: No llevé nada.
8: La tabla de barrenar.
10: Te llevaste el cocodrilo. Te llevaste hasta el escudo de Boca. De los chicos de River.
8: Impresionante. Sergio, ¿cómo está la zona norte? ¿Cómo está Tigre?
11: Está divino, los veo a ustedes recontra instalados. Lo veo tomando sol en el balcón, tremendo balcón, le metí una parrilla.
8: ¿Juega mucho pádel, canta, Sergio?
11: Está tremendo. Yo digo, es profesional porque tiene un revés tremendo.
8: En las Saigues.
11: Ojo las rodillas porque te vi el otro día medio rengueando. Así salió de Tigre.
8: Gracias, Sergio, atento a todo.
11: Me encanta.
8: Impresionante. 11:35, Mauro Gundi. ¿Qué pasa en Belgrano?
12: Toti, ¿cómo te va? Aquí en el barrio porteño de Belgrano, en la calle 3 de febrero, porque va a cerrar una escuela, Toti. Una escuela San Martín in the Fields, aquí, que tiene los tres niveles, jardín, primario y secundario. La escuela está inmersa, son dos terrenos. En el que estoy yo en la puerta es 3 de febrero 1730. Acá funciona primaria y secundaria. Si uno cruza José Hernández al 1650, al 1620, funciona el jardín. El terreno de la primaria y de la secundaria es de media cuadra, Tuti. De largo de media cuadra y de ancho tendrá, o de extenso y de profundo tendrá 30, 40 metros, porque se ve lo que es los edificios que están por detrás. Y este colegio que va a estar cerrando en sus tres niveles a partir de fin de año, es decir, termina este año y el próximo año ya no va a dar clases. Se lo comunicaron a los padres en el día de ayer a través de las plataformas correspondientes. Hoy todo es de manera virtual, las comunicaciones, y así se hicieron. El motivo, lisa y llanamente, la baja de matrícula. Esa es la realidad. Según los propios directivos que están dentro ahora con algunos padres, justamente porque a partir de todo lo informativo que se dio en el día de ayer, son padres que van entrando y saliendo y ahora hay reuniones con los directivos, la merma en la matrícula viene de los últimos tres años y viene cayendo en los últimos tres años, ¿sí? En la primaria y en la secundaria hay aproximadamente 1000 alumnos. En el jardín, por supuesto que hay un tanto menos, o bastante menos, me hablan de 300 alumnos aproximadamente, teniendo en cuenta que también tiene salita de dos, la salita maternal. Ahora, si vos ves este lugar, Toti, y ahora te voy a contar algo que pasó recién, que dentro de esta situación genera, me generó, a ver, me llamó la atención. El colegio está instalado en el medio de todos edificios. Los dos terrenos, tanto jardín como primaria y secundaria, están instalados en el medio de todos edificios. Recién estaba esperando para hablar, a ver si podíamos hablar con algún directivo, y esperando que me responda el de seguridad, y se acercó un agente inmobiliario. Esto pasó recién, ¿eh? Esto,
8: o sea, convierte en el colegio en un negocio inmobiliario.
12: No, en realidad todavía no hay el colegio todavía no tiene nada cerrado, porque acá los dueños del colegio están alquilando los terrenos. No es que son dueños de los terrenos, están alquilando, o sea que los dueños son otros, no es que el negocio inmobiliario lo va a hacer el colegio. De hecho, el colegio no se va por eso, sino se va por la baja de la matrícula.
8: ¿Pero pueden terminar el año los chicos o no?
12: Sí, el año lo terminan, por eso en los padres no hay bronca, no hay malestar con los
8: directivos. Te avisan en septiembre, tenés 3 meses. Exacto. Para buscar un cole para el año que viene.
12: Exacto, pero me llamó la atención lo de este agente inmobiliario que se presentó con una tarjetita pidiendo, no por el director del colegio, sino por el dueño del lugar. El dueño del lugar que no está acá, porque es como si vos le alquilás la casa a otra persona. No estás en la casa que vos estás alquilando, claro. Vos estás en la tuya.
8: Claro.
12: Bueno, acá pasó eso. Y esto tiene que ver con todo lo que empieza ya a merodearse y toda la cuestión informativa que se dio en el día de hoy, que ya empiezan a buscar la beta a aquellos agentes inmobiliarios, porque es un lugar absolutamente apetecible para esa cuestión, para ese rubro.
8: Gracias, Gundo.
12: Chao, Toti, un abrazo.
8: Abrazo enorme. ¿Me saludás a Fabio Canjeano, que la rompe con su programa de Animal Cargo en YouTube?
9: Claro, cuando los mejores jugadores de fútbol tienen que mover a sus perros, ¿sabes a quién llaman? Animal Cargo. Claro, no es mandar una mascota, es mover a un integrante de la familia. De Argentina al mundo, los perros de los cracks viajan con los que saben. Animal Cargo.
8: Tremendo el programa de YouTube del domingo con las historias de las mascotitas de los jugadores de fútbol de Primera División. Ayer cuando vi que ocurrió esto, la verdad que no lo podía creer, y le dije a la producción, vamos a hablarlo. Juegos Odesur, suramericano, la sub-19 de Placente. 0-0 estábamos con Perú, ¿no, Maxi?
13: Sí, correcto.
8: En la cancha de Newell's. Y de repente, repito, sub-19, selección argentina, Juegos Odesur. Y la gente empieza a cantar esto.
14: Bueno, se fue antes, evidentemente, saque de arco. Bueno. Sale a salida para Perú. A sacar la pelota Fabricio Mesías.
8: El exitismo llevado a su máxima expresión. Jugador en la sede de tu madre, algo que podemos escuchar en la cancha de Boca, de River, de All Boy, de Sarmiento, con pibes que muchos de ellos son amateurs defendiendo la celeste y blanca. Yo me hago responsable, yo hablo por mí, periodista, exitista, resultadista. Evidentemente ha colaborado poco. He colaborado poco en la falta de educación, de educación y de paciencia de la gente, que vos a pibes que están jugando, juveniles en la selección, lo tenés que ir a alentar, apoyar, aplaudir. Y si perdemos, es parte de la competencia, estaban empatando, ni siquiera perdían, felicitas al otro, ajá, le das la mano y te vas. Por eso lo quiero compartir con el profe Salorio. Profe querido, ¿qué sentiste cuando viste esto? Vos que sos un formador de tantos chicos, con Pekerman y Tocali.
15: Hola, buen día. Un poquito difónico con este bendito polen que anda por todos lados. Pero mirá, la verdad, yo que pongo las dos P de la educación, que la perseverancia y la paciencia, me enervó. Esto no puede ocurrir. Esto te marca el momento de una sociedad, cómo está. Está crispada, está mal. Tenés que irte a 48 horas antes, donde hay un chico que toma una mala decisión y va con la camiseta del eterno rival a la cancha. Pero no, eso, ponele un error, ponele algo que no tomó la medida correspondiente, va alguien, no solo se le saca la camiseta, sino que le pega un bife después, que me dolió a mí, a un chico que debe tener 15 años. Nadie del costado se... Che, pará, ya te va la camiseta, no le pegues. Nadie accionó nada. Entonces, ¿querés que te diga una cosa? Acá la AFA en algún momento tendría que tomar, bueno, Newell's Old Boys en sus instalaciones hicieron esto, no competimos por X cantidad de tiempo, porque en la formación, ¿sabes? Las veces que jugué en Newell's me trataron bárbaro, fantástico, con sub 15, sub 17, y ayer que yo, con Perú, un juego Ode Sur, que es el juego más básico de todo lo que podemos afrontar, estamos gritando e insultando a chicos que están en plena formación, es mecha corta. El argentino está en este momento en un momento donde todo, mira, venía manejando y tenía el colectivo atrás, tenía 50 autos atrás y el colectivo me hacía luces para que me moviera. Digo, ¿qué quiere que haga Astroboy, que salte con el auto? No, no puedo. Realmente estoy indignado.
8: Sí, como todos, profe, la sumo a Ornella Trotta, es psicóloga de la primera división de Estudiantes de La Plata, matrícula nacional 55.199. Ornella, buen día, un gusto, gracias por atendernos. ¿Qué pensás de lo que pasó en Rosario?
13: Hola, buen día, ¿cómo estás? Y bueno, un poco, bueno, comparto lo que vienen diciendo, me parece que es atroz cuando estamos hablando de chicos entre 17 y 19 años que están defendiendo la camiseta de la selección, tener este tipo de respuesta del público, ¿no? Sobre todo en un 0-0, en una competencia de estas características, de la juventud, ¿no? Pero creo que también tiene una impronta muy fuerte de lo que está pasando a nivel social y de cómo se vive el fútbol, por lo menos en Sudamérica, ¿no? Y capaz que incluso en el mundo. Cuando yo empecé a estudiar la especialización de psicología aplicada al deporte, una de las primeras cosas que nos decían en relación al fútbol es que el hincha del fútbol empieza con te alentaremos de corazón y termina con a estos fe les tenemos que ganar, ¿no? Y me parece que eso es lo que se traslada, ¿no? Se traslada del fútbol profesional, incluso lo vemos cuando vemos a los niños, ¿no? En las canchas de fútbol infantil, cuando los padres le gritan al árbitro, cuando por ahí tienen que sacar a algún entrenador, cuando por ahí tienen que expulsar a alguien de la tribuna. Me parece que es una cuestión social y también, bueno, que tenemos que aprender mucho y tenemos que educar mucho, ¿no? A quienes acompañan y a los hinchas, a todos, ¿no? No todos somos hinchas.
8: Brillante, Ornella, me encantó lo que dijiste. Sí, decide, Maxi.
16: Ornella, hoy los chicos están abiertos a contarles a ustedes las problemáticas, lo que les pasa. Por ejemplo, esta situación de ayer, si a un chico le afectó que hasta los propios hinchas lo insulten, ¿están abiertos? ¿Se acercan a ustedes y se los cuentan, se lo manifiestan?
13: Mirá, sí, hoy en día la verdad que por suerte la psicología aplicada al deporte tomó mucha fuerza, ¿no? Y también en boca de distintos deportistas de élite que lo han hablado, ¿no? Y que lo han puesto en palabras, y nos pasa de que tenemos pibes desde etapas formativas y muchos profesionales que recurren al espacio. Y ahí es importante algo que yo siempre marco en las entrevistas que doy, que antes se decía mucho que detrás del deportista hay una persona, y no es así, es delante del deportista hay una persona. Hay una persona como ustedes, como yo, que nos pasan un montón de cosas, que tenemos una vida, y que encima se suman las presiones y las exigencias del alto rendimiento. Y más aún en estos pibes que se les suman las presiones y las exigencias de estar intentando llegar y sostenerse en el alto rendimiento, ¿no? Porque estamos hablando de pibes en etapa formativa.
8: Profe, ¿cómo lo cambiamos?
15: Mira, primero ahí la doctora dijo algo muy importante que pasó muy, muy raudamente. Hay que ir a las bases. Nosotros, bueno, yo te escucho, pues soy oyente tuyo, y eso lo sabes bien.
8: Sí, sí.
15: Cuando vos hablás de los torneos de hobby fútbol, sí, vos vas a ver esos torneos y vas a ver cada cosa que son espeluznantes. Cualquiera maneja chicos. Y los chicos es el bien más preciado que tiene la humanidad y que tiene nuestra sociedad. De ahí va a salir la gente. El chico que sonríe, el chico feliz para el futuro. Entonces, si nosotros desde los 7 años, 8 años más, en Instagram, el árbitro con muy buen criterio, chico de 6 años, le hacía repetir el lateral. En un momento dado, la encargada del equipo técnico del otro equipo le dice, no, y si ellos lo están haciendo mal, no aguantamos nada y cualquiera dirige chico. Y los chicos, de ahí, desde las bases formativas, no vamos a lograr nunca corregir lo que tenemos que corregir arriba.
8: No, tremendo. Además acá me dice un soldado, Maxi, que la gente empezó a cantar eso porque la barra brava de Newell's lo estaba tocando la música con las trompetas. Bueno, de que están los barras, sí, viste, manejando un partido, bueno, de los de Sur, que van y le pegan a un pibe que lleva la camiseta de Central, sí, como sí, dijo el profe.
16: Se la roban.
8: O incentivan a cantar esto, es tremendo. Gracias a los dos. Gracias, profe. Gracias, Ornella. Un gusto charlar con los dos.
13: Muchas gracias. No. Un gusto para ustedes.
15: Saludos.
8: Gracias.
15: Saludos a la doctora.
8: Gracias. Gracias. Sí, sí, sí. Crack. Crack Ornella Trotta. Es psicóloga de estudiantes. Una pena. Una pena lo que pasó. Y que empañe unos Juegos del Sur que están viendo con tanta felicidad en la provincia de Santa Fe.
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13: 11:55 de la mañana. Leí bien el recurso de apelación de Vélez. Vélez pide la urgente suspensión del partido de Boca Racing, Maxi.
14: Sí, es correcto. Vélez pide que no se juegue el partido de la Copa Argentina, cuarto de final, el próximo domingo a las 5 de la tarde en Rosario, entre Racing y Boca. Y pide la renuncia inmediata del presidente del Tribunal de Disciplina, Fernando Mitchans.
13: ¿Por algún motivo? ¿Por el fallo o por algún otro motivo? Bien. Gracias, Maxi. ¿Qué dijo Colapinto después de terminar? ¿En qué puesto? ¿En la segunda prueba?
14: Colapinto terminó primero 18, después terminó 11 en Azerbaiyán. Primeras dos pruebas para el Gran Premio que se va a disputar el sábado y no el domingo, porque el domingo es el día del recuerdo en Azerbaiyán. Esto decía Colapinto.
15: Falta un poco, creo que nos está ayudando un poco la mejora de pista. Al principio estaba muy sucio también y creo que a nuestro auto le venía un poco peor todavía. Ahora mejor. Dimos un pasito con el auto, así que un poquito mejor, pero falta y no me siento muy cómodo. Así que nada, entender hoy a la noche un poco el porqué. No estoy muy consistente como otras carreras y me está costando extraer todo de los frenajes y de las entradas de curva, que es donde me está costando un poco. Así que nada, trabajar hoy a la noche y mejorar.
16: ¿Objetivo la Q3?
15: Sí, y puntos.
13: Che, a ver, gracias por esto. Pidió la renuncia de Mitchans. Mitchans anoche habló con mi amigo Mauro Palacios. A ver qué dijo el presidente del Tribunal de Disciplina. ¿Lo tenés ahí? Él dice que Boca no sale campeón con él. Ponelo.
17: Yo tengo una gran amistad con Marcelo Tinelli. Y siempre lo cargo. Pero Marcelo, vos en el 2021 instalaste la AFA Bostera.
13: ¿Y?
14: Hace 3 años y medio que no sale campeón Boca.
13: Bueno, es el final de...
14: Dice como que a pesar de que todos dicen que la AFA es bostera, Boca hace 3 años y medio que no sale campeón.
13: Ah, no me acuerdo de que es un invento de... invento de Tinelli. Pensé que venía del lado más de River que de San Lorenzo. Ocurrencia de Marcelo. Abrazo donde para Marcelo que nos escucha.
18: La semana que viene estrena su segunda temporada de los Tinellis.
13: Bien, lo estamos esperando, Gustavo, pero sí. Se está demorando, así que metele,
18: sí,
13: dale.
18: Sí, vamos a escucharla, si te parece. Después le preguntaremos a él qué opina. Melody Luz, la mujer de Alexander Caniggia. Y una confesión.
13: Espera, que llegó. Espera que llegó.
18: Ah, mira que justo.
13: Ahí está.
18: Queremos que escuche. Él puede escuchar.
13: Vení, ¿no? sentate, deja el catering.
18: Deja los sándwiches.
13: Deja el catering.
18: Cándala. No sabemos.
19: Melnik.
18: Bueno.
20: La portada.
18: La portada, sí, la contratapa.
13: Guardó este audio para vos.
18: A ver, bueno, Melody Luz, la mujer de Alexander Caniggia, repito, y una confesión de la intimidad. No, están en pareja.
13: Son pareja.
18: Padres de una hermosura, Venecia, hermosísima niña. Mm. Esto decía Melody, ¿cuántas veces tienen relaciones?
21: Hay muchas personas, de hecho Daniela Celis lo había contado, que después de tener sus mellizas gemelas, no quería tener sexo, y eso fue uno de los motivos por los que Tiago le dijo hasta acá.
22: Sí,
21: porque
22: como
21: ellos...
22: que él estaba acostumbrado a lo que venía haciendo a sus relaciones sexuales, sí. Previo al parto, durante el embarazo, y previo, sí. Que contaban que eran muy fogosos y
21: 9 veces por día. Una cosa de loca.
18: Como aparte te arde todo.
21: Te arde.
22: Total.
21: Pero ¿tuvieron alguna vez una performance así? 9.
22: Y yo con Alex.
21: ¿A vos en
22: tengo una, sí. Una historia medio parecida a la de Dani.
21: Claro.
22: Porque nos conocimos en un reality. Ahí adentro era...
18: No
22: había nada más que hacer.
18: 9 veces, muy bien. Melody.
13: 9 veces en un día.
18: Sí, exactamente. 9 veces en un día.
13: López juega de 9.
19: Es importante esto contárselo a la sociedad, que 9 veces por día ella, Melody, con el marido.
18: Es una confesión.
19: No entiendo por qué en un medio de comunicación se cuenta esto.
18: Porque, a ver,
19: yo... Como Canosa, me está siguiendo hace 7 años un tipo de la selección.
18: Que está casado, por eso no podemos decir el nombre.
19: Y a mí que no.
18: Bueno,
19: no hay tema.
18: Está casado. Estuve averiguando. Hay muchos temas.
13: Pregunta Pepe Chatruc si son 9 al año.
18: No, 9 en el día. ¿Ves que esto genera,
19: en
18: López?
19: En un momento todos los días 9. Yo, todos
18: no
19: los días 9.
18: No le llegan ni a los talones a Melody.
19: Salvo enero. Pero 9 de febrero, 9 de marzo. Bueno, enero no, porque hace calor.
18: Bueno, pero quiero que sepas, porque viste, es como que López me baja el precio de la columna.
19: No entiendo por qué se habla de esto en la columna.
18: Yo con vos hablaba de estrenos de teatro, estrenos de cine. Bueno, acá con Toti son audios de cosas que les pasa a los famosos y acá los debatimos.
13: Son más barro. El Pancho de Nicolás.
18: Que también tenemos noticias, contamos que Mirta sigue evolucionando.
19: No, pero está bien que ustedes me lo cuenten. Lo que no entiendo yo es por qué en un medio de comunicación alguien le cuenta a la gente cuántas veces tiene sexo con el marido.
18: Porque es su vivencia, es su experiencia.
19: No tiene nada para
18: y
19: contar.
18: Lo comparte. No,
19: no tiene nada
18: también.
19: Interesante.
18: Bueno,
19: digamos.
18: En realidad.
13: Bueno, es interesante, igual 9 veces por día, ¿sí? Es interesante.
18: Sí, pero no me interesa. Por eso, es envidiable. Bueno, como sabemos que no te interesa a vos.
19: La gente, esto.
18: Como sabemos que no te interesa a vos, por eso se lo planteamos.
13: No, pero igual vos arrugaste, volvías a preguntar al goleador.
19: ¿Cuántas veces yo?
18: ¿Cuántas veces vos por día? No, yo la iba a preguntárselo.
19: No, 9, me parece que 9 en un mes, alguna vez.
18: Bueno, máximo en un día, cuanto guste, en tu mejor
19: máximo
18: performance.
19: Kirchner. Máximo Kirchner.
18: Máximo. Dale, así tiramos el título.
19: Tengo cosas trascendentes.
18: López dijo que tiene 10 veces por día.
19: Tengo cosas trascendentes, importantes, relevantes para contarle a la sociedad.
13: Mira que...
19: No cuántas veces... tenés sexo.
18: ¿Por qué?
19: Porque no
18: pero a la gente
19: nada.
18: Le importa.
23: Ya está hablando con tono de intendente de Lanús.
13: Mira que tiraste un título que me pase tremendo.
18: ¿Vas a ser intendente o no? ¿Vas a ser intendente?
19: No, yo le dije a Toti que para ser intendente de Lanús, yo primero tengo que ir a vivir 5 años otra vez. Porque esto no es de tocar de oído.
18: No.
19: Yo me llamo tal y soy intendente. No.
18: No.
19: Primero tengo que ver
21: estar ahí.
19: Qué es lo que le pasa, la problemática de la gente, qué es lo que le falta, qué es lo que
18: y
19: tiene.
18: Y después serías.
19: Después.
18: Pero la pregunta es, ¿te irías a vivir? ¿Está en tus planes irte a vivir?
19: Yo quise comprar la casa de mis papás hace poco y mi hermana me mandó un video que la estaban tirando abajo.
18: Bueno.
19: Hice un edificio.
18: Pero hay otras casas también.
19: No, yo quería comprar eso.
18: Solamente. O sea que no vas a vivir, o sea que no vas a ser intendente.
19: No lo tengo programado para la próxima década.
13: Bueno.
18: O sea que desmentimos a todos los portales.
13: No.
19: Quizás cuando tengo 80 años.
18: 80.
22: Jubilado.
13: Son las 12. Gracias, equipo.
19: Adiós, querida.
13: Gracias.
18: Te amo.
13: Preséntame el pase.
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1: Bueno, Gus, no te quiero robar tiempo de tu programón. ¿Con qué venís?
2: Mira, tengo dos temas trascendentes.
1: A ver.
2: Elecciones de Independiente me motiva mucho
1: por los Kun, nombres. El Kun, lo escuchamos hace un rato, va con Nakis.
2: Con Nakis.
1: Es ¿Te puede hacer ganar la elección el Kun?
2: No sé. La verdad no sé cómo cae. Para algunos debe caer bien, otros mal. Es un tiro al aire el Kun Agüero. Hoy te dice que llueve, mañana te dice que sale el sol. O sea, es un tipo...
1: Es un peso pesado, sí.
2: Sí, es un tipo raro, ¿eh? Uh-huh. Un tipo extraño. Pero bueno, él tiene ganas, fenómeno, bárbaro. Y vamos a armar una mesa para la segunda hora de periodistas que siguen hace años, 30, 40 años, a San Lorenzo de Almagro.
1: ¡Ah, qué lindo!
2: ¿Por qué San Lorenzo está así?
1: Bueno, te
2: más puedo, la selección.
1: ¿Te puedo dar algo?
2: Sí, claro.
1: De San Lorenzo, mira. No lo nombro porque no le pedí autorización, pero él me mandó un WhatsApp, un viejo dirigente de San Lorenzo, que la verdad yo lo respeto. Me dice, hay que meritar la cantidad de embargos que se te vienen y los pedidos de remate. Está así un equipo de profesionales de derecho de primera línea, sin un peso, seguís con déficit corriente fuerte, no te respaldo del AFA, estás acosado por los caranchos de futbolistas argentinos agremiados. No tenés capacidad de negociación con ningún ente legislativo y o ejecutivo. Bueno, del otro lado la consigna de este caso es San Lorenzo no se vende. Nos están carancheando.
2: Fuerte. No, porque ahí hay un drama...
1: Eso siente un histórico dirigente de San Lorenzo.
2: Fíjate que hay un drama porque era Moretti el presidente, después tuvo 6 meses, no sé cuánto, Constantino, ahora tiene 1 año y medio culota, y después hay que elegir el presidente otra vez.
1: O sea, acaba de llegar, Marcelo, yo lo banco...
2: Claro, no salís más.
1: Lo traje a fútbol 900.000 veces, no asumió ahora mitad de año.
2: Vivís así.
1: Démosle la oportunidad este año y medio a ver qué puede hacer.
2: Eligiendo presidente, ¿viste? Yo pensé que San Lorenzo le iba a dar continuidad al que estaba, porque estuvo 6 meses... Vos lo dejabas 1 año y medio. Y
1: después, lo mató Recoleta.
2: Sí, y después elegías el tuyo.
1: Claro.
2: Me parece. Ahora, claro, tenés un presidente Moretti, después tenés Constantino, ahora tenés culota, y después a elegir el tuyo. Son 4 presidentes en poco tiempo, para mí demasiado.
1: Sí, te dejo una nada más antes de vender el pase, de cerrar el pase. La moral del relator, ¿eh?
2: Ah, sí.
1: ¿Lo viste?
2: Sí, claro.
1: ¿Lo viste? Lo vi en Blender. Igual lo banco.
2: Sí.
1: Y le hicieron la clásica de estos relatores, habla cuando yo uno mejor.
2: Sí.
1: Salvo Víctor Hugo, no hablo con ninguno.
2: Claro. Después
1: no
2: la ninguno. Daga dijo que era amigo.
1: Por eso.
2: Y al el mejor de todos lo reconoció.
1: Pero está bien, ¿eh?
2: No, la
1: verdad.
2: Moral.
1: Que a mí me pregunta, che, comentáis esta radio. Yo creo que soy el mejor.
2: Sí, está muy bien.
1: Está bien.
2: A mí me gustaría entrar con la moral de él.
1: Lo banco. Boliche,
2: ¿eh?
1: Qué moral, relator, ¿eh?
2: Te llevas a Araceli González en el 90.
1: Además ponía carita, ¿viste?
2: Pone cara de malo, ¿no?
1: Pone carita como soy el mejor. Se la creía.
2: Se la cree, se la cree.
1: Y te digo, para mí el mejor comentarista de televisión de fútbol sos vos.
2: Nah, gracias.
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0: Hola, ¿qué tal, amigos, amigas? Bienvenidos, bienvenidas. Estamos arrancando López 910 a esta hora, 12 del mediodía, 8 minutos del día jueves 24 de septiembre. Lindo día, se puso lindo ahora sí, ¿eh? Frío a la mañana, poquito, pero cambia, cambia todo. Teníamos 2 grados, 8 grados. ¿Sabes qué vamos a comprar, plano? Vamos a comprar una docena de vasos.
1: Son para el cumpleañito de los nenes esos vasitos. Pará, que trae plano.
0: Si nosotros compramos una docena de vasos.
2: Sí.
0: Es más, la podemos comprar ahora. 12 vasos.
1: Ya mismo.
0: ¿Hay locker?
3: Ese número me gusta.
4: Había 12 vasos. El tema es que después no los devuelven.
1: ¿Cómo? ¿Quién lo devuelve?
4: Claro,
1: estos
4: vasitos, porque devolverlos.
0: No. 12 vasos de vidrio, querido.
4: Ah, sí.
0: 12 vasos buenos de vidrio para nuestro programa.
4: Sí.
0: Porque el señor no quiere el vaso de plástico.
3: No, pero aparte el gesto de... Mientras no estaba la cortina, el gesto de sentir diciendo, ¿me traes un vaso grande y le trajiste un copetín?
0: Es que no hay vaso.
1: No, entonces, el problema no es de plástico, es el tamaño. Eso para un cumpleañito, chico.
5: Chino vende vaso de plástico también, anda a comprar.
0: Vaso, comprá una docena de vasos.
1: Anda a comprar.
0: ¿Cuánto vale una docena de vasos? ¿Cuánto vale una docena de vasos?
1: ¿De plástico o de vidrio?
0: De vidrio. ¿Cómo comprar una docena de plástico?
1: Porque los de vidrio van a volar, ¿eh?
0: No,
6: porque hay que guardarlo.
0: En el locker.
7: Hay que lavarlos antes, ¿eh? Hay que lavarlos antes de guardarlo. Mirá, no hay que levantarse y dejarlo ahí.
0: Pasa que ustedes son muy vagos,
1: loco.
0: Ustedes son muy vagos.
1: Claro, chicos, no levantan nada.
0: Muy vagos son, loco.
4: ¿Pero quiénes son ustedes?
1: A ver.
0: Estos tipos que están acá.
4: Buen día.
0: Él no levanta un vaso ni loco. Si el otro día me trajo una torta, o sea que me dijo, cortame la torta. Digo, ¿pero qué no cortás vos?
6: Porque vos sos panadero, querido.
0: Ah, entonces vos no podés cortar. Entonces cuando vengo pescado, ¿qué te digo? Cortalo vos.
6: Yo reconozco.
0: Vos sos pescadero.
6: Claro. Recién los pescadero. No le mientas a la gente.
7: 4 días.
4: ¿Sos pescadero?
6: Recién los escuché a ustedes con Pazman en el pase hablando de mí, invocándome como siempre.
0: No, yo no hablé del señor Pazman.
6: No, está bien.
0: Y respetalo porque está escuchando en este momento.
6: Pero si no, dije que hablaron mal de mí.
0: Ah.
6: Y yo soy muy consciente de mis virtudes y de mis defectos. Para cortar una torta, López es mejor que yo. Para otras cosas, por ahí no hay mucho mejor que yo.
3: Sí, te vi con el videito ese.
0: Soy bueno cortando todo.
4: Me llamaron unos chicos para hacer una entrevista, igual que le hicieron a vos. Ya le pido, por favor, que no se la voy a dar la entrevista y no es de mala onda. No me gusta hacer entrevista a mí. Porque yo tengo que ser sincero, van a decir que soy un asqueroso.
0: No, no importa.
3: Se sumó a eso de hablaste a que sea alguien mejor que vos.
0: Vos tenés que ser.
4: No lo voy a hacer.
0: Como sos, querido.
3: Yo soy el uno.
0: Natural. Lo importante es ser natural. Hay muchos que impostan.
3: 26 años.
0: ¿Qué pasa?
1: El vaso más barato te puede salir 400 de vidrio. 400 pesos un vaso barato de vidrio.
0: No me gusta comprar el más barato a mí.
1: Bueno, tenés 800, tenés de 1700, tenés de...
4: Compra López, ¿eh?
1: 1600, claro, pero para acá.
6: Vas a comprar
1: por vaso
6: una copa de cristal.
4: Compra $1,000.
0: Yo no compro ni el más caro ni el más barato. Siempre compro intermedio.
3: Siempre en el medio. Me encanta.
0: Porque el más barato debe ser que se rompe cuando lo agarrás.
1: Y pero si es para acá.
6: Habría que comprar Durax, que se caen y no se rompen. Y Durax toda la vida.
0: Un león. Un león vendiendo Durax. ¿Quién lo hacía eso?
4: No, ¿el actor?
0: No, sí.
6: No me acuerdo.
4: No sé.
0: Un león.
4: Me acuerdo de la publicidad.
0: Vendiendo Durax.
6: La publicidad fue.
0: ¿Quién era, che?
4: No me acuerdo, ¿no?
0: Era grosso, ¿eh?
6: No, ¿sí? Pero era mentira que se caía y no se rompía.
4: Yo, es que va a tirar vidrio al piso.
1: Jorge Martínez, pues.
7: Eran fuertes.
0: Jorge Martínez.
4: Jorge Martínez, sí.
0: Jorge Martínez.
4: Sí, es verdad.
0: La pinta de Jorge Martínez, tenista.
4: Claro.
0: Grande,
6: muy amigo de Salatino era.
0: Sí, Jorgito. Bueno, le mandamos un abrazo. Si está escuchando.
1: Le mando unos Durax.
0: Como se paró la pelota un rato, es cierto, tenemos dos partidazos el fin de semana y creo que van a tener los jugadores de seleccionado argentino. Son programas buenos para ahondar en algunos temas. Por ejemplo, segunda hora de programa van a venir dos colegas nuestros que hace 30, 40 años siguen a San Lorenzo de Almagro. Vamos a hablar, porque lo escuché decir que podía ser este uno de los peores equipos de la historia, veremos. ¿Y hacia dónde va San Lorenzo? Porque nos entregaban datos estadísticos que San Lorenzo, la última vez que perdió de local con Boca y Huracán en un mismo campeonato, fue en el 81.
4: El año que descendió.
0: El año que descendió. Después, no puede ser que San Lorenzo de 26, 27, 28, no sé cuánto es la cifra, de clásicos, gane uno solo y sobre la hora con Racing. No puede ser que San Lorenzo tenga, como en la Argentina 2001, un presidente cada rato. Entonces, bueno, todo eso vamos a hablarlo con colegas que siguen, están en el día a día de San Lorenzo. Quiero que me den su opinión y hacia dónde va el equipo, el club, sobre todo. Pero también es un momento para hablar de las elecciones en Independiente, pero me dice Yarroch que... ¿Está Yarroch en línea? ¿Sí? ¿Gustavo?
2: Día para todos. Así es, estamos aquí en la práctica de la selección argentina. Entrenamiento a puertas abiertas, el primero que podemos observar antes de los tres amistosos que va a jugar la selección. El próximo miércoles contra Bolivia en Córdoba, el 3 de octubre frente a Burkina Faso en el Monumental, y el 6 de octubre el de la despedida de Messi en el Monumental también contra Benín. Paró un equipo, estamos viendo la práctica fútbol en espacios reducidos, y mirá la formación inicial que paró Scaloni pensando en el amistoso contra Bolivia. Los 11 iniciales son el Dibu Martínez, Giai de lateral derecho, Cuti Romero, Lisandro Martínez y Facundo Medina en el lateral izquierdo. Hay que tener en cuenta que Tagliafico se está terminando de recuperar de una lesión. En la mitad de la cancha, Alexis McAllister, Enzo Fernández, Mastantuono, Nico Paz, Lautaro Martínez y Julián Álvarez. Recién entró el chico Flores. Lionel Flores, el hombre de Boca, sí, acaba de reemplazar a Franco Mastantuono. Lo puso en lugar de Mastantuono, lo veo abierto sobre la banda izquierda a Lionel Flores. Y en la mitad de la cancha, Ezequiel Palacios lo acaba de reemplazar a Enzo Fernández. Los titulares con remeras de color blanco, el equipo suplente.
0: Un minuto, ¿quién te está quedando afuera? Me dijiste, Tagliafico está quedando afuera porque recién llegó, tiene un golpe, no sé qué me dijiste. ¿Qué otro tenemos afuera para poner? Almada,
2: Almada lesionada, lesionado, desgarrado.
0: Almada, Aranda cuando se recupere en Boca, Aranda.
4: Sí, pero todavía no...
0: No, ¿sabes por qué digo esto? Porque yo noto acá, en esta decisión que tiene que tomar Scaloni, si tenés futuro en la selección o no.
4: Futuro, tenés futuro.
0: Dibu Martínez, Giai, Cuti, Lisandro, Medina o Tagliafico.
4: Dibu, ¿hasta cuándo, Dibu, decís?
0: El arquero.
4: Dibu en el Mundial 37 va a tener.
0: Pero el arquero va a tener tiempo.
4: Lo vi raro a Dibu, lo vi raro en cuando bajó en el aeropuerto de Ezeiza, lo vi raro yo. Quizá puede ser golpeado por el partido, por lo que pasó con Henderson en el partido de su equipo del Chelsea.
6: Pero sí, yo lo vi raro. ¿Qué pasó con Henderson?
0: McAllister, Enzo, Mastantuono, Nico Paz, entusiasma, tiene que mejorar Mastantuono.
2: Sí.
0: Lautaro y Julián,
4: sí.
0: Una maravilla. Así que el técnico tiene que irse. Esto me lo dijeron todos los entrenadores con los que tuve cierta relación. Cuando no ve futuro. No cuando pierde partido, sino cuando no ve futuro. Y vos ves un equipo acá que tiene futuro. O sea, me parece que para Scaloni sería bueno seguir en la selección. ¿Cuáles
4: pibes?
0: No, y aparece.
4: Esto que decide Aranda, esto que
0: y aparecen los sub-20, sub-17. La verdad, los pibes, escuchame, los dos centrales de Racing. El central de Independiente para un futuro.
4: Obando.

0: Los pibes de Vélez.
1: O Bando de Central.
0: O Bando de Central. Ay, ay, claro. Tenés un montón. Beltrán, el arquero. ¿Qué sé yo? Tenés, Cambese. Tenés
2: Boca
0: un montón.
2: Predio.
1: Sí, lo dijimos.
2: Los pibes de Boca
0: y Aranda. Claro, claro. Dijimos, acá pusimos uno y pusimos Aranda. Pará, Jagger.
2: Bueno, Jagger. Aranda ahora está lesionado.
0: Delgado.
1: Delgado.
0: Bueno, no, no, tenés
2: Delgado
0: mucho.
2: Delgado jugó el Sub-20, el Mundial.
1: Te estás olvidando un montón de jugadores de Vélez, ¿eh?
0: No, Vélez dije Vélez, en general Vélez, dije Vélez.
1: También.
0: La verdad.
1: Pisa olímpica.
0: La verdad, tenés futuro. Y para Scaloni, dirigir la selección, tener un buen contrato, cobrar dinero de los sponsors que lo eligen de marca porque se lo ganó, laburar como labura, un rato en España, ir a ver a Colapinto, ves a ver a Julio Boca al Colón, qué sé yo. Puedes hacer lo que vos quieras, siendo el técnico. Decís. Claro. Me parece que ser técnico del seleccionado hoy, fíjate que ahora Gallardo va a Ecuador, Alfaro sigue en Paraguay, le encantaría a Gareca agarrar un seleccionado, porque dirigir la selección hoy es casi un premio, porque se clasifican todos al Mundial. No sufrís, todo disfrutes.
1: Claro.
0: Así que me parece que dirigir la selección... Para Scaloni, que lo está pensando, sería bueno que siga. Ese es mi pensamiento, más allá de que se le va a Samuel. Y a mí me dijeron que por ahí Placente iba en lugar de Samuel. Placente tiene el culo de Scaloni, ¿eh? Porque quedaba fuera en el último minuto, gol. Y ayer empataba en el último minuto, gol.
1: Ayer hablé con alguien importante y me dijo que va a ser una pérdida muy fuerte la de Samuel, porque es muy fuerte Samuel en el vestuario. Yo esto no lo sabía. Como jugador lo sabía, pero carácter, como técnico.
0: No, carácter.
1: Tiene
0: y
1: un
0: además,
1: carácter bárbaro dentro de la conducción de Scaloni.
0: Y tenía la parte defensiva, la pelota parada, mucha injerencia en los jugadores.
1: Mucho hablar, ¿eh?
0: Sí.
1: ¿Viste que le dicen el mudo?
0: No.
1: Pero ahí adentro habla.
0: ¿Y viste lo que era cuando salía del banco? ¿Salía del banco?
1: Sí, muy activo.
0: Salía más allá que Scaloni a veces.
1: Salía más allá que Scaloni.
0: Bueno, los horarios...
3: De hecho,
0: escucha,
3: Gustavo,
0: son los tres partidos, uno es en Córdoba, ¿y los dos son en River o uno es en Boca?
3: Los dos en el Monumental, el 3 y el 6 en la cancha de River.
0: No corre Boca, tarde. Entonces, no corre.
3: No, ya no corre. Fue una posibilidad, pero ya no corre. Esta tarde a las 18 arranca la venta de entradas para los partidos en la cancha de River. Hablo obviamente especialmente del de la despedida de Messi. 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Acaba de hacer sonar el silbato Scaloni, va a entrar el equipo que está fuera, pero el titular es el que te di. ¿Sabés qué? Mirá, hablando respecto de Samuel, fíjate, adentro del campo de juego está Scaloni con una pelota en la mano dando indicaciones, y al lado de él, y también dando muchas indicaciones, Walter Samuel. A un costado del campo de juego lo miran Roberto Ayala y Pablo Aimar, los otros dos ayudantes de campo, y también se mete en el césped, que está radiante. Cae el sol, fantástico el mediodía aquí en Ezeiza. El profe Luis Martín, el preparador físico de la selección argentina, viene corriendo para este lado Giuliano Simeone, que viene con una pechera de color.
0: ¿Cómo jugó Giuliano el clásico el otro día? Che, la rompió toda, ¿eh?
3: La figura, ¿cómo sí, jugó? Muy influyente.
0: ¿Cómo
3: sí.
0: jugó? Porque además de hacer lesión en el penal y la jugada del gol, cuando el partido se aprieta 2-1, le saca una pelota a Mbappé en el área.
1: Sí, se tira.
0: Pero con riesgo de hacer penal, qué bien se la sacó.
1: Además lo complicó, no subió nunca Cucurella, ¿viste?
0: Cucurella, que es un muy buen lateral, en el Mundial también casi le gana el partido él, ¿eh?
1: Claro,
0: en el final.
1: Por arriba.
0: En el final.
3: Bueno, ¿es el equipo suplente, Gustavo?
0: Dame,
3: ¿el equipo de los suplentes que enfrentó
0: que
3: a los finales que te pasé?
0: A ver, bueno, qué lindo, pará, me encantaría ir a Córdoba, ¿eh? Porque a mí me interesa más el partido con Bolivia.
1: Es el más...
0: Que es un par nuestro, que lo vamos a jugar en la eliminatoria, ¿viste? Que lo vamos a jugar con ellos en Copa América. Es alguien del continente. Me motiva más que el partido con Arturo Benín y con Burkina Faso.
2: Y claro, es más motivante ver a los nuestros y todo lo que hay alrededor que los rivales en sí mismos.
0: Por supuesto que Messi, cuando juega Messi...
2: Ese va a ser un partido aparte, claro, por todo lo emotivo.
0: Claro, ya es otro contexto, ¿no? Pero digo, como partido de fútbol... Jugar bien contra Benín o Burkina Faso me da lo mismo.
2: El más competitivo es Bolivia.
0: Por eso me gusta ir a Córdoba. Bueno, dame suplentes, a ver.
3: Los suplentes formaron con Rulli inicialmente, después lo reemplazó Santiago Beltrán, el arquero de River. Línea de fondo, Santiago Simón de lateral derecho, como juega en el Toluca de Antonio Mohamed. Mirá ahí cómo está jugando y como lo puso en algunos partidos.
0: Se entusiasmó, Martín de Michelis. Se entusiasmaron, recién lo escuchaba a Dazo. Yo creo que jugó muy mal de cuatro Simón, ¿eh?
1: Y fue uno de los problemas que tuvo para quedarse en River.
0: Sí, por eso no se quedó en River, de lo mal que jugó de cuatro. Digo porque ustedes decían, oh, porque de Michelis lo puso de cuatro, entonces Carlos jugó muy mal de cuatro. Mal, es más, yo decía, no lo ponga más de cuatro, porque me acuerdo que en La Plata, sí, Madelón lo atacaba a él y lo volvió loco. Lo volvió loco. Debe ser que lo ve en México de cuatro. Y bueno, sí, viste. Ahora anda a marcarlo a la Lucho Díaz después.
1: Claro, hay que ver el rival.
0: Anda a marcarlo a Vinicio de cuatro con Simoncito.
1: Hay que ver el rival, claro.
0: Así que no nos entusiasmemos mucho. Sí. ¿Qué más?
3: Adoku. Bueno, de centrales estuvieron Valerdi, que vuelve después de la lesión que le impidió jugar el Mundial. El Valerdi, chico Tomás Palacios.
0: Valerdi y el otro chico de Boca. El 2, que fue al Chelsea.
3: Anselmino.
0: Qué lástima que tengan tantas lesiones.
1: No, pero Valerio tiene una clase, Valerio.
0: Sí,
1: una prestancia.
0: Se lesiona
1: permanente. Sí, yo lo vi poco, Anselmino. Hablo mal, mal de mí. Pero a Valerio.
0: Valerio, muy bueno, capitán en Olympique fue.
1: Sí.
0: ¿Qué más?
3: Valerio y Tomás Palacios de centrales y Román Vega, el chico del Zenit de lateral izquierdo.
0: Viajé con la familia de Tomás Vega, que venían de Turquía.
1: Román, sí.
0: De Román Vega, perdón, porque estaba anotado.
1: Palacios.
0: Tomás Palacios. Viajé con la familia, venían de Turquía, lo fueron a ver a chicos, juegan el Zenit en San Petersburgo. Y yo me subí a ese avión en San Pablo.
1: San Pablo. Vine, ahí.
0: Claro, vine de Turquía y charlé. Venían de 20 horas de viaje, es un viaje largo, ¿eh? Venían de verlo al pibe, que dice que la rompe, ¿eh?
1: Ah, pero acá la rompía, sí, ya,
3: se,
1: ¿eh?
3: Se está destacando mucho.
1: Ya acá la rompía, Gustavo.
0: Está en el Zenit.
2: Sí.
3: Sí,
0: sí, sí. De San Petersburgo.
2: Acá tenía futuro.
0: Me gusta. Bien. ¿Qué más?
3: En el mediocampo, el Colo Valentín Barco. Ezequiel Palacios de número 5, Nicolás González, y arriba Matías Soulé, Santiago Castro y el chico Prestiani, que está con un raro peinado nuevo, teñido.
0: La delantera de Vélez.
3: De amarillo.
0: La delantera de Vélez. Soulé, sí, Castro, Prestiani.
1: Está muy bien.
0: Che, Soulé la rompe,
1: Buenísimo.
2: La Roma está muy bien.
4: Nico González está muy bien también.
2: En Juventus, sí,
4: revivió Nico González.
1: En el equipo de la Roma.
4: Y el mejor que está es Prestiani, ¿eh?
0: Sí, este sí, está bien, Prestiani.
4: Es el que mejor está rindiendo.
0: Que lo iba a traer a la Argentina.
4: Sí.
0: Prometió Bacari.
1: Sí.
0: Ya lo tengo palabrado.
4: Claro.
0: Viste que Tevez había palabrado de Izquierdos.
1: Pará. Y es verdad, lo dijiste.
0: Bacari, Prestiani. Todo tiene una palabra después. Bueno,
3: Prestiani, sí, le pidió a Otamendi la camiseta de River, Gustavo.
0: Ah, ¿es de River? Ah.
3: No sé si es de River, pero le pidió la camiseta.
0: Pues yo también, no se la pedí. Si River, Yo también se la pedí a Otamendi, la tengo en mi casa.
1: La de Benfica.
0: Muy la Benfica, bien. Qué linda que me la dio la 30. Hermosa, hermosa, negra. Qué linda que es. Lindo club Benfica, ¿eh? Lindo para conocer. Uh-huh. Bueno, ¿algo más?
3: Bueno, aquí estamos. Vamos a esperar, Gustavo, para ver si hay alguna sorpresa después de la práctica. Todavía no hay nada confirmado, pero en una de esas podemos tener alguna sorpresa aquí desde el predio de la AFA. Es fantástica la mañana. La verdad, hacía mucho tiempo que no veíamos un partido de fútbol de la selección, porque siempre podemos ver los movimientos precompetitivos. La rompen. Dani, el control, sí, de pelota de estos muchachos es increíble.
1: A mí me encantaría un entrenamiento de esos para ver eso, control de perfil. Yo, no tengo miedo de aburrirlos.
0: Impresionante.
1: Yo quiero aburrirlos, pero no hay resultado ahí, no hay cambio de marca con doble cinco.
0: El resultado
3: es
0: el
3: control de perfil. Corre la pelota.
0: Es el que manda el resultado.
4: Eso se trabaja a puerta cerrada. Exacto. Después.
2: Se trabaja para conseguir resultados.
4: Exactamente.
0: El resultado es el que manda. Vos fíjate que Poncio había ganado 9 de 9, era un fenómeno. Perdió contra Huracán. No, bueno, hay que ver si
1: yo
0: sigue.
1: Yo tenía miedo de ponerlo en esta actitud defensiva.
0: Sí.
1: Yo le contesté a Gustavo porque me dijo eso, porque yo creo que me lo dijo como me lo dijiste del lado del espectáculo, ¿no? Gus, querido, te has sentado a la mañana y ver el control de perfil de este chico. Perfiló y mirá la pelota, parece que se ríe. Pase perfecto. ¿De eso hablás? A ellos los aburre esto.
3: Es impresionante cómo paran la pelota, cómo se perfilan, cómo juegan a un toque. No. La pelota va a toda velocidad por el césped. Es fantástico.
2: Eso son los subcampeones del mundo.
0: Es como ir al Art Basel a ver cómo pintan los artistas y decir, claro, cómo pintan. Sí, son artistas. Son los mejores artistas del mundo.
1: Pero estamos diciendo que no es una obviedad.
0: Estos son maravillosos. Y además lo que es ese césped. Yo he jugado ahí en un campeonato,
2: Pero aparte de decir eso, es como decir, no sabés, la pelota, están usando una pelota, Dani, qué linda, qué redondita. Sí, bueno, se da por descartado.
1: Obviamente,
2: los jugadores campeones
1: y
2: los campeones del
1: vamos
2: mundo.
1: Vamos a suponer, ¿no?, que mañana tenemos la suerte de hacer
0: son la
1: un laburo. Yo estoy laburando en otro lado y Gustavo sigue ahí, vamos a hacer el entrenamiento de Paraguay.
5: Por favor.
1: Y está el faro en el tema. No vamos a ver este

0: El 6, ¿qué es 6?
1: No sé.
0: Martes
2: 6. Sí.
3: Bueno, Robertito, lo aprovecho. Si hablan los jugadores, interrumpe. Dígame algo de River que me quería meter en elecciones de Independiente y en el momento de San Lorenzo, por supuesto, en la gran final de Santiago del Estero entre Estudiantes y Central, y en la otra final, con Gariano de árbitro, entre Boca y Racing. Sí. ¿De River qué?
2: Bueno, que el sábado por la mañana juega un amistoso contra Vélez, aquí en Ezeiza, en el River Camp, y que finalmente Thiago Almada, si bien fue desafectado ayer de aquí de la selección, volvió a presentarse aquí, va a ser buena parte de la recuperación con la selección, y después se va a sumar con River. A mí lo que me dicen es que no van a apurar su regreso, Gustavo, porque falta muy poco para el Superclásico del 1 de noviembre, y como tiene para entre 3 y 4 semanas de recuperación, no quieren apurarlo, quieren que juegue, que vuelva a jugar recién cuando esté 10 puntos físicamente, porque se vendrá el Superclásico y después los playoffs de mano a mano, que son 4 finales, para el que quiere ser campeón, ¿no?
3: Totalmente. Bueno, usted debería ir a vivir a Ezeiza, Yarol, porque tiene el River Camp y la selección.
1: Exacto.
3: ¿Por qué no va a buscar una casa ahí en Saint Thomas? Busque.
2: No me
0: Gani, pelá.
2: Aunque el año que viene River va a empezar a entrenarse todos los días en Cantilo.
3: Ah, listo.
2: Con lo cual podría venir 3 meses a cada hora y el año que viene mudarme.
3: ¿Sabe dónde tiene que comprar usted que está ganando buena plata? Ahí donde estaba Rumi. ¿Se acuerdan dónde estaba Rumi?
2: No, pero eso es prohibitivo para mí, Gustavo. No tengo ninguna posibilidad.
0: Usted habla como si estuviéramos en Suiza.
3: O si no,
0: usted cree que está en un programa en Berna, ¿no?
3: O si no, los edificios. En los edificios.
4: ¿Qué gordo?
1: Lugano.
0: El gordo está anestesiado.
4: No hice
0: nada. Está anestesiado este gordo. Está hablando de rooming como si pudiera ir cualquiera a sentar. No puede tomar un café.
4: Es cómplice, es sufragio.
3: ¿Sabés dónde podés comprar? ¿Sabés dónde podés comprar?
5: Me lavan las tazas después.
3: Frente a River.
4: Gente, no tienes plata, me voy a ir.
3: Donde estaba el tiro federal, comprá. ¿Qué te parece?
2: Gustavo, va a haber testimonios aquí, ¿eh? Va a haber testimonios, nos acaban de confirmar que nos ubiquemos. No, es que me encantaría, pero yo no tengo...
3: No, porque te voy a decir algo.
2: No,
3: un día,
2: es prohibitivo para mí eso, me encantaría.
3: Yo fui a la final... No, fui a la, una sola vez fui a una final de Champions. En Wembley, sí. En Londres, entre Dortmund y Real Madrid. No podía creer yo el edificio que está frente a la cancha. Un hotel, una locura. Y eso es lo que viene a la Argentina. Fíjate que Boca ahora tiene un hotel enfrente. Y River va a tener los edificios enfrente. Entonces vos te hospedás ahí, cruzás a la cancha, cruzás al estadio. Yo me acuerdo que yo estaba esperando a Ancelotti en el vestuario y estaban todos comiendo en el hotel. Y me decían, Gustavo, ¿cuánto te falta para comer? No sé, estoy esperando a Ancelotti. Me saqué la foto con Ancelotti y a los 3 minutos estaba comiendo con mis amigos.
1: Bueno, en el Wembley, remozado, tenés un complejo de edificios ahí enfrente también.
3: Es justo lo que estaba diciendo.
1: Ah, ¿vos fuiste a ver la final ahí?
4: Mamá.
1: ¿Ahí fuiste a ver la final? Claro. Ah, perdón, me dispersé.
4: ¿Dónde estás, gordo?
1: Y tenés la boca de subte ahí a poquitas cuadras que la hicieron precisamente por el estadio para que llegue hasta ahí.
3: Señoras, señores, lo despido un ratito, Yaro. Si hablan los jugadores, tiene prioridad siempre, ¿eh?
2: Te pego el grito.
3: Yo tenía ganas de hablar de Independiente y las elecciones, porque estoy entusiasmado. Porque si vos mirás para atrás, 4 años, los candidatos eran Doman,
0: Álvarez y Rudecindo.
3: Massa y Rudecindo. Estos eran los candidatos, el socio tenía que votar entre Doman, Massa y Rudecindo. La verdad, yo que soy una persona del barrio, que viví en Lanús y Avellaneda, fui al colegio en Avellaneda, a Doman lo conozco de acá, de la radio, y lo vi 3 veces en el estadio. Rudecindo, la verdad no lo conozco, pero esto es un tema mío, Rudecindo por ahí...
0: No, es de la vida política independiente.
3: No tengo ninguna duda que es un hincha independiente que fue siempre, sí, pero siempre. La verdad era un tipo desconocido.
0: No tenía primer plano.
3: Claro. Y a Massa lo conozco, me lo presentaron una vez. Es una persona que, claro, no ganaba porque me parece que tenía el sello de Moyano.
0: Venía con la mochila.
3: Claro.
5: Así es.
3: ¿Y por qué nadie quería presentarse en las elecciones hace 4 años? Porque Independiente tenía la era post-Moyano con muchos juicios por delante. Tenía el juicio de Verón, que creo que todavía sigue. Tenía el de Gaibor, el de Campaña, el de... Tenía muchas inhibiciones.
0: Que todas las deudas se generaron en el segundo gobierno de Moyano, cuando ya tuvo poca presencia Moyano, claro. Porque hay que decir bien.
5: El primero fue bueno.
0: No está mal decir que fue

0: hubo en el primer gobierno de Moyano, por más que
1: no,
0: fue
1: si,
0: bueno. ¿Eh?
1: No, sí, si por eso fue reelecto.
0: Claro.
1: No, por eso fue reelecto, porque como fue bueno el primero, va reelecto al segundo. Pero creo que en el segundo, no sé si se fueron, se desentendieron, le dejaron el camino a otra gente.
2: Delegaron.
1: Y me parece que los que tenían ganas de meterse en Independiente dijeron, no, si es un quilombo. Y se metieron estos tres. Ahora me parece que esta gestión en lo futbolístico fue, como decís vos siempre...
0: Un espanto.
1: Un espanto.
3: Un espanto. El mundo del fútbol veretiano me está esperando a mí.
1: Pero sin conocer tanto, me parece que no hay tanto juicio por delante, tantas inhibiciones, tantas deudas. Ojo,
0: sí hay,
1: debe más que antes.
0: 35 palos y no. Todavía sigue el caso Verón.
1: Ese es el paso.
0: El tema es el exigible, Gustavo.
1: El Verón no se arregló y la deuda es más grande ahora que antes.
0: No, pero no.
1: Pero no creo que haya juicio, porque ¿cuál es el problema que tiene hoy Culota?
0: Claro. Juicio inmediato.
1: Culota tiene, todo el mundo le golpea la puerta porque tiene un juicio y una demanda, el de vole y el de hockey y el de básquet, el de fútbol, del representante. Entonces es muy difícil. Que también lo va a tener el próximo presidente de San Lorenzo de Almagro. Yo creo que toda esta gente que se presenta en Independiente es porque ve un futuro, me parece mejor hacia adelante.
0: En proyección tenés razón.
1: Me parece. Yo creo que Independiente, si quisiera, pasa que la política divide permanentemente, si quisiera tiene un Dream Team.
0: Si se juntan, tiene un Dream Team, pero hay una cosa ahí que, en lo que decís de la deuda, me parece que hay mucha que es exigible rápido. Ese número no tengo.
1: Mirá, yo de memoria
0: estoy
1: te
0: hablando
1: digo.
0: De 17 palos, algo así, es mucho, ¿entendés?
4: Hablar ahora, en este tiempo.
0: De acá a marzo.
1: Mirá,
0: no lo tengo tan
1: mirá
0: claro
1: el potencial que tiene Independiente, que si el día de mañana si se juntaran todos, cosa que no va a pasar, ¿no? Pero digo, viendo los nombres, no sé, pone Bertoni en FIFA.
0: Claro.
1: Nakis en AFA.
0: Fernández en el...
1: Fernández y...
0: Los números.
1: Y anoté otro acá. Y Redrado en Tesorería. Ponele.
0: Que son hinchas independientes los dos.
1: Gaudio y Agüero dicen que aportan, tienen marcas... Porque, ¿qué pasa con Independiente Mercado Libre, por ejemplo? Mercado Libre, el dueño de Mercado Libre, ya Independiente. Creo que lo fueron a ver todos, siempre le cerró la puerta. Sí, siempre le cerró la puerta. Yo no lo conozco al tipo. ¿Por qué le cerró la puerta? Y porque veía que era un caos Independiente.
0: No, eso es lo que dice. Porque eso es una conjetura tuya. Le cerró la puerta, primero, le cerró
1: no
0: la puerta.
1: No conjetura porque sé que la gente lo fue a visitar y dijo eso.
0: Pero está bien, sí. Pero le cerró la puerta y abrió puertas en otros clubes.
1: En Flamengo.
0: Aún no siendo un caos y no teniendo ninguna ligación.
1: En Flamengo.
2: No, un tipo que... como Galmerín, Galperín. Como Galperín. Si no ve el negocio propio, no va.
0: Claro.
2: Esos tipos no son hinchas, no tienen patria ni bandera.
1: Nadie,
2: la bandera y la patria de ellos es la guita.
1: Ningún empresario.
2: Que no es hincha de Flamengo y puso en Flamengo.
0: No, pero ninguno va a perder. Ningún empresario va a perder.
1: Pero obviamente,
0: si vos sos hincha del club,
1: nadie va a querer perder.
0: Tenés que tener un poquito más de, a ver, no tantos, yo entiendo igual, es un empresario y no tiene por qué perder plata, está para ganar plata. Pero ahí no corre el sentimiento, porque si corriese el sentimiento...
1: Pero vos podés tener sentimiento, pero a nadie le regalás dos palos verdes.
0: No, está bien, tenés razón.
4: Lo que pasa es que vos sabés que si en el fútbol argentino ponés plata, sabés que muy difícilmente la puedas recuperar.
1: Claro.
0: Es por eso.
1: Entonces necesitan gente seria, seria, sobre todo en tesorería. Bueno, yo creo que Independiente puede tener, os digo... Tiene ahora, por lo que escucho, gente que quiere aportar.
0: Mati Martínez tiene un desglose bueno de inferiores, por más que los resultados no se estén dando tanto. Hay una muy buena cuarta, hay una muy buena octava. Matías lo tiene muy preciso eso.
2: Yo creo que en cualquier club, más allá de aportar, lo que se debe generar es una estructura, un proyecto... No para que se aporte, sino para que se genere.
0: Exactamente.
2: Y a partir de ahí crecer un club.
1: Sí, pero ¿sabes qué pasa?
2: Sin deberle nada a nadie.
1: Sin plata de entrada.
0: No tenés que aportar por la deuda.
1: Pero sin plata.
0: Tenés que inyectar
4: de entrada.
1: Sin plata de entrada nadie puede hacer nada.
0: Pero vos tenés que presentar lo que te dice Leo. Vos tenés que presentar un club que no tenga que mantenerse por empresario.
1: Ahí apareció ayer...
2: Porque no siempre estamos en la misma.
1: Yo digo que si vos entrás tipo Luna de Avellaneda con buenas intenciones, pero sin plata...
0: No podés.
1: Sin plata no hace nada.
4: No,
2: hay clubes que funcionan. Necesito proyectos.
1: No, pero cuando vos debes 35 palos verdes.
2: Ah, bueno, este es otro tema.
1: Estamos hablando de un club. San Lorenzo, ¿qué necesita? Inyección de plata.
0: Y además tenés estos dos clubes, No son dos clubes que vos podés proyecto serio, despacito, no. Independiente San Lorenzo tiene que salir campeón.
2: El tema es a quién metés. El tema es a quién metés.
1: Bueno, ahí los socios van a decidir, tienen 4 o 5 candidatos.
2: No hablo de. Sí. No hablo de. Está los candidatos Bertoni, en particular.
0: Bertoni, Sacco, Nakis. Y los únicos tres.
1: Por ahora esos tres.
2: Hablo de. No hablaba de los candidatos. Hablo de empresarios, empresas, multinacionales. Ver bien a quién poner.
4: No, mira, es muy difícil te lo revelen, ¿eh?
2: Y eso, qué sí. Recorrido tienen esas empresas sí. Y esos empresarios. Sí.
1: Pero no te asustes con los empresarios. El empresario va a ganar plata.
0: Va a ganar plata, va a ganar bien. Plata.
2: No me asusto. Lo que pasa es que hubo empresarios en clubes que los han destruido.
1: Bueno, ahí está.
2: No es que me asusto. Digo, hay que tener cuidado y ver a quién se pone.
1: Ahí está la persona que tiene que ordenar y garantizar que el dinero esté bien cubierto. Matías Martínez, Agüero, el Kun Agüero ayer con Davo Geneise, ¿no?
4: Sí, en un Carpa. Stream. Sí.
0: En stream.
1: ¿Sabés cuál es mi miedo de esta gente? Te lo vuelco a Racing. Te lo comparo con Racing. Llega Milito llega, gana la Copa la Recopa, febrero.
0: Sí.
1: La gana, primero que se entusiasma, viste, vamos Milito, yo te acompaño. Con un Racing más grande, viste, distinto, diferente, para que quede permanentemente entre el mejor de todo, viste, que te prometía eso. Fenómeno. Y vos vas, lo empujás, dale. Vamos, Milito, yo te banco. Milito llega, gana las elecciones y en 2 meses sale campeón en Brasil.
0: Sí.
1: Y le gana al campeón de la Libertadores. Diezmado, sin técnico, con 5 jugadores distintos. No importa. Le ganaste y en Brasil. ¿No? Dice la vuelta en Brasil. ¿Qué pasa ahí? Nos sacamos la foto todo. Milito, dale, poné la foto ahí, nos sacamos la foto. Listo, qué lindo que es esto. El tema es cuando la cosa empieza a venir mal. Cuando la cosa empieza a torcerse, empiezan a insultarse, empiezan a pelearse, se te escapan. Yo siempre le digo a los que se dedican a la política, vos tenés que estar preparado, no para el momento lindo. El momento lindo estamos todos. Sino para el momento malo.
2: El tema, Gustavo, es.
1: Momentos malos se te escapan, ¿eh?
2: El tema, Gustavo, es por qué empiezan a ir mal las cosas.
0: Por los egos.
2: Las cosas no empiezan a ir mal de un día para el otro por mala suerte. Puede pasar en un partido que la pelota entre o no entre. No, ahora, cuando te empiezan a ir mal las cosas en Racing, recurrentemente, como en Racing.
1: Pero para, en Racing.
2: Hay responsabilidades.
1: En Racing, Leo, en febrero fue campeón. Y en junio estaban todo el mundo puteando.
0: No, pero más allá
1: de pasó esto.
2: Claro, ¿por qué? Pero porque se desmanteló el plantel, porque los jugadores que se fueron no tuvieron reemplazos adecuados, porque hay jugadores que no tienen la categoría.
0: Es difícil.
2: No importa, Barreto, si vos prometés un salto de calidad, lo tenés que cumplir. Y si no, no tenés que decir nada y asumir con otros compromisos. Entonces, déjame terminar.
0: Pero yo creo que Gustavo otra cosa.
2: Si se van jugadores de una determinada categoría y los que vienen no están a esa altura, si aparte los resultados no se dan, es por una consecuencia de decisiones que se han tomado, no es por casualidad.
0: Volviendo al tema que vos decías, al inicial de Milito, que yo coincido en lo que vos decís, a mí me parece que es imposible juntar a toda la gente y que esté de acuerdo, porque principalmente por los roles que ocupan hay egos.
1: Los egos, y muchos quieren encabezar.
0: Pasó en Racing, más allá de lo que yo piense o no de uno y otro. No quiero hablar de eso. Está bueno lo que planteas. Porque ayer lo que vi de Racing me gustó mucho lo del predio de Saiza. Me encantó lo del predio de Saiza.
2: Volvió a hablar, mira, a veces en la vida hay que ser consecuente entre lo que se dice y lo que se hace, ¿no? Porque hasta hace un par de meses la AFA estaba rota.
0: Claro.
2: Y era una vergüenza. Y ahora lo recibimos a Tapia con honores y platillos. Que me parece muy bien porque es el presidente de la AFA. Lo que no me parece bien es que se diga una cosa y se haga otra.
1: Tan rápidamente, ¿no?
2: Y tan rápidamente.
1: No, Milito, en eso es raro, porque primero dijo, mi técnico es Costas, le renuevo 3 años, yo a los 15 sí. minutos, la AFA está rota, vení Tapia y preséntame el predio.
0: Pero ¿sabés por qué te salgo de ahí?
4: Hicieron todos, igualmente.
0: Me gustó el tema que planteaste.
1: ¿Tan rápido?
4: Sí. Yo recuerdo a Mariotto de Banfield, apenas asumió, sí, y a los dos días ya se amigó.
0: El tema que planteaste vos, los nombres propios, está muy bueno lo que planteaste. Lo veo inasible.
1: Esto lo digo.
0: Porque
1: lo
0: dice el ego tipo que de A esto con lo dice el DB, tipo. Pero si te lo digo yo que soy el primero en esto, si yo tengo la empresa más importante, si yo soy el que manejo AFA, si yo fui campeón del mundo de
1: pero esto, bueno. Yo te hice vender esto, a esto te padre, lo dice un tipo que sueña, un tipo que sueña.
0: No, pero está
1: porque
0: bueno
1: el día de mañana, no sé, sos vos el presidente independiente.
0: Sí.
1: Y entonces viene Kun Agüero y te dice, mira, yo tengo Dame una marca de que no sea Qatar Airways, de aviación.
0: Era Europa.
1: Te dice el Kun Agüero, tengo Air Europa para poner la camiseta. Y Binotto te dice, no, yo tengo Qatar.
4: Claro.
1: Y entonces vos decís, mirá, la verdad me conviene más Qatar. Y el otro tipo se te encula y se te va.
0: Claro.
1: ¿Entendés? Entonces digo, el tema es convivir con la disidencia. Muy que difícil. No sé si el Kun Agüero. Porque el Kun Agüero hoy te dice que es un buen día, mañana te dice que está anulado.
0: Claro, ese es el tema.
4: Muy difícil.
0: Entonces ahí voy a lo que dice Leo en cuanto a las promesas y tenés que saber. Ahí tiene razón. Lo que pasa es que la idea es poder congeniar, porque si no, vos no te podés poner. Yo pienso diferente a vos y nunca nos podemos poner de acuerdo.
4: Es el gran problema.
2: Qué lejos que queda la época de Don Pedro Iso.
0: Claro.
2: De sí. Antonio Alegre.
0: Había quilombo también, ¿eh?
1: Sí, pero ¿sabes qué pasa? Eran otros tiempos.
4: Otra sociedad, otros valores.
2: Y todos ponían por encima de cualquier circunstancia al club.
0: El escudo.
2: No es que si había alguno que perdía una elección, iba a querer que el equipo pierda para luego ganar esa elección.
1: Pero
2: como dijo Macri, ¿se acuerdan de Boca? Existía eso.
1: Era en otros tiempos, Leonardo Gentili, porque por ejemplo no tenías sponsor en los clubes, no tenías sponsor en la camiseta. Hoy te saca mucha distancia, mucha diferencia a los equipos enormes con repercusión gigante. Yo siempre digo lo mismo, cuando Boca, ponele que pierda. Fíjate solamente en la cuenta de Instagram. Pone Boca Juniors, Boca 0, Central Córdoba, Santiago del Estero 1. Fíjate abajo cuántos comentarios hay.
4: Sí.
1: 20.000 comentarios.
4: No, es otro mundo.
0: No, y otra cosa.
1: Con todo respeto a Argentina.
0: Tenés que gobernar sin comentarios, ¿eh? Tenés que bancar, tenés que gobernar sin comentarios.
1: Pero yo digo lo que te genera Boca, lo que te genera River, si vos no te pones un poco a trabajar y a que empresas y que marcas te auspicien y te generen. Es muy difícil hoy conducir como conducía Botaro o Pedro Iso.
2: No, bueno, porque imposible. Hoy hay otro hoy mundo, es, claro, hay es un imposible. Espectro que se ha abierto y yo creo que en cada especificidad, ¿lo dije bien?
1: Sí.
2: Hay que poner a alguien acorde, digo, total. De las redes sociales, sí, en todo, prensa, el todo, que está todo. Con el plantel. Esto antes no ocurría, porque por ahí yo me acuerdo, Pedro Iso estaba en la puerta del club sentado con una silla, sí, un día claro. de semana como si estuviera en la puerta de su casa.
0: Otro país.
2: Otros pero clubes.
1: Ahí lo que tenías que hacer.
2: Otro país.
1: En los clubes lo que tenías que hacer era tener un club con actividades.
0: Sí.
1: Para que las actividades te den socios.
0: Sí.
1: Que tengas más cuota social que otro equipo, ponele que Independiente por ahí tenía más cuota, o Ferro, o Vélez, tenía más cuota social que Boca.
0: Sí.
1: Entonces, tenías que estar lúcido para comprar jugadores y para vender. Ese era el fútbol, esa era la dirigencia.
0: Era otra cosa.
1: Hoy es otra cosa.
0: No, está bien, pero pará, eso que te dice Leo en cuanto a ISO, yo lo llevo al fútbol. Y en eso, hoy es otra cosa, pero vos lo podés emparentar con ISO desde qué lado. Digo ISO, digo Amalfitani, digo Leiden, Ferro.
4: Sí, sí.
0: ¿De qué lugar lo podés hacer? Del tema de las inferiores. Entonces, bueno. Vos no podés pagar, pongo Independiente porque estás hablando de Independiente, vos no podés pagar tres palos por Massanti. ¿Por qué no podés pagar tres palos por Massanti sin pegarle a Massanti? No podés pegarle tres palos por Massanti porque es un segundo delantero que tiene poco gol, que no tiene buen control, que juega de contra Independiente.
1: Yo creo que sí podés pagar tres palos por Massanti.
0: Bueno, ahí está. Sí, yo creo que no.
1: Yo sí.
0: Yo estoy convencido que no.
1: Yo te digo que el jugador que es titular en un equipo, yo lo compro. Lo que no podés comprar es un jugador que no juega.
0: Claro. No, pero más allá de que juegue o no juegue, yo te hablo de otra cosa.
1: Massanti. Está hablando Scaloni. ¿Scaloni? ¿En vivo?
5: Bueno, la semana esa la verdad que fue muy... muy emotiva y muy bueno, muy linda, cargada de llegase. Pero bien, bueno, tuve tiempo sí de desconectar un poco, de dejar pasar la amargura por no haber podido ganar, que esa es la realidad, pero con la tranquilidad de que se dio todo. Y bueno, con respecto a lo mío, no hay novedades todavía. Me reuní con el presidente estos días. Ayer nos íbamos a reunir, pero bueno, yo tuve un problema, tuve que ir al dentista y no pudimos. Hoy él está en Paraguay y bueno, hablaremos, está la predisposición máxima para sentarse, pero cuando tengamos que comunicar algo lo haremos. Por ahora sigue todo igual.
6: Leonel, habló el presidente después de lo que fue el Mundial, dijo la prioridad A, la prioridad B, la prioridad C es la continuidad de Scaloni. Sabemos de la intención de AFA de que vos sigas, que quizás obviamente depende un poquito más de tus ganas, ¿no? Por los indicios de las convocatorias, se ve que estás pensando en un recambio también.
5: Bueno, el indicio de la convocatoria es lo que haría cualquier entrenador. Se terminó un mundial, creemos que es un lindo momento para que pueda haber algo de recambio, porque la mayoría va a seguir estando, la mayoría son gente joven y creo que lo que hicimos es pensado, como en aquel 2018 que hicimos lo mismo, no sabiendo si íbamos a estar o no, y esto igual, creo que es, trabajamos para la selección, no trabajamos para nadie personal, entonces creo que es algo que teníamos que hacer y que creo que puede dar su fruto y todo lleva un tiempo, pero bueno, con la mente de que estos chicos que han venido nuevos se puedan quedar.
7: ¿Cuánto te sirvió ese descanso? ¿Cuánto pudiste reflexionar todo lo que pasó del Mundial? ¿Seguís pensando igual después de esa conferencia de prensa de aquella final? ¿Cambió en algo? ¿Cuánto sirvió de descansar, pensar, estar con la familia?
5: Bueno, el golpe de no haber ganado fue fuerte, hay que reconocerlo, porque estábamos a las puertas de haber conseguido otro título mundial y es evidente que fue fuerte. Siempre dije, y lo voy a seguir repitiendo, que este lugar donde estoy ahora es el lugar soñado y no, eso no va a cambiar. A partir de ahí hay que sentarse, hablar con el presidente. Todavía eso no ocurrió, por lo que conté antes, y todo lo que salga no es verdad. Comunicaremos cuando tengamos que hacer lo que sea, pero por ahora está todo como antes. Trabajamos para estos partidos y para que, bueno, los chicos puedan jugar.
8: ¿Tus ganas qué dicen, Leonel? ¿Qué? ¿Tus ganas qué dicen?
5: No, pero ganas seguro que hay de estar acá. Pero bueno, hay un montón de aspectos que tenemos que hablar y sentarnos a hablar con el presidente. Lógicamente, después de un torneo así tan emotivo como todo lo que pasó, siempre uno repiensa y bueno, repito, nos sentaremos a hablar con el presidente y ya veremos qué hacemos.
9: ¿Puedes contar cómo se dio la invitación para Leo Messi y qué esperás de ese partido que suponemos todo que va a ser tan emotivo y tan especial?
5: Bueno, yo creo que un jugador así merece eso. Y yo particularmente, bueno, puse mi granito de arena porque deseo estar en la despedida de él. Y como hoy no sé si más adelante estaría, hicimos fuerza para que él pueda estar en este partido. Y sabíamos todo lo que le estaba pasando y aún así puso las ganas y el esfuerzo de querer venir y poder despedirse con su gente, con la gente que tanto lo quiere y creo que los si hay que hacer un homenaje hay que hacerlo en este momento, porque después con él no va a parar nunca, pero después la magia a lo mejor en un tiempo no es la misma y yo creo que ahora es el momento para que él pueda sentir ese cariño que todo el mundo tiene.
6: Escuchá de teorías conspirativas.
10: El granito de arena, ¿te referís a que lo llamaste vos, que te trataste de convencer de que venga, fuiste vos?
5: No, bueno, hablamos, sí.
10: ¿O fue alguien más?
5: No, hablamos, yo hablé, puse de mí para decirle, para intentar convencerlo que era ahora. Que más adelante no se sabía qué podía pasar y yo creo que él lo entendió y está bueno, la AFA también puso de su parte, el presidente, yo creo que es algo bonito, lindo, porque lo merece, no todo lo que se pueda hacer ahora mejor.
6: Te preguntaba por lo de esto de las teorías que surgieron después de la final, imagino la respuesta,
5: no
6: tiene se habló sentido. Mucho,
5: ¿qué, no, qué, no. ¿Qué recibió? ¿Dónde se habló? ¿Las redes sociales? No tiene sentido, de verdad.
8: No viene, Messi y Otamendi ya confirmaron que no van a salir en la selección. ¿Hablaste con De Paul? ¿Hablaste con los Chelsea? ¿Por qué solo vienen al último partido?
5: Bueno, en principio por lo que te digo, que queremos ver a otros chicos, como en algún momento pasó con Fideo, que también nos lo trajimos para ver a otros chicos, lo mismo con ellos, que las puertas no están cerradas bajo ningún punto de vista, pero creemos que estos dos partidos sirven para que estos chicos jóvenes puedan aportar lo suyo y que puedan exprimirse de la mejor manera, pero para nada, son gente que a nosotros nos ha dado un montón y bueno, en principio hoy no están y lógicamente en un futuro se verá, pero por ahora queremos ver a otros chicos.
1: Gracias. Bien, qué bueno que habló Scaloni. Yo anoté una frase, él dijo que tiene que reunirse con Tapia para la continuidad, pero la frase dice, no hay novedades todavía sobre si sigo o no, y yo quise que la despedida de Messi sea ahora, porque quería estar. Porque más adelante no sé si yo voy a poder estar en la despedida de Messi. Esa es la duda. No quería decir ni una cosa ni la otra. Pero no confirma nada, ¿eh?
2: No, no. Lo que queda claro es que todavía no ha terminado de arreglar.
1: Totalmente.
4: No, no, tiene que juntar con el presidente que predispuso.
1: Frase, creo que la más importante. Conspiraciones, nada. Cosas de redes sociales. ¿Qué más, Roberto?
11: Gustavo, bueno, aquí hay tres estaciones. Habló primero con los canales deportivos, ahora está hablando con los canales de noticias y en breve va a llegar el técnico a la posición de las radios, donde estamos aguardando. Sí, nosotros pensábamos que iban a hablar los futbolistas solamente, pero esta llegada de Scaloni realmente es sorpresiva, pero en buena hora que el técnico pueda aportar su mirada y conocer su real pensamiento respecto de cuál es la situación. Obviamente que fue muy claro en todo lo que dijo. Para mí es algo ambigua la situación en cuanto a la posible continuidad, porque por un lado se muestra predispuesto.
1: No, tiene que hablar con Tapia. Tiene que hablar con Tapia.
2: Ahora, sí. En este tiempo, no, estas son preguntas que hago como si fuera un hincha más de la selección, que de hecho lo soy, más allá del rol que me toca cumplir en esta radio. ¿No han hablado en este tiempo? No hubo un, digo, sí, ¿qué es tanto lo que hay que hablar?
1: ¿Vos te sentás? No, sentarse, arreglar números, proyectos,
4: no resolvés todo en una reunión.
2: ¿Cuántas veces te tenés que sentar para definir si vas a un lugar o si
1: mejorame los amistosos, no, asegúrame, qué sé yo, no sé,
0: económico, lo económico también.
1: Un montón de cosas. Yarroch, te espero. Mirá vos,
11: sí, yo te pego el grito.
1: Mirá cómo se mete la selección en nuestro programa. No lo teníamos preparado. Gracias.
11: Impecable.
1: Martínez, redondeame Independiente, ¿eh? Te digo, iba a hablar más largo, quizá lo dejamos para mañana o para la semana siguiente, porque también vamos a hablar segunda hora de San Lorenzo, que te puede importar, ¿eh? Te puede interesar, San Lorenzo de Almagro también.
2: Como no es un grande,
1: viejo. Porque, claro, hay que hablar del futuro del ciclón. ¿Qué tenés del rojo?
12: Bueno, Gus, la verdad que tomé nota mientras ustedes hablaban, porque el tema da para largo. Lo que decía Dani Barreto, yo anoté por lo menos para entrar en los primeros 30 días, Gustavo, no menos de 6 millones de dólares. 3 a Bragantino, que va a llegar por lo Mónaco. 1 millón de Avaldo, 500 de Massanti, 500 de Gutiérrez, 500 de Godoy, 325 de Zavala, 60.000 de Calderón, 10.000 por mes, estamos hablando siempre de dólares, ¿no? De Gustavo Quintero, así que de acá a 30 días... Hay que llegar con 6 millones de dólares. Independiente, la gente que quiere asumir el club tiene que saber que
1: pensá esta que plata... el Rojo compró 3 palos a Baldo, ¿no? Y era comprable, claro. Porque con Quintero había hecho goles. Un delantero, 3 palos.
12: Un millón.
1: Pasa que anda... No sé qué tiene en el...
0: Pero Gustavo, no sí. Solo a Baldo. A Baldo anduvo mal y anduvo bien. Jugadores que compró que...
1: No, pero no, perdóname, Dani.
0: ¿Cuánto salió Massanti?
1: 3 palos.
0: 3 palos y pico más.
1: Sí.
0: ¿Cuánto salió Zavala?
1: Pero 3 palos para un equipo grande, un delantero, no hay mucha plata.
12: 50.
1: El tema Avaldo, chico, que él había hecho muchos goles, entonces casi que estás obligado a comprarlo, porque si no, claro, lo compras, ¿sabes qué te iban a decir? ¿Cómo no lo compraste? Y se hizo 12 goles con no sé quién. Lo compraron, no le hizo un gol ni en Volkswagen.
12: El tema son las edades. Avaldo todavía tiene 21 años, puede levantar, tiene tiempo, 3 millones de dólares. Más antiguo, pagaste 3 millones y medio. 29 años tenía cuando lo compró Independiente. Locura.
1: Pero a veces necesitas un juego para ahora, Martínez, para ganar el partido mañana.
12: Por estas cuestiones que te estoy diciendo, económicas, Independiente no puede. Y el otro número que decía Dani, que lo arrojó el balance, Independiente debe 52 mil millones de pesos. 49 mil de esos 52 mil, estamos hablando de 32 millones de dólares, o está vencido o va a vencer en el primer año de gestión.
1: Bueno.
0: Bueno, eso puede también hablar con los acreedores nuevos, el nuevo presidente, por más que no sea fácil, ¿no? Lo puede bajar ese número.
12: Sí.
0: Es altísimo el número,
2: Y después hay repasar y ver cuántas deudas están documentadas, cuántas son exigibles.
12: No. Esto está todo documentado, Leo, porque es balance. Okay, okay. Esto ya está en el balance.
2: Ah, en el balance. Perfecto.
12: Claro, por eso. Por otro lado, lo que decía Dani es real. Vos podés llegar a patear la deuda, pero Independiente, por patear viene pagando intereses. Le doy otro dato duro del balance de Independiente.
1: Sí.
12: Independiente pagó más de multas e intereses de los pases que no pagó que lo que invirtió en inferiores en el último año.
0: Ese es el primer error.
1: Por eso tiene que haber un tipo que maneje bien los números.
0: Vos por Avaldo y por Massanti tenés 6 palos. Esos 6 palos los ponés en inferiores y vos sacás un sí. X.
1: Igual el problema de Independiente no es Avaldo y Massanti.
0: Pero no te lo puedo especificar en un juego. Bueno, hay mil jugadores igual.
1: Me toqué la pausa porque yo la de San Lorenzo al Almagro. Sí.
12: Lo último tema Verón que también tocaron. tema no menor, y que acá también el hincha Independiente a veces tiene que dejar de putear por todo, hablando mal y pronto, porque Independiente pudo haber vendido a lo Mónaco, Gustavo, a México, y con esa plata de solucionar el tema Verón. ¿Pero qué dijeron los dirigentes Independiente? ¿No, no van a putear en arameo, no?
1: No, no se puede, bueno, no se puede gobernar así.
2: No se puede gobernar al son de lo que pide la gente.
12: Hoy, desde el lado de Verón, ahora después le digo lo de Independiente, no, no se asusten, pero desde el lado de Verón dicen que la deuda actualizada alcanza los 17 millones de dólares. Desde Independiente dicen no, es cercano a los 5, pero 5 es un escándalo. O sea,
0: 5 es una locura.
1: Cristiano Ronaldo, ¿eh?
0: Claro.
1: Verón. Gracias, gracias, Martínez.
12: Abrazo.
1: Si tengo algún problema de fin de semana, te llamo para que me levantes, ¿eh? Gracias, sí, ¿eh?
11: Gustavo.
1: Sí, sí.
11: Bueno,
1: sí.
11: Viene Lionel Scaloni a nuestro sector. Vamos a escuchar al técnico de la selección argentina.
13: Bueno, estamos ilusionados con estos partidos, con la posibilidad de que la gente vea al futbolista en su país, con posibilidad de ver a chicos nuevos que no tuvimos la oportunidad de verlo de cerca, así que le vamos a dar minutos a ellos porque así lo merecen, como hicimos, dije ahí otra vez, con 18 de esos primeros 6 partidos, que le dimos oportunidad a un montón de chicos. Vamos a hacer lo mismo, esa es la idea. Es verdad que ahora el contexto es diferente, hay una base ya bastante sólida, esa la vamos a respetar y vamos a ir agregando chicos porque creo que lo merecen y lo adecuado.
11: Lionel, como poco,
13: ¿no? Cuando llegan a la selección son nuevos, ¿qué se les dice para encaminar este nuevo proceso mucho más con la era post-Messi? Bueno, se le dice que lo mismo que le dijimos a aquellos del 2018, que ojalá que no sea la primera vez y última que vengan al predio, que se queden la mayor cantidad de tiempo posible, que nosotros le vamos a dar la oportunidad que ellos merecen y que hagan lo que hacen en sus clubes. Que es inútil que sin club en el club se pasan a 5, vengan acá y no tengan esa picardía o que tengan esa vergüenza de poder hacerlo. Yo creo que entendieron el mensaje, entendieron que cada minuto de estar acá es oro y estamos contentos con esos chicos nuevos y lo seguiremos haciendo estos partidos porque creo que el momento que atraviesa la selección lo merece.
11: Lionel, como pocas veces antes, hay unanimidad de parte de la gente, Lionel, ¿en qué te crees? ¿Hay unanimidad? ¿Vos sentís ese cariño? ¿Y qué te genera? Te quiero preguntar.
13: Bueno, no sé, yo lo que mejor estoy llevando es el cariño de la gente. Nunca pude haber ni en los mejores sueños, como siempre dije, que la gente esté de esta manera. Les agradezco, hasta me pone un poco incómodo, pero bueno, entiendo que estén ilusionados con lo que se le dio y con lo que pueda venir, así que bueno, ya hablaremos cuando... Lo dije antes a tus compañeros, cuando llegara el momento, sí.
1: Llegará el momento y ahí va a decidir, ¿eh? Vamos a ver qué es lo que pasa, ahora hablando con las radios, con la televisión, con los medios escritos. Scaloni, técnico de Argentina, de cara a los 3 partidos amistosos. Noticias de la 1 y seguimos hasta las 2.

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1: Hora 13 en todo el país. La temperatura en Buenos Aires 22 grados, humedad 36%.
0: Congreso.
1: El oficialismo busca aprobar en el Senado la reforma del Banco Central. La Cámara Alta debate la modificación de la Carta Orgánica que, entre otros puntos, busca impedir el financiamiento directo del Tesoro y establecer como objetivo prioritario la preservación del valor de la moneda. El oficialismo aceptó modificar el mecanismo para remover a las autoridades de la entidad, por lo que, si obtiene la aprobación, el proyecto deberá regresar a diputados.
0: Espectáculos.
1: Piti Álvarez continúa internado en el hospital Tornó y mantiene la presión arterial controlada. El músico permanece estable en terapia intermedia y no presentó complicaciones durante el periodo de observación, según el informe médico difundido hace horas. Álvarez había ingresado el martes por la noche después de sufrir una crisis hipertensiva en su domicilio.
0: Internacionales.
1: Xi Jinping le pidió a Donald Trump mantener la inteligencia artificial bajo control humano durante la cumbre en Washington. El presidente chino sostuvo que Estados Unidos y su país tienen la capacidad y la responsabilidad de desarrollar y gestionar esa tecnología para el bien común. Durante el encuentro en Casa Blanca, ambos mandatarios coincidieron además en la necesidad de mantener una relación estable pese a las diferencias comerciales, tecnológicas y geopolíticas.
0: Básquet.
1: Boca se clasificó a las semifinales de la Copa Intercontinental, amplía Walter Zafarian.
2: Boca se clasificó para jugar las semifinales de la Copa Intercontinental de básquetbol en Beijing, China. Más allá de caer ante el NBA G League United 79-74, el equipo de Nicolás Casalánguida se enfrentará al Ritas Vilnius de Lituania el sábado 8:30 de la mañana. Boca estaba 15 puntos arriba en el marcador, pero no pudo sostener la ventaja y terminó perdiendo. Michael Warren anotó 15 puntos, Tomás Monacci 11 y Agustín Barreiro 10, los máximos anotadores del conjunto argentino. La otra semifinal la van a jugar NBA G League United ante el RSB Tigers de Ruanda. Walter Zafarian para la red informativa.
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1: 6 autos chocaron en el centro porteño y hay 6 personas heridas. El siniestro vial ocurre en Rodríguez Peña entre Avenida Rivadavia y Bartolomé Mitre. Los automovilistas que circulan por el sector pueden utilizar como alternativa el eje Callao y Entre Ríos porque esa arteria está totalmente cortada. Hora 13, 3 minutos en todo el país. La temperatura en Buenos Aires 22 grados, humedad 36%, cielo parcialmente nublado.
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0: 1 de la tarde, 5 minutos. Esa es la hora en la Argentina y tenemos esta temperatura en la ciudad de Buenos Aires, señorita Piqui. Bueno,
1: 22 grados tenemos ahora en la ciudad, Gus, con una humedad del 50%, cielo algo nublado. La máxima para hoy va a ser de 23 grados.
0: Bueno, propusimos en esta semana donde se para un poco la pelota, es cierto que tenemos dos partidazos el fin de semana, el sábado en Santiago del Estero, nada más y nada menos que Estudiantes Central, donde hay pica, y el domingo en Rosario, con Gariano de árbitro, Boca y Racing. Así que ya estaremos con los cuatro cronistas que siguen el día a día de los clubes. Pero teníamos ganas de hablar de las elecciones de Independiente un poquitito, no mucho, porque se metió Scaloni, por suerte, en nuestro programa. Pero darle la segunda hora un rato a San Lorenzo de Almagro. Y para ello convocamos a colegas que siguen al Ciclón hace... Ahora nos van a decir cuánto. Julio Axel, ¿cómo te va?
2: Hola, buen día.
0: ¿Cuánto hace que estás siguiendo la campaña de San Lorenzo?
2: Toda mi vida, desde que terminé el curso de periodismo deportivo, me vendo con la edad, ¿no? Pero arranqué en la revista El Ciclón, uh-huh, en un año difícil, en el año 81.
0: Mirá, Nicolás Morandi, ¿cómo te va?
3: ¿Cómo les va? ¿Todo bien?
0: ¿Cuánto hace al lado de San Lorenzo?
3: 11 años.
0: 11 años con San Lorenzo.
3: 11 años.
0: Es un montón, y vieron la buena, porque San Lorenzo en esos tiempos también fue campeón, ganó la Libertadores... Jugó contra el Real Madrid. Yo lo pensaba ayer en mi casa. Hace 11 años, 12, San Lorenzo jugaba la final del mundo con el Real Madrid. No hace 40 años. 10, 11, una década. Y hoy lo vemos que no le puede ganar un clásico. ¿Por qué, Julio?
2: Por las pésimas gestiones de los últimos 10 años. San Lorenzo, a partir del año 16... empezó un tobogán decadente que no tiene fin. Y la verdad que hoy estamos con una preocupación. Yo, Gustavo, sinceramente, toda mi vida, la gente me conoce, vengo a pedir por favor a todo el arco político que piense en el San Lorenzo, que es un momento pero terminal del club, que esto va más allá de discutir si jugó bien Aumendi o Cuello, que esto es un problema de fondo. Para mí San Lorenzo está descendido institucionalmente. San Lorenzo institucionalmente está en la B. Te puedo dar mil ejemplos. Uno, como Nico, transitamos el club todos los días, Avenida La Plata. Yo voy a hacer gimnasia a la sede de Avenida La Plata. La sede de Avenida La Plata da lástima. Cualquier club de barrio tiene mejor sede que San Lorenzo de Almagro, que es un monstruo, que es un club gigante, que tiene, no sé, 3, 4 millones de hinchas, lo que quieran. Pero las pésimas gestiones lo destruyeron porque comprometieron al club económicamente... Y lo fundieron, así de simple, lo fundieron. Uh-huh. Firmaron contratos, dirigentes que pasaron de largo, embarcaron al club y hoy está fundido San Lorenzo. ¿Y cómo salimos? Es la pregunta.
0: Uh-huh. El otro día vos hacías una pregunta, yo la trasladé acá, te escuché, me llegó por Instagram, del equipo de San Lorenzo Almagro. ¿Qué equipo tiene? Si este es mejor o peor de aquel del 81. Y se dio un dato, que lo entregamos este fin de semana, que San Lorenzo no perdía de local con Boca y con Huracán, que son los equipos más antipáticos para el hincha del Ciclón.
2: Desde el 81.
0: Desde el 81.
2: 45 años, la primera vez que perdemos en el mismo campeonato de local con los dos rivales.
0: Claro, porque con Huracán no perdían muy seguido, y a Boca a veces le ganaban también, era ida y vuelta, ¿no?
2: Claro.
0: ¿Qué te parece este equipo de San Lorenzo con respecto a otros?
3: Yo lo que siento es que, lamentablemente, hoy San Lorenzo se encuentra en una situación crítica, como decía recién Julio, en cuanto a lo institucional, pero también si nos ponemos a pensar en lo futbolístico, que es lo que, sin lugar a dudas, tira para adelante un club, hoy también se encuentra en ese sinfín de errores, porque apenas arranca la comisión directiva, apostó por Álvarez, y la noche anterior a arrancar la pretemporada se encuentra con que Gustavo Álvarez no iba a continuar como entrenador. Apuestan por Gorosito, uno de la casa, una persona con experiencia de fútbol argentino, ídolo que llevaba más de 20 años sin dirigir en el club, 8 partidos y lamentablemente no le fue la mejor manera. Van a otro ídolo del club, como es Rubén Darío Insúa, 2 partidos arrancando con clásicos, Independiente y Boca, y se encuentra con que desde lo futbolístico tampoco le va bien.
2: Claro, entonces, pero perdóname que te interrumpa, Nico, ¿por qué se va Gustavo Álvarez, que venía trabajando bien? Yo coincido con vos, Gustavo Álvarez venía haciendo un buen trabajo.
3: Sí.
2: Más allá de que quedó eliminado con Recoleta en la Copa.
0: Lo mató
2: y
0: eso,
2: que perdió,
0: sí,
2: con River por penales, partido que podía haber ganado. Pero ¿por qué se va Álvarez de San Lorenzo, que yo creo que tenía que haber seguido porque estaba trabajando bien? Porque un representante le puso condiciones. O sea, Álvarez no pudo hacer lo que quiso. Álvarez quería hacer una lista para, sí, separar jugadores Sí. Y ahí aparece la influencia de los representantes, donde San Lorenzo es rehén, porque como San Lorenzo no puede disponer de nada, sí, tiene que aceptar lo que le dicen.
3: Sí, pero igualmente, la decisión de Álvarez, que la, o sea, la dirigencia cuando se sienta a hablar con Álvarez ese fin de semana, lo primero que le plantea es: Gustavo, no separes a los jugadores, déjalos entrenando con el plantel, nadie te va a obligar a que los pongas.
0: No los pongas, claro.
3: No los pongas, o sea, que entrenen, ¿para qué? Para que no pierdan valor en el mercado, ¿no? Porque muchos de ellos iban a salir, o la idea era que salgan, y sin embargo el entrenador dijo, primero lo aceptó, ese mismo sábado que San Lorenzo jugó inferiores con Huracán en la Ciudad Deportiva, y el mismo domingo levantó el teléfono y dijo, no, voy contra mis principios si los jugadores se quedan, porque yo los quiero apartar, no los voy a tener en cuenta, y dijo, decido renunciar. Y ahí fue cuando arranca, sin lugar a dudas, el problema futbolístico también.
4: Ese es el tema, Julio, Nico, de cuando un club está tan mal institucional, económicamente, de depender, como en este caso, de representantes y tener que hacer lo que ellos te digan, porque lamentablemente, económicamente, en alguna medida, dependés de ellos. Sos rehén, como vos lo dijiste.
3: Sí, igualmente leo acá la situación en cuanto al representante era para evitar más inhibiciones, ¿no? Que hoy San Lorenzo se encuentra con un sinfín de inhibiciones, de deudas, de montos a tener que abonar. Y lo que buscó la dirigencia, no separando a los jugadores, era eso, evitar de que un representante aparezca y te diga, bueno, si vos lo separás...
4: Medio es una extorsión de un representante si te dice eso.
5: No, pero pasa,
4: Pero lo cuenta Nico.
3: Pero lo que se buscaba con eso, por lo menos por parte de la dirigencia, era evitar más problemas en cuanto a lo económico, ¿no?
5: Ahora, la pregunta que yo te hago, está bien lo que decís del tema Álvarez, era buen técnico y todo, pero si vos tenés cero capital, no podés incorporar, estás por entrar en inhibiciones, y el técnico se pone... Yo lo pregunto de este lado porque hay una parte que no coincido, que los técnicos tienen que elegir los jugadores, pero es una opinión personal, vale poco. Lo que te pregunto es, ¿cómo hace el dirigente, sin salvarlo a culo, te quiero saber, cómo hace el dirigente para separar a siete tipos más que después te pueden traer otro problema económico más al que tenés, que es imposible?
2: Sí, tenés razón, es difícil, es difícil. De todas maneras, yo creo que hoy la cuestión o la discusión es cómo sacar a San Lorenzo de esta crisis. Claro. Porque ahora ya está, ya se fue Álvarez, ya vino Gorosito y fracasó 8 partidos, es poco tiempo, fue una cosa media insólita.
4: Sí, insólito.
2: 8 partidos, técnicos, lo sacan. Viene Insúa porque se dieron cuenta después que el plantel estaba más para que lo dirija Insúa, ese estilo que Gorosito.
3: Claro.
2: Pero digo... y aprovechando este momento tan especial, porque obviamente sabemos que es el parlante del fútbol, ustedes, digo, mi mensaje y mi discurso es al arco político. San Lorenzo está en terapia intensiva. Entonces, hoy, yo veo que Independiente tiene también política, elecciones, hay un paralelismo. Igual creo que Independiente está menos peor, para decirlo, que San Lorenzo. Un llamado a la solidaridad de todo el arco político para sacar a este enfermo de terapia intensiva, que se está por morir, realmente, nos queda la gente.
3: Ahora, Julio,
2: el otro día fue una fiesta increíble, a pesar de la lluvia, a pesar del pésimo equipo que tenemos.
0: Pero el otro día, bueno, cuando asumió Grosito, algo quiso decir eso de, bueno, vamos a unirnos.
2: Sí, es verdad, y le salieron con los tapones.
0: Vamos a perdonar, que vuelvan todo. Porque creo que San Lorenzo, que tiene mucha gente importante, que es hincha de San Lorenzo y que aporta, ya fue y estuvo. ¿Hay más?
2: Es verdad.
0: ¿Hay más empresarios de San Lorenzo que puedan aportar?
2: Bueno, en principio, lo que tendrían que hacer los empresarios que vaciaron a San Lorenzo, o que fundieron, o que hicieron pésimas gestiones, que sabemos quiénes son, lo primero que tendrían que hacer es aparecer con alguna solución. Pues yo veo que lo de Gorosito fue quizá de buena intención y la gente le salió al cruce y dijo, no, eso no vuelve más, esos fueron los vaciadores. Bueno, yo sé que alguno de esos vaciadores quiere volver a trabajar en la política. Bueno, que salgan a hablar y a decir qué propuesta tienen. Tienen que salir a hablar, por lo menos a decirle a la gente si tienen alguna solución. Mirá, en San Lorenzo hay un caso extraño. Hubo 5 candidatos en las últimas elecciones.
3: Sí.
2: Ganó uno. Los otros 4 tenían propuestas. Uno tenía la propuesta de hacer el estadio.
3: Sí.
2: Otro tenía la propuesta de que tenía varios sponsors. Perdieron y ¿dónde?
5: No sacaron nada.
2: ¿Y por qué no?
3: Es falta unidad. Falta unidad.
2: Hay un egoísmo bárbaro, Nico.
3: Sí, a tal punto de que Lautaro Montenegro, el que fue el segundo marcador central, que lo descubrió, podríamos decir, Gustavo Álvarez, apostando por él, tenía el acuerdo para continuar, ¿sí? La dirigencia de Sergio Constantino continuaba, y como no siguió, automáticamente decidió no renovar y se terminó yendo con el pase en su poder y demás, 6 meses antes de que se termine su vínculo. Entonces, eso es también lo que dice Julio, tiene razón en cuanto tiene que haber unidad. Hoy en San Lorenzo cuesta la unidad.
2: Dicen que es imposible porque todos tienen visiones diferentes de club. Yo aprovecho a ustedes la experiencia que tienen y estamos nosotros, tenemos que resolver un problema. Por ahí no tenemos la química. ¿Verdad? Porque, a ver, viste, alguien me dijo, che, ¿por qué no haces un programa con todos los periodistas partidarios? Nos se juntan todos. Es un caso distinto porque no tenemos la obligación de nosotros hacerlo.
0: Claro.
2: Pero digo, Gustavo, Leo, Barreto, ¿qué se puede hacer en San Lorenzo? Ustedes que lo ven desde afuera. Primero, tiene que haber un golpe de efecto para que la gente, para que tengamos 100.000 socios. No puede ser.
0: Primero, Julio, no se puede vivir en elecciones permanentes. Porque Culota llega y en un año y medio puede irse. ¿Constantino cuánto estuvo? 6 meses. Moretti estuvo un año y pico. A mí me tocó viajar en el avión con Moretti y Ortigosa a la Libertadores, a Paraguay, y yo ya ahí vi una cosa que me pareció rara. Porque San Lorenzo iba al sorteo de la Libertadores. O sea, mirá qué lindo. Hace nada, ¿eh? ¿Hace cuánto? 2 años. Y ya vi cómo, viste, como una relación rara. Se va Moretti. Llega Constantino. Se va Constantino, llega Culota. Y en un año y pico hay que volver a votar. Entonces, es muy difícil la unión así.
2: Yo propuse un proyecto a 8 años. Un proyecto a 8 años. Consensuado por todos los sectores. No puede ser que tan difícil es ponernos de acuerdo si sabemos lo que queremos. Queremos un buen equipo, queremos 100.000 socios mínimo.
0: ¿Cuántos tiene? ¿Cuántos tiene?
2: Ahora deben estar pagando 70.000 socios, muy poco. Independiente tiene el doble. Pero para que la gente se haga socia, tiene que haber un gesto de la clase dirigente. No hay nada. Tiene que haber una campaña, tiene que haber una actitud del lado dirigencial que, bueno, a ver, en pos de San Lorenzo vamos todos, pon este proyecto y la gente le pedimos que se haga socia. Algo tiene que pasar. Yo hablé de una revolución. No soy revolucionario, pero literalmente o metafóricamente una revolución en San Lorenzo.
5: En tu idea de salvación puede estar también la privatización, porque hay algunos que quieren privatizarlo.
2: No, privatización no, pero recién lo hablaba con un amigo que me acompaña permanentemente en estas cuestiones. Tiene que, para mí, hoy hay que generar recursos. Y recursos propios San Lorenzo no tiene, salvo vender a algún jugador. Para mí hay que hacer un acuerdo con capital privado. Pero un buen
5: fútbol.
2: Para todo, un buen acuerdo para el club. No sé. Porque, ¿sabes cómo vive San Lorenzo? Con gente que hace la gauchada de poner 50 millones, 100 mil dólares.
5: Un aporte,
2: famosos claro, mutuos.
5: Pero, ¿cómo sería el acuerdo privado?
2: El acuerdo privado sería, para mí, obviamente, un inversor grande que aparezca en San Lorenzo con una cantidad de dinero y acordar. Hacer un acuerdo bien contemplado desde lo jurídico, darle un porcentaje de por ejemplo, de ventas futuras de jugadores, de juveniles, pero dame...
5: Salió mal eso en muchos clubes, ¿eh? No,
2: pero porque a lo mejor está mal hecho el marco jurídico, está mal hecho el acuerdo.
0: Sin plata es imposible de
2: recuperar. Claro, necesita 20 millones de... La Ciudad Deportiva está destrozada.
5: Quilmes salió mal.
4: No, lo que yo veo, es Julio...
5: Es un perecimiento.
2: Barreto, la Ciudad Deportiva está igual que cuando yo fui a recibir al Toto Lorenzo en el 72. Cuando vino de Italia a dirigir a San Lorenzo, perdón, en el 81. En el 81 vino a dirigir el equipo que se fue a la B. Después lo agarró Judica.
4: Sí. Pasa que vos tenés que encontrar.
2: 40 años, la misma Ciudad Deportiva tenemos.
5: No hay cambio.
4: Lo que hay que encontrar, y esto es lo difícil, ¿no? Porque por supuesto que aquel que vas a invertir plata va a querer que sea un negocio porque el fútbol está mercantilizado y es así. Ahora, cuando los clubes están con las defensas tan bajas, como en el caso de San Lorenzo, son muy tentadores para tipos que van por el negocio en sí mismo y no por el beneficio del club. Digo, y por eso digo, hay que tener mucho cuidado.
0: Igual el que tiene plata y pone es porque ve un negocio atrás.
2: Ahora, quiere el negocio. Claro.
0: No, o sea,
4: el tema es cuál es el negocio. Si vos te quedas con el porcentaje de todos los pibes de las inferiores, negocio para el club y el leonino.
2: ¿El porcentaje no se le puede dar de los pibes? Claro, mira, vos me pones 30 palos. Yo te doy por una cantidad de años, hasta devolverte con los intereses correspondientes, un porcentaje de cada juvenil.
4: A mí no me convence cuando está en juego el patrimonio del club.
0: No, yo lo que te digo es que...
4: los pibes son patrimonio. Un día te sale un pibe de 20 palos por ahí.
3: Hoy te pasa lo mismo. O sea, al revés. Eso. Sin tener esos aportes, a vos te aparecen ex dirigentes diciendo, yo aporté tanta plata y no tenés los mutuos, no tenés nada reglamentado, entonces
2: no sirve más, no tenés, eso.
5: Claro. Exactamente.
0: Ah, eso sí. El tema, la grande Hard Rock, porque se pone, porque
5: sí, porque recuperar,
0: le dice,
5: quiere ganar,
0: sí,
5: plata,
0: porque
5: sí,
0: ve un negocio, claro, en Boca.
4: Sí, es que el tema es que el negocio no, tiene que ser para los dos.
5: Bien, pero acá el tema es que
3: capaz si San Lorenzo recupera, pero obvio, estaría siendo un negocio.
4: Está bien, pero claro, tampoco tiene que ser pan para hoy y hambre
3: pero
4: para mañana,
3: pero por supuesto.
4: En general.
5: Está bien, Leo, pero vos tenés que evaluar la capacidad.
0: Con las 100 lucas no hacemos nada.
5: Por eso digo, ¿qué capacidad de negociación hoy tiene San Lorenzo como para imponerle condiciones al que viene a poner plata?
0: No, y yo lo que noto,
5: esta situación tan delicada.
0: Ya tuviste a Tinelli.
5: El tema del gerenciamiento en
0: la Argentina. Ya tuviste a Tinelli. Ya tuviste a Lamens. Constantino, que tenía políticamente acuerdos. Estaba el de Garbarino, que
2: Rosales.
0: Después apareció otro también que vive en Uruguay, de la carne.
2: Navarro.
5: Sí, Navarro.
0: O sea, Navarro. Empresario. ¿Pasa que si te agotan los empresarios? ¿Y quién pone la guita? Claro.
5: Entonces, la pregunta que yo hago, ¿no sería que es por otro lado? Si se agotaron los empresarios, porque no va por el lado.
2: No,
5: empresario.
2: Buena gestión.
0: ¿Pero por qué lado?
2: Sí, pero generación de recursos,
5: a mí me parece como una, a mí me parece como una película de un país. Nadie pone 30 palos para ayudar y no te lleva, no existe.
0: Pero obvio, pero nadie va a decir, che, dame esos 20 palos gratis.
5: No, lógico. Y además, San Lorenzo tiene un intangible, que son los jugadores.
0: Para que tengo que dar la pausa. Sí. Hay una. Para que quiero. ¿Y cómo salimos? O sea, vos diste una propuesta. ¿Equipo? Porque yo siempre le digo a Faba, San Lorenzo me parece, cuando yo lo voy a transmitir y veo la planilla, San Lorenzo tiene menos que algunos, pero tiene más que muchos de los 30 equipos. Sin embargo, cuando lo veo en la cancha, hablo de plantel. Yo voy a la cancha, ves a Aumendi, Cuello, Farías. Tenta Real.
2: Definitivamente la camiseta de San Lorenzo debe pesar de otra manera, porque por ejemplo vos tenés jugadores como Alexis Castro, que en Estudiante la está gastando, y en San Lorenzo lo puteábamos. ¿O
5: bueno,
2: no?
5: Pero son contextos también, Julio. Son
0: contexto. Sí, por ahí otros años. O creció o maduró el pibe.
4: Pasó con Bota también.
5: Bota.
2: Claro. Tarragona se cansa.
4: En un momento era la figura de fútbol argentino.
2: Tarragona se cansa de hacer goles, y en San Lorenzo también.
0: No sé. Ya ves, Aumendi, Cuello, Farías. Tenta Real.
2: Definitivamente la camiseta de San Lorenzo debe pesar de otra manera, porque por ejemplo vos tenés jugadores como Alexis Castro, que en Estudiante la está gastando, y en San Lorenzo lo puteábamos. ¿O
5: bueno,
2: no?
5: Pero son contextos también, Julio. Son
0: contexto. Sí, por ahí otros años. O creció o maduró el pibe.
4: Pasó con Bota también.
5: Bota.
2: Claro.
5: Tarragona se cansa.
4: En un momento era la figura de fútbol argentino.
2: Tarragona se cansa de hacer goles, y en San Lorenzo también. Nosotros puteamos a todos.
3: Para mí hay poca paciencia también, en algunos casos. O sea, en algunos jugadores hubo poca paciencia. Por ejemplo, Tarragona, para mí hubo poca paciencia.
0: ¿Cuánto tiempo estuvo Tarragona?
3: 6 meses.
0: Por eso yo digo muchas veces. Mira, lo estoy diciendo ahora.
5: Creo que lo llevan que tenía que cumplir su suspensión, ¿no? Tarragona.
3: Exacto, que no jugó por la Copa. No jugó la Copa.
5: Lo incorpora, pero estaba suspendido
3: por el torneo.
0: Lo dije por Arambarri, yo digo, no podemos sentenciar por 6 meses a un jugador de fútbol.
2: Ubita.
5: ¿Quién?
0: Ubita.
5: Ubita
0: lo compró.
2: Salió campeón.
0: Ubita Fernández se lo goles de la final. No me parece que tenga tan mal equipo. Pero bueno, no le cuesta ganar.
2: Si terminamos ahora, te digo, campaña de socios, 100.000 socios para mínimo para tener más recursos, pero un gesto de la clase política, Nico.
0: Quédense. Pausa, ahora sí, dale.
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7: Bueno, 1 y 32, que bueno, 1 y 32. Tenemos mil temas. No hablamos ni de Boca, ni de Racing, ni de Central, ni de Estudiantes, que van a jugar la final este fin de semana. ¿Temperatura, Vicky Buono, a la 1 y 32?
8: Ya estamos en la máxima, Gus, para este jueves, 23 grados con el cielo algo nublado.
7: Pensá que Babito entró con polera a la mañana. Se ve que no lee el pronóstico, ¿sabes?
8: No, una polera, mañana 25, así que no se pongan polera mañana, viernes.
7: Algo de información, García, para dar antes de seguir con San Lorenzo.
9: Bueno, comenzó la fecha de amistosos internacionales con la derrota de Ecuador, el equipo que ahora dirige Marcelo Gallardo, 3-0 en Subón.
10: Nos estamos conociendo.
9: Con Corea del Sur, jugaron Galindo.

0: De sí, Caicedo en el equipo ecuatoriano y perdió también. Perdóname, Uruguay.
1: 3-0 contra quién perdió?
2: Corea, querido.
3: Corea mundialista.
1: En su momento. No, para, lo encontré, te conté, hablé con Forlán en el aeropuerto.
0: Sí.
1: Iba a jugar contra Japón y con Corea. ¿Cómo salió con Japón?
0: Perdió 3-1.
1: Claro.
0: Jugó.
1: Nosotros jugamos con Arturo Benini y el Tano Fassini.
0: Bueno, jugó.
2: Burkina Faso.
0: Claro. Jugó Santiago Mele como titular en Uruguay.
1: ¿Tres se comió?
0: Y estuvo Thiago Cardoso en el banco de los suplentes. Maxi Araujo, el único gol del equipo uruguayo. 3-1 entonces la victoria del equipo.
1: Mirá, Japón y Corea, loco, le ganaron 3-0 y 3-1.
0: Exactamente. Bueno, después hablamos de lo que se viene en Europa esta tarde, porque arranca la Liga de las Naciones.
1: Bueno, Culota tiene ¿cuánto tiempo más de mandato?
4: Un año.
1: En diciembre del
4: 2027
1: hay que reelegirlo o no. También San Lorenzo tiene muchos candidatos, eran 5 listas, ganan por 900 votos, ¿viste? Es muy difícil tener consenso después para hacer una gestión. Y sobre todo esto de tener tantos presidentes en poco tiempo, ¿no?
2: Sí, el tema que queda importante por tocar es la iniciativa, o por lo menos el rumor de convocatoria de acreedores.
1: ¿Cómo lo ven eso ustedes?
2: Bueno, recién lo estábamos hablando con Nico afuera. Es un tema delicado porque... Viste, para muchos es la solución, para depurar la deuda, para transparentar la deuda. Porque viste que toda la vida, ¿cómo se manejó San Lorenzo? Che, Leo, tenés $50,000, firmamos un mutuo, que necesitamos cubrir un agujero. Y ese sistema ya creo que no, ya está caduco.
4: Sí, Nico, sí, ya no va.
2: No sirve más.
1: Vive tapando agujeros San Lorenzo, ¿no?
2: Tapando agujeros.
4: Y hoy necesitas buscar la manera de, primero, blanquear todas las deudas que vos tenés. Y después... Si vos llevas a cabo el concurso de acreedores, tiene que salir a hablar el presidente, explicar bien de qué se trata, porque hay muchos que...
2: Claro. Había un candidato, Manuel Agote,
4: sí,
2: que viene de la mano de un hombre de la política nacional, Sebastián,
4: sí,
2: Pareja,
4: sí,
2: que planteaba definitivamente y así, drásticamente, si ganamos, lo metemos a San Lorenzo en concurso. Y después empezaron los que piensan que no. Por ejemplo, César Francis dice, no, concurso no. Vos fíjate, un candidato, concurso. Sí. Otro candidato, no concurso. Entonces yo, eso es lo que estoy pidiendo. Encerrémonos en el pando, perdón, caguémonos a trompada, pero saquemos, sí, una conclusión en beneficio del club, que donde haya un consenso. San Lorenzo hoy necesita, en la Unión. Situación, Nico, que está, un consenso, hay que, sí, encontrarlo. No,
4: sí,
2: puede,
4: sí,
2: ser.
4: Hoy no lo, hoy
2: que
4: no lo tenés.
2: Te diga, este es el camino a la ruta 9 y la otra a la ruta 8 para ir a Córdoba.
4: No, pero por eso mismo creo que también es importante saber cuál es la deuda que hoy, con la que hoy cuenta San Lorenzo. Hoy, ¿a quién se le deben? Porque, ¿qué pasó? Vos vendiste a Gil, ¿no?
2: Sí.
4: Lo vendiste a Gil a Francia y automáticamente empezaron a llegar distintas personas, distintos jugadores, exjugadores del club, exdirigentes.
1: A cobrar la deuda.
4: Abogados, a decir... Claro. Miren que acá a mí me deben esto.
0: Claro.
4: ¿No? Te ven con guita y aparecen.
0: Claro, eso es lo que transparenta la convocatoria.
4: Exacto. Claro, claro. Por eso digo, por ahí, por eso también hay que estar atento.
1: ¿Cuánto creen que debe San Lorenzo hoy?
4: Y el pasivo era cerca de $70 millones.
1: Muy difícil.
2: Hay otro dato que te doy.
4: Mm-hmm.
2: Cada paso que tiene que dar San Lorenzo, lo voy a decir en un lenguaje callejero, le tiene que ir a pedir permiso al Chiqui Tapia. Ese es otro tema, Nico.
4: Sí, no, pero además, lo del concurso estaría con el aval también, de la Asociación de Fútbol Argentino. No sería un problema.
1: Fíjate que el otro día, el domingo, jugaron un equipo enorme como San Lorenzo, que debe $70 millones, contra Boca, que da superávit. O sea, son 11 contra 11, pero todo tiene que ver con todo. Ya seguimos, dame la última.
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13: 1:45 la hora. La temperatura, Vicky Buono.
14: 23 grados Gus tenemos en la ciudad, con el cielo algo nublado, humedad 32%. Ya estamos en la máxima para este jueves.
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13: A todo ritmo con MA y Boca Juniors. ¿Cómo forma el domingo, Martín?
15: ¿Cómo anda, Gustavo? Un abrazo para todos. Se viene un partidazo de no mediar ningún inconveniente, porque hay que esperar cómo está Flores. Bray en el arco, Lozano. Para nosotros se mantiene la dupla de centrales con Dilolo Herrera. Blanco como lateral por la izquierda. Después aparece seguramente Paredes, Delgado, Ascacíbar, Velasco. Lo dicho, si está bien Flores, Flores, y al lado Miguel Merentiel.
13: Bien, Racing, señor Lausanne.
16: Bueno, Racing confirmado no está. Esperan por la evolución de Canavo, que viene entrenando bien. Si Canavo está 10 puntos, puede ser que juegue con línea de 4 otra vez. Y ahí paga Escudero. Saldría los que fueron uno de los mejores jugadores, pero eso no está confirmado. La otra opción es que juegue Canavo y que salga Saracho.
13: ¿Hay entradas?
16: Y vuelve la
13: línea. ¿Quedan entradas?
16: No.
13: Se agota todo, ¿no? Racing Boca, qué partido. Estamos en Rosario, ¿no? Sí.
15: Son 22.000 entradas que se lleva a Boca, que ya está todo agotado.
13: Qué locura.
15: Hay algo menos para Racing, más el protocolo, porque hay pulmones. Hoy me explicaba la gente de Copa Argentina que necesitan hacer pulmones, que este no es un estadio como el Kempen, sería la mitad, así que necesitan hacer pulmones, serán 40.000 personas en total.
13: Abrazo, un título de Yarroch, me llama con Selección Argentina. ¿Qué pasó, Gustavo?
17: Sí, Gus, que el aforo para el partido de Argentina contra Bolivia será reducido al 50% por la sanción que recibió la AFA por parte de la FIFA después de la final de la Copa del Mundo.
13: Sacan a la gente
17: alrededor
13: de acá.
17: Alrededor de 30.000 personas.
13: Prendió una luz, ¿qué hizo? ¿Por lo que pasó en la final?
17: Sí, por lo que pasó en la final, solamente
13: no saquen a la gente de la cancha. Hagan multa, suspendan al jugador, al dirigente, no sé, al técnico, al ayudante de campo que metió una piña. Pero no saquen a la gente de la cancha. Las canchas vacías son horribles.
18: Supongo que esto pasará en el partido de Córdoba, ¿no? No en los otros dos.
17: Solo en ese. Al 50, Argentina está tratando porque el segundo partido, Leo, estaba en suspenso al 50%. Uh-huh. Está tratando que con Burkina Faso pueda ir la totalidad del público al Monumental, 85.000 lugares.
13: Messi, imagínate la mitad de la gente.
18: Eso pregunto.
13: Gracias, Roberto.
17: Abrazo grande.
13: Cerramos tema San Lorenzo por ahora. ¿Cómo seguimos? Sí,
19: gracias, Arevalo, que nos recordó la pesadilla. Con la formación de Boca me volvió a doler el estómago. ¿Qué baile nos dio?
13: Sí, y yo creo que si no hubiera sido por el agua que frenaba la pelota.
19: Ese 4 que tienen los Lozano, el 7 Flores.
13: Todos
19: la pasamos
13: bien, ¿eh?
19: Mal, qué mal la
18: pasamos. Sí, pero vos fíjate que creo muchas que veces fue
19: peor que la goleada esa que no quiero nombrar.
18: Mm. No, pero muchas veces hay diferencia, por supuesto, de jerarquía River con Huracán. Pero no se nota en el juego, exacto, en el desarrollo, porque hay diferencias en las circunstancias. El otro día se notó, sí, como pocas veces.
13: San Lorenzo no pateó
18: Boca y San Lorenzo.
13: San Lorenzo no pateó largo. Uh-huh. ¿Está bien Insúa? ¿Les parece el técnico indicado?
20: Yo creo que para el momento es el indicado. El punto está en que tiene que proponer un poco más, ¿no? O sea, el otro día San Lorenzo no pateó al arco contra Boca, de local, con 45.000 personas, alentándolo, me parece que tiene que proponer. Tiene, para mí tiene material, vos antes preguntabas, Gustavo, para mí tiene material. El tema es que también hay que volcarlo dentro del campo de juego.
19: Me quedan dos cosas para aprovechar este momento.
13: Sí, dale.
19: Para mí es importante porque la gente está escuchando, me escribe un amigo, Ángel Sabino, que es un hombre sanlorencista, ofrece un lugar para que todo el arco político se reúna.
13: A ver, ¿cuál?
19: Que, Ángel Sabino, en lugar de él, tiene un espacio en un lugar que él administra y ofrece para que se junte todo el arco político.
13: Ojalá, porque yo tengo muchos amigos de San Lorenzo y el oído esto de cuando sale Favo o salimos nosotros a dar información negativa, la gente está cansada ya de malas ondas.
19: Por eso, esa es una. Y la otra, Gustavo, que quiero aprovechar con respecto a lo futbolístico, porque como dijo alguien, el fútbol siempre es lo que te empuja para salir. San Lorenzo necesita a fin de año depurar el plantel y en esta crisis terminal de tanta pobreza que tenemos, Nico, creo vas a coincidir conmigo, un plantel austero de muchos juveniles, pero que sea quirúrgica la incorporación de jugadores. Tres jugadores que traigan, pero que
13: soluciones
19: acompañen a todos los pibes. No traigan más jugadores que entran en la bolsa de los que fracasan. Tres sigilosos, la columna vertebral.
18: Ahora
19: y
18: difícil
19: después
18: acertar,
19: pibes,
18: ¿eh? Y después es difícil acertar.
20: No, pero también hay que sí, pero también, Leo, hay que apostar por los juveniles. O sea, no, hoy San Lorenzo no está apostando tanto por los juveniles, porque se habla de que es un plantel con muchos juveniles, pero no juega.
18: Pero está bien la idea, pero es difícil acertar, porque vos por ahí se vas un jugador
13: aguicemos
18: con
13: el ingenio,
18: expectativas y demás, y después no te rinde.
13: Si no, como dice la gente en la tribuna, jugadores mediocres, ¿cómo es que dicen?
20: Sí, ¿eh? Hay una canción.
13: Hay una canción.
20: Basta de fracasados, jugadores mediocres. Claro. Queremos jugadores que sientan los colores.
13: Queremos matadores, ¿sí? Queremos matadores, no queremos jugadores mediocres, fracasados, que yo veo mucho medio pelo también. En el fútbol, ¿eh?
19: No hay que evaluar la personalidad, carácter de un jugador, sí, además de lo técnico. Sí.
13: Sí. Igual yo creo que tiene más que muchos equipos, pero jugar en San Lorenzo es bravo. Gracias. Es un equipo muy grande.
19: Gracias por esta oportunidad.
13: No, gracias por venir, ¿eh? Gracias por venir, que teníamos ganas de hablar de San Lorenzo y vamos a seguir hablando del ciclón. Hacemos la última pausa.
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2: 1:54, esa es la hora. ¿Qué temperatura, Piqui Buono?
3: Seguimos con 23 grados, Gus. Ya estamos en la máxima para este jueves con el cielo algo nublado.
2: Qué lindo se ve el día, ¿eh?
3: Hermoso.
2: Tengo un libro que me regaló, mira, Nicolás McAllister, El equipo detrás del equipo. Mirá, gestión, bueno. Liderazgo, alto rendimiento y plan deportivo.
3: Muy bueno.
2: Gracias, ¿eh?
4: Muy bien.
2: Gracias, lo voy a leer, por supuesto. Tengo uno, viste que te dicen ensobrado si viene un sobre acá.
3: A ver. ¿Un regalito es?
2: Un pacto con Dios.
3: Mira,
2: a ver. El loco Gatti.
3: ¿Qué es un libro?
2: Míralo esto, no sé qué es.
5: Mira, ahí tenés un código libro. QR.
2: Una invitación. Vamos a la final del sábado. Bosa y Carrafielo. Carrita, ¿cómo le va?
6: Lopecito, querido, ¿cómo le va? ¿Cómo anda?
2: Che, qué bronca que le saquen a Campasa. Qué inoportuno, ¿eh?
6: Y a Pizarro también, Gustavo.
2: Y a Pizarro, pero ponele que le podés poner a Navarro, igual lo mismo, ¿no?
6: Pizarrita más o menos.
2: Pero Campasa es que, claro, es como que le saque, no sé, a Carrillo, a Estudiantes.
6: Sí, sí. Mire si le hubiese tocado al Choriscón de la Plata. Uy, cómo estaríamos, Lopecito.
2: ¿Bosa, cómo le va? Hola, Bosita.
7: López, buenas tardes. Gran abrazo para todos y todas les compañeres, para no herir susceptibilidades.
8: Este es el Bosa que queremos, ¿eh?
7: Sí. Claro.
3: Les compañeros. Habla en francés, sí. Les compañeros.
7: Sí, sí. Pensé que había desaparecido, Carrita.
2: No, estaba enfermo. Carra, me mandaron la camiseta de Central.
7: Politis,
2: hermosa,
7: Politis,
2: ¿eh?
7: Imagino que no debe tener, ¿no?
2: Es linda la camiseta de Central, la de la tercera. Porque tiene la original.
6: Calecita se llama, Gustavo.
2: ¿Calecita?
6: Sí, así es la calecita, porque la parte de adelante
2: me encanta.
6: La especie de simbiosis.
2: Muy bien.
6: Con
2: van calecita. A Santiago del Estero, qué partidazo, ¿eh? Una final, una copa, la medalla, ir al escenario, dar la vuelta olímpica. ¿Entradas agotadas?
6: Central ya vendió 14.000, Gustavo, entre populares y visitantes. Queda algún pequeño remanente en platea, pero calculan que va a agotar. Se esperan no menos de 16.000 hinchas de Central. Déjame decir, Gustavo, vamos a coincidir todos, que parte Central como perjudicado por la fecha FIFA, ¿no?
2: Y sí.
6: Porque Estudiantes a Tomás Palacio, se lo da un ratito Scaloni y se lo devuelve, va a jugar.
2: Mira, jugó en la práctica de hoy de titular. Y ahí se lo devuelven.
6: Gustavo, por eso. No así Campas. Yo la verdad, si vos me preguntás a mí, Gustavo, no sé culpa de quién es. Si Campas podría haber hecho más fuerza, si Lorenzo, que falta 4 años para el Mundial.
2: Y fíjate que Riquelme lo llamó a Lorenzo para darle el arquero y dijo, no, lo necesito. Una locura.
6: Bueno, no sabemos bien para qué, si sirven el café colombiano, si qué hacen, tanto Montero como Campas, pero Central no va a contar con él. Va a jugar Cantizano. Va a atajar Ledesma, Coronel, Obando, Ávila y Sandes. Por ejemplo, Alfaro le iba a convocar a Sandes, Gustavo, en principio. Y después dijo, bueno, lo necesitan, lo dejo. Ibarra, Navarro va a reemplazar a Pizarro. Te decía Cantizano por Campaz, Di María y Copetti seguro. Hay una duda, que por lo menos tenemos a esta hora aquí. Duarte o Franco Servi. Uno de los dos va a reemplazar.
2: ¿Cómo jugó Servi hasta acá,
6: Alan Rodríguez, por eso, Gustavo.
2: Bien.
6: Por eso. Y fíjate vos que prescinde de Julián Fernández, que se desgarró hace un mes, está para volver, por lo menos va a ir al banco, pero yo no lo veo de titular. Yo, querés que te diga una cosa, me la juego, para mí va a jugar Duarte, por la velocidad, Gustavo.
2: Bien.
6: En el ida y vuelta, ahí es donde más necesita Almirón.
2: Gracias, Carrita. Tengo nota, pero me voy con Bosa primero. Bosa, la formación entonces de Estudiantes.
7: Sin Correa y sin Thiago Palacios, mañana Tomás Palacios se suma, hace la última práctica y viaja a Santiago del Estero. Muslera en el arco, Mancuso, Santi Núñez, Leandro González Pires y Tomás Palacios. Juega Piovi, juega Alexis Castro y obviamente va a ir Carrillo, Tobio Burgos y Baltasar Rodríguez. Falta un lugar, López. ¿Será Cetré? ¿Será Fabricio Pérez? O sorprende y lo pone a Bigotito Neves para liberarlo a Castro pero 10 apellidos hay seguro en Estudiantes. Hace un ratito confirmó la dirigencia que se juega en uno el partido con Flamengo.
2: Qué bueno, sí, no sale de su estadio, gracias.
7: No sale.
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2: Me voy con Nelson Pugliese, vicepresidente de Vélez, porque bueno, ya quedó determinado que Boca y Racing juegan el domingo en Rosario. La duda era si protesta Vélez esto, este fallo, lo apela, y vamos a preguntarle a Nelson Pugliese. Nelson, ¿cómo le va?
4: Hola, Gustavo, buenas tardes, ¿cómo estás?
2: Bien. ¿Va a apelar Vélez la decisión, el fallo?
4: Sí, sí, ya hemos presentado el recurso de apelación y la suspensión del partido y le exigimos un tratamiento acelerado, urgente, por la proximidad del partido, digamos, del domingo.
2: O sea, hoy jueves ustedes piden en este momento que se postergue la decisión y el partido en sí. O sea, no sabemos si se puede jugar el partido en Rosario entre Boca y Racing.
4: Y eso va a depender de que le dé tratamiento el Tribunal, digamos, de Justicia y bueno, y responda a nuestra apelación.
2: Uh-huh. ¿Es verdad que ustedes le habían recomendado que no hagan esto, que podía caer mal?
4: No, es todo mentira, es una falacia.
2: Ok, y lo presentan y ¿qué creen?
4: Aparte nosotros estamos siguiendo los estamentos, lo que establece el Código de Disciplina de AFA. Bien. No estamos incumpliendo nada.
2: ¿Y usted cree que puede prosperar?
4: Y la verdad, a ver, si yo me tengo que guiar por lo sucedido, tendría que prosperar. Si me tengo que guiar por las palabras del presidente del Tribunal de Disciplina, tengo muchas dudas.
2: ¿Por Michan?
4: Exactamente.
2: ¿En qué parte cuestiona lo que dijo el hombre del tribunal?
4: En un todo.
2: Todo.
4: Digo, hizo
2: todo
4: un montón lo que dijo. Exactamente. Dijo un montón de cosas que no se alinean con lo que está en el reglamento, que es muy claro, por eso nosotros estamos haciendo todas las instancias correspondientes.
2: Bueno, como se termina el programa, el título es fuerte, protestan entonces y piden que se postergue el partido entre Boca y Racing apelando la decisión. Vicepresidente, gracias.
4: Gracias a ustedes por el tiempo.
2: Hasta luego. Nelson Pugliese, vicepresidente de Vélez, con un reclamo del club. ¿Qué más, García, que nos tenemos que retirar?
9: Bueno, Liga de las Naciones de la UEFA esta tarde, 15:45, Países Bajos frente a Alemania, Xavi contra Klopp y Serbia frente a Grecia. Esto por el grupo 2 y por el grupo 4 van a jugar Noruega, Dinamarca y Portugal ante Gales, el bicho que buscará seguir buscando, obviamente, convertir más goles.
2: ¿Me buscás el equipo de Forlán y el de Gallardo?
9: Sí.
2: Buscame los dos. Che, ¿perdieron 3-0 y 3-1?
9: Sí, señor.
2: El de Forlán 3-1 con Japón.
9: Sí, perdió, le hicieron dos goles en tiempo adicionado. Estaban 1-1.
2: Ah, mirá qué pena.
9: Hasta los 46 del segundo tiempo, 46 y 48 los goles coreanos.
2: O sea, hasta el final estaba 1-1 con Japón.
9: Estaban 1-1, sí, sobre la hora le marca dos goles.
2: Bueno. Japón. ¿Y Ecuador 3-0 con Corea? Y
9: Ecuador perdió 3-0. Sí, señor, los tres goles en el segundo tiempo.
2: Bueno, debut complicado para los dos que queremos.
5: Porque amistosos. Pero no es lindo debutar con derrota.
2: Mirá quién vino.
5: El señor de la radio.
2: Vino preparado para la guerra, ¿eh?
5: Sí.
2: Totalmente. Sí, está preparado para la guerra. Che, qué programa tuvimos hoy, intenso.
9: Sí.
2: Con mucho ritmo, con muchos temas.
5: Muy bien.
2: Movidito.
5: Con mucha intensidad.
2: ¿Nos vamos, García?
9: Nos vamos. Bueno, acá tengo Ecuador, si querés. A ver. Sí. Galín despreciado por Oso, Pacho, Estupiñán, Vite y Franco, Arroyo, Yeboá, Angulo y Caicedo. Ese fue el equipo ecuatoriano que perdió con Corea del Sur por 3-0, el primer amistoso de la era Gallardo. Y Uruguay, que perdió también su partido, en este caso 3-1, con Mel en el arco, Nández, Araujo, Olivera, Sanabria, Rodríguez, Torreira, Betancur, Maxi Araujo, Darwin Núñez y Viñas.
2: Raro que pierda porque volvió Guerrero. Volvió Nández de
9: cuatro. Volvió, sí, claro, por supuesto. Que lo sacaron. Sí.
2: Hola, Marcelo. Oh, qué camperul, hermosa.
10: Qué fea derrota, ¿eh?
2: Hablé con Forlán.
10: No.
2: ¿Cuál me decís?
9: ¿La de Gallardo?
10: La de Gallardo.
2: Ah, 3-0, sí.
10: Porque no.
2: Y debutar 3-0, feo.
10: No, sí. Cuando vos sos ganador y sos, y aparte tenés un alrededor de mucho cuidado y mucho respeto sobre vos, y vas a un lugar donde de 1 a 10, no sé si te ha convencido 10, y porque hay que estar convencido, ¿no? Y vas y debutás y te como tricota.
9: Sí.
2: Con Corea.
10: Con Corea, que bueno, Corea
2: 3-0. No. Hace ruido la
9: verdad. Luego en la conferencia Gallardo que tal vez esperaba un rendimiento como el que tuvo el equipo en el segundo tiempo por una cuestión física y de cansancio de trajín de algunos futbolistas.
10: Eso es Manuel.
9: Pero el resultado está ahí.
10: Excusa.
9: Claro, eso el resultado está ahí.
10: La tri se comió tri.
2: Claro.
10: Sí. ¿No?
2: Sí, sí, sí.
10: No, digo porque muchachos fuera broma.
2: Forlán, qué lástima, porque iba 1-1 hasta el 91. 92.
9: Claro.
2: Sí, hacen luego eso de la hora.
10: Pero bueno.
2: Pero viste, hay que ganar. Los resultados.
10: Hay que ir sin malla de contención. Yo un día te voy a dar nombre de periodistas.
2: Sí.
10: Un día tenían malla de contención.
2: Ah, y se sacaron.
10: Y le ofrecieron un mejor dinero y se fueron. Entonces yo, lo primero cuando me consultaron, ¿qué te parece? Yo solo no voy ahí. Mm. Le dije, vos tenés que ir con alrededor.
2: Yo tengo
10: vos, vos viniste sin alrededor, pero sí. Encontraste buena gente en esta radio.
2: Contención.
10: Y fuimos sí, alrededor.
2: Me ayudaron mucho ustedes.
10: O sea, está bien que tenemos, éramos gomía, medio éramos con pinche ya de laburar juntos, para distintas empresas, Gustavo. Pero, viste, vos vas, te enamorás de Bernau, que van con cargos directivos, viste, van a pasar esos cargos, no va a Vizcay, y después te falta 10, 12 de un alrededor, Gustavo. Esto le faltó al Tata Martino, también cuando fue a Barcelona, viste,
2: vas. Lo que pasa es que hoy ellos ven, me parece, que sobre todo para los sudamericanos, no está el estrés de la eliminatoria. Porque la eliminatoria antes era brava, porque se clasificaban 2 o 3, ahora se clasificaron, después se clasificaron 4 más el repechaje 5, después fueron 5 más el repechaje 6, y hoy se clasifican todos. Entonces vos tenés laburo 4 años, decís, che, quiero ir a ver a Caicedo a Chelsea. Dale, te mando los pasajes. Y vas a ver a Londres, hotel 5 estrellas, ¿viste? Caicedo, vamos a tomar un café, sí, que bien, que está, qué sé yo, bien, bueno. Y hablás con Pacho, voy a ver a Pacho. A ver cómo juega. Pachito, ¿cómo andás? Vamos a tomar un café, vamos a comer. Sí. Y es lindo. 4 años de laburo, buen sueldo, labura de vez en cuando, te pagan los viajes en business. Y además te clasificás al Mundial, porque el Mundial está comprobado que te pasa adentro.
10: Todo lo que me quiere decir. Nosotros pensamos que esa vida llevaba a Becasese.
2: Pero más lindo ahora.
10: Resulta que lo puteaban hasta en arameo.
2: Y perdió poco, ¿eh?
10: Claro, y si terminó segundo la eliminatoria.
2: Sí, perdió poco. Y es más, arrancó menos tres puntos.
10: Sí, Gustavo, no fue, es como cuando viene un extranjero acá, no es sencillo, no. ¿Viste? Bueno, no es sencillo. El
2: poco carisma, Mauro Palacios. ¿Qué dice?
10: Dice el señor, empiezan acá.
2: ¿Quién?
10: El señor Mauro Palacios.
2: Maurito, un fenómeno.
10: MP no sé cuánto, porque MP1 soy yo.
2: Sí.
10: MP2, Martín Palermo.
2: Sí.
10: MP3, Mario Pergolini.
2: Sí.
10: MP4, Mazarín Particulares. ¿Y
2: claro.
10: Este qué sería? Matías Palacios se mete de Europa.
2: ¿Entra entre los 10?
10: Y ahí cagando aceite.
2: ¿Entra en el top 10?
10: Dice, recién cuando quedó con 10 le hizo Corea los goles. Empezamos a...
2: Iba 0-0, 11 contra 11.
10: Sí, sí, sí, sí.
2: O sea, siguió el partido de Ecuador el tipo.
10: Un bueno, crack, ¿eh? Dato estadístico. Yo, ¿pero ves lo que despierta Gallardo?
2: A ver.
10: Mauro Palacios te escribe eso, ¿no?
2: Está bien.
10: El negro Recalde, me
2: ¿qué dice?
10: Dato estadístico. Hoy Ecuador sufrió 3 goles cuando en las eliminatorias pasadas le habían hecho 5 en 18 partidos disputados.
2: Nota Gus que vaya.
10: La sabenga.
2: Claro.
10: Todos
2: claro.
10: Son todos.
2: Nota Gus,
10: ¿no?
2: Que vaya.
10: Claro, ¿qué? Claro.
2: Eso despierta a Gallardo. Que la gente mire Ecuador. Bueno.
10: Vuelvo al punto, Gustavito.
2: Claro, no se enteró que jugaba, pero bien.
10: Cuando vos eras el cronista. No pasaba nada. Entonces, en cambio, cuando vos sos el conductor, líder, y me dices, y te metes, y bueno, y te puteás porque saliste tercero, y ya cuando ya el otro está
2: el
10: segundo en la tabla.
2: El responsable sos vos, claro. Y el que ejectan sos vos. Vos claro. Sabés, y la responsabilidad
10: está distinta. Bueno ganar un poco más, pero claro. Al que yo me acuerdo que mientras fui
2: el rating,
10: mientras
2: claro.
10: Fui segunda guitarra, digo, ¿qué quilombo tiene
2: claro,
10: Dios?
2: Claro,
10: ¿qué quilombo? Sí. No, ya con vos éramos más de estar
2: rating.
10: con espalda, pero bueno.
2: La que ejectan es al que está ahí.
10: Pero el que iba a la Niaurum, claro.
2: El que está tranquilo es el Ramón y Chatruk.
10: Sí.
2: Marcelo, lindo sí. Día para ir al gimnasio,
10: y
2: 23 grados.
10: Sí.
2: Así que me rajo un ratito.
10: Yo fui al odontólogo, fui esta mañana. Bueno, Andrea Galvarini.
2: Bien.
10: Y
2: a la mañana fuiste.
10: A la mañana.
2: Yo voy al oculista el martes.
10: Ya empezamos a tener
2: gente grande.
10: Sí,
2: Y ya cumplí 50, Marcelo.
10: Sí, sí, ahora viene.
2: Voy de Saldívar, mi amigo Roger.
10: Próstata, venimos ya con el PC no sé cuánto, ya empezamos con estudios.
2: ¿Cuál es el tema? Cuando vos vas a dar el examen del registro, licencia de conducir, y te meten ahí y te dicen, mirame estas letras, y vos decís, ¿dónde está el pizarrón? No la letra. No, el pizarrón está ahí con las letras, ¿no? Yo no veo ni pizarrón. Entonces, bueno, ahí tenés que decir, bueno, vamos a ver mejor.
10: Sí. ¿Se viene un López con lentes?
2: No.
10: No. Saldívar que te haga el toqueteo ese.
2: Saldívar en un minuto te dice que te solucionan el problema.
10: Claro, sí.
2: Así que vamos a ver si es solucionable.
10: Lo palojo, pero bien, bien.
2: ¿Cuánto?
10: Yo creo que llamar a Agustín, que debe tener un contacto en Saldívar en Mendoza,
2: bueno,
10: ¿no?
2: ¿Dónde lo conocí a Saldívar, a Roger?
10: ¿Dónde? Roger es el hijo.
2: Ah, claro. Roger es el que te atiende ahora. Casamiento de Agustín.
10: Sí.
2: Sentado en la mesa.
10: Sí.
2: Un tal Roger Saldívar al lado mío.
10: Sí. O sea,
2: estaban jugando Racing Independiente ese sábado.
10: Sí. ¿Y de quién era Roger?
2: Racing Independiente. Entonces
10: más o menos la mesa sé por dónde venía.
2: Con el telefonito me puse a ver en el casamiento de Agustín.
10: Sí. Escuchá, Santi se puso a ver jugar Racing Independiente, un clásico. Racing, un periodista deportivo tiene que estar al tanto.
2: Racing 0, Independiente 1.
10: Sí, gol de,
2: Leandro Fernández.
10: Ah, Leandro Fernández, que después fue castigado también.
2: Estábamos nosotros en el casamiento de Agustín Vila, Mendoza.
10: Sí, claro.
2: Mirando, gana el rojo. Vos estabas también.
10: Sí, por supuesto.
2: Bueno, cuando gana Independiente, pita al árbitro el final, Roger Saldívar aprieta el puño. Y le digo, Roger, vos sos del rojo. Claro, me dice.
10: Pero qué feo, porque nosotros, Gustavo, a mí no nos gusta que. Porque puede ser una provocación para otro integrante, no creo.
2: No, claro. Decís que somos periodistas deportivos y estamos tranquilos, pero él apretó el puño.
10: Ese partido del Bill con los pantalones largos, no sé si te recordás. Ah, bueno, se acordaba. Pero está bien, entonces, ¿te imaginas si, por ejemplo, los otros comensales le gustaba el fútbol o eran del rugby?
2: ¿Estaba vos en la mesa o no?
10: No me acuerdo. A Roger no sé. No recuerdo haber estado con Roger. Sí, pero qué raro que no estemos juntos nosotros, pero bueno.
2: Después bailamos, ¿viste? Sí, algunos cabizbajos.
10: Se abrazaban, y algunos se abrazaban.
2: Algunos cabizbajos, otros con buen ánimo en la fiesta, siguieron.
10: Carnaval Carioca.
2: Carnaval Carioca, ¿viste?
10: Claro.
2: Bueno, y ahí lo conocí.
10: Y de ahí, bueno.
2: De ahí,
10: por ejemplo, cosas en común vos con Roger, los dos futboleros.
2: Claro.
10: O sea, porque un tipo que aprieta puño es porque es futbolero. Es otro periodista, claro.
2: En Mendoza se ve que es mendocino él.
10: Es una gran cuna de hincha de Independiente, Mendoza.
2: Ay, sí. Hoy muy de River, Mendoza, pero era de Independiente, muy del rojo.
10: Sí, totalmente.
2: Y yo que fui al colegio en Avellaneda.
10: Claro, pero Pileta ibas a...
2: Independiente,
10: pero
2: socio.
10: Pero otro de fútbol ibas a Lanús.
2: Lanús más cerca, Club Ampero.
10: ¿Qué más?
2: 9 de julio.
10: ¿Qué otras actividades fuiste haciendo?
2: Handball.
10: ¿Handball dónde? ¿En el Porvenir pasaste también por el Porvenir? Con Merela, ya estaba Merela.
2: Sí.
10: Ya estaba Merela
2: Pileta,
10: de presidente.
2: Claro.
10: Claro, la pelita lindo.
2: Claro, lindo.
10: No cancha la del Porvenir.
2: Bueno, y mucha actividad en Lanús, ¿no? Mucha actividad. Siempre íbamos ahí a la cancha auxiliar, donde hoy está el estacionamiento.
10: Claro.
2: Marcelo, 14 y 11. 14 y sé que tenés un gran programa por delante.
10: Gracias, Gustavo. Lo sospechás y tenés un palpito.
2: Voy a almorzar, gimnasio y después programa. Linda jornada de clásicos en la reserva. Viste que ayer ganó Gimnasia. Hoy juegan Argentinos Platense.
10: Hoy el de Avellaneda.
2: Juegan a las 7 Racing Independiente. Mañana juegan Boca River. Lindo para mirar, ¿eh?
10: Por ahí inventamos conexión. O sea, mandamos gente.
2: Bien,
10: aparte es en Racing, por ahí, viste, te habla un Milito, te habla un Saja, estás ahí.
2: Pues Milito con Tapia ayer.
10: Claro.
2: Dale, Afarrota. Igual. Marcelo, gracias, ¿eh? Se va López.
10: Y llega a Palacios.
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0: Pero muy buenas tardes, ¿qué tal amigos? ¿Cómo están?
1: Buenas tardes, ¿cómo estás?
2: Por favor, nunca más Teis Sport me deje sin laburar a la mañana.
3: No me diga, ¿qué te pusieron ahí?
2: Odontólogo.
3: No te puedo creer.
2: Andrea Galvarini. Andrea esa sí que es una fenómena, no como el padre. Nah, nah.
4: Paciencia, pobre mujer.
2: No. Hoy corona. Oh, al rey le pusieron la corona. ¿Qué tal, eh?
4: Crown.
2: No.
4: Pero para, ¿era medir nada más o ya la colocación definitiva?
2: Hasta la coronilla.
3: Corona.
2: Sí, pero me dolía la
4: encía. Es que ya no se hace tanto eso igual.
2: Pero me dolía la encía.
3: Un amigo mío.
2: No, así porque me había crecido un poco, no estaba.
3: Hay que cortar la encía, ¿se corta?
4: No.
3: ¿Qué se hace?
2: Te corto la yugular, Coco.
3: Bueno, si no sentís, antes un amigo mío diría: cuando te hacen perno y corona, un auto 0 kilómetros.
2: No, chicos, por favor. No es todo dinero en la vida.
3: No, de vez en cuando es un perno y una corona.
2: Claro. Bueno, ¿cómo andan? ¿Bien?
3: Muy bien. La verdad. Gracias a Dios vino el calor.
2: Qué radio, qué fenómeno que es esta radio.
4: La verdad que sí.
2: Qué fenómeno. Estaba escuchando a Toti Pazman y Toti en un momento dice: che, tengo una seguidora que está en China. Donde, no sé, dice, Boca está jugando la Intercontinental de básquet.
3: Ah, claro, sí.
2: Bueno, claro, sí, sí. ¿Cuándo te enteraste vos de eso?
3: Y había leído otro día.
1: Informando Walter Zafarian, yo lo sigo a Walter.
3: Claro,
1: que
3: Walter
1: da los
3: también.
1: Informes.
2: Está bien, pero a las 9:00 de la mañana de Toti, eran 12 horas de diferencia, 12, no sé cuánto con China, 13, en Japón son 12, pero bueno, y ahí me enteraba de eso, ¿no?
1: Hoy perdió Boca, pero va a jugar la semifinal.
2: Por 15. Perdió contra jugar la semifinal.
1: Claro, perdió con un equipo de Estados Unidos, NBA, 79-74.
2: Mirá vos, ganaba por 15 en el momento. Y después empezaron a informar permanentemente.
3: Estamos en todos lados.
2: Habló Scaloni hoy.
1: Habló Scaloni, sí. Entrenamiento de la selección para un equipo que se perfila, lindo equipo. Dibu Martínez, escuchá. G.I. Cuti Romero, Licha Martínez y Facundo Medina. Ezequiel Palacios, Alexis McAllister, Mastan Tuono, Nico Paz, Julián y Lautaro.
3: Falta Enzo Fernández.
2: Pará.
3: Falta Enzo. Que no puede,
1: pero
3: porque está en el partido.
2: Dame el equipo,
3: la
2: sanción.
1: Buen equipo.
2: Dale.
1: Buen equipo. Sí. Hay. Dibu.
2: Sin arquero jugamos. Escuchame. Perdón, se interpretaron mal unas cosas que dijo en joda, me parece, el Dibu Martínez. Anoche fui al asado, que después vamos a comentar en el pase con Facu Pastor. Y todos preguntaban, che, ¿qué quiso decir cuando le preguntaba a Dibu Martínez?
3: No, es que
2: se había retirado. Bueno,
3: sonó raro.
2: Es un arquero. Bueno, como es Dibu. Diría Diego, ¿no?
1: Giai.
2: Pará, entonces Giai va por
3: la derecha.
2: Molina, por Montiel. Sí. Por eso, o sea, está bien.
1: Molina suspendido.
2: Sí, no. lo limpió a Gozo, ¿eh?
3: A Montiel.
2: Montiel. Lo limpió a De Paul, porque cuando le preguntaron. Ah. Digo, sí, bueno, no, ya bueno. Queremos ver a otros.
1: Y sí, aparte de Paul.
2: Oye, no están cerradas las puertas. No, yo no estoy de acuerdo con De Paul.
1: Pero De Paul, o sea, si le decíamos que era el partido de
2: Por
1: Messi.
2: Eso te estoy diciendo. Yo te digo que De Paul, ¿por qué lo bajamos? Porque es amigo de Messi, Messi se retiró. De Paul a mí no me parece que es un jugador para reemplazable.
1: No.
2: Ni por edad, ni por rendimiento. Bueno, para entonces Giai es por Montiel
1: y Molina.
2: Y Molina. Dale.
1: Cuti Romero, Lisandro
2: Martínez. Cuti se queda con el lugar.
1: Lisandro también.
2: Lisandro se queda por Otamendi, por Ota.
1: Y Facundo Medina.
2: Y Facundo le ganó la posición
1: a Tagliafico.
2: Tagliafico. Le ganó la posición o está Tagliafico, pero es parte de la renovación.
1: Claro.
3: Sí, el mismo. ¿De acuerdo? El mismo dijo, es mi último.
2: Vamos al medio.
1: En Ezequiel Palacios.
2: El que siempre quiso él.
3: Sí.
2: Pero que por H o por B o por lesiones.
3: Nunca lo pudo.
2: No, nunca lo pudo contar 100%. Y cuando lo tuvo para contar, le habían explotado los otros. Tiene un nivel de la puta madre. Pará.
1: Sí.
2: Entonces, pará. Ezequiel Palacios por De Paul. Sí.
1: McAllister. Mantiene. Mastan Tuono.
2: Tuono por Enzo.
3: Sí.
2: ¿Por qué Enzo qué pasó?
3: Está suspendido por haber sido expulsado en la final de la Copa del Mundo.
2: Enzo Fernández, no.
3: Sí, Enzo Fernández.
2: No. Por favor, no. 10 fechas para Paredes, 7 fechas para Molina, 1 fecha para Thiago Almada. Para mí no juega, cacha del ratón Ayala. Para mí es Mastan Tuono por Enzo Fernández, no sé, Enzo, si tiene que purgar por alguna otra cosa, no sé. Pero yo no lo vi a Enzo Fernández suspendido,
3: En la sanción FIFA, no. Él fue expulsado en la final de la Copa del Mundo.
2: Durante el partido.
1: Durante el partido. Sí, ah, acá dice fue expulsado en la final, sí.
3: Claro.
2: Durante el partido. Durante el partido. Claro, nosotros no, después nos quedamos con los informados, claro, que le dieron una... No,
3: esa es la sanción FIFA.
2: Por eso.
3: Enzo Fernández fue expulsado en la final
2: del partido. Tenés razón, que quedamos con 10. Claro, tenés razón, que quedamos con 10. Bueno, sí, que fue medio discutible la primera.
1: Sí.
2: Y la segunda se lo tragó. Tal cual. Para, entonces, exacto, más tanto uno por Enzo.
1: Sí.
2: Sí. Sí. Después dale.
1: Nico Paz.
3: Por Messi.
2: Nico Paz por Messi. Sí.
1: Lautaro y Julián.
2: Lautaro y Julián. Y acá, en Lautaro, no está Nico González,
3: claro, no,
2: ni Thiago Almada, ni suspendido.
3: No.
2: ¿No? Más, claro, o menos sería,
3: sí,
2: así.
3: Sí, sí. Exacto.
2: O sea, los motivos por el cual, sí, probó con esto. Bueno, después pondré otra cosa. Lo que... Tengo una anécdota muy linda de Leandro Cufré, que jugaba en Estudiantes de La Plata, que la quiero compartir con ustedes, con respecto a Scaloni. Y ya vamos a escuchar a Scaloni. ¿La tenés ahí, Cachita? Cuenta el día que jugaban en Estudiantes juntos y a las 6 de la mañana tocaron el timbre y era Scaloni. ¿Y a qué fue Scaloni? Escuchá.
5: Una anécdota muy buena fue del gringo que se estaba yendo a La Coruña, lo compran, estaba acá en Estudiantes, íbamos siempre a Ezeiza, me toca el timbre a las 6 de la mañana, 7 de la mañana, y me dice, bajá que te tengo que dar el auto porque me vendieron a La Coruña. Y me dejó su auto,
3: Es buenísima esta.
5: Me dejó el auto y me dice, quédate, era un auto bajito, y le digo, me dice, no puedo decirle a mi viejo que se lleve este auto a Pujato, porque me va a matar porque es muy bajito el auto, lindo. Le digo, loco, no, pará que yo tengo un golcito que voy contento. Claro. Le digo, no me jodas con esto que no tengo
3: una cochera.
5: No, este auto se lo llevas a mi viejo y vos te quedás con el mío. 6 de la mañana me toca timbre, imagínate.
3: Ah, no.
5: Bueno, terminé, me arreglé un poquito de yo y el fin de semana me fui a llevárselo Pujato al padre, que nos recibió con un costillar.
3: No, fenómeno, ¿no?
5: Ángel, no, divino, ¿no? La familia, me quedé ahí también en la casa. Así que bueno, tiene esas locuras que es tan lindo Leo Scaloni.
2: Ah, vivían en La Plata, eran amigos del sub-20, lo que pasa que él jugaba en Estudiante, pero se lo dejó a su archirrival de Gimnasia, a Cufré, pero eran amigos de
3: la selección. La selección. Claro.
2: Mirá Cufré, un golcito. Lo seguirá teniendo Cufré el golcito. No, pero mirá qué locura decir eso, che, me vendieron, te dejo el auto, lleváselo a mi viejo. Allá al pueblo de
3: a Pujato
2: de Scaloni, lleváselo a mi viejo, pero llevar el golcito, quedate. Mirá cómo le cambió la vida. ¿Qué auto sería? ¿Qué le gustaba?
3: ¿Sí, bajito?
2: Fierrero, que era del 128 que lo bajaban, ¿no?
3: En esa época, la época esa.
2: ¿Qué autos, eh?
3: Una Renault Fuego.
2: Sí. Bueno, no, y habló también, bajito. Y habló de hoy de la renovación.
1: Habló de la renovación, si querés lo escuchamos,
2: porque ahora
1: hacía mucho que no hablaba, después del Mundial no habló, así que dijo esto.
6: Pero bien, tuve tiempo, sí, de desconectar un poco, de dejar pasar la amargura por no haber podido ganar, que esa es la realidad, pero con la tranquilidad de que se dio todo. Y bueno, con respecto a lo mío, no hay novedades todavía. Me reuní con el presidente estos días, ayer nos íbamos a reunir, pero bueno, yo tuve un problema. Tuve que ir al dentista y no pudimos. Hoy él está en Paraguay y bueno, hablaremos, está a la predisposición máxima para sentarse, pero cuando tengamos que comunicar algo lo haremos. Por ahora sigue todo igual.
3: Qué bien que estuvo anticipando lo que va a ser la conferencia de prensa del lunes, en el cual todas las preguntas,
1: sí,
3: iban para ese lado, ¿no?
1: Uh-huh. Sí, claro.
3: Ya anticipó que hay predisposición, pinchó todos los globos que se estaban inflando el próximo lunes.
2: Pinchó también la parte donde todas las especulaciones que el Papa amenazó de muerte a Infantino. Infantino andaba con una cuñada de Donald Trump.
3: Había un tanque en la puerta.
2: Sí, sí, y que a Tapia lo esposaron. No, no, y lo pusieron contra el piso y dijo, Tapia, avisale a Messi y que Messi le diga a sus compañeros que hay que ir para atrás, hay que perder. Mamá, ay, si nos faltaba algo para recibirnos de boludos a los argentinos.
3: Ya me extrañaba que no lo digas.
2: Sí,
3: en este contexto te banco. En este contexto te banco. Sí,
2: sí, les cuento por dónde va a ir el programa. Leí una historia. Había un, no sé, un chico Bazzano, un pibe joven. Uh-huh. Usted sabe que todo lo que sea la cultura del trabajo en este programa tiene su lugar, ¿no? Y le pidió a sus seguidores que se pongan a trabajar. Y cuenta una cosa: que él es el dueño de una pyme. Uh-huh. Y muestra como a las 6 de la tarde ya no queda nadie y él como dueño está trabajando. Bueno, yo sé que el manual también de Sonceras Esto de decir, bueno, si le pagara bien a los empleados, trabajaría, no sé, bueno, no sé. Bueno, me gustó la historia, la vamos a escuchar en un ratito. Hay nueva canción para recibir al Papa, ahora la vamos a escuchar en un ratito nada más. Uh-huh. Isabela Asman, me llamó la atención que en bodyboard va a jugar una final y me puse a buscar.
4: ¿Te sonó el apellido?
2: Me sonó el apellido, arquero independiente, sí, tantos clubes, ¿no? Fabián Asman. Bueno, sí, es la hija. Uh-huh. La hija que tienen conjuntamente con Melina Pitra.
3: 14 años.
2: Mirá vos, 14 años está compitiendo.
3: Sí, sí, sí, exactamente.
2: Bueno, 7 medallas. No, mirá que yo soy ganador, ¿eh? Y mis hijas salieron también ganadoras, premios, un montón de cosas, en gimnasia, en distintas actividades, en la parte cultural, Juana Palacios, pero bueno. 7 medallas, Cecilia Dieleke. 7 medallas. Wow. 3 de oro, 3 de plata, 1 de bronce en los juegos que se están jugando en la provincia de Santa Fe, ¿no?
3: En natación, en las distintas disciplinas de la natación.
2: Sí. Tengo ganas de encontrar.
4: Ando ganas de encontrarte.
2: Al tipo que el de 14 años le dijo: larga todo, te quiero afanar todo, salió corriendo esto, y que a la señora jueza le dio pena. Porque ahora hay 100 jueces que dicen que apoyan a la jueza.
3: Claro, sí. Dejando de lado la ley, declarándola inconstitucional.
2: No, yo. No, no, no. A ver, yo lo que digo es que yo pensé que eran los enemigos de la sociedad, eran uno o dos nada más. Pero me encontré ahora con que no son uno o dos nada más. O sea, me encuentro que el título es fuerte respaldo.

0: jueces a sacarlo de sus funciones serán menos. Bueno, veo que se han sumado ahora. ¿Cómo me gustaría hablar con el señor? Porque como el tema es así, como no le balearon el corazón, al no ser baleados, es como que le restamos importancia, ¿no? Ah, robo piraña. No hay cosa más violenta y más temerosa que un robo piraña. ¿Vieron cuando se te arriman en el auto?
1: Claro, no sabés qué hacer.
0: Bueno, estaría bueno porque hasta ahora habló la jueza, falta que ahora, bueno, sea contratado para Bailando por un Sueño, por algún lado, el chorrito de 14, amparado por los jueces, para seguir delinquiendo. No, me encantaría hablar con la víctima, porque insisto, ahora que viene el Papa, y el Papa va a ir a visitar a los presos, y no a la víctima de los presos, o sea, no a la familia de los hijos violados, o secuestrados, o torturados, o asesinados. Bueno, ahora como está de moda. Dicho esto, como yo soy católico apostólico romano, o sea, o católico, porque después si no hay que rendir, hay que cumplir de ir a misa todos los domingos, y eso y por ahí no lo hago, me encantó la canción para recibir al Papa.
2: Argentina, caminando con esperanza.
0: Ahí parece un tema de la Sole, ¿no?
1: Sí.
0: Pero lindo, lindo. El estribillo es muy bueno, ¿eh?

0: cancha.
1: Sí. Está pensando.
2: ¿Espía también? ¿Esto es espía?
1: No, hay un grupo de... Están los nombres.
0: Sí.
1: De quien la cambuso y los que cantan.
3: Tienen voz de...
1: Buscame el estribillo de vuelta cuando arranca, caminando junto adelante. Vamos,
3: tiene voz de cantante.

0: imagínate pasando por ahí, por la Virgen de Luján, la Virgen de San Nicolás, los Pasaglia, la puerta de la iglesia, ahí está, saludando. Ahí va la hinchada de Boca, la de Racing, ¿no? Rumbo a Rosario, sí.
1: Los compositores escuchá, son cordobeses.
0: Escuchá. Y esta es... Los tequis, estos son los tequis. No, digo. ¿Qué me decía, acordás?
1: No, que los compositores son cordobeses. Se llaman Gabriel Alejandro Moyano Angelini y Agustín Moyano Angelini.
0: Claro que no hicieron un cuarteto, ¿no?
1: Sí, ¿no?
0: Que no hicieron una versión cuarteto. Cacha, ¿cuánto falta para allá? Escucha, ahí va.

0: sí.
1: Para, y resulta que hubo un concurso, sí. Hubo varios que presentaron sus canciones y la conferencia episcopal elige esta canción.
0: Tiene voces de cantantes de iglesia, ¿viste? Sobre todo el comienzo es típico
1: tranqui,
0: de tranqui,
1: no, que te da paz. Claras, sí.

0: la versión de cancha. Vamos uno y uno, señora, que nos vamos a la primera pausa en MP910.
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0: 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Y después, hoy hablé con Guille a la mañana, porque le había comentado como muy rico los. Hay desodorantes corporales, ¿sabías vos?
1: Sí, qué bueno.

0: Pero los dos me gustaron. Mi sitio para mujer y este para hombre. Digo, no, yo soy mente abierta, los dos los voy a usar yo. Grandes lanzamientos después del éxito de Messi, la fragancia. 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Esa es la que tengo yo. 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
1: 24 grados 7 décimas la temperatura en la ciudad de Buenos Aires. Tenemos cielo algo nublado, humedad 33% y viento del norte. Hoy seguimos así, cielo ligeramente nublado, viento que sigue siendo del norte, y mañana viernes mínima 14, máxima 25, cielo parcialmente nublado.
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0: 14:44 minutos en la República Argentina con una temperatura de ¿cuánto,
1: Pechín? 24.7.
0: Lausanne, 24 de julio, un día después de mi cumpleaños.
1: Claro.
0: 24 del 7, el mío. Dólar oficial.
2: 1540.
0: Dólar blue.
2: 1560.
0: 1560. Siempre digo lo mismo. Cuando me desvelo por las noches me pongo a mirar algún reel, algunas cosas en Instagram, más que nada. Y voy descubriendo algunas historias que me gusta compartirlas con ustedes. Sabes muy bien que este es un grupo que defiende el estudio, que defiende la cultura del trabajo, porque la única manera que hay para salir de la pobreza es esforzándote, laburando un poco más, tratando de asomar la cabeza. No es fácil, ¿eh? Algunos se horrorizan porque hay que tener dos o tres trabajos. Está bien, yo no es por obligación, pero desde los 20 años prácticamente que tengo muchísimo más de un trabajo. Siempre cuento lo mismo, me levanto a la mañana, voy a Tays Sports, hago un programa allí, me vuelvo a Palermo, hago el programa de 2 a 4 de la tarde. Cuando había para elegir entre hacer el programa solamente este o el deportivo, dije me quiero quedar con los dos lugares. Todos los meses tengo las mismas presiones de un tipo que tiene que tener rendimiento. Ya vamos, nos reunimos, llegan los ratings, nos va bien, nos transformamos a Radio de la Red, consolidada segunda radio del país. Y todo eso seguramente hoy que tengo 60 años, recién cumplido, que es como si tuviera 50 y pico, no 60, pero todo eso seguramente ya a los 60, no sé si tengo tanta necesidad, a lo mejor desde lo económico, trabajar tanto y podría disfrutar un poco más. Sin embargo, fui criado y soy una madera cortada, atravesada por esa cultura del trabajo. Entonces, vi un video de un pibe joven, tengo entendido que es un exfutbolista también, y encima de los lugares donde nací yo, que es el fútbol de ascenso, hincha de Midland. Yo, él no sé si dirá de qué cuadro es, pero lo vi laburando después de las 6 de la tarde en una fábrica vacía, laburando él, y escuchemos lo que dijo.
3: Si yo, que soy dueño de una fábrica, que me va bien, que puedo viajar, que puedo tener un buen auto, que puedo ayudar a mis viejos a que no les falte nada, son las 6 de la tarde y sigo trabajando, mientras que ya no queda nadie en la fábrica, se fueron todos, y yo sigo acá trabajando porque hay trabajo que sacar, ¿qué tendrías que estar haciendo vos que quizás no te está yendo bien económicamente, no estás pudiendo llegar a fin de mes? ¿Qué tendrías que estar haciendo? ¿Tendrías que estar tirado en el sillón mirando Netflix o tendrías que estar buscando la manera de generar más plata? Y con eso no te quiero decir que vayas a comprar un curso, ¿eh? Que te dicen que te levantes a las 5 de la mañana, hagas burpees y te vas a hacer millonario. No. Ponete a trabajar, hermano. Yo cuando arranqué con esto, dejé el fútbol cuando tenía 21. Dejé el fútbol, me la jugué. Por suerte me salió bien. Pero me levantaba a las 3 de la mañana y trabajaba hasta las 7 de la tarde. De lunes a lunes. Entonces, nada, sin sacrificio no hay nada. Eso no existe, es mentira. Pónganse a trabajar, pónganse a generar. Sacrifíquense, que los resultados llegan solos.
0: Bueno, se llama Luciano Bassano. Dice, se presenta exfutbolista que tuvo que dejar y tuvo que laburar. Y yo quiero conocerlo. ¿Qué hace Luciano Marcelo Palacio aquí en Radio La Red?
4: Hola Marcelo, ¿cómo estás? Bien. Bueno, saludo para todos. Bueno. Muy bien, por suerte, muy bien. Justo saliendo de una reunión, me estoy manejando, pero ahí ya me estoy por estacionar.
0: Muy bien, muy bien.
4: Pero bien, bien, muy bien, muy bien.
0: ¿Dónde jugaste el fútbol?
4: Suerte, bien. Y yo jugué de muy chico en Independiente, sí, porque soy de Avellaneda. Después estuve en Arsenal, después fui a Colombia, estuve en Colombia 6 meses. Y el último club fue San Telmo. Uh-huh. San Telmo fue el último club donde estuve jugando y ahí, bueno, teniendo contrato, porque tenía contrato, decidí, bueno, tomé la difícil decisión de dejar el fútbol. Ahí me decían que el fútbol me dejó a mí, no, yo tomé la decisión de dejarlo. Uh-huh. Porque bueno, porque tuve la posibilidad, la fábrica... Mi abuelo tenía su fábrica, más de barrio, digamos.
0: ¿De qué? ¿Fábrica de qué?
4: No le sabía. De singería.
0: ¿Singería? ¿Qué es la
4: singería? Sí, y no... canaletas, caños, para tanque, todo lo que es de chapa,
0: sí,
4: digamos.
0: Sí, sí.
4: Y bueno, nada, en una charla con él, un poco profunda, me dijo, yo nunca había trabajado, lo único que había hecho en mi vida era jugar al fútbol, nunca había... No sabía lo que era ir a trabajar. O sea, el fútbol te da, cualquier deporte te da mucha disciplina, y eso obviamente lo apliqué, porque tenía disciplina.
0: Horarios.
4: Que para mí es horario. Sí, me levantaba a las 6 de la mañana todos los días para ir a entrenar. O sea, ya eso ya lo tenía muy incorporado, bueno. Y nada, tomé la decisión, fue sin pensarlo prácticamente. Bueno, nada, la fábrica era familiar, yo en familia no era muy complicado, entonces yo le pagué la parte, me dejaron trabajar, por eso que yo cuando arranqué trabajaba de 3 de la mañana a 7, 8 de la noche, todos los días.

0: la situación del país no está bien y eso hay que admitirlo y ya está. Y yo que la verdad me va relativamente bien, no es que estoy, nadie está por ahí salvado, pero me va bien, puedo ayudar a mi viejo, puedo por ahí tener una vida relativamente buena. Sigo trabajando y la verdad que si hay algo para sacar de trabajo o lo que sea, y yo tengo que ponerme a descargar un camión, o tengo que ponerme a trabajar, o estoy todo el tiempo buscando cómo hacer más, generar más ingresos, y no puedo entender, quizás también es por un tema de capacidad o de crianza, o no sé, pero cómo hay gente que no buscan la manera de salir adelante, de sacrificarse,
1: Mirá,
0: ¿no?
1: hace un tiempo le hicimos al dueño de una cadena muy importante. ¿Cuál era la cadena de hamburgueserías? Que él había subido también un video.
2: Ah,
1: Din and Denis,
2: Din
1: ¿cómo?
2: and
1: Din and
2: Denis,
1: Denis. Din
2: sí.
1: and Denis, que es una cadena fortísima acá.
0: Sí,
1: Y
0: la
1: bueno, y él contaba que cuando tenía que entrar a las 4 estaba a 4 menos 10. Y cuando se tenía que ir a las, no sé, 10 de la noche, él daba vueltas para ver si faltaba algún compañero que hiciera el turno de 10 a 2 de la mañana, ponele. Si faltaba alguno, él lo primero que quería hacer es ser el primero de decir, me quedo yo. Digo, bueno, hoy se transforma. No todos los casos, de verdad, terminan en que vos te transformás en el dueño de Dylan Dennis, como no todos los casos. No sé, ¿cómo se llama tu empresa?
0: Zinc.
1: Vaso.
0: Basa Zinc.
1: Ah, como el apellido, Baza Zinc. Claro,
0: Sí,
1: Baza Zinc
0: claro.
1: por Zinc, por las
2: Sí, por
1: chapas
2: las
1: y las
2: chapas,
1: cosas,
2: por la
1: ¿no?
2: cinguería.
1: Baza Zinc, pero por eso, está bien. ¿Cuántos empleados tenés, Luciano?
0: Somos cinco.
1: Bueno, pero por eso, vos ahí lo que mostraba, no es que te. Yo entiendo esto y entiendo a la gente, porque por ahí el tipo que tiene que irse a las 6 de la tarde tiene que ir a buscar al nene al colegio, o llevarlo a gimnasia, o llevarlo a particular, o a una escuela, o a la otra. Entonces yo entiendo. Pero vos lo que planteás también que por allí hay una Argentina que tiene, pero hay que aprovechar esas oportunidades, como no es que sobran. Entonces cuando uno tiene esa
0: No.
1: posibilidad, tiene que aferrarse.
0: Exacto. Es que no a todos le va bien. O sea, cuando cierra una empresa, está abriendo otra también. Muchas veces pasa de que lo veo yo, en mi rubro, o sea, mi rubro lo veo que cuando uno publica todas las máquinas porque se fundió, hay otra singuería que la absorbe y que le está yendo bien. O sea, hay muchas formas de destacarse, de, no sé. Creo, hay mucha gente también que quizá no tiene la capacidad de reinventarse, de adaptarse. A ver, yo no hablo, no me gusta hablar de política, ¿no? Pero
1: Sí, contame.
0: digo que, o sea, yo arranqué cuando tenía 21 y pasé ya, este es el tercer gobierno que estoy viviendo. Y yo laburé siempre. O sea, laburé un poco más, un poco menos, pero cuando tuve que laburar más y laburar más para ganar menos, laburé más y gané menos. Como es la situación. O sea, yo hoy en día, sí, mi margen de ganancia se tuvo que achicar mucho, pero yo sigo trabajando.
1: Porque, a
0: O
1: ver, vos
0: sea.
1: cuando vos decís se tuvo que achicar mucho, yo conté que el otro día, el domingo a la mañana, fui al Unicenter y entré al lugar donde me había comprado una campera hace 4 años. Y costaba lo mismo que hace 4 años. Entonces yo dije, pucha, o bajó
0: Sí.
1: mucho la campera, o me estaban robando hace 4 años cuando me cobraron ese precio.
0: Y lo que pasó,
1: Sí.
0: yo te digo mi experiencia.
1: Contame.
0: Antes venía gente a decirme, por favor, vendeme algo que necesito sacarme los pesos encima.
1: Sí.
0: La gente no preguntaba precio, la gente no averiguaba, la gente donde iba compraba porque no sabía si mañana iba a aumentar. Y eso hoy no pasa. Hoy la gente viene, hola, ¿qué tal? ¿Cuánto está? Dale, vuelvo, gracias. Entonces, vos, para competir y para vender, tenés que bajar tu. Tenés que. Antes también había mucha especulación. A mí por ahí me llamaban y me decían: no vendas, que mañana la chapa aumenta un 50%, no vendas. Entonces, uno ante esa especulación y ese miedo tiene que cubrirse.
1: Y
0: Tenés que inflar.
1: inflaba los precios como loco.
0: Exactamente. Yo no fui tanto. Yo siempre traté de hilar fino, no, porque siempre vendí mucho por eso, por ese motivo, porque nunca. No soy tan especulador, digamos. Si no me queda otra, un poco tenía que subir, pero no me iba al extremo. Entonces siempre tuve venta. Pero eso, ese es un motivo también. Hoy en día, aparte, la chapa, por ejemplo, bajó mucho de precio. O sea, la chapa, yo tengo el mismo precio de chapa que tenía hace, no sé, 2 años atrás. No me aumentó más la chapa.
1: ¿No te aumentó o si vos la aumentás, ves que no hay el mercado no te la compra?
0: La chapa no, prácticamente no se movió. De hecho, cuando aumentó, después bajó. La chapa, la verdad que se mantiene bastante. Y entonces, a mí sí me aumenta todo. Alquiler, costo, todos mis costos aumentaron, pero la chapa no aumentar y al bajar el margen de ganancia, obviamente mis ingresos son menos, pero ¿qué hago? Yo trabajo más. ¿Qué hago? Hago otro negocio. ¿Qué hago? Veo la forma de que lo que no me ingresa por acá me ingrese por otro lado. O sea, pero bueno, no todos quizás están dispuestos a trabajar más horas o a buscar otra fuente de ingreso. Capaz que hay gente que dice, no, yo tengo mi local y a mí el local me tiene que dar y si no me da, bueno. No sé si es por la edad o qué, también.
1: ¿Cuántos
0: Yo arranqué
1: tenés?
0: muy joven. Ahora tengo 30 yo,
1: ¿Y
0: 30 años.
1: a los cuántos arrancaste? ¿A los 21?
0: 21. Sí, dejé el fútbol y comencé automáticamente.
1: ¿Tenés esperanza?
0: Sí.
1: ¿Estás casado? ¿Tenés hijos?
0: No. Muchísima. No, estoy soltero y no tengo hijos.
1: Y no tenés hijos. ¿Pero
0: Pero
1: tenés esperanza?
0: sí. Mucha, siempre. No se puede vivir sin esperanza, creo. No, siempre, siempre. Siempre. Pero bueno, hay que. A ver, lo que yo digo no es que. Yo no. Mucha gente se enojó por el video, obvio. Pero yo no es que esté. Porque me dice no, porque estás haciendo apología de la explotación laboral. Trabajaba yo. A ver, yo me quedaba. Yo trabajaba de 4 de la mañana a 5 de la tarde. No, no es que le pedía a alguien más que lo haga. Lo hacía yo porque quería salir adelante yo. Porque quería que resulte, quería poder. Comprar una máquina un poco más nueva, porque quería, no sé, porque me cargué a mi familia encima, o sea, yo a mis viejos los ayudo, o sea, como que yo tenía la necesidad de hacerlo, y no por eso digo que a un empleado lo tenés que explotar, que no, no, yo no hablé de eso, pero bueno, la gente también lo toma para el lado que quiere, ¿no?
1: Es
0: Yo creo que la
1: interesante,
0: gente.
1: porque esto son las redes. Fíjate lo que pasó ahora con Briatore, que amenazó con que va a tomar alguna represalia si siguen los argentinos hostigando a Gasly, el compañero, viste que como no lo dejó pasar, entonces ahora lo amenazan, un montón de cosas. Y vos lo que haces referencia también es a esas redes sociales que por ahí te escribieron, bueno, explotador, qué piola, porque eso vos querés que una vez. No, no, yo sé que pasa eso. Sé, a
0: Sí.
1: veces sacamos nosotros, por ejemplo, dueño de un restaurante y dice, no consigo bachero, no consigo mozo. Eso no lo consigue porque son unos explotadores de mierda. Digo, pero me lo está
0: Sí,
1: diciendo, ¿con laburo o sin laburo? Porque me
0: claro.
1: parece que 1.000.000 es menos que cero. Es un poco más que
0: Obvio.
1: cero, ¿no? Es 1.000.000 de cosas. O sea, si vos te quedás en tu casa y no generás nada, bueno, arrancá por el que te paga 7 gamas y bueno, y después vas viendo si podés hacer horas extra o si podés, no
0: Sí.
1: sé, a mí es mi forma. Ahora nos van a putear a vos y a mí en arameo, ¿eh?
0: Después me decían de que eso porque no querés pagar horas extra. De rodillas me tengo que poner para que hagan horas extra. No quieren, no, no, no, la gente no quiere, o sea, y por ahí me pasa también con conocidos, con amigos que tienen la posibilidad de hacer horas extra. No, no tengo ganas, no, termino muy tarde. Y bueno, entonces no sé. O sea, qué sé yo, si no tenés ganas de trabajar y después no te alcanza la plata, y bueno, poné tu negocio, aguantá las presiones de tener un negocio, porque todos los que tienen un comercio en Argentina saben lo que es. Aguantá las presiones de tener que pagar fortuna de alquiler, fortuna de luz, fortuna de todo. De todo lo que tenés que, todos los gastos que tenés.
1: Sindicato.
0: Todos los gastos que tenés. Sacá la cuenta y fíjate lo que tenés que generar por día para empatar, no para ganar plata.
1: Sí.
0: Sacá la cuenta de lo que tenés que generar por día para empatar y lo que tenés que generar para ganar. Y bueno, y fíjate si es fácil, porque la gente se cree que es sencillo. Y no. Por eso es
1: De
0: que
1: todas maneras,
0: yo.
1: Luciano, de todas maneras, los sueldos han quedado muy bajos.
0: Todo, todo, todo, está todo mal. Y yo eso no lo discutiría jamás. O sea, todos los sueldos. Es que, ¿sabés qué pasa? ¿Sabés lo que siento yo hoy en día?
1: ¿Qué sentí, Luciano?
0: Que al que paga el sueldo le cuesta pagarlo y al que lo recibe no le sirve.
1: Es lo mismo
0: Y ese es el
1: es
0: problema.
1: lo mismo que cuando un árbitro lo putean los dos equipos, ¿no? No uno u otro.
0: Claro, ¿cómo haces? ¿Cómo haces? Y sí, es que ese es el problema. Cuesta generar, cuesta vender y después al que le estás pagando el
1: ¿Estás
0: sueldo obviamente
1: jodido
0: no le
1: cobrar?
0: alcanza.
1: ¿A qué plazo vendés vos ahí todos los productos, o sea, las cosas de Singería? ¿A
0: Y no,
1: qué
0: y lo
1: vendés a
0: que es.
1: plazos o bajás la mercadería y cobrás?
0: Y depende el cliente, depende mucho porque viste que hoy en día también tenés problemas.
1: ¿Está bravo vender o está más bravo cobrar?
0: En mi caso, la verdad, por suerte, ninguna. O sea, yo lo manejo bastante bien. O sea, no suelo tener tanto problema. Y como te digo, tengo un margen de ganancia bastante justito, vendo. Puedo seguir trabajando, vendo. Pero no, yo no tengo tanto problema con eso. La verdad que yo no. Yo no suelo. Puedo aguantar 15 días, máximo un mes, pero más de ahí no.
1: Luciano, te mando un abrazo. Lindo de que nos hayamos dado un ratito en una radio líder con un emprendedor como vos. A propósito, a verte, yo en vez de putearte, decidí comprar la historia del tipo que labura, que da laburo, también, porque podrías decir, bueno, laburo yo solo y listo, que da laburo, y me gustó cuando la producción me lo propuso, digo, bueno, vamos a conocer la historia de un emprendedor, no una pyme de 50, de 100 o de 200 empleados, sino alguien que tiene 4 o 5 empleados, que labura, y que por ahí a las 6 de la tarde dice, mira para los costados, y él como dueño sigue laburando. Y bueno, y cada uno cumple, por ahí alguno se irá a otro trabajo, no sé, y tampoco se puede quedar, no sé, no importa particularizar, pero tenía ganas de escuchar tu historia. Te mando un abrazo grande, Luciano.
0: Dale, muchas gracias, gracias por el espacio. Un
1: abrazo, hermano. Luciano Bassano, jugó el fútbol hasta los 21 años, después dijo, no, tengo que dejar, se puso a laburar de las 6, 7 de la mañana hasta las 10, 11 de la noche, trató de que, como el abuelo era quien había puesto esa fábrica, comprarla, quedársela a él, hoy ayuda a sus padres. Y el otro, la fácil es decir, no hay laburo, no alcanza la guita, eso creo que es la generalidad, pero también nos gusta poner estos casos, porque yo creo que también la única manera de salir adelante es esforzarse, laburar, y a veces y todo, eso tampoco alcanza. 15, 2 minutos, noticias en Radio La Red.
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3: Hora 15, 2 minutos en todo el país. La temperatura en Buenos Aires 24 grados 7 décimas, humedad 33%.
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3: Javier Milei aseguró que si es reelegido, 2028 será el mejor año económico de la historia argentina. El presidente realizó la afirmación durante una exposición ante banqueros, inversores y empresarios en el Club Económico de Nueva York. Allí defendió el programa económico de su administración y vinculó la continuidad de las reformas con una etapa de mayor crecimiento para el país. Renunció el administrador de la obra social de las Fuerzas Armadas. Ocurre en medio de una deuda que mantiene esa obra social por 213 mil millones de pesos con diferentes prestadores. El coronel mayor retirado Ariel Guzmán dejó el cargo después de reunirse con el ministro de Defensa Carlos Presti. En tanto, los trabajadores de la obra social ocuparon la sede central por el riesgo de 600 despidos. Tomamos contacto con Pablo Navarro.
4: Momentos de tensión se vivieron en las puertas de OSFA, la obra social de las Fuerzas Armadas, porque a partir de la semana que viene 600 trabajadores van a quedar en la calle, particular y especialmente los que trabajan en los hoteles que mantiene la obra social en todo el país, como Córdoba y Mar del Plata, que son las principales sedes. Además, se anunció la venta de algunas farmacias y que todos estos puestos van a ser ocupados por soldados. Los trabajadores afectados hicieron una manifestación, ingresaron al edificio en paso 551, momento en que la policía hizo su aparición para desalojarlos. Estuvieron hasta hace minutos copando esta calle, paso en el barrio de Once, para luego desconcentrarse. En este momento la policía lentamente está habilitando el tránsito en el lugar. Desde el barrio de Once, Pablo Navarro, La Red Informativa.
2: Tribunales.
3: Jueces bonaerenses alertaron por la gravedad institucional tras descubrirse un plan para matar a una fiscal de San Isidro. Los detenidos Martín Darío Retori y Ariel Ernesto Libertini habrían organizado desde distintas cárceles un ataque contra María Paula Gertrick, titular de la UFI de Boulogne. Ambos están vinculados con una organización dedicada a cometer entraderas y habían reunido información personal, fotografías y datos de los vehículos de la funcionaria judicial y de integrantes de su familia.
2: Mercados.
3: El riesgo país subió a 570 puntos básicos y volvió al nivel que tenía a fines de 2025. El indicador del JP Morgan había comenzado la jornada en baja, pero revirtió la tendencia pasado el mediodía y alcanzó su valor más alto del año. En tanto, el dólar oficial sube 5 pesos y cotiza 1.540 pesos, mientras que el blue lo hace los 1.560 pesos. El Merval retrocede el 0,86%.
2: Fútbol.
3: Comienza la National League Europea, amplía Walter Zafarian.
5: Debut con derrota para Diego Forlán como entrenador del seleccionado uruguayo. En condición de visitante, la Celeste cayó 3-1 ante Japón. Otro que debutó y perdió fue Marcelo Gallardo. Corea del Sur venció 3-0 a Ecuador. Por la tarde, muchísimos partidos de la Nation League en Europa. Hay uno que sobresale, Países Bajos ante Alemania. En Países Bajos, debut oficial de Xavi Hernández como entrenador. Y en Alemania, la presentación oficial como técnico de Jürgen Klopp. Otro que debuta como entrenador es Jorge Jesús, el ex técnico de Benfica y de Flamengo, que se hizo cargo de Portugal y juega por la tarde ante Gales. Walter Zafarian para la Red Informativa.
3: Hora 15, 6 minutos en todo el país. La temperatura en Buenos Aires, 24 grados, 7 décimas, humedad 33%, cielo algo nublado.
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0: 7 minutos en la República Argentina. ¿Cómo le va mi raje recién llega?
1: ¿Cómo va?
0: Cuénteme afuera cómo está el tiempo.
1: Bueno, la verdad, agradable. Hasta empieza a hacer un poquito de calor.
0: Sí.
1: Hasta empieza a hacer un poquito de calor.
0: ¿Está confirmado lo que me están diciendo?
1: Sí.
0: Mirá. Bueno, murió Marco Franchi. Yo lo traté más como representante de Riquelme. Mira, se le murieron los dos representantes a Román. Porque se le murió el abogado. Se murió el abogado que laburaba con él en Boca y lo asesoraba en todo. Y
2: Bolonnikov.
0: Daniel Bolonnikov. Y hacía mucho que no sabíamos nada de Marco de Franchi. Yo hablaba con algunos chicos que se criaron bajo el ala de Marco. Yo no lo conocí en la época de representante de Maradona, porque fue en el año
2: 90 al 95.
0: Claro.
2: Estuvo con él en el Mundial 94.
0: Totalmente.
2: Tenía 75 años.
0: Yo lo conocí más a Marco como representante de Riquelme. De aquel Riquelme de... ¿Se acuerda cuando se va al Barcelona también? ¿No? Uh-huh. Me acuerdo que me recibió en una casa de Belgrano que él tenía, y ahí estaban todos con Marco Franchi. Ahí estaba Tamer, Walter Tamer, estaban representantes de Almeida, de Matías Almeida, y hace un tiempo estaba alejado, andaba con alguna enfermedad, con algunas cosas. Pues es que no le conocía a la familia, creo que tenía un hijo y no sé si también no se dedicaba, pero la verdad que es un profundo dolor. O sea, siempre yo no sé qué me jugaba con Marco, que le preguntaba, ¿saben algo? Y ahí estaba un poco aislado, un poco. Yo no sé si Riquelme habrá seguido, si Román habrá seguido teniendo contacto.
3: Estuvo cerca de Maradona junto con Bolonnikov también.
0: Claro, sí.
3: Los dos trabajaban
0: juntos. Pasa que el doctor Maradona. Daniel después se puso a representar, pero era más que nada el abogado como de la empresa. Y se murió hace un par de años, ¿no? Hace o menos de 2 años. Sí. Y ahora un duro golpe, Marco Franchi. Yo conocí un gran tipo, Marco. Un tipo de mucho código, de cuando sí es sí, cuando no es no. Yo voy a contar un día. Yo le había hecho una nota a Riquelme y él estaba en Europa. Y cuando volvió, él no quería que saliera la nota de Riquelme, que era bastante joven, hasta que no la viera él. Él la vio y me corrigió un par de cosas. Me dijo, no, esto no le hace bien a Román, y tuvimos que hacerla de vuelta. Pero era una época donde había mucho código entre periodista y representante, y no estaba sucio ni contaminado por un montón, que hoy es distinto, todo es un despelote, todo se confunde, se creen que hay un sobre y tantas cosas. Así que bueno, un abrazo a la familia de Marco, y la verdad me pega y fuerte, porque es un tipo que cuando yo andaba con el grabadorcito y buscando la nota y la información, siempre me atendió Marco, y era un tipo importante, porque después sí, claro, de representar a Maradona, representar a Román, viste, en la época que Román era un nene, un pibe, y bueno, ahora recién, bueno, está trascendiendo que falleció Marco Franchi. Así que abrazo a la familia, y bueno, y por ahí, hasta último momento, a lo mejor éramos su compañía en esta radio del fútbol, pues, éramos su compañía, así que el abrazo inmenso a la familia. Bueno, ¿actualizamos información deportiva?
2: Bueno, hoy debutó Marcelo Gallardo como técnico en Ecuador, jugó su selección frente a Corea, perdió 3-0. No le fue bien en el debut a Marcelo. También debutó Forlán como técnico de Uruguay, perdió 3-1 sobre el final, Uruguay frente a Japón. En un rato van a jugar Países Bajos, Alemania, Portugal, Gales, Noruega, Dinamarca, entre otros partidos de la Liga de las Naciones de Europa. Escucha esto, nuevas reglas de convivencia de Jürgen Klopp en Alemania. Cenas puntuales y sin excepción. Todo el plantel debe presentarse al comedor a una hora fija, eliminando toda flexibilidad. Restricción de celulares. Está prohibido usar teléfonos móviles en momentos puntuales como en el vestuario antes del partido, sesiones del gimnasio, masajes y ejercicios de activación. Nada de celulares. Adiós a los peluqueros. Basta de que entre el peluquero de la concentración. No hay peluquero.
0: Venta de campera de cuero. Oro.
2: Visitas.
0: Cadenitas. Cadenitas.
2: ¿Cómo se llamaba?
4: Sí, el de música. ¿Cómo es? Rito música, algo
2: sí,
4: así.
2: Sí. Visitas familiares limitadas. Los encuentros con familiares y parejas pasan a ser puntuales y regulados, ¿no? En cualquier momento, a toda hora, como evidentemente debería pasar en la selección alemana. Claro. Por eso viene con estas restricciones. Así que debuta Jürgen en Alemania con este nuevo reglamento.
0: Bien, título, uno de los temas, hablar de pobreza y otros temas más así de que nos incomodan bastante, de Darío Mirraji.
1: Bueno, la noticia se va a conocer a las 4 de la tarde, el INDEC dará a conocer el dato de pobreza. Recordemos que el INDEC da dos datos al año de pobreza, es decir, no es que se mide todos los meses como es la inflación, sino que se mide dos veces al año, primer semestre, segundo semestre. Lo que va a dar a conocer hoy el INDEC es el dato de pobreza del primer semestre, lo que implica que no es necesariamente la foto de hoy. Pensemos que ya estamos avanzando en septiembre, es decir, ya estamos bastante corridos, y hay un consenso en que va a ser desde el primer semestre de 2024, cuando el gobierno da su primer dato de pobreza, que es un dato muy elevado del 52%, porque ahí había estado muy atravesado por el hecho de todo el sinceramiento que hizo el gobierno. Recordemos que teníamos tarifas que estaban básicamente alejadas completamente del valor real. Tenías además el dólar, que estaba totalmente alejado de la realidad, por lo cual tenías una brecha cambiaria que estaba en más del 100%. Bueno, todo eso que fue la normalización llevó a la pobreza al 52%. Desde ese momento, todos los datos que se dieron fueron de disminución de la pobreza. El último dato, que fue el segundo semestre del año pasado, fue de 28%. El último dato de Alberto Fernández, esto es importante, había sido de más de 40%. Es decir, en 2023 había sido 40% el dato de realidad. 40% el primer semestre, segundo semestre del 2023, 41%. Bueno, lo que se espera es que hoy vuelva a ubicarse en el orden del 30-31%.
0: Bueno, 15-14 minutos en la República Argentina. Grandes letras, grandote en las páginas web. Dice Cecilia Dieleke, la niña de la sonrisa eterna que conquistó la natación en los Juegos Sudamericanos 2026. Es complicado ser atleta de alto rendimiento y adolescente también. Yo le quiero preguntar, yo tengo una hija de 13, imagínate, ella tiene 16, ¿qué es lo que me depara? Y la de 9 que hace gimnasia artística también, algunos deportes también, que le gusta jugar al básquet también. Así que vamos primero a felicitarla a Cecilia Dieleke, nadadora, ganó 7 medallas, de las cuales son 3 de oro, si no me equivoco, 3 de plata y 1 de bronce. Y la verdad que la llamamos a preguntarle, ¿por qué la de bronce?
5: ¡No!
0: ¡Claro! Hola Cecilia, ¿cómo te va? Marcelo Palacio aquí en Radio La Red, ¿cómo estás?
6: Hola, ¿todo bien? Muchísimas gracias.
0: ¿Te pudiste recuperar ya? ¿Te pesa mucho? ¿Tenés tortícolis de colgarte las medallas?
6: No, pesan igualmente. Y de la garganta no me recuperé mucho.
0: ¿Mucho grito, mucho festejo?
6: Sí, y me enfermé un poco, así que me estoy recuperando.
0: Bien, ¿de dónde sos, Cecilia?
6: Yo soy de Buenos Aires, de San Martín.
0: San Martín, hincha de Chacarita.
6: No.
0: Yo te iba a contar. ¿Tenés papás jóvenes, Cecilia, vos?
6: Y 50 años.
0: Y entonces, claro. Entonces irían a bailar a los lugares que yo iba a San Martín. Había un boliche que se llamaba Chancaná. Yo iba con Carlitos Tevez. Íbamos a bailar ahí, ahí en el centro de San Martín. O sea, estaba muy de moda. Digo, vos sos muy chiquita todavía. Me imagino que ni a matiné vamos, ¿no?
6: No, yo no salgo.
0: ¿Por qué no van de la mano salir y hacer deporte de alto rendimiento como haces vos?
6: Y yo creo que, o sea, podría, pero a mí no me gusta salir y todo eso. Igualmente no tengo tantas oportunidades de salir porque después al otro día entreno temprano y no puedo rendir bien.
0: ¿Cuántas veces por semana entrenás, Cecilia?
6: Yo entreno 6 veces por semana.
0: ¿Solo el domingo, no?
6: Claro. Salvo que tenga algún torneo cerca, que entrenamos los domingos también para no perder las sensaciones con el agua.
0: ¿Y en qué club? ¿En qué club lo haces?
6: En SACEB, igualmente entreno en el CENART.
0: En el Senar, claro. Mirá lo que me decías vos, ¿no? O sea, planteabas que mirá, viste que a veces uno habla con futbolista y te dice, bueno, como jugamos los domingos, los sábados estábamos concentrados y los viernes no, y ya el cansancio te invade. Digo, así que me había quedado con, es complicado ser atleta de alto rendimiento y adolescente, claro, porque todas tus amigas que no hacen este tipo de deportes o entregada como lo haces vos para focalizarte allí, ellos por ahí salen. ¿Vos no te da, no te da envidia ni nada de decir, che, me gustaría salir un poco?
6: La verdad que a mí no, porque como te dije, no me gusta mucho salir y todo. Me gustaría por ahí algún día vivir la experiencia para saber cómo es, pero no sé, estoy bien igual sin salir.
0: Escúchame, ¿la primera que ganaste fue oro o la primera fue bronce o la primera fue plata?
6: La primera medalla fue de oro.
0: Oro. ¿Esperaba siete? ¿Esperaba siete? O decía, bueno, con una estoy conforme o con dos, qué sé yo, pero esperaba siete medallas.
6: No, la verdad que 7 medallas no esperaba. Yo ya, obviamente, con una y con participar y divertirme del torneo, ya estaba más que feliz. Y bueno, salieron 7 medallas.
3: ¿Y cómo te atrapó la natación? Yendo a una colonia de vacaciones, ibas a algún club cercano a tu
0: Mamá y
3: casa,
0: papá, no
3: mamá y
0: sé.
3: papá por ahí eran nadadores, tu hermana a la cual acompañabas también. ¿De qué manera te atrapó la natación para que sea tu profesión ahora?
6: Yo empecé a nadar por la colonia porque mis papás nos mandaron a mi hermana y a mí a gastar un poco de energía al club. Y en el agua me vieron muy bien los profesores de natación y me propusieron tanto a mí como a mi hermana empezar escuelita. Todo esto fue a los 6 años, mi hermana tenía 9. Empezamos las dos ahí a nadar y seguimos y nos quedamos y fuimos pasando de categorías y nunca dejamos.
3: ¿Cuál es el estilo que más cuesta o que más te costaba y ahora que quizás te sale más natural?
6: ¿Qué más me costaba? Pecho y mariposa. Y ahora también me sigue costando porque no me sale muy bien la técnica todavía. Me quedo medio en el lugar, pero igualmente lo llevo.
0: ¿Y qué se viene ahora a nivel competitivo?
6: Ahora están los Juegos Olímpicos de la Juventud en Dakar, Senegal, que nada, vamos a ir a ver qué sale.
0: Bueno, música preferida. Ahora que sos famoso y ganaste siete medallas, música preferida.
6: Música preferida.
0: Sí. Cumbia,
6: No sé.
0: reggaetón, electrónica.
6: Cualquiera de Bad Bunny.
0: Ah, ¿te gusta Bad Bunny? ¿Fuiste a verlo o no fuiste a verlo cuando vino acá a River, a la Argentina?
6: No, no fui.
0: Ajá. Comida preferida, campeona, multicampeona, siete veces con medalla. Cecilia, comida preferida.
6: Comida preferida, salchicha con puré.
0: No es muy
3: Salchicha
0: saludable,
3: con.
0: No es
3: Pero
0: muy
3: pará.
0: saludable
3: eso,
0: Maestra, no. A Vale salía hasta las 5 de la mañana, andaba a bailar.
3: Bueno,
0: Escuchame,
3: alguna
0: pará.
3: salchicha puede ser.
0: ¿Pero qué es la especialidad de mamá esa de salchicha con puré? No. ¿Te va a matar
6: No,
0: o
6: pero
0: no?
6: me lo hacía, me lo cocinaba antes y me encantaba y todavía me sigue gustando.
3: Chocho es tu entrenador,
0: El
3: ¿no?
0: entrenador, no, que no escuche el entrenador, escúchame.
6: Y igual es mi comida preferida porque no la suelo comer.
0: Ah, claro, ídolo o ídola, ¿a quién tenés por ídolo, por referente? Digo, ¿en lo tuyo o en la vida?
6: A André Berrino o Maca Ceballos.
3: Que también participaron.
0: También participaron.
6: Sí.
3: La tenés cercana también en cuanto a edad, Agostina Hein.
6: Sí, pasa que las chicas más grandes son de mi club y son las que nos enseñaron todo, básicamente.
0: Bien, Cecilia, te mando un beso grande, una felicitación y nos sentimos orgullosos. Nos encanta cómo te definió la gente. Este recorte que de Infobae es, bueno, no sé, el recorte que tenemos nosotros acá dice Cecilia Dieleke. Perdón, ¿qué origen tiene el apellido, sabes? ¿Le preguntaste a tu
6: Polaco
0: viejo?
6: alemán.
0: Ah, la pelota. Polaco-alemán. Ahí está. Cecilia Dieleke, pero me encanta la gente de Clarín cómo te define. La niña de la sonrisa eterna. ¿Eh? ¿Siempre andás con esa sonrisa hermosa desde que la boca se estira para los costados?
6: Sí, la verdad que sí.
1: Se nota que habla sonriendo.
0: Quédate tranquila que después los líos vienen después de los 18.
5: Mentira, mentira.
0: Mentira, mentira. Nos encanta, disfruté mucho ahí con, creo que era Juan Martín Rinaldi, no sé quién te hacía la nota, mis compañeros de Teis Sports, que te hacían la nota allí en el lugar que estabas ganando. Me encantaba verte sonriente, feliz, y nos encanta ver a los deportistas que nos dan orgullo y que hay que apoyarlos, porque después yo, viste, andan rezongando y tienen razón, porque a veces se encuentran muy solos y tenemos que no acordarnos solamente cuando ganan medallas, sino también cuando necesitan el camino de la preparación para ir a los Olímpicos y a otras competencias. Te mando un beso grandote.
6: Gracias.
0: Ahí está, despedimos así, así.
3: Ahí está,
0: mirá, mirá cómo la despedimos. VIP, esta es una VIP, Cecilia. Dame una gordita, dale, que me quiero ir a la pausa.
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0: 15:34 minutos en la República Argentina, señores, seguimos en AM910, Radio La Red, hasta las 4 de la tarde, en este programa intitulado que a mí me daba como vergüencita al principio decir mi programa 910, o sea...
1: Mi programa.
0: Claro, viste, porque yo me acuerdo que decía, digo, medio me da Lorca decir, me peso y yo.
1: Claro.
0: O sea, yo me presentaba, me da... Y ahora es como que no podría vivir sin el programa a mi nombre. Una del deporte. La
2: hay un equipo,
0: ¿me organiza la tarde?
2: Sí, hay un equipo argentino que tiene nuevo entrenador.
1: Epa.
0: ¿Quién?
2: Tigre.
0: Ah, claro, porque renunció, se fue Diego Dabove.
2: Se fue Diego Dabove, sí. Y el nuevo entrenador es Diego Dabove.
3: ¿Cómo
0: es eso?
2: Bueno, renunció ayer y hoy... Se arrepintió y dije la práctica.
0: No,
2: y
0: no
2: sigue.
0: Se arrepintió. No.
2: Bueno, una charla.
0: Lo agarraron los jugadores. Nosotros habíamos dicho el lunes acá que vimos el mejor programa, el mejor partido de todo el año. Porque habíamos visto el 3-2 de Vélez sobre ti. Pero así que se lo convencieron los jugadores y la comisión directiva.
2: Y sigue Dabove. Bueno, hoy tenemos muchos partidos de reserva clásico. Uh-huh. Por ejemplo, ahora Newell está ganando 2-0 a Central. Y a la tarde vamos a tener a las 19 Racing Independiente, ahí estaremos, en el cilindro, a puerta cerrada, pero vamos a ver el partido de la Academia. Bien. Y ahí Independiente.
0: Ahora seguimos con la recorrida, con la mesa, con la rondita que hacemos aquí en Radio La Red. Bueno, a ver, sí que algunos comentarios en los últimos días han generado polémica de mi parte, pero de las cosas que estoy convencido, estoy convencido. A mí me parece, yo creo en la cultura del trabajo, en el tipo que se levanta temprano. A mí no me asusta cuando, creo que se generó una controversia. No me metí, me vinieron a preguntar de distintos programas acá a la puerta de Radio La Red. No, yo estoy acostumbrado a tener mucho más de un trabajo desde chico, porque mi mamá tenía tres trabajos. Mi mamá maestra, era maestra de la mañana, vicedirectora de otro colegio por la tarde y después maestra de adultos, donde en la Argentina antes la cultura de vamos a estudiar para que en la empresa nos paguen el título secundario, el título primario,
1: sí.
0: Era un manguito más que, no sé, después quiero preguntarles a ver si en los recibos de sueldo todavía sigue siendo un mérito tener terminado un estudio. Entonces, se imaginarán qué es lo que me parece a mí cuando alguien roba y no es castigado. Cuando una jueza dice hay que conseguirle asado los domingos a los presos que tienen 30 años de cana porque secuestraron un tipo, porque mataron, porque asesinaron y este tipo de cosas. Y estas cosas me parece que son de la base que hay que desterrarlas. Porque el otro día un chico de 14 años, casi en un robo piraña, ya no... alejado del mundanal de las necesidades acá que puede tener el conurbano. Tengo entendido que en Palermo un señor que tempranamente, no sé si volvía o si iba a laburar, o no sé, tenía ganas de tomar un café con leche y se levantó temprano.
2: Godoy Cruz y Charcas, digo.
0: Claro, Godoy Cruz de la y Charcas. Bueno, fue abordado, ¿no? Sacale todo, a los gritos, salió corriendo. Una jueza, la jueza...
2: Laura Beatriz de Marinis.
0: De Marinis. Bueno, tomó la resolución de decir, no, yo no voy a meter preso a un chico de 14 años, con esto de la nueva ley, la imputabilidad a partir de...
2: Dijo, la ley aprobada por el Congreso, a mí no me gusta, así que es inconstitucional.
0: Bueno, qué sé yo, a mí son cosas que no me tiembla el pulso para decir, está mal. Ya a los 14 años sabes que no tenés que robar, que probablemente debieras estudiar y no estar trabajando, pero a mí...
2: ¿Para qué tenemos un Congreso que decide que eso se tiene que penar? Y listo.
0: ¿Sabes con quién vamos a hablar? Por eso se le pedí a la producción y quería conocerlo y charlar con él y estas cosas. Vamos a hablar con Hernán, la víctima de este ladrón de 14 años, que claro, como no hubo, no le cortó la yugular, no le tiró un tiro, pareciera que la jueza se ampara en eso, la corteza, ¿no? Que si a los 14 años todavía no está más... Bueno, y vamos a hablar con Hernán, que es la víctima de este ladrón de 14 años y de otro grupo de cuatro, uno creo que se escapó y cuatro fueron detenidos, pero automáticamente liberados. Hernán, ¿cómo va? Soy Marcelo Palacio, aquí de Radio La Red.
4: Marcelo, ¿qué tal? Buenas tardes.
0: Bien. Vos joven, ¿cuántos años, a ver si te tuteo te digo, o digo de usted, sí. Hernán?
4: No, tengo 47 años.
0: Bueno. 57, bueno, no, yo tengo 60.
4: No, 4-7, 4-7.
0: Yo tengo 6-0 por eso. ¿De acá de capital o de provincia?
4: Del conurbano.
0: Del conurbano. Bueno, mi conurbano, imagínate, yo sí nacido en Libertad, Merlo, después me crié también, estuve en San Antonio de Padua, o sea, tengo el recorrido. Bueno, contame qué sensación tenés después de lo que pasaste, Hernán.
4: Mira, te voy a ser sincero, la sensación al momento de que todo esto llegó a la resolución que yo terminé haciendo la denuncia, que ya estaba la policía encargada, todo fue como un alivio para mí, para ese día. La realidad es que, nada, fue pasaron los días, pasaron 2 semanas, seguimos con todos los alertas cuando uno camina, cambia el camino, habla con una compañera que si me puede pasar a buscar por algún lado, si me puedo combinar con otro para compartir ubicación. Y la realidad es que, bueno, toda esta repercusión que hubo, ahora es como que afecta un poquito más. Sí, caí, y la realidad es que, vamos a decir, lo tapé, lo enterré, y bueno, y todo esto genera por ahí lo que no me generó en su momento. Me cuesta dormir, viste, de repente no tengo apetito, bronca, ¿qué más decirte?
0: Sí, estrés postraumático, te diría un médico. Y sí. yo conté a propósito de lo tuyo el otro día, cuando salió a la luz tu caso, que a mí acá también en Palermo, acá a la vuelta, acá, bueno, a media cuadra de la radio, nosotros estamos acá en Gorriti 5554, y en la esquina me habían traído una iPad, de las primeras que habían llegado hace muchos años, y se me colgó un tipo, se paró un auto rojo, había una moto. Se me colgó un tipo cuando yo me iba de tomar un café con mis compañeros de la tira deportiva a las 6 de la tarde. En aquella época estaba con Mariano Clos, que estaba acá. Y se me colgó un tipo, Hernán, y yo alcancé a tirar la iPad y tirar la llave del auto. Y le alcancé a pegar una trompada con un codazo. Y se cayó y se subió a la moto y se fueron. Bueno, después lo atraparon porque se agarraron por Juan B. Justo, ¿viste? Y yo, ¿sabés qué recuerdo? Yo 3 meses a la noche me costaba dormir. Y yo digo, tanto como vos como yo, no, la sacamos barata, porque a mí no me robaron nada, no me golpearon, no pasó nada. Vos tampoco, pero esa situación, ¿no? Porque...
4: Es que es el salvarse. Uno busca salvarse. No piensa, tal vez en el momento, lo que está haciendo, porque no sabe si están armados, no están armados. A mí todo eso me cayó en frío después, cuando estaba parado ahí, que estaba la policía a mi alrededor, y me puse a pensar también en todo eso, que podía pasar. Al no alcanzarme, no sé, si te disparan, eso cae en las fichas después.
1: Hernán, y cuando la jueza te enterás que resuelve lo que resuelve, ¿qué fue lo primero que se te vino?
4: No, a ver, yo en la justicia de este país está bastante asquerosa, bastante corrompida. La verdad que cuando me lo informaron de la fiscalía ya me la veía venir, así que...
1: Perdón, nada, ¿por qué te la veías venir? ¿Por qué te la ves venir?
4: Porque son menores y la justicia lamentablemente está infectada de la política. No es un poder ajeno a la política. Entonces, esa es mi sensación. Y ver donde se ponen los valores, los principios, los pensamientos políticos y morales de quien tiene que juzgar, los mete en la sentencia, ya me parece que es como que estás dando tu opinión, no estás haciendo lo que dice la ley. Es mi interpretación.
1: Vos hoy, digamos, te sentís desprotegido cuando salís a la calle? ¿Sentís desprotegido en general, digamos, por el Estado argentino, que es el que debería, en todo caso, brindar protección? Es una de las principales funciones que debería tener.
4: Mirá, yo ya he sufrido varios asaltos, me han puesto 3 veces un revólver en la cabeza, entonces yo no tengo ganas de pasar por lo mismo. Y menos ahora, cuando uno ya tiene familia, ya es grande, ya está pensando en otra cosa. No está pensando en si tengo que salir corriendo, porque ¿qué tengo? Una mochila que llevo el agua y un pedazo de budín que me sobró para desayunar en el trabajo. ¿Entendés?
0: ¿Te agarró yendo al laburo a vos, Hernán?
4: Sí, justo ese día fui un poco más temprano y bueno, fue la casualidad que no había absolutamente nadie en la calle ese día.
0: ¿Te dijiste, vos venías por Charcas o...?
4: Por Godoy Cruz.
0: Venías por Godoy Cruz. Mirá, vos cerquita acá de la radio, claro, unas cuadras. Sí, claro. Escúchame, y vos, la percepción de un tipo con calle, cuando los viste cruzando, te diste cuenta, esto me vienen a manotear, la mochila, el celular, algo.
4: Fueron tres cruzando como agazapados, al medio del trote, que yo me di vuelta como para relojear la situación, porque ya cuando dos se juntaron con los otros tres a mitad de cuadra, ahí ya se me despertaron todas las alarmas, todos los sentidos, digamos, y me di media vuelta, vi esa situación y empecé a correr y no paré. Me dije, no sé, en algún momento o me da un bobazo o llego donde tengo que llegar.
0: ¿Te gritaban, Hernán?
4: Sí, agarralo, sacar las cosas. Y tuve la suerte que en Charcas doblaron dos efectivos motorizados y zafé.
0: ¿Y ahí te preguntaron o se dieron, vieron la situación ellos que te estaban corriendo?
4: No, ellos, yo me bajé a la calle, les grité, me quieren robar, me quieren afanar. Y enseguida los persiguieron con la moto, que dos agarraron ahí nomás, de Charcas a, eran unos 10, 20 metros, y los otros los agarraron un poquito más volviendo sobre Güemes y después los hizo volver.
0: ¿Cuando los agarraron decían algo?
4: Estaban risueños a lo que la policía les dijo, que con la nueva ley iban a quedar detenidos, y uno de los menores les respondió de que la ley estaba suspendida.
3: Ah, mira, están informados. Bueno.
1: Ah, bueno. Bueno, no, pará, porque la ley en realidad la había suspendido una jueza en la provincia de Buenos Aires. Claro, o sea, en rigor, esa suspensión no tendría ningún tipo de peso en la ciudad de Buenos Aires, ¿no? Esto es lo importante. Pero fíjate vos, porque viste que el argumento muchas veces de Hernán es, bueno, pero ni se fijan el código penal.
0: O son marginales, sí, claro. No tienen capacidad de comprensión.
1: Pero fíjate que están totalmente pendientes.
4: Uno de los argumentos de la jueza, me fui enterando, que fue esto, que el joven menor no tiene por qué saber de la ley. Está perfecto, lo comparto, porque no es abogado, no tiene por qué entrar a leer qué es lo que pasa, ni mirar un noticiero, porque está en la suya. Pero yo laburo de los 15 años, cuando perdí a mi viejo, y yo sé lo que está bien y qué está mal hacer.
1: Pero más vale. Ahora,
0: ¿volviste a pasar por el mismo lugar, Hernán?
4: Sí, volví a pasar... al otro día, básicamente.
0: No, al otro día, te cambiaste de...
4: Pero no, pero más tarde pasé y después sí, obviamente cambio. Hoy me alcanzó una compañera en auto, viste. Es una cuadra complicada, por más que hay cámaras, viste. Yo ya en otros lugares, y aprovecho a reiterarlo, le pido que por favor, aunque sea hasta que amanezca, que haya una consigna policial. Porque pasa gente ahí. Yo veo a algunos que van, no sé, con el celular en la mano. Yo digo, se están arriesgando, esta calle es jodida. Bueno, yo que tomo todos los recaudos, no uso auriculares, no nada. Me pasó a mí.
3: No se puede vivir así.
0: No se puede. Hernán, te mando un abrazo grande. Bueno. Sigamos con la cultura de los 15 años que laburás. El estudio, pasar por la escuela, entender los valores, ese tipo de cosas nos va a sacar adelante.
4: Exactamente.
0: Pero también yo creo que no nos ayuda, como dijiste vos, de la justicia, no nos ayudan porque hay 100 jueces que han salido a apoyar a la jueza Laura de Marinis. Sí. Hay 100 jueces que han salido, que yo pensé que por ahí eran excepciones, pero ahora ya veo que son la jueza más 100 jueces más.
4: Sí, bueno, lo que pasa es que los jueces, ellos andan con seguridad. Esa es la diferencia. Ellos están en otra atmósfera.
0: Y los políticos entonces, también viven otra realidad.
4: Sí, por eso. Mm. Por eso, es otra estatus social. Entonces, yo como ciudadano, me gustaría que a los jueces, a los políticos, les saquen la seguridad, que caminen por la calle, que tomen el transporte público, a ver si se dan cuenta de lo que pasa en la calle. Porque de la boca para afuera, lo que se escucha en el Congreso y eso, son todos malos, son todos picantes, pero la verdad es que ninguno patea la calle.
0: Sí, sí. Si te estuviera escuchando, porque por ahí se está trasladando de un lugar a otro, por ahí está con la aplicación, esta es una radio muy futbolera y el presidente de fútbol, si te estuviera escuchando Milei, ¿qué le dirías?
4: No, yo al presidente no tengo por qué decirle nada tampoco. Esto es una cuestión que viene de tiempo, de como vos dijiste recién, de valores, de cultura, se viene degradando la educación, se viene degradando lo que se ve a veces en televisión, se viene degradando la música, se viene degradando todo en un conjunto. Ahora vos fijate. Entonces es... Sí, decime.
1: No, no, el país que estamos construyendo es un país que castiga al que sale a laburar a las 5 de la mañana y le que premia
0: con la libertad.
1: Premia al que sale a afanar a las 5 de la mañana. Estos son los valores que estamos construyendo.
4: Exactamente.
0: Te mando un abrazo grande, Hernán.
4: Gracias.
0: Y a disposición. Víctima del ladrón de 14 años, sobreseído por la jueza Laura De Marinis y apoyada por 100 jueces más, con la determinación que tomó por este chico. Y los de 17, algunos tenían antecedentes.
1: Cortito, Marce, viene acá el gobierno de la ciudad que manda a juicio político a esta jueza, o va por lo menos a hacer lo posible para que esta jueza no pueda seguir siendo jueza.
0: Presentamos el micro de Turf de esta manera en un programa Radio AM que pasamos de un lado a otro, recorremos todo y recién hablábamos con Hernán, la víctima. Que quede claro, la víctima es a quien le quisieron robar. Presentamos a Pablo Díaz.
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0: Pablito, a las corridas, rápido con el mundo del turf.
6: Te cuento que hoy tenemos una doble jornada, gran jornada en el hipódromo de Tucumán. Se va a dividir entre Buenos Aires y Tucumán. Los usuarios de Biturf y los que no ya pueden ir bajando en forma gratuita van a poder seguir las alternativas de la gran jornada del turf tucumano de la aplicación Biturf para mirar las carreras, ¿por qué no? Probar suerte. Ya se están llenando las tribunas, más de 30.000 personas se esperan en las tribunas del gran hipódromo para ver el Batalla de Tucumán, un engranaje importante, la actividad hípica del interior del país para la maquinaria hípica argentina. Algo más cerca, en zona norte de Gran Buenos Aires, el hipódromo de San Isidro prepara un programa con 13 carreras para hoy, donde se destaca el handicap Mesa de Alvear. Como siempre le digo, MP, la entrada a los hipódromos es libre, gratuita, y acá siempre los estamos esperando.
0: Abrazo. Hasta mañana.
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1: viví, hoy ya no puedo ser. Hoy me siento con poder. Debo reconocer que hoy es un día que me siento poderoso. Hoy pegué tres gritos a un empleado que... Más que un empleado, un gran jefe que no pienso nombrar en estos momentos. Y vi, no, está señalando. No señalé, si señalá, tiene que tenga pólvora, ¿eh? No, nosotros tenemos una linda relación con los gerentes y todas esas cosas. De vez en cuando nos enculamos, ponemos cara de culo, una semanita por ahí no nos miramos mucho. Pero bueno, yo me llevo muy bien. Yo aprecio mucho que estén junto con nosotros. O sea, tanto Richard como en la gerencia técnica, como Fabi, como Juanpi, como todos los chicos acá. Y me gusta porque de vez en cuando me agarran alguna rabieta, ¿viste? Entonces me siento, porque lejos de arreglarlo, ahora desapareció. O sea, por ahora la definición no está solucionado, no está mal. Claro, entonces yo ahora le digo a Marino,
2: no hay nada que
1: Marino,
2: no
1: andaba esta teclita. Bueno, desapareció la tecla toda. No, había un contestador un poco antiguo, esa cosa.
3: Igual tu adaptador no es del mejor.
1: No, pero me dijo que me va a traer un adaptador porque me dijo que la culpa es mía, que el adaptador para cargar. O sea, te convencen que vos sos el responsable.
3: Igual sos vos. Igual que en esta tienes razón, Marino. Tu adaptador está flojito.
4: Le podemos agradecer al tachero anónimo que viene siempre.
1: Sí, qué lindo ese soporte. Un soporte de Racing, si alguno me ve acá, no es de la selección, de Racing. Mirá. Pero para ver acá.
4: Mí, pero me lo choreaste bien.
1: Sí. Bueno, no me haga hablar, puñito. No, puñito. No me haga hablar.
3: Te quedaste con la mochila.
2: Pará, claro, saltamos lo de la mochila, entonces.
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1: Bueno, estamos llegando a las 4. Así que Dabove sigue, renunció a Tigre, como adelantamos ayer, sí. Y como adelantamos hoy, lo convencieron para que siga.
3: Exactamente.
1: Está bien, bueno, está bueno ser querido. Mirá si un día yo renuncio acá. Pato renuncia y automáticamente le hacen firmar para que no se arrepienta mañana. Pero yo un día digo renuncio y ustedes todos piden por mí.
2: Claro.
1: No, y vengo y digo, bueno, me gustaría que suceda eso. Mañana voy a poner en práctica a ver qué pasa. Bueno, si por un fin de semana...
3: Si me lo aceptan todavía.
1: Claro.
3: Ojo.
1: Chicos, yo me quedaría.

0: Marcelo, ¿cómo te va? ¿Cómo andás? ¿Todo bien, viejo?
1: ¿A qué te levantaste hoy? No, yo a las 8 de la mañana ribeño, porque a las 9
0: tenía...
1: Voy a
0: avisar un minutito en el grupo de mis amigos con los que estuvimos ayer.
1: No, mis amigos. Bueno, mis amigos que yo... No, ahora las pelotas.
0: Patito, prendete que ya arrancó el pase, por favor, con sorpresas y novedades. Y obviamente gracias por todos los mensajes de apoyo.
1: ¿Qué? ¿Porque a quién? ¿A mis amigos?
0: Y gracias de que... Digamos, gracias por las hermosas palabras que me diste por el pionono. Después te explico cómo es.
1: ¿Le pueden pasar la foto a la... yo no sé si la vergüenza a la radio, pero la radio en YouTube...
0: Ahí está. Estos son los dos pedazos de pionono que llevé ayer. Ayer me invitó MP a cenar con sus amigos. Yo le dije... escuchando atentamente, dice Patito. Prendido.
1: Sí. Había apretado horario de agenda,
0: sí,
1: ¿no?
0: Sí. Había un público interesante ayer.
1: No, sí, yo voy a nombrar a todos.
0: No nombré sin nombre, Marcelo. No sé, si no me comprometés. Sí. Entonces, ayer llevé este pionono que está viendo la gente en YouTube.
1: Se anunciaban candidaturas.
0: Había candidaturas.
1: Había candidato a presidente.
0: Bueno, había un candidato a presidente.
1: Candidato a gobernador.
0: Sí.
1: Claro. Tiene razón Lolo, y soy más candidato a presidente que trabajador.
0: Bueno, la verdad que contento porque el fruto del trabajo y el esfuerzo se ve reflejado en la opinión de la gente.
1: No, un papelón.
0: La cantidad de apoyo que recibí cuando hoy me desperté, un poco tarde.
1: Sí, quiero decir, la gente entra a YouTube,
0: sí.
1: Quiero decir, estábamos en un nivel alto. Tope de gama, no solo evidente se veía Uruguay, sino que Dubái.
0: Dubái,
1: donde está... Todo, una cosa para que tenga un poco más rosa. Mirá que soy el mismo que después va con los laburados, fui a conocer la fábrica de Arbel.
0: No quieras esa mixtura. No, la canoa, ahora, vos hoy estás en el piso 24. Yo estoy con la gente, público, la calle, pionono.
1: Escuchá esta.
0: Y no llevé la cerveza porque no me animé.
1: Escuchá, Lolo, esta. A las 9:15, yo estaba acá todavía en la radio... Porque no le arrancaba el auto a Farinela. Llamó al automóvil. Llamó al automóvil club.
0: Excelente servicio el del ACA.
1: Ah, mirá cómo la metió. Bueno, escucha. Después, Guido Bercovita o de Sur. Traducción. Claro. Yo cuando me tengo que ir temprano, le digo a Hugo, se quedan los chicos, hagan el pase.
0: Claro.
1: Bueno, 9:15, 9:20 está acá, y el tipo diciendo, estoy en la esquina de la calle O'Higgins.
0: MP.
1: Esperame, te dije, esperame.
0: No, pero llegaste como 9:30, y aparte la gente...
1: Claro, si era el único que laburaba.
0: No. Claro, y lo más importante es, yo le escribo a MP porque tenía una bandejita con el pionono, con un repasador que me había dado Gordis para ponerle medio humedón al pionono arriba...
1: Le reitero, candidatos a presidente de la nación,
0: para que,
1: candidatos a gobernadores de la provincia de Buenos Aires.
0: Sin nombre. Entonces, le escribo a MP. La verdad, una cosa que tengo que confesar es que me ayudó Gordi a terminar el pionono porque no llegaba, sino. Pues yo estaba con otras cosas, reuniones, bueno, estoy con un proyecto muy grande.
1: Ya te empiezan a conocer. Dice, hay que escuchar el sábado 8:20, saldrá el gerente de relaciones institucionales del Automóvil Club hasta los 8:20.
0: Yo creo
1: que Lolo tendría que estar más atento los sábados de la mañana.
0: Eso es sano.
1: Bueno.
0: Entonces le escribo a MP, MP, ¿dónde estás? Estoy acá en la esquina. No me contesta.
1: Yo laburando, haciendo el pase con Balazones.
0: Y
1: Balazones arrancó,
0: te voy a decir,
1: bomba
0: lo que pasó.
1: Con Borja diciendo que Riquelme lo había llamado cuando estaba en River para ir a Boca.
0: Sí, acá me están amenazando por WhatsApp. Bueno. Enano Cucardo, voy a aprender el chat.
1: Yo quiero que entiendan una cosa. Entro y aparte me gustó.
0: Atentos, porque lo que me pasó es, le escribo a MP, MP no me contesta. Yo estaba parado en la puerta del departamento. Los de seguridad me estaban mirando raro.
1: Y sí, te ven.
0: Entonces abre la puerta uno de seguridad, me dice, señor, ¿usted qué hace acá? No, le digo, estoy esperando que venga. No, señor, acá en la vereda no, con el pionono y el... Entonces le digo, el repasador...
1: ¿No se veía o lo tenías envuelto?
0: No, porque tenía el repasador humedón.
1: Pues yo quiero que entienda, cuando llegué estaba el pionono ahí.
0: Claro.
1: O sea, la gente, mi gente, no, ni se lo tocó.
0: Mentira. Hola, testimonio.
2: Facu, excelente el pionono, muy bueno.
0: Gracias, dame uno más.
1: ¿Qué?
0: Por favor.
3: Facu, querido, ¿cómo estás?
0: Gracias.
3: Qué linda noche pasamos.
0: Gracias.
3: Muy bueno el pionono, un abrazo.
0: Gracias, hermanito. Dame otro más.
4: Facu, querido, ¿cómo andás? Che, qué buena noche, la
0: gracias,
4: verdad,
0: loco.
4: La pasamos excelente.
0: No doy nombre para...
4: Pionono. La rompiste.
0: Gracias,
4: ¿eh? Después tenés que pasarme la receta porque con eso seguro gana en algún momento. Así que. Querido, te mando un abrazo. Gracias por todo. La rompes siempre, ¿eh? Te quiero mucho.
0: Gracias. ¿Una más? ¿Querés MP? Dame una más, por favor.
5: Facu, ¿cómo estás?
0: ¿Qué haces,
5: che, qué bueno que estuvo el pollo de nono anoche, ¿eh? La verdad la rompiste. Estuvo buenísimo, riquísimo. Te felicito.
1: Había gente en pedo porque en pedo nono dice, escucha. Te puedo decir una cosa, primero no era ninguna voz reconocible de la de ayer. No sí, está, sí, los sí, intendentes sí. No eran ninguno de
0: no,
1: ellos.
0: No, sin nombre,
1: sin nombre.
0: Sin nombre
1: y como toda tu carrera estás adulterando voces, la prueba y todo.
0: No,
1: Fossati creo que gastó. Lo vi cuando garpó la cena al tipo que había cocinado.
0: Yo le pedí el alias.
1: Cuando le pidió el alias, lo cumplió.
0: ¿Está mal pedir el alias?
1: No.
0: Y no bajé la dos lata de la cupo que me pareció un montón. Pero bueno, yo ya sos parte del grupo, me escribieron acá.
1: Ah, dice que todos son del mal, la parte que te dijeron.
0: Ahí vos me dijiste, había 4 del mal, 4 del bien y 4 indecisos. Y un champagne.
1: Sí.
0: Le mandaban fruta adentro. Eso fue.
1: Yo apenas entré, digo, veo que el tipo cuando fue a pagar, Gastón Fossati, el que puso la casa, vi que le costó millones. Y vos te llevas, porque llevaste un pionono que encima estaba mal preparado.
0: No, estaba mal preparado. Y
1: no tenía palmito, no tenía. No, ella todo seco, mal doblado, ahí no tenía un carajo.
0: Sí, reconozco que el morroncito.
1: Un tipo invitó a cenar, puso la casa.
0: El morroncito de arriba me faltó.
1: La esposa.
0: Y poquita mayonesa.
1: Eugenia le dijo.
0: No estaba Eugenia.
1: Sí. Sí, es un poco grande la casa, puede estar en otro lado. No es como nuestras casas. Bueno, fenómeno. Eugenia sí, cuando le pasaron la lista, dijo...
0: Es un poco...
1: Totalmente.
0: Ay, Dios mío, Dios mío.
1: Bien. Uno de los candidatos...
0: Muchachos, ¿comen pionono ustedes o no?
1: No. Adelanten un poco, pará. Adelanten un poco la camioneta.
0: La camioneta...
1: Un poco así le veo la cara.
0: Adelanta un poquito.
1: Poné primero.
0: Eso.
1: Muchachos, le voy a hacer una pregunta.
0: Frenen. Se acaba de frenar la puerta a la radio.
1: O sea, pionono se come solamente cuando... Nochebuena, Navidad, 31.
0: Con amigos.
1: Está apurado el conductor. ¿Qué tiene que hacer? Que frene. Ahora me tapa el palo ese, que no puedo entrar en diálogo con ellos. Están pasando una camioneta blanca. Ahí está. Tampoco vamos a decir que están perdiendo tiempo, están boludeando con la camioneta. Tampoco vamos a decir de qué empresa pertenece. El pionono...
0: Sí. Es una camioneta...
1: El pionono se come en la fiesta nada más.
0: No, Marcelo.
1: Sí, como el Vitel Toné. ¿Cómo
0: ayer
1: vas a
0: voló
1: llegar?
0: A los... ¿Cinco minutos?
1: ¿Qué llevan en esa camioneta? ¿Qué transportan en esa camioneta? No quiero abrir la puerta y que salgan, ¿no? Unas cajas de dudosa procedencia.
0: Ah, chicos, sí.
1: Gracias.
0: Ganan alimentos.
1: Gracias, muchachos, por dejarnos hacer compañía mientras estaban laburando. Un abrazo grande. ¿Ves? Qué lindo.
0: Transporte, producción.
1: Qué lindo. Me gusta cuando somos la compañía. Dos laburantes ahí repartiendo mercadería, paran acá en la radio.
0: Como nosotros, comen pionono.
1: No comen.
0: Se juntan con amigos, toman el... El no vi.
1: No pudo haber pagado el vino, los regalos. Yo no tomo vino.
0: No, te vi muy prudente.
1: Todo, no, está bien, pero no puedo entender.
0: Monopolizaste un poco la charla por momentos con información, tirando data.
1: Dicen, este apoya tal y tal en las elecciones de Independiente.
0: Claro.
1: Yo consultaba, yo con todo.
0: Pero vos tenés que entender que dentro de tu grupo de amigos no sos el oro, sos uno más.
1: Tacho.
0: No, no.
1: Estás loco.
0: Te aplaudieron,
1: ahí,
0: Marcelo.
1: Cuando llegué, una ovación. Señores, Martín Fierro de Oro, acaba de hacer la entrada.
0: ¿Y
1: entró Facundo Pastor, aspirante a ser nominado.
0: El dueño de casa dijo algo importante.
1: ¿Quién?
0: El
1: Facundo Pastor.
0: No, el dueño de casa. Yo no voy a nombrar, no voy a dar nombre. Dijo algo importante.
1: El que pagó todo y vos le llevaste el pionono y ahora vos por radio, en vez de decir, che, gracias Fossati, qué buena cena, nos invitaste, todo eso.
0: Pero perdón, ¿y vos con qué caíste?
1: Yo te iba a contar una cosa. Nosotros lo del conurbano, antes nos repartíamos. Vos llevabas. No, pero yo te iba a contar. Ahora, en este estilo de vida. El tipo que pone la casa no te dice, vos traes los ravioles, vos la ensalada de fruta.
0: No,
1: viste, con mi vieja me acuerdo, la banana la llevaba aparte, si no se ponía negra y la cortaba. Sí. No, eso
0: pero,
1: no va más.
0: Pero pará, a Eugenia, llevas unos chocolates, a la doña, a la doña de casa, unos ramos de flores.
1: Eugenia es una víctima.
0: Una fresia para que le ponga ahí en el living.
1: Mentira. Es como ir a la casa de Lolo.
0: Si en algún momento cambia de sede, yo puedo ofrecer casa. No sé si entran todos. Y está la romana.
1: Si vos llevas. Si supongamos que un
0: Marcelo,
1: día.
0: Yo, Yo te hago el asado, tengo un quilombo en la parrilla que está sin luz. Pero la hago así con la...
1: No te van esto. Esto no te no, va. ¿Cómo así, va a ir un candidato así a presidente de la nación?
0: No, un candidato. Así, la hago así, voy calculando,
1: ilumina,
0: pincho.
1: No, le cuento a la gente que no está... Que ilumina juro, con el celular.
0: No, te lo juro.
1: No.
0: Porque le intenté...
1: Así te sale, medio cajoteado.
0: Ah, me llevé una...
1: Ah, perdón. No te la conté, Lolo. Estaba el rey de la molleja. Estaba Juani.
0: Juani, gracias, ¿eh?
1: Y me dice a mí, Marce, te traje para que lleves a los chicos de la radio, porque yo soy el rey de la molleja, la carne, todo el sur, sí, de la... vive enfrente, frente a Cavani. Sí, pará, le digo.
0: No dijo nunca a los chicos de la radio.
1: Pará, le digo.
0: Juani, mi compañero de cancha, que me trajo a mí la molleja, chico.
1: Juani, amigo. No, tiene gimnasio en Miami. Tiene coso y resulta bueno. Que... No. Pero bueno, eso, no se niega. Mi gente tiene todo declarado en Arca. No y sé. Si no tiene, lo compra los inspectores, ese tipo de cosas. Bueno, fenómeno. Entonces me dice, te traje una bolsa grande para vos.
0: Sí.
1: Le digo, no. Él había encanutado Fossati. Sí. En la ladera. Tampoco la va a dejar ahí para que eche olor, sea bombe.
0: No, claro.
1: ¿Podés creer que yo digo...
0: Me llevé tres mollejas.
1: Le dieron una una bolsita monona de Golden Goose. Una goldencita de...
0: No, la tiré. Sí. La bolsa la tiré.
1: Salía más cara la bolsa que la molleja. ¿Sí? Claro, 7 gambas vale la zapatilla. Bueno, entonces, pará. ¿Qué pasó? Se llevó, le digo a mi gente, el conurbano, se llevó la rata a la bolsa. No, yo pensé que la traía hoy acá. No.
0: Un amigo me trae, generosamente.
1: Amigo mío.
0: Es amigo tuyo, compañero mío de cancha.
1: No te quieras apropiar de mis amistades.
0: El grupo me está diciendo que ahora yo formo parte del grupo, Marcelo. Voy a hacer una fecha en casa.
1: A vos te
0: salvó. Ponemos todo ahí. No, bueno.
1: A vos te salvó Granado del mal.
0: No, sin nombre. Sin nombre. Bueno. ¿Había un candidato a gobernador? Y un candidato a presidente.
1: Sí, no se puede decir.
0: Ojo.
1: En este caso, no sé. Yo en principio no soy.
0: Bueno.
1: En principio, tampoco descarto alguna candidatura.
0: Yo no descarto... Bueno, lo dije anoche, ante todo, ante la confesión general.
1: Lolo. Oh, mirá lo que acabo de recibir. Reenviar a Lolo.
0: No, ojo con los reenviados. Ojo... Con reenviar material.
1: Lolo, ahí lo estás recibiendo. Vos tenés que, como gerente, decidir.
0: Si lo pones al aire o no. A ver
1: si lo pones al aire o no. Te pido, por favor.
0: No, a ver.
1: Se está llevando.
0: No, se está llevando. No se está llevando nada.
1: En una bolsa de Mercado Libre.
0: No.
1: La prueba que te está llevando. No. Se está decidiendo en el tribunal, pero hay pruebas que le sacaron una foto.
0: Vengan a YouTube para ver el pionono, por favor.
1: No, el pionono, la pelota va a ser...
0: Valeria,
1: sí, sí, vale. En la bolsa esa está la carne que mandó para la radio y vos te llevaste a tu casa.
0: No la mandó para la
1: radio. Sí, el Tribunal de Ética ha tomado una decisión. ¿Publicar
0: ojo
1: o no?
0: Que publicá, Germán.
1: Entren a YouTube. Germán, ojo. Yo te banco. De última
0: ojo lo que publican.
1: Sí, trabajá para mis redes, quedate tranquilo.
0: Ojo, Martíncho, vos también, ojo.
1: Estamos en el pase contando que en mi grupo de amigos para están llamando a legales. Sí. Para un poquito.
0: Me sacaron y
1: Juan y Sierra.
0: No, déjalo tranquilo, Juan.
1: Sí. Se tomó una decisión.
0: Ojo.
1: A los que vayan a YouTube ahora a ver si todavía ahí está. Juani, ¿cómo te va, Marcelo Palacio? ¿Cómo estás? ¿Vos sos el rey de la molleja?
6: Afirmativo, acá estaba escuchando las declaraciones.
1: Sí, y vos, vos mandaste para los muchachos de la radio, para los laburantes de la radio, para Mechita que cumple año hoy.
6: A repartir. Sí. Yo bajé con 4 bolsas.
1: Sí.
6: A lo de Fossati. Pero bueno.
1: ¿Dónde están las bolsas? Tenemos prueba ahora lo que están. Ahora ya, entren a YouTube, al canal de Radio La Red, en YouTube. Y van a observar algo. Esperá, Juani, que vos sos el tipo que eso se... Ahí lo están viendo. Se está retirando por la calle O'Higgins, solo una sombra, y fue fotografiado. No son las cámaras de la ciudad.
6: ¿Cómo? Fue el único beneficiado. El único que llevó algo fue él, y no sé cómo hizo.
1: Sí, todos pusimos.
6: Pero bueno.
1: Pero escuchame.
0: No, yo llevé el pionono, Juani.
1: El pionono...
6: Estaba muy bueno.
0: Gracias, Juani.
1: No seas hijo de puta, no comes. Bueno... Pero por, no sé si vos estás escuchando la radio o estás viendo por
6: sí,
1: YouTube.
6: Sí, obviamente. ¿Ah? No, no, YouTube, estoy viendo.
1: Ah, YouTube.
6: Cuando salgo la bolsita, sí. Sí.
1: ¿Esa bolsa es de Fossati o es una bolsa que vos llevaste la carne?
0: ¿Puedo aclarar algo?
6: No, no. Esa bolsa es de Fossati, pero ahí adentro iba la carne que bueno, no. Que no sé dónde encontró y se llevó. Pero bueno, era para él también.
1: Pero
6: que
1: no lo ves como. ¿Pero por qué se llevó él? Si nadie.
0: Aclaro, o sea, algo. Aclaro algo importante. Ese no soy yo.
1: Pero no, pero tú cómo no vas a hacer vos, mirá, corto.
0: Ese no soy yo.
1: Está con ese usando, sobre todo con bolita que tenías anoche, está, fue el comentario de la noche también.
0: Sí, lo que pasa que,
1: sí,
0: para,
1: sí,
0: para cambiarlo, porque me
1: había mucha M.
6: La próxima ahora, llevo bastante carne, así que podría invitar a la próxima, que ponga la casa, ya tiene la carne nomás.
1: No, pero mira,
0: a la romana, Juani.
1: Quiere a la romana,
0: vino,
1: quiere hacer a la romana, Juani.
0: Dos flautitas. No va.
1: El grupo, ¿se está acostumbrado a ser a la romana o el que pone la casa pone todo?
6: Pone todo. El que pone la casa pone todo. No hay manera.
1: Bueno, yo les pido disculpas en nombre de Juani, te pido disculpas a vos que se la transmita también al intendente, candidato a presidente, por este papelón que yo pedí sumarlo a Facundo, pero nunca pensé que iba a caer con un pionono, que quiere hacer a la romana.
0: Jamás combinaría un...
1: Juani, abrazo grande.
0: Gracias, un abrazo, Juani.
1: Abrazo.
0: Jamás combinaría...
1: Perdón por el papelón, perdón.
0: Un sobre todo marrón con un pantalón claro. No soy yo, chicos, eso.
1: Zapato negro. Claramente, por la forma de vestir, sos vos. ¿Te imaginas? Estábamos todos... Mucha M en las camperas. Sí, no, McDonald's, pelotudo. Y él fue medio antiguo, todo zapatilla.
0: Ah, espectacular estaba.
1: Muy antiguo.
0: Ese no, el de la foto, esa que está mostrando en YouTube, no soy yo. Lo aclaro por la duda, porque después se empieza a viralizar que yo me estoy llevando.
1: Sí, te llevaste la carne.
0: No, que... me llevé dos.
1: ¿Cómo?
0: Dos.
7: Animal rastrero.
1: No.
7: De la vida.
1: Estamos destruyendo la imagen de un periodista muy locura, considerado.
0: Es una locura.
1: Me ofrecieron la parte de...
0: Me llevé dos mollejas.
1: Ser el Adorni, si gana, le ofrecieron ser el Adorni, claro. Por dos mollejas, Adorni por lo menos 600 lucas.
0: Y la cascada.
1: La cascada. ¿No? Sí. Y vos por dos mollejas.
0: Yo me llevé dos mollejas y uno... con M, claro, mucho M, acá me aclaro, nada, M, pero bueno, no soy la partida. Bueno, MP, prepárate porque tengo un programón por delante.
1: Bueno, sí, me quedo porque sé que están pasando cosas y...
0: Atento como arranco porque una cifra, ahora me pongo serio, preocupante, que se acaba de dar a
1: y
0: conocer.
1: Hablamos con Darío que se esperaba hoy la cifra de pobreza.
0: Sí, pero me parece que vino peor de lo que se esperaba.
1: Bueno.
0: Ahora te lo cuento de arranque,
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1: 4 y 23 de la tarde, ¿cómo les va? ¿Cómo andan? Bienvenidos a Pastor 910, bienvenidos a la tarde de Radio La Red, nuestra queridísima casa. Nos divertimos con Marce en el pase. ¿Cómo le va a esta banda que sigue sin cenar? ¿Vieron? Todos los grupos cenan.
2: Yo cené entre
1: nosotros. No, no, yo también cené, pero entre nosotros no cenamos.
3: Ah, y no.
1: ¿Yalo? No, ¿cómo te va? ¿Cómo andás?
3: No, porque no tenemos líder.
4: Falta la dirigencia que se ponga las pilas.
1: La dirigencia.
4: Claro, vos sos la dirigencia.
1: ¿Cómo te va, Nicolás? ¿Cómo andás?
5: Estoy un paso de tirar la toalla.
1: Estás con un herpes en el labio, Nico.
5: Sí, pero bueno, estoy tomando la pastillita. Desde el domingo que tengo el herpes, pero ya se está por ir. Ah. Igual, tiro la toalla. Yo desde ahora y me comprometo en el aire, no te voy a correr más, sí, para poner la fecha.
1: Bueno.
5: Tiene que nacer voluntariamente.
1: Va a depender
5: de tu corazón. De tu corazón va a nacer.
1: ¿Cómo te va, Valeria? ¿Cómo andas?
6: Todo bien, todo muy bien.
1: Hola, Chicho, ¿cómo andas? Todo bien.
3: Muy bien, Facu.
1: ¿Y qué tal la...?
3: Es un superhéroe.
1: El superhéroe Tino. Sí. Atención a los que nos están viendo por YouTube, porque claro, es Robertino Sánchez Flecha.
7: Exactamente.
1: Exactamente. ¿Cómo te va, Tino? ¿Cómo andas?
7: Bien, ustedes.
1: Bueno, mucho laburo por delante porque están pasando cosas. Yo les digo que el programa iba a arrancar por un lado.
3: Sí.
1: Ahora María me va a contar algo que acaba de pasar. Iba a arrancar por un lado y va a arrancar por otro, porque también acaba de pasar algo realmente grave desde el punto de vista institucional, que involucra a la justicia, que involucra a presos. Ahora les cuento de qué trata. Vale me abre, me cuenta cómo está la tarde en la ciudad de Buenos Aires y escucho el último momento de Yalo. Dale.
6: 24 grados. Por fin tenemos 24 grados. Tenemos sol. El cielo apenas nublado, 45% la humedad, está un poco baja la presión, 1004, viento norte. Para mañana la máxima aún más, 25 grados.
5: Qué lindo.
6: Se viene un fin de semana con sol hasta el, bueno, el sábado bien, el domingo...
1: Complicado. Bueno, ya les cuento por dónde va la apertura. Se acaban de conocer las cifras de pobreza y la actividad económica, Marian. ¿Qué dice el INDEC?
4: Bueno, se conocieron las cifras de pobreza y había alguna estimación de los privados, pero realmente la cifra fue peor de lo esperado porque finalmente el índice de pobreza en el primer semestre del año se ubicó en 32,3%. Las estimaciones privadas marcaban que podía estar en el orden del 30%, recién hablamos en la previa, hasta 31% según el economista Martín Rosada de la Universidad Torcuato Itala. Y sin embargo, ha superado y la indigencia también ha subido porque quedó en 7,5%.
1: Claro, digamos que es una cifra que el gobierno mostraba y exhibía, por supuesto, con agrado porque había logrado bajarla mucho, pero estamos hablando de más de 15 millones y medio de personas que están por debajo del nivel de la pobreza, que por ahí puedes explicar qué significa técnicamente, ¿no? Eso. Es una cifra que en La Rosada no cayó bien.
4: Es más, no, generalmente cuando hay un dato oficial ellos salen a tuitear rápidamente, no han tuiteado respecto todavía al nivel de actividad, así como tampoco al dato de pobreza, probablemente en los próximos minutos tendremos alguna opinión oficial, algún tuit, pero la verdad que ha sorprendido este dato. En los despachos oficiales habían admitido que iba a dar un aumento de la pobreza entre 1-2 puntos porcentuales, pero la alza fue de 4,1.
1: 4 puntos subió.
4: Claro.
1: ¿Y esto a qué se debe? ¿Tiene ahí una explicación?
4: Y sí, tiene la explicación a que hubo una aceleración de la inflación y también los ingresos no han crecido a la misma par. Entonces, lo que ha pasado es que los ingresos no alcanzaron. La pobreza se mide por ingresos. Es
1: decir,
4: si los ingresos no crecen a la par de la inflación, hay más gente que no le alcanza para cubrir lo básico. Bueno, esto es finalmente lo que vimos. Cuando hablamos de pobreza, estamos hablando de que no llegan a adquirir la canasta básica total, que incluye servicios. Recordemos que bienes, alimentos, transporte y también servicios. Y por el lado de la indigencia es la canasta alimentaria.
1: Claro, estos cuatro puntos, 4,1% más de pobres, llevado a cifras, son 2 millones de personas.
4: Sí.
1: Más.
4: Se estimaba, incluso te digo, las estimaciones hablaban de que iba a haber un aumento de la pobreza de entre 1-2 puntos porcentuales, con 1,7 millones de pobres más, hablaba por ejemplo la consultora Exquanti. Sin embargo, cuando salieron estos datos han sorprendido porque son mayores a las estimaciones. Y obviamente hay datos que preocupan, porque por ejemplo me meto a ver el informe del INDEC, que es muy detallado, y por ejemplo la pobreza en el caso de los niños de 0 a 14 años,
1: claro,
4: están
1: 44,5%. 44, quiere decir, y si lo vas llevando, Mariana, por zona del país, y te vas al Gran Buenos Aires, esto también le impacta a Kicillof, ¿eh? Sí. Teléfono también para Kicillof, porque cuando vos buscás en la franja etaria de 0 a 14 y lo buscás territorialmente en la provincia de Buenos Aires, vas a encontrar que es un escándalo. Seguramente se acercará al 60%, si lo buscás por territorio,
4: así
1: ¿no?
4: Así es. Y lo que vos marcabas recién es importante, porque obviamente cuando uno mira qué pasa a nivel regional, lo que va viendo es que hay algunos lugares, como tal es el caso del el conurbano, que tiene obviamente una mayor incidencia de la pobreza, tenés otros lugares en los que no se ve eso, pero claramente son datos que preocupan, ¿eh? Y además se conoció el dato de nivel de actividad, que si después también lo contamos,
1: dale,
4: porque no fue
1: y no es bueno tampoco. En un rato dejate ese recuadro de actividad. A ver, hace un rato estábamos preparando el programa y cae la noticia. A mí me pareció tremendamente grave, ¿eh? Por eso quiero abrir el programa por acá, de una gravedad institucional que prende alarmas en la justicia de la provincia de Buenos Aires. Otro teléfono para lo que está pasando en el sistema judicial de la provincia de Buenos Aires. Dos presos planeaban asesinar a la fiscal que los había metido presos. El caso generó una fuerte preocupación en la justicia de la provincia de Buenos Aires. Hay una red de jueces penales bonaerenses que celebro que estén primero organizados y unidos, que salió a emitir un enérgico comunicado de repudio y advirtió sobre la gravedad institucional de lo ocurrido. Quiero contarte qué pasó. Repito, dos delincuentes que están presos

0: verdaderas. Es decir, salían a cometer entradeas, cayeron, la fiscal pide su detención y querían justamente matar a María Paula Hertrick, fiscal de la UFI 1, perdón, UFI 3 de Boulogne, que había intervenido en la investigación que terminó con las detenciones, repito, de Rettori y de Libertini. El plan fue organizado desde la cárcel, aparentemente, según la información de lo que trasciende, hay mucha, mucha reserva con el expediente, se pusieron primero a investigar detalles de la vida y de los movimientos de la jueza, primero pidiéndole a ChatGPT, así como te pasa a vos, que a veces le pedís algo al ChatGPT, o a veces como te pasa que por ahí, no sé, ayudás a tus hijos o estudiás, o tus hijos estudian y aparece el ChatGPT. Bueno, desde dos celdas, cárceles bonaerenses, estos dos presos se pusieron a organizar de qué manera matar a la fiscal que había sido clave para que ellos estén ahí detenidos. Yo creo que es de un nivel de preocupación lo que está pasando con las cárceles, muy, muy importante. De hecho, hoy hablábamos con Robertino,
1: Sí.
0: que hay un dato que empieza a preocupar a la política y que en cualquier momento, en campaña electoral, Kicillof va a tener que hacer algo con este tema.
1: Y las conversaciones indican que el gobierno bonaerense está analizando emitir una resolución para prohibir los celulares en las cárceles. Lo hablamos hace algunos días acá, habíamos hablado con un intendente o un funcionario de José C. Paz,
0: Sí,
1: creo que
0: sí.
1: era, cuando José C. Paz reclamaba también por la seguridad. Y hay una presión ya no tanto de la oposición, o sea, ya no solo de la oposición, sino que también interna, ¿no? Donde muchos intendentes peronistas, Facu, le dicen a Kicillof, hagamos algo con esto, pues es un lío que nos perjudica electoralmente, pero que además también me genera lío en mi
0: Sí, y
1: municipio.
0: tampoco está claro cuántos celulares hay adentro de la cárcel, ¿eh?
1: Claro.
0: Porque ese es otro problema. Lo que sí está claro es lo que hacen con los celulares.
1: Claro.
0: Es tan grave la situación, repito, que la red de jueces penales de la provincia de Buenos Aires salió a repudiar el hecho, salió con un comunicado muy enfático, un comunicado muy enfático, firmado en La Plata por el presidente de la red de jueces penales, el doctor Nicolás Schiavo, por la secretaria de la red, Gabriela Topalian. Y obviamente emergen preguntas de esta noticia. O sea, está claro cuál es el caso en particular. Ahora, ¿qué sucede cuando una organización criminal puede seguir actuando y planificando delitos desde adentro de una cárcel?
1: Tremendo.
0: ¿Qué protección tienen los fiscales y los jueces que investigan estas bandas? Porque en el caso de la doctora María Paula Hertrick, es la fiscal que lo había metido preso a estos dos.
1: Claro, claro,
0: Entonces,
1: claro.
0: ¿quién te dice que el día de mañana, asustados por esta situación, amenazados por esta situación, los jueces empiecen a mirar para otro lado?
1: Claro, por las
0: O
1: dudas, no avanzo con las
0: ¿qué
1: investigaciones.
0: tipo de protección tiene hoy un fiscal o un juez para justamente poder ejercer libremente su trabajo? Porque, ¿qué vamos a esperar que suceda en la provincia de Buenos Aires? Lo que ya sabemos que hace tiempo sucede en Rosario, que hay fiscales que van a los juicios orales, o jueces que van a los juicios orales con chaleco antibala por la. Ahora se calmó un poco en Rosario. Pero.
1: La violencia, ¿vos
0: Y
1: querés?
0: antes vos tenías balaceras contra
1: Claro.
0: las fachadas de los
1: La
0: tribunales,
1: violencia civil, sobre todo.
0: fiscales o jueces que iban con chaleco antibala para poder justamente,
1: Claro.
0: bueno,
1: Bueno,
0: cuidarse de alguna manera.
1: según el ex intendente de San Miguel, Joaquín de la Torre, que lo ha dicho públicamente en esta radio, en A24, en otros lugares, la diferencia entre la provincia de Buenos Aires y Santa Fe es que en Buenos Aires no hay violencia, aunque sí hay narcomenudeo, pero narco al fin, porque la policía organiza el negocio de la droga. Esto, insisto, estoy citando a Joaquín de la Torre, que lo ha dicho varias veces en público. Pregunta para relacionar Facu en este sentido, si la policía, si efectivamente está organizando o administrando el delito, tiene interés en que los presos no tengan más
0: Bueno,
1: celulares en las cárceles, si no hay una
0: te
1: tensión
0: la
1: ahí.
0: amplío, te la amplío la pregunta. ¿Qué capacidad tiene el Estado para ir para? A ver, ¿es el Estado el que le dio los celulares a los
1: Sí,
0: presos durante
1: claro,
0: la
1: es
0: pandemia?
1: una resolución que emite el Poder Ejecutivo.
0: Y
1: No
0: entiendo que
1: necesita
0: no.
1: ni pasar por
0: Por
1: legislatura.
0: eso no debiera ser

0: tan complejo ir para atrás con esa resolución.
1: No, claro.
0: Mirá, quiero contarte detalles de lo que apareció en esa tremenda amenaza, porque acá se empiezan a conocer, por ejemplo, de qué manera le habían preguntado al chat GPT.
1: Sí.
0: Le preguntaron, por ejemplo, el 27 de marzo, la doctora María Paula Hertrick, que es una fiscal argentina que desempeña su labor en el Departamento Judicial de San Martín, es lo que ellos le iban preguntando información.
1: Claro.
0: ¿Me mostrás una foto de María Paula Hertrick? Le pregunta uno de los presos a ChatGPT. A lo que ChatGPT le responde, no puedo mostrarte imágenes de la fiscal, pero si buscas una foto de ella, podés intentar en fuentes oficiales como en el ministerio, etcétera, etcétera. Mostrarme más información de ella, insiste el preso de apellido Rettori, que es el propietario del ChatGPT. En verdad, usa un ChatGPT de la hija,
1: claro,
0: él estando preso. Y ahí es donde se prenden las luces de alarma y rápidamente pasa como cuando hay una palabra prohibida que aparece en internet. Pasa mucho con el tema terrorismo o delitos sexuales o delitos de pedofilia, que hay alarmas internacionales que los propios buscadores, en este caso la propia inteligencia artificial, emite una alerta, y a partir de ahí empieza esta investigación, insisto, que es de una gravedad institucional. Yo no recuerdo, o sea, uno lo podría comparar con los fiscales rosarinos planteando, pidiendo, por favor, que los protejan, y algunos de ellos incluso llegando a los tribunales con los chalecos antibala.
1: Sí. Esto es bastante frecuente igual, ¿eh? Lo que pasa es que no todos los casos llegan siempre a los medios, a veces por temor, porque funcionarios del Poder Judicial prefieren no levantar mucha polvareda, se quedan en el molde, como decías vos, Facu, amedrentados, y todo queda en la nada misma.
0: Ahora,
1: porque hay que tener valor para estar amenazando, para escalarla, dándolo a conocer, etcétera.
0: Del ChatGPT, estoy leyendo, abro prácticamente en vivo el paper que dice que la gravedad del caso queda expuesta cuando la propia fiscal descubre las amenazas de manera fortuita al analizar un teléfono secuestrado en una causa anterior. En los chats hallados, dice el documento, Rettori, el preso, al que recién mencioné que usaba el ChatGPT, le transmitió a Libertini los números personales de Hertrick, incluyendo los números de la pareja de la fiscal y los números de teléfono del padre de la fiscal, datos de sus vehículos, fotos de sus domicilios, o le mando a la casa una corona de muerto, o cuando sale tiene una... Bueno, ahí dan datos de los autos detalles directos de la vida de la jueza, de cómo vive la jueza, de cómo vive la familia de la jueza, ¿no?
1: Hacen como inteligencia. Hacen inteligencia
0: de
1: tumbera, digamos.
0: Me pareció gravísimo el hecho. Sí. Entiendo que ya tuvo alguna repercusión política, Tino,
1: mirá,
0: ¿no?
1: Por ahora se expresó el PRO a través de Cristian Ritondo, que fue ministro de Seguridad en la provincia, además de ser diputado nacional de ese partido. Toda mi solidaridad con la fiscal María Paula Hertrick de San Isidro. El complot para asesinarla se organizó desde la cárcel, desde las cárceles bonaerenses, con celulares. Es exactamente lo que venimos advirtiendo hace años. Aprovecha para marcar la línea del partido. Mientras Kicillof mira para otro lado y pasea por Nueva York haciendo campaña, los penales de la provincia funcionan como oficinas de delito. Basta de excusas. Es urgente que se avance de una vez con la prohibición del uso de los celulares en las cárceles, etc. Por ahora no hay muchos más pronunciamientos. Sí entiendo que en la provincia de Buenos Aires están al tanto de esto y se han comunicado con la fiscal, pero no hicieron declaraciones públicas todavía.
0: Bueno, vamos a irlo de cerca al caso porque, por supuesto, preocupa, repito, caso de gravedad institucional, alarma en la justicia de la provincia de Buenos Aires a propósito de este intento, este plan de dos presos para asesinar a la fiscal de San Isidro, a una fiscal de San Isidro, que es la doctora María Paula Hertrick. Voy para allá.
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0: Chicho, querido, cuatro toquecitos para llegar al gol. Uno, dos, tres, cuatro, vamos.
4: Sí, claro.
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5: Muy bien, Facu querido, vamos con las cuatro de cada día. Habló Scaloni, eso va a ser para dentro un ratito porque dejó cosas muy interesantes con nuestro compañero Gustavo Yarroch antes del entrenamiento, pero hoy el técnico de la selección argentina.
0: Yo creo que sí.
5: Pero bueno, vamos a esperar y en la segunda hora vamos a escucharlo. Primer equipo que paró Scaloni en la práctica de hoy pensando en los amistosos, escuchen: Dibu Martínez en el arco, Agustín Yay, Puti Romero, Licha Martínez y Facundo Medina.
0: ¿Cómo hasta se allí? Metió Medina,
5: Sí,
0: sí. No, se me hizo un buen mundial Medina.
5: Está muy bien. Ezequiel Palacios, Alexis McAllister, Franco Mastantuono, Nico Paz, mirá, Julián Álvarez y Lautaro Martínez. El primer once que paró Scaloni. Esto no quiere decir que ya sea el equipo,
0: no,
5: pero
0: aparte no lo tenés a Enzo Fernández ahí porque fue el último en llegar.
5: El último en llegar.
0: Posiblemente lo pasó para el otro equipo.
5: Sí. Cuti va a ser capitán.
0: Bien.
5: No sé si va a ser el nuevo ya definitivamente, pero Cuti
0: se ahí mete un tironeo como por la cinta, Chicho.
5: No sé si tironeo, pero a ver.
0: ¿A Dibu le hubiera gustado ser capitán?
5: Yo creo que sí, pero el hecho de no ser un jugador de campo le saca un poco de presencia durante el partido.
0: Muy bien.
5: Puede ser un referente, un líder en la previa, en el vestuario y demás, pero vos en la cancha necesitas un jugador de campo. Puede ser Cuti. Puede ser Enzo, Enzo, sin lugar a dudas. Tenemos muchos referentes como para que sean capitanes.
0: Señor, ¿qué más?
5: La segunda tiene que ver con Tigre y una marcha atrás, Facu, porque Dabove, ayer cuando nos íbamos, había renunciado como técnico del Matador. Acaba de anunciar el club de Victoria que los jugadores les convencieron y va a continuar al frente del equipo Diego Dabove. Tigre es noticia en desarrollo de último momento. La tercera tiene que ver con Franco Colapinto.
0: Sí,
5: hoy arrancaron las prácticas.
0: ¿Cómo está el corazón de Franquito?
6: En un ratito te cuento.
7: ¿En serio? Hay novedades.
5: ¿Metió cambio?
0: ¡Epa!
5: ¡Qué rápido!
7: ¡Qué rápido! Te tiene una puntita.
0: No,
7: la hija.
0: No tiren nada.
5: ¡Ay, Dios! ¿Cómo la hija? No, con la hija
7: de una famosa.
4: Sacale la tarjeta.
0: No tiren nada, Nicolás. Seguí, Chicho.
5: Muy bien. ¿Quién será la famosa? Ahora yo quiero saber. Bueno, Colapinto terminó una segunda práctica libre en el puesto número 11. No quedó del todo conforme. Su objetivo es sumar puntos en esta carrera. Mañana recuerden que muy temprano va a ser la tercera práctica, después la clasificación y el Gran Premio de Azerbaiyán se corre finalmente el sábado y no el domingo. Y la última, Facu, tiene que ver con Vélez.
0: Sí.
5: Presentó una apelación por el fallo del Tribunal de Disciplina, pide que se revea la sanción y metió una cautelar para que no se juegue el partido, entre Racing y Boca.
0: En dos días,
5: se juega el domingo en Córdoba, está todo armado, ya comenzó la venta de entradas.
0: Sí.
5: Es una novela que parece tener algún capítulo más todavía.
0: Bueno, muy bien. Nico, querido.
5: Pará, no te vendí la segunda hora.
0: Y véndala, entonces.
5: Segunda hora por unas declaraciones antisemitas.
0: Sí, señor.
5: De una
0: la historia
5: jugadora,
0: de la jugadora de pádel.
5: De pádel argentina que iba a representar a nuestro país. Digo, iba en tiempo pasado porque en un ratito les voy a contar qué fue lo que pasó.
0: Bueno, es una historia que está en desarrollo también porque están pasando cosas en relación a eso. Nico, querido, relajamos un poquito.
7: Vamos a relajar. Yo en un ratito te voy a contar también un escándalo con una famosa y un Pancho. Pero ahora te voy a hablar de Colapinto. En un ratito.
5: No. Pero a mí me dicen Pancho y me enojo, ¿eh?
7: En un ratito, una famosa tuvo un escándalo en una panchería y es tremendo lo que sucedió. Pero eso te lo voy a dejar para dentro
4: todo por
7: un rato.
4: Una salchicha.
0: ¿Comes Pancho, vos, Nico? ¿Te gusta?
7: No, yo tengo un problema porque hay algo en mi estómago que no digiere la salchicha.
4: Rechazás la salchicha, sí,
7: no,
4: mi amor.
7: Es la única comida que no puedo. Yo automáticamente, Facu, me como un Pancho y tengo que ir al baño. Me encanta la
8: estoy
7: salchicha.
8: Estoy intentando ir solo.
7: No,
8: no me voy, estoy diciendo, vení, andate, me voy solo.
7: Lo tengo científicamente comprobado, me encanta el pancho, me encanta la salchicha, sí, no la mostaza, sí la mayonesa, pero si yo me como un pancho, automáticamente tengo que ir al baño.
0: Okay.
4: ¿Hay algo? ¿Y la salchicha sola?
5: ¿No será el pan?
7: No, lo comprobé.
5: Probaste cortándola y con un escarbadiente.
7: Mi mamá me ha hecho hasta salchichas rellenas envueltas en pan rallado.
0: Ya está, Nico.
7: Pero pará, te quiero explicar.
0: No,
7: pero
0: no me expliques, te pido, Nico, por favor.
4: ¿Cómo la rellenas la salchicha?
7: Mamá,
0: por favor.
7: No, la envuelve en jamón, en queso, con cebolla salteada y todo eso lo empana y lo hace frito.
0: ¿Cómo te va a caer mal eso?
4: Claro, es una bomba, ¿eh?
7: Pero me encanta. El tema es que no lo puedo comer.
4: Moni, un atentado.
5: Y el Super Pancho tampoco.
7: Nada.
5: No importa.
7: No puedo comer salchicha.
4: salchicha alemana, vos comiste en Europa. Dos,
7: cállense. Oh. Eso en un rato te cuento el escándalo del Pancho y la famosa. Pero sí, ahora te quiero hablar de Franco Colapinto, que no para de ser noticia no solamente en los portales deportivos, sino en los de espectáculos.
0: Claro.
7: Lo último que sabíamos de él era que estaba muy bien con Maya Refico, ajá, que es su última novia, que es cantante, que es sí, actriz.
0: ¿Cómo está Maya?
7: Va bien, muy bien ella. Okay. Y está preparando nueva música. Va, viene. Pero él es muy inquieto y su corazón parece que galopa más fuerte que lo que va arriba del auto.
0: Sí, y es rápido, rapidón el chico.
7: No para, pero es una ametralladora.
0: Si para,
7: que tiene, no claro, para de romper corazones.
0: Ahora en boxe,
5: claro, claro, 300 kilómetros por hora. Ay,
7: Facundo, Franco Colapinto no para de romper corazones y no solo que lo hace en la intimidad de su casa, sino que deja señales en las redes sociales.
5: A ver.
7: Un me gusta tras otro, tras otro, tras otro, en un posteo público de una chica que es If, hija de una superfamosa, despertó todas las alarmas.
0: ¿Quién es la hija de la superfamosa? Claro.
7: ¿Te lo tiro de una?
5: Sí, sí,
7: tíralo de una. Está comenzando a conocer a Sofía Solá, la hija de Maru Botana.
0: ¿Que no, que ella está sola?
4: ¿No vive en España la hija?
7: Ella está soltera, va y viene todo el tiempo, es influencer. Es...
4: ¿No era tour?
0: ¡Valeria!
7: Bueno, no importa, no, lo que se sabe es que ella es divina, que es influencer, sí, que está marcando presencia en las redes sociales.
5: Es linda pareja, ¿eh?
7: Hermosa. Y él le puso me gusta.
0: ¿Cómo llama ella?
7: Sofía Solá.
0: Sí.
5: Sofía María.
7: Es hermosa ella. Es una de las hijas de Maru Botana. Y Maru,
5: 21 años. Me mira de reojo porque
0: muy bonita.
7: Maru habló.
5: ¿Te gusta más que Maya Refico? Porque
4: sí, me gusta más. Lo dice.
7: Sí, son distintas y cada cual tiene un talento diferente. Sofía Solá se dedica al modelaje y es influencer. Maya Refico es artista, canta y actúa.
0: Eso dijo Maru Botana, ¿no?
7: No, esto lo estoy diciendo yo. Les estoy explicando quiénes son las chicas.
0: Pensé, dije, porque sí.
7: Maru Botana habló del tema.
0: Sí.
7: Porque le preguntaron qué onda Franco Colapinto que le deja me gusta a su hija.
0: Sí.
7: Dijo que le encanta. Ya.
4: Sí.
7: Pero pará, porque hay una historia atrás de todo esto. Me encanta el automovilismo y somos fan de Colapinto, dijo Maru Botana, que este lunes debuta en Telefe como jurado de Masterchef Celebrity de Wanda Nara.
0: Si no, ¿viste no que... haga recuadros?
7: No, te estoy contando la actualidad.
0: Está muy bien, está muy bien.
7: Lo quiero mucho a Franco y a su familia. ¿Por qué? Y ahí te quiero explicar. Parece que los papás de Franco Colapinto son clientes de los locales de torta de Maru Botana.
4: Les gustan las tortas, ¿viste?
7: Sí. Y son fanáticos de las exquisiteces que prepara Maru. Y Maru cuenta... han venido a comprar a mi local y los he visto también en Barcelona. O sea, hay un vínculo.
0: Maru tiene un local en Barcelona, es cierto.
7: Exacto.
0: Le está yendo muy bien con eso.
7: Si lo veo como yerno de mi hija,
0: sí,
7: sería divino, responde Maru Botana. No lo conozco tanto a él, pero sí a su familia y son un amor. Con lo cual, con la Pinto deja me gusta.
0: Sí.
7: La suegra que es Maru Botana prueba y hay que ver si mete primero y la conoce a Sofía Solá.
0: Me gusta la maneja entonces.
7: A mí me gusta
0: todo. Es fachero Colapinto, ¿no?
5: Tiene carisma.
7: Me gusta todo lo que lo rodea Colapinto. Porque no lo conozco, pero me cae simpático.
0: Fachero Colapinto,
4: la edad
0: sí,
4: que
0: ¿no?
4: tiene, aparte.
5: Mirá. No, no me gusta a mí.
0: No, no. Bueno,
7: ¿por qué no?
5: ¿Puedo decir o no?
0: No, claro.
5: Sí,
0: claro.
5: Sí.
0: ¿Y no fachero? ¿Es fachero?
1: No, le doy. Parece normal.
0: Normal. Nada, es fachero.
5: Es envidia, es envidia.
7: Es fachero, es simpático, es exitoso, deportista, tiene una vida sana. Tiene todo a favor. Para triunfar y conquistar los corazones que quiera.
0: Ya venimos.
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9: 21 minutos para las 5 de la tarde. Abríamos el programa hoy, más allá del dato de pobreza que contaba Mariana. Yo me mostré muy preocupado con lo que está sucediendo con la justicia de la provincia de Buenos Aires. Les conté el detalle de esta planificación que llevaban adelante dos presos para matar a una fiscal, a la fiscal que los metió presos. Desde la cárcel, con celulares, usando inteligencia artificial, haciendo inteligencia contra su familia, tratando de pasarse los teléfonos de celulares de la propia fiscal. Les conté recién la historia de María Paula Hertrick y también les conté que la red de jueces penales de la provincia de Buenos Aires había salido fuertemente. Bueno, ahora se acaba de conocer el comunicado entero, que es muy detallado, es muy enfático, y por eso quiero volver un minutito sobre el tema, y está en línea el doctor Nicolás Esquiavo, que es presidente de la Red de Jueces Penales Bonaerenses. Doctor Esquiavo, Facundo Pastor en la red, ¿cómo le va?
10: Muy bien, muchas gracias por su llamado y por la inquietud.
9: Por favor, doctor, ¿qué es lo que está pasando? Ustedes emitieron un comunicado y observaron con máxima preocupación lo que pasa en este caso. ¿Qué información tienen?
10: A ver, en primer lugar quisiera públicamente también aprovechar su medio para expresar personalmente, en mi persona, digamos, pero también de la red, la solidaridad con la colega fiscal de San Isidro. En segundo lugar, la preocupación que tenemos es una preocupación institucional de que no se pueden naturalizar estos hechos. Estos hechos, más allá de las personas particulares, que puede ser un fiscal en un caso o un juez en otro, son graves porque afectan a la comunidad. Si es la comunidad la que reclama un servicio de administración de justicia donde las personas puedan trabajar libremente, honestamente y dedicadamente para resolver los casos que la comunidad trae. Entonces, nuestra preocupación es que cuando se naturalizan estos hechos, lo que se afecta es el servicio de administración de justicia y indirectamente con eso a la sociedad. Después del caso particular, yo no tuve posibilidad de hablar personalmente con la fiscal. Obviamente ella me transmitió bastante información, la que quedó en reserva y no puedo hacer pública porque hay una investigación en curso que yo no querría afectar.
9: Pero usted, doctor, sí confirma que había un plan en curso para atacarla.
10: Eso ha tomado estado público y efectivamente, tal como está en la publicación periodística que salió en el día de la fecha, es así. Está entendiendo un fiscal, está entendiendo un juez de San Isidro, que es la jurisdicción donde esto pasó. Ha habido, sí, esta circunstancia y este hecho que tomó estado público. Después, obviamente, hay cosas muy puntuales bueno, que todavía no salgan a luz para no frustrar ciertas diligencias probatorias.
9: Está claro. Y esa planificación sucedía desde adentro de cárceles bonaerenses con la utilización de celulares y de, digamos, de internet de las cárceles.
10: sucedía de personas que están privadas de la libertad en las cárceles, con dispositivos que esas personas obviamente disponen y con conectividad. Obviamente el caso sí se desarrolló de ese modo, de personas que están privadas de la libertad y que pretendían atentar contra esta funcionaria pública.
9: Claro, claro. Y a ver, doctor, ¿qué mirada tiene de la utilización de los celulares en las cárceles? Porque parece estar ahí la clave, o por lo menos una de las claves de esta historia.
10: Es un tema muy complejo. Como toda herramienta, no depende tanto de la herramienta, sino del uso. Hay muchos usos que han sido muy positivos de esa herramienta en los establecimientos penitenciarios, sobre todo en aquellos que están más en el interior, permitiendo conectividad de detenidos con su familia, permitiendo el acceso a la educación y a la reinserción social de los detenidos. Y lamentablemente ha habido un sector que lo utiliza para fines que no son lícitos, como estos casos. Y
9: pero
10: eso es lo que requeriría.
9: ¿Usted aconsejaría, doctor, que sigan usando los presos celulares? Porque nosotros cada dos por tres.
10: Mire, lo que aconsejaría es que ante una problemática así nos sentemos todos a charlar, a discutir con seriedad, tomar información, datos, ver qué efectos positivos tienen, cuáles negativos tienen, ver si podemos generar protocolos para evitar el uso negativo. Claro. O sea, tomarnos con seriedad el tema, porque si no solucionaremos todos los problemas como un carnicero, digamos, cortando de cabeza.
11: Claro. Lo que pasa, Nicolás, que mientras se dan estas mesas de charlas, que ya hace muchos años que se usan los celulares en las cárceles, hay presos que amenazan a fiscales como la doctora Hertrick. Entonces, ¿qué ha pasado en todo este tiempo que no se han dado estas charlas? ¿Qué más tiene que pasar para que ocurran y que se tome una decisión? Que aparte es una atribución del Poder Ejecutivo, ni siquiera debería tener mucha discusión parlamentaria. Pareciese bastante simple la decisión, si se reúne la información pertinente para que sea una decisión justamente pensada.
10: Las decisiones nunca son simples. Cuando uno toma decisiones en casos concretos, nunca son simples y requieren tener mucho estudio, y vuelvo a repetir, esas mesas no se han dado, será cuestión de que efectivamente en algún momento se articulen esas mesas y se hagan, a los efectos de evaluar y a ir mejorando esas cuestiones que están vinculadas a dispositivos, celulares en las cárceles y qué problemas puede haber, y vuelvo a repetir, cuáles son los beneficios, porque uno siempre tiene que mirar una parte y la otra. La verdad, yo lo que no quisiera es que las discusiones se centraran en cuestiones vinculadas simplemente a un teléfono sí o un teléfono no, sino porque ha habido otros episodios también de atentados contra funcionarios, de colegas de otros departamentos judiciales que ha habido sin celulares. Hace un tiempo le ingresaron, doctor, a un juez de La Matanza, creo que le ingresaron al domicilio. O sea, ha habido situaciones que son preocupantes y que no las debemos naturalizar. Que
9: claro. Doctor, ¿y están recibiendo apoyo por parte del gobierno de la provincia de Buenos Aires? ¿Ustedes se han comunicado con, no sé, en este caso con el ministro Mena? ¿Están interactuando? ¿Usted habla de una mesa de trabajo? ¿Alguien habló con la fiscal? ¿Alguien la llamó a la fiscal de la provincia?
10: Bueno, yo no pertenezco al Poder Ejecutivo ni al Ministerio de Justicia de la provincia, eso lo ignoro y debería en todo caso preguntárselo al Ministerio o a la fiscal. Yo sí hablé con la fiscal personalmente para expresar la solidaridad de la red de jueces penales.
9: ¿Y cómo la encontró, doctor? ¿Qué le manifestó?
10: Estaba obviamente agradecida por el llamado, conmovida por la situación, como es lógico, y con la misma preocupación institucional que yo estoy realizando respecto de que no podemos naturalizar ni consentir institucionalmente como un poder del Estado que esto suceda con habitualidad, porque vuelvo a repetir, más allá de las personas que son en definitiva reciprendarias de este tipo de comportamientos individuales, esta afectación es una afectación a un servicio de administración de justicia que está pensado para la sociedad, para cuando la sociedad tiene problemas y concurre a un servicio de justicia.
12: Doctor, y la otra consulta es, ¿ustedes cómo se han enterado de que se estaban haciendo estas amenazas a esta fiscal? ¿Hubo intervención, como en otros casos, del FBI? ¿O cómo fue que se enteraron? ¿O ya ChatGPT tuvo alguna...?
10: Esa situación es una situación que me la comunicó la fiscal cuando estuvimos hablando, y parte de lo que nosotros en derecho llamamos noticia criminis, que es el modo en que uno se da noticia. Y ese modo también está muy vinculado a las tareas de investigación en curso. No quisiera yo hacerlas públicas para no, como les dije antes, no frustrar, digamos, una investigación en que está en curso, porque cuando más datos doy particulares del caso, bueno, puede haber cómplices fuera del establecimiento penitenciario que uno los esté alertando sobre las vías de investigación. Entonces, no quisiera dar un dato de ese tipo.
9: Claro, claro. Doctor, sabemos, por ejemplo, que en Rosario hay fiscales que han tenido que llegar a juicios orales con chaleco antibala. ¿Ustedes están tratando de que esto no termine pasando en territorio bonaerense?
10: Pero yo creo que usted también está tratando. Todos tenemos que tratar. Este es el punto. El punto es que nosotros, conjuntamente con ustedes, que tienen una voz muy importante, que es el periodismo, y todos tenemos que estar expresando esta preocupación. Toda la comunidad tiene que expresar, porque el día de mañana, cuando una persona tiene un problema y concurre al Poder Judicial, quiere tener fiscales que actúen libremente, quiere tener jueces independientes que no estén siendo presionados con amenazas de ningún tipo. O sea, cuando uno piensa un Poder Judicial al que quiere concurrir a ejercer sus derechos, pretende que ese Poder Judicial sea un Poder Judicial independiente y libre de presiones.
9: Está claro.
10: Entonces, esta es una preocupación que el documento de la red lo que está queriendo hacer es comprometernos a todos, a ustedes también con eso. O sea, usted me hace una pregunta, pero su pregunta también encierra una respuesta que usted también puede dar al hacer la pregunta. Usted también quiere que nos...
9: Sí, por supuesto, por supuesto. Coincido, por eso incluso conté temprano, Nicolás, que habíamos decidido abrir de una manera el programa, y cuando vimos el comunicado de la red de jueces, nos pareció, o me pareció particularmente grave, ¿no? Y está bueno visibilizarlo, charlarlo, escucharlo y ponerlo en el centro de la escena para que esto no, como decía usted en el comienzo, no se termine naturalizando, porque vamos todos en esto. Esta es la realidad.
10: Exactamente. O sea, vivir en una sociedad o consentir una sociedad donde los funcionarios públicos que están pensados en tutela de los derechos de la sociedad pueden ser amenazados, hace invivible
9: claro.
10: a la propia sociedad.
9: Está claro.
10: Entonces, yo celebro muchísimo su preocupación. Obviamente acepté inmediatamente dar esta entrevista con usted, porque celebro que en su caso esté preocupado por esto, porque es algo que realmente nos tiene que preocupar
9: seguro,
10: a todos como
9: seguro.
10: Comunidad.
9: Doctor, muchísimas gracias. Y gracias por el esfuerzo, porque sabemos que había alguna complicación con la comunicación y por suerte pudimos hacerla. Así que muchas gracias.
10: Gracias a usted. Voy a repetir el agradecimiento por su preocupación en el tema.
9: Muchas gracias. El doctor Nicolás Esquiavo, no son los jueces de hablar mucho. Valoro esta nota porque me parece importante. Generalmente los jueces suelen decir que hablan por sus fallos, por sus sentencias, algo bastante ya a esta altura antiguo. Porque acaban de escuchar a un juez que comunica muy bien, muy bien, y explicó muy bien cómo no se puede construir un país bajo ningún punto de vista si vos tenés presos desde adentro de una cárcel con celulares que terminan amenazando a la fiscal que los metió presos. Pero no solo amenazando, Es decir, estaban llevando adelante un plan para matar a la fiscal que los llevó preso y tenían información de la fiscal, información de la pareja de la fiscal, información del padre. Digo, no se puede naturalizar. Me interesó mucho esto que dijo recién el doctor Esquiavo. Creo que es un tema para continuarlo, para seguirlo, porque verdaderamente es preocupante. 5 minutos pasan de las 5 de la tarde. Me separa Vale y voy a buscarlo a Chicho.
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9: Muy bien, Chicho.
14: Muy bien, Facu.
9: A ver, ¿sigue Scaloni o no sigue Scaloni? No me preocupes.
14: No te preocupo. Vos sabés que hoy se sabía que iban a hablar algunos jugadores de la selección argentina, entrenamiento abierto para la prensa, pero de golpe apareció Scaloni para hacer una rueda de prensa y habló en 3 postas. Primero para los canales de televisión deportivos que estaban en vivo, después para los canales de noticias, después para las radios. Con una buena predisposición, está claro que la primera pregunta al técnico de la selección argentina tenía que ver sí o sí con su continuidad. Arrancamos con esto, porque era lo que todos queríamos saber. Vamos a escuchar qué respondió Scaloni cuando se le consultó sobre si va a seguir o no como técnico de la selección argentina.
15: Tus ganas, ¿qué dicen?
16: No, pero ganas seguro que hay de estar acá. Pero bueno, hay un montón de aspectos que tenemos que hablar y sentarnos a hablar con el presidente. Lógicamente después después de un torneo así tan emotivo como todo lo que pasó, siempre uno repiensa y pensaremos, nos sentaremos a hablar con el presidente y ya veremos qué hacer.
14: Muy bien,
9: ¿cómo,
14: bueno.
9: ¿Cómo no vas a tener ganas? Hoy miraba por la tele el entrenamiento, la intensidad de los chicos que van a afrontar tres amistosos, pero le metieron una intensidad. ¿Cómo van a tener ganas de estar ahí?
14: La intensidad de los entrenamientos no se negocia en la selección argentina. De hecho, algunos jugadores se han quedado fuera de convocatorias por lesionarse a nivel muscular en entrenamiento de la selección argentina, como fue el caso de Gabriel Rojas antes del Mundial. Agrego como info, no se pudieron reunir, Tapia está en Paraguay, Scaloni ayer tuvo que ir a la dentista de urgencia, por eso no pudieron juntarse, se van a juntar en breve.
9: ¿Cómo si está
14: no
9: la es... dentista?
14: Bien, bien, y Scaloni está bien, claro, bien, bien, bien. Todos los dientes perfectos tiene. La segunda consulta tenía que ver con la despedida de Messi y lo emotivo que va a ser este último partido. Y acá Scaloni cuenta algo que no lo sabíamos. Escuchen.
17: Algo nuevo. Un jugador así merece eso. Y yo particularmente, bueno, hice, puse mi granito de arena porque deseo estar en la despedida de él. Y como hoy no sé si más adelante estaría, hicimos fuerza para que él... para que él pueda estar en este partido, y sabíamos todo lo que le estaba pasando, y aún así hizo, puso las ganas y el esfuerzo de querer venir y poder despedirse con su gente, con la gente que tanto lo quiere, y si hay que hacer un homenaje hay que hacerlo en este momento, porque después la... con él no va a parar nunca, pero después la magia a lo mejor en un tiempo no es la misma, y yo creo que ahora es el momento para que él pueda sentir ese cariño que todo el mundo tiene.
14: Bueno, hay que agradecerle a Scaloni este partido de despedida de Messi, no se lo quería perder, y como todavía no está asegurada su continuidad, lo llamó a Messi y le dijo, mira, si te vas a despedir de la selección argentina, yo quiero ser el técnico de ese equipo, fíjate si podés venir. Messi se comprometió y por eso Messi viene a jugar el partido del 6 de octubre frente a la selección de Benín.
9: Muy bien, ¿sabés que me distraje un poco, Chicho? Escuchá, escuchá. Proboleta, chorizo, morcilla, mollejas, vacío.
14: ¿Compraste todo eso?
18: ¿Lo preparás para nosotros?
9: Entraña, matapito. Paren, este es parte del asado de la selección de hoy. Pero me llamó la atención algo, que Dibu, que es el que hace el video del asado, que me la acabo, y enfoca en un momento los limones y dice un poquito de limón para bajar las calorías. No la tenía esa receta.
14: Sí, si
9: le pero a la molleja le tiraba.
14: Pero yo pensé que había comprado carne, todo eso.
18: Todo el mundo se emocionó.
19: Ay, Dios. Se me empezó a hacer agua en la boca cuando empezaste a hacer la enumeración y no hay fecha.
9: Pagale un asado al equipo, rata.
18: Sí.
9: Me voy.
14: No te vayas.
9: Bueno, Nicolás.
19: En un ratito te cuento el escándalo con la famosa y el Pancho, pero ahora tengo una noticia más linda. Chicos, vamos a ser tíos en esta radio.
9: ¿Eh?
19: Hay una figura de esta radio, y te lo voy a contar en exclusiva en un ratito.
9: Atención.
19: Que va a ser... va a tener un bebé.
9: Vale.
14: Vale.
9: Vale.
14: Ay, ay, ay, ay.
9: Vale.
14: ¡Es un milagro!
9: Es el Papa León XIV, vale, no lo puedo creer.
13: Bueno, fue muy buscado.
19: Pará. No te sumes de tres. No es Valeria Mirabella. La familia de la radio La Red se está agrandando. Quiero que me pregunten y yo les voy a ir contando.
9: ¿La mamá trabaja acá o el papá trabaja acá?
19: El papá trabaja acá.
9: Mirá.
19: Los dos famosos. Un papá de esta radio se va a convertir en padre.
14: Claro,
19: y es papá. Y te voy a agregar un dato. Y es su primer hijo.
9: No te puedo creer.
19: Debutante. No. Papá primerizo.
9: Descarto que haya sido la pareja.
11: Robertino.
9: Robertino no.
11: Ojo,
9: No, Robertino no.
14: Es conductor.
9: Escuchá, no tiramos la.
11: No, yet.
14: Pará, ¿es conductor? Te copié mi pregunta.
9: Pará, descarto la pareja.
19: Es conductor.
11: No.
19: Mirá.
9: No me jodan, boludo. Que yo
18: ¿en serio?
9: No
18: miramos así.
9: No, ya cerramos fábrica. Descarto la pareja Barreto-Gentili. Que no.
19: Descartá. Hoy escuchá, te voy a dar un dato. Hoy no está trabajando como conductor acá. Está en el aire de esta radio. Ha sido conductor, pero también es conductor en televisión.
9: Atención.
19: No solamente en radio, también en tele.
14: Qué difícil esto. Pero estás dando mucha
19: información. Estoy dando mucha data, ¿no?
9: Perdón, ya sé.
11: El silencio es poder.
9: Perdón.
13: ¿Conocemos a la pareja desde el medio?
9: Sí.
19: Su pareja no es famosa, pero ha salido en revistas.
11: ¿Es un varón o una mujer la pareja?
19: Su pareja es mujer. Es mujer.
11: ¿Por qué lo tenemos que dar por sentado, amigos míos?
18: El que va a ser... bueno, podrías probar.
9: Es verdad, tenés razón.
11: Infinidad de opciones. ¿Es una mujer?
19: No. Es mujer.
11: Ah.
19: Es conocida a partir de él. Han salido en revistas por algunas noticias personales.
13: Está
19: muy
13: bien,
19: lindas.
13: Pero él se destaca en la parte deportiva o informativa de la radio.
19: Haceme la pregunta concreta. Yo te tengo que
12: divorcio por
19: yo no te voy a responder sí o no.
13: ¿Está en deportes?
19: No.
13: Ah.
20: O sea, no es ninguno de los chicos de deportes.
13: Facundo.
20: No, yo no, chicos. Yo no. Yo tengo una hipótesis.
19: Pregúntame algo, Facundo.
20: No, no, tengo una hipótesis.
11: ¿Es más alto que vos, Nico?
19: No, pero bueno, yo mido un 83. Bueno, no es más alto.
20: Tampoco sos escola.
19: Es más bajo que
20: hace
19: yo.
20: Mucho que está
12: estoy
20: en la radio.
12: Estoy repasando la programación.
19: Sí.
13: ¿Nos lo cruzamos nosotros en nuestro horario?
19: Sí.
12: ¡Ah!
20: ¡Oiga! En alguna oportunidad. ¿En alguna oportunidad fue parte de Pastor 910?
19: Sí.
12: Ah. ¿Quién?
20: Vos.
19: ¿Este año
20: vino alguna vez a Pastor 910?
19: Sí. Pero no quiero dar. ¿Cuánta data más puedo dar?
12: Ya
19: lo.
12: Ah, ya sé quién.
20: No, ya lo, no podés.
19: La noticia es hermosa.
12: ¿Se casó hace poco?
19: Lo que les quiero decir es que vayan preparando plata para hacer un regalo importante. Se lo merece.
12: Ya tenemos que poner plata para el casamiento de
19: Carlos. Va a ser papá por primera vez.
13: No se regala nada, bastante bendición.
12: Pero la tarde de un programa.
13: Pañales.
19: Es un momento muy especial de su vida. Entiendan esto. Y sus padres, le voy a dar un dato más. Van a debutar también como abuelo.
20: Ah,
19: es el primer
12: todo
19: bebé.
12: Primerizo,
19: es
12: la
19: el
12: familia.
19: Primer bebé de
20: el
19: la
20: chico,
19: familia.
20: Perdón, el chico, el chico. Hola, el bebé chico o la beba. Grandecita. ¿Van a ser acá o van a ser en otra provincia?
19: Todavía no se sabe eso.
20: Epa.
12: ¿Y está casado?
19: Yo intuyo que van a ser en Buenos Aires, pero no se sabe.
12: Si es varón,
13: esperá,
12: va a ser hincha de Boca.
11: ¿Será varón?
19: No lo sé.
20: No, no creo.
12: ¿Será ¿Está casado?
19: No sé el cuadro de la mamá. Él no es hincha de Boca.
12: Que no bien. Me respondo, me voy a seguir. ¿Está casado?
19: Está casado y su
12: fiesta?
19: Casamiento salió en Pronto, en Paparazzi, en Caras, en Gente, en todos los portales de espectáculos.
13: Arranca por
20: Pronto. Tengo una pregunta más para hacer, pero si la hago...
19: Hizo un fiestón.
20: Si la hago...
12: ¿Facundo fue a la fiesta? ¿Facundo fue?
20: ¿Yo fui a la fiesta?
19: Estuviste en la fiesta.
20: Ya sé quién es.
13: Escuché la canción de
19: bueno, fondo, guárdatelo.
20: ¿No? La canción
19: de acá Mariana está todavía desorientada. Repito la noticia. Un conductor, un miembro de esta radio, de Radio La Red,
13: sí, justo.
19: Va a ser papá por primera vez.
13: Con un miembro.
20: Estoy encontrando una pregunta clave, pero no la voy a hacer porque no la puedo encontrar todavía.
19: Bueno, seguí madurándola.
20: La sigo madurando.
12: Qué misterio.
20: Ya venimos.
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0: 5:20 de la tarde, tardecito sonó hoy Joaquín, pero siempre que suena Joaquín marca la frontera.
1: Entre la primera y la segunda hora. Lo tengo que decir porque me dijeron que ayer salió pésimo esta parte.
2: Pero
1: hoy la frontera es entre la primera hora y 20 y los últimos 40 minutos.
2: Ah, qué interesante, lo que dijiste, qué inteligente.
1: Soy bachiller en economía y gestión de las organizaciones.
2: Excelente. Terminaste el secundario, muy bien.
0: Por favor, Vale, actualizame datos del tiempo. Por favor, que me meto con un tema polémico, grave, que lo vamos a desarrollar. Dale.
2: 23 grados 5 la actual temperatura. Para mañana 14, la mínima 20. 25, la máxima con sol.
0: A ver, Chicho, una jugadora amateur de pádel fue excluida de la delegación nacional por un posteo insólito, antisemita,
2: sí.
0: Una cosa realmente desagradable que publicó. Bueno, después eliminó la publicación, pero quiero ir a contar toda la historia.
3: Dale, esa se llama,
0: ¿cómo se llama?
3: Florencia Guerra Sodero, es una jugadora argentina amateur de pádel de la provincia de Córdoba. Hizo un posteo en sus redes sociales en los que puso lo siguiente. Hoy les quiero contar que voy a tener el enorme honor de representar a la Argentina en un Panamericano y no hay nada mejor que una peronista fachera como yo para hacerlo. Por tal motivo les voy a dejar una encuesta que tienen que votar sí o sí. Amigos, conocidos, familias, peronistas, radicales, libertarios, hinchas de Belgrano, porque ella es de Talleres, ricos, pobres, clase media. No hay ningún tipo de distinción. Y entre paréntesis pone, excepto judíos. Ustedes no son bienvenidos. Esto, sin lugar a dudas, generó un repudio masivo, muy rápido en redes sociales, se viralizó un repudio masivo. Ella elimina la publicación, cierra todas sus redes, pero claro, empezaron a aparecer otros comentarios que había hecho en otros momentos del mismo tipo. Que
0: o
3: son
0: sea que ya
3: muy
0: tenía
3: fuertes.
0: Antecedentes de comentarios antisemitas.
3: Sí. Por ejemplo, el 8 de julio del año pasado, el 2025, puso ¿quién será el judío que se quede con los peajes de todas las rutas, no? Se ve que venía en la ruta, le cobraron algún peaje y le surgió esa duda. Cuando, por ejemplo, se dieron las imágenes por el fallecimiento del Papa Francisco de la misa, repostea y responde, ¿y que lloren los judíos? Hay varios de esta manera, suenan duros, pero la realidad es que los hizo ella en sus redes sociales. Esto había eliminado todo, pero quedó. Y por ejemplo, cuando hubo una publicación que condenaba al diputado Nicolás Massot porque banalizó la Shoah, así se pronuncia, María, ella respondió, qué cansada me tienen estos hijos de puta.
0: Ahora, ella iba a representar a la Argentina
3: en un Panamericano.
0: Claro, ¿y qué hizo la Asociación Pádel Argentino?
3: Bueno, la apartó de la competencia. La sacó de la competencia y eso provocó además una reacción de la DAIA valorando la decisión de la Asociación de Pádel Argentino por repudiar categóricamente esta situación.
0: Bueno,
3: ella hoy pidió disculpas.
0: Bueno, espera. A ver, completalo.
3: Ella hoy pidió disculpas.
0: La verdad que a esta altura las disculpas está bien, pero
3: hizo un posteo bastante largo. Realicé un acto abiertamente discriminatorio al señalar de forma explícita que las personas de la comunidad judía no eran bienvenidas en dicha elección. Expresé un comentario en mi cuenta privada de Instagram en el que invitaba a mis seguidores a votar entre cuatro remeras para elegir cuál llevaría el torneo.
0: ¿Cuál es la disculpa, Chicho? No está la disculpa.
3: Bueno, es un admito la gravedad de esta conducta.
0: Vos tenés que pedir disculpa y listo.
3: Existen excusas ni justificativos para mis palabras.
0: Entonces no publiques eso. No,
3: lamento profundamente el daño, el dolor y la indignación generados.
0: Me hago un par de preguntas. Primero, ¿qué tal andamos de leyes para poder aplicar en estos casos? Primera pregunta que me hago. Segunda, hace un tiempo merendé, bueno, tomé un café con el presidente de la DAIA, Mauro Berenstein, un joven presidente de la DAIA, y charlamos un montón de esto, porque me pregunto, ¿estos son hechos aislados? ¿O hay muchos más de estos hechos, mucho más de lo que creemos? Y está en línea Mauro Berenstein, presidente de la DAIA. Mauro, Facundo Pastor, ¿cómo te va? ¿Cómo andás?
4: Facundo, ¿cómo andás? Buenas tardes, gracias
0: Bien,
4: por sumarme.
0: Gracias por atenderme. Bueno, te escucho. ¿Cómo te enteraste del tema?
4: Hay muchas reflexiones. O sea, yo me entero por una publicación que hace un periodista, se llama Dani Lehrer, que es la persona que obviamente es alguien de la comunidad judía y también se vio afectado, entonces hizo una... automáticamente nosotros nos contactamos con la Federación de Pádel comentando nuestra preocupación y pidiendo una reunión para que nos expliquen si esto era una postura institucional o era algo de justamente de esta chica que lo hacía en forma independiente, porque recordemos que ella está representando a la Argentina, ella va como representante del país. Bueno, la verdad que la reacción de la Asociación de Pádel fue rápida y fue correcta. Ellos sacaron un comunicado repudiando el caso, se la corrió del equipo a esta persona, con lo cual eso es algo correcto. La situación es que hay, de hecho nosotros lo hemos conversado, hay una situación que uno se siente impune en las redes sociales de poder decir y generar discursos de odio y de impulsar el odio, que no es algo gratuito. De hecho, acá justo recién estaban haciendo este comentario de que no ha sido solo un posteo. Después, cuando se empiezan a analizar los casos, se han hecho muchos posteos y son posteos categóricamente antisemitas. Déjame contestarte una de las preguntas que vos recién hiciste. Hay una ley, que es la ley de antidiscriminación, que justamente lleva condenas bastante fuertes con respecto a la generación de discursos de odio, a la incitación al odio, a la violencia, y justamente esa es la ley que ampara para que nosotros podamos accionar legalmente. De hecho, estamos actualmente trabajando con nuestro departamento jurídico para iniciar acciones legales, porque este tipo, lo que hay que entender es que uno no puede incitar al odio y si se hace viral y no te resulta beneficioso, yo pido perdón y se acabó el tema. Lo cierto es que esto disparó, de hecho, si vos tenés la posibilidad
0: pero
4: de...
0: Pero espera, Mauro, espera, que no quiero dejar pasar eso. O sea, la van a denunciar penalmente.
4: Sí, a ver, te digo, nosotros tenemos un departamento especializado en el tema, que ellos son los encargados de analizar, pero sí, la intención nuestra va a ser, si entra dentro de la ley de antidiscriminación, de denunciarla penalmente.
0: ¿Y cómo no va a entrar, Mauro, después de todo lo que leyó Chicho?
4: Por supuesto, o sea, que sí.
0: Porque es una conducta ya.
4: Solo lo rentabilizo para no arrobarme algo, claro, que tienen que decir los abogados.
0: Y en ese caso, ¿cuáles serían las penas?
4: Mira, la verdad que no lo tengo claro, pero creo que puede llegar hasta 3 años de prisión, con lo cual es algo que obviamente va a depender el juez y va a depender el tenor, pero acá lo que se mide es la incitación a la violencia y la incitación al odio.
0: Claro, claro.
4: Y lo que hay que entender que estas cuestiones, cuando uno dice, ¿qué quiere decir que incite a la violencia y al odio? Que después termina incitando, que terminan sucediendo acciones concretas. De hecho, nosotros hemos tenido el último año 10 denuncias, porque la DAIA es la institución que recibe las denuncias, 10 denuncias de actos físicos, de personas que han sido agredidas físicamente o lastimadas por el mero hecho de ser judíos.
0: Claro, o sea que esto, el otro planteo que yo hacía es cuántos más de estos hechos hay que uno no conoce.
4: Bueno, lo cierto es que tristemente hay muchos, son muchos los hechos antisemitas, y la verdad que este caso tenía un agravante que tenía que ver con que era una persona que formalmente estaba representando un país.
0: No, totalmente. Aún así, si no lo fuera, ustedes tienen, monitorean todo el tiempo este tipo de... Por ejemplo, las redes sociales, ¿son un territorio de antisemitismo?
4: Mira, tristemente sí, desde el 7 de octubre para acá, del atentado terrorista que se hizo en Israel con el grupo terrorista Hamas.
0: Sí.
4: Yo siempre digo que el 7 de octubre fue el comienzo de un ataque terrorista que después se llevó a las redes. Lo que ha hecho es generar una narrativa que hizo que la gente se sume, tal vez desde un lugar de una percepción de impunidad, que lo cierto es que no lo es. Entonces también, digo, obviamente nosotros trabajamos todo día y noche para que no hayan actos de antisemitismo, trabajamos en educación, pero lo que hay que también concientizar es que las redes sociales no es un lugar impune donde uno libremente puede actuar. De hecho, déjame comentarte algo más. Ayer no tenía que ver puntualmente con antisemitismo, pero ayer hubo una declaración de la Corte Suprema donde se analizaba que hoy se puede pedir, inclusive cuando hay casos anónimos, se puede encontrar desde qué máquina se genera una publicación. Entonces, la gravedad de hacer una manifestación antidiscriminatoria, antisemita, acá lamentablemente el odio es en todos los credos, acá nos toca a nosotros como judíos, pero hay un montón de minorías que terminan siendo afectadas.
0: Está claro. Mauro, gracias. Abrazo grande.
4: Gracias por
0: haberme
4: llamado.
0: Gracias, por favor.
4: Un abrazo grande para vos.
0: Gracias.
4: Luego,
0: Mauro Benestein, presidente de la DAIA, ha tenido que tomar intervención. La van a denunciar penalmente, van a aplicar la ley antidiscriminación. Veremos qué curso tiene esto. Es grave. Vinculo esto que acabamos de hablar con Mauro. Es un hecho puntual, no aislado. Es un hecho puntual porque, claro, iba a representar a la Argentina. Es decir, ahora que estamos hablando de los Juegos Suramericanos, iba a ponerse la camiseta de la selección argentina, en este caso de pádel, o de la Argentina... Para la selección de pádel, en Paraguay y hace esto. Ahora, lo relaciono con algo que hablamos esta semana,

0: si efectivamente las redes sociales o antisociales ya a esta altura, como le dicen algunos, no son un territorio de antisemitismo, y por supuesto dijo que sí. 5:30 de la tarde.
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0: Mariana Yalo.
2: Sí, tenemos los datos de actividad económica, sí, que salieron en el día de hoy, que no fueron buenos. Estaba buscando recién porque tuiteó el ministro de Economía, Luis Toto Caputo, que habló de estos datos. Pero te marco que tuvo una caída en julio de 2,9%. La impresión nuestra de los economistas era que iba a dar un mal dato, sobre todo porque ya habíamos visto los datos de industria, de construcción, que habían sido muy malos. Y lo que yo planteaba hace unas horas nomás era que no iba a alcanzar con que otros sectores les fuera bien para contrarrestar este dato. Finalmente, lo que se vio fue eso. Y además, hubo otros sectores que también les fue muy mal en julio. Tal es el caso, por ejemplo, de la industria ya hablamos, con una baja del 4,6% interanual. Comercio mayorista, minorista y reparaciones con una caída del 5,1%.
0: Es mucho eso, ¿eh?
2: Es mucho. Dos sectores muy
0: eso
2: importantes.
0: Eso es un poco lo que se siente en la calle cuando hablamos, Marian, del consumo, cuando hablamos de la plata que no circula, del bolsillo completamente vacío. Y ahí empiezan a aparecer esos datos, lamentablemente. Ahora, ¿qué herramientas tiene el gobierno para revertirlo? Esa es la pregunta.
2: Bueno, acá el que salió a hablar al respecto, en realidad con un tuit, fue el propio ministro de Economía, que lo que marcó es que el dato de julio es estacional. Primero, el tuit arranca, porque es importante ver lo que está viendo el gobierno, que en vez de hacer hincapié en lo que pasó en julio, se centra en lo que pasó en los últimos 7 meses, en el acumulado. Entonces dice, el nivel de actividad creció 1,7% en los primeros 7 meses del año. Claro. El dato ahora es julio, pero... Y después dice, durante julio se registraron distintos shocks transitorios, o sea, para el gobierno esto es transitorio, que afectaron a varios sectores de la actividad.
0: ¿Y hay algo estacional que puede ser, como a veces analizamos con la inflación?
2: Bueno,
0: para pensar, digamos...
2: Hay un dato estacional que es menor disponibilidad de gas, que afectó a la industria. Él dice que por eso la industria tuvo esta performance de caída de 4,6%. Hubo mayores lluvias y por eso dice que se dio este dato.
0: No te convence mucho.
2: Que esto, bueno, me parece que no explica esta caída tan grande. Puede explicar una parte de la caída, pero veremos si los datos de agosto dan mejor, ¿no? Pero habla de que esto influyó, las lluvias y las nevadas influyeron en la construcción, la minería y algunos servicios, y también algunos sectores se vieron perjudicados por el mundial.
0: Yo insisto, y lo charlábamos, Marian, en estas horas, ¿qué herramientas tiene dentro de la concepción ideológica económica del gobierno para dar vuelta a esto? Sobre todo encaminándose hacia un escenario electoral. Porque lo que peyorativamente decimos o llamamos plan platita, para el gobierno no está en la cabeza del gobierno.
2: No,
0: ahora,
2: no,
0: ¿cómo?
2: Está...
0: Salarios no puede subir.
2: Salarios, además, hoy se conocieron otros datos de ingresos, por ejemplo, de la Ciudad de Buenos Aires, que la verdad que marcaron también que los ingresos han perdido contra la inflación en el segundo trimestre. Y las medidas que ha tomado el gobierno, que ha tomado algunas, no son suficientes para que esto empiece a reaccionar de una manera más fuerte.
0: Me llamó la atención, y con esto cierro, al presidente decir en Nueva York no hablar del 2027, sino hablar del 2028.
3: Claro.
0: O sea, ya no habla del 2027, habla del 2028. Si soy reelecto, dijo, el 2028 puede llegar a ser el mejor año de la historia económica argentina. Bueno, veremos, falta un montón. 17:34, Nicolás, nos debes... mucha información.
3: Llegó
0: vos.
3: El momento de hablar de la salchicha.
0: Sí.
3: Y del escándalo. Sí. Del escándalo con la famosa en la panchería.
0: ¿Quién fue
3: una famosa? Porque no es chiquitaje. Una famosa de primera línea, recontra topísima, fue a comer un pancho con su hija a una panchería de zona norte. Levanta la mano el alumno Pastor.
0: ¿Fue modelo de Pancho Dotto? Estuve bien.
4: Mirá.
0: Bueno, gracias. De los mejores que he hecho,
3: me entraste
0: perdón.
3: La duda si era de Ricardo Piñeiro o de Dotto ella.
0: Me parece
3: La madre la manejaba.
0: Entonces ya sé quién es.
3: ¿Querés decir el nombre?
0: No, decilo vos.
3: Escándalo con Nicole Neumann en una panchería de San Isidro en zona norte. Fue al mediodía con su hija Alegra, que es la del medio, a comer.
0: Claro, ella no es vegetariana.
3: Bueno, ahí viene el problema.
4: Ajá.
3: Ahí viene el problema. Porque ella siente que le hicieron una cama. Ella fue a comer con la nena y de repente alguien le saca una foto... fea, de espaldas, comiendo, porque no la beneficia tampoco, está vista abriendo la boca, comiendo y no sé qué.
0: Sí, para comer tenga la boca.
3: Se la manda. Se la manda. Bueno, ella hace una aclaración, dice que ella no come carne, no come salchicha, y que estaba comiendo, muy a lo Nicole, totopos.

0: Que son los nachos, viste, que comés los...
1: ¿Qué son totopos?
0: Nicole los llama totopos.
2: Con guacamole. Claro.
1: No son nachos.
0: La nena sí estaba comiendo
1: salchicha.
0: Salchicha, un pancho.
1: O sea, que la nena no es vegetariana.
0: No, las nenas no. Si yo comparto con las nenas en la casa de Fabián Cobero, les encanta el asado.
1: Sin nombres, Nico. Sin nombres ni detalles.
0: Y si son las hijas.
1: Tenés razón, perdón.
0: Claro, son las hijas. Con su papá comen carne. La que no come carne es Nicole Neumann.
1: Le sacaron una foto, le afanaron una foto.
0: Le sacaron una foto.
1: No sé, no me gusta, estoy con ella.
0: Se la mandan a Pochi de Gossip.
3: No, no es afanar una foto. Está en un lugar público.
1: No, bueno, no. No estoy de acuerdo. Es para debatirlo esto.
0: Escuchen el descargo de Nicole que estaba enardecida. Lo que sigue, esto decía Nicole porque deseó cosas tremendas. Escuchen.
4: A ver. Hola, vengo a hablarle a un proyecto de señor y para que todos sus amigos, allegados, familia se enteren de lo desagradable de las actitudes de este proyecto de señor que subió esta foto mía a mis espaldas sin mi consentimiento. ¿En serio? ¿Mandar esa foto de mierda, sacarme una foto a mis espaldas sin mi consentimiento y todo? La verdad, ¿sabes qué? Vendés un producto de mierda que es cancerígeno. Así que gracias, porque no voy a volver más ahí. Y ojalá que vaya muy poquita gente también a consumir ese producto de mierda. Y de un ser que claramente no es ningún ser amigable y copado tampoco. ¿Ok? Besitos. Bye. Ah, te voy a poner en mis meditaciones y en mis respiraciones para mandarte luz. A ver si puede ser un poquito menos.
5: Chicos, no vayan a esa panchería, fuerte. Por si no quedó claro. No vayan.
0: No, fuerte, pero porque perdón, está deseándole el mal al negocio y que cierre, sí, que nadie vaya a comprar.
1: Yo
0: no
1: estaba
0: compre
1: con los comerciantes. Siempre. Pero te aclaro algo, Nico. El comerciante no le puede sacar una foto de afano a ella. No,
0: te quiero hacer una aclaración, porque hoy salió la dueña de la panchería a hablar.
1: ¿Y?
0: Dijo que ni ella ni su marido, entonces, le sacaron la foto, sino que fue otro cliente que justo estaba lugar. Vale. Que la vio Nicole, que sacó la foto y que se la mandó. Hoy todo el mundo le saca foto a los famosos, sí, y se la manda a los periodistas.
5: Mejor que se queden panchos.
1: Sí. Bien, Robertino. Muy bien.
0: Pero no es un tema para tomar a la ligera. Nicole, esto
5: no,
0: la...
5: está mal.
0: Claro,
5: está muy mal.
0: Le hizo muy mal. El descargo este que pasamos es muy cortito, porque, bueno, los tiempos radiales no lo permiten, sí, pero ella habló 10 minutos en sus historias de Instagram. Y lo
1: 10
0: trata,
1: minutos.
0: Lo trata de proyecto de persona.
1: Eso no me gusta.
0: De nefasta.
3: No es darle demasiada entidad.
2: Ella se sintió mal porque ella soy vegetariana y están diciendo que...
3: No tenés que andar explicando por la vida que comés.
0: La salchicha de producto cancerígeno, con lo cual se está metiendo contra una industria que es muy grande, contra los Paladini y tantas empresas importantes.
2: Claro, es verdad.
0: No, digo...
2: Es verdad.
0: Estoy pensando un montón de...
2: Rocío Giraudía se va a enojar.
5: Una editorial de Pañi.
0: Rocío está en Miami.
2: Pero está con un Paladini.
0: Rocío está en Key Biscayne haciendo yoga en este momento.
1: No importa, ahora abramos ventana. Escucha, pará. Lo que digo es, sí, claro, acá Nicole, ahora me pongo serio.
0: Es
1: que
0: Nicole
1: va a comer con la hija, está con una menor al lado.
0: Alegra,
1: primer dato
0: de
1: 15 a tener en cuenta.
0: Años.
1: Vos me dirás, bueno, pues ella la muestra todo el tiempo, no importa. Ella creyó que la que el dueño del comercio,
0: claro,
1: había sacado la foto y lo había subido. Eso
0: se descartó.
1: Si el comerciante hubiera hecho eso, no estaba bien.
0: No.
1: Claro, el comerciante no fue.
0: No,
1: ahora,
0: fue otro cliente.
1: Ella se atacó contra el comerciante. El otro cliente es un pavo, si sube. ¿A la chica se la ve, a la nena?
0: A la nena se la ve de espalda, pero no tiene que ver con la nena, tiene que ver con que ella no,
1: o sea,
0: se ve. Ella no se ve favorecida en la imagen y le duele que la vinculen con una panchería cuando ella no come carne porque es vegetariana.
1: Bueno,
0: y es de público conocimiento que Nicole no come carne.
3: Demasiado personal lo que está haciendo esta chica. No tiene nada que ver.
1: Es medio como...
0: No tiene muy nada fuerte. Y ahora yo pienso, ¿le puede iniciar acciones legales la empresa, la panchería, porque ella públicamente está pidiendo que el negocio cierre?
3: Se está acusando de vender un producto cancerígeno.
5: Y pero ella le puede hacer algo vinculado al derecho a la intimidad.
1: Claro, lo que pasa es que no son
0: los dueños del local. Fue otra persona que
1: Nicole
0: justo pasó.
1: Nicole podría hacerle una demanda a quien... difundió la foto.
0: ¿Pero por qué motivo? Te pregunto, si ella es una persona pública y trabaja con su imagen, es porque no se ve linda en la foto, pero ¿cuál sería la violación si es una persona pública en un lugar público? Digo, ¿cuántos famosos van a comer a restaurantes y todo el mundo le saca fotos? Son famosos.
1: Pero ella no autorizó la utilización de la imagen.
0: Claro, pero no la están usando para fines comerciales. Simplemente publican en Instagram una foto de ella comiendo un pancho. Un totopo.
5: Pero no está bien.
1: ¿Totopo o pancho?
0: No, totopo. La nena comía pancho, ya comía totopo.
5: Okay. No está bien.
1: Podríamos cerrar con música esto.
0: Podríamos hablar 4 horas
1: tengo
0: del
1: varias
0: tema.
1: Ideas.
3: ¿De Gourmet?
0: Yo quedé recaliente con el tema. ¿Quién suena?
3: Eddie Gourmet.
1: Basta.
0: El tiro los panchos.
1: Ya venimos, dale.
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3: Faltan 20 minutos para las 6 de la tarde en todo el país. En Buenos Aires, 23 grados 5 décimas la temperatura y la humedad 43%.
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1: 15 minutitos, No canten. Vale, vendeme que me voy rápidamente un móvil, dale, a ver.
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1: Violento asalto al querido amigo de este programa, Bobby Flores, en el barrio porteño de Saavedra. Está Pablo Navarro en vivo. Pablo, ¿cómo andás?
2: ¿Cómo estás, Facundo? Freire, casi esquina Ruiz Huidobro. La familia está bien, hay que decirlo a esto, porque él terminó después del calvario de 2 horas que duró, cuando 3 delincuentes ingresaron a su domicilio sin forzar la puerta. Los maniataron, los ataron a su esposa y a sus 2 hijos en habitaciones diferentes. Él ahora tiene un traumatismo de mandíbula, además de un cuadro hipertensivo. Su esposa tuvo un control clínico hecho por el SAME en el mismo lugar, y sus hijos, traumatismos y edemas en las manos por las ataduras. No fueron trasladados y están ahora en su domicilio. Hace 2 minutos más o menos habrá salido la policía científica luego de hacer las pericias correspondientes. Esto fue durante la madrugada y fue durante 2 horas. Esto habrá sido cerca de las 3 de la madrugada. No es la primera vez que le pasa a Bobby en su casa. Hace 10 años habían entrado 10 personas que le llevaron la colección de discos de 15 años de trabajo, pero él no estaba en su domicilio. La diferencia es que ahora estaba durmiendo con su familia, y lo curioso es que no forzaron la puerta de entrada.
1: Bueno, imaginamos que como es Saavedra, es un lugar recontra protegido por cámaras, tienen que estar buscándolos. Bobby no habló todavía, ¿no?
2: No, no habló. Y esto es lo que nos decían justamente los vecinos, que de 2 años a esta parte empezaron a pasar cosas que antes no ocurrían. Claro. Y sí, obviamente están buscando las cámaras del lugar. Hay un geriátrico justo enfrente, es una manzana entera, muy libre, digamos, de construcciones. Por eso tal vez no haya tantas imágenes, pero sí se están registrando todas las de los vecinos linderos.
1: Bueno, Pablo, abrazo, gracias. Ojalá que pronto los esclarezcan y puedan saber ¿quiénes fueron a hacerle esto que acaba de escribir Pablo Navarro a Bobby Flores? Vale, separame y voy a buscar a Tino, dale.
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1: Notiperonismo vamos a hacer con Robertino, porque hay 2 títulos del peronismo. ¿Qué está pasando?
3: Sí, efectivamente siguen llamas, Facu, de cara al 2027, dirimiendo el liderazgo. Por un lado, Kicillof cerrando la gira en Estados Unidos, viajó a Nueva York para reunirse con inversores, hacer una foto muy política con el alcalde de esa ciudad tan importante y también con Pedro Sánchez, ratificando un poco su perfil presidencial con anclaje internacional en este caso, con una agenda paralela al propio Milei, mientras desde Argentina Kicillof hizo 2 jugadas que irritan a Máximo Kirchner. Máximo Kirchner con 2 jugadas para irritar y seguir horadando a Kicillof,
1: o sea, en esta pelea fuerte que tiene. Donde Kicillof puede chapear con esta gira internacional, le aparece Máximo Kirchner. Esa es la metáfora del peronismo de hoy, ¿no?
3: Primera aparición más sutil. Si yo les digo cuál es la ciudad del mundo por antonomasia que representa el capitalismo financiero, al mundo de las finanzas, ¿cuál es?
1: ¿Cuál viene a la mente? Nueva York,
3: Wall Street. Efectivamente, ahí está Kicillof. ¿Qué hace desde acá, desde Argentina, Máximo Kirchner? Ayer impulsa un proyecto resumido para regular la renta financiera y que surja de un impuesto para que haya dinero para hacer cosas.
1: Medio como obsesionado.
3: Mientras Kicillof está en Nueva York.
1: Medio obsesionado Máximo con Kicillof.
3: Este mensaje entre líneas es leído así en la interna del peronismo, más allá del contenido en sí del proyecto de Máximo. Y hoy vuelve a aparecer, no da tantas entrevistas Máximo Kirchner, pero cuando lo hace generalmente apunta a la defensa de su madre por la condena que tiene, y en este caso salió a ratificar otra vez que la candidata del peronismo, al menos del sector de la Cámpora, es Cristina.
4: Nosotros queremos que Cristina sea candidata. No hay encuesta ya, provenga donde provenga la encuesta, la pague quien la pague, que no marque la preponderancia de la figura de Cristina, aún a pesar del ataque recibido durante años, aún a 11 años de haber dejado de ser presidenta, aún no permitiéndosele visitas, digamos, se le permiten más visitas a genocidas, apropiadores de bebés, violadores de mujeres y torturadores de seres humanos que a la propia expresidenta, que no lo puede explicar el Poder Judicial todavía aún. Aún, a pesar de casi no emitir opinión hoy por Twitter ni nada, aún saludando solamente del balcón a la gente que la quiere y la va a reconocer, aún a pesar de las cantidades de tapas, aún a pesar de los aprietes que ha sufrido con los hijos e hijas por parte del Poder Judicial y de un dueño o de algunos dueños de medios de comunicación, aún a partir de eso tiene la representación que tiene.
1: Bueno, a pesar de todo, claro, a pesar de todo, Cristina tiene la representación, cree Máximo Kirchner.
3: Efectivamente, y va a salir a recorrer el país él en estos días. ¿Sí? Atención, lo vamos
1: el
3: a ver
1: país.
3: Activo, sí, en provincias, en provincia de Buenos Aires.
1: ¿Y él sería candidato de algo, Cristina. Máximo Kirchner?
3: Y lo que se cuenta en la cámpora es que Cristina quiere que él sea el candidato a gobernador, si no se destraban las negociaciones,
1: sí.
3: Mayra Mendoza
1: o
3: él.
1: El domicilio. Alguien me dijo que puede llegar a ser candidato a gobernador de Santa Cruz.
3: Sí.
1: Y alguien me dijo que puede ser candidato a intendente de La Matanza. Anótalo.
3: Sí, bueno, él tiene domicilio en Provincia de Buenos Aires porque actualmente es diputado por esa provincia y si yo no recuerdo mal, él nació en Santa Cruz, por ende puede participar en ambas provincias.
1: Bueno, paro acá porque vamos a tener mucho para hablar del peronismo en los días que vienen. Información de último momento que involucra a un jugador de fútbol,
5: Chicho. A un ex jugador de fútbol, hablamos de Ezequiel Sirigliano, el ex futbolista de River. Está detenido nuevamente, acusado de intentar robarle el arma a un policía, recordemos que ya estuvo detenido en el 2022.
1: Claro, ¿se acuerdan que había aparecido intentando robar, hacer como la modalidad escruche? Sirigliano, que fue el capitán de River el día que River volvió a la primera división del fútbol argentino.
3: Muy bueno,
1: un chico que claro, tenía un futuro enorme.
3: Era muy bueno.
1: Bueno, evidentemente hay inconvenientes. Voy para allá y venimos.
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4: 5 minutos nos separan de la hora 18 en todo el país. En Buenos Aires, la temperatura 23 grados 5 décimas.
5: Reiteramos, Mariana, la pobreza subió al 32,3% en el primer semestre del 2026.
6: Así es, registró una alza de 4,1 puntos porcentuales. Y además la indigencia subió al 7,5%.
5: Robertino, el PRO, apuntó contra Kicillof tras el plan de dos presos para matar a una fiscal y reclamó prohibir los celulares en las cárceles.
7: Lo hizo a través de Cristian Ritondo. Facu, la justicia secuestró en tanto 3 teléfonos y reforzó la custodia de Paula Hertrick a cargo de una fiscalía de San Isidro. El dirigente del PRO responsabilizó al gobierno bonaerense justamente por el uso de los teléfonos en los penales.
5: Reiteramos, Chicho, Scaloni empieza a definir al equipo para el primer amistoso de la selección.
8: Por primera vez desde que los jugadores de la selección argentina están entrenando, paró un equipo titular con Dibu en el arco, Yai, Cuti Romero, Licha Martínez, Medina, Palacios, McAllister, Mastantuono, Nico Paz, Álvarez y Lautaro Martínez.
5: Nico, Bobby Flores sufrió y un violento robo en su casa.
9: Los delincuentes ingresaron a la vivienda del conductor radial en Saavedra y los redujeron a él, a su mujer y a sus 2 hijos en sus habitaciones.
5: Vuelvo en vivo con Pablo Navarro a ver si habla Bobby. Pablo.
10: 2 horas duró el calvario de Bobby Flores y su familia cuando ingresaron 3 delincuentes encapuchados sin forzar la puerta de Freire 4280 en su domicilio. Él tiene un cuadro hipertensivo y traumatismos en la mandíbula. Su esposa solo recibió un control clínico del SAME, que también atendió a sus 2 hijos de 16 y 21 años en el lugar. En la puerta hay un policía de consigna de la federal y uno de sus hijos en la terraza está comunicándose vía telefónica.
5: Gracias, Pablo. Una vueltita más con más títulos. En su último día en Estados Unidos, Milei da un discurso ante banqueros y se reunió con el premier de Israel.
7: Efectivamente, Facu, ante los banqueros, las palabras del presidente apuntaron a su propia reelección y dijo que en el 2028 será el mejor año económico de Argentina si él logra el triunfo, en tanto que también se encontró con Benjamín Netanyahu para ratificar los vínculos con Israel. Regresa mañana mismo a la República Argentina tras participar en la ONU.
5: Mariana, segunda cifra mala para el gobierno porque también cayó la actividad económica en julio.
6: Así estuvo una caída de 2,9% y hay algunos sectores como la industria que cayeron 4,6%, mientras que el comercio mayorista, minorista y las reparaciones tuvieron una baja de 5,1%.
5: Chicho quedó 11 con la Pinto.
8: Sí, y dijo no sentirse cómodo en el día de hoy en el circuito. Mañana tendrá revancha en la tercera práctica libre del Gran Premio de Azerbaiyán. También la clasificación, la carrera el día sábado.
5: Lali Espósito tendrá una invitada muy especial este sábado en River, Nico.
9: ¿Sabés quién es? ¿Quién? Tini Stoessel. ¡Epa! Hace un ratito Ángel de Brito lo anunció en las redes sociales y sería un encuentro único. Los fanáticos están como locos este sábado, fiestón en River.
5: Cristian Baglietto, la red de tránsito, la vuelta a casa, Cris.
11: Es intenso el caudal vehicular para salir de la ciudad de Buenos Aires, especialmente la zona norte, Panamericana, con retrasos desde General Paz hasta Márquez. General Paz, en tanto, presenta marcha intensa en toda su extensión, al igual que la autopista 25 de Mayo, y los que van a la zona sur, el puente Pueyrredón, presenta demoras desde Barracas hasta la bajada en Avellaneda. Y dentro de la ciudad de Buenos Aires, hay reducción de calzada por siniestros viales en Miller, Olazábal, Salguero, Libertador, Tucumán y Maipú. Servicios, subtes, trenes Premetro operan a horario.
5: Gracias, Cris. Una vueltita más con 2 títulos. El Senado, el oficialismo aprobó con cambio la reforma del Banco Central.
7: Efectivamente, se trata de un proyecto, Facu, recordemos, anunciado en cadena nacional por el presidente de la Nación. El propio Poder Ejecutivo lo impulsó, fue aprobado por la Cámara de Diputados y hoy Senado lo ratificó, pero con un cambio en particular respecto al mecanismo de remoción de sus autoridades, así que regresará a la Cámara de Origen para su sanción definitiva. Se espera que la semana que viene se pueda tratar.
5: Chicho Vélez apeló el fallo del Tribunal de Disciplina.
8: Así es, eso fue en el día de hoy. Tiene que ver con la sanción del Tribunal de Disciplina a favor de Boca para jugar el partido frente a Racing por Copa Argentina. Presentó la apelación para que se revea el fallo y además una medida cautelar para que no se juegue el partido el próximo domingo.
5: 1.540 subió el dólar, ¿eh? Atención con eso, no llegó al medio punto, pero subió. Y sí, lo que sigue subiendo lamentablemente es el riesgo país, ya buscando romper la barrera de los 600 puntos, 578. Hoy habló el presidente de esto, dijo que el riesgo país va, viene, que fluctúa, pero hoy subió casi 2.5 puntos cerrando esta jornada de día jueves en 578 puntos básicos.
4: Para mañana el pronóstico anticipa la mínima de 14 grados, la máxima de 25 grados, un viernes con sol. La actual en Buenos Aires, 23 grados 5 décimas.
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5: ¿Esto? Ay, qué lindo.
7: Gershwin.
5: Qué lindo. ¿Querés algo más, Valeria?
4: Sí. Bueno, ¿puedo? Dale.
5: Tuyo, vamos.
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5: Cuando mis hijos, sí, eran bebitos,
4: era la, sí, Rorró.
5: Solía ponerle así una,
8: era
5: canción.
8: Era la Rorró, haceme caso.
12: Primera, una me canción encanta. De cuna de primera.
7: Esto es.
12: Me encantan Woody las Allen. Canciones de cuna.
8: Manhattan. Es muy de para dormir a los bebés.
5: Quería hacer el aguante y no podía.
12: Me encantan las
5: Hay
12: canciones.
5: Hay que revelar quién es el conductor que no está siendo conductor, pero que a veces es conductor de esta radio. Sí. Que va a ser papá, que es amigo de nuestro programa, que es más, sí, amigo de, sí, que no es periodista deportivo.
8: Que participó acá.
12: Que se dedica a la actualidad. Ah. Y que va a ser papá por primera, primera vez.
7: Qué buen raconto hicimos.
12: ¿Saben, sí, quién va a ser papá? ¿Quién? Primerizo y sagranda la familia de la red.
5: Tengo nervios, Nico. ¿Quién?
12: Martín Candalap.
8: ¡Candalap! ¡Qué lindo! ¡Candalap! ¡Dormir!
4: ¡Qué gol metiste, bebé!
12: Junto con Mariela, que es su mujer, están casados, están hace 5 años. Vos preguntabas si van a nacer acá, ella es de Misiones, el bebé puede nacer acá.
13: Por eso soy
12: puede
13: feliz.
12: Nacer en...
8: No, pero pará.
12: Mamá, ¿qué pasa, Facundo?
4: No, mamá tendrá un hermano.
5: No le enganchamos.
7: La... Pongan canción
4: mamá
7: de cuna
4: un
7: de los
4: hermano,
7: piojos.
4: No, es primeriza.
5: Bueno, yo lo quería llamar a Candalap para saludarlo.
12: Bueno, pero tenemos un mensaje de él.
5: Ah.
12: Y quiero que le presten atención, es palabra exclusiva del flamante papá, escuchá lo que dice.
5: A ver.
14: Hola amigos, muchísimas gracias. Estamos muy, muy felices, muy contentos. Gracias por compartir nuestra felicidad. Gracias Nico por el enigmático. Por supuesto que independientemente de si es varón o nena, va a ser hincha de River, de eso no hay dudas. Y si llega a ser varón, en honor a mi gran referente, ídolo del periodismo argentino, se va a llamar Facundo. Eso.
5: Cuando ¡oh! A pesar de la voz.
12: ¡No! Mira, mira la
5: estás en shock.
8: No, se muere MP. No porfa, se lo pongas MP.
5: Porfa, les puedo pedir un favor, sí, que no se entere Marce.
4: Porque lo primero que le vas a poner cuando entre por la puerta.
5: Que no se entere Marcelo, lo echa, lo raja, en serio.
7: Facundo Marcelo.
5: Eso es otra cosa. Facundo Marcelo, Marcelo Facundo.
8: No, Facundo Marcelo.
12: Para los que nos están mirando por YouTube, en exclusiva la foto de él con Mariela y la ecografía de el bebé. Que no se sabe si es
8: el
12: bebé. Pero que si es varón se va a llamar Facundo como vos.
5: Tremendo.
8: Es una maravilla, Valeria, de verdad.
5: Es un montón.
8: Podría ser Facundo por Facundo Cabral.
5: ¿Qué pasa que son?
13: Facundo ha llegado al mundo.
8: No, chicos, no.
5: Chao, Nico.
12: Pará, entró con cara de pocos amigos.
5: Acaba de entrar MP.
8: Me voy,
5: chao, Nico, chao.
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2: Ay, ay, ay, MP, ¿cómo te va? ¿Cómo andás? Te quiero hacer escuchar algo muy tierno.
3: Un poquito me voy a poner auriculares.
2: Está muy serio.
4: ¿Ya sabrá de qué se trata?
2: Sí, es el tío Marcelo. Escucha.
3: Fui el primero en entrarme.
2: Escucha. No. Hola.
5: Hola, amigos. Muchísimas gracias. Estamos muy, muy felices. Muy contentos, gracias por compartir nuestra felicidad. Gracias, Nico, por el enigmático. ¿Viste? Por supuesto que independientemente de si es varón o nena, va a ser hincha de River, bien, de eso no hay dudas. Y si llega a ser varón, en honor a mi gran referente, ídolo del periodismo argentino, se va a llamar Facundo.
3: No. Eso. Bueno, otro boludo más.
2: No.
4: Es un montón.
2: Bueno, en este caso no viene con el pan bajo el brazo, lo rajás, Marcelo,
3: ¿no? Yo le pondría Mauro por Mauro Zeta.
2: Uy, no, golpe, o sea, bajo, golpe bajo.
3: Qué feo quedarse sin trabajo con el primer hijo.
2: No.
4: ¿Pero por qué?
3: Sin trabajo y con nosotros que tiene, que si cae en desgracia conmigo lo denuncio.
4: No, claro. Pero por ahí...
3: No, porque yo tomo café acá al lado. Y él tiene que ver con la KGB. Él tiene que ver.
4: Hoy fuimos y apareció uno grandote.
3: No,
4: tremendo. Si le pone Facundo Marcelo, ahí cambia la situación.
3: Mauro Zeta viene acá. Primera hora del programa.
2: Y si le pone...
3: Encima es un tipo que cobra un sueldo suculento en esta radio. Y después se va con Mariana Fabiani, sí, que es de una productora ajena.
2: No, sin nombres y sin detalles, Marcelo.
3: Sí, sin decirlo, Mandarina.
2: No, tampoco nombramos productora, que el día de mañana sabemos, Marcelo.
3: Si acá se pone, le pone Facundo, no, el hijo se queda sin laburo.
2: Bueno, y... Acabo de suspender dos reuniones que tenía para irme a... No puedo más, hasta tan tarde...
3: Claro, Lolo me preguntaba, ¿cómo hace esta gente para mañana trabajar? Bueno, no trabajar. ¿O vos lo ves al intendente teniendo
2: no,
3: que...?
2: No, sin nombre, no, intendente, Marcelo.
3: Si aglapa a Pasaglia...
2: No.
3: Claro,
2: no.
3: Lo ves entrando en...
4: Marcando con el
3: dedo. No, San Nicolás, poniendo la huella a las 7 de la mañana. No. O si vos sos intendente algún día.
2: Decidido. Bueno.
3: O lo ves a Patolesa.
2: No, sin nombre.
3: O a Tabacman.
2: No, sin... Es una locura los nombres que estás dando, Marcelo.
3: Son sus propios jefes, ellos.
2: ¿Vos no sos tu propio jefe?
3: Estás loco, y tiene explicaciones de todo acá. Estás loco. ¿Con qué arranca, me dijo Santiago? Contadita el tema. No me gusta. Pero la puta.
2: Bueno, ¿con qué arranca?
3: No sé. Preguntale a Cantene. Gracias que arranco. Arranco con un tema,
2: Marcelo.
3: Fuerte. Es una locura que le hayan cortado el pescuezo a De Paul. Es una locura que lo hayan limpiado de la selección a De Paul. Pero bueno.
2: ¿Cómo que lo limpiaron?
4: Bueno, no lo convocaron para esta fecha de amistosos. Está invitado al partido de Messi por campeón del mundo.
2: Me la perdí, esa es una locura.
3: Bueno, cambialo. Está en otra cosa.
2: Bien, la paso.
3: Sí, fue cosa.
4: Sé que no. Chaescu, no es Chaescu, los audios.
3: Breco en el municipio allá de... ¿Sí? Termina con un country en Canning.
2: Breso con el...
4: Pero serán bienvenidos.
3: Con el que estaba del mal al lado tuyo.
4: Serán bienvenidos.
2: Como hicimos espalda con espalda, aguantar los trapos. Dijo luego, acá no tengo ningún voto.
4: Bueno, pero vos decís que tampoco va a venir al partido de despedida de Messi. ¿O vos creés que esta no convocatoria ahora ya es definitiva?
3: Yo voy a decir una cosa. A mí me parece un jugador fantástico.
4: Sí.
3: Me parece un malo que hay que tener en la mitad de la cancha.
4: Sí.
3: Un choto para los árbitros. Un tipo que sea molesto. Un tipo que no le deja pegar una patada ni que le peguen una patada a Nico Paz. Nada más. Me parece un tipo que está físicamente muy bien y que es mentira. Si lo quieren limpiar, porque como se va Messi, lo menospreciaron, lo menoscabaron, simplemente reduciéndolo a que eres jugaba porque estaba al lado de Messi, digo que están equivocados. De eso voy a arrancar hablando.
2: Mirá, no sé bien cuáles van a ser los argumentos, pero a priori parece raro que no hayan convocado.
4: Igual es del riñón de Scaloni. Es un jugador de Scaloni.
2: ¿Por qué no llegó?
4: Bueno, quizás haya algún motivo.
3: No importa, está bien. Yo quiero defender...
2: No te quemo la apertura.
3: A lo que todos como que lo ven canchero, a mí no me importa si es canchero o no es canchero. A mí me importa cómo juega.
2: Sí.
3: Es un tipo que a la selección le rindió y le rinde, sí. Entonces, ¿por qué no va a caer? ¿Por qué? Bueno, otro tema. Ayer fue fuerte a raíz de las declaraciones del flaco Gareca, que dijo que hay que el mapa del fútbol argentino está cambiado. Ya no hay más cinco grandes. Hay que agregar a los cinco grandes, hay que agregarle algunos. Ayer fue...
2: Que se consideran grandes también.
3: Una hora fuerte.
4: Dura, ¿eh?
3: Dura hora, una hora muy fuerte en la tira. ¿Por qué tocar los sentimientos de los hinchas? Y yo dije, bueno, no reemplacemos uno por otro. Pero sí en la mesa de los grandes tienen que estar Estudiantes, Vélez. Algunos hablan de Huracán. ¿Por qué no Central? ¿Por qué un equipo, un Talleres de Córdoba que estaba en el Federal B y hoy juega Copa Libertadores, trae técnicos internacionales, trae jugadores de cinco palos verdes, llena la cancha todos los tiros? ¿Por qué? Y Newell, que el mejor jugador del mundo es hincha de Newell, y el otro mejor jugador del mundo, Maradona, jugó en Newell, digo, y llenan la cancha todos los tiros. Bueno, está bien. Lo de Newell dice no, pero Central descendió muchas veces.
4: Sí, escuché todo ayer.
3: Bueno.
4: Imposible bajarse el auto.
3: Yo lo que te digo es, ¿cómo es la historia?
4: Tiene, lo que pasa
3: Estudiante
4: que tiene...
3: jugó hoy en otro representante de la Copa Libertadores de América.
4: Sí.
3: Y siempre rompiendo las pelotas, saliendo campeón, entrando en clasificación, siendo digno, siendo alguien que nos representa.
2: Sí, manteniendo tiene varias... la mística internacional.
3: Lo que pasa
2: ¿no?
3: Que tiene... vamos a buscar a alguien que nos diga cuál es la mística, qué es ser de Estudiantes.
4: Claro. Es un debate hermoso. Que tiene varias aristas y eso lo hace más grande todavía, porque claro, ¿qué significa ser un equipo grande?
3: Bueno, hoy vamos a hablar del mapa de la selección. Bueno. Salida Messi, confirmada la salida de Messi, vamos a hablar del nuevo mapa de la selección argentina. Fuerte, el 0-3 de Gallardo es fuerte.
2: El de Forlán también, 1-3, ¿no?
3: No
2: importa.
3: No
2: y bueno, uruguayo, son dos etapas que arrancan.
3: Es uruguayo, es otro problema de radio imparcial.
2: Pero no estaba, no tenía el equipo pleno tampoco, ¿no?
3: ¿Quién?
2: Gallardo.
3: Tricota. Se comió Tricota, la tapa los diarios en Ecuador, Tricota.
2: ¿Y qué hace? ¿Ya le pedí la cabeza?
3: No. No hay que irse solo a muchos lugares, muchachos. Primero hay que estar convencido de 1 a 10, 20. Y después que no hay que irse solo. Ahí no está Cortés, no está Yarroch, no está nada. Ahí es que ganá, cumplí con tu función. Perdé, te van a caer por todos lados. A veces no es uno solo, ¿eh? Yo no siento que es uno solo acá. Yo el otro día le dije, se lo planteé hoy a Cantini en la reunión de las 4 y las 6 preparando la tira. Yo me tengo que ir con no menos de 20 tipos, pues si me fuera a otra radio a hacer los dos programas. Porque me entienden, porque saben cuando se callan, cuando buscan una nota, cuando no la buscan, qué nota me gusta, con quién me hablo, con quién no me hablo.
2: Hay que ver si aceptan irse con vos.
3: Sí.
2: No.
3: Les ofrezco cariño, comprensión, gran trato, ya está.
2: Yo, si vos te vas de la radio, Marcelo...
3: Ah, pero no estás en mi plan, ¿eh?
2: No, yo te iba a decir eso. Claro. Yo si te vas, ampliamos...
3: Vos te vas a ir, por lo que escuché, te vas a ir de igual modo, te vas a ir.
2: ¿A fin de año? Ya entro, sí, me entra la DADU, ¿no?
3: Un terreno optimista de tu
2: ese
3: parte.
2: Ese es el de... Chicho, el de Tefren es el que está hoy.
4: ¿Ah?
2: El de Tefren.
3: El que suba menos a de la Tabuel. Bien, bueno.
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0: Señores, 18 y 17 minutos en la República Argentina. Se acaban de poner en venta a partir de las 6 de la tarde las entradas para ver el partido contra la despedida de Messi, contra Benín, ¿no?
1: Sí, señor.
0: Pues los otros también.
1: Contra Burkina Faso también acaban de ponerse a la venta.
0: Yo creo que hay que comprar las de Burkina Faso y quedarse, las de Bolivia y tachar al Convirome y poner vale.
1: Benín.
0: Vale contra Benín, ¿no? Bueno, qué sé yo, pasó esto.
1: Es a través de la página de Deportic para sí, el que no está al tanto.
0: Tenés que poner refresh, Majo, porque estamos a 30 segundos, seguro que diga, se agotaron las localidades.
2: Sí. Convengamos que es un partido, Marcelo, que quiere ir el mundo, ¿no?
0: Intuyo que sí, yo tengo 6 computadoras en casa apretando F5, F5, F5.
2: ¿Vas a llevar a tus hijas?
0: Mis hijas quieren ir. Así que bueno, veremos.
1: Bueno, ojalá que tenga
0: si
1: suerte.
0: Si pueden comprar, si no, me parecería a mí un golpe bajo no comprar y terminar yendo al partido, ¿no? O sea, pidiendo, mangando entrada, ¿me entendés? Pero bueno.
3: ¿Qué manga no juega en estos partidos, me parece? Porque es tanta la manga que no hay posibilidad de responder a eso, entonces directamente se cierra el grifo.
2: Nosotros vivimos, Marcelo, durante el Mundial, lo que fue la venta de entradas con reventa aceptada en Estados Unidos, porque es legal, pero con precios desorbitantes. Hoy lo charlaba con Gustavo a la mañana, y una entrada con un precio muy bajo en la final decía que valía $8,000. $8,000.
1: Sí, y era de las más baratas porque había gente, me acuerdo que puse al aire un costarricense en la radio, $32,000.
0: Sí, los jugadores de la selección, que creo que trajo algún inconveniente, pagaron hasta $12,000 la entrada. Bueno, che, ¿qué sopapo se comió el muñeco Gallardo?
1: Sí, la verdad que sí.
3: No tengo para arrancar.
0: Pero, no, tío, si
3: no. Para ser amable, ¿no?
0: No, pero perdón, muchacho. Si arranca ganándole a Corea, es medio de la obligación. Si arranca perdiendo 3-0, arranca, es el segundo en Sudamérica, donde juegan Brasil, Argentina. Salió segundo Ecuador en la clasificación para el último mundial. Y es un mundial donde después nos fuimos enterando que a Becacé se lo tenían, lo llevaban como chico para el colegio, o sea, lo sacudieron por todos lados. Ahora, tal vez lo están, digo, pero salieron segundo. O sea, evidentemente el mundo está loco, ¿no? O sea, el otro día cuando le cantaron a los chicos en la cancha de Newell's, ¿no?
2: 19.
0: Que no están jugando contra nadie. O sea, quiere decir que había mucho tití, digo, dentro de los que cantaban ahí, ¿no?
3: Es una moda, ya está, ya, o sea, ya la agresión.
0: Hay que ir a ver a la selección argentina, che, en un campeonato de sur, donde es todo un clima de fiesta, aplaudí que bien la colombiana,
2: Marcelo,
0: como,
2: es injustificable,
0: sacó 10 puntos, ¿no?
2: Es injustificable, pero además te muestra que la gente en masa hace cosas que solo no haría de ninguna manera. Y por otra parte te digo, comparando el equipo de Gallardo con el que jugó el último partido en el Mundial, que fue frente a México, que ha eliminado, jugaron 5 futbolistas diferentes, o sea, la base la mantuvo, lo que pasa es que no estuvo Moisés Caicedo, por ejemplo, jugando de entrada.
0: ¿Cómo formó ahí? ¿Se formó con muchas caritas?
2: Galíndez fue el arquero, repitió.
4: Majo. Galíndez en el arco, Ángelo Preciado, Jackson Poroso, William Pacho, Estupiñán, en el mediocampo Arroyo, Alan Franco, Pedro Vite, Nilson Angulo, y en el ataque Yeboa y Jordi Caicedo, el hombre huracán.
5: No jugó Ordóñez, el primer marcador central.
0: Sí.
5: No estuvo ni convocado Kendry Páez.
2: No jugó Hincapié.
0: Porque no me llama la atención que perdió 3-1 Uruguay, ¿no? Debutó Forlán.
5: Sí.
0: Perdió con Japón. Mirá vos, antes eran trámite y a ver cuántos goles se le hacía a los orientales, ¿no?
3: No, ya no.
0: Hoy ya te comes una zapali.
5: Arrancó pariendo 1-0, lo impactó Maxi Araújo, ese sí lo
0: vi. Pero el final terminó, ¿no?
5: Y no la pasó.
0: ¿Perdió?
5: No la pasó.
2: Pero es...
0: La pasó mal.
2: Pero no es de ahora, Marcelo. Japón a la Argentina en el 2010 le ganó... Aitana, creo, 1-0.
0: Bueno, hay nuevos mapas en todos lados, ¿no?
2: Sin ninguna duda.
0: Está el mapa del fútbol argentino, que ha cambiado. El flaco Vareca ayer nos pegó un revolcón y nos hizo reaccionar. Hoy compartía mucho con Fer Lavecchia, miraba algún cortecito de Fernando. Yo respeto mucho a Fernando y Fernando.
3: Gran periodista.
0: Hablaba
3: gran
0: de
3: amigo.
0: Dos que se despegaron.
2: Los gigantes.
0: Y 5 grandes. Entonces te faltaban 2. Y él ponía inequívocamente a Estudiantes y Vélez. Y eso que
3: tiene que ver, me parece, con logros deportivos más que nada.
0: Bueno, cierta descripción, él hablaba también de cierta economía, cierto un montón de cosas, viste, que, que, que se van dando, ¿no?
3: Mira, un problema que tenemos acá en la Argentina para medir, en otros lugares del mundo es más fácil medir. Porque acá cambian tanto los campeonatos que es muy difícil.
0: Claro, vos ganaste 3 cortos. Nada, yo gané uno largo que vale por 18 cortos. Que claro, empezás con este tipo de cosas.
3: Entonces, sí, es mejores, la historia de nunca acabar.
2: Pero los mejores o los campeonatos más valiosos, Leo, no cambian. Porque lo que cambia...
0: No, pero se pierde.
3: Sí, pero, perdón, yo no te digo tengo que ni sí. Idea ya cuál todo son. Lo contrario de lo que vos decís, estoy diciendo.
2: ¿La Copa Libertadores cambió?
5: Y se hizo
0: no.
5: Mal.
0: Y si no se cambia.
3: No, pero no importa, no cambió.
0: Si no cambió.
3: Te estoy hablando del fútbol argentino. El fútbol argentino. Te quiero decir una cosa. La Copa Libertadores cambió muchísimo de valor. Cuando la Copa Libertadores, hasta los años 90, te diría, los clubes no la priorizaban. No la priorizaban los clubes argentinos.
0: ¿Me puedo poner de pie?
3: Póngase de pie, Marcelo.
0: Toda Alejandro Domínguez, ¿eh? Que hoy sean 50 palos.
3: Pero ya
0: pará. Que hoy vos recibas un Lopa Verde. Que Platense reciba un Lopa por jugar de local. O sea,
3: obviamente que lo económico.
0: Si la cuida Platense y la cuida un poquito así, por ahí le quedan 3-4 palos para el año que para el ejercicio del año que viene.
3: La Copa ha crecido.
0: Sí, claro.
3: Yo creo que el campeonato argentino ha decrecido.
0: Sí, claro. Y bueno, los premios. La brecha por salir campeón del local, ahí te empieza a cagar a palo Brasil.
2: Marce, no, para mí no tiene que ver pura y exclusivamente con una cuestión económica, sino con que hay tantos campeones que la palabra campeón vale menos.
0: Sí, pero eso es lo que decía Leo. Vos te enojaste y Leo...
2: No me enojé,
3: yo creo que
2: no
3: hay que armar un campeonato y que, por ejemplo, todas las recaudaciones de la selección tendrían que ir para los primeros puestos. El campeón, el segundo, el tercero. Así la AFA reparte el dinero que recauda.
0: Y tiene para pagar el alquiler después.
3: Y el alquiler...
0: Quilombo con River,
3: no, y el alquiler también. River podría donar el alquiler a los árbitros cuyo partido terminen sin polémicas, por ejemplo.
0: Uh-huh.
3: Donarlo.
0: Eso es medio,
3: sin polémicas.
0: Eso es medio difícil.
3: Bueno, queremos un fútbol mejor y River tendría que...
0: Ayer tratamos,
3: equipo grande tendría que apoyarlo.
0: Ayer tratamos la renovación de lo que era este fútbol argentino, si tiene los mismos cinco grandes, o si ya hay que decir que hay 7 grandes, o algunos como Andújar que decían, saco a San Lorenzo y pongo Estudiantes en el quinto grande. Se dieron cuenta de algo, ¿no?
5: ¿Qué, Marcel?
0: Arrancamos diciendo, arrancó la venta de entradas para los 3 partidos de la selección argentina.
5: Acaba de entrar un amigo, hace un minuto, me mandó captura, más de una hora de fila, le figura en el sistema.
0: Uh-huh. O sea que yo no puedo llamar a mi casa, porque tanto en la fila. Bueno, la renovación.

0: ¿Hay un nuevo mapa de la selección argentina?
1: Sí.
2: Bueno, indiscutiblemente sí.
0: Hoy anunció un tema, para mí va a generar polémica. Calculo que seré yo contra el mundo.
2: ¿Solo, Marcelo?
0: Sí, calculo que sí. Bueno, pero mirá que todo lo que fui advirtiendo, todas las frases que fui instalando, son todas consagradas hoy. Yo digo que se va a cometer una injusticia muy grande con De Paul. La intuía y la sospechaba. Y hoy la confirmé con la llegada de Scaloni a la Argentina. Vamos a escucharlo y ayúdenme a ver si yo estoy confundido o hice un anuncio. A ver.
3: Bueno, en principio por lo que te digo, que queremos ver a otros chicos, como en algún momento pasó con Fideo, que también nos lo trajimos para ver a otros chicos, lo mismo con ellos. Que las puertas no están cerradas bajo ningún punto de vista, pero creemos que estos dos partidos sirven para que estos chicos jóvenes puedan aportar lo suyo y que puedan exprimirse de la mejor manera, pero para nada son gente que a nosotros nos ha dado un montón y bueno, en principio hoy no están y lógicamente en el futuro se verá, pero por ahora queremos ver a otros chicos.
0: La pregunta fue concreta y directa, se le preguntó si que no estén De Paul y lo Chelso, y él se podría hacer un poco, sin hacer ruido, obviamente, él se podría hacer un poco el sonso, porque él podría decir, no, pero sí están convocados. Uh-huh. O sea, los técnicos de antes que no querían decir verdades, o no querían afrontar, o no estaban preparados por una pregunta de esa magnitud, ¿qué respondían? Respondían con, no, sí están, no, él quiso marcar. Ante la pregunta de De Paul y de Lo Celso, ¿qué están viendo jugar? Después suavizó diciendo, como un día hicimos con Fideo, que nos lo convocamos. Obvió decir, nuestro gran director técnico, ojalá se quede por toda la vida, obvió decir que eso se produjo porque él, en una nota en Radio Continental con Mariano Clos, Di María tira tiros y cuando cortó, lo llamó Scaloni al toque, viste, le daba, dale, corta, yo digo, no, mirá, bueno, esto, la verdad, bienvenido todas las decisiones y especialmente la que después lo tuvo Angelito con nosotros. Pero yo creo que no hay un ciclo cumplido de De Paul.
4: ¿Y quién lo piensa?
1: Yo.
4: Bueno. No Scaloni, ¿eh?
0: Sí, Scaloni, sí.
4: No, Scaloni no
0: sí,
4: lo piensa.
0: Sí, Scaloni,
4: no,
0: sí.
4: Porque si sí, nosotros
0: sí.
4: Vamos a
0: sí,
4: creer...
0: Sí, Scaloni, sí, claro, no lo odia. No quiere, no pide la pena de muerte. Ahora él está diciendo que no los convocó.
4: Marcelo,
0: porque
4: si nosotros...
0: quiere ver. No. De Paul es indispensable, personalidad errónea, es porquería.
1: Es todo lo que no hay que hacer.
0: No.
1: Todo lo que no hay que hacer.
0: No. Siempre tenés que tener un uruguayo y uno malo. No. Siempre tenés que tener un uruguayo. Diste vueltas bueno. Olímpicas muy, muy grandes, recordadas, porque tenías uruguayo y picantes. O sea, nosotros tenemos muchos chicos buenísimos, pero tenemos que tener un De Paul que diga, dale, mirá, le están pegando, pará, le están pegando al pibe, aguantá. O sea, viste que vaya marcando. Un poco roñoso.
1: Para mí De Paul juega muy bien al fútbol.
0: Sí, claro.
1: Y se desperdicia en eso. Mira, todo lo que vos ves de positivo,
0: bueno,
1: yo lo veo de negativo.
0: Está bien, cuando vos tenés mucho buenito, vos te imaginás agarrar tres rubiecitos ahí, ¿no? Que agarrás a Paz, agarrás...
5: ¿Pero qué convocó en ese sector para que creamos que hay un ciclo terminado?
0: Él dijo, él dijo... Tenemos que ver a otros chicos, estos fenómenos. No lo convocó a Lo Celso y a De Paul. Pero claro, si son un desastre los pibes...
1: ¿Vos crees que juegue más mundiales que Messi, De Paul y Lo Celso?
6: Aclaremos que solo lo llamó para el partido.
0: No, tal vez si Lo Celso no jugó nunca. Yo te hablo de De Paul. De Paul es personalidad.
1: Tiene 32 años, De Paul.
4: ¿Qué son 32 años?
1: Ah, bueno. Juguemos con el señor directamente. Juguemos con el señor.
4: Mira, primero te digo.
0: La personalidad, Leo, de De Paul.
4: Marcelo, primero te digo porque creo que tenemos que respetar a todos, pero fundamentalmente...
0: Cada uno decide si respeta o no respeta. Cada uno somos grandes, cada uno decide, claro.
4: Déjame terminar la frase y me vas a entender.
0: A ver,
4: Martín. O sea, un futbolista que más allá de ser jugador de selección le ha dado todo a la selección argentina, porque el paso de De Paul por la selección argentina,
1: un éxito.
4: Para mí es total. Fantástico.
0: Sí. Perdón, ¿sabes por qué? ¿Sabes por qué, Martín?
4: Más flojo, algún partido para menos mí, flojo, pero por... un nivel regular
0: para
4: que
0: mí,
4: lo puso por encima incluso de lo que hacía en su club.
0: Inesperado.
4: ¿Para
0: mí
4: inesperado?
0: De Paul, para mí inesperado.
4: Para vos, para Scaloni no. Lo citó no, el primer día y no lo sacó más.
0: Se lo sacó, no. Pero yo lo que te estoy diciendo, Martín, es para mí inesperado. De Paul nunca jugó tan bien en Udinese. no pudo jugar en la Argentina cuando volvió a Racing. No pudo jugar en el Atlético. No le dio. En el Atlético Madrid no. Es un jugador de Copa Davis. Es un jugador que se transformó en un jugador de la selección.
4: Está diciendo lo mismo que
0: Argentina. Contundentemente, sin. El recorrido.
5: Y yo creemos que todo eso fue brillante, pero que hasta acá llegó.
4: Está bien.
0: ¿Por qué hasta que llegó?
1: Pero para yo, por una cuestión de edad, nada más, Marcelo. ¿Sí? Si tuviera 28 años, yo no te estaría diciendo esto. Tiene 32.
7: Creo que no puede correr, ¿no?

0: titular.
1: Por eso, hasta en el banco de suplentes hay que ganarle el puesto.
2: ¿Y cómo entró De Paul en ese partido?
3: Yo, exigimos respeto a los jugadores y exigimos respeto para todo el mundo, respetémonos entre nosotros. O sea, yo no estoy diciendo que De Paul no puede jugar en la selección. Por supuesto que puede, acaba de jugar en una final mundial hace 2 meses.
4: Bueno, pará. ¿Cuál es tu carta?
3: Mi carta
4: diciendo que no pueda jugar.
3: Claro, digo que
4: bueno, por una cuestión de edad, mi carta. Tiene que jugar.
3: 200% a Scaloni al no haberlo convocado ahora. Tienen que ver otros jugadores. Como vos bien decís, Marcelo, si está De Paul acá, juega De Paul el domingo, el sábado.
5: Yo creo, Leo, que el ciclo no está terminado y me agarro de una estadística que en este caso creo que tiene peso y tiene valor, que es que Rodrigo De Paul, Marcelo, es el jugador con mayor cantidad de presencias en el ciclo de Scaloni. Él es el jugador que más veces fue citado.
6: Pero te pregunto, por el próximo técnico. Mundial, entonces, ¿lo imaginás de titular con 36 años?
5: No, eso es otra cosa, Mati.
6: No, pero no es otra cosa, es empezar
3: el proceso. Si no trabajás hoy, ahora, no lo sé, claro. Llegas al Mundial, ¿cuántos partidos deben tener? ¿4? No, igual, tenés que tener 25, 30
6: si
3: partidos.
6: No, pará, después cuando llegue al Mundial no nos quejemos, que no hay recambio, que no tuvieron los partidos necesarios, que son chicos. El proceso del Mundial que viene empieza ahora.
5: Yo no creo que el cambio con él sea abrupto. ¿Por qué? Porque justamente, si es el jugador que más utilizó, no creo que de un día para el otro lo considere, entre comillas lo digo, descartable. Entonces, para mí, quiere ver otros jugadores.
4: ¿Puedo decir una cosa?
5: No es que lo va a dejar de
4: ser. Si hay algo que me siento orgulloso de esta mesa, es que no hacemos streaming. Entonces, está bueno que no nos desmadremos para ver quién dice la palabra más fuerte. Estoy hablando bien. Por eso vos dijiste. No creo que esté desterrado. No. Eso, desterrado u otra palabra.
5: Que sea descartable ahora.
4: Pero no es descartable. No. Yo lo que digo es que yo arrancaría un nuevo periodo con De Paul.
3: Te voy a decir una cosa, Marcelo.
4: Y vos, Leo, arrancarías con el reemplazo.
3: Yo tenía dudas, sobre todo por haberlo escuchado a Scaloni, de su continuidad después de fin de año. El hecho de no convocar para estos partidos a De Paul y a Lo Celso me hace pensar que Scaloni va a seguir. Porque estos partidos...
4: Sí, si no lo convoca y
3: le... ¿Cómo que se termina a fin de año?
4: Que haga la limpieza...
3: Ya está. El año nuevo, vida nueva, ciclo nuevo, jugadores nuevos, lo que quiera el nuevo entrenador. Pero como evidentemente Scaloni ha decidido continuar, cosa que hasta el Mundial parecía que no iba a continuar...
5: Sí, más allá de las dudas que dejó, porque hoy fue muy ambiguo. Por un lado parecía que seguía, por el otro dijo...
3: Bueno,
5: no me voy a
2: el escenario está bastante claro.
3: Esta decisión... Sí. Bueno. Esta decisión me hace pensar a mí, más allá de lo que digan, o lo que, porque también lo que dice Scaloni ya no tiene mucho, no se le puede seguir mucho por lo que dice, porque dice que se va y después se queda, ya van 2 veces. Entonces, la situación es que por lo que hace, por la decisión que toma, esta es la decisión más fuerte que tomó, que a mí me hace pensar que Scaloni sigue. Porque está pensando en el futuro, no piensa en hoy.
5: Eso parece.
3: A mí me parece.
7: Igual en ese sector de la cancha están citados Giuliano Simeone, Tobías Andrada.
4: Paz.
7: Pero no llegué. Lo tengo.
4: Claro.
7: Santiago Simón. Gianluca Prestiani. Nico Paz.
5: Está jugando de 4 Santiago Simón.
7: Está jugando de 4 y Nico Paz está jugando de enganche en cómo, pero bueno, muchas veces arranca recostado a la derecha. Sí.
4: ¿Me repasás quiénes son?
7: Por supuesto, Marcel.
4: El lugar para reemplazar al campeón del mundo. A ver.
7: Giuliano Simeone.
4: En menos que De Paul.
7: Viene a hacer ganar el Clásico Atlético Madrid. Tobías Andrada.
4: Un partido contra un campeón y subcampeón.
7: No, por eso estamos... Tobías Andrada.
4: Yo no me olvido.
3: Está perfecto lo que
4: yo
3: dice
4: Mepe. Yo vi el Mundial, ¿eh?
3: Que, pará. Lo que dice Mepe justifica la no convocatoria. Claro. Porque si lo llamás a De Paul, juega De Paul. Y estos pibes no juegan nunca más.
4: ¿Te puedo decir una cosa? Sí. Te voy a prohibir...
3: Prohíbime.
4: Te voy a prohibir que utilices argumentos míos para ir... En contra mía.
1: Pero vos crees que
4: a la gorda le enseñé esto contra la Defensoría del Pueblo. Sí. Le enseñé que si vos convocabas a Mascherano,
7: Vanega
4: y Biglia, y vos decís, pero voy a poner a otro, la noche anterior al partido estaba Scaloni viendo Netflix, una cosa española. Y se escuchaba.
2: Yo lo dejo hablar. Porque
4: gracias,
2: Martín. Sos
4: muy generoso, que vos me dejes hablar a mí.
2: Sí, sí, porque no creo, vos crees que gana. Lo que te digo es que lo primero que hizo Scaloni fue llamar a Billy y llamar a Vanega. Sí, sí, y cuando los jugadores le dijeron no...
4: Pará, le golpeó la tapuera y dice sí. Y ahí cagaste. Te tocan los 3 mosqueteros. Y vienen con Messi, por si le faltara, vienen con Messi. Bueno, parece...
2: Mucha fábula.
4: Debuto en el Mundial, esto, pim, pum. Terminan jugando... Pero fenómeno. Simeone... No sé, la gorda me quiere venir ahora a correr donde me dice... Bueno.

0: Yo te dije,
1: pará, si Bion en la selección, sí. Menos que De Paul.
2: Tobias Andrada.
1: Menos que De Paul.
2: Santiago Simón juega de cuatro, pero.
1: Jodido justificar la convocatoria, dale.
2: Gianluca Prestiani.
1: Menos que De Paul, porque jugando, no juega de De Paul.
2: Jugando de extremo izquierdo en Benfica.
1: Claro, no tiene nada que ver con De Paul.
2: Y después, si vas a poner a Nico Paz, pongamos a Mastantuono.
3: ¿Puedo decirte algo, Marcelo?
1: No, pues no, déjame, le voy a responder al compañero que elaboró con tanto trabajo la lista. Ninguno de los que me nombraste es De Paul. Entonces yo no digo que De Paul es un fenómeno. Ahora, De Paul, ¿por qué lo volteamos? Porque es porque Messi se retiró.
3: ¿Pero quién lo volteó, ya... Marcelo?
1: No fue convocado.
3: ¿Pero por qué? A ver, nosotros estamos haciendo un tema, en serio, de una profundidad y de elevación que no tiene.
1: Oiga,
3: y te voy a decir por qué.
4: Pará, Marce, dejá
3: Mati
1: terminar. Dejá lo que se molesta.
4: Buscando en todo el programa. Estamos viendo el De Paul de hoy. Puedo decir que estos jugadores no son más que el De Paul. De hoy. Claro. Está bien.
2: La selección. En sus clubes
4: en
2: son
4: la selección
2: casi
4: es lo
2: todos
4: que quieran.
2: Más que De Paul.
4: Pero lo que hay que ver es el De Paul de 36 años, Marce.
5: ¿Pero por qué te vas adelante?
1: Entonces, ¿para qué?
3: Lo mismo me dijeron.
1: Chicos, tengo respuesta para todo. No necesito que me ayude nada. Perdón. ¿Y por qué convocó a Tagliafico?
4: Porque Tagliafico sí físicamente puede llegar.
5: Ah, De Paul no puede jugar.
1: Ah, De Paul es un mulo de Rengo. De Rengo, le cortaron una gamba a De Paul.
2: Estuvo a punto Juan Nico Madrid y el otro está jugando.
1: De a uno.
4: 36 años, un volante que lo mejor que tiene es el recorrido.
1: ¿Por qué 36? Si Tagliafico tampoco va a llegar al próximo Mundial. Ya lo anunció él mismo.
3: Primero, Tagliafico tiene 2 años más que De Paul. O sea, si fuera, si fuera por esa razón, estamos hablando de otra cosa. Yo lo que te digo es esto, bueno. Marcelo. Y lo conté acá en tu programa hace 10 días. Explicando algunas cosas de la selección. Brillante. Te dije que no esté Lo Celso y que no esté De Paul es transitorio. Y te di el argumento, lo pregunté el argumento y además concuerdo con el argumento que me dieron. Es la primera vez, y te diría única, que si no es en la previa de una copa o un certamen importante, Scaloni va a tener alrededor de 14 días de manera continua para poder trabajar, para poder ver a chicos nuevos.
6: Entonces es un error total.
3: ¿Está bien? Buscarlo. Pará.
6: Porque si hay, eso les tienen que mostrar los movimientos.
4: En nada, claro, en nada, 14 días.
3: Bueno,
4: nada.
3: Entonces, necesita ver algunos futbolistas que juegan, por ejemplo, algunos de los que te mencionó Germán, con más continuidad.
2: Gracias, Martín.
3: Y verlos en acción. Esto no quiere decir que De Paul no vaya a estar. ¿Y sabés qué me parece que está mal? Que si hay un tipo... Martín. Que si dice las cosas que piensa y que siente.
1: Sí.
3: A veces equivocadamente, a veces estaremos de acuerdo, a veces no.
1: Siempre estoy de acuerdo.
3: Es un tipo creíble, Scaloni. Sí. Si él te dice,
1: ¿quién le dice que no es creíble?
3: Que no esté ahora, no significa que no vaya a estar. Y vos arrancás el programa diciendo, lo limpiaron a De Paul.
5: Pero el debate se arma acá porque no coincidimos todos en eso.
1: Martín, aunque vos no me lo reconozcas, yo soy tan o más creíble que Scaloni. Aunque vos lo consideres más a Scaloni que a mí. Está nomás porque yo no digo exabruptos ni nada. Yo lo único que digo es que acá se venía el rum-rum que lo limpiaban a De Paul.
3: No lo van a limpiar.
1: Que De Paul es canchero, que es fanfarrón, que es un cancherito, que tal. Todo lo sacudieron. Ahora resulta que yo, cuando quemaban las papas, siempre vi a De Paul en un rendimiento muy, muy óptimo, aceptable y que se destacaba.
3: Pero no lo van a limpiar a De Paul. Distinto es.
1: ¿Está convocado? ¿Está convocado?
7: Solamente para el partido.
3: Pero que no esté.
1: No, no está convocado.
3: Chicos, que no esté en una fecha FIFA no quiere decir que no esté nunca más. Ahora, después, si nosotros queremos dar nuestra opinión. Leo, por ejemplo, piensa que para el Mundial que viene está grande y está bien hacer un recambio. A mí me parece que también De Paul debiera estar en la selección porque sigue en plenitud con 32
1: entonces,
3: años.
1: ¿Para qué me discutís? Si vos para vos te tiene que estar, ¿cuál es tu discusión?
3: Porque que no esté un partido, no significa que no esté nunca más.
1: Cuando esté, cuando esté en la segunda convocatoria hablaremos, che, volvió De Paul.
7: Igual no es que está invitado, perdón. Porque los invitados son Montiel, Acuña, Ángel Correa, que no van a participar del partido. En la lista, porque no los citó. Pero sí están invitados porque fueron campeones del mundo en Qatar. En el caso de Otamendi, de Lo Celso y de De Paul, figuran en la lista de convocados con la aclaración de que solamente fueron citados para el partido contra Benín.
6: O sea que Montiel, que fue campeón y jugó el último mundial, no fue citado para ese partido.
7: No.
6: Y o sea que Montiel terminó ciclo de selección.
7: No, es muy determinante decir eso.
6: Bueno, pero ¿por qué no? Pero dame una razón para la cual un jugador que está jugando en la misma cancha que se va a jugar el partido no esté citado a ese partido, sino que también fue campeón del
7: porque
6: mundo.
7: Porque puede querer ver a otros jugadores. Evidentemente, no quedó conforme con Montiel.
6: Y a De Paul entonces lo quiere ver. No es que no lo quiere ver. Los quiere ver.
7: Yo creo que los invitó al partido, los convocó, mejor
6: te digo
7: dicho,
6: una cosa,
7: al partido con
6: no,
7: Messi, porque son referentes de la selección, sobre
6: todo
7: De Paul.
6: No está prohibido decir, la verdad que no entiendo. No está prohibido decir, la verdad que no entiendo por qué. Hay algunos que convocan y otros que no convocan. Hay algunos campeones. Bueno, Y no sabemos por qué. Yo no sé por qué.
3: Por ahí lo quiere ver a Jai en esa posición, Leo. Quiere darle un partido a Jai.
2: Bueno, y convocó a Simón.
1: Ah, tengo esta conclusión también.
7: A Jai y a Simón.
1: Chau Montiel y chau Molina.
2: No, Molina está Molina suspendido.
3: Molina está con 7 de fecha de suspensión, chau. Marcelo.
2: Yo creo que Molina va a volver a la selección.
1: ¿Molina?
3: Sí, Molina. O sea,
1: chau Montiel,
6: no,
1: chau
6: yo
1: Molina.
6: Yo no lo puedo creer. Si Molina vuelve a la selección, claro, realmente es inconcebible.
1: Fue el jugador más flojo del Mundial, muchachos.
6: No tuvo ninguna,
1: por favor,
6: no tuvo ninguna acción buena en el Mundial.
4: No,
6: ninguna.
4: No, hay 3 goles que salen en la foto.
6: Ya claro. En 2 Mundiales.
1: Bueno, listo. Muy nada más. La gente va juzgando quién es.
6: ¿Qué más tienen
1: o sea,
6: que ver?
1: Les ¿sabes? Encanta los elogios. Bueno, fenómeno. Cuti Romero.
7: Va a ser el capitán. Lo confirmó Scaloni que el nuevo capitán de Argentina es Cuti Romero.
1: Bueno, anote, ponga asterisco. Acuérdate la palabra asterisco. Lo que paró es. No.
2: Anoté no, un tema eso. Para después, dice Marco.
1: Lisandro en lugar de Ota, que se retira. Y Facundo Medina, que le gana a Tagliafico.
2: ¿Tagliafico llegó una molestia?
7: Sí. Está con una
1: Ezequiel
7: molestia.
1: Ezequiel Palacio por De Paul. McAllister más Tantuno por Enzo Fernández, que está suspendido. Porque nos habíamos olvidado que está suspendido.
2: Enzo.
1: Durante el partido. Claro, nos dedicamos tanto a decir 10 fechas a uno, al otro.
6: Es una fecha igual.
1: Nos olvidamos que fue mal echado. Esa doble amarilla, una amarilla era, la otra no. Entonces, tenemos Ezequiel Palacio por De Paul, McAllister más Tantuno por Enzo Fernández, que tiene una fecha. Nico Paz por Messi, Lautaro y Julián. Y ahí veremos. Bueno, Thiago Almada suspendido, Nico González no sé qué harán. Si lo también lo pondrá por el costado a correr a los laterales.
7: A ese equipo lo paró hoy, Marcelo.
1: Por eso,
7: la práctica.
1: Yo cuando te pregunté hoy, vos diste este equipo. Después, pero más o menos fuimos a dar los reemplazos.
2: Y después dijiste Nico Paz más Tantuno.
1: Nico Paz por sí. Messi, digamos. Que no es Nico Paz por Messi, pero bueno. Pero el Lautaro y Julián jugando.
6: Me gustaría saber igual cómo fue esa conformación de la media cancha. Cómo se distribuyeron, si es que sabemos.
7: Sí, lo vimos. Porque la verdad yo no recordaba que... en algún momento hayamos podido ver un entrenamiento futbolístico de la selección, porque siempre son movimientos precompetitivos o un loco y demás. Vimos la práctica de fútbol. Ahora, es impresionante la intensidad con la que jugaron. Metían y metían, nadie regalaba nada, absoluta seriedad. Y en la mitad de la cancha puso a Nico Paz por la derecha, de doble cinco, McAllister, primero con Enzo Fernández y después... entró Palacios por Enzo Fernández y Mastantuono por el otro lado. Bueno. Así los paró.
6: Abierto por derecha Nico Paz y abierto por izquierda Mastantuono.
1: ¿Quién va a ser el capitán?
7: Cuti Romero, confirmado por el técnico.
3: ¿Qué otra cosa dijo Scaloni de la cinta de capitán?
7: Que va a ser el Cuti Romero el capitán.
3: Bien. No agregó en ningún momento que había otros futbolistas también capaces de llevar la cinta y
7: sí,
3: lo mencionó.
7: Y lo mencionó, al Dibu Martínez mencionó.
3: ¿Solamente?
7: Porque habló en 3 estaciones, no sé qué parte escuchaste vos. En donde yo estaba, nombró.
3: Creo que también nombró a De Paul. Por
1: la de Vivaldi era de 4
7: estaciones. Al pasar, lo nombró a De Paul, es verdad. Lo nombró a De Paul.
4: Es raro que
3: si el técnico piensa que hay un jugador que hoy no está, que puede ser capitán, imaginen qué lejos que está, que lo quiere limpiar.
1: Qué lejos que está, cuando dijo también que le dijo a Messi que jugara ahora porque él iba a estar ahora. Después, más adelante, digo, hablando de ambigüedades.
4: Es raro que. Los 3 capitanes que menciona no sean ninguno capitán en su club, teniendo a Lautaro, que es capitán, figura en el mejor equipo de Italia.
1: Más Scaloni, a ver qué dijo.
0: Bueno, con respecto a lo mío, no hay novedades todavía. Me reuní con el presidente estos días. Ayer nos íbamos a reunir, pero bueno, yo tuve un problema. Tuve que ir al dentista y no pudimos. Hoy él está en Paraguay y bueno, hablaremos. Está la predisposición máxima para sentarse, pero cuando tengamos que comunicar algo lo haremos.
1: Sí. Entonces, sí. Capitán, ustedes dicen Cuti Romero.
7: No, lo dijo el técnico, lo confirmó.
1: ¿Quién pateó los penales?
2: La puta.
1: Si no dan trabajo una FM, sí. Tranquilo, te vas al streaming.
4: Lautaro.
3: Para mí, Lautaro, si es que Lautaro está jugando.
1: Estoy hablando del post-Messi. Porque ahora sabíamos que le pegaba a Messi.
6: Para mí, Lautaro tendría que ser el capitán y el número 10 de la selección. Lautaro.
1: Se agradezco que fue el comienzo hace 20 días una tira acá cuando arrancamos el programa con este tema.
3: El desafío, Leo, es que jueguen los dos nuevos.
6: Van a jugar los dos.
7: Sí, van a jugar. Lautaro sin Messi van a jugar los dos.
4: Es increíble que con esto que está viviendo Julián con Simeone, que si no, por lo menos yo diría que los penales son de Julián. Pero bueno, al estar juega con el canadiense.
6: No, pero Lautaro también. Lautaro es un jugador de primer nivel, es el capitán
4: sí,
6: del
4: Inter. Sí, no, pero digo...
6: Hace muchos años. No lo creo que nadie. Julián hoy está en una situación que se complicó su carrera, que veremos cómo sale de esto. Todos queremos que salga bien porque es un chico sensacional, un enorme jugador de fútbol y va a salir, pero hoy en día me parece que está bien que no tenga mucha exposición, Julián.
3: Que además, que Germán, en las definiciones de Argentina, siempre pateó Lautaro.
2: Sí.
3: No Julián.
2: Casi nunca ante los primeros, ¿no? Siempre era el cuarto o el quinto. Con Holanda el quinto.
3: Pateó Lautaro, pateó Dybala, pateó Paredes.
2: Bueno, Paredes no lo
6: nombró. En realidad en el Mundial pateó una sola vez. Con Holanda, con Francia no pateó, no fue, claro. No fue necesario.
3: Pero hubo Copa América,
6: ¿no? Sí, en Copa América no, la verdad que no me acuerdo. Paredes y Messi, Paredes. Dybala el primer partido. No, Dybala fue en el último, porque en el primero creo que no estaba. Bueno, no me acuerdo.
1: Scaloni habló de Messi. No me acuerdo.
8: Yo creo que un jugador así merece eso. Y yo particularmente, bueno, puse mi granito de arena porque deseo estar en la despedida de él. Y como hoy no sé si más adelante estaría, hicimos fuerza para que él pueda estar en este partido. Y sabíamos todo lo que le estaba pasando y aún así puso las ganas y el esfuerzo de querer venir y poder despedirse con su gente, con la gente que tanto lo quiere y creo que los si hay que hacer un homenaje hay que hacerlo en este momento, porque después con él no va a parar nunca, pero después la magia a lo mejor en un tiempo no es la misma y yo creo que ahora es el momento para que él pueda sentir ese cariño que todo el mundo.
7: Sí, dijo el técnico. Yo insistí también porque ahora estoy y más adelante no sé. Y esa fue una de las frases que disparan esta ambigüedad con la que se refirió el técnico a su futuro.
1: Pero como Arévalo dijo, yo no tendría por qué no creerle esa ambigüedad. Y que no creo que sea postural. Por ahí la sigue teniendo esa ambigüedad.
3: Sí, esa pero ambigüedad, hay algo que cambió,
1: sigo,
3: Marcelo.
1: No sigo, tengo que ir al dentista, no me reúno con Chiqui Tapia, y cuando me quiero reunir hoy, Tapia se iba a Paraguay.
6: Turno largo tuvo el dentista.
3: Después fueron a cenar todo el cuerpo técnico, un restaurante en Belgrano. Yo digo, Marcelo, que hubo algo que cambió, porque los que tuvimos la posibilidad de charlar con Scaloni en esa zona mixta, la tarde donde Argentina se queda sin la Copa del Mundo, él se veía obviamente derrumbado, y en dos o tres momentos dijo, todo lo que pasó fue muy fuerte, ya es demasiado lo que viví, y dejó entrever que se cortaba en diciembre. En la nota que vos mencionaste ayer a un medio chino, él habló de un paréntesis, que se abrió un paréntesis en la selección, que eran estos 6 meses, y que después se iba a decidir. Hoy, creo que la pregunta se la hace Nani, si no me equivoco, Nani Senra, le habla de cómo estaba él, y habló de esa semana y de ese día puntualmente en donde se vieron muchas emociones. Y creo que el Gurí Alves le pregunta por las ganas y él dice, las ganas de estar acá están. Obviamente hay cosas para hablar con el presidente que tendrán que ver con cuestiones. ¿Con
7: qué cuestiones? Sí, pero no te quedes con las frases que marcan un optimismo, porque también dijo otras que
3: yo
7: no
3: soy
7: marcan
3: optimista.
7: No,
3: yo soy optimista.
7: Yo ahora también, pero pará, porque él también deja la puerta abierta para otras cuestiones, como cuando dice, quise que Messi juegue ahora, porque yo estoy ahora y más adelante no sé si voy a estar. Digo, lo dijo él, Martín.
3: Pero es una realidad. No sabe hoy si va
7: a. Bueno, depende de su voluntad. Depende de su voluntad.
1: Depende de él, si sabe que un país lo quiere.
3: No hay ninguna duda del cariño. Yo creo que tampoco hay ninguna duda con que, para mí, reflexionó con esto que nosotros contamos hace un tiempo del día a día. Él no va a estar en ningún lugar mejor que acá por su vida, por su actual vida.
7: Yo te digo.
3: Sus hijos chicos, sus padres grandes. Le gusta estar.
1: ¿Cuál es la duda entonces?
7: Yo te digo que depende de su voluntad porque entiendo que Tapia le va a dar casi todo lo que pida. No sé, no digo todo porque no sé cómo será la negociación, pero entiendo que para la AFA no hay un plan B y que lo quieren a él. Con lo cual, él habló hoy que entre las cuestiones que necesita arreglar con el presidente están las cuestiones económicas. Es decir, evidentemente pretende también un aumento de su contrato, evidentemente.
3: Para mí
7: no lo dijo abiertamente, pero es evidente que si hay cuestiones económicas en
2: cortito,
7: el medio.
2: En este momento hay 322.542 personas en la fila para sacar entrada.
1: 28,
3: o sea, el cuádruple de lo que entran en la cancha.
7: 85.000 entran.
6: Tendría que ser, viste como los artistas, 10 River tendría que ser.
3: Y eso va a pasar, Leo, el día que Leo diga hasta acá llegué.
6: Pero tenía que ir por las provincias. No solo
1: me encanta, Leo, me encanta.
2: Gratis.
1: Que te hayas agarrado para vos una. un arranque de programa hace 20 días de, muchachos, si tiene la 10, hace goles, es querido, es referencia, está flaquísimo, está, que fue un arranque hace 20 días, me encanta que hayas tomado lo de la
6: Marcelo, te sigo en todo, Marcelo.
1: Y ahora también, en esto último que dijiste, apenas anunció que Messi se retiraba en un partido, dije, esto es como lo chalchalero. No van al, no alcanza, sabe a poco 80.000, 90.000 personas. Sabe a poco. Ahora después, anda a enterarte por qué juega un solo partido, por qué no juega los
6: tres. También tiene otro compromiso.
7: Claro.
6: No es un,
4: tiene su partido de MLS.
3: Y además, Marcelo, que, le hace, que Leo Messi, fundamentalmente a lo largo de toda su carrera, fue un tipo muy responsable y muy respetuoso de la selección.
1: Ahora.
3: Si él quisiera jugar 5 partidos seguidos, lo juega y nadie le va a decir nada. Pero
6: yo creo proceso, que excede la selección.
3: Hay un proceso que arranca y que él debe creer que el técnico también tome decisiones. Claro.
6: Tal vez cuando esté llegando el final de su carrera, cuando ya no tenga tantos compromisos deportivos, porque los compromisos los va a seguir teniendo porque es una persona
1: competitiva.
6: No, y en el mundo es alguien que lo van a requerir de todos lados. Y seguramente va a continuar con algún desafío en algún lugar cuando ya no juegue, pero tal vez se puede tomar un año para hacer un Messi Tour y cuando todavía esté competitivo.
5: ¿Por qué no pedimos que venga a jugar acá a la liga local mejor?
6: Porque no lo veo ya.
5: ¿No lo ves?
1: No está la liga local para recibir
5: ¿no?
1: a Messi. No.
4: Mira cuando
1: Messi...
6: te parece que a los 15 metros empiezan a insultar jugadores, a ver si tengo
4: que jugar. No, pero mira cómo salga la cancha.
1: Le ganaron los pibes.
4: Mira cuando salga la cancha.
1: Va a quedar como un récord eso, ¿eh?
4: Cuando salga la cancha Messi lo dirija Gariano, por ejemplo.
1: Claro.
4: Imagínate eso.
1: Igual, entonces,
4: ¿qué está pidiendo? Sale con Alaza y Ceballitos en el bar. Es una...
5: Me comieron la lengua de los ratones. Los que manejan la selección argentina, bueno. Es AFA, muchachos.
4: Es como Ángel.
5: Es lo mismo,
4: se
5: viene,
4: van a tener los
5: es lo mismo.
1: Se viene la selección argentina. Hay 320.000 personas que quieren comprar 80.000 o 90.000 lugares. ¿Cómo le va, señor?
2: Hay gente que pudo sacar, que está escuchando el programa.
6: No,
2: Bruno,
6: ¿cómo
2: Bruno López Camelo. Hola, Germán. Acabo de sacar las entradas para Benín. ¿Alguien me puede decir a qué horario es el partido?
1: Sí, puedo decir. No importa, hay que sacarlo.
6: Para contactarlo como hizo.
5: Tuvo suerte.
1: Chicos,
6: yo tengo comodora todavía de
1: cola. Voy a ir a la pausa.
6: No tengo entrada.
1: Así llamo a mi esposa y le pregunto si ella sacó entrada.
5: A ver.
1: Para las nenas. Ya volvemos.
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0: 18:59 minutos en la República Argentina, señores. Me presenta, por favor, que me voy con Arruti a la reserva de Racing Independiente. Me la presenta con este ahí, Power.
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0: Arruti, así va Racing local contra Independiente en reserva.
2: Muy bien, Gómez en el arco. Volpe, Doval, Agüero, Mesa, Yare, Aguirre, Leiva, Pérez, Fraga y Campo. Los 11 de Sebastián Romero y Luciano Wed. Centurión en el arco. Freno, Bordón, González, Velardes, Buralay, Cruz, de las Carretas, Fleitas, Junco y Machuca, los 11 de Carlos Mateu y Eduardo Tucio.
0: Bien, lo iba a presentar a Independiente, Alejandra,
1: con
0: sí.
1: 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La distinción es un reconocimiento a la trayectoria, excelencia culinaria, relevancia histórica e identidad, formando parte del patrimonio cultural y gastronómico de Buenos Aires.
0: Bien, 7 de la tarde, título de Independiente.
3: Hay que hablar de la política de Independiente que se sigue moviendo.
0: Título de Boca.
4: Reunión en Conmebol del presidente de Boca, del presidente de la AFA, del presidente de la Conmebol y del presidente de Vasco da Gama.
0: Bien, de los presidentes de, y se evitaba todos los... ¿No es cierto, Bocha?
5: Sí, la verdad que llegué un poquito más resumido, tengo que ir a la noticia.
0: ¿Cómo más resumido?
5: Sí, estoy metido con el partido de reserva.
0: Sí, claro. Tenemos, y por el otro lado, del lado de Racing, ¿a quién tenemos?
6: Ah, eso es una banda, es mi vida. Yo me acá comiendo chipá viendo Racing.
0: Cota es más que Merlo, que Mostaza.
6: Yo soy Racing.
0: Ah, como Mostaza trabaja en River ahora.
7: Los pibes de River.
0: Ah, claro.
8: Ganó Newell's también, atención,
6: Newell,
8: 3-0 frente a Central.
0: ¿Cómo diría Marcelo?
6: Newell, carajo.
0: Sí.
6: Dale una vez.
0: Claro, y si tardan mucho en ir a hacer el reportaje... dale de una vez esa.
6: Dale de una vez.
0: Claro, ¿cómo? Tengo atento.
6: No está el señor.
0: Título de Germán García Groba.
9: Bueno, vino el canal. Te voy a contar después de las 7 qué le va a decir el Tribunal de Apelaciones de AFA Vélez.
0: Bien. Qué tema ese también. Dame un aviso más que me voy a las noticias.
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0: Hay caritas conocidas, Ruti, ¿no? En la platea mirando el partido entre Racing e Independiente.
2: Sí, dentro de ellos el que está es el campeón del mundo. Está Lautaro Martínez, que vino a ver a los chicos de la reserva de Racing, campeona del torneo Apertura, frente al líder del grupo B del torneo Clausura, que claro, es Independiente.
0: Mucho más local nosotros no lo alcanzamos a ver.
9: Boboril a Auchizaja vimos, ¿no?
0: Nosotros vimos a Boboril, a Auche, que dice que el mejor periodista deportivo de la Argentina es Juan Pablo Marrón.
9: Correcto.
0: Y el chino Saja.
2: Sí, Saja, que es la mano derecha de Milito.
0: Totalmente, sí, señor. Me imagino que debe estar en el palco, debe estar. Sí, sí.
10: MP, me conseguí un par de plateas, tengo más de una hora en la cola.
0: Leonel, pero para tu partido.
10: Hace más de una hora, se me está actualizando, dos horas antes.
0: ¿Te las van a cobrar como en el Mundial? No me digas. Ahora. Che, mi esposo tiene una horita por delante.
10: Acá dice más de una hora.
0: O sea que me dice Alan, peor estamos nosotros, tenemos dos. Por... 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
13: Hora 19:03 en Buenos Aires, temperatura 23 grados, humedad 45%, cielo parcialmente nublado.
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13: Sigue la conmoción en Saavedra por el asalto a Bobby Flores y a su familia. Amplía Pablo Navarro.
14: Durante 2 horas, la propia familia de Bobby Flores y el conductor estuvieron maniatados en su propio domicilio en Freire al 4200 cuando 3 delincuentes encapuchados ingresaron. La curiosidad es que lo hicieron sin forzar la puerta de ingreso a su domicilio. Le robaron pertenencias y dinero. Luego del hecho, el SAME los atendió en el lugar. Él tiene traumatismo en la mandíbula. Su esposa fue controlada clínicamente y sus hijos con lastimaduras en las muñecas por las ataduras. Esto decía Delfina, una vecina.
7: Llegó una alumna de la carpintería que pasaba por la vereda de la casa en ese momento y salieron los chicos desesperados pidiendo un teléfono para llamar a la policía. En el momento que llaman a la policía, ella escucha, porque le comentan a la policía, que habían sido atados, estuvieron 2 horas atados. Más dice que tenían en los pies la cinta todavía de la atadura y que solo le habían robado dinero. No. Es súper tranquilo. Es más, nosotros acá en la carpintería trabajamos totalmente con la puerta abierta. Yo justo decía, es justo él que es conocido.
0: Aparte, claro.
7: La tuvieron 2 horas atados, es muy seguro que lo tenga marcado. Y aparte, acá en media cuadra la policía está siempre afuera.
14: Desde el barrio de Saavedra, Pablo Navarro, la red informativa.
12: Economía.
13: Según información oficial, hay 15.400.000 pobres en el país. El INDEC dio a conocer el índice de pobreza que creció a 32,3% en el primer semestre. La cifra aumentó 4 puntos respecto a fines del año pasado y se explica en la aceleración de la inflación y el freno en los ingresos desde fines del año pasado. La indigencia, en tanto, también mostró un avance de 6,3% a 7,5% según el INDEC. La pobreza infantil pasó de 41,3% a finales de 2025 a 44,5% ahora. Esto implica que hay alrededor de 4.100.000 chicos pobres de entre 0 y 14 años.
12: Congreso.
13: El Senado aprobó la reforma a la Carta Orgánica del Banco Central. Amplía Silvina Brandi Marte.
15: El oficialismo logró avanzar en la modificación de la Carta Orgánica del Banco Central en el Senado, pero como se introdujeron modificaciones, todavía no es ley, ya que ahora volverá a la Cámara de Diputados para ver si se ratifican los cambios o si se los rechaza. La senadora Patricia Bullrich, jefa de la bancada libertaria, decía:
16: las personas hacían cuentas para llegar a fin de mes. En ese momento, con un 211% de inflación, la gente los primeros días compraba, las góndolas estaban vacías, no se conseguían productos, había todo un curro con el dólar y los precios cambiaban cada 2 minutos. Entonces, hoy necesitamos que el Banco Central deje de ser esa caja que fue. El Banco Central fue una caja que financió absolutamente al gobierno, que pedía plata sin fondo. Pedía plata todo el tiempo. Por eso estamos tratando esta ley. Porque cuando un gobierno usa el Banco Central para financiar las urgencias, esa decisión llega a la mesa de cada argentino.
15: Senado, Silvina Brandi Marte, la red informativa.
12: Automovilismo.
13: Habrá carrera en el Juan Manuel Fangio, amplía Walter Zafarian.
17: Después de 15 años, una categoría a nivel nacional vuelve a correr en el Juan Manuel Fangio este fin de semana. Allí se desarrollará una nueva competencia de las TC Pickup. Recordemos, la última vez fue en noviembre de 2011, cuando a partir de un accidente en pista falleció Guido Falaschi. Paralelamente, en la provincia de San Juan, en el circuito El Sonda, se le rendirá un homenaje a Henry Martin, un histórico de la categoría, un histórico del automovilismo. Henry Martin va a correr a manera de tributo y de homenaje. Él vive en España y llegó a nuestro país para participar de este gran evento en su provincia. Walter Zafarian, para la red informativa.
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13: Para esta noche la temperatura irá hacia los 17 grados con cielo parcialmente nublado. Para mañana viernes, mínima 14, máxima 27, parcialmente nublado todo el día. Ahora en Buenos Aires, a las 19:09, temperatura 23 grados, humedad 45%, cielo parcialmente nublado.
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0: minutos en la República Argentina. ¿Qué temperatura tenemos, Alejandra?
1: ¿Acá adentro? 22.8, Marcelo.
0: ¿Y acá adentro? 20.
2: Polo Norte.
1: Frío.
0: Perdón, 20 grados acá y 22 afuera. La misma temperatura. ¿Qué hacen, no? ¿Se van a quedar encerrados acá para no salir a enfrentarse a la vida? Bueno, chicos, por favor. No se toca más, 20 grados y punto. El que tiene frío, que se ponga un poncho. Paso por Arruti, el partido de reserva, el clásico Racing Independiente.
3: 11 minutos tenemos en el partido del torneo Proyección. Por la décima fecha, Racing Independiente empatan 0-0. Es más Racing, al menos es el que propone. Independiente espera en busca de contragolpear.
0: Bueno, me rehúso a hacer esta nota.
4: ¿Por qué, Marcelo?
0: Pero me rehúso, porque ya tuve problemas en una nota, me quieren acomodar la producción, Martín Arévalo mañana. Entonces me rehúso, porque si el tema... Vamos a arrancar hablando de un tema que no, yo vamos a coincidir, pero es voto cantado. Ayer, a raíz de la declaración del Flaco Gareca, que dijo que hay que, el mapa del fútbol argentino ha cambiado, que de los 5 grandes hay que agregar más grandes, y después pasamos una nota de Andújar, que dijo, 5 grandes, Estudiante está dentro de los 5 grandes, y él había sacado antipáticamente a San Lorenzo. Entonces me dice, está el Chavo de Sábato. Le digo, pero el Chavo es voto cantado. Hola, Chavo, ¿cómo va?
5: Hola, Marcelo, ¿qué tal? Buenas tardes. ¿Todo bien?
0: ¿Todo tranqui?
5: Sí, todo tranqui.
0: ¿Vos sos voto cantado? Siempre, ¿estudiante de uno de los 5 grandes?
5: Siempre escucho la red de memoria. Bueno, ahora que estoy sin trabajo, no lo escucho más Vilouta, pero toda la cadena, los pases, todo.
0: Ah, así que veo que dormís hasta tarde, porque Vilouta va de 6 a 9. Veo que le das al almohada un poco más tarde.
5: Sí, no, pero cuando iba Independiente arrancaba a las 6:30.
0: Y eso por no vivir en un departamento ahí en Avellaneda. Pero escúchame, sí. Chavo, y ahora a partir de qué hora lo arrancás?
5: No, soy de levantarme temprano, como hombre de campo, llevo a las nenas a la escuela, así que muevo temprano, pero la siesta no falla. La siesta es sí o sí, 40 minutos, una hora.
0: O sea que a mí de me sos infiel de 2 a 4 de la tarde.
5: Y agarraba siempre el pase lo agarraba, que era entretenido, con Gustavo, pero bueno, ya después no, la verdad que no. A veces, el final a veces, sí. Lo escuchaba, me gustaba cuando saca la gente del interior, me gusta.
0: Viste, me gusta. Escuchame una cosa, ¿qué compañía de la radio, Chavo?
5: Sí, la verdad que sí, me gusta. De hecho, llegué de mi pueblo y escuchar la radio, te va informando, me gusta. La verdad que me gusta.
0: Vos sabés, yo soy un loco que cuando tengo cosas del fin de semana, elijo qué programa me gusta, que antiguo, ¿no? Porque ahora con el streaming lo podés escuchar, un montón de cosas, pero he tenido que ir a Mar del Plata y digo, ¿a qué hora arrancará? ¿Viste esos programas que conduce Arévalo de 1 a 9 de la noche? ¿Viste? Y que vos decís, arranco en Buenos Aires, llego a Córdoba y Arévalo sigue hablando, ¿viste? Que los domingos a la tarde. Bueno.
5: Sí, pero la junta toda Arévalo.
0: Y eso que no necesita, Chavo. Bueno, tenemos que contarnos algunas cosas. Y eso que no necesita, ¿eh?
5: Pero bueno, va atrás la zanahoria, ¿viste?
0: Sí, Chavo, ¿qué tema el Flaco Gareca, eh? ¿Te metiste ayer un poco? Digo que dice, sí. Hay un nuevo mapa del fútbol argentino, ¿no? Y yo decía, yo para picantearlo un poco más, digo, mirá que yo cuando prendo la tele está Platense, Barraca, Riestra, jugando la Copa Libertadores, y no están River y Boca jugando Copa Libertadores. Digo, ya sé que puede ser circunstancial, pero vos como hombre estudiante, la pelea ahí, Vélez, Estudiante, un Lanús, ¿ya pasan a ser equipo de los denominados grandes por su situación?
5: Yo creo que son los equipos... Mirá, yo hace 30 años, Marcelo, que llegué a la ciudad de La Plata, 30 años, así que vi crecer a muchos clubes. Y los que vos nombraste, Lanús, Estudiantes, bueno, Vélez ya venía, Defensa y Justicia, Belgrano, Talleres, es impresionante lo que crecieron. Yo creo que es producto de la continuidad de las mismas gestiones, esa llegué a la conclusión yo. Si bien cambia la cabeza, pero sigue dentro de las mismas gestiones, mismos proyectos, y en estas épocas los clubes ordenados... Obviamente, no es que vos, sí, salí campeón, sos el mejor. Sí, sos el mejor, pero después hay que sostenerlo, hay que mantenerlo. Yo creo que los equipos que nombraste vos son los que están entre los primeros 5 equipos, 6 equipos, casi todos los torneos que juegan Copa. Entonces, esos son los equipos que sostienen una línea. Ese era el pensamiento mío. Y yo creo que Estudiantes, no sé, te digo la verdad, Marcelo, cómo se mide, cómo es, pero si es por lo que hizo estos últimos 30 años y por los títulos que tiene y su historia, no tengo duda que tiene razón lo que dijo Gareca. Después, no sé cómo es lo demás. Sinceramente, no lo sé, si es por gente, por socio, no convocatoria, pero por lo que viene haciendo un club ordenado, creció un montón, un club está muy bien y bueno, de hecho, del 2006 hasta ahora hizo ocho torneos, metió, es mucho, ocho torneos y jugó cuatro o cinco finales. Entonces, puta, me parece que es mucho.
0: Estaba pensando que tipo como la Gata Fernández, que se hagan de la cultura de Estudiantes, la Gata de River, pero hincha de Racing, nacido en River, pero hincha de Racing, la Gata, pero se enamoró de Estudiantes de La Plata. ¿Qué es la, si vos me
3: Mirá,
0: tuvieras que
3: su propio
0: explicar, si vos
3: Sabela.
0: me tuvieras que explicar, ¿qué es la mística pincha? ¿Qué es esa cosa tan fuerte? Porque, qué sé yo, Alejandro Sabela, como decía, nos decía Leo, bueno, qué sé yo, pero han construido también una historia. ¿Qué es Mauro Boselli? Un tipo que inferior de Boca, jugó en Inglaterra, jugó en México, y hoy es parte de la familia Pincha, y no se desprenden más, por más que se retiren, que pasen a otros clubes. ¿Qué es la mística Pincha?
5: Yo creo que un poco es lo que es el respeto. Mira, yo no me olvido más, los años 97, cuando llegué, ahí cuando estaban inferiores, yo calculaba en ese momento, no había nada, televisión, miraba fútbol de primera o algún, no veía los partidos, nada. Y viste, yo no conocía, venía del campo, de Santa Fe, y bueno, yo estudiante así, bueno, y por ahí decía, mira, ese que está ahí, ese es Juan Ramón, salió campeón, yo no lo conocía, sinceramente.
0: Verón, claro.
5: Ese el Bocha Flores. Después decía, ese, entonces las mismas gente que estaban ahí te decían. Entonces después cuando estaba yo, que venían otros, yo les decía, este es campeón, este acá, y así iba siendo siempre el respeto, el saludo. Vos entras al country y te saludan todos, aunque no te conozcan, buen día, así. No, es algo increíble. Y yo creo que la llegada de Sebastián potenció eso un poco más, porque él lo inculcó más, invitando a jugadores al club a comer o en los eventos, más allá si puede estar peleado o no, son momentos que puede ser que, qué sé yo, estén, no estén en el mejor momento ahí, pero igual invitan a todo y bueno, y te ves en los eventos y pasa así, y va pasando. Mira, el otro día me pasó una cosa loca, que Pochito, el utilero, siempre nos tiraba un mensaje, todo, y hacía mucho, no veía. Me dice, venite que los viernes, yo atrás del ahí donde estamos nosotros, tengo una parrillita, un asadito, ahí comemos, ahí picamos, dice, estamos nosotros el utilero, y bueno, los conozco a todos, ahora están los hijos de ellos, bueno, el administrativo ahí. Bueno, cuando voy, entro por la parte de atrás, claro, veo que están los jugadores. Entonces yo me hice el boludo y medio me fui. Y Pocho me vio y me llama, y dice, ¿dónde va? No, están los chicos, no me gusta molestar, pero está Guido, está. Bueno, fui, obviamente, estaba Guido, Joaquín, todos los chicos, yo jugué con ellos, y a la vez todos los demás, y vos los saludás y uno más, o sea, y es eso lo que se genera, ese respeto. Es muy difícil que un jugador en estudiante, por lo menos estos 30 años que yo estoy, si el equipo está mal, que salga a hablar un exjugador, muy difícil. Yo nunca lo escuché de ninguno, muy difícil. De hecho, por ahí a mí me llaman cuando debutaba mi hijo o cuando le tocaba el banco y yo le digo, no quiero hablar, porque por ahí cuando uno habla, está el de adentro, ¿viste? Es muy finito, a veces te quieren sacar algunas cosas que cae mal. Entonces yo creo que todo ese respeto es lo que genera que después los jugadores sigan relacionados con el club, la familia, etcétera, ¿no?
3: Ese punto, ¿sabes qué, Marcelo? Ese punto
0: Sí. Buenísimo.
3: es interesante lo que está diciendo, porque es verdad que muchas veces, en muchos clubes, sobre todo por nuestra requisitoria, exjugadores, cuando pasan unos años, a veces se los llama en momentos en que los clubes están pasando momentos difíciles. Y viste como los de otra época a lo mejor están más acostumbrados a ser genuinos, sinceros, y a lo mejor hacen alguna crítica. Que sin mala intención, porque no, descarlo, yo de mala intención ni siquiera hablamos, ¿no? Y a veces quedas pegado, porque sí, hacen críticas a jugadores que están y como que se duele más
2: la crítica del que fue jugador que la de un periodista. Y en Estudiantes evidentemente no pasa.
5: No, no, yo por lo menos no, es muy difícil, muy difícil. Mirá, me pasó cuando fui a Vélez una cosa que estaba el Negro Gómez, ¿viste? Estaba el Negro Gómez, le digo, Negro, ¿viste? Yo lo saludé, ¿viste? Le digo, vení acá, no, ¿viste? Es como que yo le digo, vos sos campeón del mundo, ¿viste? Porque nosotros acá en Estudiantes, así, vos te ven caminando, vení, vení, enseguida. Pareció, ¿viste? Algo, ¿viste? Raro. No, entonces, claro, yo ahí después me di cuenta que Estudiante, no sé si es mejor o peor, pero es distinto. El todo lo que dicen los chicos, yo tuve la suerte de salir acá de inferiores, mamé todo, la peor época, que vivía en la pensión que no teníamos para comer, que vivíamos abajo de la cancha. Quizás cuando veníamos los años 96, 97 de Buenos Aires con un

0: empate, veníamos festejando, viví toda la época. Y bueno, hoy veo esto y muchas veces me emociono cuando voy a la cancha, porque yo viví ahí y no lo puedo creer.
1: Bueno, nosotros te, la verdad que es la tonta, creo que se termina acá porque te habíamos llamado para criticar un poco al cacique Medina, pero no, no, como levantó el cacique, no, no, está bueno lo que dice. Yo creo que nos estás dando algunas definiciones que cuando uno habla de grandeza, también es verdad. Nosotros estamos acostumbrados que hasta en Boca, en River, bueno, por ahí les pasó en Independiente ustedes con Quintero, por ahí mucho jugador que ha pasado te sacaba mano, decía, no, bueno, pero a lo mejor también la grandeza se construye con esa educación y ese respeto de no opinar o de saber, y no porque no tengas opinión, pero sino para decir, bueno, no corresponde, chavo.
0: No, quizás un poco también es lo que se transmite adentro cuando vos jugás. Entonces después cuando vos salís, muy difícil hacer, nosotros nos criamos, no hay que hablar del rival, lo que decía siempre Sabela, el rival te hace mejor, siempre hay que respetarlo, hablar bien, y muchas veces todas esas cosas vos las vas mamando de chico, y bueno, y después llega, se hacen solas, no es casualidad, digo yo, es muy, muy difícil que un jugador haya pasado, sea de la gente, de los grandes, porque a veces nosotros nos juntamos con los grandes, en los eventos de estudiantes, bueno, ahora por estamos perdiendo mucho de los campeones, pero están los del 82 y vienen, bueno, de la camada en el 2006, y ahora y estamos todos y siempre, ¿viste? Entonces no es buena relación, no da, sinceramente.
1: Quiero preguntarte, porque a vos te tocó vivir el momento que Estudiante decide incorporar al Flaco Schiavi en una circunstancia definitoria.
2: Semifinal y final.
1: Definitoria de Copa, ¿no? Y bueno, y hoy daría la sensación que...
2: No ¿Vuelve sé, a jugar?
1: No. ¿Estás? ¿En qué peso estás? No. ¿Cuánto arriba estás? ¿O cuánto abajo?
0: Recién termino de caminar con mi señora, mirá cómo estoy. No, camino.
1: ¿Y ella iba adelante camino. Y vos atrás?
0: Y es incansable, son caminadoras las mujeres. Pero no.
1: Escúchame. Digo, mira si ahora se da la posibilidad, porque viste que tiene para dos cupos, pero bueno, necesitaría en defensa por la circunstancia que atraviesa Estudiante,
2: claro,
1: para jugar.
2: Tiene dos jugadores suspendidos.
1: Un momento definitorio, ¿no? Un Marco Rojo, ¿lo ves a Marco ahí?
0: Sí, digamos, lo que pasa, a diferencia de cuando fue lo de Alejandro, fue que estaban lesionados los chicos. Era Agustín, que primero se lesionó Agustín, y después Marquito Angeleri. Y no podían jugar. A diferencia de ahora, están suspendidos una fecha. O sea que entonces debe ser complejo también, porque es un partido, bueno, obviamente, pues eso lo decía el técnico, pero por ahí es diferente. Pero bueno, yo no, la verdad que a mí, si viene, tiene que venir un jugador, como de lo que se están hablando, como en su momento fue Schiavi, que haya pasado por partidos definitorios, jugado en equipos grandes, para adaptarse lo más rápido posible. Bueno, pero la verdad que no sé si van a traer o no, sinceramente.
1: Un Rojo, un Izquierdos, ¿no?
0: Sí,
1: hablamos de la
0: Canales,
1: característica.
0: Por decirte, o Canales, que jugó un mundial hace poco, partido. Claro. Digamos,
1: está bien.
0: Yo soy de la idea de jugadores de experiencia, si se quiere. Me tocó vivirlo con el Flaco Schiavi, y eso que el Flaco era malo.
1: ¿En qué sentido lo
2: maldad,
1: decís?
2: Malo de maldad.
0: Ahí empecé a tomar pastillas para dormir. No, lo que roncaba el Flaco. No.
1: ¿Roncaba?
0: Encima el cara dura, sí. Tomaba mate 12 de la noche, decía, bueno, me voy a descansar, que este cuerpito mañana tiene que volar. Yo lo miraba como diciendo. Un fenómeno.
1: Qué criminal, sin cárcel, ¿no? Qué criminal, no, sin cárcel ese Flaco,
0: Un fenómeno. Llegó a la segunda práctica, Salgueiro le había tirado un caño, pero así normal, un picado. Y se frenó, le dijo, la próxima vez que tiro un caño te arranco la pata, le dijo. Recién había llegado.
1: Ah, perdón, a la mierda la mística del country, ¿no?
0: Sí. El Flaco no. Qué fenómeno.
1: Bueno, para un cachito que tengo gol en el partido de reserva entre Racing que está Lautaro Martínez, que están un montón de jugadores ahí. Pará un cachito, tengo gol de Racing en reserva.
3: Así es, hay gol de Racing a los 26 minutos. Centro de Mesa desde la derecha y aparición del ecuatoriano Alberto Campo en el primer palo para definir Racing, que juega con 11. Independiente, que juega con 10 por la expulsión de Bordón. Está ganando 1-0 la Academia en 26 del primer tiempo.
1: Bien, me parece que ya hay repercusiones.
4: Repetí lo que dijiste de Schiavi, por favor.
0: ¿Pero de qué? ¿De la patada o de lo que roncaba?
4: El flaco dice que vos roncabas de noche y que te preparabas y decías, este cuerpito tiene que descansar, viejo.
1: ¿De verdad o mentira, flaco, eso?
5: No lo puedo creer. El sábado tenía un miedo cuando fui, no tengo ni idea. Tenía que tomar pastillas para dormir porque tenía un cagazo.
4: ¡No!
0: Bueno, pero yo decía que eran tus ronquidos.
1: No, dice que él no podía jugar bien porque eran tus ronquidos, flaco.
5: Se quedó sin pelos. De los nervios que tenía, imagínate.
4: Pero tomó tu maldad, flaco, ¿eh?
0: Ahí, decís que lo conocí de grande, porque ahí empecé a tener moral.
1: Dice que te conocí. Escúchame. Yo te traduzco. Dice que te conoció de grande porque dice que con vos aprendió a tener moral de sábado.
0: me decía el flaco, escuchá. Decía, dile para salir campeón.
5: Él pegaba más patada que yo.
1: No. ¿Cómo?
0: No. El flaco me dice, quédate tranquilo, vamos a salir campeón, quédate tranquilo, me decía.
1: El flaco,
0: vamos a salir campeón.
1: Escuchame una cosa, pará, ¿y a quién lo amenazó de muerte, flaco? ¿A quién le amenazó de muerte?
0: A Salgueiro,
1: lo amenazaste de muerte, que te tiró un caño, flaco.
5: No me acuerdo.
1: Bueno, a tantos amenazaste. Amenazaste a tantos vos.
4: Abrazo grande, flaquito.
1: Chao, flacura.
5: Abrazo, saludo.
1: Sí, sí.
0: Chao, flaquito.
1: Dice que te va a denunciar. No, llamó caliente, ¿eh? Llamó caliente, chavo. Ya viste que
0: bueno. Me debe un vino el flaco. Ah,
4: claro. Vengamos que es vinero.
1: Sí, flaco, entre otras cosas, ¿no? Es vinero, bodeguero. Escuchame una cosa.
2: ¿Puedo sacar un poquito de Estudiantes?
1: Sí, por favor.
2: Porque estuvo en Independiente.
1: Sí.
2: Hace poco.
1: Estuvo en Vélez también, ¿por qué le creó la Independiente?
2: No, bueno, porque... bueno,
1: salió campeón.
2: Vélez y Estudiante serían como la parte buena de esta reflexión de
1: un... Digamos que es el ayudante de campo de Gustavo Quintero.
2: De Gustavo Quintero, sí. Esta reflexión que trajo para mí lo que ya se convirtió en un sabio del fútbol, que es Gareca, hizo una reflexión respecto de esto de incorporar más grandes. Y vos estuviste hasta hace pocos días, pocos meses, en Independiente... en una situación compleja que está viviendo Independiente y en una situación compleja que vivieron ustedes como cuerpo técnico en el marco de un año difícil de Independiente. ¿Cómo viste a Independiente? ¿Cómo ves a Independiente en este momento? ¿Y qué les pasó a ustedes que les fue tan mal?
0: Mira, la realidad no tan mal. Sacamos el 52% de los puntos.
2: Bien,
0: el fútbol
2: buen
0: argentino.
2: Dato,
0: lo que pasa
2: dato.
0: Es que nos quedamos con el último partido de Copa Argentina. Pero,
2: eso fue feo.
0: No,
2: es buen dato.
0: Sí, eso fue feo. Pero es un club, por lo que me decía la gente que trabaja ahí, que la verdad que de primera nos han tratado a nosotros, de primera, que el club estuvo mucho peor. Pero sí, la verdad que... a mí me sorprendió porque es un club, viste, nosotros no teníamos un director deportivo, no por ahí no teníamos gente, no me parecía normal porque a mí, yo venía de estudiante, Vélez, que conocí otro club como Vélez, y siempre con dirigente, o estaba en ese caso Ricky Álvarez, bueno, el manager, nosotros medio viajábamos solos, ya eso me parecía medio raro, y después, bueno, nosotros sí, por ahí el final... creo que cuando nosotros llegamos empezamos a ver cosas, identificar cosas que fuimos corrigiendo, mejorando, donde le habían prometido a Gustavo traer refuerzos, porque tenían un plantel muy caro, lo que nos decían, se iban a sacar varios jugadores de un sueldo alto, que por ahí no tenían mucha participación, y Gustavo le había pedido 3 o 4 refuerzos para mejorar a los jugadores que estaban, digamos, ese recambio, bueno, características distintas, etcétera, que podía haber venta de algunos jugadores. Y siempre nos dijeron que sí, y bueno, nunca llegaron porque querían llegar jugadores de los que querían ellos, no de los que quería el entrenador. Y entonces se hizo muy difícil y bueno,

0: por el partido de Copa Argentina ante Atlético Tucumán o por ya algunas declaraciones que hacía Quinteros que caían mal en los dirigentes de Independiente?
1: Y yo creo que un poco de todo. Yo creo que el resultado ese, el fútbol argentino saca técnica, digamos, como es normal. Sí, somos del fútbol, no podemos andar escondiendo, sí, la realidad. Por ahí encima fue un partido que si se hacía el penal cambiaba, bueno, no fue de esa manera y salió todo al revés. Pero más allá de todo, obviamente, cuando a vos te prometen, porque la ilusión era volver a jugar una Copa Libertadores con Independiente, meterse en la tabla anual, estar lo más arriba posible. Vos mirá, cuando nosotros nos fuimos, Independiente estaba, creo, quinto en la tabla, ¿no? Es que no era, por eso, tipo, si sacamos el 52% de los puntos, ¿sí? No era que fue un desastre. En un club donde hay mucho barullo, no lo digo yo, lo dice la historia de estos últimos 10 años, que han pasado muchísimos jugadores, han pasado muchísimos técnicos, entonces es difícil poder trabajar en un ambiente así. La verdad que es incómodo para el entrenador, hasta para los mismos jugadores, no es fácil.
2: Flaco, a ver, quiero preguntarte por algo que tiene que ver con tu capacidad para analizar los defensores, porque vos jugabas de esto y jugaste al lado de grandes, ¿no? Lo Mónaco, ¿es un fenómeno incomprendido? ¿Es un jugador que tuvo un veranito estelar y después volvió a la normalidad? ¿O es un jugador muy normal?
1: No, es un buen jugador. Yo con Kevin, aparte de ser un pibe divino, porque ha jugado, no ha jugado, siempre un pibe, un fenómeno, nunca se bajó un entrenamiento, la verdad. Después en su vida privada es otra cosa, pero con nosotros en el día a día, la verdad que el pibe 10 puntos. Después son, como yo defensor, que justo juega en esa posición, con pelota es un 10, la verdad que lo hace todo muy bien, muy bien. Muchas veces se abusa de sus condiciones, pero lo hace muy bien. Y después, sin pelota, a mi entender, por ahí no sé, tácticamente le cuesta ubicarse o defender, si se quiere, pero...
3: ¿Cómo te sale la cultura pincharrata? ¿Cómo te sale la cultura pincharrata?
1: Es una cosa muy importante en esta época, los centrales, porque no es Kevin, es todos los centrales. Sí. Todos los centrales juegan bien a la pelota, pero sí tienen que marcar. Entonces, está bien, el Cuti Romero, sí, un monstruo con la pelota y te mata. Son pocos, pero generalmente yo lo veo, que veo la reserva, veo todo, los técnicos de inferiores buscan todos centrales para salir jugando.
2: ¿Y cuando vos,
1: ¿y cuándo marcan?
2: Chavo, y cuando vos se lo marcabas esto, porque obviamente le habrás dicho, mirá, en esto sos un 10 y en esto veo que te cuesta, ¿lo tomaba y lo quería mejorar, lo aprendía o también le costaba?
1: No, Kevin, yo siempre soy respetuoso porque como fui jugador, estuve del otro lado, siempre uno, si él... Yo por ahí quería hacerlo, yo no se negaba, tampoco le exigían, le decía, dale, vamos a hacerlo, no. Sí trataba de mostrarle los errores, corregirlo, como lo hice con todos los chicos, pero es joven, él es joven, la realidad es esa, es joven y de repente se encontró jugando un equipo en Brasil, de repente viene Independiente, la rompe toda, va a la selección y por ahí después le agarra un bajón futbolístico, como cualquiera, obviamente. Entonces genera las dudas esas, pero yo no tengo ninguna duda que eso lo va a ir adquiriendo, que en teoría es lo más fácil, lo más difícil lo hace él, lo más fácil es lo otro. Pero yo veo muchos que vienen ya desde la formación, los formadores más queriendo jugar con la pelota, no patea para arriba y después a la hora de marcar, viste, el defensor marca, el defensor defiende. A mí me parece, viste, yo un poco con eso reniego a veces, pero bueno, son estas nuevas generaciones, no por Kevin y no por Independiente, en general todo, porque yo veo fútbol de todo, hasta reserva.
3: ¿Dónde se ven dirigiendo? ¿En la Argentina o afuera con Gustavo Quintero?
1: Y buena pregunta para el míster, dijo. No sé. Ahora anda, se había ido a hacer trámite, anda afuera, pero la verdad que no, ya hace 10 días que no estamos hablando en el grupo. Pero no, mirando fútbol y no, no sé, a él le gusta.

0: gustaría, como lo manifestó siempre, quedarse en el fútbol argentino unos años, pero bueno, si puede haber algo de afuera, lo
1: Está
0: analizará, pero
1: bravo.
0: realmente no hay nada.
1: Está bravo el fútbol argentino, chavo. Qué picante, qué poca paciencia, qué irascibilidad que hay permanentemente.
0: Está difícil. Por eso yo marco un poco los equipos estos que tienen un mismo mandato, la misma gestión, que dejan trabajar. Por eso a la larga me parece que pueden marcar un poquito de diferencia. Pero está muy difícil, sí, está muy difícil. Está difícil el fútbol argentino, está difícil.
2: Leandro, ¿te sorprendió que cuando se fueron ustedes empezaron a llegar los refuerzos? Chimi Ávila, Calderón, llegaron prácticamente dos o tres refuerzos en una semana. Y también por esta aparición del Chico Arrayago, no sé si lo tenían visto ustedes, hoy titular indiscutido con 17 años en tu puesto.
0: Sí, el chico Rayago lo subimos nosotros y estuvo muy cerca de debutar. Gustavo tenía miedo porque era muy joven, 17 años, y no habíamos podido hacerlo jugar en algunos partidos amistosos. Jugó, pero no mucho. Pero sí, tiene muchas condiciones. Muchas condiciones, un pibe que a mí me gusta, con muchísimas ganas de aprender, porque me llamaba él y me decía, chau, me hace esto, aquello, y muchísimas ganas de aprender y me pone muy contento que tenga este presente.
1: Chavo,
0: Y
2: la de los refuerzos, sí, sí
0: dale.
2: te sorprendió que llegaran los refuerzos apenas se
0: No.
2: fueron ustedes.
0: Y en el mercado anterior llegaron dos jugadores libres, Arias que quería sumar minutos y Malcorra que vino libre. Y no nos trajeron otro. Y en este mercado no querían traer otro. Cuando nos vamos nosotros llegan todos los jugadores que todo el mundo sabe, no lo voy a decir yo, pasé tapa de tiro en los diarios. O sea, era sabido que iban a llegar.
1: O sea, cuando se fueran ustedes.
0: Sí, pero
1: Con ustedes
0: no
1: no
0: eran los jugadores
1: llegaban.
0: que...
1: Con ustedes no llegaban.
0: No,
2: Pero pará,
0: no.
2: no llegaban porque estos no los querían. O querían y no se los traían a ustedes.
0: No, el Chimi estaba visto. No, teníamos jugadores vistos, sí, teníamos jugadores vistos. Muchos.
1: Chavo, ¿sabés qué quiero preguntarte? Por las espinas de tu carrera. Si el tiempo hace que queden ahí o siempre da vuelta a la cabeza por el pasado y dice, mirá si hubiera sido. Y la verdad que en todo lo lindo que te pasó, yo noto dos espinas, por ahí vos me corregís. Una es no haber jugado el Mundial, estuviste cerca con Alejandro, con Sabela, porque recuerdo que entrás en ese partido caliente en Barranquilla con Colombia el día del punto de inflexión de la selección. Se lesiona Burdizo, estaba de Michelis y sin embargo entraste vos y aparte de ahí jugaste con Alejandro. Y el otro, si querés, la otra espina es la de Barcelona Estudiantes, que estuvieron a nada de ser campeones del mundo.
0: Sí, yo siempre, mirá, la realidad, yo creo que hice la carrera que hice por ser consciente de mis limitaciones y cómo tenía que jugar para dar el 100% y poder estar a la altura. Yo no soy un jugador de selección, eso está claro. No tengo ninguna duda que Alejandro me llevó, no soy de selección, pero por ahí si yo tengo que hablar, hablo. Y sea quien sea, le digo lo que siento. Y se lo digo en la cara generalmente. A veces las cosas me van bien o me van mal, pero generalmente, y si puedo ayudar y veo cosas que no también las digo. Y yo creo que Alejandro buscó un poco eso conmigo, el Chapu, los chicos de estudiante, ¿viste? Pero la verdad que encima yo iba a la selección y bueno, yo no era para ir a la selección. En estudiante estaba jugando mal, era la realidad. Me mataban de todos lados, ¿viste? No quería ir a la selección, soy sincero, los partidos que jugamos con Brasil no quería ir, porque no quería que me maten, ya estaba cansado. Y bueno, después, cuando jugué ese partido, la verdad que no me olvido más, yo le dije a Alejandro gracias y te cumplí. Ya yo sentí que le había cumplido. Y no esperé de ir al Mundial yo, sinceramente te lo digo, no, nunca se me pasó por la cabeza. Porque soy realista, no, yo no soy un jugador de selección. Yo creo que fui un jugador que empecé a jugar de grande al fútbol. Si hubiese tenido la posibilidad de haber empezado a hacer las inferiores de chico, eso quizás, podría haber tenido mejor formación, sobre todo físicamente. Pero esa es la realidad. Y después con lo del Barcelona, sí, muchas veces sale el tema y fue nada, encima la última yo cabeceo y roza el palo. Pero bueno, iban 120 minutos, estaba todo acalambrado. No podía más.
3: Chavito, viste que vos decís que escuchás la radio y la radio, la sociedad futbolera la escucha todo. Recién te pusimos un criminal sin cárcel, como el Flaco Schiavi. Te digo futbolísticamente, mira, Pepe Chatruc decidió mandarte un mensaje. A ver.
4: Chavo, mi vida. Vamos en Quilmes, cómo te quiero, Chavito. Te hice renegar. Pero la vida, mira, la vida después te premió. Te fuiste estudiante, que estabas desesperado por volver y ganaste todo. Te di el toque mágico para que vuelvas con todo. Te amo.
3: Te amo, mirá vos,
0: Qué
3: mirá,
0: era,
3: mirá
0: qué
3: Chatruc,
0: grande
3: ¿no?
0: Pepe,
3: Uno de los grandes
0: eres
3: milagros, uno de los grandes
1: uno de los
3: milagros del
1: jugadores
3: fútbol,
1: que
3: ¿no?
1: ganó de grande, ¿no?
0: No, Pepe, pero tenía muchísimas condiciones, pero era una cosa que estaba todo el día inquieto, inquieto, inquieto, iba para allá, venía para acá, molestaba, inquieto, ¿viste esos tipos inquieto,
3: Sí,
0: inquieto? No,
3: como
0: un
3: ahora acá en la
0: fenómeno,
3: radio, sí.
0: le daba alegría, no, bien, bien, bien, muy bien, un fenómeno, Pepe, gracias,
3: Bueno,
0: Pepe, querido.
3: no, por favor. Chavito, te mando un abrazo grande. Lindo, lindo, linda recorrida por el fútbol, por el estudiante, la mística, todo, la actualidad, el petiso Matías Martínez, que te buscó ahí con Independiente, siempre malo, bicho, viste, como son, siempre tengo que tener, hay que tener un bicho en el equipo. Escúchame, linda, linda charla, me gustan las charlas con vos. Te quiero mandar un abrazo grande y
0: Bueno,
3: vuelvan a laburar, si no van a tener que rascar el fondo de la olla con
1: vos tenés que salir a
3: Quintero,
1: caminar
3: ¿no?
1: con la mujer todos los
3: O
1: días,
3: salir a
1: caminata,
0: caminar.
1: caminata.
0: Yo soy un Uber, quiero un Uber. Tengo cuatro chicos, ¿sabés lo que soy? Escuela, inglés, vóley, nada. Soy un Uber.
3: Chavo,
0: Pero
3: abrazo,
0: bueno.
3: abrazo grande.
0: Bueno, gracias, saludos a todos.
3: El Chavo
0: Bueno.
3: de Sábado, señores, ¿eh? Acá en Radio La Red, un tipo que escucha la radio, que nos gusta hablar de fútbol, de todo. Fíjate cómo con qué simpleza definió cada una de las situaciones. 19:43, pausa y volvemos.
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1: 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Por eso te pido, amigo desconocido.
2: 19:52 minutos en la República Argentina. Señores, pasamos por la cancha Ruti. Sigue 1-0 ganando Racing.
3: En el descanso estamos justamente, se fue con victoria de Racing, que marcó el gol a los 26 minutos. El gol marcado por Alberto Campo. Deberán de tranquilizarse para la segunda parte. Ya Independiente juega con uno de menos por la expulsión de Bordón. En un partido muy friccionado, con mucho manotazo, con mucho agarrón. Para mí, mal sacada la expulsión al futbolista muy Independiente. Bien, y de ahí vinieron las dos chances, que una terminó en gol para Racing. Reitero, descanso, gana Racing 1-0 el clásico del torneo de proyección.
2: Ya volvemos entonces, me voy con Faba para hablar de San Lorenzo.
4: MP querido, compañeros, buen día para todos, buenas tardes. Bueno, lo más
2: recién importante, se levanta, ya no saben qué momento del día vive.
4: Buen día, buenas tardes. Al mediodía digo lo mismo, buen día, buenas tardes. Lo más importante de todo en el mundo San Lorenzo es que hoy, y esto ya lo hizo público el club como lo hace siempre, hubo una nueva reunión para intentar llegar a un acuerdo con los abogados de Piatti y el acuerdo no llegó. Lamentablemente, San Lorenzo y Piatti siguen sin ponerse de acuerdo y aquí hay una millonada de dólares en juego, que por ahora, y como mala noticia para San Lorenzo, va a tener que seguir pagando. Mejoró la oferta de pago en efectivo, San Lorenzo pidió llegar a un acuerdo, pero Piatti no negocia. Lo que arrancó con $800,000 de deuda, más la doble indemnización, más los intereses de estos 6 años, más las costas y todo, hoy se transforma casi en un pago de $5 millones. Y sí, es así, doble indemnización, intereses, costas y todos los punitorios que se dan cuando uno no cumple con la deuda en tiempo y forma, hacen que hoy San Lorenzo deba ese dinero. Y Piatti no está dispuesto a ponerse de acuerdo. Si bien el canal de diálogo siguió abierto y seguirá, pero por ahora lo que hay que decir es que hoy por la tarde, en una nueva instancia, buscando una solución a este tema, la solución no apareció.
2: Un abrazo, Fabita.
4: Adiós.
2: Campo.
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6: Hola, ¿qué tal, Marcelo? Muy buenas tardes para todos. Rusia acaba de oficializar la quita total de las retenciones para el trigo, la cebada y el maíz. El primer ministro Mikhail Mishustin firmó el decreto que lleva a 0 rublos el derecho de exportación para estos cereales de manera temporal. La medida rige con efecto retroactivo desde el 1 de septiembre y se va a extender hasta el próximo 31 de diciembre de este año. ¿Por qué el gigante euroasiático toma esta decisión? Bueno, básicamente porque el motivo central apunta a este fuerte derrumbe de los precios internos y las severas complicaciones de logística que viene enfrentando Rusia a los productores locales para poder sacar los barcos con sus cosechas. Con el trigo habiendo perdido además un tercio de su valor en lo que va de este año, el Kremlin busca darles un alivio de urgencia a las empresas agrícolas para evitar obviamente quiebras masivas. Porque este cimbronazo geopolítico expone aún más la realidad que le duele a los productores argentinos. Bueno, con este movimiento de Moscú, la Argentina quedó oficialmente posicionada como el único país exportador de relevancia en todo el mundo, atención, que sigue aplicando derechos de exportación a los cereales, es decir, las famosas y nefastas retenciones. Mientras nuestros competidores globales obviamente reaccionan bajando impuestos para proteger la rentabilidad y el capital de sus productores en momentos difíciles como el que vive Rusia, acá el campo argentino sigue remándola en dulce de leche con alícuotas del 5,5% en trigo y en cebada, sumando además a la obligación cambiaria de liquidar el 100% de las divisas. Darío Guardado para la Red Rural.
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2: :57 en la República Argentina. Vamos a ir con Diego Lousa. ¿Me lo presenta, Alejandra, por favor?
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2: Lousa, hablemos de Racing, pero está viendo el partido usted de Racing Independiente en reserva, ¿no?
9: Sí, claro, aquí estamos, Marcelo, en el cilindro. Están jugando Racing Independiente, lo está contando a Ruti, con la presencia de Lautaro Martínez, que está en el palco, no para de sacarse fotos con todo el mundo. Está Diego Milito, Saja. Bueno, está Auch, lo contaban ustedes, Baburil.
2: ¿Se arrimó a sacarse una foto?
9: No, no me arrimé, me gustaría, con Lautaro, que lo conozco de chiquito, pero por ahora no pudimos acceder ahí. Más adelante, seguramente, cuando salga de ese sector, quizás me acerco, porque, bueno, tenemos grandes recuerdos de él como jugador de Racing, ¿no? Por supuesto. Sí,
2: bien, bien. Bueno, hablemos de Racing, para el partido, la gran final.
9: Bueno, sí, el equipo todavía no está. Ah, está el técnico Boda mirando el partido con alguno de sus ayudantes. El equipo no está confirmado. Acá hay una gran duda. La duda es: ¿mantiene la línea de tres o vuelve a jugar con cuatro con la presencia de Canavo? Ahí está la gran duda. Si mantiene la línea de tres, yo creo que es el mismo equipo, no toca nada. Si juega con cuatro, ahí se mete Canavo en el equipo. Y el que pagaría la salida sería Gonzalo Escudero, uno de los centrales. Por ahí pasa la duda, probó con cuatro, probó con tres, y hasta el domingo creo que no se va a develar, porque de acá en más, me parece, por lo que me dijeron a mí, va a probar todos los días esto de si juega con Canavo, si juega sin Canavo, si juega con tres o si juega con cuatro en el fondo.
2: Le mando un abrazo.
9: Abrazo grande.
2: Alejandra.
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2: Sí, señor.
10: Marcelo, después de 1:50 de venta de las entradas, se agotaron los tickets para la despedida de Messi el 6 de octubre.
2: Pero perdón, no conozco a nadie que haya podido comprar, porque en mi casa estaban con las computadoras mi hija y mi esposa, acá en la radio estaban los chicos también, y cuando le pudieron comprar, uno de los chicos ahí en producción, cuando pudieron comprar pusieron la tarjeta y dice, no, pero están agotadas ahora. Pero dice, si me estás dando 15 minutos para comprar. Digo, ¿cómo funciona eso? Digo, qué bárbaro, porque no conocemos a nadie, nadie nos ha escrito también acá a la radio, y todo el alrededor que tenemos nosotros no ha podido comprar nadie. Digo, no porque tengamos coronita, porque digo, de casas particulares. A las 18 empezó, como anunciamos nosotros.
11: Es muy difícil.
2: No, claro, pero es raro que te digan, por ejemplo, usted sí, ahora lo estamos atendiendo, tiene derecho a acceder a comprar entradas. Y cuando van a poner la tarjeta para comer, dicen, no, pero están agotadas. Pero bueno, estaremos al tanto informando acerca de la venta de entradas, que ya se anunció entonces que está agotado, ¿qué? ¿Todo o populares, plateas?
10: Todas las entradas para el partido todo. Contra Benín del 6 de octubre.
2: Nadie lo hubiera sospechado.
11: ¿Voy a decir algo, Marcelo?
2: Nadie lo hubiera sospechado.
11: ¿Voy a decir algo? ¿Mm? Va a haber reventa para esa entrada.
2: No creo. En esta oportunidad, no. 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
2: 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Vamos a salir por los barrios. Es el jugador clave para que tu equipo brille en todas las canchas. Si tiene uno más, me lo da y nos vamos a las noticias de las 8.
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2: Bien, acá me siguen escribiendo, ahora me están escribiendo acá que tampoco pudieron conseguir. No conozco a nadie que haya conseguido. ¿Habrán salido a la venta las entradas?
10: Sí, salieron a las 6 de la tarde.
2: ¿O no? Ah. 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
13: Hora 23 minutos en Buenos Aires, temperatura 20 grados, humedad 45%, cielo parcialmente nublado.
12: Congreso.
13: En un trámite inesperado y veloz, el Senado sancionó el recorte de subsidios al gas. Se trata del proyecto que modifica la ley de zonas frías que excluye a varios sectores del país del alcance de los subsidios de consumo y transporte. Fue por 38 votos a favor y 7 en contra.
12: Casa de Gobierno.
13: Milei se reunió con Netanyahu en Naciones Unidas y ratificó el apoyo incondicional al primer ministro de Israel. Durante un encuentro a puertas cerradas que se extendió durante unos 20 minutos, el presidente argentino explicitó al premier israelí su apoyo a pocas semanas de las elecciones que pueden significar su epílogo político. También hablaron sobre la soberanía nacional en las Islas Malvinas.
12: Judiciales.
13: Caso Agostina Vega. Espantoso hallazgo en la pericia al celular de Claudio Barrelier. Habrían encontrado la foto de una menor amordazada en el teléfono del principal sospechoso por el femicidio de la nena asesinada en Córdoba. Además, se detectaron búsquedas de contenido de abuso sexual de menores y varias conversaciones con las víctimas a las que el acusado intentaba entablar una relación de confianza.
12: Internacionales.
13: Italia limita a 30% por aula la cantidad de alumnos extranjeros con poco dominio del idioma italiano. La primera ministra Giorgia Meloni presentó un decreto ley y afirmó: son medidas de sentido común. La oposición la acusa ahora de plantar el tema para contrarrestar avances del partido rival de ultraderecha. Además, prohíbe el uso en centros escolares del burka y el niqab, dos tipos de velos integrales utilizados por algunas mujeres en la tradición islámica.
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13: 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Bonaerense 9737-9737.
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13: Para mañana viernes, mínima 14 grados, máxima 27. Cielo parcialmente nublado todo el día. Ahora en Buenos Aires, a las 25 minutos, temperatura 20 grados, humedad 45%, cielo parcialmente nublado.
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2: 26 minutos, la rata se quiere ir rápido, pero los entretiempos duran mucho y ese tipo de cosas. Y la realidad nos marca que de Boca se habla así aquí en esta tira.
16: Bueno, lo primero, Marcelo, me pediste un título hace un ratito y te lo di. Hubo una reunión en la Conmebol en donde estuvo Chiqui Tapia como presidente de AFA. Por supuesto, el dueño de la casa, que es Alejandro Domínguez, el presidente de la Conmebol, el presidente de la Confederación Brasileña de Fútbol, y los presidentes de Boca y de Vasco da Gama, palpitando de alguna manera lo que va a ser una de las semifinales. Tengo entendido que después también una reunión con Estudiantes de La Plata por la Libertadores y demás, pero en lo que compete a Boca se han confirmado algunas cuestiones, como por ejemplo que la final se juega en Barranquilla, y hablaron de la organización de los partidos y demás. Por supuesto que ese es el horizonte un poco más lejano. Uh-huh. Lo primero que hay que pensar... Y que
17: no tiene estadio todavía ese partido.
16: Por todavía no tiene
17: se
16: estadio.
17: Se juntaron hoy.
16: Sí, no tiene estadio y hoy tampoco se definió porque Vasco va a pedir jugar en el Maracaná, pero para definir por sí, para que le levanten el pulgar, tiene que hacerlo lo que puede ser la ciudad de Río de Janeiro, que es...
17: Está concesionado en Maracaná para Fluminense y Flamengo.
16: Sí,
17: Flamengo y Fluminense no dan el ok, van Nilton Santos. Depende de Flu y Fla.
16: Ahí no quiere jugar Vasco da Gama. Por eso yo digo que más allá de todo lo que puedan opinar desde afuera, influye mucho la opinión de los protagonistas. Claro. Fíjate que se habló mucho, Marcelo, de Estudiantes de La Plata y la salida de uno, y era impensado que Estudiantes saliera de uno, y fíjate que van a jugar en uno. Porque a un equipo, si vos le sacás la localía en un partido de semifinal, le sacás gran parte de su poderío. Pero ese es el horizonte más lejano. El más cercano, Marcelo, dice que Boca juega un partidazo con Racing el próximo domingo a las 17, con entradas agotadas. Habrá más de 22.000 hinchas de Boca en Arroyito para jugar frente a Racing. Va a atajar Bray, lo confirmamos, va a jugar Lozano, para nosotros Dilolo Herrera Blanco, Leandro Paredes, Milton Delgado, Santiago Ascacíbar, Velasco, y después aparece Merentiel y la posibilidad concreta de Flores. Lo van a esperar que llegue la selección, porque hoy participó de la práctica de fútbol.
10: Martín, un asterisco, la rompió en la práctica el pibe, anduvo muy bien. Muy sí. Bien el pibe Flores en la práctica de Argentina.
16: Es que es lo que pasó cuando pisó la primera de Boca, Gustavo. Es un chico que va tan a los bifes, va tan al uno contra uno, que aunque se equivoque lo vuelve a intentar físicamente. Está muy apto porque juega los 90 minutos, entonces ha sido diferencial. Fíjate que son 16 partidos, contando el de San Lorenzo, con la camiseta de Boca, y aparece la convocatoria de la selección mayor. Así que si no pasa nada en la selección, va a ser seguro titular el próximo domingo.
2: Bien, Ale, dame uno.
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2: Bien, perdón, ¿ubicaciones en la cancha? ¿Cómo va a estar ubicado? Digo, eso vamos a averiguarlo. Viste que la gente siempre pregunta.
18: Hoy había un problema,
2: claro.
18: Los hinchas de Racing que decían que tenían más espacio los hinchas de Boca que los de Racing.
16: Sí, es cierto. Hay más cantidad de localidades para los hinchas de Boca que para los hinchas de Racing.
18: No es lo que suele ocurrir.
16: Lo que pasa es que en el Kempes, cuando juegan habitualmente, leo dos parcialidades con...
18: Dividen. Con gente, una popular para cada lado y una platea para cada lado.
16: Con la misma cantidad de gente, es que esa cancha se puede dividir de manera estricta a la mitad, con un pulmón de cada lado, y quedan 25.000 hinchas de cada lado. En este caso, no se puede hacer así. Por eso, Marcelo, yo te decía, hay 22.000 hinchas de Boca aproximadamente, serán alrededor de 15.000 de Racing, y después tenés algunas entradas de protocolo. Yo creo que habrá 40.000 personas como mucho en Arroyito.
17: Acá el tema, ¿por qué no lo hicieron al revés? ¿Por qué no le dieron 22 a uno y 15 al otro? O sea, ¿quién es el que decide van las 22 para Boca y no las 22 para Racing?
19: ¡Gol de Independiente!
2: ¡Sí!
19: ¡Gol del rojo de Avellaneda en el cilindro en el clásico del torneo de proyección! Apareció Junco para marcar el gol, Nahuel. Error del arquero. Francisco Gómez de Racing quiso salir jugando, se la dejó en el pie a Junco en el punto penal, que giró, remató y marca el empate. Segundo tiempo terrible, espectacular el que estamos viviendo. Ya tuvimos 6-7 chances de gol, pierna fuerte, bien jugado. Junco empata el partido, están 1-1 ahora Racing Independiente.
2: Se la entregó y después parecía que se la quedaba la pelota.
3: Pero la bancó muy bien Junco, es muy bueno,
2: Y Junco ahí en el pasto se movió muy bien.
18: Ay, pero, muy bien, muy bien.
2: Salió ahí perfectamente.
3: Resistiré erguido de frente a todo. Sí. Como el Junco que se dobla y siempre sigue en pie.
18: Yo estoy loco, Marcelo.
2: Ya vuelvo, sí.
18: Bueno, que puede ser cierto, que estoy loco. ¿No jugaron River Racing también por Copa Argentina? Hace poco.
10: En el gigante de Arroyito, el año pasado.
18: Central. ¿Y cómo fue el
17: reporte? A River le dieron, según 18
2: a River entradas. Le dieron la de enfrente.
18: ¿18.000 y a Racing?
2: De las cámaras.
17: Ahí te digo.
2: Y la vieja popular visitante. Claro. Eso es lo que le dieron a River.
16: Acá un amigo me escribe, me manda el planito.
2: ¿Pudo sacar entrada para Messi? No. Digo, su amigo, digo.
16: Pero no me preguntaron por las entradas de
2: sí, Martín,
16: Boca es. Central. Uh-huh. Me manda el planito, tiene que ver mi amigo con la organización de Copa Argentina. Las plateas del Río, las que se ven por TV durante la transmisión, serán casi tres cuartos para Boca, que también tiene un breve sector en la platea Cordiviola. Y después las dos populares enfrentadas. Son 22.000 del lado de Boca, o de cantidad de hinchas de Boca, y aproximadamente 15.000 de Racing.
18: Bueno, a mí me parece una desproporción injustificable. ¿Correcto? Bueno, esa es mi opinión. Y no he visto esa desproporción en un partido de este nivel de Copa Argentina nunca antes. Salvo que juegue un equipo grande con un equipo chico. Acá son dos equipos grandes que juegan.
10: Estamos todos de acuerdo, Leo. No creo que nadie te vaya a cruzar en tu pensamiento.
17: Según la página de Copa Argentina, dice que tanto la Academia como River dispondrán de 10.000 populares y 8.000 plateas cada uno.
16: ¿River no juega?
18: Cuando jugaron River Racing en la cancha de Central por la Copa Argentina, hace un año, creo que fue un año.
17: 2025.
18: Bueno, hubo una equidad que hoy no se replica. Misma instancia creo que fue, No sé si no fue cuarto de final, mismo cuarto de final. Yo digo, muchachos, estamos en un momento bravo. Estamos en un momento bravo. No sé con qué reglamento van a jugar, porque ahora dijeron, seguramente Boca va a anotar a los 6 extranjeros, porque se puede.
2: Son 30.000.
18: Según Michans, que desvergonzadamente dijo que la Copa Argentina tiene otro reglamento que el fútbol argentino. Como si fuera poca la vergüenza que ha pasado en su vida como presidente del Tribunal de Disciplina, insiste, en lugar de renunciar, como debió haber hecho hace 10 años. Pero bueno, acá, como todo sigue y es una joda, bueno, ahora 22 contra 15.
2: Sí, fue muy desafortunada diciendo que si hubiera, si se quiere perjudicar a Vélez, no se le hubiera dado un penal sobre la hora. ¿Qué tiene que ver? Claro, por eso digo. Fueron de una proporción
17: acá el
2: muy...
17: El tema es cómo Michan sigue trabajando en el Tribunal de Disciplina después de haber dicho en su boca, vos mandalos que les redacto yo y yo le digo lo que tienen que declarar.
18: Es una vergüenza.
17: Pero bueno, y como si todo esto fuera poco, ir al Venderón del Tren y el colectivo,
2: sí.
17: Se ratificó, que acá se había adelantado en su momento, lo de Gariano con Novelli. Yo pregunté hoy porque dije, la verdad, no solamente es un mal árbitro, sino es un mal árbitro que viene dirigiendo mal. Porque de los últimos 9 partidos... Hoy los mostraron en el programa Mariano Clos. 7 tuvo polémicas raras.
18: Muchas injustificables.
17: Raras. Entonces dije, bueno, quizás Tello, Rey Hilfer, Ramírez y Falcón Pérez están dirigiendo amistosos en Europa, fueron a recaudar Arabia, van fecha a Brasil, FIFA, congreso. Yo pregunté, le digo, ¿pero están con varicela? No, están todos bien, me dicen. Y le digo, ¿y alguien me explica esta designación? Y la respuesta fue directa. Es una designación netamente política.
2: ¿Qué quiere decir política?
17: No tengo idea.
2: Pues yo la verdad que en esta oportunidad no. Que yo, política es cuando te ponen un árbitro...
17: Y quiero decirte algo. Ojalá dirija. Hay mucha bronca del resto de los árbitros con esta designación. ¿Por qué? Porque sienten que, a raíz de la designación de Beligoy, no sé si está acá o está en Italia Beligoy de vacaciones, alguien me había contado que...
2: No tiene derecho.
17: Si continúa. Sí, por supuesto, total, no está pasando, no se define nada en Argentina. O sea, hay una final el fin de semana, pero está todo bien. Porque dicen, si Gariano llega a cobrar un lateral, porque le puede pasar, porque es un ser humano, no se le va a pegar a Gariano, se le va a pegar al arbitraje en general.
18: Perdóname, Marcelo, no opino con vos. No tiene ningún derecho a tomar vacaciones ahora Beligoy. Beligoy se tiene que tomar vacaciones cuando no hay fútbol en Argentina. Cuando hay fútbol tiene que estar acá. No se puede tomar vacaciones.
2: ¿Cómo hago yo?
18: ¿Cómo se juega, Marcelo?
2: Me voy cuando termine el campeonato.
18: ¿Cómo se juega? ¿Cómo hacemos?
2: Me vuelvo cuando arranca el campeonato, sí. Pero no todos tienen que
17: ser. Todo pasa.
18: Bueno, vos tenés una responsabilidad que nadie en la mesa tiene como vos.
17: La verdad que...
18: Él es el presidente de la yo no sé cómo se dice.
2: Sería como yo, que sería como el presidente del programa.
18: Respaldado, yo soy el presidente del programa.
17: Respaldado por todos los miembros del comité ejecutivo, a excepción de River el otro día en la reunión. Pero bueno, la verdad que de los 10 mejores árbitros de Argentina, Gariano no figura. Y va a un partido clave.
2: No, por eso yo no... no
18: además no hay otros partidos.
2: Yo no quería ahondar tanto como ustedes, pero simplemente iba a decir que no me parece... Yo digo, si tengo parado el fútbol y tengo a los mejores acá, ¿por qué no pongo a los mejores? Porque muchas veces, viste que a veces nos vamos de Boca y decimos esto y decís...
18: Ojalá dirija bien.
2: Dirigiendo Copa Libertadores.
18: Y no, será una anécdota.
2: No importa si dirige.
17: Bueno, Boca objetó a
2: no merece llegar.
18: Es un error
2: a
18: de la...
2: No merece llegar.
18: Es una designación equivocada, pero ojalá dirija bien y no influya en el partido.
17: Boca objetó a Tello.
16: ¿A Tello por qué?
17: A mí me contaron que objetaron a Facundo Tello en Boca porque...
16: Yo no tengo esa información.
17: Bueno, te cuento por qué. A mí no me consta que sea así, lo voy a contar solamente porque me lo dijeron. Creen en Boca o tienen la información en Boca que Tello es hincha de Racing. Cierro el paréntesis. Por eso lo objetaron. Y sé que en Racing no querían a Nicolás Ramírez. Ahí ya tenés a dos de los mejores afuera. Y vamos a, te quedaban. Ya el Falcón Pérez,
2: Herrera
17: mundialista. Pasa que Herrera, después de lo que hizo en el último superclásico acá en el Monumental, no puede dirigir a Boca en un partido importante porque la verdad que quedó manchado. Dicho por Ubeda, técnico de Boca, que era penal.
2: Es una nueva
17: y la
2: moda,
17: otra era Rey Hilfer.
2: Es una nueva moda de la tonalidad de los periodistas jóvenes, ¿no? La tonalidad que le da. No, bueno, no podría entenderle. Me gusta esa. ¿Cómo entona?
17: Ojalá dirija bien, Galeano.
16: Germán, Tello volvió a dirigir a Boca muchas veces, incluso después de lo que fue la final de Boca Racing, el Trofeo de Campeones, que fue un partido que terminó con un montón de expulsados,
17: sí,
16: de Boca y
17: acuerdo.
16: De Racing. Rapalini volvió a dirigir a Boca Racing.
17: Está retirado ya, Rapalini.
16: No. Pero no importa. No, estoy contando que muchas veces un árbitro tiene un mal partido o un error y vuelve a dirigir.
17: Bueno, habría que ver si después de ese partido.
16: Déjame terminar. Rapalini, sí. ¿Se acuerda en la mano de Jonathan Gómez, sí, en cancha, sí, de Racing? A los pocos
18: pero
16: meses.
18: Fue plancha de Villa antes.
16: A los eso no estaba en la jugada, Leo.
18: Sí, en la misma jugada. No, sí.
16: Pero no lo contempló.
18: La
16: el
18: misma
16: VAR,
18: acción.
16: Leo, no lo contempló.
18: Bueno,
16: el
18: no es mi problema. El VAR tampoco contempló la mano.
16: Si vas a informar
18: en la misma,
16: con claridad.
18: Vos informás con claridad.
16: Yo
18: informo con toda claridad.
16: No.
18: En la misma acción en que se produce la mano que puede ser considerada de apoyo de Gómez, está la plancha. En la plancha de Villa
16: esa
18: sobre Gómez.
16: Esa imagen que vos estás mencionando no apareció en las cámaras del VAR, por eso no fue contemplada. Por eso te digo que informe lo que sucedió. No obstante esto, digo que Rapalini a los pocos meses dirigió en Abu Dhabi, ¿se acuerdan?
17: ¿Sí?
16: El partido entre Racing y Boca. O sea, a mí no me consta que Boca no haya
17: querido a Tello.
2: Lo que queda
16: y
2: claro.
16: Si digo, Marcelo, que creo que hay 8-7 árbitros que están mejor catalogados que el que va.
2: Sí, son mejores. Dale, y, no le de vuelta catalogado. No. Sí, son mejores que este árbitro que dirige ahora.
16: Vos decís son mejores, yo te digo que están mejores.
17: El problema no es que
16: mismo,
17: sean mejores.
16: Lo estamos diciendo
17: no,
16: de manera diferente.
17: Hay árbitros que no son buenos, pero que no le sospechás. Hay árbitros que son, así como yo soy un mal periodista, árbitros que son malos árbitros. Pero no le sospechás.
2: Perdón.
17: Que pusieron un malo.
2: Le están tirando desde la casa, le tiran con panes al arquero ahora de Racing, ¿no?
19: Sí, es un partido, decíamos, espectacular, con un Junco que está totalmente encendido, probó de lejos ahora, lo vio débil y lo encontró a Gómez esta vez bien parado. Racing tuvo 2 o 3 chances también, van 17 minutos, están empatando 1-1 en el segundo tiempo del Clásico de Proyección. Es un partidazo entre Racing, que tiene que ganar para achicar y meterse en los playoffs, e Independiente, que quiere recuperar la punta que la perdió en la jornada con Estudiantes de Río Cuarto.
2: Dame, dale uno, que ya vuelvo.
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2: ¿Te queda algo?
8: Nada.
2: Chao, hasta luego. Adiós. Pausa.
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0: 20-30 minutos en la República Argentina. Paso con Arruti, Racing e Independiente en la reserva.
1: 27 minutos en el cilindro de Avellaneda. Siguen empatando 1-1. Ya está en cancha con la número 22, Leandro Ezequiel Milito en Racing, el hijo del presidente.
2: ¡Epa!
0: Mirá vos cómo entró en la reserva ahí.
3: ¿Qué número tiene, dijo?
1: Número 22. Ya jugó el clásico del torneo Apertura. En los playoffs definió el clásico. Lo ganó 3-2 Racing con gol en la hora de Milito hijo, Junior.
0: Bien. Pela, hablemos de River.
4: Sí, Marcelo, me pregunto esto. ¿Será verdad que a River todavía no le confirman cuándo va a jugar contra Sarmiento? River pidió que se pase ese partido del 7 al 14 de octubre porque River no acepta por ahora donarle a la AFA el importe del alquiler del Estadio Monumental. ¿Será verdad esto?
5: Y bueno, es un tema. Es una guerra, te digo.
0: Para mí están aflojando. De los dos lados se están aflojando un poquito.
5: Sí, cada vez más tirantes.
0: Yo creo que se están aflojando. Uh-huh. Repite la pregunta.
4: Si será verdad que a River todavía no aceptan pasarle el partido contra Sarmiento del 7 al 14, porque River por ahora se muestra reticente a donar el monto del alquiler del Monumental para la despedida de Messi, como pidió Claudio Tapia.
0: ¿Alguna vez en
4: la reunión de comité ejecutivo? No, nunca. River por lo menos no. River siempre cobró.
6: Nunca se despidió Messi, Marcelo. Es el 10% de la recaudación. En el último partido, sí. River se llevó alrededor de 600 mil dólares.
5: Quiero hacer una pregunta. Claro. ¿La AFA va a donar la recaudación?
0: El 90.
7: Por eso. ¿Van a donar entonces?
5: ¿La AFA va a donar el resto de la recaudación?
0: Ah, pues hoy tendrían que ir a donar en todo.
4: Desconozco.
5: Es un poco injusto pedirle a River que done.
0: Ya es tarde para que sean gratis, para que la gente despida a Messi. Ya que lo plantea el compañero Arévalo, que es como algo atípico, que no siempre se

0: grande recibir el último partido de Messi con la camiseta argentina como para estar en el chiquitaje del cobro del alquiler.
1: Lo
0: Es
1: que
0: una
1: pasa
0: opinión personal, no quiero que la compartan.
1: Es una amenaza. Si vos
0: No,
1: donás.
0: yo estoy dando una opinión, yo no amenazo a nadie.
1: No, no,
0: Yo estoy
1: no,
0: dando
1: ya
0: una
1: sé.
0: opinión.
1: No, no, lo que digo es. ¿Vos querés jugar más tarde? ¿Vale? ¿Cuánto fue el 10%? Dijiste la última vez.
2: $600.000.
1: O
0: $600.000
1: sea,
0: dólares.
1: una semana más tarde son $600.000. ¿Más o menos? ¿Está bien la cuenta?
3: Pero no entiendo. No.
2: Pero,
3: sí,
2: muchachos,
3: está
2: perdón,
3: bien,
2: perdón.
3: Pero
2: no mezclémoslo tanto.
3: Bueno, es una pregunta que hace Charroch.
2: No, no, pero no mezclémoslo tanto. No debiera ser a de referéndum.
4: Si, por eso yo pero, no, estoy preguntando si será verdad como me dijeron hoy.
2: Pero de ser verdad, yo pregunté por eso. ¿Siempre se cobró?
4: Siempre lo cobró River, sí.
2: Bueno, siempre los River, todos los equipos.
0: No,
4: bueno,
0: es el único
4: son
0: equipo que
4: tantos,
0: cobra alquiler.
4: No, no, perdón. Boca tampoco no son tantos los equipos, claro, que reciben a la selección, chicos.
0: Bueno,
4: son River y Boca.
2: Boca.
0: En Córdoba también ha jugado la selección. Córdoba. En Mendoza ha jugado
4: no
0: la
4: es
0: selección.
4: Un club Córdoba. Córdoba es de la
0: bueno,
4: agencia Córdoba Deportes.
0: Yo estoy contando que normalmente, y traje los números la semana pasada, me parece muy bien que los clubes cubran sus gastos fijos. Hay de gastos fijos alrededor de 150 millones de pesos. Y está bien que se le pague a los empleados y todo lo que lleva a la logística de un partido de selección de ese mismo día.
4: Y acá
0: después,
4: no lo tiene el gasto fijo, el partido.
0: Sí, pero además de los 600, te estoy contando, de los $600.000, sí, hay 100.000 aproximadamente que son de gastos fijos. Eso está bien que lo cobre.
2: Para mí
0: esto
2: se produce.
0: El resto no.
2: Por la
0: pero
2: guerra
0: te que... agrego que es el único equipo en la Argentina que cobra.
1: Nos está escuchando pero alguien de Junín.
0: Boca no lo cobra.
4: Te repito, Boca decís no lo cobra. El único como si hubiera 20. No, claro, son dos. Boca... Entonces tenés que decir. River lo cobra, Boca no lo cobra. No son 20 equipos, Martín.
0: Bueno,
4: porque
0: se ha jugado, te dije,
4: lo plantea
0: jugó,
4: de una manera que no es correcta. En todo
0: ¿en
4: caso.
0: Donde jugó la selección hasta acá?
4: Sí.
0: ¿En dónde jugó? Jugó en Boca, jugó en Mendoza, jugó en Córdoba.
4: Sí, bueno, pero por eso, Mendoza y Córdoba no son bueno, clubes. Hay solamente dos clubes,
0: bueno,
4: River
0: Boca
4: y Boca.
0: No lo cobró.
4: Bueno, fenómeno.
3: Bueno, ahí tenés las donde están. Por,
1: ¿puedo preguntar
3: a lo mejor
1: algo?
3: Es un motivo económico por el cual hay ciertas cercanías.
1: Nos está escuchando un dirigente de Sarmiento de Junín.
3: Sí, ¿qué dice?
1: ¿Está bien?
2: ¿Qué dice?
1: La pregunta, ¿estás escuchando? Sí. ¿Cuándo juegan contra River? Le pregunto a este dirigente. ¿Qué día está pautado hoy en día?
4: Hoy el 7 de octubre.
1: Bueno, Sarmiento me dicen que juegan el 14 con River.
2: Entonces, claro,
5: parte interesada.
2: Está bien, le sirve a
4: lo
2: River.
4: Mejor a River le sirve, es lo que quiere River.
2: Bueno, entonces mirá si le cobra el alquiler y encima lo pone en el 14. Bueno. Sale ganando
0: por
2: River,
0: digo,
2: ¿no?
0: Por eso fui a la otra parte. Bueno. También dijeron que por el alquiler no se jugaba en River y los dos partidos se jugaban en River, ¿eh?
1: ¿Quién dijo? Ah, no sabía eso yo.
0: Bueno, se juegan los dos en River.
5: Y el estadio más grande.
2: Sí, sí, se juega en River porque...
3: Yo creo que el partido anterior...
2: Yo creo que al que se lleva el 90 le conviene vender sobre 90.000 entradas y no sobre 50.000. Digo,
3: además la vendió rápido.
4: Además, la cancha de River fue históricamente la casa de la selección por una razón obvia, que es el estadio más grande de la Argentina.
3: Yo les anuncio acá que la cancha de River no va a ser más la cancha de la selección.
2: ¿Por qué no?
3: Porque cuando terminen de arreglar la cancha de La Plata, va a ser la cancha de la selección, la cancha de La Plata.
2: Ah, pero está bien. Bueno, eso está bien, no sé cuándo lo termine, qué sé yo.
3: No, no, es que es un proyecto que lo tomó.
2: Yo digo que indudablemente este caso se está dando porque evidentemente se están picanteando River y la AFA.
1: Yo pregunté recién si AFA hizo el pedido formal a River y alguien que estuvo en la reunión me dijo el pedido formal se hizo en la reunión, no hace falta enviar ningún papel.
4: Claro, se lo verbalizó Tapia a Villarroel, a Ignacio Villarroel, el vicepresidente de River. Que se lo planteó en la reunión de comité ejecutivo.
2: ¿Qué le dijo?
4: Que él creía, Tapia, que lo más conveniente o aconsejable era que al ser el partido de despedida de Messi, River resignara de cobrar el monto de la recaudación y, según dijo, la quieren utilizar para fines benéficos a la plata esa. Uh-huh. Pero bueno... Esto ocurrió en una reunión de comité
2: pero
4: ejecutivo.
2: Para mí, en serio, esto está sucediendo porque se están...
3: Pero no tengas duda, Marcelo.
2: Esto no es una cosa...
3: Se corre con la billetera acá.
2: Sí, pero River...
3: Pero por eso no, creo que River debiera
2: a River
3: hacer...
2: no lo corre, porque a River no le cambia la vida.
3: Pero yo pregunto una cosa.
2: Lo que le cambia es
5: la
2: opinión pública
5: la
2: que diga... ¡Qué bárbaro,
3: los
2: River es garca!
3: ¿Los clubes argentino gozan de buena salud económica?
5: No.
2: No.
3: Algunos sí,
1: River sí.
3: Otros
5: los menos.
3: No. Uh-huh. Algunos sí, otros no. La AFA goza de buena salud económica.
5: Sí, claro.
4: Sí, sí.
3: Se dice que es la AFA rica, que está muy bien. Yo pregunto, ¿sale gratis para la AFA tener un predio en Miami? No sabemos con qué fines. ¿No podría ese dinero ser destinado a ayudar a los clubes del fútbol argentino? Cosas que
2: no, yo creo que puede ser
3: las
2: dos cosas.
3: Puede
2: tener un predio.
3: La recaudación del partido de la despedida de Messi, sí, ¿se va a donar a Messi? no se dona Messi

0: se la queda la AFA, va para los clubes. ¿Cómo se maneja ese dinero? Del dinero que se recaudó durante el Mundial, de los millones de dólares que recaudó Argentina del Mundial, que algunos fue cobrado y otro no. ¿Cuál es el destino de ese dinero? Anotaste, ¿hay una auditoría en la AFA cómo se han determinado los dineros en los últimos, por ejemplo, 4 años?
1: Yo calculo que no hay ningún problema. Vos tenés, en 24 horas vas a tener toda la respuesta.
0: No, pero
1: a los
0: es planteos, muy interesante.
1: ¿Se la respondés mañana de 18 a 21? Sí. ¿Vos crees que te pueden dar esta documentación?
0: Hay que transparentar todos los números y donar todo, porque es una asociación sin fines de lucro.
1: ¿Me dejan? Necesito... ¿Quiere decir algo más?
2: No, el último detalle. Sí. Pregunté cómo iba a ser el tema del amistoso, viste, que juegan River y Vélez, partido de práctica.
1: Sí.
2: Van a jugar 2 tiempos de 45 minutos a puertas cerradas, como un partido convencional, solo que a puertas cerradas.
1: Y donan el ingreso, donan...
2: No, no, porque no
1: se venden entradas. Ah, perdón. Señores, noticia del día.
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1: 20:38 minutos, noticia del día, ¿cuál es?
5: Ayer contamos en este programa, en carácter anticipo, que Diego Dabó había presentado su renuncia como entrenador de Tigre. Había existido una reunión en la cual estaba el técnico de Tigre, el presidente Martín Suárez. El técnico primerió al presidente del Matador diciéndole renuncio antes que lo echen. Se lo comunicó a los jugadores, se despidió de los futbolistas, se despidió de los periodistas. Pasó la noche. Este mediodía tuvo una charla con la persona que realmente maneja Tigre, que es Sergio Massa. Massa tuvo una charla con los referentes del plantel que respaldan al entrenador. Los referentes quieren y querían que continúe. Uh-huh. Massa tuvo una charla con Dabove, lo convenció. Dabove hoy dirigió el entrenamiento y va a continuar siendo el técnico de Tigre. Dio marcha atrás con su decisión.
1: Está bien,
5: más allá que lo nieguen el presidente, la comisión directiva y la secretaría técnica.
1: Aparte yo sé que Massa tiene un alto valor de consideración para Dabove,
5: sí,
1: para su laburo, independientemente que por ahí le agarra la mala, pero bueno.
5: ¿Viste? Y recordemos que este año hay elecciones en Tigre.
1: Uh-huh. Bueno, cerramos.
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1: A Ruti paso por el partido de reserva que están empatando Racing Independiente.
6: 37 partidos de ida y vuelta, partidazo, lo tuvo Independiente para ganarlo, pero esta vez el arquero Gómez de Racing, que había entregado el primero, le salvó en mano a mano bárbaro a Bodnar, el número 18 de Independiente. Se salvó Racing 1-1, 37 del segundo tiempo, el clásico de Avellaneda en el torneo Proyección.
1: Bien, con la Proyección Independiente.
7: Marce. Bueno, Marce, semana movida la política, no solo esta, sino la que viene, MP. Vas a tener una agenda movidita en horario de programa. Primero, ayer a la noche, en el stream con Davo Zenaice, Kun Agüero confirmó que va a ser hombre de Relaciones Internacionales de Luciano Nakis.
1: Perdón, como habló con Davo.
7: Habló con Davo, estaba Gastón Edul y La Cobra en el stream.
1: No lo puedo ver. 3 de mis preferidos. Bueno, Gastón es mi sobrino y me aprendí a seguirlo en La Cobra, pero soy fan yo de Davo Zenaice.
7: De Davo. Bueno, sí, este...
0: ¿Por qué?
1: Me gusta cómo sabe... Me gusta cómo argumenta.
7: Como ayuda.
1: Me gusta que un día lo critica Riquelme.
7: Tiene mucha
1: otro
7: ganancia.
1: Día, si le ve algo bueno, lo pondera. Me gusta, me parece fresco.
0: Es raro, igual que
1: y le creo.
0: De Boca y hablen de.
7: Es una stream de
0: Kun Agüero,
7: general, de fútbol.
0: El Kun Agüero hable de su situación independiente.
5: Bueno, pero lo llamó Gastón Edul, que estaba viendo el stream, y cuenta lo que contó Mati.
8: Aparte, sí. No nacieron de un repollo. Todos en algún lugar son hinchas de algún equipo. O sea.
0: No, pero él hace un stream. Me parece como.
5: El stream era de La Cobra, que hablaba de fútbol en general. Llevó de invitados a Davo y a Gastón. Hablaron, entre otras cosas, del famoso video que no existía de Gastón Edul. Entraron bailando reggaetón.
1: No sé. Yo tengo peores videos de Gastón Edul.
5: Ah, bueno.
1: Atención.
7: Bueno, Marce, esto es importante porque primero se dijo que podía estar en la lista. Lo dijo Luciano Nakis.
1: Con un penal que no se le dio al rojo.
7: ¿Otro más?
1: Sí, sí. A Ruti hubo un penal que no se le dio al rojo. Acá un hincha me manda y me pone el penal que no nos dieron. Ah, un hincha me manda.
7: No, y la Roja
1: eso.
7: Independiente mal sí, expulsado.
6: La, para mí la Roja es mal expulsado.
7: Vale. Se ve que los videos recorriendo el predio de Seiza dan resultados. Bueno,
2: me
7: Marce,
2: gusta cuando participan los hinchas, me gusta.
1: Clarísimo penal, dicen los hinchas Independiente acá. Tremendo, que aparte no sé. No, está bien, ya está, terminó. Se ve que lo ve en el auto, el hombre.
8: Que no me nombre.
7: Bueno, Marce, esto es importante porque primero se dijo que iba a estar en la lista, después a través de Luciana Rubinska dijo que no iba a estar porque no tenía tiempo y ahora dice, bueno, voy a estar como un hombre de relaciones internacionales para acercar amistosos y sponsor a Independiente. ¿Querés la agenda política la semana que viene?
1: A ver, ¿anoto?
7: Sí, lunes 7 de la tarde en Avellaneda, conferencia de prensa de Enrique Quique Sacco.
2: 3 horas.
1: Sí.
7: Martes 6 de la tarde... Asamblea en Independiente de Balance, que siempre son caldeadas.
2: La última que fuimos con vos.
7: ¿Anotaste? Sí, fue brava.
1: Sí.
7: Sillazo por todos lados. Jueves, primero del 10, se lanza Gastón Gaudio a presidente de Independiente.
1: Primero de octubre,
7: jueves. Así que tenemos lunes, martes, jueves con temas políticos de Independiente la semana que viene. Del equipo, va a jugar un amistoso con Tigre el día sábado en el Libertadores de América, sin Chimi Ávila, sin Zavala, que están lesionados.
1: Bien, los hinchas le dicen a Ruti que mire el teléfono, le dan indicaciones.
6: Supongo que debe ser por el agarrona de la carrera que le tiran un poco la camiseta. No es un penalazo. De eso, acá no hay VAR, ¿no?
1: No,
6: VAR, depende de la posición.
1: A Ruti,
6: que yo creo, la
1: gente, el hincha siempre tiene razón.
7: El VAR está en el auto.
6: Luciano Agüero, el zaguero central de Racing, que le tira la camiseta al delantero de las carreras, que ya no está en cancha, fue hace como 20 minutos. Ya.
1: Ah, no, bueno, pero entonces no es penal, porque pasó hace 20 minutos, no es penal.
0: Un romántico que me acuerdo de la época en que la reserva, era para ver si había algún chico que jugaba bien.
2: Eso no interesa eso.
0: Acá están peleando por las polémicas en la reserva.
1: Hincha es así, viejo, el hincha es así. Desde el auto.
2: Me averigua si el auto viene para Capital porque va el cumpleaños que voy yo.
1: Que confirme eso. Bueno, me deja que me tengo que ir con vos, el Carrafiero. Así que semana política. Que hablen y mucho en la presentación, que tiren bombas y hacemos 3 horas directamente. Bueno, Bocita, ¿cómo anda?
9: MP, buenas noches. Un abrazo para todos. Me va muy bien. Y qué gran testimonio de Chavito de Sábato, ¿no?
1: Ah, ¿le gustó?
9: Haber pasado. Y porque es un testimonio que tiene mucho valor después de haber dirigido el último equipo y chirlos, el tipo pone la cara y sale, ¿eh?
1: Sí. Aparte, lo llamamos para hablar de Estudiantes, pero bueno, la mesa estaba inquieta.
9: Sí, claro. Además, un fiel oyente de Radio La Red, ¿eh? Como tantos otros.
8: Nosotros le preguntamos por Independiente, ¿no? Que él tenía ganas de hablar de Independiente.
1: Bueno. No, hablemos de Pincha.
9: No la agarró.
1: Con este cruce contra Central.
9: Bueno, ventaja para Neves, porque era la última alternativa. Yo venía contando que Cetré o el pibe Fabricio Pérez se perfilaban para reemplazar a Joaquín Correa, que está desgarrado, y a esta altura de la semana, con un ensayo por delante, el cacique Medina tiene intenciones de inclinarse por el uruguayo. Yo pregunté al cuerpo técnico y me respondieron, la intención es llenar la zona del mediocampo de volantes. Por lo tanto, Muslera, Mancuso, Santi Núñez, Leandro González Pires y Palacios, que va a dejar o ya dejó la selección argentina, se suma al plantel de Estudiantes, juega en Santiago del Estero y después volverá al equipo de Scaloni. Neves, Piovi, Baltasar Rodríguez, Pucho Castro un poco más adelantado, más suelto, y arriba Joaquín Tobio Burgos y Guido Carrillo, sin Correa, sin Thiago Palacios, porque le apunta al partido de Copa Argentina el 1 de octubre en la cancha de Defensa y Justicia frente a Platense. Hoy se viralizó la foto de Verón en Conmebol con Domínguez, con Chiqui Tapia. Buenas gafas metió el presidente, confirmado, como adelantamos, Estudiante juega de local frente al Flamengo y habrá las 4.000 localidades que pretende que por reglamento Conmebol para este tipo de competencias, MP.
1: Abrazo grande, hasta luego, Carrafiero. Central es el rival del Pincha. Anda.
10: Buenas noches, me quedó marcada la frente a vos, recién. Habla de las gafas del presidente, es increíble. Bueno, revísele la frente, MP. Vamos. Le quedó marcado el pupo, ¿eh?
1: Vamos a lo nuestro.
10: Vamos, vamos, MP. Ledesma, Coronel, Obando, Ávila y Sandes. Ibarra, Navarro, Cantizano, Di María, Servi o Duarte, la duda de Copetti, los 11, MP, para buscar el título.
1: Oh, qué rapidito, ¿eh? Como si me hubiera leído que tengo tanda atrasada, que tengo el resumen, todo.
10: A que no sabe dónde está Carrita, MP.
1: ¿Dónde está Carrita? Esperé que se están riendo acá.
10: En una, acabo de... Una ergometría estaba haciéndose Carrita. Estoy agitado como si hubiese corrido una maratón de 82 kilómetros.
11: Un MP. Momento para no, llamarlo.
1: Nunca lo escuché. Bueno, bueno.
5: Hoy se jugó el clásico de reserva de Newell's.
10: ¿Perdón, María José?
1: Ganó Newell's.
5: 3-0 el clásico de reserva.
7: Bueno. Fue muy polémico el sorteo de capitanes.
1: Sí, sí, claro.
10: Sí. Uh-huh. Sí.
7: ¿Lo vio Carrita sí, o lo polémico. Cuento?
10: Sí,
7: el capitán de Rosario Central, el árbitro le dice
5: FIFA.
7: El árbitro le, ahí está, bueno, ya me despoiló todo. El árbitro le dice al capitán de Rosario Central.
10: ¿Me está contando a mí o a
7: los No, al público, al público en general. Ah, AFA o FIFA, dice el capitán de Central. AFA dice el capitán de Central.
6: ¿Y MP?
1: Sí.
6: Le deja un córner en el final.
1: Sí.
6: Vale, iba con el centro barra, así por la última tapó Centurión. Centurión se quedó con ella, un poco dolor, pero me falló el nariz. 1-1, 45 del segundo tiempo, 5 adicional árbitro.
1: Lo emocionó el córner, pero bien.
7: La 10 no importó.
1: Se ve que los hinchas.
6: Me están presionando.
1: Están presionando a los hinchas.
6: Ya le dije que Mati Martínez es el partidario.
7: Bueno, vamos de nuevo. Sorteo de capitanes. El árbitro le dice al capitán de Central, AFA o FIFA. Y el capitán de Rosario Central dice AFA. Y el arquero de Ñul le dice normal. Y el capitán de Central se calienta tanto. Me está faltando respeto. Que fueron las fotos sin saludarse entre capitanes. Ya se picó de arranque.
10: Todas cosas que a Martínez le encantan, MP. Un lunar en la ciudad. Todas cosas que le encantan a Martínez.
7: Yo pensé igual que por ahí la moneda decía AFA.
1: Le mando, perdón a los oyentes porque te desorden, pero le mando un abrazo, Carra. Un abrazo grande hasta mañana. Pausa y volvemos.
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0: 20:58 minutos, terminó el partido de reserva, Arruti.
1: Final en reserva, agónica victoria de Independiente, lo ganó el rojo de Avellaneda con gol de Simón Bodnar en la última jugada del partido, una habilitación bárbara de Islas para que aparecieran un mano a mano frente al arquero Gómez, que ya se había comido el primer gol y definiera notable. Bodnar, el pibe de los jueguitos, el que en la selección de Hungría lo encontraron a través del Football Manager.
2: Correcto.
1: Le dio la victoria al conjunto de Independiente, que terminó con 9 jugadores y que lo dio vuelta con 10.
0: Ampliamos en los títulos.
1: Dale.
0: Flor de ampliación. Y aparte, surtió efecto la presión.
3: No, mucha sí, presión mediática.
0: La presión, señores, en un buen momento, un buen resumen más lejano.
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5: Hay equipo, Leo.
3: ¿De quién?
5: Si Messi con Julián y Lautaro compartiendo la delantera, Scaloni dispuso un ensayo táctico con indicios de cara al duelo frente a Bolivia. Dibu, Giai, Cuti, Licha, Medina, Ezequiel Palacios, Alexis, Mastantuono, Nico Paz, Julián y Lautaro.
3: Equipos.
5: Calendario millonario. En medio del parate por la fecha FIFA, River busca postergar su compromiso ante Sarmiento. Esperan mover el partido y que se juegue el miércoles 14 de octubre. Tacha los días.
3: ¿Por qué?
5: Más cerca de jugar su primer partido del año. Recibió la alta médica y ya se entrena a la par del plantel. Su regreso podría darse el 4 de octubre ante Unión. Solo un detalle.
3: ¿Uno solo?
5: Sí. En Racing se mantiene una duda. Si Canavo ingresa en la banda derecha de la defensa o si mantiene a Gonzalo Escudero como stopper por izquierda. En este caso, Saracho sería nuevamente el carrilero. Balance rojo.
3: ¿Rojo?
5: El Chavo, Leandro de Sábato, quien acompañó a Gustavo Quinteros en su paso por Independiente, charló aquí en un momento.
3: ¿Con quién?
5: Con MP.
6: Cuando a vos te promete, porque la ilusión era volver a jugar una Copa Libertadores con Independiente, meterse en la tabla anual, estar lo más arriba posible. Mirá, cuando nosotros nos fuimos, Independiente estaba, creo, quinto en la tabla. No era, por eso, tío, si sacamos el 52% de los puntos, ¿sí? No era que fue un desastre. En un club donde hay mucho barullo. No lo digo yo, lo dice la historia de estos últimos 10 años, que han pasado muchísimos jugadores, han pasado muchísimos técnicos, entonces es difícil poder trabajar en un ambiente así. La verdad que es incómodo para el entrenador, hasta para los mismos jugadores, no es fácil.
5: Arruti, cortito y al pie, clásico de reserva en Avellaneda. Resultado final.
1: Victoria de Independiente por 2-1 que le permite volver a lo más alto de la tabla de posiciones.
5: La historia sin fin. El conflicto entre San Lorenzo e Ignacio Piatti sumó un nuevo capítulo. Los abogados del club mantuvieron una audiencia con su representación, pero no hay acuerdo. El juicio continúa. No se resigna. La dirigencia de Vélez apeló el fallo del Tribunal de Disciplina y solicitó de forma urgente la suspensión del partido entre Boca y Racing por Copa Argentina. Debutó el muñeco, Leo. La era de Gallardo al frente de la selección de Ecuador comenzó con caída en su amistoso. La Tri cayó 3-0 frente a Corea del Sur. Teléfono, Marcos.
3: Teléfono.
5: Sí, en plena búsqueda de un zaguero que pueda jugar semi de Libertadores, Estudiantes se comunicó con el entorno de Marcos Rojo para repatriarlo. La respuesta del central llegará recién después del domingo. Respaldo para el DT. Diego Dabove fue convencido por los jugadores de Tigre y se queda. El técnico, quien había presentado su renuncia, dio marcha atrás y seguirá a cargo del equipo.
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